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1: Un rebote que le queda a Rigoni, fuera de juego. Fuera de juego, definía a un poste Rigoni.
2: Comienzan los penales.
1: Hay tiro libre para la Academia. ¿Quién ejecuta primero?
2: Le va a pegar Lagos, que entró faltando un minuto y entró para esto. Para pegarle a este primer penal. Comienza pateando el Calamar, que se quiere poner en ventaja. Está Sánchez, que en la ida atajó un penal a Guido Mainero. Le va a pegar Lagos. Va comenzando la serie el conjunto Calamar. Una gran distancia, una gran carrera. ¡Lago! ¡Gol! Cruzado arriba, imposible para Sánchez. 1-0 arriba Platense.
1: Increíble, aquí Rigoni definía picándosela a Cambeses. Daban el palo, pero estaba habilitado una equivocación del asistente número 2. Aquí lo traban a Sporle, pelota perdida lateral para la Academia. Estamos a 4 minutos del final. En San Luis está ganando Racing 1-0 con gol de Conegni de cabeza. A los 4 de la primera parte vamos al penal de Coquimbo.
2: Y se viene el penal para el equipo local. Le va a pegar su capitán, Sebastián Galani, buscando empatar las acciones. Está ganando Platense 1-0 por el penal convertido por Lagos. Quiere hacer historia el equipo Calamar. Está Cosani debajo de los tres palos. Para pasar a cuartos de final, para enfrentar al Fluminense en el Maracaná. Galani lo mira el arquero, repiquetea, llegó, le pegó. ¡Oh, qué bien le pegó! Entró con suspenso, pero la acomodó bien a la izquierda del arquero, 1-1.
1: Aquí lo quiere liquidar la Academia, pelota por la izquierda, atención, la aguanta el flaco Tish. Toque corto, se viene con Aguirre, pelota atrás, la hace circular la Academia, trata de aguantarla con el partido, 1-0. Ahí está, viene la pelota para Mateo Martínez. Sale desde el fondo tras recibir de Rojo. Abre para Canavo. Se manda Canavo. Canavo toca por el medio. Lo traba con todo allí. Finalmente Ramiro Hernández la manda fuera, lateral para la Academia. Va el segundo penal de la serie.
2: Y se viene el segundo penal. Y otro que también ingresó para patear. Mateo Mendía, el pibe que llegó de Boca. Le va a pegar ese balón. Le va a pegar a la pelota, buscando que su equipo se vuelva a poner en ventaja. Segundo penal para el Calamar. Respira, llegó, le pegó. Abrió el pie, la acomodó a la izquierda del arquero, que se tiró a su derecha. 2-1 Platense.
1: Anda gambeteando por San Luis el arquero Thiago Cardoso cuando lo presionan los delanteros de Racing. La pierde ahora Rigoni, se manda Nacho Rodríguez, toca a la izquierda. Espera Maravilla, media vuelta de Aguirre. Mal pase, sale Belgrano, lo empujan a Rigoni. Infracción de Rojo, tiro libre para Belgrano.
3: Pasó Mineiro.
1: Dale.
3: Por la Copa Sudamericana empató el equipo de Eduardo Domínguez con Bragantino 2-2, impuso por 3-2 en el global.
1: Dame uno, dale.
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1: Dale, Cosani, dale, Pupo.
2: Va Johansen para pegarle, le pegó. Pegó en el palo izquierdo y terminó entrando. Gol de Coquimbo, que bien la acomodó Johansen, que entró por Prato. 2-2 ahora.
1: Aquí hay falta en ataque, golpea Belgrano. Celarayán se muerde el labio inferior por la decisión tomada por el árbitro. Tiro libre para la Academia, queda el jugador de Racing en el piso, Canavo es. Hay tiro libre para Racing, que está cerca del triunfo en la Copa Argentina. 2-2 está Platense con Coquimbo. Llega el tercer penal para el Calamar.
2: Y se va a venir Nicolás López, otro que ingresó en el segundo tiempo, que tuvo la victoria sobre el final con un remate que dio en el travesaño. Le va a pegar el zurdo. Está Sánchez, muy tranquilo el arquero chileno, con un corte de pelo y una... y un lindo color, azul se lo terminó teniendo.
1: Espérame que se viene Belgrano en la contra, la tiene Rigoni, tocó a la derecha y un rebote. La corre por el sector izquierdo el China. Va a Celarayán, busca el empate de Belgrano. Va a Celarayán, se acomoda para el derechazo. Gran marca del jugador de Racing, al piso iba Canavo y va a la contra de la Academia. Va al penal de Platense y se viene Racing 3 contra 3. Está solo para el gol Maravilla, viene para Maravilla, la aguanta Maravilla, la cambia de frente y un rebote. Le pega como viene y muy mal Aguirre. ¿Qué pasó con el penal?
2: Fue gol de Nicolás López, que pateó al medio, el arquero se tiró a la derecha. 3-2 gana Platense. Y ahora el que se viene en Coquimbo es el número 4, Elvis Hernández, argentino, nacionalizado chileno.
1: Pero lo de Elvis es el Rock, así que no creo que lo haga. A ver.
2: A ver, le va a pegar Hernández. tomó mucha distancia, le pegó, le rompió el arco a Cosani, que se quedó parado, pero la pelota fue levemente a su derecha. Ahora 3-3.
1: Un remate de rock pesado fue el de Elvis. Están 3-3. Aquí ataca Belgrano. Tiempo cumplido. Veremos cuánto dice el árbitro. Va Belgrano. Centro de Rigoni. Un centro de Rastrón. Devuelve Rojo. ¿Cuánto más vamos a jugar? Pelota que viene por la derecha. Ahí está. Se distrae un cachito para el final. Toca la pelota por el sector central. Se desprende Sporle. Pelota a la izquierda. Insiste Belgrano. Va Lisandro López de delantero. Quiere desbordar Sporle. La tira afuera. Finalmente el jugador de Racing en plena tarea defensiva. Estaba allí el pibe Aguirre. Viene lateral. Va para Hernández. Centro de Hernández. ¡Gol! ¿Qué pasó? ¿Qué cobró el árbitro? Cobró fuera de juego. Señaló el asistente fuera de juego. La va a repasar el VAR. Un centro que salió al arco directamente. Se metió contra el poste izquierdo. Estaba obstaculizado el arquero. Hay incidencia de esos jugadores que estaban en fuera de juego. Ante ese remate de Ramiro Hernández. La quiero ver otra vez. Me parece que no,
4: No da la sensación.
1: No, estaba. Esto va a ser gol de Belgrano.
4: No da la sensación.
1: De Ramiro Hernández. Y la repasa con sigilo el VAR, mientras tanto en Chile.
2: Pateó el cuarto penal Luciano Jiménez y lo convirtió. Está 4-3 y ahora el penal es el turno de Cornejo para igualar las acciones ya en la parte final de la tanda, en un momento culminante, en un momento en donde es etapa de definición de esta tanda de penales. Va el zurdo para pegarle, le pegó, gol. Cosani a su izquierda, la pelota fue a la derecha, 4-4, falta uno para
1: el
2: cada uno.
1: El VAR sigue repasando una instancia decisiva,
5: sí,
1: en San Luis. Para mí es gol de Hernández, para mí es lícita la acción, el centro arco que se metió, que se coló contra el poste izquierdo de Cambeses, pero hay muchas dilaciones todavía, Ploticia.
5: Sí, se vuelve loco, el primero en advertirlo fue Juan Carlos Olave, después se lo comunicó al ruso. Por eso todos le van a protestar al cuarto hombre. Allá
1: ¿cómo la viste,
5: Pozzi?
1: Fer García.
6: Para mí está adelantado,
1: Para mí hay un piecito que habilita de Rojo, pero sí, veremos.
6: Es de VAR.
1: ¿Cómo la viste?
6: Es de VAR.
4: Y yo la veo más para que sea gol, para que no sea gol. Es muy de VAR, es muy finita.
1: Vamos al penal, el quinto de la serie para Platense.
2: El último penal para Platense, le va a pegar Franco Sapiola, otro de los que ingresó en la segunda etapa. El arquero que se mueve de un lado para el otro, trata de ponerlo nervioso. Va el zurdo para darle. Sapiola llegó, le pegó. ¡Gol! ¡Qué bien que pateó! Le amagó justo. El arquero se tiró, entró por el medio. 5-4. Y ahora toda la responsabilidad para Coquimbo.
1: Están chequeando la jugada que terminaba en gol para Belgrano.
4: Era la última,
1: Era la última.
4: Se le iba al partido a Belgrano. Tiró un centro, un remate. Y ahí me parece que se duerme Cambeses también,
1: Bueno, todavía están trazando líneas Adrián Franklin y Felipe Viola. Vamos, Platense. Vamos, Cosani. Te pedimos esta.
2: Y le va a pegar el arquero, le va a pegar Diego Sánchez, el arquero, el excéntrico arquero que tiene Coquimbo Unido para empatar el partido y para seguir con vida. Si ataja Cosani, cierra el arquero, Platense hará historia y pasará a los cuartos de final. La orden del árbitro, el arquero al trotecito, Sánchez, gol, qué bien que pateó. Abrió el pie Cosani, se tiró a la derecha, 5-5.
1: Y aquí seguimos todavía con los cabildeos. Ahí está Zielinski, le dijo al árbitro que era gol. ¿Y qué cobra el juez?
6: Offside.
1: Cobró fuera de juego el árbitro del partido, Zunino.
4: Qué ojo tenés, García.
1: Aplaude Zielinski.
5: Ay, el aplauso irónico del ruso que gritaba es gol,
4: claro. Qué ojo tenés, García, No sé dónde viste la puntita del botín,
1: ¿Qué viste, García?
6: Porque el brazo, o sea, la posición del brazo que no se tiene en cuenta de Rojo termina para mí...
1: ¿No el pie?
6: Entre comillas. No, para mí no.
1: Bueno, cambio en Racing, que gana 1-0.
7: Elías Torres a la cancha, camiseta número 22, se fue maravilla.
1: ¡Vamos, Pupo!
2: Y el sexto penal lo convirtió Cosani, lo bien que pateó Cosani, que abrió su pie, la clavó en el ángulo, 6-5 ahora, y ahora el que erra o ataja, esto se puede terminar por ahora, convirtieron todos. Falta el penal de Coquimbo.
1: Qué bárbaro como lo ejecutó Cozzani. Se viene por la derecha, atención, Barrasi lo quiere liquidar. Dio 5 minutos el árbitro, pero tuvimos 3 o 4 revisando la posición del jugador Ubita Fernández. y la de Rojo. Córner para Racing. Vamos, Platense, vamos.
2: Va a venir el penal para Coquimbo. Ya te digo quién lo patea, Va a venir el tiro a Azócar, que tuvo la victoria sobre el final. Debajo del arco le roba la pelota. Azócar parado muy frontal. Ahora sí, se acomodó para la zurda. Azócar, gol. Arriba, cruzado. Violento el disparo, 6-6.
1: Aquí está enojadísimo, sí. Diego Cardoso, el arquero de Belgrano.
5: Amarilla por protestar.
1: Hay córner para Racing. Vamos a jugar hasta el minuto 98. ¿Sí?
6: Sí, señor.
1: Agregó tres. Había dado 5 y ahora agrega 3.
4: Uy, cómo está el banco de Belgrano.
1: Córner para Racing, viene el centro. Defiende por allí Cubita Fernández, va a buscar la atención Tello, un rechazo, le va a quedar por la izquierda para que salga el Mudo Vázquez. Ahí está, engancha el Mudo Vázquez, aguanta la carga de Canavo, falta de Canavo, tiro libre. Ojo que lo quiere zapatear Vázquez a Canavo, está crispado el ánimo del Mudo Vázquez. Tiro libre para Belgrano, vamos al penal de Platense.
2: Le va a pegar Barrios en el séptimo penal, el exjugador de Racing. Va a llegar el disparo, la orden del árbitro. Barrio, gol, con suspenso, porque Sánchez se tiró para ese lado, le pasó por debajo del cuerpo. Ahora el partido 7-6 en la tanda.
1: Va el pelotazo del arquero Diego Cardoso, queda 1:40 en San Luis, gana Racing 1-0, golpe de cabeza de Martínez, rechazo de Martínez, el pelotazo a cualquier parte, trae la pelota ahora desde el fondo, digo, Diego Cardoso, va el pelotazo del arquero arriba, para buscar la atención, la peina Gutiérrez, y es de Cambeses. Último minuto en San Luis, va a ganar Racing por la Copa Argentina, vamos a Chile.
2: Y se viene el séptimo penal para el equipo chileno, buscando el empate, buscando seguir con vida. Le va a pegar Cordero. Va Cordero para darle. A ver, llegó, le pegó. Cosani. ¿Pero qué pasa? ¿Por qué frena el festejo el árbitro? Pasó nomás. No se adelantó el arquero. Platense le ganó por penales a Coquimbo. 7-6. Platense va a enfrentar a Fluminense en cuarto de final.
1: Histórico lo de Platense. Platense entre los 8 mejores de América. Platense se ha clasificado. Fernando García.
6: Exactamente, el partido de ida se va a jugar en Brasil. La revancha en Vicente López, cuarto de final de Copa Libertadores.
1: Recordame el rival.
6: Fluminense.
1: Pelota por la izquierda la tiene Hernández. Toque atrás. La última para Belgrano. Se va a discutir mucho la jugada que terminaba en gol de Hernández. Se viene por la derecha Rigoni. Rigoni toca al medio. No llega Benítez. Ahora sí ganó. No pudo Nacho Rodríguez. Le queda Benítez. Benítez tocó corto. La última para Belgrano. Va el Mudo Vázquez. Abrió para Ramiro. Centro de Hernández. Está. La busca Cambese. Salva. Mandándola al córner. Y el árbitro pita el final. A ver. O da el córner. Salvaba Ortegoza. El árbitro está esperando que algo le digan desde el VAR. No sé realmente qué. Lo terminó el árbitro Zunino. Protesta Cardoso, era córner para Belgrano. Lo van a echar a Cardoso, no, le amagó el árbitro. Protesta Ovita, todo Belgrano.
4: Lo echó
1: a Thiago Cardoso, ahora sí, sacó la roja. El árbitro Zunino termina Belgrano con una bronca. Entra Olave para separar. Una jugada que parecía gol de Hernández. No sé cómo, pero el VAR vio un adelantamiento de Ovita Fernández. Hay que revisarla mil veces. Lo hizo, de hecho, el VAR. Tenemos que darle la derecha. Pero todo Belgrano reclama cuando se pedía gol de empate. Avanza Racing en la Copa Argentina con Egni. El gol a los 4 del primer tiempo. La Academia en cuartos de final de la Copa Argentina. Eliminado Belgrano, pero con una bronca tremenda.
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4: Se van a quedar en la polémica con Belgrano y con Racing por la última jugada. A mí me cuesta encontrar el adelantamiento, el offside, pero de todas maneras ha sido un partidazo el que tuvimos por Copa Argentina. El 1-1 hubiese sido más justo y después a definir por penales. Lo ganó la Academia. necesitaba juego, lo tuvo. Necesitaba resultado, también lo tuvo. Pasó el equipo de Bosboda y ahora piensa en Boca.
1: Les agradezco a todos los que formaron parte de esta transmisión. Te queda, Fer.
3: Nos quedamos. Abrazo grande.
1: Nos vamos a Colombia, en Bogotá, Santa Fe, River, por Radio La Red, con Walter Nelson y Hugo Balazzoni. Hasta pronto.
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0: pelotita que no para en Radio La Red, la radio líder del fútbol. Venimos de la victoria de Racing en la Copa Argentina frente a Belgrano, pasando el equipo de Voivoda a la siguiente fase, a los cuartos de final de esta Copa Argentina. Y ahora nos metemos en la Copa Sudamericana, porque juega River. Este River que parece renovado, que parece motivado, que ilusiona a su gente después de la victoria frente a Argentinos Juniors, luego de pasar momentos realmente complicados y difíciles. Logró su primera victoria en el campeonato, sus primeros dos goles en el partido frente a Argentinos Juniors, y lógicamente que ahora tendrá que ratificar todo lo bueno que hizo en ese partido frente al bicho de la Paternal, para saber realmente si este gran plantel que tiene el Chacho Coudet está en condiciones de seguir escalando, tanto en el campeonato como en esta Copa Sudamericana. Enfrente, un equipo colombiano, Independiente Santa Fe, que no tiene una buena producción en el torneo colombiano, pero que viene de eliminar a Caracas en un global de 5-0 y que tiene como jugador fundamental y líder a un hombre de 41 años. Rodallega, de gran experiencia internacional en la Premier League, ahora jugando en el fútbol colombiano. Independiente Santa Fe, que quiere dar la sorpresa teniendo en cuenta la calidad de jugadores que tiene River y lo respetado que es River allá en Colombia. Independiente Santa Fe y River, la gran propuesta de Radio La Red en esta nochecita de día miércoles, donde apareció el sol en Buenos Aires después de tanto tiempo. Presentación de mi comentarista, Hugo Balazone. Hugo, ¿cómo estás?
1: Hola, Walter, querido. Abrazo grande. Acá estamos acompañando a River en Bogotá con algo de altura. No es la altura de Quito, no tiene la incidencia
0: 2200
1: de la capital ecuatoriana, ni mucho menos es el techo de América, como muchos parafrasean con La Paz. Lo cierto es que hay una incidencia relativa de la altura que River deberá tomar en cuenta ante este equipo bogotano, Santa Fe, como le dicen ellos, que es un equipo duro, con una línea de un entrenador uruguayo rígido, que busca solidez, que tiene algo de aventura con Nahuel Bustos, aquel mediapunta de Talleres de Córdoba que quiso alguna vez Gallardo para River en un mercado de pases, y Hugo Rodallega. ¿Cuánto hace que hablamos de él? De una aparición en un sudamericano donde fue el goleador de aquel campeonato de un sub-20. Pasaron 20 años y seguimos hablando de un delantero con mucha vigencia, con mucha potencia, en el que River deberá tomar cuidados. Este River remendado, pero con un as ganador en el banco de suplentes. Guardarse a Thiago Almada en el banco es cuidarlo por el exceso de carga al que está sometido por las exigencias y por las urgencias que River tiene. Y también es, por supuesto,

0: Y algún buen recuerdo de un partido en Lima con la selección argentina, donde el chino de Mar del Plata, Lucas Martínez Cuarta, jugó en esa posición. Veremos cómo recorre el costado derecho River. Andrada no es tradicionalmente un jugador de largos recorridos. Tobías Andrada es un jugador de organización, jugando al ladito del mediocampista central y repartiendo juego en lo corto, en lo largo o en el cambio de marcha, pero eventualmente puede jugar casi como un extremo derecho, pero difícilmente puede hacer esos recorridos que River va a necesitar para tener cierta cobertura. El River que pudo armar Coudet, los tiempos, la búsqueda en el mercado, tal vez tardía, los jugadores que llegaron cuando había solamente 5 cambios para hacer en la lista de buena fe, han condicionado el armado de este River, donde da la sensación que el último domingo en el Monumental apareció el equipo con el que sueña Chacho. Hoy con alguna alteración, hoy con la lesión de Montiel, River no solo pierde a un lateral, pierde a alguien que siente el gol como pocos delanteros hoy en River no lo están sintiendo, porque Borré rinde un examen, porque mientras se espera por la recuperación de Driussi, tanto Borré como Beltrán jugaron para que el hincha de River lo extrañe a Sebastián Driussi. Así las cuestiones de este River en la capital colombiana, con una multitud de hinchas de Santa Fe y muchos hinchas de River, muchos colombianos hinchas de River, por supuesto. Acá hay una historia y una tradición que River ha traído al fútbol colombiano.
1: Por ejemplo, en este equipo, en el año 87, jugaron 3 argentinos juntos, que tiene mucho que ver con River: Dalla Libera, Morresi y Balbi. Balbi, el marcador central de Rosario Central, lo recuerdo perfectamente. Están por aparecer los equipos, me voy al vestuario del equipo colombiano. Te saludo, Fabio Tiburón Vallejo, ¿cómo va?
2: Hola, Walter, el abrazo para vos, para Hugo también. Independiente Santa Fe, que había terminado tercero en su grupo en la Libertadores, detrás de Corinthians y Platense, por eso bajó a la Copa Sudamericana y, tal como vos decías, superó a Caracas con un global de 5-0. Por el terremoto de Colombia, muchos jugadores de este equipo ayudaron a los damnificados y realmente se ganaron todo el aplauso del pueblo colombiano. El último partido fue un 2-0 frente a Boyacá Chico por el campeonato local, lugar que está en el undécimo terreno en esa tabla de posiciones. Hoy, para enfrentar al Millonario, los titulares son el 12, el arquero Asprilla, el 13, Wellington Palacios, 18, Olivera, 35, Kevin Balanta y el 32, Cristian Mafla, 16, Dani Torres, el 6, Kilian Toscano, 19, el argentino Nahuel Bustos, 77, O'Brien, el 10, Alexis Zapata y el 11, el de 41 años, el experimentado Hugo Rodallega.
1: En el vestuario de River, Gustavo Yarroch, equipo ya en el campo de juego, mucho público colombiano alentando a su equipo. Acá aparece Independiente Santa Fe, aparece River. ¿Cómo te va, Gus?
3: ¿Cómo te va, Walter? Abrazo grande para todos. Después de la victoria del domingo contra Argentinos, la primera de River en el semestre, busca subirse a ese envión anímico el equipo millonario para tratar de pisar fuerte en este partido de ida de los octavos de final de la Copa Sudamericana. Defensa remendada para el Chacho Coudet, porque no están disponibles ni Montiel ni Acuña, se recuperan de sendos desgarros, y porque no están inscriptos ni el uruguayo Giovanni González ni tampoco Pancho Ortega. Por eso Martínez Cuarta va a jugar en el lateral derecho y Facundo González en el izquierdo. Son 5 los cambios en relación con el equipo que el Chacho puso el domingo en el Monumental contra el Bicho de la Paternal: Lautaro Rivero por Montiel, Facundo González por Pancho Ortega, en el medio campo Fausto Vera por Freitas, va a ir al banco de los suplentes Thiago Almada, que será reemplazado por Tomás Galván, y arriba Borré lo reemplaza a Lucas Beltrán. Los 11 de River en el arco, con la 41 Santiago Beltrán. Línea de fondo, el 28 para Martínez Cuarta, la 30 para Otamendi, la 13 para Lautaro Rivero y con el 31 Facundo González. En el medio campo, el 50 Tobías Andrada, el 6 Aníbal Moreno, el 15 Fausto Vera, la 26 para Tomás Galván y arriba el 10.

0: Angelito Correa y con la 19 el colombiano Borré, Walter.
1: En los estudios centrales de Radio La Red, mucho fútbol, Copa Argentina. Pasó Platense por penales, ya me lo va a confirmar el estimado Fer García, quien saludo. ¿Cómo te va?
2: ¿Cómo te va, Walter? Abrazo grande para todos para esta jornada de Copa Sudamericana, en este caso el partido de ida de octavos de final entre Santa Fe y River, pero ya tenemos un clasificado a cuartos en la jornada de hoy. Es el Atlético Mineiro de Eduardo Domínguez, que empató como local de Bragantino 2-2, había ganado en la ida 1-0. Ya se viene Tigre también en Uruguay, frente a Montevideo City Torque, tratando de remontar el 0-1 que se dio en victoria en la Copa Libertadores. Histórica clasificación de Platense, le ganó por penales a Coquimbo 7-6, luego de igualar 0-0 en los 90, pasó Palmeiras, que en Asunción le ganó a Cerro Porteño 1-0, y ya se viene Flamengo Cruzeiro 1-1, habían empatado en el encuentro de ida Copa Argentina. Racing está en cuartos de final, le ganó a Belgrano en San Luis 1-0, gol de Konechny.
1: Está jugando Tigre, o mejor dicho, sí, dije bien, está jugando Tigre a partir de este momento. Ya terminó, querido, está por empezar, perdóname, Jorge.
3: Hola, Walter, querido, el gusto de saludarte. Así es, ya está Tigre en cancha, ya está Torque City en el Estadio Centenario de Montevideo. Tiene que ganar o ganar el equipo de Victoria cuando quiera las alineaciones.
1: Dale.
3: Zenobio en el arco, Moreno, Lazo, Barrio Nuevo, Vanegas en el fondo, Saralegui, Garay, Elías y López en la mitad de la cancha, Russo, que no estuvo en el partido de ida, y Méndez, los dos delanteros del equipo de Dabove por su parte, Tornascoli en el arco, Cajelmayer, Silva, Agüero, Busquets y Silvera, Montesiles, Pisichilo, Rodríguez y Obregón, los de Torque City. Perdió 1-0 en la ida, Tigre va por dar vuelta a la historia aquí en Montevideo.
1: Perfecto, ¿qué árbitro tenemos, muchachos, acá en Colombia, en Bogotá?
4: El árbitro es el venezolano Jesús Valenzuela, asistente 1 Jorge Urrego, el 2 Tulio Moreno, y en el VAR el ecuatoriano Carlos Oribe.
1: ¿Juega Messi también esta noche?
2: Sí, ya convirtió un gol, está ganando Inter Miami 2-1 como visitante de Filadelfia, se está por terminar el primer tiempo en la MLS.
5: Cosa tremenda este muchacho.
1: Recordamos qué pasó con Racing hace apenas unos minutos, donde estuvo Gustavito Sima con Coco Ramón. Estuvo Gonzalo Plotilla y también Diego Lausán.
2: Ganó la Academia, ganó Racing 1-0 al Pirata. Triunfo ante Belgrano para pasar a los cuartos de final de la Copa Argentina. El gol con Egni. La Academia espera por Vélez o Boca.
1: ¿Me dijiste lo que pasó o se me pasó? Bragantino y Atlético Mineiro.
2: Se clasificó el Atlético Mineiro. El equipo de Eduardo Domínguez empató sobre la hora 2-2. Había ganado la ida 1-0 y pasó a cuartos de final.
5: Bueno, tenemos todo, creo, ¿no?
2: Completito, Walterio.
5: Completito.
6: Bueno, en cada palabra.
5: Un minuto de silencio.
6: Es una invitación para todos, sin distinción. No hay lugar para la discriminación, el racismo ni la violencia. Con esta iniciativa, la Conmebol reafirma su compromiso de promover un fútbol que une y que sea ejemplo desde el primer minuto hasta el final del partido, donde no cabe dudas que el respeto es titular. Silencio en homenaje a las víctimas del terremoto en Colombia el pasado 10 de agosto. Paz en sus tumbas.

0: de silencio por el terremoto, con tantas víctimas en el pueblo colombiano. La zona más afectada, yo estuve dos veces ahí.
1: El eje cafetero.
0: La zona cafetera, sí, Pereira, Quindío y Manizales.
1: Exactamente.
0: Sí, en Pereira sobre todo, ¿no? Ahí ya está, allí está el estadio Villegas, en Pereira, donde jugó alguna vez la selección argentina sub-19, que dirigía Carlitos Pachamé, año 87.
1: El abrazo para todo el pueblo colombiano, ¿eh? Para muchos colombianos que están aquí en la Argentina y que han sufrido por estas pérdidas, ¿no? Y por este terremoto cruel.
0: Qué increíble es este muchacho, ¿no? Rodallega, 41 años.
1: Qué vigencia, Walter.
0: Qué vigencia, ¿no? Messi, Rodallega, ¿no? Tenemos
1: no, hay en la Copa Libertad. El arquero de Fluminense, ¿cuánto tiene?
0: Sí, pero
1: Fernando, una, 45.
0: 45, pero un arquero, ¿viste?
1: Claro.
0: Jugador de campo.
1: Sí, sí, sí, sí.
0: Todo listo, todo preparado. Estamos en Radio La Red. Copa Sudamericana juega River en Colombia. Frente a Independiente Santa Fe. Dale, Caño.
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0: Movió River, pelota hacia atrás para Otamendi, que mete pelotazo largo en la búsqueda de Borré. Viene cabeceando Olivera, pelota que va a la derecha, de cabeza la saca Palacio. Salió con todo River, da la impresión, ¿no? Con este pelotazo largo. Se venía resbalando el pibe González, pelota lateral, que la viene sacando, retrocediendo Bustos, será para River.
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0: González que juega. Pelota que venía centro medio de la cancha para Vela. Viene para González. Mete pelotazo largo para Borré. Para llevártelo a tu casa, muñeco. Lo venía agarrando Olivera. No se dio cuenta el árbitro. Viene cruzando y sacando Balanta. Pelota lateral. Rebotó en el jugador de River. Se queja Borré porque lo agarró de la cintura de una manera muy grosera, ¿eh? Saque lateral será para el equipo colombiano.
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0: Venía Balanta, le cometen falta de nuevo a Borré. Ya de entrada lo están atendiendo a Borré, ¿no? ¿Te acordás que soy de Colombia? Le dijo Balanta.
1: Y se queja él, ¿eh?
0: Sí.
1: Es de armas tomar con los árbitros, Borré.
0: Sí. Hay tiro libre, será para arriba el tres cuartos de cancha.
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0: Le va a pegar Correa, acá está Correita desde la izquierda. Aproximadamente se paran todos en la línea del área grande. Va a venir el centro para Otamendi al segundo palo, el cabezazo. Llegó solito para cabecear esa pelota Rivero. Voló, voló y sacó la pelota Sprila del ángulo al córner.
1: Buenísima de River. Buenísima la ejecución de Ángel Correa. Y el cabezazo de Rivero. Jugador a recuperar. Rivero, bien lanzado. Se metía en el ángulo. Gran tapada de Sprila.
0: Y atrás estaba solo Otamendi, te digo. Los dos fueron. Hay tiro de esquina, será para River, que le dije, arrancó bien. Del ángulo, qué pelota sacó este muchacho, impresionante. Me hizo acordar a la que sacó Montero, ¿te acordás? También, contra Platense. Del ángulo.
1: Del remate de Lagos.
0: El remate de Lagos, paren con los empujones, ni bola le dan al árbitro. Allí está Borrea los empujones con Torres, los dos le dice. El tiro de esquina que va a venir, le va a pegar Correa. Se mueve otra vez Rivero, se mueve Otamendi, viene sacando Toscano, la viene bajando con dificultad, falta, infracción cuando volvía de Otamendi, será tiro libre.
1: Lo llama el árbitro, ¿eh?
0: Sí, lo está llamando, arrancanos con falta.
1: Rienda corta.
4: Lo apercibió solamente por ahora Otamendi, el capitán de River.
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0: Tiro libre. Sale jugando desde el fondo ahora el equipo colombiano. Lleva la pelota a Torres. El toque viene para Balanta. Viene abierto por izquierda hasta Mafla. Viene jugando para Olivera. La tienen los marcadores centrales del equipo colombiano. Levanta la cabeza Olivera. La tiró en forma recta. La viene bajando y tocando de primera. Muy bien la pelota Bustos. Viene para Palacio. La perdió Palacio. Viene ganando, adelantándose para sacar la pelota. Estaba Rivero. Sale con todo. ¡Upa! Infracción, lo van a molestar a Rivero.
1: Pronto, demasiado pronto.
0: Amarilla para Rivero, llegó a destiempo.
4: Sí, Rivero el primero del partido, Walter, el central de River.
1: Exceso de demencia, River salió a poner pierna, meter pata. Se salvó Otamendi, Rivero no.
0: Obrián creo que es el 77, La ligó dos veces seguida, Obrián, si no me equivoco. Sí, Obrián.
1: Oh.
5: embistió, sí. Lo empaló, Walter.
0: No, terrible.
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0: 4 minutos le dieron para que no, guarde y tenga.
5: Salieron a castigarlo, Salieron a marcarle el territorio.
0: Hay tiro libre que favorece Independiente Santa Fe. Veremos quién le va a pegar. Ya está amonestado Rivero y un poquito condicionado. Le va a pegar Zapata. Acá está Alexis, uno de los mediocampistas. Está esperando que llegue al área. Oliveri también Balanta. Hombres de buena talla. Preparado para pegarle a la pelota. Zapata. Viene el centro. Oh, picó la pelota y se fue afuera. Sobre el primer palo será saque de arco para el millonario.
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0: Facundo González que quería sacar. Habían jugado con él. Lo tapó justito Brián. Hay saque lateral que pertenece a River. Está esperando a Borré. Arrancó más picante el partido de lo esperado, ¿no?
5: No es aconsejable para River salir por el costado izquierdo, ¿eh? No. Lo apuraron al pibe González.
0: Roda llega, giró, le pegó al arco. Embolsando con los, como los arqueros antiguos. Bien Beltrán, giró y sacó el latigazo desde afuera.
5: La primera que tocó un gol. Ah, pero quedó golpeado ya, ¿no? Pero giró, ¿no? En el primer giro remate al arco.
0: Sale jugando Facundo González. Pelota que viene al medio. Otra vez recibiendo González. En la marca está Torres. Lo viene buscando a Borré. Dominando a Borré. Arriba va para sacar la pelota Palacios. La quería bajar. Consulta la pelota Galván. La recupera Palacios. Falta sobre Torres de González. En el piso quedó el jugador colombiano. Ojo River, querido.
5: Está tranquilícense. Y está nervioso el pibe González, Recordá datos de él, Gustavo.
4: Sí, Hugo, marcador central, nacido en San Francisco, Córdoba, tiene 20 años, mide 1,80 m, su puesto natural es el de segundo marcador central. Este es su cuarto partido como lateral izquierdo en la primera de River.
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0: Otra falta en el medio, todavía Martínez cuarta. Lo bajó a Toscano, uno de los mediocampistas que tiene el equipo colombiano. Viene tocando la pelota Balanda. El toque viene hacia el medio. No se apura, tiene la pelota el equipo colombiano. Viene sobre la derecha para Olivera. La viene pisando el primer marcador central y toca hacia atrás para Prila.
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0: Quería jugar Palacios. Allí en la marca estaba Galván. Pelota que se va lateral. Lo hace Palacios. Lo viene buscando a Roda Llega. Arca adelantándose y sacando la pelota al lateral otra vez González. Será saque lateral para Independiente Santa Fe. Se está preparando un cambio Independiente Santa Fe. ¿Estará bien Roda Llega después del remate? Pregunto,
6: Sí, por acá esa jugada que había quedado algo lastimado, Walter.
0: Galván para Vera, rebotó Borré, la hizo para Correa, se lo llevaron puesto desde atrás, le cometió falta Zapata, se la tiró libre, se queja Correita, muy cortado.
5: Sí, demasiado interrumpido, eso te iba a decir, Walter, el comienzo del partido, porque cuando River busca salir con espacios, también Santa Fe lo corta,
3: 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Ya no brilla como antes, no.
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0: ¿Cómo son los primeros momentos Titi Torque y Tigre, Jorge?
7: Arrancó mejor el equipo local, juega mejor el equipo uruguayo. Todavía no se adapta a Tigre, no logra encontrar la manera de generar peligro. Pierde 1-0 en el global por la Copa Sudamericana. 0-0, 7 minutos del primer tiempo.
0: Fernando en el Maracaná, Flamengo y Cruzeiro.
8: 8 del primer tiempo, están empatando 0-0.
0: Mafla que domina, Mafla que acelera, pasó Mafla. La tira larga Mafla, no podía entrada con él. La pone de revés de pierna derecha. Allí Roda llega, pelota que viene sobre la izquierda. Está manejando la pelota para sacar el centro. Allí estaba Zapata, pelota al tiro de esquina. Cruzó bien Martínez cuarta. Perdón, Otamendi, será tiro de esquina y será para Independiente Santa Fe.
5: Bueno, juega con dos extremos bien desequilibrantes Santa Fe, que son Obrián por el costado derecho y Zapata, en que arenga el público ahora que logró este córner.
0: Justo para ejecutar con pierna derecha. ¿Cuánto mide Roda llega? Es alto,
5: Potente, mirá lo ancho y ancho.
0: Y ancho,
5: te iba a decir. Alto y ancho es.
0: Le va a pegar Bustos, están los dos centrales, Oliver y Balanta. 5 jugadores mete Santa Fe en el área. El centro viene con los puños Beltrán en el área chica. Todo River estaba defendiendo. Por eso localiza la pelota rápidamente. Ahora Mafla. Dominando Mafla. El zurdo juega hacia atrás para su arquero Aprila.
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0: Paso largo, devuelve Facundo González. La baja Borré, rebotó bien Borré. Pelota que venía para Vera, otra vez para Borré. Borré juega sobre la izquierda, la viene dominando Galván sobre la raya lateral de la marca de Palacio. Se equivocó, la regaló. Aparece Obrián, tocó para Rodallega. Otra vez Obrián, otra vez para Rodallega. Se viene adelantando por la derecha para dominar la pelota y sacar el centro. Oh, tiro de esquina, ¿no?
5: Pareció córner.
0: Pareció córner, ¿no? Y fue córner.
5: Y lo cobró nomás.
0: Y cobró nomás. Se venía en el centro allí Toscano. Pegón González, tiro de esquina. Será para... No, dice el árbitro que no, Santi de Arco, dice el árbitro.
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0: Claro, tiro de esquina, ¿no?
5: Si pegó en la rodilla de Rivero. Pegó en la rodilla de Rivero.
0: Se vuelve loco el pelado, respeto.
5: Sí, que estuvo a punto de dirigir el rojo alguna vez, ¿no?
0: Estuvo en carpeta.
5: Estuvo a punto de dirigir Independiente.
0: Pelotazo largo, Balanta, que cabeció hacia atrás. Sale rápido a Sprint y domina cuando venía ya allí al acecho Correita.
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0: González que juega para Moreno, Moreno para Vera. Está jugando hacia el costado derecho, la viene dominando Martínez Cuarte, era Andrada el que dominaba. Viene pelota para Moreno, viene girando Moreno, toca hacia atrás.
5: River tiene el doble 5, viene emparejado, Walter. Moreno y Vera. Y Andrada más suelto, pero con la chance de centralizarse del medio hacia la derecha.
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0: Pelotazo largo de Rivero, la intención es Borré. Viene ganando Olivera de cabeza, que está muy encima del delantero colombiano. Hay saque lateral, será para River, sector medio de la cancha.
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0: 12 minutos tenemos de este primer tiempo. ¿Qué pasó con Cerro Porteño y Palmeiras, Fer?
8: Ganó Palmeiras en Asunción 1-0 y se clasificó.
0: En Copa Libertadores, por supuesto. Pelota larga, la viene dominando Facundo González. En la marca estaba Obrán. La sacó el hombre de River. Será lateral para Santa Fe.
5: Sabe, repito, que tiene que apurar por los costados, Por ahora Martínez Cuarta la pasa bien, pero el chico González no.
0: Palacio para Rodallega, lo marcaba Rivero, se cayó solo Rodallega. Ganó la pelota muy bien, el sector medio de la cancha para Juan Moreno. Jugó para Otamendi. Pelota que viene al medio, la venía dominando Vera. Abre a la derecha para Martínez Cuarta. Metió pelotazo para Borré, picó la pelota y se va a ir afuera. Por línea final, va a acomodar y va a sacar desde el arco a Sprila.
3: 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A ver, con moderación, prohibidamente a menores de 18 años. Como la salvó el arquero. 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
0: Estoy ansioso, pero digo, la única que tuvimos. 12 minutos el cabezazo de Rivero.
5: Al minuto y medio, Walter. Después es un fútbol, o es un juego que se está armando, Donde arriba le cuesta tener la pelota. Y eso, siempre cuando no tenés la pelota, es estar a merced de los embates del rival.
0: Olivera que domina, comenta Hugo Balazón en Radio La Red, la radio líder del fútbol con la Copa Sudamericana. Dominando la pelota y sacando a Sprila. Viene para Olivera, espera River, no sale a presionar arriba. Juega para Palacio, bien pegado a la raza, así muy cerquita de Coudet. Le quiso tirar un caño a Galván que no salió. Aparece para marcar Moreno. Le quedó sin embargo y se viene a toda velocidad Busto. Espera Rodallega, la cambió para Obrián por la derecha. Qué peligro para River, sacó el centro central, pegó Busto, pegó el travesaño. Pegó en el travesaño, el rebote le quedó a Rodallega, saca el centro. Obrián mete el centro, hay una chilena fallida. Posición adelantado peligrosa. Se ha salvado River. Milagrosamente, y quedó en el piso Beltrán.
5: Impresionante, no, Beltrán se tiró para pedir minuto. Aunque cobraban offside, ¿no? Pero no sé si en esa jugada o en la posterior.
0: Yo creo que en la posterior.
5: En la siguiente, cierto. Pero se le vino con todo Santa Fe, Qué buena jugada de Nahuel Bustos. Qué buena jugada de este chico, el ex Talleres.
0: Y después la va a buscar, mirá.
5: La abrieron por el costado y él remató como venía. El travesaño lo salva River. Se salvó con todo. Después cobraba offside. Cuando Obrián participaba en la segunda instancia, Después había jugada peligrosa también, pero primero el offside. Pero ligó River en esta.
4: Hugo, lo quiso en su momento Gallardo a Nahuel Bustos para River, pero Talleres pidió cerca de 9 millones de dólares.
6: Y esto parecido a Lucho Díaz, ¿no? Cuando lo pidió y pidieron 6, 7. Ofreció a River 6, pedían 8 y finalmente recaló en Porto.
4: Tal cual.
6: Después
4: tal
6: sabemos cual, la historia, cual. ¿No? Liverpool.
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0: Palacio que jugaba, venía ganando y sacando la pelota Moreno. Viene pelota para que salga jugando sobre el sector derecho Andrada. Sube Martínez Cuarta, juega Martínez Cuarta. Pelota que viene dominando Correa, muy retrasado, lo corren a Correa. Tiene que descargar hacia atrás para Otamendi, que la deja correr para Beltrán, que ya está recuperado.
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0: Sale jugando River, Martínez Cuarta que la baja con el pecho, buen enganche. El toque venía hacia el medio, demasiado largo, viene recuperando y tocando Zapata, Zapata para Roda. Llega, lo marcó Otamendi, le quedó a Zapata. Le pegó como venía desde afuera. Sin dudar, a las manos de Beltrán. Pero ya es la segunda que le pegan afuera.
5: Se equivoca con el pase adentro en la salida. River tiene problemas en la salida. En el principio del juego lo aprovecha eso Independiente Santa Fe, que estaba agazapado.
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0: Sale jugando River, sector medio de la cancha, dominando Vera. Viene para Moreno. Pasó el ataque Martínez Cuarta, dominando Correa. Martínez Cuarta está como si fuera puntero derecho. Mira, el toque viene hacia atrás. La viene dominando Otamendi. Se adelanta Otamendi. Lo tiene cerquita Vera. Se toma su tiempo, no se apura. Recién ahora salía para presionar un poco Busto. Toca sobre la derecha. Acá la viene dominando River. Viene abierto por la derecha. Está para dominarla. Y Juan de Andrada. Viene pelota para Martínez Cuarta. Se le fue larga. Será saque desde el arco. Mira Martínez Cuarta. Win derecho.
5: Se animó. Es que si no, River se queda sin costados. Si el chico González no va a subir por la izquierda, a un lateral tiene que apoyar al menos.
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0: Acaba River ahora, dominando la pelota, se venía por el medio Correa, estaba esperando Correa, estaba esperando Borre, el rebote le viene quedando de zurda para que juegue la pelota Vera, viene para González, sacó el centro bajo, la viene rechazando como puede y con dificultad el jugador Romero, insiste River, quiere River, el centro largo, venía de Correa, cruza toda el área, corner, se va afuera, la tocó el hombre de Colombia.
5: Sí,
0: ¿no?
5: Sí, la tocó.
0: Será tiro de esquina para River.
5: Buen giro de Correa, Walter, ¿eh? River se la tiene que dar a Correa, que es el más inspirado en el equipo de Chacho.
3: 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Conté.
0: Claro, le pegó a Mafia la pelota, ¿eh? Pasó de la pelota, pero lo rozó. Tiro de esquina, será para River. Desde la izquierda va a venir. Le va a pegar Correa, el hombre de las pelotas paradas. Está esperando en el área Rivero. Que ya lo asustó a Santa Fe con un cabezazo espectacular que sacó a Sprila a los 2 minutos. Será el turno de Otamendi. Ahora se lo llevan por delante Otamendi. Torres se lo lleva por delante prácticamente el 16. Ahora está con Borré. Le va a pegar con pierna derecha desde la izquierda. Estamos en la cancha de Independiente Santa Fe, Sudamericana. Está jugando River. 18 minutos. El centro de Correa. El cabezazo para sacar de Balanda. Sacó la pelota bastante lejos. Recupera rápidamente River. No se apura River, la viene dominando y jugando Moreno. Viene jugando pelota sobre la derecha. El toque viene para que venga Martínez Cuarta, que se arrojó al piso. Se había quedado de arriba, se le fue a Martínez Cuarta. Se la saque desde el arco.
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0: 18 minutos tenemos del primer tiempo. Está el 0-0, Copa Sudamericana, Santa Fe, River. Y comenta en radio, la red, Hugo Balazone.
5: Una oportunidad para cada uno. River tuvo el cabezazo donde avisó, el buen cabezazo de Rivero al minuto y medio, pero después hubo un remate de Nahuel Bustos al travesaño.
0: A ver esta, tocando Galván. Uy, se le quedó la pelota, increíblemente se le quedó la pelota a Borré. Se enredó con la pelota, sale jugando Torres, juega Torres. Tocó de primera Zapata, para eso Abrián. Pelota larga a cualquier lado, por eso lo va a recuperar rápidamente River. ¿Qué pelota se le quedó a Borré?
5: No me quiero apresurar con Borré, ¿eh? Pero lo noto sin la sensibilidad ni la sintonía fina de la etapa anterior en River.
0: En Filadelfia sigue ganando el Inter de Messi.
8: 2-1.
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0: La viene dominando y jugando Rivero. Rivero que tocó al medio, no podía ver. Apareció para tocar la Moreno. Viene pelota hacia atrás. Viene abierto, está Martínez Cuarta. La tiene Otamendi. Dominando Otamendi, se acerca al sector medio de la cancha. Abre para Martínez Cuarta, allá en campo Independiente de Santa Fe. La deja en el medio para Vera. Vera que toca hacia atrás. Allí estaba el doble 5, estaba esperando también Moreno. La cambiaron por izquierda, se viene Galván. Espera Facundo González, viene pelota para Facundo. En el área está Borré, sacó el centro a las manos de Aprila. No le pegó bien el pibe.
5: No hay buena finalización por afuera de River, ¿eh? Estos buenos lapsos de tenencia de River, cuando intenta profundizar por el borde, por afuera, por la orilla, River no tiene profundidad. Y esto era lógico, ¿eh? Que iba a pasar ya Roch al experimentar con centrales corridos al lateral.
4: Exactamente, se nota que no tiene oficio para proyectarse el chico Facundo González. Igual pasa al ataque.
0: Se tranquilizó el pelado, respecto, Tiburón.
6: Sí, con respecto a los primeros minutos que había arrancado con todo, ahora está mucho más tranquilo.
0: ¿Quién está más cerca, Ruti? ¿Tigre o City Torque?
7: Juega mejor Tigre, se acomodó en el partido, le anularon un gol mediante el VAR. Joaquín Lazo había marcado, estaba en offside. Siguen empatando 0-0 el global, lo gana el equipo uruguayo 1-0, van 20 de la primera parte.
0: Andrada que tocó, la hizo bien sobre izquierda, se viene Galván para sacar el centro bajo. Rechaza Bolivera, le va a quedar a Torres. Lucha con él, arriba de él, le cometió falta. Infracción de Correa, será tiro libre sobre Torres en campo de Independiente Santa Fe.
5: Pero qué bien que está Angelito Correa, ¿eh? Désela Correa a River, que está inspirado.
0: ¿Tendrá algunos minutos Thiago Almada o no? Y a Roch.
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0: Fernando en el Maracaná, Flamengo Cruzeiro.
8: 21 del primer tiempo, está más cerca Flamengo, pero todavía siguen 0-0.
0: Acá tiene la pelota arriba a través de Vera. Vera que viene tocando para Martínez Cuarta. Otra vez para recibir la Vera. Venía jugando de primera. La pelota hacia adelante. El rebote le cayó a Martínez Cuarta. Está esperando Andrada por la derecha. El toque venía para Correa. Descarga hacia atrás. Aparece Otamendi. Dominando Otamendi. La viene cruzando hacia la izquierda para Rivero. Está esperando por la izquierda Facundo González. Rivero que va a jugar con él. Así segunda a los zurdos. Sobre el lateral izquierdo, pero en campo de River todavía. Mete pelotazo largo. Lo venía buscando a Borré. Lo anticipa Romero. Está dormido Borré, ¿eh?
4: Walter.
0: Tiene que despertarse un poquito. Sí,
4: sí. Te decía que sí, que la idea es que Thiago Almada ingrese un rato en el segundo tiempo.
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0: Sacó mal Beltrán, lateral que viene haciendo Mafla. Jugó Mafla, el toque viene para Zapata. Viene jugando y teniendo la pelota en Independiente Santa Fe. Se viene jugando el zurdo. La deja en el anillo central para Olivera atrás. La viene cambiando, uy Dios mío, a cualquier lado. El lateral, cuando quiso habilitar a Palacio.
5: Es ordinario el partido, Walter.
0: Me cuesta.
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0: Tengo la duda. ¿Valenzuela los manda en penitencia por lo mal que están jugando o para hidratarse?
5: Yo digo que los manda a hidratarse para ver si se refrescan las ideas. Porque hay poca inspiración. De uno y de otro. Arriba le cuesta profundizar por afuera. Tuvo en Correa a su jugador más astuto, pero está muy solo, ¿eh? Por eso Walter Nelson le pregunta a Yarroch por Thiago Almada en el banco, porque necesita un socio.
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0: ¿Qué pasa con City Torque y Tigre, Arruti?
7: el que insiste, el que quiere es Tigre, que ahora está cerca, lo tuvo Nacho Russo, pasó cerca del arco. 23 minutos, están empatando 0-0 el global, lo gana 1-0 el equipo uruguayo.
0: Recordamos qué pasó con Coquimbo Platense y en la Copa Argentina. Recordamos qué pasó con Belgrano y Racing, Fer.
8: Histórica clasificación de Platense en la Copa Libertadores. Le ganó por penales en Chile a Coquimbo 7-6. Habían terminado 0-0 los 90. En Copa Argentina ganó Racing en San Luis. Derrotó a Belgrano, gol del Conejni 1-0.
0: ¿Quién le toca a Platense ahora?
8: Platense tiene que jugar con Fluminense para el primer partido en Brasil, la revancha en la Argentina.
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0: Tenemos 24 minutos y el lateral será para River. Tuvieron oportunidad los técnicos de hablar con sus jugadores para tratar de mover algunas piezas para que esto mejore. El pelotazo largo, lo venían buscando Borré, que no va a llegar. Pelota que se pierde fuera de la cancha, será saque de arco para el equipo colombiano.
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0: Llega con la mano, pelota acá arriba, dice, denme la
5: pide mí. Por favor respaldo, pide por favor apoyo.
6: No para de hablar, es una máquina de dar indicaciones permanentemente a sus compañeros.
7: Y es el Chacho técnico, también, ¿eh?
0: Claro, pero este es el técnico dentro de la cancha, Bush.
5: Entre tantos argentinos que jugaron aquí, jugó Claudio Morresi, claro. Mariano de la Libera y el Bicho Flota, nuestro sí, amigo señor. Bicho Flota. Sí, señor.
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0: Galván, que busca conexión con Facundo González. Le deja la pelota a Vera, dominando Fausto Vera en campo de Santa Fe. Ligeramente por izquierda, viene tocando para que se adelante el capitán. Allí la deja Otamendi, bien abierto para Martínez Cuarta, hoy que juega de lateral derecho. Tocaba de primera la pelota ahora Martínez Cuarta, no podía Andrada, se equivocó. La viene sacando Mafla con pelotazo largo. La va a recepcionar, la va a dominar Otamendi. Y se va a apoyar en su arquero Beltrán.
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0: Rivero con pelotazo frontal. Borré que la bajaba bien para Correa. A ver esta. Dominando Correa. Escapaba la marca de Palacio. Descargó con Vera. Vera que viene jugando hacia el medio para Moreno. Moreno otra vez para Vera. Todo en el anillo central. El toque viene para que se adelante Otamendi. Mirando cómo está bien parado. Como si fuera un Luis Martínez Cuarta en la derecha. La pelota pasa otra vez por Vera. Vera cambiando para González. La está esperando a la izquierda. Correa. González prefiere hacer otra cosa. Toca otra vez para Vera. Posición del número 10, un poquito atrasado. Otra vez para González. Ni fu ni fa todo esto, ¿eh?
5: Falta movilidad River en tres cuartos, Walter. No puede ser tan pasiva la tenencia de un equipo colombiano que ya no presiona tanto y que le cede el dominio a River.
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0: Juega Otamendi, viene para Martínez Cuarto. Otra vez para Otamendi. Sale desde el fondo Otamendi, le hizo una seña ahora. La venía a buscar.
5: Domicilio la va a buscar.
0: La
5: Vera.
0: Va a buscar River Vera.
5: No sirve eso. También te puede conducir tranquilamente.
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0: Correa chocó con Palacio. La hizo rebotar O'Brien. Ahí saque lateral. Será para River. Sentó miedo de la cancha. 27 minutos. No mejora.
5: No, le falta agilidad a River. Porque es un tramo donde Santa Fe se pasa de respetuoso con River. Le cede la pelota. Ahora River no sabe qué hacer con ella.
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0: Mofla que se manda el ataque, lo corre Andrada, le ganó muy bien y tiene la pelota ahora Martínez Cuarta, que viene amagando. El toque viene al medio, emerge la figura del Moreno Balanta anticipando a Correa. Se adelanta Balanta, la dejó para Zapata. Zapata que toca atrás. Viene más hacia atrás para Olivera. Juega Olivera abriendo para Palacio. Se viene Independiente Santa Fe. Rodallega está entre los dos centrales paradito. Viene dominando Palacios. O'Brien la venía pidiendo, se le fue. Al saque lateral. Mami.
5: Es discreto este rival de River, ¿eh?
0: Qué falta de idea, ¿no?
5: Es para que River acelere, es discreto. Es.
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0: ¿Cuándo es el partido de vuelta, Gustavo?
4: El miércoles que viene en el Monumental a las 21:30 también, Walter.
0: Acá Martínez Cuarta que se viene adelantando. Le deja pelota a Tomendi. Roda llega que lo va a presionar. Va a presionar, le va a hacer sombra. Jugó para Rivero, amaga Rivero. Frente a la marca de Bustos, toca hacia atrás para Beltrán, Beltrán para Otamendi, no jueguen con fuego muchachos, esperando Martínez Cuarta, ahora sí, va arriba a presionar Independiente Santa Fe, lo dejó venir, jugó para que trate de dominar la pelota Borré, viene pelota hacia todo el medio de la cancha, la jugó Correa de zurda de primera para la subida de Facundo González, dominando González, se frena González, esperaba a Galván, pasa la pelota por Correa, maga Correa, pasó Correa, bien Correa, buena marca, pero por ahora no es productiva por parte de Toscano, el toque vino hacia atrás para Martínez Cuarta y a empezar de nuevo. Juega con Vera, Vera con Martínez Cuarta.
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0: Le pega al arco, perdoname, le pegó al arco. A la mano de Asprila, lo veía. Pero se acomodó.
5: No estuvo mal, dudó un poco, pero tuvo espacios para el remate. Ante un River que no tiene cadena de pases, no tiene progresión en su juego.
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0: Acá viene con la pelota y la deja atrás ahora Vera. Vera juega para Rivero, domina Rivero. A todo esto el Chacho no lo veo tan charlatano hoy, Gustavo.
4: Mirá, en este tramo da pocas indicaciones. Walter aprovechó la pausa de hidratación para así dar muchas indicaciones el técnico de River.
0: La cambió Rivero para Martínez Cuarta. La domina Martínez Cuarta sobre la banda. Viene jugando hacia adentro para Andrada. Andrada se equivocó buscando la devolución. Acá está marcando, le quedó la pelota a Zapata. Zapata para Mafla, domina Mafla, pelota afuera.
9: La tira a cualquier lado, qué falta de recursos.
5: Sí,
9: ¿no?
5: Es de los equipos colombianos más discretos. Bueno, el fútbol colombiano de equipos, en el último tiempo, a nivel internacional, no ha pesado.
0: Dominando la pelota, venía la pelota, se venía en ataque para recibir la pelota solito por el sector izquierdo. Facundo González que fue abajo, la viene recuperando Galván que cometía falta. Hay falta que cometió, se queja
5: el chico González.
9: No, es que le están pegando a Brian.
5: Sí.
9: El 77 es como loco.
5: Es que River está advertido que es el jugador más desequilibrante que tiene Independiente Santa Fe y lo cortan con falta. El pibe González está muy apresurado, era dejarlo girar y marcarlo. No tomarlo del hombro.
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0: Olivera, que lo deja en el camino allí a Borré. El toque viene para que juegue Torres. De Torres para Balanta, se adelanta Balanta. Juega para el otro Moreno, que juega en la izquierda, que es Mafla. Mafla que viene tocando hacia atrás para Zapata. Acá está el zurdo, número 10. Juega hacia atrás otra vez para Torres. En campo del equipo colombiano, la movieron de izquierda a derecha. La viene recibiendo el otro lateral. Acá está Palacio, Obrián. Viene descargando Obrián, la hizo bien para Toscano. Hay un rebote, le quedó otra vez a Toscano. Sale jugando River, mete con todo. Ahí abajo Toscano, el rebote le va a caer a Borré. Juega Borré, cortito, la hacía Borré. Venía para Galván, trabó abajo Galván, mete con todo ahora. Pelota que viene cayendo sobre el sector derecho para Correa. Correa la viene dejando para Martínez Cuarta para Andrada.
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0: Que juega, viene el toque hacia el medio.
5: Qué difícil es que para Andrada jugar tan tirado a la raya cuando él es iniciador del juego, pero para despegar. No tiene gravitación en esa zona.
0: Acá se jugó, se mandaba al ataque Facundo González y la perdió.
5: Porque River, Walter, cuando repliega es 4-4, Correa, Borré.
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0: Balanta que sale, el toque cortito casi a domicilio para Torres, uno de los mediocampistas que tiene el equipo colombiano. Viene jugando para Olivera, marcador central, abre a la derecha para Palacio, domina Palacio, la viene a buscar el que castigaron tanto, Obrián. El toque viene hacia atrás para Olivera, Olivera otra vez para Torres.
9: Juegan sin arco estos muchachos, ¿no?
5: No, tremendo, no, tampoco progresan. Es un partido muy, muy nivelado hacia abajo, porque fíjate cómo repliega River y no le concede espacios. Y le transforma un problema al equipo colombiano.
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0: Palacio que domina, enganchó frente a la marca de Galván, vértice de área, Obrián, que es habilidoso. Dos hombres de River lo estaban marcando. Uno de ellos allí estaba, Galván, tuvo que descargar hacia atrás. Se adelantaba Olivera, el pase no fue bueno. Para Torres, era lateral para River.
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9: Hay una falta de precisión en pase de 5 metros que es alarmante.
5: Y eso hace la jerarquía,
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0: 33 minutos tenemos de este primer tiempo. Nada por aquí, nada por allá, están 0-0. ¿Y qué pasa con City, Torque y Tigre?
7: El partido sigue empatado 0-0. Le pasa a Tigre lo mismo que en el partido de ida. No está fino en el último cuarto. Tiene la pelota, pero no genera peligro. Pierde 1-0 en el global, 33 del primer tiempo en Montevideo.
0: Fer, sigue ganando el equipo de Leo.
8: Sigue ganando el Inter Miami 2-1 frente a Filadelfia ya en el segundo tiempo.
9: Si se empieza a equivocar Correa, sí, estamos en el horno,
5: ¿no? ¿A dónde iremos a parar si se apaga Valderrama, no? Si se apaga Correa, está chao. Listo River.
0: Obrián, que venías dominando. Viene dominando Palacio, domina Palacio. Pasó Palacio, le hizo bien. Ante la marca de Galván. Viene para marcarlo, arriba de él estaba Moreno. Bueno, lo atendió Facundo González. Obrián de nuevo, hay tiro libre. Será otra vez para Santa Fe.
9: ¿Cómo están pegando al 77?
5: Pero qué necesidad de cometer faltas, Eso es apuro.
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0: Miró la carita del Chacho Poder a distancia, Gustavito. Está más que preocupado, te digo.
4: Sí, no está conforme, sobre todo no le gustan las imprecisiones de River, Walter, los problemas para generar.
0: 35 minutos se van a cumplir. Hay tiro libre para Santa Fe. Está esperando Palacio. La tocó hacia el medio ahora la jugada a Bustos. Aparece Toscano. Toscano otra vez para que domine Bustos. Bustos la metió en el área. Ah, de cabeza le echó mal, Sacó la pelota muy mal esa pelota Facundo González. Pelota al tiro de esquina.
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0: Hay tiro de esquina. Obrián le va a pegar con pierna derecha. Se levanta el público colombiano detrás del arco que defiende Beltrán. Están haciendo el trencito. Rodallega está con Olivera. Buena altura tiene Olivera, el primer marcador central. Obrián para ejecutar, viene el centro, rechaza de cabeza, sacó la pelota muy bien ahora Borré, que estaba retrasado, la recupera rápidamente, la viene recibiendo para sacar la pelota Palacio, la metió en el área a cualquier lado, pica la pelota, la deja salir Beltrán, va a acomodar y va a sacar arriba desde el arco.
5: Después Tibu, fíjate cómo está en el campeonato colombiano este equipo. ¿Cuál es su actualidad?
6: Con apenas 4 unidades. Recién arranca el campeonato, pero claro, está navegando por la mitad de la tabla.
5: Este equipo, a mí me da la sensación, por eso River tiene que establecer una diferencia hoy. O traerse un buen resultado a Buenos Aires. Este equipo, para mí, es un equipo fuerte defensivamente. Ahora, no se le cae una idea, Por eso, en la revancha en Buenos Aires, se va a cerrar. Y te va a meter 2 líneas de 4 fuertes, rígidas.
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8: ¡De Flamengo!
0: ¡Sí!
8: Georgian de Arrascaeta a los 34. Flamengo se clasifica, le gana Cruzeiro 1-0. Y en la MLS, gol de Filadelfia, empata Pierre. Ahora Filadelfia, Inter Miami 2-2.
6: ¿Cómo lo sintió Uruguay a Arrascaeta?
5: El jugador de Arrascaeta, por favor. ¡Qué talento!
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0: Obrián se junta con Palacio, viene amagando, sacó el centro con pierna derecha, demasiado pasado. La pelota se va a perder tan pasado que se perdió por el otro costado, el lateral.
5: Ese era un jugador para River, ¿ves? Le digo a Walter, de Arrascaeta. Tanto buscar River... mediocampistas ofensivos, creativos, tanto buscar al De La Cruz, al nuevo De La Cruz, ese era un jugador para River, con la guita que tiene River.
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0: El platinado Torre la tocó hacia atrás, salió del área y le pegó a Sprila. Venía cabeceando como podía la pelota Mafla. Es ordinario realmente el partido, La venía devolviendo Moreno. Le cayó la pelota a Torres. Cruza línea de medio juego. Obrián. Acá pasó Obrián. Buena gambeta. Falta sobre Otamendi, que le había ganado bien la posición.
5: Es amarilla para el colombiano.
0: Tiene que ser amarilla, Lo que pasa es que Obrián se cansó tanto que le pegaran, que comete una falta. Si le sacan la amarilla ahora, sí, claro, ¿cómo va a decir? Me pegaron tanto y no sacaste la amarilla.
5: Pero hace bien River protestársela.
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0: Bueno, a vos se nota, mente, que tiene 38 años. No.
5: Pero qué astuto fue para anticiparse y provocar la falta que se lo lleve puesto,
0: Pues le agarró el ataque de capa el Chacho Cobé, Gustavo.
4: Sí, Walter, porque quiere que sean precisos en el tramo final. No le gustó cómo resolvieron el ataque anterior.
0: Jorge, minutos y resultados, City, Torque y Tigre.
7: 38 minutos del primer tiempo, 0-0.
0: ¿Estás aburriendo un poquito?
7: Sí, bastante, se parece mucho al partido de ida.
0: Sale jugando River, tocó Otamendi, viene pronta para Andrada. Andrada tocaba al medio para Moreno. A ver, acá se viene ahora con la pelota Galván, dominando a Galván. Toca hacia la derecha para Andrada, la viene dominando el 50. Acá está Andrada, viene jugando la pelota hacia el sector medio de la cancha. La viene dominando y cambiando para Facundo González. Domina Facundo, sacó el centro. Rechaza de cabeza la pelota Olivera. Hacia lo propio ahora, estaba retrasado Toscano. Falta, comete Moreno, fue lejos. A buscar, allí a Bustos, será tiro libre y será para Santa Fe.
7: ¡Gol de Torque!
0: Venga, venga.
7: Gol de Torque City, le decía, se parecía al partido de ida. Bueno, la misma dinámica de contraataque el Torque. Salomón Rodríguez apareció por el medio, definió ante la salida de Zenobio. Gana el equipo uruguayo 1-0, global 2-0 de la Copa Sudamericana frente a Tigre en 39 del primer tiempo.
5: Salomón Rodríguez es el ex Godoy Cruz, ¿no?
4: Sí.
5: Aquel 9 de Godoy Cruz, muy bueno es.
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0: Acá tenemos 40 y juega Balanta, está el 0-0. Independiente de Santa Fe, River, Copa Sudamericana. El toque de Palacio, venía para Obrain. Le rebotó la pelota y será lateral para River. No tenés mucho
5: ya,
0: para decir.
5: Ya ni el 77 pesa en el equipo bogotano. Que River lo fue amedrentando. Y ya no puede ni superarlo al chico Facundo González.
0: Este no tiene ni para arrancar con ataque 77.
5: No, para nada. Es todo menos ataque.
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0: La viene dominando, retrasándose Andrada. No la pise tanto, nene, vamos, jugá. Acá está Andrada, viene para Martínez Cuarta. Devuelve para Andrada, todo por la derecha. Unos 10 metros en campo de Independiente de Santa Fe. La viene jugando hacia el medio. Se mira adelantando Moreno. El toque viene sobre la izquierda para Facundo González. Perdón, no era Moreno, sino Vera. Acá está Vera, juega Vera. Viene rebotando bien la pelota Correa. De Correa para Andrada, otra vez para Correa. La va a jugar para que se venga adelantando ahora sí Moreno. Moreno para Martínez Cuarta, bien tirado a la derecha como si fuera un win de los antiguos. Otra vez para Moreno y otra vez hacia atrás para Otamendi a empezar de nuevo.
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0: Perdóname, se vio Brian. Tocó al medio para Buto, le pegó, pegó en el palo y se fue afuera. El remate, cruzado una pelota que perdieron en el medio. La recuperó Roda, llega en el medio para arrancar la jugada.
5: Ah, pero qué pérdida. ¿Y quién fue? ¿Rivero que pierde esa pelota?
4: O Fausto Vera, uno de los dos.
5: Uno de los dos,
4: Fausto, creo.
5: Qué mal parado quedó River en esa pérdida del medio. Qué mal parado quedó River. O el chico González, que estaba cerrado. Lo cierto es que Nahuel Bustos otra vez le prende mecha. Remate cruzado. Rosa el palo. River. Liga, Liga como perro bajo la mesa River esta noche.
7: ¡Gol de Tigre!
0: ¡Venga!
7: ¡Gol de Tigre que empata el partido! Ahora en Montevideo apareció Valentín Moreno después de una cuerpeada bárbara en el área. De Méndez, Valentín Moreno marca el gol a los 41 del primer tiempo. Están 1-1. Gana la serie 2-1 el equipo uruguayo. Primer tiempo.
0: Ese perro bajo la mesa de Ferré, ¿no? Bien de Ferré.
5: Cuando tirás el tablón abajo, ¿no? El rope te viene a pedir el hueso.
0: espera que juega. Viene dominando Martínez Cuarta, lo va a pedir Andrada. Toca para Andrada, otra vez para Martínez Cuarta. Viene jugando al medio para Moreno. Moreno para Martínez Cuarta, la cambió en el anillo central para Vera. Adelantate, Vera, animate. Viene para Correa, algo puede pasar cuando la tiene Correita. Acá viene dominando Correa, giró, se frenó. La cambió toda a la derecha para Andrada, la va a recibir Andrada. Está con la marca de Mafla, está llegando al fondo. Pegó en Mafla, no pegó en Andrada. Ay, qué pelota perdida. Hay saque lateral para Santa Fe.
5: Era buena la de Correa, ¿eh? El cambio. Se impone Thiago Almada, Yarroche, ¿eh? Yo sé que lo quieren llevar de a poco. Este River necesita imprescindiblemente la magia de Thiago Almada.
4: Sí, juego necesita River. No tiene imaginación este equipo.
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0: Tienes el cabezazo de Rivero y tenés los dos pelotazos.
5: Las dos de Nahuel Bustos.
0: En el cabezaño.
5: Exactamente, exactamente. Las más claras fueron del equipo colombiano.
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0: Romero que juega para Olivera. Se está yendo este primer tiempo flojísimo. Apenas discreto, escapa Roda, llega la marca. Muy buena ahora sobre la derecha. ¡Ah! Sacó el centro. Rebotó la pelota. Por allí andaba Moreno en el área. Salió Beltrán afuera del área. Y antes que llegue Zapata, sacó de derecha, pelota lateral. Viene el arquero, leyendo muy bien, buena lectura. Insiste ahora Independiente Santa Fe, el centro que viene. Rechaza de cabeza con una palomita para sacar Otamendi. La recupera rápido, la viene dominando el zurdo Zapata. La va a perder, casi se la gana Borré. Ahí estuvo, ¿eh?
5: Pero qué poquito de Borré. Con este Borré no alcanza, Yarroche.
4: ¿Cómo le cuesta con la pelota? No,
0: se enrida con la pelota.
5: Se olvidó de jugar al fútbol, Borré, ¿eh?
4: Sí, igual, Hugo, te digo que más del 80% de los goles que hizo en River fueron a un solo toque. Es decir, es finalizador. No le pidan mucho con el balón porque le cuesta.
5: Pero este River necesita otras funciones, otras virtudes de Borré. Que no sé si Borré está, las tiene, ¿no? Si puede ofrecerlas.
0: Se volvió loco el pelado, Tiburón.
6: Sí, exactamente, porque ve como sus jugadores pierden algunas pelotas que tienen destino fácil. Por eso muchas veces en esta primera etapa se agarró la cabeza.
0: Además recién revolvió una bolsita de agua y se sentó de la calentura. Sale jugando Facundo González, se termina este primer tiempo. Viene pelota para Correa, jugó Correa sobre la izquierda para Galván. Le va a ganar Palacio, la está cubriendo Palacio, se la robó Correa, qué bien que la hizo, se le fue. Qué bien que se la había robado.
5: Era buena.
0: Lo venía cubriendo Palacio a Galván.
5: Tengo claro cuál es el cambio que tiene que hacer Coudet, ¿eh? Es Thiago Almada por Fausto Vera, ¿no? Por Vera. Un equipo más ofensivo, romper ese doble 5 tan pasivo, tan lineal.
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0: ¿Para cuánto tiene Driussi, Gustavo?
4: Mirá, lo van a probar para ver si llega el domingo contra Vélez. Y si no, en la revancha contra los colombianos. Yo tengo la sospecha, Walter, de que en algún momento se resintió. Porque lleva más de 30 días recuperándose de un desgarro.
0: Es una locura, más de 30 días.
5: O lo quieren llevar de a poco para tener seguridad de que cuando se vuelve, que cuando vuelva encadenando partidos, ¿no?
0: Y lo que pasa es que tuvo muchas lesiones. Ese es el tema, desde que volvió tuvo muchas lesiones.
4: El tema para mí es que cuando vuelva no puede jugar los 90 minutos de corrido. Lo tienen que ir regulando y dosificando, que es lo que no venía ocurriendo. Pero más de 30 días de recuperación de un desgarro no es normal.
0: Yo recuerdo que el Mundial de Clubes fue la lesión más grave.
5: Sí, claro.
0: Cuando hizo el gol.
4: Sí, pero ahí fue lesión de grave, tobillo, grave. Walter.
0: Fue grave, sí. Recuerdo.
4: Ligamento del tobillo.
0: Bueno, hay tiro libre para River. Este se termina el primer tiempo. Me da la impresión, le va a pegar Correa. Desde la izquierda con pierna derecha. Viene el centro de Correa buscando a Otamendi. También a Rivero, sacó Balanta de cabeza. Y se la lleva Mafla. La tiró larga Mafla. Bueno, falta de Andrade.
10: ¡Montevideo!
0: Lo van a molestar. ¿Qué me dijiste?
10: Aquí en Montevideo hay penal para Torque City, tarjeta roja para Tigre, expulsado Nahuel Banegas, sin pelota, un codazo en el área, roja y penal tras revisión del VAR, hay penal para Torque City.
0: Y acá hay amarilla para Andrada, avísame cuando venga el penal.
4: Sí, Walter, el segundo en River, están amonestados Andrada y Lautaro Rivero.
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0: Bueno, amonestado Andrada. Hay tiro libre, se termina este primer tiempo. No, lo terminó Valenzuela. Anuncia el final de este primer tiempo. Mucho mejor, nos tienen piedad. Están igualando al término de esta primera etapa en Colombia, Sudamericana, Independiente Santa Fe y River 0-0. El primer tiempo, si le digo que fue para un bostezo, no me diga que estoy exagerando.
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5: Muy pálido lo de River en este primer tiempo. Un retroceso en la vibración con la que se tiene la pelota, en la intención con la que se manejan los tiempos ante un rival menor que tiene espasmos para atacar. En esos ataques puntuales ha tenido sus chances. Remate de Nahuel Bustos, uno al travesaño y otro rozando el palo. River tuvo el cabezazo de Rivero como situación más próxima al gol. Y estamos hablando del minuto y medio de partido. Después prácticamente no llegó.
0: Te pregunto qué te quedó de este primer tiempo, Tiburón, en el equipo colombiano.
6: Bueno, el uruguayo, el director técnico Pablo Repeto, que no paró de dar indicaciones como técnico dentro de la cancha. El que no paró fue Roda Llega. No tiene amonestados el equipo bogotano. Los suplentes son Contreras, Angulo, Palacios, Puerta, Escarpeta, Johan Torres, Velázquez, Fagundes, Omar Fernández, Lovera y Porto Carrero.
10: Va Salomón Rodríguez, tiró Torque, gol del equipo uruguayo, Torque City, pasa a ganar ahora 2-1 de penal. Otra vez Salomón Rodríguez, se novió al palo izquierdo, la pelota al medio. Va a jugar con uno de menos todos los segundos 45 minutos. En el final de la primera parte, el 2-1 gana Torque.
0: Qué mal que la tiene, qué fea la tiene Tigre, ¿no? Pide 2-1 y un hombre menos.
10: Inaceptable, irresponsable lo de Vanegas. Terrible, porque la pelota no estaba en el lugar donde lanza un codazo directo sobre Pisichilo. En época de VAR claramente iba a ser expulsado. No solo deja a su equipo con uno de menos, sino que además con un penal en contra que termina siendo gol. Y ahora se van al descanso otra vez con la serie a 2 goles de diferencia, 3-1 en global en la Sudamericana.
0: Gustavo, con River.
4: Bueno, Walter, no solo Coudet se fue disconforme con el primer tiempo de su equipo, también los jugadores se fueron hablando entre ellos, preocupados por el funcionamiento de River, que tiene amonestados a Lautaro Rivero y a Tobías Andrada. En el banco de los suplentes aguardan Ezequiel Centurión, Franco Jarosewicz, el otro arquero suplente, el chico Yutiel Susano, que juega de lateral derecho en la reserva, Valentín Lucero, también lateral y

0: e inmuebles aledaños de las líneas General Belgrano, San Martín y Urquiza. Internacionales, Trump ahora anunció que realizará contra Irán la operación económica más devastadora de la historia de Estados Unidos. Agregó el mandatario, nadie le ha brindado a la República Islámica de Irán una mejor oportunidad para llegar a un acuerdo que yo. Trágicamente para ellos, no lo han aprovechado, dijo Trump. Pronóstico para Capital y Gran Buenos Aires para mañana, mínima 8, máxima 17, mayormente nublado. Ahora en Capital Federal, 10 grados de temperatura, humedad 80%, cielo nublado. A las 22 y 23 minutos, pasaron los títulos de la red informativa. ¡Walter!
1: Gracias, Dani. Abrazo grande. La pausa. Están igualando Independiente Santa Fe River al término del primer tiempo, 0-0. Prepara su comentario, Hugo Balazone.
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1: En el entretiempo, la Copa Sudamericana en Radio La Red. 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Están igualando Independiente Santa Fe y River 0-0. Momento de comentario. Y para eso está el señor Hugo Balazone.

0: Complejo el partido para River, no por la ambición ni la estatura de su rival, sino por la propia limitación que River tiene para dominar el partido o para manejar la pelota con otro ritmo. Uno de River espera que en la tenencia no haya tanta quietud. Y yo lo que observé es que en tramos donde River se acomodó en la cancha y donde su rival le cedió la salida y no lo presionó tanto, Fausto Vera se incrustaba entre los centrales, Moreno casi que pedía permiso para hilvanar el primer pase, Andrada estaba muy tirado a la derecha, Galván estaba muy tirado a la izquierda, Angelito Correa, de lo mejor de River en el comienzo, después se fue diluyendo, de aburrido nomás, de no tener con quién jugar, terminaban en un fútbol espeso que, para colmo de males, Borré está lejos, por lentitud, por confianza, por agresividad, de tener aquella versión del Borré que lucía todopoderoso en el River de Gallardo. El tiempo pasa y pasa. Lo cierto es que River tuvo al minuto y medio un muy buen cabezazo de Rivero, tapado por el arquero colombiano Asprilla. Se metía en el ángulo esa buena bomba de Angelito Correa desde la izquierda. Empieza a tener River, tras la salida de Juanfer, al menos un shoteador a la hora de la pelota parada. A Correa lo intentaban cortar con falta, pero él se tiraba hacia la izquierda buscando más la individual que el juego asociativo. Galván no se le mostraba y Andrada le quedaba lejísimo. Metió un buen cambio de frente allá por los 42. Correa tirado a la izquierda para Andrada. En el medio, Independiente Santa Fe atacó puntual, pero atacó con peligro. Remate de Alexis Zapata, tapado por Beltrán. El remate al travesaño de Bustos, que abre primero con Jader Obrián con el número 77, que fue muy fauleado por River, sobre todo por Facundo González, por el chico lateral izquierdo hoy, que ha jugado nervioso, ha jugado con dificultades. Con las dificultades de la obligación de proyectarse cuando no es lo suyo y de tener que marcar quizá el más desequilibrante en lo individual de este equipo del uruguayo Pablo Repetto. Lo cierto es que aquel tiro de Bustos al travesaño, como venía a la carrera, y otro remate de Bustos en una pérdida de River por dentro, muy peligrosa, inquietantemente peligrosa, que tuvo un remate cruzado del exfutbolista de Talleres que peina el palo allá por los 41, como las chances más próximas que ha tenido Independiente Santa Fe de conseguir la ventaja. Ahora, no vaya a creer que esas chances que consiguió el equipo local fueron a partir de un juego atildado, de un juego elaborado, de un juego sincronizado. Lejos está Santa Fe de ser un buen equipo, y eso también habla a las claras de este River en construcción, al que hoy le falta intensidad, le falta agresividad y le ha faltado ambición. Bastará ver los gestos de Coudet, los enojos de Coudet, para entender que River no tiene ni furia para jugar esta noche. Por ahora es 0-0 y la saca barata en Bogotá.
1: Fue el comentario de Hugo Balazone de este primer tiempo. Independiente Santa Fe River, Copa Sudamericana, al término del primer tiempo, 0-0. Lentamente están entrando los equipos al campo de juego. Veremos si hay variantes. Yo no creo que haya variantes en el equipo colombiano. Vamos a ver el River, Gus.
2: Vamos a esperar, Walter. Todavía no viene el equipo del Chacho Coudet, que quedó con dos amonestados al cabo del primer tiempo. Lautaro Rivero y el chico Tobias Andrada.
0: El cambio que debiera hacer Coudet sería Thiago Almada por Fausto Vera. Ese cambio a River le daría mejor poder de dominio en la zona de tres cuartos.
1: Terminó Filadelfia Inter Miami, el equipo de Leo.
3: Estamos en tiempo adicionado, 47 del segundo tiempo, siguen empatando 2-2.
1: Bueno, acá entra River, yo creo que no hay cambio en River tampoco, me parece. Estaban mirando el físico de Rodallega, tenías razón vos, ¿eh? Es alto, pero de ancho te digo que es más ancho que de alto.
0: Y tiene algo de pancita también, ¿eh?
1: Sí.
0: Bueno, algún lujo se puede dar, ¿no? Después de tantos goles, su gol. ¿Cuántos goles habrá hecho Rodallega en su carrera?
4: Ahí lo busco, 1.81 m, pero sí, tremendamente ancho, ¿eh?
1: Él jugó en el Fulham, por ejemplo, en la Premier, si no me equivoco, ¿no? Uno de los equipos que jugó en la Premier. Después jugó en otro equipo, no recuerdo cuál, pero en el Fulham seguro. Bueno, entra River al campo de juego, veremos si hay variantes, todo preparado, todo listo. Va a arrancar el segundo tiempo. El público de River que está sobre un costado, que seguramente llegó para ver este partido. Y también de lugares muy cercanos. Más allá de los momentos terribles que está viviendo Colombia con los terremotos.
2: Sí, muchos hinchas de la filial de Bogotá. Claro. Hay 2.000 simpatizantes de River acompañando el equipo millonario. Lo veo a Fausto Vera, con lo cual no hay modificaciones en River, Walter.
1: Bueno, tampoco veo en el equipo colombiano, Tiburón.
4: Exactamente, los mismos de la primera etapa.
1: Arranca el segundo tiempo y acá estamos. Como tiene que ser por Radio La Red.
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1: Tocó Rodallega para Zapata, viene jugando para Romero, abre hacia la derecha para Palacio, Palacio para Romero, ya arrancó para Olivera, mejor dicho, ya arrancó el segundo tiempo en Bogotá. Están igualando Independiente Santa Fe y River 0-0. Pelota para Mafla, Mafla para Balanta, de Balanta viene para Olivera. Sale de su área, abre para Palacios, allí estaba presionando el jugador Borré, pelota larga para Rodallega, va a salir jugando por la izquierda, la bajó ahora Facundo González, juega para Borré, aguanta, sale de la marca de Olivera, lo va a encarar a Palacio, llega también para la marca, allí estaba y ganó Torres, le ganó Torres a Borré, que hizo un flojísimo primer tiempo como todo ese equipo. Viene pelotazo largo, la jugaba Bustos, pelota que se va a perder al lateral.
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1: Empezó el segundo tiempo en Montevideo.
7: Todavía no arranca la segunda parte, todavía no están los equipos en el terreno de juego. Gana City Torque, 2-1 sobre Tigre.
1: En el Maracaná arrancó el segundo tiempo Flamengo Cruzeiro.
3: 2 minutos del complemento, gana Flamengo, que se clasifica 1-0.
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1: Pelotazo largo que buscaban a Borré, que no va a llegar. Otamendi lo buscó con un pelotazo de 35 metros. Picó la pelota y se fue fuera al lateral para hacerlo Palacios. La próxima semana, el miércoles, juegan la revancha. Es así el miércoles, ¿no, Gus?
2: Exactamente, a las 21:30 en el Monumental.
1: Corres para Palacios, la tira, se la sacó de encima, la viene devolviendo, sacando Otamendi. La viene recuperando Toscano. En la marca estaba para jugar Moreno. Pelota que viene sobre la derecha. La viene dominando Martínez Cuarta. La viene pisando frente a la marca de Zapata. El toque viene para Otamendi. Otamendi que toca para Vera. Vera que viene dominando. Anillo central en su campo. Ante la sombra que le hacía Rodallega, jugó hacia atrás para Rivero. Rivero para Otamendi. Domina Otamendi. Abre para Martínez Cuarta. Todo en campo de River.
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1: Acá la perdió Rivero. Atención que está el gol de Independiente Santa Fe. La picó. Se lo perdió solito. Se lo perdió solito con pierna derecha. La tercera que se pierde Bustos. Un error muy grosero de Rivero en la salida. Casi le cuesta paro. La picó y la pelota se fue por arriba del travesaño ante la salida de Beltrán.
0: Ah, pero qué pase de Otamendi atrás comprometido. Y Rivero que la larga insólitamente. Definió muy mal Nahuel Bustos, ¿eh? No era para pincharla allí, era para abrir el pie y definir a un costado. Decidió, porque encima hay pinchaditas y pinchaditas. Esta pinchadita fue muy larga.
1: Muy larga fue, muy larga. Acá estaba luchando Galván. La viene sacando Balanda. No llega la pelota para dominar en el sector medio Torres. Le viene quedando a Zapata. Zapata abre para Mafla. Viene la marca. Allí obstruyendo y sacando la pelota al lateral Martínez Cuarta, que quedó lesionado. Dolorido en su pierna derecha. Atención, Gus.
2: Sí, se toma la pierna derecha, la rodilla. Martínez Cuarta está dolorido, el 28 de River. Vamos a ver si se puede terminar de restablecer, Walter.
0: Fue rodilla con rodilla, me parece, ¿eh?
1: Sí.
0: Espero que no haya perdido estabilidad. Pareció un golpe de rodilla con rodilla.
1: No, ya se recuperó, ¿eh?
0: Che, qué lío se mandaron entre Otamendi y Rivero, ¿no?
1: Pero Rivero lo deja largo, una cosa.
0: No, tremendo. Tremendo lo que hicieron.
1: Sale jugando Torres, sector medio de la cancha para Independiente Santa Fe, que tuvo tres claras y las tres con Bustos. Una en el travesaño, una en el palo y esta que la quiso pinchar. Pelota que viene para Palacio, que no va a llegar y será el lateral para River.
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1: 15, 20 minutos, Thiago Almada.
0: Sí, no, yo ya.
1: ¿Ya lo metés?
0: Ya. River necesita tener la
1: yo
0: pelota.
1: Lo quiero ya.
0: Por lo menos para traerse algo de Colombia.
2: Yo creo que no lo pone, muchachos, porque no terminó bien físicamente el partido con Argentinos. Si no, no se entiende por qué no juega un rato más largo, ¿no?
0: Absolutamente. River la saca baratísima, ¿eh? Baratísima. Nahuel Bustos quiso pinchar una pelota tan cerca del arco, ¿no?
1: Torre que juega para Olivera. Olivera para Balanta. Sale desde el fondo. Muy prolijamente el equipo colombiano. Se frena Balanta, domina Balanta, levanta la cabeza.
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1: Asprila que mete pelotazo largo. Roda llega que la bajaba de cabeza. Llega primero Rivero ante la marca allí de Bustos. La saca de zurda, la viene dominando Palacios. Unos 4 o 5 metros campo de River. La deja para Torres. Torres la va a cambiar a la izquierda. Aparece para dominar Andrada. Andrada dejaba para Correa. Correa para Vera. Vera la tira para Borré. En la marca está Olivera. Le ganó Olivera. Y sin falta. Qué flojito lo de Borré.
0: Oh, está para salir ya Borré.
1: No gana una, ¿eh? Correa que viene jugando hacia adelante. Aparece Palacio. Salió entre cuatro Palacios. Lo rodea en camiseta de River. Resolvió bien. Tocando hacia atrás para Torres para salir claro. Claro desde el fondo.
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3: ¡Gol de Cruzeiro!
1: ¡Epa!
3: Golazo de Lucas Romero con un remate desde fuera del área a los 5 del segundo tiempo. Ahora Flamengo-Cruzeiro 1-1.
1: ¡El perro Romero!
3: Sí, señor.
1: Sale jugando Mafla, domina Mafla. El toque viene para que salga jugando ahora Torres, de Torres, viene para Zapata, Zapata para Torres. Es un juego cansino y lento del equipo colombiano. La cambió Bustos, pero llegó hoy con claridad y tuvo situaciones. Viene para Obrián, sacó el centro sobre el área, cruzado y desviado sobre el palo derecho. Siguieron de largo Rodasek y Bustos.
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1: Es alarmante la pasividad que tiene algunos jugadores de River.
0: Juega como apunado River. Yo no sé si después dirán los jugadores si la altura le incidió o no.
1: Y puede ser.
0: Pero juega otra marcha, ¿eh?
1: Sí, por eso te digo, la pasividad que tiene, ¿no? Lento para trasladar, para tocar, para resolver rápidamente. No puede. Andrada que juega, la viene a buscar Correa. Lo marcaba Toscano, le cometía falta. Ley de ventaja, se la lleva Correa. Acaba Correita, habló para González. Esta me gusta, borré al área. También está esperando por el segundo palo Martínez Cuarta, que va como un delantero. Dominando a Facundo González, ya se armó toda la defensa. Viene para Galván, amagando Galván frente a Toscano. Dialoga sobre izquierda con González, se vino hacia adentro González. Le hizo una seña a Vera, toca hacia atrás. ¿Por qué para atrás? Tan cerca del área. Rivero para Otamendi, anillo central.
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1: Tenemos a todo esto ya. Ya te digo, porque acá la está pinchando Vera, va Borré, se vio Asprila. Mientras Borré estaba mirando si caía la pelota o no caía, resolvió rápido Asprila. Primero sacó con la mano y luego fuera del área con el pie.
0: Y había offside, me parece, pero sabes que fue un momento de mucho pase de River y la ventaja que tuvo Fausto Vera para picarle esa pelota a Borré, que estaba en offside, Walter, sin ninguna presión del equipo colombiano. Yo te digo que es muy inocente este equipo colombiano, lo cual retrata el mal partido de River.
1: 8 minutos del segundo tiempo, están 0-0 Independiente Santa Fe River.
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1: Arruti, complicado Tigre.
7: Complicadísimo, 3 minutos y medio del segundo tiempo. Cae 2-1, 3-1 en el global. Frente a, si lo decimos por franquicia, Montevideo City. Si lo decimos como los hinchas, es el Torque. Así que Torque City, City Torque, es lo mismo.
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1: Mafla que toca la pelota para Zapata. Zapata hacia atrás para Balanda. Dominando Balanda. Va a salir jugando con el otro central. Acá está Olivera. Juega Olivera. Viene para Palacio. La movieron y la tocaron los cuatro del fondo. Venía para O'Brien. No fue bueno el pase. Lateral para River que va a aprovechar.
9: ¿Qué cobró? Lateral para River, ¿no?
1: Sí. Lateral para River que viene sacando a Facundo González.
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1: Verón que sale jugando con Martínez Cuarta. La intención era Otamendi, pero le quedó larga. En la marca estaba Zapata. Será saque lateral y será para River en su campo.
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1: Andrada para Correa, la cambió para Galván. Al área va a buscar Borré por el segundo palo. Galván que lo busca Correa, se metió en el área. Lo trabó justo. Lo trabó justo Olivera cuando le tiraba el caño. Le quedó la pelota a Palacio. Palacio para Busto. Busto que viene jugando para Zapata. Parece que se activa el partido. Zapata la deja ahora para Rodallega, tirado a la izquierda. Se vino hacia adentro, unos 10 metros en campo de River. La cambió a la derecha porque viene subiendo por el lateral derecho Palacio. Levanta la cabeza el Moreno. No se decide. Está frente a la marca de Galván. La tiró larga por afuera. Se frena de golpe. En el área esperan varios jugadores. Independiente Santa Fe prefiere jugar hacia atrás para Torres.
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1: Zapata, el zurdo Zapata número 10. Dominando por la izquierda, se lo lleva a caminar Andrada. Juega hacia atrás, viene para Mafla. De Mafla para Toscano, Toscano para Olivera que se adelanta. Se viene adelantando el marcador central. Espera Rodallega, espera Busto, espera O'Brien. La pelota viene rebotando ahora en Galván. Le cayó a Palacio, Palacio para Olivera. Mucha gente mete ahora al equipo colombiano en campo de River que está muy replegado. Pelota que viene para Mafla. Viene abierto por la derecha, por la izquierda. La viene recibiendo de Toscano. Domina la pelota, el toque hacia atrás para Balanda. Viene dominando Balanda. Está esperando Olivera.
9: Bueno, están cerca del área River y juegan para atrás.
0: Parece un partido de la década del 80, ¿eh?
9: Ah, terrible.
0: Se juega con el ritmo del fútbol de hace 30 años.
9: Y más atrás también, te diría.
0: Oh, sí. Qué lento partido, por favor.
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1: Moreno, perdóname, lo buscó muy bien a Correa. Correa lo buscó a Martínez Cuarta, lo que parecía un buen ataque se diluye. Porque tocan para el costado y para atrás. Viene para Vera, Vera para Facundo González. Sacó el centro.
9: La mira pasar, Borré. Y la pelota se pierde por el lateral. Cerca un centro. Sí, con tres hombres
0: no,
9: de Santa
0: Fe
9: y solo Correa.
0: ¿Sabés quién se le calentó? Correa, ¿eh? ¿Te diste cuenta, Sarroch, cómo sí, le movió los brazos?
7: Sí, no le gustó nada, Ángel.
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1: Bueno, ya tenemos a todo esto. 12 minutos se van a cumplir del segundo tiempo, por ahora 0-0. La viene dominando Vera, pero había falta que cometía Moreno. Sobre Busto, por eso el tiro libre. Será para Independiente Santa Fe en su campo. ¿Qué pasa con Flamengo Cruzeiro, Fer?
3: Siguen empatando 1-1. Ya tenemos 12 del segundo tiempo.
1: ¿Me dijiste que terminó el equipo de Leo?
3: Todavía no, se juega tiempo adicionado. Están empatando 2-2.
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1: Primera, juega para Palacio, la tiró para O'Brien. Se viene por la derecha a toda velocidad O'Brien. O'Brien que viene dominando, se le fue la pelota afuera. Ahí saque lateral.
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1: Facundo González para hacerlo. La tira larga Facundo. Venía rechazando Toscano. Arriba Romero, arriba para sacar la pelota también Moreno. Pelota por arriba, bájenla. Palacio la saca lateral. Empieza a ser ordinario el partido,
0: sí,
1: de nuevo, ¿no?
0: Este trámite de partido, yo creo que a River, como el fútbol no lo trajo a Colombia, como el fútbol no lo trajo, este trámite de partido a River le conviene. ¿Por qué no lo ataca demasiado Independiente Santa Fe? Te digo que está para firmar el empate, ¿eh? Y resolverlo en el Monumental.
1: saca de cabeza la pelota Mafla. Le viene cayendo a Facundo González, que de cabeza toca para su arquero Beltrán.
0: Porque ya la semana que viene, ¿qué recupera River? ¿Qué soldados recupera, Cerroch?
2: Y podría recuperar a Montiel, a Marcos Acuña y a Drusi. Hugo, un buen equipo, este partido en Colombia lo gana. Lo que pasa que este River está absolutamente en formación.
0: Comparto. Es muy discreto Independiente Santa Fe.
1: Acá rebotó Borré para Galván, la tiró para Facundo González. Llegó Facundo. El centro viene sobre el área, viene sacando Romero de cabeza. Le viene cayendo a Torres. En la marca está, le comete falta, sí. Infracción de Borré.
0: Che, me insisto, no me la quiero agarrar con Borré, que recién llega, ¿no? Pero estoy asustado del nivel que tiene, ¿eh?
2: Muchas limitaciones técnicas, muchas.
0: No, pero muestra un nivel y físicas. Hasta lento lo noto.
1: El pelado Repeto, Tiburón, contame algo.
4: Sí, no está tampoco para nada conforme y estaba recién hablando con su ayudante de campo. En algunos minutos más se vendrá el primer cambio.
1: Obrián la tiró larga a cualquier lado, al hombre invisible. La está cubriendo Rivero, se la saque de arco. Va a acomodar y va a sacar Beltrán.
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1: Se vienen Almada, creo, y Freitas.
2: Sí, Walter quiere cambiar la ecuación. El Chacho llamó a Thiago Almada y a Joaquín Freitas.
0: Para mí salen Borré y Fausto Vera.
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1: Para mí nos rompen el doble cinco. Hoy saca Andrada. Por ahí nos vamos a ver, ¿no? Me parece Andrada y Borré, candidatazos.
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1: Sale jugando River, viene tocando la pelota hacia atrás. Allí estaba tocando bien la pelota ahora Galván. Se viene adelantando Martínez Cuarta, viene para Andrada, que no va a llegar. Se la saque lateral para el equipo colombiano y se vienen los cambios, Gus.
2: Exactamente, Walter, a la cancha con la camiseta número 23. Thiago Almada, va a salir el colombiano Rafael Borré y entra también con la número 35 Joaquín Freitas. El que sale es Tomás Galván.
1: Nosotros no podemos jugar aquí.
0: No, se va Galván, llamativo. Bueno, pensé que Chacho iba a romper el doble 5, a desestructurar el equipo. Muy estructurado lo vi a River hoy.
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1: Bueno, ya está Thiago Almada en la cancha. Bueno, sociedad con Correita, ¿no? Puede haber una sociedad. Pelota que viene para Palacio, pelotazo de Romero, el centro que viene. Cruzó toda el área, la corre Freita, se fue al lateral. Lateral que será para Independiente Santa Fe. Rosón, el hombre de River, que venía cerrando.
0: El lateral para River, ¿eh?
1: Ah, no tocó nadie entonces, será para River.
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1: Bueno, Almada tiene el 23 y el 35 Freitas, ¿no?
2: De acuerdo.
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1: Almada, que quería jugar, no llegaba esa pelota ahora a Correa. La viene recuperando Toscano. Toscano la deja atrás para que domine Palacio. De Palacio viene para Olivera. Dominando Olivera, la pide por el medio Toscano. También estaba Mafla, prefiere meter el pelotazo para Busto. Lo estaba cubriendo Martínez Cuarta. Lo cubrió bien para que salga y domine Beltrán.
0: Ahora, qué pesadilla ha sido Bustos, ¿eh? Más allá de la definición errática del segundo tiempo. Pero buen partido.
3: Ya final en la MLS, Filadelfia, Inter, Miami empataron 2-2 con un gol de Messi. Tumulto sobre el cierre del partido, un expulsado por lado.
1: Acá se viene Almada, primera pelota que toca, está esperando a Facundo González. Correa está por el medio, viene para Facundo, sobre la raya, juega para Thiago Almada, tirado sobre la izquierda. Viene jugando al medio para Fausto Vera, Fausto Vera que toca atrás para Rivero. Y Rivero que va a tocar más hacia atrás para Beltrán. Mamá.
0: No, pero River tiene la pelota y va para atrás.
1: Va para atrás, una cosa.
0: Es increíble, se la dan al arquero.
3: ¡Gol de Flamengo!
7: ¡Sí!
3: Samulino marca los 17 del segundo tiempo. Otra vez Flamengo en ventaja. Le gana Cruzeiro 2-1.
0: ¡Qué partido, ¿no? Ese!
3: Sí, sí.
0: Esa es una hipotética, una virtual final de Copa Libertadores, chicos.
3: Sí, y además un partido muy parejo, ¿eh? Gana Flamengo, pero está muy parejo el partido.
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7: El centro de Rodallega, se preparaba Boto, saca de cabeza Martínez Cuarta, era Otamendi, perdón, le pegó como venía, esa pelota Torre de Zurda, se fue desviada sobre el horizontal.
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7: Se viene el 7, Tiburón.
4: Sí, exactamente, y Johan Torres, que es uno de los mediocampistas.
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7: ¿Cómo se llama el otro Torre, el 16? ¿Lo tenés por ahí, cerquita?
4: El 16, Dani Torres.
7: Dani Torres, bueno. Acá pelota que viene para que domine Brian. Dominando Brian. Pelota que estaba marcando desde atrás, no fue falta. Lo venía marcando de atrás Thiago Almada, tratando de recuperar. Toca de primera. Pelota que viene para que vaya a buscarla. Allí estaba cometiendo falta, me da la impresión, ¿no? El hombre de River sobre Torres. Hay tiro libre sobre Dani Torres. Hay tiro libre que favorece la infracción de Vera al equipo colombiano.
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0: Bueno, ¿qué punto de cometerle penal Diego Almada, ¿eh?
7: Estuvo ahí, ¿no?
0: Insólito empujón.
7: Y lo empuja.
0: Insólito empujón en el área, ¿eh? Sí, yo no sé si no es revisable esa jugada, ¿eh?
7: 20 minutos lo empuja, ¿eh? Sí, sí, tenés razón. Yo pensé que habían chocado los dos, mirá. Y se viene el 17 también, ¿eh?
4: Sí, Maxi Lovera. Y
7: ¿Maxi Lovera?
0: El ex central, Loverita.
4: Exactamente, así es.
0: Amigo de Carra, Loverita. Lovera le dio un título a Central, viejo, en aquella final.
4: Bueno, los que se van son Toscano y Zapata para que ingresen. Johan Torres con el 7 y el 17 Maxi Lovera.
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7: Fue Zapata. Veremos quién le va a pegar a esta pelota. Me da toda la impresión que es Bustos. Rodallega en el área. Los dos centrales también. Tiene que tomar las marcas River. Ordena su tropa Beltrán. El centro que viene no fue muy bueno. Quedó a mitad de camino. La venía sacando Martínez Cuarta. La devuelve Mafla. La quiere bajar Rodallega y no puede. Venía chocando allí con Otamendi, me parece. Cabeza, ¿eh? Cabeza y cabeza los dos. Los dos en el piso, se detiene el partido, ¿eh?
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7: ¿Qué pasa en Montevideo, muñeco?
10: Más allá de los cambios, no logra encontrarle la vuelta a Tigre, que no genera peligro. Ya está Santiago González, está Zubiabre, entró Villalba, entró Federico Álvarez, pero no genera chances Tigre para descontar. Tiene que hacer dos goles para llevar la serie a penales.
0: Qué choque de cabeza peligroso, ¿eh? Quedó mareado Ota, ¿no?
2: Sí, lo están atendiendo los médicos de River. Entró Franco Bombicino a atender al capitán, que de a poquito se va restableciendo, y aprovecha el Chacho para hablar con sus jugadores. Le da indicaciones ahora a Facundo González, al improvisado lateral izquierdo hoy.
7: Son costumbres, ¿no? Pero para dar indicaciones hace falta gesticular tanto.
0: No, tremendo.
7: Además el Chacho.
0: Che, y el que está tendido en el piso, no sé si por alguna lesión.
7: Beltrán.
0: Es Beltrán, ¿no? O para hacer tiempo.
2: Y está caído. No creo, porque lo estaban atendiendo a Otamendi, Hugo. A lo mejor tiene una molestia. Vamos a seguirlo de cerca.
7: El milagro no se produce en Montevideo.
10: Y parece muy difícil. Juega con un futbolista de menos. Está muy cerrado atrás el equipo de City Torque. Y por más que intenta ahora con su Iabre principalmente, no logra romper la línea defensiva. Estamos jugando 15 ya de la segunda parte.
7: Me voy a hidratar, Hugo. ¿Por qué no comentas este 0-0?
0: Cuesta, Walter. Lo cierto es que River la ha pasado mal y ha tenido sofocones. Las grandes chances las tuvo siempre el mismo hombre, Nahuel Bustos. tres desperdiciadas. Un remate al travesaño, un tiro cruzado en el primer tiempo que peina el palo derecho, y una, la más clara, en el segundo tiempo, donde en River se equivoca Notamendi, pero sobre todo Rivero. Lo pinta Nahuel Bustos a Rivero y busca pincharla muy cerca, una pinchadita larga, muy cerca del arco, con lo cual la pelota se le va muy por arriba del travesaño. Veremos si River reacciona a partir del ingreso de Thiago Almada, a partir del ingreso de Freitas. Vimos a un anodino Borré y vemos a un River sin chispa, que no sabemos si juega lento por la altura, por los efectos de la misma, o si el equipo no tiene la profundidad que se esperaba, y todo lo que vimos con Argentinos terminó siendo un espejismo.
1: Bueno, se va a reanudar el partido. Tenemos 24 minutos de este segundo tiempo. 0-0 Santa Fe y River.
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0: Me dice un amigo en Rosario que lo era Street campeón con Central de la Copa Argentina 2018, 2023 y de la Liga de 2025. Maxi Lovera.
9: ¿Qué tal?
4: Claro.
0: Creo que lo puso Coca en Central a Loverita.
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1: Beltrán para sacar, se reanuda el juego, ya se recuperó Rodallega y Otamendi. Luego del choque cabeza, la intención era buscarlo a Freita, que no va a llegar. En el otro sector, muy cerca del arco de Independiente Santa Fe, lateral que va a ser Mafla.
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1: Dominaba Lovera, la cambió toda Lovera. Se viene a toda velocidad Palacio, se frena de golpe, llegando al medio de la cancha. Y toca para atrás. ¿Pero por qué toca para atrás?
0: Es que tampoco acelera Independiente Santa Fe. Para mí porque no le da a Walter.
9: Marula, viejo,
0: es esto,
9: para
0: es esto.
1: Lovera que la deja. Viene pelota para que domine Johan Torres. Hacia atrás para Balanda, Balanda para Torres, el otro Torres, Dani Torres, la tiró larga para Obrán, le ganó a Facundo González, llegó hasta el fondo, sacó el centro y un rebote en Facundo. Pide mano, pide mano en el hombre de River, sale jugando, sin embargo, en el sector medio, allí la venía perdiendo la pelota Andrada, tocaba la pelota para Obrán. Obrián para Palacio, que la perdió.
0: ¿Cuántas pérdidas de River en la salida hoy, no?
2: Pero hubo una irresponsabilidad. Gambetean en lugares donde no corresponde gambetear. Le pasó a Rivero, le pasó a Tobias Andrada, a Martínez Cuarta. Es un equipo que se regala fácil, River.
9: Complicado.
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1: Facundo González para Vera. Vera la cambió. ¿A dónde la tiró Vera? ¿Me puedes explicar? La tiró hacia atrás, buscando a Facundo González como a 10.
0: Qué nivel de Fausto Vera, Qué nivel de Fausto Vera.
1: Lateral para el equipo colombiano. La viene recibiendo Johan Torres. Juega en corto sobre la izquierda para Mafla. Mafla para Johan Torres. Estaba también Lovera muy cerca. La viene jugando hacia el medio. Se viene adelantando ahora Olivera. Olivera para Palacio. Creo que va a llegar hasta el fondo. Se frena ante la marca de Almada. Sacó el centro de zurda. El cabezazo de Rivero. Se apura antes que salga para dominar la Lovera. Acá está Loverita. Sacó el centro afuera del área de cabeza. Viene sacando allí retrasado para sacarla sobre el lateral. Allí estaba para sacar la pelota Fausto Vera.
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1: 25 minutos, no, perdón, 27 minutos ya tenemos el segundo tiempo. Torres para Obrián. Obrián la metió en el área Rodallega. Bueno, la tiró a las nubes. Creo que está llegando a Medellín la pelota.
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1: El centro le ha sacado Obrián.
0: No, reclamó una mano que estaba en un lugar lógico.
9: Pegada bien al cuerpo.
0: Exactamente.
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1: Pelotazo largo de Balanda. Viene devolviendo Moreno.
9: Arriba iba a buscar a Fausto Vera. Le cayó a Torres. También aparece Martínez Cuarta. Falta de Torres. Dice que no el árbitro. ¿Te pareció falta sobre Vera? No, parece que no. Obrián. Juega ahora para el otro Moreno que tiene Independiente de Santa Fe. Palacio. Palacio viene tocando sector medio de la cancha para Juajan Torres. Juega para Dani Torres. Se viene adelantando Dani. El platinado se mete en campo de River. La filtró de primera para Busto. Tocaba. Recupera a Thiago Almada. Viene para Vera. Muy atrás está Almada, ¿no?
0: Sí, arranca muy atrás. Ahora, mirá lo lento que traslada River, ¿no?
9: Moreno, lento Fausto Vera.
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9: Richarlison es que va a entrar, ¿no?
0: La paloma Richarlison se viene, ¿no?
9: Pensaste en eso, ¿no? Se viene otro cambio, ¿eh?
0: El 9.
4: El número 9, exactamente, que es Franco Fagundes.
0: Le vamos a sacar a Rodallega, ¿no? Nada más su gol.
4: Puede ser, 41 años tiene.
9: Ahí viene el cambio, ¿eh?
4: Sí, tercer cambio. Bueno, el que se retira es el número 19, Nahuel Bustos, que tuvo 3 chances claras de gol, no convirtió ninguna. A la cancha con el 9, Franco Fagundes.
9: Sí, pero igual, dejalo a Bustos y sacarlo.
0: Sí, sí. Yo creo que está más pesado Rodallega, ¿no? Por lo menos Bustos se puede juntar con Lovera, ¿no? Dos que saben.
9: Le dijiste Fagundes.
4: Franco Fagundes, exactamente el número
9: Franco
4: 9.
9: Fagundes. Bueno. Sale jugando desde el fondo Olivera. Fagundes está esperando cerca del área. Se viene mostrando. Pasó a toda velocidad Palacio. Buen enganche. Dejó de lado. Va a llegar hasta el fondo. Sacaba el centro. Hubo un rebote. Sacó el centro. Tres dedos. Y la viene sacando de cabeza. Martínez Cuarta cerrando justo a tiempo. Le viene cayendo la pelota para dominar a Joaquín Torres. La perdió y se viene Andrada. A toda velocidad. A ver si aprovechan esta. Freitas por la derecha. Falta de Torres. Falta táctica y amarilla.
0: Sí, claro.
9: Había picado Freitas. Sí.
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0: ¿A quién amonestó entonces?
4: Torres. Dani Torres, el número 16, primer amonestado en Independiente Santa Fe.
9: Una pinta de actor de telenovela colombiana, ¿no?
0: Con el pelo ceniza, sí, ¿no?
9: Sí.
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9: 30 minutos tenemos del segundo tiempo, están 0-0. Yo los cartuchos esta vez sabía dónde me voy a tener que meter.
0: Terrible, igual.
9: Me voy a poner en el bolsillo, en la cajita.
0: No, guárdelos.
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9: Otamendi, el tiro libre, la cambió toda de derecha, la baja con el pecho. Dominando la pelota Facundo González, viene el toque hacia atrás. La viene dominando Moreno. De Moreno venía para Andrada, se la perdió Moreno luego. Le cayó la pelota para que se venga Rodallega a toda velocidad. Entre dos pasaba Rodallega. Falta sobre Rodallega, no pasó nada. Aparece Rivero y toca hacia atrás para Beltrán.
0: Ahora, mala entrega de Andrada también, ¿eh? No jugó un buen partido el chico que viene de Vélez.
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9: Dio rebote Andrada, increíblemente. Por suerte para arriba está Thiago Almada para recuperarla. Se había equivocado Fagundes. Luego de un rebote inexplicable que dio Andrada. Pelota que viene sobre la izquierda. La está recibiendo en el medio Fausto Vera. Viene para Andrada, encara Andrada. Pasó Andrada frente a la marca de Loverita. Le roba la pelota, pero hubo infracción de Lovera. No, se enoja el Moreno. Se pone muy loco Rodallega, pero la falta no se la cobra.
0: Es que se enojan porque reclamaban una falta anterior en ataque, sí, que creo que existía. Y dejó correr y cobró esta.
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9: Falta anterior.
0: Claro,
9: ¿verdad?
0: Esa es la que reclaman, la de Rivero sobre Rodallega.
9: La que le rebota Andrade y lo queda Rodallega cuando se iba. Bueno, se fue, se viene con el número 13, se fue Andrada.
2: Sí, flojo, Walter, cambio en River, ingresa con la camiseta número 43, Valentín Lucero, es lateral izquierdo, es de General Pico, La Pampa, un solo partido en la primera de River en este torneo argentino contra Central.
1: El centro que viene al área. Salió Asprilla, quedó tendido. Chocó con el compañero.
0: Ah, pero un loco, como no, salió, ¿eh?
1: Salió como loco.
0: Lo pudo haber noqueado al compañero, ¿eh?
1: Bueno, quedó en el piso.
0: Y quedó noqueado nomás, Walter. Sí, sí. Porque sale con el puño. Es una piña que te dan lanzado.
1: Yo creo que está en el piso Torres.
4: Torres.
1: Recién
4: Torres.
1: Amonestado.
4: Sí, exactamente.
1: Sí, Dani Torres.
4: El arquero,
1: ¿eh? Lo choca el arquero, el compañero. No, salió como loco.
0: Si hay un jugador de River, es penal eso, ¿eh?
1: Y sí.
0: Por la vehemencia con la que sale. Por la temeridad con la que sale.
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1: En Montevideo, partido liquidado ya.
10: En Montevideo lo tuvo de contraataque otra vez el City. Torque tapó Zenobio. Va desesperado Tigre, queda expuesto al contraataque. Faltan todavía 15, pierde 2-1, juega con uno de menos.
1: En el Maracaná, Fernando.
3: Flamengo le da la pelota a Cruzeiro y se dedica a cuidar la ventaja. Quedan 10, gana el Fla 2-1.
1: Terminó finalmente el Inter Miami en Filadelfia.
3: 2-2.
1: En Filadelfia, donde nació el gran Rocky Balboa, la leyenda de Rocky Balboa.
0: ¿Tuviste en las escaleras? Sí,
1: sí, señor. Bueno, ya está ahí, el monumento que está ahí abajo. Bueno, lo siguen atendiendo a Asprilla. Yo creo que está recuperado Dani Torres, no todavía el arquero. Se está preparando el arquero suplente, ¿eh?
4: Sí, que es Emiliano Contreras. Es el tercer arquero que tiene Santa Fe. Hay que recordar que Andrés Mosquera, el arquero suplente, está lesionado.
1: Empezamos a vivir la sexta fecha, Fernando. Tenemos tiempo, ¿cómo arranca?
3: Arranca el viernes 14:30 con Aldo Civi Unión y a las 20 Estudiantes de Río Cuarto San Lorenzo.
1: El sábado,
3: Gimnasia Esgrima La Plata, Gimnasia de Mendoza a las 4 de la tarde, al igual que Atlético Tucumán, Instituto 18:30, Independiente Rivadavia, 21 horas, Newell's Banfield, Huracán Deportivo Riestra.
1: Bueno, ya está recuperado, aún dolorido, pero recuperado. Se puso de pie Asprilla. Sí, Caño, sí.
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1: A 10 minutos del final, el médico le está preguntando cosas, si se siente bien. Aparentemente está bien, yo creo que no va a haber cambio de arquero. El Chacho Codé que se lamenta y se queja y levanta el brazo, Gustavo.
11: Sí, da muchas indicaciones, se le queja al árbitro, el técnico de River, pero no lo noto conforme con el funcionamiento, Walter. Está, la verdad que está disgusto el Chacho.
0: Ahora, lo que Chacho pregunta es, ¿qué haces? ¿Cambiás el arquero o no?
1: Claro.
0: Porque el arquero está dolorido, ¿no?
1: Las costillas.
0: Y el árbitro no agiliza el partido.
1: Sacarla del sector de las costillas. El golpe fue ahí, se agarra con la mano. Pero dice ahora con los pulgares que está bien. Se va a reanudar el partido.
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0: El último buen equipo colombiano que tuvimos en competiciones internacionales fue aquel Nacional de Medellín, ¿no? Del 2016.
11: Y que ganó la Libertadores. Después cuesta encontrar alguno, sí. Hugo, serio.
0: Aquel que tuvo Armani en el arco.
11: Claro, exacto.
0: Pero después no. Creo que jugaba Cardona también en ese equipo, ¿no? Y Sebastián, sí. Pérez, que después llegó a Boca.
12: Sebastián Pérez, claro.
0: Pero no, Fer, no recuerdo uno, sí. Después, ¿eh?
12: Bueno, y ahora tenés a Tolima, que perdió de local con Independiente del Valle en la Libertadores.
1: Lleva Dani Torres, sí, no después bien. Del golpe, ¿eh?
4: Está mareado después del golpe que sufrió de parte del arquero.
0: Que no lo quedó, Walter.
4: Qué irresponsable, sí, sí. El arquero, ¿eh? Saliendo de
0: no,
4: esa
0: un loquito.
1: Se va el actor del telenovela.
0: ¿Viste? Un loquito, ¿eh? ¿Cómo va a salir así el arquero, no?
1: Está mareado.
0: Es un cambio por conmoción este.
4: Sí, muy, muy golpeado. Se va mareadísimo Dani Torres, que se pierde. Bueno, lo que queda del partido. Ya les confirmo quién es el jugador que va a ingresar. Es el número 8, Omar Fernández. Uno de los cambios que tiene preparado Repeto.
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1: Bueno, se va a venir el cambio, pero sin embargo se reanuda el partido. Le va a pegar a la pelota a Beltrán. Espera un poquito, le dice Valenzuela. Yo creo que van a dar como 7-8
0: sí,
1: minutos.
0: Sí, está para adicionar mucho, ¿eh?
12: Encima Valenzuela hace todo lento, ¿no?
0: Dale, dale, Valenzuela. Es, que no. Tenemos fútbol 910 hasta la medianoche,
1: dale.
0: Dale,
1: hermano. Le quitan minutos a Huguito. Con toda la banda
0: a
1: que
0: full,
1: tiene.
0: Que están afilados todos.
1: Está el 20 también para entrar, ¿eh?
4: Sí, exactamente. Es Gilmar Velázquez. Y el otro es el número 8, Omar Fernández Frasica.
1: Vamos a decirle Fernández, ¿te gusta?
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1: Bueno, se va Brian y se va Dani Torres.
4: Sí, exactamente. Bueno, se fue el 77 y el 16 para que ingrese el 20, Gilmar Velázquez, y el 8, Omar Fernández.
1: Bueno, se fueron Brian y Dani Torres, muy conmocionado en ese choque. Viene el pelotazo largo. Venía marcando Balanda. La sacó Beltrán. Apareció Olivero. Olivera para Palacio. Jugando a Palacio. Viene el pelotazo sobre la derecha. Allí aparecía Loverita. En la marca está Facundo González. Pelota lateral.
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1: Salen jugando hacia atrás, viene pelota para Olivera. Olivera para Balanda, bien abierto, está esperando Mafla. No sale a presionar River. Está esperando Correa. Muy atrás lo veo a Thiago Almada, no me gusta Thiago Almada en esa posición, tan atrasado.
0: Te iba a decir eso, ¿eh? Sí. Qué poco aporte de Thiago en su ingreso.
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1: Fagundes, que la viene a buscar, la perdió, ganó Vera. El toque viene ahora para que se venga por la derecha y tocando de primera Freita. Freita que tocó sobre izquierda. Facundo González viene recibiendo la pelota. El toque viene hacia atrás. No se apura, le deja la pelota a Thiago Almada. Moreno, Facundo González, Thiago. Están toqueteando por el centro medio de la cancha. A Thiago le comete falta a Fagundes. El tiro libre y será para River. Yo creo que River está esperando a terminar el partido.
0: Sí, sí, para mí sí, ¿eh? Charroch, la postura es esa, creo, ¿eh?
11: No, pero no debería, Hugo, porque es peligroso cómo está jugando River y además porque deja una imagen muy, pero muy pálida, ¿eh?
0: Ahora, te voy a decir, así como soy muy crítico del River de hoy, te digo que es gran favorito a ganar en Buenos Aires, ¿eh? Y este equipo colombiano sí. No lastima, no tiene punch.
1: Martínez Cuarta que busca, se equivocó Martínez Cuarta. Viene cortando en su vuelta allí. El jugador Joaquín Torres jugaba para Balanda. La tira larga, devuelve de cabeza Otamendi. Se viene ahora para dominar el pibe Lucero. La perdió con la marca otra vez de Torres. Pelota que venía para Rodallegas. Ale Rivero y la revienta sobre el campo de Independiente Santa Fe. Si no terminan antes no vamos a decir nada.
0: La vuelta de Rivero fue poco feliz.
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1: Torres y Mafla por la izquierda, salía a presionar pero ya lo largó Vera. Viene pelota para Balanta, Balanta para Olivera. Se mete en campo de River por la derecha, está picando en diagonal, viene pelotazo para Olivera, cerró justito Rivero y de zurda, la revienta sobre el lateral. Venían zigzag a toda velocidad, Loverita.
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1: Balanda para Fernández por izquierda, lo marcaba Freitas. Tocó para Mafla, de Mafla viene para Torres, Torres para Rodallega. Viene jugando para Fagundes. Fagundes viene tocando sobre la izquierda, la viene dominando Mafla. Se viene adelantando y se frena el lateral izquierdo. El toque hacia atrás viene para Torres, la va a cambiar para Palacio. A la marca va González, dominando Palacio. Va sobre el lateral, sobre la raya. Marca González, le ganó bien González. Y sale jugando lateral, pero con falta, con empujón.
0: Y lo desplazó, sí.
1: Ahora, si vos cobras este empujón, ¿no cobraste el empujón de Thiago Almada? De
0: sí. El área. No paró de cometer faltas el chico, ¿eh? Fue un flojo partido de Facundo González.
11: Amarilla para él.
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1: Tiro libre para Independiente Santa Fe a 3 minutos del final. Y yo creo que entre 7 y 8 minutos van a jugar, ¿no? La adicional al culo. Veremos quién le va a pegar. Balanda subió. En la marca está González con él. Amonestado este Facundo González. El tiro libre que va a venir, viene con pierna derecha, pasadito Fagunde de cabeza. Se perdió el gol Independiente Santa Fe por arriba del horizontal.
0: Clarísima fue esta, ¿eh? Clarísima. Se agarra los pelos que no tienen la cabeza, repito. El cabezazo de Fagundes por arriba del travesaño.
7: Fagundes solo.
0: Qué solo estuvo. Qué manera de ligar River hoy, ¿eh? A centímetros del ángulo pasó.
13: 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Walter.
7: Escapa Lovera a toda velocidad. No puede González con él. Sacó el centro. La viene buscando Fernández del otro lado. Tocaba en la media luna. Mirá quién robó la pelota. Thiago Almada robó la pelota. Increíble. Pelota que viene dominando Correa, retrasado. Correa que la tocó poco en este segundo tiempo. El toque que viene otra vez para Thiago Almada. Anillo central. Abriendo en la derecha, viene para Martínez Cuarta. Domina Martínez Cuarta, se frena Martínez Cuarta. Observa y mira, el toque viene para Freitas. La marca Balanta, le ganó Balanta, la dejó salir. El lateral será para Independiente Santa Fe.
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7: El lateral Mafla. Minuto final del partido. Viene para Balanta. Jugando para el otro Moreno. En el lateral derecho aparece Palacio, se termina el partido. En Bogotá. Deja la pelota para que meta pelotazo largo. Allí estaba Fagunde, la dejó correr para Fernández, que no va a llegar. Picó la pelota, la dejó picar y perdió.
0: Acá te das cuenta el pique de la pelota, ¿no? Claro. Y la incidencia que tiene.
7: Pura.
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0: Va a entrar Walter, el River.
11: Juan Cruz Mesa se viene.
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7: Palacio que toca. El toque viene para Lovera. Sector medio para Torres. Torres que viene abriendo sobre la izquierda para Mafla. Se junta con Fernández, viene abierto como puntero. El toque viene para Fagundes. El toque viene otra vez para Fernández de Torres. La tiró al área para Rodallega de zurda. La saca Rivero. Todo lo que se mueve le pega a Rivero. Todo lo que se mueve.
0: Mirá cómo termina River, ¿eh? Atrincherado termina, ante un equipo que no sabe cómo lastimarlo.
7: Velázquez que viene jugando sobre la derecha. La viene a buscar, tiene la pelota. Lovera que la dejó ahora para que venga vagando allá para Lovera. No fue bueno el pase. La intención
0: Loverita.
7: Era que pique Palacio.
0: Entró mal Loverita.
7: Saque de arco, 7 minutos más.
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7: Se va Correa.
11: Sí, afuera Ángel Correa, adentro con la camiseta número 24, Juan Cruz Mesa, Walter.
4: Y se van a jugar 7 minutos más. Bueno,
0: de más a menos el partido de Correa,
7: Segundo tiempo prácticamente.
0: En el segundo tiempo no aportó nada.
2: Poquito, muy poquito.
0: Es difícil rescatar un nombre en River, ¿eh? Alguien que ha sacado 6.
11: Nadie.
7: Ni Independiente Santa Fe, por ahí andamos.
0: Tampoco. Yo creo que lo que tiene a favor River de cara a la revancha es lo flojo de su rival.
11: Y el resultado que se lleva. Este es un buen punto.
0: Sí, el resultado y lo flojo de su rival.
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7: Mafla que venía cabeceando, le cayó la pelota a Moreno, se adelanta Moreno, lo cubren dos, lo estaba corriendo, lo estaba casi agarrando de atrás, allí estaba Mafla, pelota que viene para Freita, en la marca Balanta, lo viene cruzando Balanta, inteligente Balanta, le puso el cuerpo y le ganó bien la posición y la pelota, jugó para Fernández, la tiró hacia adelante Fernández, no llegó el delantero Fagundes, se la saque lateral y será para River.
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0: No tiene punch este equipo en ataque.
7: Saque lateral. Lo viene haciendo Martínez Cuarta. Falta, infracción. Que viene cometiendo. Salió lejos Balanta para cometer falta. La infracción sobre Freitas. Tiro libre será para River en campo de Independiente Santa Fe. Se termina el partido en Bogotá. ¿Y qué pasa en Montevideo, Arruti?
10: 3 minutos le quedan a Tigre para conseguir la hazaña. Pierde 3-1 en el global. Tiene que hacer 2 goles. Le anularon el segundo gol en el partido por posición adelantada, esta vez de Russo.
7: Y en el Maracaná, Fernando.
3: 48 de 51, últimos intentos del Cruzeiro. Gana Flamengo 2-1.
7: El tiro libre lo va a hacer Thiago Almada. A ver si viene un cocazo acá.
9: y se lleva el premio River. No, no le pegó bien. Le pegó muy mal Thiago Almada. La pelota se fue afuera, tan pasada el centro. La intención era Rivero, podía ser Vera, podía ser también Otamendi. No, se fue afuera, saque de arco.
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9: Bueno, acá la perdía la pelota, le sentó el medio Torre, la recuperó Freitas. El toque viene para que juegue de primera Freitas. A toda velocidad se viene Juan Cruz Mesa. Sacó el centro al área, devuelve de cabeza cerrando. Bien Palacios. La va a dejar salir Mesa, no, la domina Juan Cruz. El toque vino hacia atrás. Sale jugando ahora Moreno. El Moreno viene para Thiago Almada. Thiago Almada la cambió para Facundo González. No se acosó.

0: 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Walter.
1: Acá domina la pelota Fernández, la tira larga Fernández, la deja correr muy bien Otamendi para que salga y domina Beltrán. A sacar Beltrán, 5 minutos. ¿Querés ir adelantando algo?
2: Y vamos adelantando, que falta de Walter, porque falta. Y River tiene la pelota. Ahora fue un, más allá del resultado, un muy flojo partido de River. Disimulado por las carencias y las limitaciones que tiene un híbrido equipo colombiano, que ni siquiera pudo hacer pesar la altura. Así todo, tuvo las mejores chances.
1: Y va a tener un tiro libre ahora. La falta de Joaquín Torres. Enoja al pelado Repel. Le va a crecer el pelo de tanto enojarse el Repel.
2: Parece Gru, el de los Minions. Gru parece.
1: Falta sobre Vera, se equivocó Martínez cuarta. Regaló la pelota en el sector medio para Velázquez, dominando Velázquez. Se apuró Martínez.
3: ¿Vos viste eso, Walter?
1: Sí.
3: No, lo de River hoy es realmente increíble.
1: El pase de Martínez cuarta, Tomás le dijo a Velázquez. No se puede creer. Un pase de 10 metros erran. Son cosas increíblemente que no se pueden tolerar en jugadores tan profesionales, viejo. Pelota en el medio. La viene dominando y adelantándose Olivera. Abrió para Palacio, la deja para Lovera. Acá está Loverita, el jugador de central, sacó el centro al área. ¡Ah! Milagro en el área de River. Cruzó toda el área, chica, y la pelota se fue afuera. Cuando Roda llega, jura y perjura que fue tiro de esquina, que resuena el nombre de River. Será saque de arco.
2: Le reclama un córner, Roda llega como si fuese un penal, ¿no?
1: Desesperado, miralo.
2: Desesperado. El centro que llegó desde el costado, nadie de River para sacarla, ¿eh?
1: Tres había.
2: Nadie de River para sacarla. Había tres, pero nadie se animaba a sacarla. Porque el riesgo de meterla en contra, así de Rivero, era alto, Walter.
1: Sí, totalmente. Viene sacando de cabeza Vera, pelota que va a dominar a Asprilla. Un partido para olvidar lo más rápidamente posible en River, ¿no? Asprilla, la tira larga Asprilla, le cayó a Fernández. Va a tener una última el equipo colombiano, viene el centro. Saca de cabeza a Rivero, le va a caer en la derecha a Juan Cruz. Lucha, gana Fernández, toca hacia atrás, lucha Juan Cruz. La tiraba hacia adelante. Lejos ahora Mafla, será lateral para River y esto se termina.
4: Ganó Flamengo.
1: ¿Cuánto ganó?
4: 2-1 y se clasificó a los cuartos de final de la Copa Libertadores.
2: Flamengo siempre está, ¿eh?
1: Siempre.
2: Flamengo siempre está.
1: Cómo lo va a estar, tiene un equipo guapo. El lateral lo hace Martínez cuarta, la aguantaba Freita, la perdió ahora. Sale jugando Balanta, toca hacia atrás para Olivera, mete pelotazo largo. Fajunde que viene cabeceando, pelota que va a caer en el área, va a dominar Beltrán y esto se va a terminar. Llegaba tarde, Roda llega. Van a empatar Independiente Santa Fe y River. Señoras y señores, así lo dice el señor Valenzuela. Un partido para el olvido. Partido de ida de la Sudamericana. En octavos de final han igualado Independiente Santa Fe y River 0-0 en Bogotá.
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2: Lo ampliamos ahora en Fútbol 910, pero titulo. River, con lo mal que jugó, se trae demasiado premio de Colombia. Un partido lento, un partido cadencioso, con un rival modesto. Así todo, River no lo pudo inquietar nunca. Poca acción, poco de los que saben. Y errores conceptuales en la salida, River la saca barata con este 0-0.
1: Prepárate, Hugo, con toda tu banda. Enseguida te entrego. Te saludo a Ruti. Terminó el Montevideo.
4: Todavía no. 3:40 de los 5 que adicionó el árbitro. Sigue ganando City Torque por 2-1 frente a Tigre. Va a quedar eliminado. Está 3-1 en global.
1: Le das el final a Hugo, que comienza su programa. Abrazo grande, Tiburón.
6: Chao, Walter. Un abrazo enorme.
1: Chao, Gustavito.
3: Abrazo, Walter.
1: Fer, ¿qué te quedó pendiente?
4: 7 partidos sin perder ante equipos colombianos para River, que lleva un invicto de 10 encuentros jugando como visitante ante elencos cafeteros. Abrazo grande, Walter.
1: Chau, querido. Acá en Bogotá igualaron Independiente Santa Fe y River 0-0. Créame, para olvidar rápidamente lo que ha ocurrido durante 90 y pico de minutos. Gracias por todo. Ya viene Hugo Balazone y toda su banda, como ya es costumbre. Hasta la medianoche. Chau.

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1: ...23-32, acaba de empatar River. Venimos del relato de Walter Nelson. Un 0-0, qué mal jugó River. Pero, como viene la mano, y con la debilidad que tiene este equipo colombiano, Con el efecto monumental, tiene que estar en cuartos de final River. Con la euforia y la excitación del público, ante 85.000 personas, no puede fallar. El fútbol se quedó en Buenos Aires, ¿eh? Yo vi un equipo lento, un equipo con errores conceptuales en la salida, insólitos. Hoy jugó mal el pibe Andrada, que a mí me encanta, el chico que llegó de Vélez. Hoy entró mal Thiago Almada. Hoy Correa, en el primer tiempo, era el único que intentaba en soledad, y en el segundo tiempo se apagó. Mal los laterales, sobre todo el chico González, que es un central corrido al lateral izquierdo. River ligó como perro abajo de la mesa hoy. Ligó como perro abajo de la mesa. Nahuel Bustos falló tres. Una al travesaño, otra peinando el palo y otra insólita en el segundo tiempo, picando la alta. Y después, sobre el cierre del partido, Fagundes de cabeza tuvo una muy clara. Lo vi flojo a River. Ninguno tiene nota alta en el partido de hoy. Ninguno aprueba. Con lo cual esto hace a las claras que no hay recuperación futbolística, ¿eh? Hubo más miedo escénico de argentinos, que no se animó a atacarlo a River. Como dice mi amigo Singolani, el equipo de los periodistas Argentinos Juniors. No gana un partido importante Argentinos Juniors. Lo amo a Nico Díez, me encanta la propuesta, la idea de juego que tiene. Este partido de River expone a Argentinos Juniors, expone a Paternal, que fue a la cancha de River apichonado, sin convicción, porque no veo evolución en el River de hoy. Pipi, Tali, ¿cómo andan?
2: ¿Cómo te va, Hugo? Buenas noches para todos. Sí, pero está ligando algo que tiene que ver con la Copa. Va invicto. Todos los partidos visitantes la pasó mal. La pasó mal con Blooming, lo empató sobre la hora. La pasó mal con Bragantino, erró un penal Bragantino, lo ganó sobre la hora. Con Carabobo, el pelotazo ese que hace el gol Salas.
1: ¿Vos decís que está angelado?
2: Y en la Copa jugó 7 partidos y cuando mereció perder no lo hizo. Hoy, contra un rival, la verdad. Por eso yo destaco lo Boca Recoleta. Boca es superior a Recoleta, sí. Y lo demostró. Muchos dirán, no jugó con nadie. Bueno, no jugó con nadie, le ganó 7-1.
1: Este global. Fue un equipo muy modesto, el Santa Fe de Bogotá, ¿eh?
2: ¿Cuántos puntos más este es equipo que Recoleta?
1: Y un punto más.
2: ¿Un punto?
1: Un punto más.
2: Bueno, en vez de ganarle 7-1 global,
1: el fútbol colombiano de clubes está devastado, Pipi.
2: Sí, bueno.
1: Hace rato que no veo un equipo colombiano protagonista de las competiciones
2: ayer
1: internacionales.
2: Sí, a mí me tocó, porque este equipo primero tuvo que jugar un repechaje para entrar a Sudamericana.
1: Mirá.
2: Y yo lo vi a Rodallega con 41 años.
1: Tremendo.
2: Y decís,
1: pobre.
2: Y bueno, es el equipo que tiene. Y me da la sensación que si no pasa nada raro.
1: No, con la euforia de la gente.
2: En media hora lo define.
1: Con la excitación del Monumental. Sí. Ya viene Jarroch para analizarlo. Jarroch estaba duro también en la transmisión, ¿eh? Porque la verdad fue muy dificultoso para Muñequito relatar este partido.
2: Pero volvió la guardia alta.
1: Era un partido de los 80, al ritmo de los 80. ¿Por qué?
2: No, bueno, Valenzuela se ve que en las chiquititas tenía algunas decisiones. No hubo queja.
1: Hay un penal para observar que es un empujón de Thiago.
2: El mismo que reclama arriba todos los partidos. Hoy no se va a quejar.
1: Tali, ¿cómo lo viste?
3: Y yo lo vi muy flojo, ¿eh?
1: Prendele el micrófono a Tali.
3: Lo vi muy flojo, creo que Borré por ahora está en el debe. No hace
2: Uy,
3: una.
2: Borré, Tali,
3: muy mal bien. Borré. Lo de Martínez Cuarta es alarmante.
1: Muy bien encarar con Borré. Quédate ahí, quédate con Borré.
3: No le da un paso a un compañero. Borré no define, no mira el arco de frente. Juega de espalda en todos los tiros para recibir y para encarar. Sí. Yo creo que River ahí tiene una deficiencia grande. Y hoy dependió de Angelito Correa, que por ahora le salva las papas al equipo del Chacho. Es un partido, te digo, donde se desnuda River, ¿eh?
1: Sí.
3: Yo no coincido que el Monumental
1: se lo lleve puesto.
3: Yo creo que todo lo contrario. Es un plantel que el Monumental le puede jugar en contra,
1: Hugo. No. Bueno.
3: La presión de ganar de local.
1: Pero a los rivales Yo creo que este equipo colombiano, con lo modesto que
3: puede
1: es...
3: Puede ser.
1: Con lo modesto que es este equipo colombiano, flamea en la cancha de River.
3: Pero es un equipo de mandíbula floja, River, ¿eh?
1: Bueno, ahora lo vamos a analizar. Déjame cerrar con Arruti, porque está jugando Tigre por la Copa Sudamericana y lo vamos a presentar con Pardo, donde tenés de todo para tu emprendimiento, casa y para vos, electrotecnología, muebles, colchones, motos, bicis, lo que se te ocurra y lo mejor ofertas que podés pagar. 12 cuotas sin interés con Visa, Mastercard y tarjeta naranja. 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Arruti, ¿cómo le fue a Tigre con City Torque? ¿Cómo estás?
4: Hola, Hugo, querido. Eliminado Tigre. Epa. Cayó de visitante con City Torque. Un global de 3-1, 2-1 en Montevideo. En los dos partidos fue superior en la primera parte. Quedó mal parado en el fondo en ese ímpetu de ir a buscar el gol en el Centenario y de contraataque Salomón Rodríguez le marcó el primero. Después, cuando Valentín Moreno lo había puesto de vuelta a tiro en la serie, aparece una irresponsabilidad total, inaceptable, de Nahuel Banega, que le da un codazo a Pisichilo, tarjeta roja y penal en contra, y se liquidó la historia. Otra vez Salomón Rodríguez marcó el gol, termina quedando eliminado el equipo de Diego Dabove de la Copa Sudamericana, 3-1 en el global frente a City Torque.
1: Abrazo, Jorge.
4: Otro gigante.
1: 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Flamengo está, siempre está. Augusto César nos contaba, fanático del fútbol brasileño, un partido inolvidable, jugaron con el Cruzeiro. Sí. 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
2: Bueno, Coquimbo Unido Platense empataron 0-0, 1-1 en el global, pero metió los 7 el Calamar, que mereció ganar directamente en los 180.
1: El aura de Palermo.
2: Exactamente.
1: Tanto que está, se habla del aura.
2: Atajó Cozzani, se clasificó a los cuartos de final del Calamar. En la nueva olla,
1: sí,
2: ganó Palmeiras 1-0, gol de Gustavo Gómez. Era todo el equipo paraguayo. Centro, paraguayo que no cabecea cadena perpetua, que quería el querido Tano Fassini. Gol de Gustavo Gómez, lo gritó como si no fuese guaraní. A partir de ahí se jugó al ritmo de Palmeiras, no se atacó más y pasó el verdado. Flamengo le creó 26 chances al super equipo Cruzeiro de Augusto César. Augusto César, ¿usted opina de los pases más de fútbol?
1: No, pero no se puede defender, Pipi,
2: Por eso se lo digo, así se queda caliente. Ganó Flamengo 2-1, 3-2 en el global, se clasificó el equipo carioca. Por la Conmebol Sudamericana, en el final lo empató Mineiro 2-2 con Bragantino, se clasificó Atlético Mineiro 3-2 en el global, City Torque, lo que marcaba recién a Ruti, ganó 2-1 el partido, 3-1 en el global, y empataron partido de ida en Bogotá, Independiente Santa Fe y River 0-0.
1: Bueno, con Ser Comunitario vamos a presentar a Otamendi, que acaba de declarar, che, duro Coudet, sí, con... ¿A quién puteó Coudet?
3: A Borré, lectura de labios, sí, expuesto el técnico de River y el delantero. Cerrá el culo, le dijo.
1: ¿A Borré?
3: Sí,
2: con otras palabras.
1: ¿Pero qué? ¿Borré cómo le reacciona a Coudet? ¿Cómo es esto?
3: Le reacciona a Coudet, le recrimina algo y ante la recriminación le dice, cerrá.
1: Epa.
3: Lo que ya dijimos.
1: 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Está on fire. Yúdica dice que la rompió Borré. Ah, bueno. Yúdica. Fue un espanto, Borré. Fue el peor jugador de River, Borré. Pero te esperamos acá, Mariano, porque en la medianoche con Yúdica, acá hay buen fútbol. Otamendi, a ver qué dijo.
6: Obviamente que es un resultado positivo porque jugamos fuera de casa. Y lo importante es no mantener el arco en cero. Sabemos que definimos en casa, entonces tenemos que llegar de la mejor manera. Así que nos prepararemos para llegar bien.
7: ¿Es un punto importante, una igualdad importante por el transcurso del partido?
6: Sí, obviamente, como te digo, lo importante de todo es no perder. Jugamos fuera de casa, no recibimos goles, que es lo más importante. Y nada, definimos en casa que tenemos que hacerlo mejor todavía para poder avanzar a la siguiente fase.
7: Gracias, Oscar.
1: Bueno, ahí está Otamendi. ¿Hay video sobre lo del Chacho?
2: Sí, ahí lo pasó.
1: Che, fuerte, ¿eh? Se sienta Sarroch para analizarlo. 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Yarroch, tu mirada aguda, precisa, equilibrada sobre River, amigo.
8: Hugo, buenas noches para todos. Me pareció una actuación realmente decepcionante de River. Un partido muy, pero muy flojo del equipo millonario. Lo único valioso, que no es poca cosa igual, es el empate, porque vuelve para Buenos Aires con un buen resultado. Tendrá que ganar el próximo miércoles en el Monumental, pero yo creo que River enfrentó a un equipo flojo. Era un partido ganable. Absolutamente ganable. Es decir, un equipo bien constituido, un equipo que ya esté con un desarrollo futbolístico importante, hubiera ganado en Colombia. Otro River con un fútbol más aceitado hubiera ganado, te diría
1: más
8: que
1: agresivo.
8: Hasta uno o dos, por dos goles de distancia se podría haber ganado este partido, pero lo cierto es que no lo terminó perdiendo River porque Nahuel Bustos falló en la definición en tres ocasiones y porque un cabezazo de Fagundes se fue por arriba del travesaño, pero es inconcebible que en el segundo tiempo River no haya pateado al arco, Hugo.
1: Increíble.
8: La única que tuvo fue un centro del chico Valentín Lucero,
1: sí,
8: hacia atrás en el final del partido, tapado por Asprilla, pero River no pateó al arco en el segundo tiempo. Cuesta encontrar actuaciones individuales destacadas o que hayan estado a tono con el partido, y ni siquiera el ingreso de Thiago Almada le dio algo de fútbol.
1: Viste, yo pensé que Thiago, primero pensé que yo pedía a Thiago para el ingreso del segundo tiempo. Pensé que ahí iba a tener más fútbol, más rebeldía River, y se iba a juntar con Correa. Que uh-huh. Lo mejor que vimos de River en el partido frente a Argentinos el domingo fue esa sociedad en ciernes que ilusiona a todo el mundo River, que es la sociedad de Correa con Thiago Almada. Jugaron a distancia. ¿Sabés quién jugó mal hoy? Que
8: sí.
1: A mí me encanta.
8: Sí.
1: Andrada jugó mal.
8: Flojo partido.
1: Se equivocó mucho en la salida.
8: Sí, todo River se equivocó mucho en la salida. Se equivocó Rivero, se equivocó Martínez Cuarta. El error de Rivero en el arranque del segundo tiempo, Hugo, es difícil de presentar.
1: Terrible.
8: Si River perdía con ese gol,
1: terrible.
8: Bueno,
1: ¿quién fue
8: la
1: que
8: verdad
1: dijo? ¿Longoria, que pidió minutos para Rivero para recuperarlo? Dicen eso en River.
8: Sí, sí,
1: que Longoria
8: porque
1: le ve posibilidades de reivindicarlo.
8: Claro, y le ven potencial para ser negociado a Lautaro Rivero. Era la intención que lo vendieran en este mercado de pases, pero hubo solamente sondeos por él y bueno, se tiene que quedar a remarla desde atrás, pero bueno, con actuaciones así, obviamente no se va a ganar nunca un lugar, Hugo.
1: 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Pero es algo que pasó, que acaba de pasar. 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
10: Porque ahí te responde.
3: Dos veces le dice: cerrá el culo, carajo. ¿Lo querés escuchar de vuelta?
1: Dale, a ver.
2: Porque después parece
8: el
2: árbitro.
8: ¿Quién lo dice, Borré o el Chacho?
3: El Chacho se lo dice a Borré, está la imagen.
2: Borré le dice como que se calme con los gritos.
3: Claro, que se calme con los gritos.
2: Y el Chacho ahí le contesta.
1: Borré no le da el
2: por
1: el
2: algo lo larga a los brasileños.
1: A ver, escucha aquí, que ver.
10: Esto para Borré.
3: Dos veces.
2: El que dice date vuelta es respeto, ya es otra imagen.
1: Sí. Pero bueno, yo lo veo fuera de forma, Borré. Perdió hasta la agresividad para presionar. Esa presión que tenía Borré, endiablada, que era para mí su principal virtud. Porque después en la definición no era un virtuoso. No la ponía contra el palo. Hizo goles.
2: Tenía muchos goles de primera.
8: Más del 80% de los goles tocando de primera. Por
1: Exacto.
8: Eso las condiciones técnicas de Borré son limitadas.
2: Y fíjate que Chacho se jugó por Borré, porque tuvo que elegir entre él o Beltrán para la lista.
8: Sí, claro.
1: Es verdad.
8: Y Beltrán quedó afuera.
1: Ahí tiene un lío River, Tiene que prender velas.
2: Adriussi. Al que ya tenía.
1: Que para mí es el mejor,
8: Sí, claro.
1: Que para mí es el mejor.
2: El tema es que le juega tres partidos y se pierde 10.
1: Sí. El mejor jugador de River en ataque se llama Sebastián Adriussi.
8: Sin ninguna duda.
1: Y con Almada,
8: con Almada y Correa puede ser una buena sociedad, Hugo. Pero bueno,
1: sí.
8: Todavía no está disponible. Hay que ver si llega o para el domingo con Vélez o para el miércoles en la revancha.
1: ¿Por qué se fue apagando Correa? Se fue quitando espacios, se fue encerrando solo, me parece,
8: sí,
1: ¿no?
8: Yo creo que no estuvo acompañado, fue un River espeso, anunciado para jugar al fútbol, no tuvo imaginación, Hugo. La verdad que fue una actuación muy pobre, decepcionante actuación de River.
1: Absolutamente.
8: Hoy,
1: Bueno, dame tres de tanda y esperamos a Coudet. Se queda allá Rocha un rato más y seguimos analizando River. Tenemos que hablar de Racing, con polémica, pero Racing al menos llega al partido frente a Boca, ganador en la Copa Argentina. No, se sienta Coudet. Ya mismo, Chacho.
11: No juega donde vive, pero bueno, los 2.600 metros creo que no lo sentimos todo. Así que, y después nos acomodamos de la manera que creíamos que mejor llegábamos para teniendo que utilizar jugadores en posiciones que no están acostumbrados, pero tuvimos también un poco de suerte de no sufrir ningún contratiempo en la parte defensiva, sobre todo porque no teníamos prácticamente recambio en esa zona. El porqué, ustedes saben, hay jugadores tocados que no podían llegar y bueno, y sí coincido con vos, es que es un buen punto, vamos a casa con nuestra gente, ¿no?
12: Chacho, acá, Silvio Chatás, River Monumental. River jugó como pudo, como quiso.
11: Como pudo. Esa es la realidad. Si hubiese tenido a toda disposición, seguramente no, la distribución hubiese sido otra. Aunque vuelvo a repetir que hay 2.600 metros acá y eso cuesta. Y no, nos cuesta a nosotros que no corremos. Y así que nada, es un buen punto, vuelvo a decir, vamos al Monumental con nuestra gente y bueno, seguramente completos en cuanto al plantel y ojalá podamos hacer un gran partido y regalarle el pasar a la próxima fase a nuestra gente.
12: Chacho, Juan Cortés de T-Sports, estamos ya preparando lo que puede llegar a ser la vuelta, pero más allá de eso, hoy hubo un montón de pibes en la cancha, el banco estaba lleno, salvo Thiago, eran todos pibes del club, más obviamente los que estaban adentro. En este contexto de Copa Internacional, de jugar de visitante, a veces vos también decís se juega a lo que se puede, a veces el hecho de tener tantos chicos también te hace pensar dos veces los cambios, las variantes, las posibilidades de saber a quién exponés en este contexto de que no.
11: Sí, no es el ideal, ¿no es cierto? Yo siempre digo que hay momentos donde obviamente los chicos nos van a ayudar, pero bueno, siempre en una estructura, ¿no? Sobre todo en estos partidos internacionales, ninguno ha jugado en la altura, que es un factor determinante eso, porque no, los que hemos jugado por lo menos sabemos qué es lo que te pasa, ¿no es cierto? O a nivel físico, no jugar a veces no ves que no te puedes recuperar tan rápido después de los esfuerzos, es todo nuevo, pero bueno, y sí, sacamos un gran punto. A ver, me hubiese gustado que vieran un fútbol como se vio el otro día, pero el contexto era este y la verdad que creo que todos hubiésemos firmado el empate antes del partido por el todo, ¿no es cierto? ¿No? Nosotros siempre queremos ganar cada partido, pero sobre todo entre las dificultades y la altura, me parece que volvemos a casa bien.
12: Chacho, Leandro Baquila para River de la Tribuna. Te quería consultar, teniendo en cuenta la vuelta, ¿cómo está la situación de la vuelta de Sebastián Driussi? Y también para la alternativa en la defensa, ¿cómo viene Tobías Ramírez, alguien que vos pediste, que pidió el club y que está jugando en reserva?
11: Sí, está jugando en reserva porque sale después de mucho tiempo parado y bueno, le va a venir bien para el ritmo, para la parte física, no es cierto, pero todavía sentimos que necesita ritmo y bueno, y se lo va a dar el jugar, pero bueno, yo no me quiero adelantar, pero para la vuelta seguramente estará bien Montiel, bien Acuña, bien Driussi, así que seguramente vamos a llegar, como dije anteriormente, mucho más completo, ¿no?
13: Chacho, Luciano Castañares, para todos por River. Hubo un cruce con Rafa Borré, quería saber qué fue lo que pasó y si pudiste volver a hablar con él. Y después también preguntarte ya de cara al partido de vuelta, desde el fútbol, desde la manera, ¿imaginás otro partido?
11: Todos imaginamos otro partido. Volvemos a lo mismo, ¿no? Soy reiterativo, pero hay 2.600 metros. Y después el cruce, ¿no? Con los jugadores a veces te cruzas, pero yo no le doy importancia, no pasa nada. Ya los conozco a todos y tenemos un nivel de la parte humana importante, muy bueno.
14: Chacho, buenas noches. Estamos en vivo para The Sports. Más allá de que tuvieron que enmendar la defensa, la altura, recién Otamendi decía que hay que jugar más, que hay que agarrar la pelota y no perderla. ¿Cómo se hace esto?
11: Sí, volvemos. Bueno, llegaste un poco tarde, pero también estás ahogado. Hoy te la escalera y estás ahogado. Sí, bueno, no, esa es la principal dificultad, sobre todo. Es lo que te digo, acá a la altura, una de las cosas también, la pelota se acelera. Bueno, sí, obviamente que hubiésemos querido jugar mucho más, que hemos tratado de preparar el partido para jugar mucho más, pero bueno, después están las dificultades que se presentan, ¿no? Y bueno, te vuelvo a repetir porque llegaste un poco tarde, que hemos jugado con lo mejor que teníamos a disposición y tuvimos que alternar algunas posiciones, algunas cosas, pero creo que todos coincidimos en que por la altura y por las dificultades es un gran punto.
13: Última pregunta.
15: Sí. Profesor, buenas noches.
11: Hola, buenas noches.
15: Elena Hernández, del equipo titular de Todelar, Voz de Bogotá 930. Estamos en directo a esta hora. Me imagino que pues usted espera que su equipo en la vuelta cambie totalmente o mucho con respecto a lo de hoy, que tuvo pocas opciones, poco
11: ofensivo. 2.600 hay acá, ¿no? De altura. Ah, sí. No, seguí con la pregunta, no sé. No, 2.600 de altura. A mí me duele todo.
15: ¿Qué River podemos ver en el partido de vuelta diferente al que vimos aquí hoy con poca ofensividad?
11: Y mucho más parecido al River que se vio el domingo pasado. Sí, jugando en casa, con nuestra gente, todo.
1: Bueno, Coudet hablando de... relativizando todo por la altura... Dice que ahora Udica está prendido fuego, viene a la medianoche.
2: On fire.
1: Está on fire. Le gustó el partido de Borré a Udica. A Udica le gustó el partido de Borré. Lo va a justificar por qué para él Borré jugó bien. Bueno, con Bagunza presento a Yarroch para que me cuente en el final qué soldados recupera River de cara a la revancha. Dale.
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1: ¿Qué recupera? ¿Cómo está Udica? ¿Qué recupera Yarroch?
8: Va a recuperar a los dos laterales titulares, a Montiel y a Marcos Acuña.
1: Escuchá, Mariano, escuchá.
8: Que me parece que es muy importante porque hoy River por los laterales no tuvo proyección, no tuvo profundidad. Y después a Sebastián Driussi, que es el delantero más picante que tiene River, el de mayor capacidad técnica, obviamente con propensión a lesionarse, pero River lo está extrañando. Es cierto, Hugo, lo que dijo Coudet, el atenuante de los 2.600 metros de altura. Ahora, yo he visto equipos que han jugado bárbaro en la altura. Sí. No sé, me acuerdo cuando Boca le ganó a Liga de Quito, que lo pasó por arriba en la altura, uh-huh, y jugaron en Quito. Digo, yo creo que la actuación futbolística de River fue muy, pero muy pobre esta noche.
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0: 8 minutos pasada la medianoche. Muy buenas noches, nos dejó caliente. Como siempre, Hugo Balazone, que está sentado con nosotros en un punto que se trajo River y en una noche de fútbol.
1: Puntazo para vos. Puntazo.
0: Te escuché.
1: Todavía me duelen los ojos a mí,
0: Sí, tremendo.
1: El partido que transmitimos con Walter Nelson. Fue un partido espantoso. Fue un partido de década del 80. Esos apunados que se juegan en Tilcara.
0: Pero está bien que digamos apunado. 2600 metros. No es joda, el Chacho se subió a eso, sí que pesa.
1: Buen argumento para
0: vos,
1: Chacho.
0: Vos viajaste mucho, vos sabés. Yo fui con la cámara, de camarógrafo.
1: Yo en Bogotá no lo sentí, en Quito un poco yo en Bogotá, y en La Paz mucho.
0: En Quito me di vuelta, la pelota no dobla, me caí la pelota no dobla, con pasarela me caí por las escaleras con la cámara.
1: ¿En serio?
2: Sí. Yo jugué.
1: A ver, Gallego.
2: Y es
1: una locura, ¿es eso?
2: Grigol nos puso unas piedritas de canto rodado porque hay... Tenés que tener
0: saliva. Tenés que hacer saliva.
1: Solo chipil se llama la pastillita.
2: Sí. ¿Sabés dónde la volé a los dos minutos? La tiré a la segunda bandera.
1: ¿Por qué?
2: De
1: ¿Porque se trababa la lengua?
2: No podía respirar.
0: Nos trajimos, nos trajimos un punto bárbaro. Putas. Y creo que Chacho tardó mucho en los cambios.
1: Yo pensé que Thiago Almada arrancaba el segundo tiempo él.
0: Yo también, desde los 45.
1: Necesitaba un socio Correa.
0: Thiago entra de doble tres, ¿viste? Entonces vos sos dirigente de River, vos sos hincha de River, vos sos Thiago Almada.
1: Sí.
0: Y vas a jugar ahí, a laburar. No, yo te vengo a salvar, no vengo a trabajar. Trabaje, como decía el bambino, corre vos. Querido.
1: Corre vos que te levantás temprano.
0: ¿Viste? Entonces entra, no después se da cuenta, pone un doble tres, lo pone a Chico y ahí más o menos compensa lo que pasaba por izquierda.
1: Mirá lo que se pregunta ese Graf. Si Correa es el de mayor claridad en la ida.
0: Sin duda.
1: Yo creo que en el primer tiempo. Correa fue el mejor de River, claramente.
0: Por izquierda, por
1: y necesitó
0: derecha.
1: Un socio, necesitó a Thiago Almada. Yo pensé que cuando entraba Thiago, pensé que ingresaba en el comienzo del segundo tiempo. Mirá cómo te saludan, Yudica. Mirá qué audiencia popular tenés.
0: Mucha gente en la puerta de la
1: mucha radio, gente querida que pasa por aquí. Yo pensé que se iban a juntar más. Pará, iban a estar más
0: acá
1: cerca.
0: Lo que pasó es que cuando tenés un Correa así y no tenés los marcadores de punta que pasen, los volantes por afuera no eran volantes por afuera porque Galván es la oportunidad número 200.000 que le dan, no pasa nada. Andrada no puede jugar por fuera, no es un
1: jugó mal Andrada, a mí me encanta Andrada, pero jugó mal.
0: Jugando de 8 lo fundieron,
1: lo liquidó el sistema.
0: Exactamente. Lo liquidó. Entonces volvemos al banco de suplentes.
1: Sí.
0: A ese lo liquidó el sistema. A Thiago lo puso de doble tres, tardó en liberarlo.
1: Galván no arranca. Es como la bujía Hecher. ¿Arranca o no arranca, no?
0: No, arranca. no le da la chapa a Mesa. Mesa siempre que entra, siempre que jugó, inclusive el penal que no le cobraron en la final, Mesa es importante, es el único que conoce el puesto de los 22 jugadores que tiene ahí. De volante por derecha. Faltando
3: 65.
0: Entonces, vuelvo al banco, vuelvo a él. No le quiero caer a él todo.
1: Caele.
0: ¿Viste? Pero le tengo que caer al técnico. Vuelvo a él. Vera.
3: No,
0: todos los perfiles para atrás.
1: Candidatazo a salir era.
0: Nunca perfila para adelante. Candidato para salir. No sale. El 5. No sabe si meter el culo adentro de los centrales y cortar adelante. Cuando corta adelante se manda las cagadas como el otro día contra Tigre. Sí. ¿Viste?
4: Ahí tuvo dos.
0: Y a Martínez Cuarta, que lo podemos despedazar, sí. Pero bueno, es como cuando Enzo Pérez se puso el bus
1: arquero.
0: Bueno,
1: ahí está la excusa del juego de lateral.
0: Exactamente. No, pero los pases...
1: Porque no es fácil
0: pasar de central a lateral. Pero para los pases los de blanco y rojo, acá no es... No
1: hace en el final se mandó una.
0: En el final.
1: En el final fue terrible.
0: Por eso cuando le caen a Borré, también Borré jugó lejos del área todo. Pero Borré... Pivotea y le da la pelota a lo de rojo y blanco. Está fuerte. No lo voltean. Pivotea de espalda. No se la sacan. Todo lo que hizo de espalda lo hizo bien. No llega. En el River de Gallardo les quiero contar que Borré terminaba las jugadas. Que empezaban Palacio, Enzo Pérez, Poncio de la Cruz, Piti Martínez, Driussis, Alarios y demás. Escocos y
1: pero él desgastaba con intensidad, con una agresividad que yo no creo que tenga hoy.
0: Lo que pasa es que no llegan Riva no llega, ¿por qué? Porque no tiene flancos. Entonces yo supongo
1: vos le das crédito a Borré,
0: por supuesto, no a como hoy sí supongo. Acuña de volante por izquierda, Ortega titular indiscutido,
1: otro color tiene
0: Acuña de volante por izquierda, Moreno Andrada, viste, con Montiel pasando por afuera. Y después los tres, porque una vez que se junten, Correa, Thiago Almada y Driussi,
1: Si no pueden jugar juntos esos tres, hay que cerrar la cancha.
0: Pero yo te vi hoy, yo te vi, te escuché. Sí. Porque Salvador me dice, sacate los auriculares. Me digo, no, porque yo estoy escuchando a Balazón.
1: Yo noté que se empastaba, Borré. Sí. Que se metía en jardines.
0: Sí, porque está lejos, porque no tiene cómo descargar. Vos jugás de 9. Bancás al central a Balanta, que 100 kilos, 200 metros. Una ladera. Sí. ¿Viste? Una ladera. Le podés girar. ¿A quién le descargás? ¿Quién te pasa por fuera?
1: ¿Viste? Sí, no tenía costado River.
3: Era Correa.
1: No tenía costado River porque no tenía laterales profundos, no, porque el chico González jugó mal.
0: Mal.
1: Cometiendo muchas faltas, muy apurado. Bueno, no es lateral tampoco. O
0: sea, claro que no es lateral.
1: No es lateral.
0: Pero entonces aplicate.
1: River improvisó hoy, de acuerdo por las dificultades que tuvo para armar la lista.
0: Después la tarjeta amarilla a los 3 minutos de River, un bruto. ¿Viste? Y después los perfiles.
4: Felicitaciones igual a River, que ya está.
0: Nos llevamos un puntazo. No,
1: yo creo que lo gana la gente la semana que viene.
0: Eso es lo que dijiste vos.
1: El efecto monumental gana el partido porque es un equipo muy precario. River, ¿sabés por qué soy crítico con este River? Porque River debió ganarlo al partido hoy. Claro. En condiciones normales, debió ganar un partido. Con un rival muy modesto. Juega
0: cómo
1: de nueve juega un tipo de 41 años, chicos.
0: Te escuché cómo padecías hoy los errores de River. Cómo los padecías.
1: Y muchos errores en la salida tuvo. No es River eso. Bueno, River es salir claro y después meterle ritmo a la tenencia.
0: Pero de entrada lo logró. De entrada lo logró.
2: Sí, pero hasta que te agarra el bajón, ya te digo que es así. No,
0: los errores,
2: pero empieza a quitar pierna y que vos querés llegar hasta él y no podés volver.
0: El error, yo veía la cara de Otamendi con los errores de Martínez Cuarta, que lo miraba porque, imagínate, debe ser
1: y amigo. Rivero la que se manda en el comienzo del segundo tiempo.
2: Por eso River esto en la cancha de River, se va chiflado.
4: Pero no perdió, porque Aldo Civi perdió por esa
2: jugando como jugó
0: Germán Tavares, ¿viste partido, Ger? Aprovechemos a Balazón en este arranque.
5: Un gran abrazo para toda la comunidad. Sí.
0: ¿Cuánta gente hay?
5: 1.400 personas.
0: A la mierda.
6: Bueno. Jugó River.
5: Bueno, naturalmente coincido con el análisis que estaban compartiendo. Lo primero que se me ocurre en función de esto último que estaban contando es, yo creo que habría que preguntar al gallego qué estaría pasando en el vestuario de River si le hacen ese gol a River luego del error de Rivero.
0: Qué buena pregunta.
1: Y bueno, Rivero,
0: qué basura, qué buscador de basura.
1: Es que Rivero quedaría cancelado.
0: Hoy, la primera amarilla, a un central
1: de un equipo grande. Fíjate vos, Dilolo hizo 3 penales con Huracán y casi va para afuera y estaba en la lista de 50 de Scaloni. Un central en Boca y en River está expuesto. Uno de otro equipo se puede mandar una por partido. Que no pasa nada.
0: Por eso.
1: Ahora, el de River y el de Boca está retratado.
0: Por eso Coudet fue a zona 3. El final, zona 3 es cuando vos te replegás y tratás de salir de contra. Porque cuando River juega abierto, eso es lo que mi hijo tiene 19 años, Salvador. No puedo creer la ingenuidad del técnico. Si no tenemos 4, no tenemos 3, ¿a dónde vamos a buscar? Claro. ¿Sí? Cerrate atrás, pone a Freita. Juega largo, vamos al rebote, que le agarre Correa, ¿viste? Que se pelee, Borré, vamos a la segunda, cambiame la bola, poné Andrada por afuera, sacalo a Vera o sacalo a Moreno,
1: Pero River no ensaya eso. No entrena para eso.
0: No le veo la picardía a él,
5: pero
0: ¿viste?
5: Así como pregunté lo de,
0: Rivero, lo de Rivero,
5: pregunto lo mismo respecto del delantero argentino de Santa Fe que malogra el gol por definir canchero.
4: De Bustos.
1: De Bustos.
0: 3 veces lo fue a buscar Gallardo.
1: ¿Qué hace? La picó mal.
0: Porque
1: cuando está cerca del arco, no es picarla larga. Hay maneras de picarla. Era empalarla con
0: Merentiel ayer. Merentiel.
5: Sí. Pero seamos buenos. Le reconozco a Bustos su jerarquía porque estamos cansados.
0: Gallardo lo fue a buscar 3 veces.
5: Pero no era esa definición.
4: Pero eso es
5: lo hizo a propósito.
4: Lo hizo a propósito. Hasta hoy, desde inferior.
5: No, Galle. Esa cara
0: interna. Es lo que dice Facu. Si Nahuel Bustos sería otro Nahuel Bustos, estaría jugando en el Real Madrid.
4: Estamos de acuerdo.
0: Porque Gallardo lo fue a buscar 3 veces y hoy está jugando
1: en un modesto equipo colombiano.
0: Y era un crack de todo el
4: mundo.
0: Voy a despedir a Hugo. Me encanta que te hayas quedado, Hugo. Lo celebro.
1: Te noté.
0: Y lo agradezco.
1: Tan encendido que
0: te escuché todo. Te escuché todo el partido. Mi hijo me decía, sacate el auricular, te estoy hablando. Le digo, no. No porque
1: impresionante.
0: Porque quiero escuchar al comentarista. Impresionante.
1: Yo voy a escuchar
0: a Gustavo en la tele. Y a Vale en la radio. Entonces, nada, venimos acá y a la gente que está escuchando, que es un montón, en las aplicaciones, en la en la web, en YouTube y en la radio de Dial, en los colectivos, los coches de alquiler, los coches de aplicación, la gente que trabaja de noche, que son más de 400.000 por noche, es un montón. Yo venir a debatir las cuestiones de Barazones, Gustavo López, más los míos, es un montón.
1: Para tenés la un gente lindo debate por delante.
0: Sí, señor.
1: Todo más debatir en el fútbol.
0: Más Racing. Gracias, Bala.
1: Por favor.
0: Gracias, Bala. Señoras y señores, se va Hugo Barazones, auspiciado por nuestra gente amiga de M.
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0: ¿Qué dice Matute con respecto a los resultados de River en la Copa?
3: River en Colombia contra Independiente de Santa Fe no perdió nunca. Lleva cuatro empates.
0: Copa, olvídate de Independiente Santa Fe.
3: No perdió nunca. Con Independiente Santa Fe no perdió nunca.
0: No, pero vamos a la Copa, a esta Copa Sudamericana.
3: No tiene derrotas.
0: No tiene derrotas.
3: No. Y además, justamente contra Independiente Santa Fe, no perdió nunca.
5: Importantísimo, ¿no? El empate de hoy. Cobé, sí, firmamos. Totalmente. A mí me encanta que un técnico de River diga: firmamos el empate. La verdad que. Qué flojo que está River para un contra Independiente.
0: Y lo dijo a Bandíbula Batiente.
7: Pero está bien, es porque lo que siente. Está muy bien.
1: ¿Podemos nombrar diga, los equipos no, merecíamos los que más. Jugó River en la Copa Sudamericana?
2: Después el malo soy yo.
1: Dale, Bragantino, Carabobo y Blooming. E Independiente Santa Fe ahora. Nada más te doy.
2: ¿Qué pasa?
1: Blooming en Bolivia.
2: ¿Qué me das?
1: El no haber perdido, porque después son todos partidos que
5: River tiene. Miren, ahí es con la altura, es jodido. La altura es muy difícil después de los 5.000 metros. Yo crucé los Andes en Mula.
1: Qué bien, no River no nada. Perdió.
2: No, Mario, bueno. Yo fui a pasear a Bogotá.
5: Yo crucé los Andes en Mula y estaba como
2: el avión, me daba vuelta todo.
5: No, te juro, a mí no me afectó.
0: 2.600 es un montón, chicos. 2.600 es un montón. Se notaba más que nada en los controles.
6: Sí.
0: Los controles de la pelota, boludo. Qué enervante, qué enervante los controles.
2: Pifiados de Beltrán, cambio de frente horrible.
0: Horrible. No, para. Los controles de Martínez Cuarta con los pases, esa cosa. Los controles de espalda de Vera, ¿viste? Ay, de la puta madre.
3: Partimos de la base que fue mal planteado el partido. Muy mal planteado. No tenés laterales.
2: No tenía, pobre. Era lo, no para, tenía otra cosa.
0: Suponete
2: no,
0: que vos es lo que tenés.
1: Eso es culpa de River.
0: Vos es lo que tenés. Es lo que tenés. Vos tenés que traerte el punto. Y hay altura, Matu. Hay altura. Vos tenés que traerte el punto. No van. No va Martínez Cuarta. No va el chico, no va. No van, porque solo... se funden. ¿Qué pasó en el segundo tiempo?
5: ¿Pero quién cree que juega?
0: Cuando entra Thiago Almada, Thiago, que es un vivo, que sabe de fútbol, ¿qué le pasa? Se pone él solo de doble tres, claro. Porque si no, nos hacían el 3-1, 2-1, 6-1. Exactamente, entonces te atacan por ahí, el 3 está fundido, Thiago Almada, ¿qué hace? Me voy a dar una mano. Exacto. Y Thiago Almada, lo pagamos 20 millones de dólares, para que gane los partidos, no para que trabaje. Tres,
2: claro. No para evitar que pierda.
0: Exactamente.
5: Bueno, pero entonces la confusión es tan grande en River.
0: ¿Qué pasó? A los 5 minutos levanta la chapa y vuelve a poner al segundo tres.
6: A Lucero.
0: Que lo tenía que haber puesto de arranque.
3: Exacto. Y saca Andrada, que ¿entendés? Es el mejor de River, en lugar de sacar
0: Andrada no fue el mejor de River. Andrada juega de 8.
3: En el momento fue el mejor.
0: Sí, pero fundido. Entonces, ¿qué pasa cuando vos estás fundido? Por haber hecho una tarea que no tenías que hacer. Con la altura, encima. Carril, no lo siente el pibe. En el segundo tiempo, te rebota la pelota.
6: Te
0: no
6: pesa
0: es
6: las
0: que
6: piernas.
0: No sé si ustedes fueron, el gallego sabe.
3: A Vera le rebotó las pelotas todas.
0: Pero porque la primero que la pelota corre más rápido, mental, la cancha mojada, y después los controles, los rebotes de la pelota generan contraataque a los rivales.
7: Cámara lenta lo haces. Todo eso lo haces en cámara lenta.
0: Totalmente.
7: Como antes vos lo querías y querés hacerlo y no te da.
0: Y
7: no
0: se notó. Eso es lo que le pasó a River. ¿Qué sucedió? Tuvimos un culo a prueba de bala. La verdad, la de la picada, no se puede creer. La bomba en el palo.
3: Pero River también tuvo la segunda. La primera. La de River en el primer tiempo también era otra cosa.
0: Exactamente. Tenés razón. Claro. Como los penales de que en arranque partido contra Tigres.
2: La diferencia con eso, Matu, es que el gol de River lo evita el arquero.
5: ¿sí? En cambio, los que estamos planteando nosotros.
8: Lo raro lo de. Lo
5: la de Bustos, no sé. Claro, yo en serio te lo digo. ¿Eh? Yo soy compañero de Bustos, todavía lo estoy puteando.
3: Porque no quiso abrir lo de.
5: Por favor.
0: Yo soy compañero de Rivera, lo estoy puteando. Yo soy compañero de Vera, lo estoy puteando. Vera, Vera gira otra vez para adentro.
1: Espero que no haya apostado por el 0-0 Bustos. Hay que desconfiar de todo acá.
3: Y Gallego, le pregunto a Gallego, que fue jugador, ¿qué repercusiones tendría en el vestuario la discusión Borré-Coudet?
5: Sí, sí. Que lo medio de la minimizó. Cancha.
0: No, no, no es eso.
4: Ah, igual, por cómo es Coudet. Ni se acordaba.
7: Después tomó la decisión del entrenador.
0: Pará.
5: Cálmate.
0: Pará. Porque era ridícula la situación. No, era ridículo el grito. Lo está llevando. Borré, pivotea, se da vuelta, todo. Los gritos eran.
4: Insoportables.
0: No, no sé si insoportables porque Coudet dice así, pero es un momento que es.
1: Ah, para un poco.
0: Borré, que tiene una trayectoria en el fútbol, dice.
1: Dale.
0: Imagínate que le griten a este.
7: Ah, pará de gritar. ¿Hasta cuándo vas a gritar?
0: En el momento que decís, ¡ey!
1: Nah, pará un poco. No me expongas más.
0: No, no es por exponer, es pará, boludo. Enloqueces a todos.
1: Coudet está desbordado.
4: Para, ¿viste? Para, no,

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1: 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Dámela. Dale.
2: Pero bueno, los 2.600 metros creo que no, lo sentimos todo. Así que, y después nos acomodamos de la manera que creíamos que mejor llegábamos para, teniendo que utilizar jugadores en posiciones que no están acostumbrados, pero tuvimos también un poco de suerte de no sufrir ningún contratiempo en la parte defensiva, sobre todo porque no teníamos prácticamente recambio en esa zona. El porqué, ustedes saben, hay jugadores tocados que no podían llegar y bueno, y sí coincido con vos, es que es un buen punto, vamos a casa con nuestra gente, ¿no?
3: Chacho, acá, Silvio Chatás, River Monumental. River jugó como pudo, como quiso.
2: Como pudo. Esa es la realidad. Si hubiese tenido a toda disposición, seguramente no, la distribución hubiese sido otra. Aunque vuelvo a repetir que hay 2.600 metros acá y eso cuesta. Y no, nos cuesta a nosotros que no corremos. Y así que nada, es un buen punto, vuelvo a decir, vamos al Monumental con nuestra gente y bueno, seguramente completos en cuanto al plantel y ojalá podamos hacer un gran partido y regalarle el pase a la próxima fase a nuestra gente.
3: Chacho, Juan Cortés de TC Sports, estamos ya preparando lo que puede llegar a ser la vuelta, pero más allá de eso, hoy hubo un montón de pibes en la cancha, el banco estaba lleno, salvo Thiago, eran todos pibes del club, más obviamente los que estaban adentro. En este contexto de Copa Internacional, de jugar de visitante, a veces vos también decís se juega a lo que se puede, a veces el hecho de tener tantos chicos también te hace pensar dos veces los cambios, las variantes, las posibilidades de saber a quién exponés en este contexto de que no.
2: Sí, no es el ideal, ¿no es cierto? Yo siempre digo que hay momentos donde obviamente los chicos nos van a ayudar, pero bueno, siempre en una estructura, ¿no? Sobre todo en estos partidos internacionales, ninguno ha jugado en la altura, que es un factor determinante eso, porque no, los que hemos jugado por lo menos sabemos qué es lo que te pasa, ¿no es cierto? O a nivel físico, no jugar a veces no ves que no te puedes recuperar tan rápido después de los esfuerzos, es todo nuevo, pero bueno, y sí, sacamos un gran punto. Me hubiese gustado que vieran un fútbol como se vio el otro día, pero el contexto era este y la verdad que creo que todos hubiésemos firmado el empate antes del partido por el todo, ¿no es cierto? ¿No? Nosotros siempre queremos ganar cada partido, pero sobre todo entre las dificultades y la altura, me parece que volvemos a casa bien.
3: Chacho, Leandro Baquila para River de la Tribuna. Te quería consultar, teniendo en cuenta la vuelta, ¿cómo está la situación de la vuelta de Sebastián Driussi? Y también para la alternativa en la defensa, ¿cómo viene Tobías Ramírez, alguien que vos pediste, que pidió el club y que está jugando en reserva?
2: Sí, está jugando en reserva porque sale después de mucho tiempo parado y bueno, le va a venir bien para el ritmo, para la parte física, ¿no es cierto? Pero todavía no sentimos que necesita ritmo y bueno, y se lo va a dar el jugar, pero bueno, yo no me quiero adelantar, pero para la vuelta seguramente estará bien Montiel, bien Acuña, bien Driussi, así que seguramente vamos a llegar, como dije anteriormente, mucho más completo. ¿no?
4: Chacho, Luciano Castañares, para todo por River. Hubo un cruce con Rafa Borré. Quería saber qué fue lo que pasó y si...

0: pudiste volver a hablar con él, y después también preguntarte ya de cara al partido de vuelta, desde el fútbol, desde la manera, ¿imaginás otro partido?
1: Todos imaginamos otro partido. Volvemos a lo mismo, ¿no? Soy reiterativo, pero hay 2.600 metros. Y después el cruce, ¿no? Con los jugadores a veces te cruzas, pero yo no le doy importancia, no pasa nada. Ya los conozco a todos y tenemos un nivel de la parte humana importante, muy bueno.
2: Chacho, buenas noches. Estamos en vivo para The Sports. Más allá de que tuvieron que enmendar la defensa, la altura, recién Otamendi decía que hay que jugar más, que hay que agarrar la pelota y no perderla. ¿Cómo se hace esto?
1: Sí, volvemos, bueno, llegaste un poco tarde, pero también estás ahogado, ¿viste? Entraste a la escalera y estás ahogado. Sí, bueno, no, esa es la principal dificultad, sobre todo lo que te digo, acá a la altura, una de las cosas también, la pelota se acelera. Bueno, sí, obviamente que hubiésemos querido jugar mucho más, que hemos tratado de preparar el partido para jugar mucho más, pero bueno, después están las dificultades que se presentan, ¿no? Y bueno, te vuelvo a repetir porque llegaste un poco tarde, que hemos jugado con lo mejor que teníamos a disposición y bueno, y tuvimos que alternar alguna posición, alguna cosa, pero creo que todos coincidimos en que por la altura y por las dificultades es un gran punto.
3: Última pregunta.
4: Sí. Profesor, buenas noches.
1: Hola, buenas noches.
4: Elena Hernández, del equipo titular de Todelar, Voz de Bogotá 930. Estamos en directo a esta hora. Me imagino que pues usted espera que su equipo en la vuelta cambie totalmente o mucho con respecto a lo de hoy, que tuvo pocas opciones, poco...
1: 2.600 hay acá, ¿no? De altura. Ah, sí. No, seguí con la pregunta, no sé. No, 2.600 de altura. A mí me duele todo
4: el poder. ¿Qué River podemos ver en el partido de vuelta diferente al que vimos aquí hoy con poca ofensividad?
1: Y mucho más parecido al River que se vio el domingo pasado. Sí, jugando en casa, con nuestra gente, todo.
5: Bueno, Caudet hablando de...
6: Ahí estaba Caudet hablando, decía Hugo, de cómo lo vamos a recibir en River, ¿no? Por supuesto, son 2.600 metros, no es joda.
7: Pero no puede no puedes justificarse. River. Claro,
6: ¿por qué no puede?
7: Sos River, no puedes justificarse, claro. Por la altura, porque llueve,
6: no perdimos,
7: porque el pacto...
6: No perdimos.
8: Pero es una justificación, no es la realidad.
6: Sí, era, sí. Exactamente.
8: Era, se modificó. La altura no se puede jugar de la misma manera que jugar abajo. Y, sí. Y si pones a un volante de ataque y lo pones de marcado de punta, eso es
7: todos los equipos grandes ganaron en esa cancha. Sí, entonces, Valle, tenés que armar un equipo considerando la altura. Sí. Porque
9: y considerando
7: puso un equipo teniendo en cuenta que estaba en el llano.
8: No sabés cómo le no, pero tenés, cada uno en altura. No
9: pero
8: sabés.
9: Primero tenés que armar un equipo considerando lo que tenés. Porque sabés que no tenés un lateral por derecha, sabés que no tenés un lateral por izquierda de oficio. Uh-huh. Entonces, ya a partir de ahí, ya tenés que armar un equipo
8: River
9: distinto.
8: Tendrá que demostrar en la cancha de River que está para grandes cosas.
7: Yo a lo que quiero ir,
5: naturalmente,
7: siendo técnico de River, vos no tenés justificativo alguno, sea la altura, sea el campo de juego que no está en condiciones, sea una tormenta eléctrica que
5: a
7: se cae del cielo.
5: Más el armado del plantel. Bueno, o sea, la lista no puede ser que se te lesionó Montiel y se te lesionó Acuña y te quedaste sin un lateral derecho y sin un lateral izquierdo, como acaba de decir Matute, de oficio, tradicional, como vos quieras. No puede ser, Galle. 25 jugadores podés poner en la lista.
9: No, por eso. Un mal armado plantel. Para mí, un mal armado hoy de la formación inicial. Bueno. Y después, malos cambios. Claro. Porque los cambios estuvieron mal hechos y en malos momentos.
7: Bueno, pero no estás de acuerdo con nada de Caudet.
6: Y hoy está difícil.
9: Hoy está difícil.
6: Hoy está difícil.
7: Yo creo que tiene una buena Caudet.
5: ¿Cuál?
7: Es casi imposible que pierdan la semana que viene en el Monumental. Es casi imposible.
6: Muy bien, me voy a ir a hacer un Romy. Uh-huh. No digas más, pará. Lo está diciendo, porque lo decís 20 veces, boludo. Dale,
7: no,
6: bueno.
7: Quédate tranquilo, Mariano. Meles.
6: Terrible mufa. No, escuchá.
7: ¿Qué te dije de Platense? ¿Qué pasaba? Pasó.
6: Ahora vamos a estar hablando con Platense. Por supuesto, histórico. Tenemos 80 de histórico lo del Calamar. ¿Cómo estaba el barrio bien. Cuando vine para acá? Señoras muy y señores, bien, tenemos muchos testimonios. Muchas alegrías, amigos del Calamar. Tenemos, la verdad, una noche donde River se trajo un punto de oro, donde Racing ganó un partido muy, muy polémico contra Belgrano y pasó en la Copa Argentina y Tense. Y Tense pasó a la historia. Y señoras y señores.
10: Lamentablemente la desgracia de Tigre que fue eliminado en Sudamericana.
6: Tigre contra City Torque.
5: Ya fue con la obligación de revertir.
6: De revertir, le echaron a uno.
10: Sí, una irresponsabilidad de Vanegas que se echaba en un momento fundamental.
6: Por favor, Romy.
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5: ¿Para qué?
12: Por si queda River afuera por los dolores de cabeza.
5: Qué bien locuta.
6: Mirá qué gracioso. Muy bien, señores, señores, mientras estamos viendo cómo Fluminense eliminó a Cruzeiro.
12: Flamengo.
6: Y se metió Flamengo, y se metió en los cuartos de Libertadores. Fluminense va a jugar con Platense, señores y señores. Mirá Tense jugando con Flu. Tense yendo al Maraca. Me vuelvo loco, señores y señores. Tenemos todo eso y mucho más. 11-23-24-22-22. 11-23-24-22-22. Los hinchas de River los quiero escuchar, ¿eh? Muy bien. Los quiero escuchar a los hinchas de River y a los hinchas de Tense, están abiertos también. Tenemos muchas cosas por delante. Tenemos fútbol europeo con Germán Tavares, sí, y muchas cosas más. Tanga y ya venimos. No.

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0: Sí, te digo más, Mariano, estoy escuchando la conferencia de prensa que no supieron contratiempo defensivo, está diciendo. Que estuvo en otro partido. 4 goles cerró el equipo contrario. 4 goles cerró. Uno en el travesaño y otro en el palo. Un cabezazo. La que picó el jugador este, que no sé cómo se llama. La verdad que no sé qué está diciendo. Me parece que vi otro partido. Que no me venga con la excusa de la altura, porque otros equipos han ido a la altura, han ganado y han jugado bien y a más altura. En Quito hay más altura y hubo equipos que han demostrado otra cosa. Así que bueno, gracias Mariano.
1: Hola Mariano, hola a la mesa, a la gente de la red, buenas noches. Acá Enzo de Mendoza, como siempre, haciéndome compañía. Bueno muchachos, más allá de todo, creo que fue un buen empate. River no jugó bien, pero bueno, hay veces que hay que jugar mal y traerse un empate. Le doy un botito de confianza y bueno, vamos el miércoles que viene que ganamos. Un saludo para todos.
2: Hola Mariano, ¿cómo estás? Excelente programa como siempre. A Fausto Vera y a Aníbal Moreno no le da para jugar en River, no le da a los chicos. Tienen que buscarse club, hay que darlo a préstamo, hay que hacer algo con esos pibes porque no le da para ser mediocampista de River, no le da. Y el Chacho está más perdido que Turco en la neblina. River un desastre realmente. La altura sí influye, pero el equipo muy mal, muy flojo, muy flojo.
3: Hola, buenas noches. ¿Cómo andas, Mariano? ¿Todo bien? Soy Martín de Parque Patricios. Mira, River ante todo no tiene técnico, no tiene una idea de juego. Hay jugadores como Rivero, Martínez Cuarta, Borré, Vera, que no pueden jugar en River. La rebota la pelota, no pueden hacerse un pase de 2 metros. Con este equipo no vamos a ser un fracaso. No vamos a poder ni ganar la Sudamericana. Lo único que le pido a la dirigencia de River, que no pierda más el tiempo con Coudet, que Francesco se deje de hacer negocios en River y bueno, que se pongan las pilas, que River es muy grande.
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5: Acá estamos 47 minutos sí. Pasada la medianoche. Llegó Gustavo Sima.
6: Hola, ¿cómo estás?
5: Vino de La Paz, de altura.
6: De la pedrera.
5: Sí, de la pedrera, de la pedreada.
6: Ganó Racing.
5: Exactamente.
6: ¿Vieron la última jugada? La sí. Que era gol de Belgrano.
5: Sí.
6: ¿Qué les pareció?
5: Para mí,
6: offside.
5: Offside, para mí también.
6: Yo vi el pie de Rojo que habilitaba. ¿Ah? A Ubita que interfirió en la jugada.
5: Pero acá lo cierto, señoras y señores, es que el calamar hizo historia.
6: El calamar, bueno.
5: Lo vendimos. Calamar. Está vendido antes de la tanda y acá estamos. El calamar.
6: La cocina de Namellino.
5: Me quiero imaginar lo que pasa en el barrio. Cuando volvía, me metí a propósito por bajé por Roque Pérez, bajé por
6: Besares,
5: bajé por las calles del barrio, por Melián, por atrás del Dot. Era una fiesta, todo con los buzos, con la remera.
6: Qué bueno.
5: Era una fiesta porque Platense va a jugar en el Maracaná.
6: Que debió haber ganado sin penales,
5: sí,
6: me parece.
5: Sí, totalmente.
6: Por lo que pispié mientras
5: por lo que pasó en el partido de acá de local. Señoras y señores, está Diego Pérez. Está
6: Diego Pérez.
5: Amigo Diego Pérez.
6: Pasó
5: enganchado.
6: Por la radio. Sí.
5: Querido Diego.
7: Hola,
6: pero
7: Mariano,
6: no entró.
7: Querido.
5: Qué noche,
7: hola,
5: mi amor.
7: Hola, Gustavo. ¿Cómo estás?
6: Hola, Diego, querido. Vamos, Dieguito. Calamar.
5: Subí un poquito a Diego.
7: Dios mío. Qué bárbaro, lo que se sufre siendo de Platense, pero qué alegría nos está dando.
6: Pero este sufrimiento es distinto.
7: Es distinto. Es todo de regalo. Yo siento que todo esto ya esto es un regalo que nos está dando el cielo.
5: Papá,
7: porque de verdad,
5: papá.
7: Yo no esperaba esto. Claro, mi viejo, fanático, que pobrecito no lo pudo ver campeón, así que todo esto lo estará disfrutando desde arriba. Y la verdad que es una yo
5: es
7: no me lo esperaba, yo no pude viajar,
5: es
7: obviamente.
5: Una seguidilla de cosas, es una seguidilla de cosas, desde el subcampeonato,
7: de cosas,
5: el subcampeonato con Palermo, el campeonato.
7: Exacto.
5: Después en Santiago, esto que está pasando en la Copa Libertadores, digo, porque aparte te digo una cosa.
7: Y la importancia de un tipo como Palermo, ¿no? ¿Qué tipo motivador, qué tipo que
5: y la autoridad,
7: ganador, hasta la médula, ¿no?
6: Predestinado.
5: Y la autoridad con que juega Platense, porque ¿viste? Si uno no lo sigue, uno no sigue el fútbol, bueno, pasó por penales, pasó por esto, perdió con Corinthians de local. En todos los partidos Platense jugó bien, tuvo muchas oportunidades. Con Peñarol tuvo oportunidades, ¿viste?
7: Sí, tal cual. Y bueno, la verdad que uno dice, lo primero que ve es Fluminense, uy, está ahora, pero Fluminense ayer casi se le escapa por Independiente de Mendoza, señor. Que es un partidazo.
8: Tenés que ir a Río, Diego, ¿eh?
5: Tenés que ir a Río, boludo.
8: Tenés que ir a Diego, porque es...
7: No, pero, no sé si a Río, pero acá en Buenos Aires...
5: No, Diego, tenés que ir al Maraca. No te hablá con Rottenmeier, hablá con Cadorcha, con Mirta Legrand, con la que tenga que hablar. No, no, boludo, anda con tu hijo. Anda con tu hijo a Río, anda con tu hijo a Río.
7: Sí.
5: Sacá la plata de donde sea, vendé el auto, pedile a Mariela.
7: Sí, tal cual.
5: Pero escuchá, andate vos con tu hijo con la remera marrón a Río de Janeiro, la Copacabana.
6: Es linda la negra.
5: Pero lleva la marrón a Río de Janeiro porque va a ser histórico, Diego. Histórico.
7: Puede ser histórico,
5: ¿viste? Pase lo que pase.
7: Yo me quiero ilusionar, ¿viste? Pase lo que pase.
5: Pase lo que pase. Historia, vos con tu pibe en Copacabana de día, con la remera marrón, todo cantando las canciones, recordando a tu viejo, recordando a los campeones. Vas a ver gente grande llorando, vas a ver, viste, totalmente. porque hincha de Platense, bien sabés, hay gente que tiene filo, o sea que va a ver gente que va a viajar, viste.
7: Mucha gente fue allá, Coquimbo y
5: fue a Coquimbo y boludo.
8: Van 3.000,
5: viste. Entonces, Platense va a poner un sope para viajar a la gente. No te lo pierdas, Diego.
8: Y te voy a decir una cosa, Diego.
5: Porque te voy a hacer un crossover con ese puntero izquierdo, con los cabellos trinos, cabellos de oro, la zurda asesina.
7: ¿El ruso?
5: El pie cortito, el pie pequeño. Señora, es Potón.
7: Vamos, ruso.
5: Ruso querido, buenas noches. Háblense entre ustedes, chicos.
7: Hola, ruso querido, bueno, qué alegría nos están dando, ¿no?
9: Hola, Diego. Sí, la verdad que sí.
7: ¿Cómo andás? Fenómeno.
9: Bien. Sufriendo como normalmente nos toca,
7: como siempre,
9: pero
7: como está nuestro ADN,
9: después disfrutando, así que es una alegría estar un paso más adelante y bueno,
7: un paso
9: ahora
7: más. Qué ver fuerte, ¿no?
9: Qué es lo que nos espera. Recién pensaba, digo, por ahí los equipos acostumbrados a jugar en la Copa Libertadores ya vivieron todos estos momentos y quizá nosotros parece que es una alegría, pero al mismo tiempo te da miedo porque tenés que enfrentar algo
5: muy bien que lo digas, ruso. Estamos hablando con Espontón y Diego Pérez en vivo
7: y Ruso,
5: recién te sumás. Está bien que le digas porque los que hacemos estos programas, yo justamente soy hincha de River, o sea que hay una naturalidad de la Copa Libertadores, de pasar, ¿viste? De estar y todo.
7: De jugarla, ¿viste?
5: De jugarla y pasar, o estar en instancias importantes. Y la verdad que tiene razón Espontón. Esto es una alternativa totalmente diferente que lleva en la mayor concentración y mancomunidad de hinchas, directivos, jugadores.
8: ¿Sabes la guita que ganó Platense hoy pasando de ronda? O sea, sumando. ¿Sabes la guita que ganó Platense hoy?
7: ¿Sabes lo bien que nos viene a nosotros como club? Yo, Ruso, le quiero preguntar, si tuvieras que elegir tener que jugar contra Fluminense esta instancia, ¿te gustaría jugarla como jugador o como técnico? Ahora. Que vuelva el tiempo atrás y tenés 20 y pico de años. ¿O jugarla o dirigirla?
9: No, totalmente jugar.
7: Claro.
9: Creo que...
7: Y qué bien estaría la puta madre.
9: Un jugador defiende los colores adentro de la cancha y un poco que depende de vos, parte de un resultado. El entrenador del otro lado de la línea trabaja, pero a la hora de la decisión la tienen los jugadores.
6: Claro. ¿Y a quién sacás, Diego, para que entre Claudio?
7: Y, viste, puntero izquierdo hoy no hay, viste, no hay mucho.
5: No juega por izquierda mucho.
10: Yo estoy libre, yo estoy libre.
5: Vamos, Gallego.
10: Y lo quiero a Platense. Gallego soy.
7: Vamos, Gallego, González, claro.
8: Ahora, vos fijate, o sea, que uno habla de Boca y de River y los errores. Fíjate, Platense, que hace 2-3 semanas tenía el club explotado porque había no le estaba yendo bien el campeonato. Sí, toman una buena decisión. Lo contratan a Palermo y están en cuarto final. A veces, yo siento que los dirigentes de los equipos grandes están equivocados. Dieguito querido, me llamaron de tu producción.
5: Las decisiones son importantes. Sí, boludo, las decisiones son importantes porque ir a buscar a Palermo. Ir a buscar a Palermo. Palermo se había ido después de ser subcampeón con un grupo armado. Y yo creo, vuelvo a repetir, ahora que está Espontón al aire, después de haberlo visto mucho. Los partidos de Platense, desde que debutó con Corinthians en cancha de Platense.
8: En Copa,
5: sí, muy bien, muy bien, Platense. Muy bien. No es que llegó acá de casualidad, ¿eh? Porque hoy no merecía ni los penales. Mirá lo que te digo.
8: Igual, Coquimbo.
7: Pero puede pasar, ustedes que saben más, ¿no? Tanto el gallego como el ruso. Puede pasar que al no tener la presión de tener que ser, viste, que Boca y River tiene que ganar la Libertadores, tiene que ganar la Sudamericana. Lo nuestro es como que, más allá de que los jugadores salen y salen a matar. Lo vi, viste, es impresionante cómo salieron, pero digo, ¿será que es más relajado al no tener esa presión de tener que ser campeones?
10: No, pero vos cuando jugás estas instancias querés ser campeón, ya no pensás en no pasa
5: hasta
10: nada.
5: Está bien.
10: Hasta acá está bien, no. Yo quiero llegar al final, a todo, voy a dar todo.
8: Si pasa Fluminense, agarrate.
10: Los jugadores pensamos así, creo yo.
11: Sí, aparte una vez que entras a la cancha, Galles, son 11 contra 11 y
7: vos te platicaste
11: la semana y...
5: Si aparte tiene un equipo chúcaro, boludo. No es fácil, Platense. Es un equipo chúcaro.
7: No. Y vos viste que con Boca también. Si
5: claro,
7: lo
5: claro.
7: Por un par de cosas que sucedieron, ganaba.
8: Si no lo choreaban, ganaba.
5: Bueno, eso es...
7: Bueno, lo dijiste si no lo choreaban,
8: ganaban, Diego.
7: Es en castellano, lo dijiste en castellano.
5: ¿A dónde lo vieron? Ruso, ¿dónde lo viste? Estamos hablando con Spontoni y con Diego Pérez. Figuras repulgurantes de Platense.
9: Yo estoy en Resistencia porque estoy trabajando con el Chango Cravero en Chaco Forever.
7: Así que Chango, querido, mándale un saludo, sí. Un saludo enorme, otro héroe nuestro, qué lindo. Y aparte qué técnico tuvo Russo también, gran técnico tuvimos nosotros cuando te tuvimos a vos. Sí, priorizaba la pelota también. Muy bien.
5: Entonces, sí, ¿lo viste ahí? ¿Lo viste con el Chango? ¿Lo vieron juntos?
9: No. Yo solo, pero bueno, sufriendo como siempre y disfrutando después. Y creo que debe ser el único hincha de Platense acá en
5: Chaco.
9: En Resistencia, Chaco. Pero bueno.
5: Es que no sabe lo que es el barrio, chico. Acá yo salgo de mi casa de Florida, de Vicente López, y tengo que pasar sí o sí. A veces lo puedo esquivar, voy por donado, pero hoy decidí meterme por adentro. Y era una...
8: Fiesta total.
7: ¿Qué te parece?
5: Fiesta total.
7: ¿Yo sabe cómo lo vi? Lo mío siempre es
5: en el teatro.
7: Tragicómico. Y lo vi primero en el bar de al lado del teatro, en el teléfono mío, porque no tiene televisión, todo el primer tiempo. El segundo tiempo, hasta que entré a escena, ¿sabés hasta cuánto vi? Hasta el minuto 86, antes de entrar a escena de hacer toc-toc. No me enteré hasta el final que salí de la obra cómo habían salido por penales. Cuando vi la catarata de mensajes de amigos, de mi hijo llorando, gritándome, ganamos, carajo, y qué sé yo, Dios mío, qué fuerte, pero me salvé, porque yo me pongo muy loco con los penales.
5: Claro,
7: encima, viste, fueron 7 penales, boludo.
5: ¿No fue una tanda larga?
9: No, y nadie. Nadie erró.
11: El último con el drama ese de que el árbitro
7: nadie erró. Tiene
11: que confirmar si fue válido o no.
7: Nunca vi tanto. Sí, claro. No, y mi señora me decía, no festejaban de entrada muy bien. Y ahora cuando lo veo, le digo, no, lo que pasa es que. O sea, no. Bueno, fue muy fuerte, la verdad que es muy fuerte.
5: Qué loco.
7: Aparte, vos fijate, siempre es heroico, porque el penal anterior que patea el de Platense le pasa por abajo del cuerpo al arquero.
5: Ah, sí.
7: Y casi se lo ataja. Todo, viste, todo es con sufrimiento, Platense.
5: Bueno, pero están
7: pero,
5: ahí.
7: Ahí está.
5: Pero están
7: pero
5: ahí.
7: Lo que cuesta vale.
5: Están ahí, señoras y señores, como dijo el Beto Alfaro Moreno. Guarda con Platense en esta Copa Libertadores.
8: Es una Copa Libertadores donde los grandes de Argentina no están, los grandes de Uruguay no están.
5: Ahí está.
8: Los grandes de Brasil, está Fluminense y Flamengo. Yo creo
5: Flamengo está fuerte,
8: que
12: Por eso, Palmeiras. Me parece que el gran rival no es Fluminense, Flamengo.
6: Estudiantes
12: para que sea.
6: Es pesado igualmente.
5: Estudiantes
6: historia.
5: Está muy
7: sí,
5: bien.
7: Está muy bien.
5: Incorporó, tiene banco. No, Palmeiras también, pero Estudiantes tiene banco. ¿Viste, Estudiantes? Salen a gritar el gol, Funes Mori, Alario, Gaich. Palacio que está lesionado.
7: Hay equipo. ¿Eh?
5: No, Estudiantes tiene equipo para Copa Libertadores.
12: Si yo soy jugador.
13: Platense es el camino de Platense es Fluminense, Palmeiras.
5: Bueno, ¿de qué crees que se pegue un balazo, pobre Diego?
12: Escúchame.
11: Si vas a jugar la Copa, vas a pasar.
12: San Lorenzo le tenía que ganar a Recoleta para pasar de grupo y perdió, ¿viste? Los partidos hay que jugar.
6: Tú te decíle que no se presente.
5: Pero hoy River tenía que haber ganado tranquilamente y no ganó tranquilamente. Y Boca, que tenía que haber ganado tranquilamente, le hizo 7. Así que.
12: Pero un equipo.
5: Boca le hizo 7. River tenía que haber hecho 5.
13: Sí, Recoleta, que no era el partido que jugaba.
5: Que era un desastre. Y le hizo 7. Así que.
12: Semi profesional.
5: Bueno, pero le hizo 7 Boca. En la
11: Santos
5: serie.
11: No le pudo ganar, por ejemplo.
5: Exactamente.
11: Dos partidos.
5: Claro. Así que, señoras y señores, voy a despedir a Diego. Diego, me encanta hablar
7: gracias,
5: con vos en
7: Mariano,
5: estos momentos.
7: Cábala, ¿eh?
5: Escuchá, Diego, te voy a decir una cosa. Conmigo. Después hablamos y vemos cómo hacemos, porque yo te hablo con la gente de JetSmart, de alguno, de alguien.
7: Vos tenés
5: que ir con tu hijo como sea, Diego, porque esto es one life in time. Esto es
14: histórico.
5: Vos y tu hijo con la remera marrón caminando por Copacabana.
6: Por la negra.
5: ¿Viste?
12: Hay momentos que hay hitos en equipos. O sea, yo soy Huracán, me pasó.
7: Hay que disfrutarlo.
12: Por ejemplo, la final que perdimos en Platense fue. Tengo 3 o 4 de estas y lo viví. Alguna vas a ganar. ¿Quién te dice que no sea?
5: No, pero el pibe de él es fana también. Él lo hizo veneno de Platense. ¿Viste? Es enfermo. ¿Se imaginaste? Va con tu hijo a Río 2 días. Aunque coma pan con leche, olvídate. Robás en la verdulería, te robás unos kiwis.
6: Fluminense tiene un gran equipo. Tiene a Hulk. Tiene a Pablo Enrique Ganso.
5: Paso de pedo.
6: Tiene jugadores. Tiene a Germán Cano. Hay mucha diferencia de plantel. La opulencia contra la humildad de plantel.
7: Y bueno, vamos a ver. Hay que ver jugarlo.
13: Contra el corazón.
5: Muy bien, Russo. Exacto. Contra el corazón. Señoras y señores.
6: Ya están hechos.
5: Diego Pérez. Pará de decir eso.
7: Abrazo, Mariano.
5: Ya están hechos, le dijo. Justo lo que el gallego dijo que no hay que decir.
6: Pasan caminando. Están hechos de acero. Vamos, calamar.
5: Señoras y señores. Gracias.
7: Sí, señor. Vamos con todo.
5: Gracias, Dieguito. Como siempre.
6: Chau,
5: gracias Russo, el Russo Fontón.
6: Chao, Claudio.
5: Y
13: bueno, a los dos. Un saludo enorme.
6: Gracias.
5: Enorme.
6: De Malabrigo, provincia de Santa Fe.
12: ¿Cuántos hinchas platense famosos hay? Pues siempre llamamos a Diego Pérez. ¿Hay otro
6: nombre?
5: Diego Estabra está despierto.
12: Rafa Abril. Hay otro. Estoy preguntando si hay otro hincha de platense famoso.
6: Matías Canillán.
5: Sí, pero ¿qué le querés decir?
12: No,
5: la producción es una
12: bala. Estoy hablando de hinchas famosos de equipo. ¿Viste que River tiene un montón?
6: El hijo de Polaco Goyeneche.
5: Fabri está durmiendo.
12: Alejandro Fabri.
5: Sí,
6: el hijo de Fabri. Pero está despierto.
5: El hijo de Fabri. No,
12: yo
5: lo
12: te puedo contar Juan algo Amador que me pasó por
5: Juan Amador.
6: Juan Amador.
5: Bien,
12: ahí jugador. Hoy me llamó, pues yo jugador. Soy hincha Huracán. El Coco Siles es hincha Huracán.
5: Momo de la vida. Momo,
12: escucha esta. Me llama uno, me dice: encontré la billetera del Coco Siles con guita. Oye, tenía mi teléfono. Disculpame, Moranzoni. Sí, le digo, ¿qué hace? Acabo de encontrar la billetera del Coco Silly. Pero yo soy Moranzoni. Le digo, ya sé, pero como ustedes son de Huracán, lo llamé al Coco y recuperamos todo.
5: Dale.
12: Te lo juro.
5: ¿Y a dónde lo había encontrado?
6: ¿Qué estás sugiriendo? Que son pocos, se conocen todos.
12: No, pero me llamó de casualidad. Tenía mi
6: tía que viene. ¿Esto qué tiene que ver con la Copa Libertadores?
12: Cuando se hincha
6: Platense,
12: famoso los equipos.
5: La hincha famoso se conoce.
6: Que son pocos.
5: Es un círculo virtuoso. Por favor, Romy, dame dos que lo vamos.
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5: Le mandamos un beso grande a Fernando Vítola, el dueño de los grandes restaurantes de Zona Norte, Adelmo, Cantina del Gato, La Parrilla de San Isidro, entre otros. El hombre de El Cielo, de Mint,
14: no,
5: de Kikes, de tantos lugares. Fernando Vito, era un hombre de la noche. Le mandamos un beso grande que está escuchando, como siempre, un hombre del fútbol. Sí, deme dos.
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5: Le quiero agradecer a con esta voz de Horacio.
6: Oscar Casco. Sí.
5: Le quiero agradecer a Dipo Pastas, porque hoy,
6: arrasaron,
5: ¿qué hizo
6: ya?
5: Romina?
6: ¿Qué hizo?
5: Cuando llegamos de grabar Polémica en el Bar, llegamos para ver el partido, corriendo. ¿Qué había?
14: ¿Sorrentino?
5: Sorrentino, no. Sí, señor, comimos en la mesa del living, no en la mesa, en la frente al televisor grande.
6: Sí.
5: Cada uno con un plato en la mano,
6: sí,
5: con baberos que tengo especialmente para comer con platos en serio.
6: Viendo fútbol.
5: Viendo fóbal, comiendo.
6: Ala.
15: Espectacular.
6: Ala, Sorrentino, sí, sí, Ala.
5: Putanesca, como me gusta a mí.
6: Muy bien.
5: Putanesca es básicamente.
12: A la putanesca lo van a mandar a Coudet. Sí, sí.
5: Por favor, tanga y ya venimos, dale, Facu.

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0: Mariano, ¿cómo estás? Muy bueno el programa. Acá volviendo de ver el partido con todos los pibes de River. Qué puntajes bajos individualmente los jugadores de River. Por favor. No lo voy a nombrar, pero ninguno supera los 4 puntos y hay algunos que no pasan del 1 y el 2. Y escuché ahí a un oyente que dijo que Chacho dijo que no nos crearon peligro. Mamita, siempre con fe, lo gana la gente el miércoles que viene. Abrazo, saludos a todos.
1: Buenas noches, muchachos. Buenas noches a la mesa. Yo creo que River jugó horrible. Hay buenos jugadores, no hay técnico. No los ponen en la posición que puedan rendir. Y aparte, yo creo que al Chacho le falta alguien que le diga ¡dale! Abrazo monumental.
2: Buenas noches, Mariano, ¿qué tal? Reinaldo de Martín Coronado. Yo pienso que Coudet tiene que renunciar. No le da la cabeza como para dirigir a River. Bueno, gracias por el mensaje.
3: Hola, Mariano querido, saludo para todos. Bueno, en mi opinión, el punto va a servir si acá ganamos. Si no, no va a servir de nada. Es bueno hasta ahí, pero si ganamos va a ser un buen punto. Saludo a todos, papá.
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5: 22. Muy bien, entramos en la segunda hora, 14 minutos pasados ya de la segunda hora. Terminamos a las 2 de la mañana, momento que venga Cali Fidalgo con su alargue. Romy, ¿cómo estamos? ¿Estamos bien nosotros, no?
6: Súper bien, nos quedan 2-3 menciones.
5: ¿En serio?
6: Sí.
5: Ah, mirá, muy bien, tenés cara de cansada,
6: Romy. No, estoy bárbara, estoy muy pila.
7: Está mejor que ayer, dijo que durmió 7.
6: Solo que necesito algo dulce y nadie me fue a comprar.
5: Ay, ¿cómo no pedís?
6: No importa,
5: qué
6: pero
5: lástima.
6: Bueno. Pepe, Sima, Pepe, que llegó tarde, Sima, podría haber traído.
5: ¡No! ¡Qué fuerte! Primero se lo dice Facu, después se lo dice usted. No me gusta, entonces, agravios. Hace 7 años que hago este programa.
7: Estuve reunido y definiendo la situación de ustedes.
5: Ah, muy bien.
7: O sea, ya sabemos todo
8: despedido. Ya tenés que no van así.
5: Yo la semana que viene, la semana que viene yo lo hace Gustavo Sima.
8: Menos mal que la cena fue antes.
5: Sima, y el amor.
7: Si me atiende.
5: Muy bien. Nos vamos a meter en Racing. Sí. Los mensajes de los hinchas de River son fuertes. No,
9: todos piden la. Al final, yo le digo a los hinchas de River, gracias por bancarme.
5: No sabes un carajo. No, pero. Este punto, la verdad que...
7: Ah, es buen punto.
5: Sí, es un puntazo.
9: Si pasa, es un puntazo. Ahora, si pierde,
5: igual habría buscar...
10: El resultado no hay duda que es bueno.
5: Tienen
10: que...
5: Es un equipo
7: de River. Por cómo jugó River, sí.
10: Por eso.
7: Por lo que era el rival, no.
5: Es muy bien, perfecto, Facu. Perfecto. Como siempre, la mirada mala, ácida.
10: Contundente.
5: Contundente y maldita.
7: ¿Qué vamos a decir? Que River juega como el Manchester City, ¿no?
5: No, no, tenés razón. Vamos a meternos en Racing Club de Avellaneda. Que clasificó para pasar en la Copa Argentina.
7: Épico.
5: Exactamente, épico. 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
11: No, increíble. Wow. Increíble.
5: Bueno, habrá que probarlo.
11: Bueno, seguro.
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5: Muy bien, nos metemos en Racing, Germán y Tavares.
12: Sí, luego de su dolorosa y sorpresiva caída como local frente a Banfield por la quinta fecha del torneo clausura, Racing respondió y lo consiguió con un triunfo muy importante, ni más ni menos que ante Belgrano de Córdoba.
8: El campeón del fútbol argentino.
12: El campeón más reciente del fútbol argentino. Y lo consiguió gracias a un muy lindo gol de Tomás Konecny de cabeza, sí, con una asistencia de Maravilla Martínez. y con dos puntos muy importantes, Mariano, porque tuvieron un gran partido Leonel Pérez,
9: crack,
12: y Gastón Lodico, derecho.
9: Me encanta Lodico, me encanta. Lodico, me encanta Lodico, el de Instituto del Pibe.
12: Claro, recupera el balón, presionando en la salida de Belgrano, asiste a Maravilla, y Maravilla un centro milimétrico a la cabeza de Tomás Konecny para abrir el marcador a los 4 minutos, sí, solamente habían pasado.
11: Le bajó la persiana al Yacaré Morales ante esa presión.
12: Muy mala marca.
11: De Lodico, no tenía pase atrás porque le bloqueó la línea de pase Maravilla Martínez. Claro.
12: Y después muy mala marca de Belgrano porque de hecho Konecny aparece absolutamente solo.
11: Y Konecny es muy astuto para llegar y cabecear. Es un gran cabeceador para mí.
10: Va muy bien de arriba para la estatura que tiene, va muy bien de arriba.
9: Gran cabeceador, sí. Y después de ahí... Y
12: Ortegoza estrelló un remate contra el palo derecho luego de ese gol de Konecny. Belgrano fue a buscar el empate, tuvo un cabezazo de Pasolini apenas alto y luego Cambeses tuvo que tener una reacción intempestiva luego de un rebote inesperado justamente en Pasolini. De esa manera evitó el empate de Belgrano.
9: Y la polémica del final.
12: Y la polémica. Llegamos. En el segundo tiempo el partido fue más parejo. Racing tuvo alguna ocasión para aumentar su ventaja. Belgrano fue en la búsqueda del empate y lo consiguió. El problema es que en la última jugada del partido hay un centro... Se eleva Ubita Fernández y cuando estaba Belgrano celebrando el empate, agónico empate, levantan la bandera, van al VAR y confirman que había un fuera de juego milimétrico. ¿Cuál era el problema?
11: Pero hay una equivocación ahí.
12: Desde la perspectiva de Gustavo Sima hay una equivocación porque él cree que hay un pie de rojo que habilita
11: el botín blanco
12: de Belgrano. Nunca vieron ese pie.
9: ¿De qué se ríe, Facu?
12: Y lo que consideraban era que estaba habilitando con un brazo Marcos Rojo, lo cual es antirreglamentario.
11: Claro. No, hay que mirar abajo la jugada y la posición de Marcos Rojo. El botín derecho apoyado en la misma línea que Ubita Fernández. Es más, todo Belgrano estaba esperando que concediera el gol Zunino. Adrián Franklin estuvo en el VAR, pero bueno, aquí tuvimos discrepancias en la transmisión. Fer García de Estudios Centrales dijo que estaba mínimamente adelantado Ubita Fernández, pero confunde la posición del pie de Marcos Rojo. Claro. Bueno,
9: hoy estás discrepante.
12: De las 10 personas que estamos comentando la jugada, fuiste el único que vio un pie.
11: No, también en la transmisión Coco Ramón.
7: Yo no lo vi. El cuerpo de Ubita Fernández está hacia el lado del arco, es lo que lo termina poniendo a los aires, porque el Rojo estando parado.
11: Claro, pero el pie de Rojo es el que habilita esa inclinación de Ubita.
7: La ley Wegener todavía no se aplicó.
11: No, pero te muestro la
9: foto.
7: La foto te da más a mi favor. Ni se ve el pie en la cámara que muestra.
11: Bueno, espera que ahora te muestre el video.
12: Marian, lo cierto es que Racing se clasificó a cuartos de final de la Copa Argentina y espera ni es más ni menos que al ganador de Vélez Boca.
9: Hermoso partido.
10: Boca es su próximo rival el próximo domingo.
12: Exactamente, a eso es a lo que iba. Y justamente Racing va a recibir este domingo a Boca por
9: sin
12: la
9: Maravilla.
12: Sexta fecha
9: y como sin Maravilla Martínez, que hoy fue determinante en el pase gol. ¿Qué? Estamos viendo la charla que le da
7: impresionante.
9: Le da Palermo ante los penales.
13: Le da como
9: lo que cómo le mete a los jugadores.
13: Súper motivadora.
9: ¿Cómo le mete?
7: ¿Qué tipo?
9: ¿Cómo va Racing contra Boca?
12: Bueno, naturalmente ahora no va a formar porque acaba de jugar, pero lo ideal sería que mantenga el 11 inicial con el reemplazo de Maravilla. Veremos si por Solari, por Duván Vergara, Torres.
10: Es que Racing no tiene mucho más plantel que lo que paró hoy.
9: No, lo de Racing lo que
7: bueno, hoy pasa que hoy no jugó titular bien para mí el Racing. Una vez que
12: el primer tiempo fue bueno.
7: ¿Sabes qué pasó? Una vez que hace el gol Racing, yo que esperé partido para Argentina, partido cerrado, duro, difícil, que
11: un
7: no se juega. Si jugó, di de vuelta, no existía la mitad de la cancha. Si Belgrano estaba fino, algún tiro, uno de los 4 o 5 tiros del mundo básquet o alguna de pasión de cabeza, pero empataron rápidamente. Por eso voy a lo que no estuvo jugando bien Racing. Porque vos con lo que tiene Belgrano, salís a jugar al palo y palo con Belgrano a los 25 minutos o te cuidás, intentás tener la pelota.
10: El tema es que tampoco gente tiene recambio de calidad, Belgrano.
12: Porque Racing tenía la obligación de ganar, Facu, entonces. Era en ventaja y a buscar cerrar el partido. De todas maneras, entiendo lo que planteás. Conseguiste la ventaja, no te vas a exponer. Pero en este caso también hay que darle el mérito a Belgrano, Facu.
7: Pero se expuso 20 minutos consecutivos donde no hubo medio campo. Y si en una el Mudo Vázquez estaba fino, que pateó 4 o 5 veces.
12: Retomando lo que planteaba el chino, hoy Boda presentó dos cambios, que fue justamente el inicio de Pérez y de Lodico.
7: Con el sueldo que cobra ahora.
10: Igualmente, es muy reciente, pero encima hoy, justo antes del partido, comparaba hace un año exacto, 19 de agosto de 2025, la del año pasado, Racing jugó con Peñarol en cuarto de final, el partido exacto, que Racing gana la última con gol de Pardo. Y yo comparaba el 11 que puso Costas en ese momento con el que puso hoy, y la diferencia es tremenda. El mediocampo te jugaba, obviamente jugaba con tres defensores, pero se mantiene solamente dos jugadores, que eran Marcos Rojo y Maravilla, con respecto al 11 hace un año.
13: De hecho, sé que solamente continúan en el plantel dos campeones de la Copa Sudamericana.
10: Exacto, que es Martirena y Martirena, que sigue estando, que está próximo a salir.
13: Está prácticamente.
10: Pero vos comparás en la mitad de la cancha. Con Peñarol jugaron Martirena en un gran nivel, Nardoni, Almendra y Rojas. ¿Sí? Y es totalmente distinto que
5: ahí estamos hoy. Estamos viendo la jugada en cuestión del penal.
7: Yo el pie no lo veo. Lo que para mí Gustavo piensa ese botín es el escudo de Belgrano, la media de Wilder Uita.
5: Ah, bueno.
7: Para mí él piensa.
10: Está picante hoy.
5: Mr. Magoo.
13: Bueno, es, la verdad.
14: Recordamos que Racing venía de cuatro
5: arriba
14: partidos
5: o es
14: sin
5: abajo.
14: Ganar.
5: ¿Se ve arriba o se ve abajo esa jugada? ¿Arriba? No,
13: el pibe rojo está detrás de Uita.
14: Uita, pero Uita.
11: No beneficia dónde está ubicada la cámara, como suele suceder en el fútbol nuestro.
5: Lo echa el arquero.
11: Sí. Eso ya ha concluido el partido.
13: Sí, señor. Sí, bueno. Sí. Ya finalizó el partido, Thiago Cardoso protesta desmedida y lo expulsa.
5: Muy bien.
13: La cuestión es que, como te contaba, Racing espera al ganador de Vélez Boca en la parte superior del cuadro, en donde en cuartos de final ya está definido el duelo entre Deportivo Riestra y Banfield. En la parte inferior del cuadro solamente está clasificado Atlético Tucumán a cuartos de final, espera por Aldo Civi e Independiente Rivadavia Mendoza, y más abajo Platense Instituto y la otra llave, Estudiantes de la Plata Barracas Central.
5: Esa es la zona que le tocaba a River.
7: Mariano, no, te digo, fuera de joda.
5: ¿Por qué haces?
7: No, pues es porque estoy aburrido. Sí. No. Escuchame una cosa. Bueno, no, por el programa, yo porque estoy pensando, estaba pensando en algo para Coudet. Ojo que.
5: Pero me cago.
7: Pero escucha. A ver. Se viene una ola de frío muy grande el fin de semana. Tengo miedo que la conferencia de prensa, si pierde después, Coudet le eche la culpa a la ola de frío, a la ola polar. ¡No jodas! ¡Ojo!
5: River juega un partido. Jodido. Muy bravo.
10: Complicado. Con Vélez de local, brazo, el domingo.
13: ¿Eh? Partidazo.
7: Sí. No, es bravísimo.
13: Partidazo.
5: Pero hay que cuidar, hay que cuidar.
13: Tengan
5: más.
13: Cuidado con los túneles.
11: Pero no hay manera de comparar un plantel con otro.
5: No, si con otro, no, con está, ninguno del fútbol argentino.
11: Si Vélez
5: fútbol
11: está a la altura
7: de Brasil,
11: realmente será un gran mérito de los mellizos y de una institución que tiene las divisiones juveniles más importantes.
5: Que toman decisiones. Sí, pero River se presentó con un equipo totalmente.
14: Pero con figura
10: Vélez bien
5: Frankenstein
10: invicto.
5: Era.
14: Chicos, Vélez bien invicto. 3 victorias, 2 empates.
13: Ese es el ojo con Vélez de Matute.
5: Ojo con Vélez, exactamente.
9: Vos que sos amigo de Carlos. Los muchachos tienen que fijarse cómo trabajan otros clubes que con menos recursos tienen resultados extraordinarios. No te digo

0: Sí, la cuestión es que yo, y me dice, no renunció porque Fassi, si no, de alguna manera queda muy expuesto, uh-huh. Él renuncia, le rechazan la renuncia, le van a dar un partido más, que por supuesto lo va a perder y va a renunciar. Ah.
1: Hoy vi un reporte del sitio web, Doble Amarilla, ¿sabes sí. cuánto lleva acumulado Sampaoli?
0: Sí.
1: ¿En rescisión de contrato?
0: No, 50 palos.
1: 21 millones de dólares.
0: Es un genio. Que hable con Caudet.
2: Tiene para cobrar eso, o sea que se va a morir, no voy a casa.
3: Exactamente, no se va a poder gastar. Señoras y señores, nos vamos. ¿Cuántas me quedan, Facu? ¿2?
4: Elegimos mal la profesión.
3: Ah, muy bien, entonces bueno, vamos a seguir porque sí. Yo, no, pero primero quiero hacer una pausita. ¿Tenés oyentes enganchados? ¿Sí? ¿Me haces una tandita de oyentes? Y a la vuelta quiero que hablemos de. Okay. De cuando uno va a visitar a papá o a mamá, ¿qué se lleva de la casa?
5: ¿Qué se roba? Buenísima la pregunta.
0: ¿De la de vieja? Sí. No hay nada en la casa vieja. ¿Qué voy a llevar?
4: Cada vez hay menos.
3: Ábrele los pies. Solo, Matute, usted por supuesto está casado. ¿Tiene papá y mamá?
6: Papá no, mamá sí.
3: Sí. ¿Va a lo de su vieja?
6: Voy a lo de mi vieja una vez por semana. A veces hay algún fin de semana que no puedo ir por
3: ¿Y a su mujer cosas, le gusta pero... ir a lo de su madre o lo padece?
6: No, vamos.
3: Opa, dudas.
0: Le encanta.
6: Hacemos una semana
5: con
6: cada...
5: tu suegra, claro.
3: Muy bien. ¿Usted, Romy, tiene madre, padre?
5: Padre.
3: ¿Y va a lo de papá?
5: Voy a lo de papá, de hecho fui hoy. Todos los miércoles voy, le hago los mandados de toda la semana. Le dejo ordenar la heladera, el freezer, las alacenas.
3: Muy bien, está escuchando mi hijo Osvaldo, por eso hago este tópico.
0: Porque ¿qué se lleva, Osvaldito?
3: Está vendiendo, ahora me pidió, hoy me llamó. Voy a ir a buscar el agujereador inalámbrica, la cosa de todas las cosas inalámbricas para hacer herramientas. Exacto. Para hacer cosas en su casa.
0: Claro. Bueno, está bien, bueno, tiene voluntad el pibe.
3: Sí, el otro día llegó, parecía que estaba en la esquina. Romina estaba haciendo, no sé, creo que polenta con boloñés, una cosa de esas que le gustan a él, y apareció, no, pastel de papa.
5: Ay, qué rico.
3: Timbre, y era él, ¿viste? Es como si tuviese el teléfono intervenido. ¿Viste? Negra, ¿qué vas a cocinar? Pastel de papa. Hola, sí, ¿qué tal?
2: Me quedo.
3: Exactamente. Hola, ¿qué tal? Me quedo. Fue el cumpleaños de fin de semana y fuimos a comer. Me dice, quiero comer lechón y ravioles.
5: Ah, digo, bueno, qué combinación.
3: Sí.
7: Franco.
3: Sí,
7: a la carta.
3: Sí. Y fuimos a comer cochinillo y ravioles. Bien. Fuimos a su casa de San Isidro. ¿Vos, Facu, vivís solo o no?
8: No, yo vivo con mis hijos todavía.
3: Muy bien. ¿Todavía?
8: Los visito todos los días.
5: Ya, claro.
9: Todos los días se lleva algo.
8: Mami, los quiero tanto que hasta me quedo.
3: Exactamente. Escuchá, ¿y tenés intenciones de
8: irte? Sí, el año pasado. No, el año pasado casi me voy a vivir solo. Pero la verdad es que.
0: Casi me voy a. Los pido de hoy.
5: No, es que la realidad argentina.
8: No, hubo tres cosas. Primero, que yo no estoy en mi casa en todo el día.
5: Claro.
8: Vos llego acá, duermo, me levanto a las 7, me voy. Vuelvo, duermo una siesta, me voy.
3: El famoso hotel, la ropa planchada.
0: Pero si tenés una minita, ¿la llevas a la casa de tu
8: viejo? Entonces, no.
3: Buena pregunta.
0: No, porque, ¿dónde vas?
3: El final de Osvaldo fue cuando empezó con ese métier.
0: Lo echaste a la mierda.
3: Entraba por el costado, se iba para el fondo, para el gimnasio y se quedaban ahí.
8: Y después,
3: y un día apareció de mañana.
8: Traje a mi perrito Jack hace muy poco. Traje a mi perrito Jack hace muy poco. Entonces, si me iba, yo no estoy. Voy a dejarlo.
3: ¿Qué perrito tenés?
8: Yo tengo uno. No, es un negrito de la calle. Mira, cachorrito.
3: Y Jack, por supuesto que lo sacaron, no lo paseas nada. Todos
8: sí,
3: los días,
8: lo saco a la mañana antes de irme y lo saco a la tarde y antes venía acá.
3: ¿Y cómo se porta Jack?
5: Es de noche a la hora que lo sacas.
8: Un desastre. ¿Sí? Un desastre, es tremendo.
3: Igual
8: es
3: lo más. ¿Y tu vieja lo padece?
8: No, al principio.
3: ¿Tenés hermanos?
8: Tengo una hermana.
0: ¿Qué edad tiene tu hermana?
8: Era 2 años más grande que yo.
0: ¿Tuviste con alguna amiga de la hermana?
3: Muy buena pregunta.
8: Igual no. Y la tercera. Bueno. ¿Qué era? Y no me acuerdo cuál era la tercera. Era plata. Era tirar plata al pedo para mí porque era pagar un alquiler.
5: Tirar plata al alquiler.
3: Claro. ¿Le pedís a tu mamá cosas que tiene que haber en la heladera?
8: Sí.
3: ¿Qué le pedís, por ejemplo?
8: No, los bolones.
4: Un budín.
8: No. Los budones los estoy haciendo.
4: Que nos debes a nosotros.
7: ¿Por qué no vienen acá?
8: Yo les pido más que nada.
7: ¿Por qué no vienen acá?
8: Las comidas.
3: Por ejemplo, comida de madre, me encanta. A ver.
8: ¿Qué no me gusta? Cuando no me gusta, ¿qué hay? Pregunto qué hay de comer a las 3 de la tarde.
3: Me viene el sorete.
8: Por ejemplo.
3: Viene el sorete.
8: Hoy había filé de merluza con puré, cosa que detesto.
5: Ay, me encanta.
3: Espectacular.
8: Cosa que detesto.
9: No. Filé de merluza es espectacular.
8: No, pero ahí había mixta y me gusta de papa nomás. No me gusta el mixto.
3: Uy, este debe ser un rompepijas.
7: Falta rigor.
3: Ay, Dios.
8: Y le dije,
3: un nene
8: hay otra cosa. No, bueno.
5: Tuviste que comer filé.
8: Si hay otra cosa, me tiro una milanesa.

0: Y que como milanesa y
1: bien.
0: Comen filet. Pero sí, no.
2: Qué bárbaro, 30 años tiene.
1: ¿Qué le gusta de sus madres y de sus papás? ¿Qué receta piden o pedirían?
2: Mi si mamá pudiesen. No sabe cocinar. Mi papá está muerto, pero yo prefiero.
3: Humor negro.
4: Mi madre cocinó solamente dos veces carne al horno con papas. Opa. Dos veces en mi vida.
3: ¿Tu mamá? Sí.
4: No, después no cocinó nunca más. No. El puré de papa es el de bolsita.
1: No, el chef. No, el chef.
5: Sí. Puré, yo a mi viejo le pido el pastel de papas, amigo.
1: A tu papá. ¿Y a tu mamá cocina, no?
5: No, a mi mamá no. Mi papá le encanta la cocina.
1: Sí.
5: Y bueno, yo siempre que lo voy a ver me llevo.
1: ¿Cuántos son ustedes, chino?
5: Somos cuatro.
1: ¿Y tu mamá no cocina?
5: No.
1: Qué grosso, cómo llevan la casa así. Me encanta.
2: En la de mi vieja no hay horno.
3: Mi mamá cocinaba.
2: No hay horno porque no cocinan, boludo. Es una cosa.
1: ¿Qué hace?
3: Yo me llevaba. Mi mamá cocinaba espectacularmente bien. Yo me llevaba tupper siempre en la casa de ella con
1: es
3: comida.
1: Lo que pasa en la mía, sí.
3: Y
1: sí,
3: ahora que voy, mismo. Como mi papá tiene cuidadoras y cocina muy bien, son paraguayas. Me llevo lo que cocinan, me lo llevo a mi casa.
1: ¿Sopas hacen sopa paraguaya?
3: Todavía
2: porque
3: no.
2: Las paraguayas
3: la sopa,
2: cocinan mejor que las argentinas. Bori.
3: No sé, desde pollo al horno, wok de pollo, y soy con puré de batata. El puré de batata estaba riquísimo.
2: Dice que la mujer paraguaya es la mejor amante de Latinoamérica.
3: Bueno.
2: Ovaldito. Ovaldito, cuando vayas a Asunción, no vengas con un nieto para ahí.
1: No,
2: ubica,
1: por y Dios, Romina. Germán, ¿a usted extraña la cocina de su madre, de su padre?
6: No, en mi caso, mi madre nunca le gustó cocinar.
3: Ay, mi mamá era una genia.
6: Y mi padre solamente aprendió a cocinarse ahora porque está obligado, porque mi madre no le cocina.
1: ¿Y vos? ¿Te cocinás vos? Para vos solo, sí, hiciste la bondiola el otro día.
6: Sí, me gusta, estoy aprendiendo de a poquito.
1: Pero si no, ¿qué
6: asados que cocino yo?
1: Pero asado no, comida de la diaria, ¿qué hacen? ¿Llegan y qué?
6: Yo me hago pastas con salsa rosa, he probado las Dipo que son extraordinarias.
1: ¿Pero cómo es la salsa? ¿Qué es una salsa comprada?
6: No, lo hago yo, salsa rosa, por ejemplo.
3: Fileto y crema.
6: Carne al horno también. No soy un chef, pero trato de...
1: ¿Pero te cocinás en la diaria?
6: Sí, claro.
1: Sí.
3: La carne al horno me encanta.
5: Lo básico, como yo.
6: La salchicha. Carne al horno.
1: Salchicha con puré, lo que fuere.
5: Sí. ¿No? Salchicha en el microondas.
3: Papa, batata al horno, qué rico. Pati.
1: Escucha, Sima, usted...
7: Yo recuerdo mucho cómo cocinaba mi vieja, era una fenómena.
3: Igual que mi abuela.
7: Las milanesas con papa frita o las milanesas con puré, llenos de manteca y leche.
1: El puré tiene que llevar.
7: Y mozzarella.
3: Casero.
1: Mozzarella
7: también.
1: Mirá, se llama aligot, eso en la cocina francesa.
7: Mira vos. Bueno, sí. Y después, bueno, de todo.
3: Y ese puré con nuez moscada, obviamente.
7: No.
1: Sal, pimienta, nuez moscada.
3: Claro.
1: No. Sal, pimienta, nuez moscada.
7: Después, el pastel
1: manteca,
7: de papa.
1: Manteca, leche, sal, pimienta, nuez moscada.
7: Mi tía.
1: Juan Anzoni, ¿qué haces?
0: Está viendo un reel de Instagram.
1: Fernando Sima.
7: Está bien.
3: Ah, es de polémica.
7: Seguimos, dale. Dale,
1: Morales. Escuchamos, con música es.
2: Yo qué sé, boludo, este teléfono.
1: Si ya lo dijiste 20 veces, ¿puedes cambiarlo?
2: ¡Lo odio!
7: Yo soy muy postrero. Y recuerdo que como mi abuela y mi abuelo tenían una panadería, entonces iba acumulando mi vieja en la bolsa de ese tipo de arpillera los panes, y ella era una magnífica elaboradora
1: de
7: budín de pan, con pasas de uva.
5: Yo también, los postres a mi abuela también me llevo varios tupper cuando voy a visitar.
1: ¿Sí? Gallego, ¿usted extraña cocina de su madre, de su padre?
8: Yo aprendí de eso, a mí me gusta cocinar.
1: ¿En serio, Galle? No hablamos nunca de eso.
8: Pero mi viejo era, mi mamá era impulsiva porque llegaba la noche y yo los tuve en mi casa todos. Y estaba mi suegro, y mi suegro... mosquito le decían.
1: ¿Por qué?
8: Para que para el chupar hay que matarlo. No. El gringo era un crack. Era un crack. Y peleaban por la cocina. Iba a comprar. Siempre iba a comprar. Y hacía. Y se hacían con los codos. Cocinaban. Pero bueno, yo ahora heredé. Cocino siempre. Mabel viene tarde de trabajar.
1: ¿Vas a hacer las compras?
8: Voy a hacer las
1: ¿Vas
8: compras.
1: ¿Vas a la verdulería?
8: No, todo. Lo de la casa, la mayoría de las cosas las hago yo. Y
1: qué lindo, vaya, me gusta.
8: Y si no, voy a Le Famil.
7: Claro.
8: Y listo.
7: Claro.
2: Qué genio.
7: ¿Dónde?
3: Obvio, soluciona rápidamente.
1: En Salto y Belgrano. Vos estás ahí, me decís.
7: Sí. Está el pulpo la gallegón.
1: No, ahora es época de la causa.
7: A mí me gusta.
8: Gran asador, realmente me gusta cocinar.
7: Muy bien.
1: Es lindo cocinarse para uno y cocinarse para gente.
0: Cocinar para alguien es para
6: gente. Agasajar. A mí me encanta
0: hacer sándwiches. Es como cocinar, pero a mí me gusta.
1: Me gusta hacer sándwiches. Por ejemplo, ¿cuál es tu favorito?
2: A mí
1: sándwiches favoritos.
2: Salame, queso, manteca y salsa golf. es una bomba de
1: estruendo. Es un asco. Las tres cosas: salame, queso, salame, manteca.
2: Queso, manteca, salsa golf. Y si tengo aceituna, aceituna.
1: Bien, gallego.
8: Jamón crudo, queso y tomate.
1: Bien, ¿en qué pan?
8: En pan francés.
1: Pan francés, muy bien. Facu.
0: Milanesa completo. Jamón, queso, tomate, lechuga.
5: Milanesa morir. Milanesa morir.
1: ¿Sándwich de milanesa el preferido?
5: Bien completo.
1: ¿Matute?
9: Baguette, aceite de oliva, jamón crudo y queso.
8: Bueno.
0: Muy bueno. Vino de Francia,
6: Matute. En París, nunca más volví a comer una baguette.
7: Jambón fromage. Sí.
6: No sé qué
2: queso. ¿Te comiste la baguette en París?
6: Extraordinario. Por la calle, Diego.
1: Por la calle me comí la baguette en París.
2: Ahora vivo que le pasó.
1: ¿Cuál es tu sándwich preferido? Tienes que hacerte un sándwich.
3: La baguette con jamón crudo, puede ser manteca o mayonesa, los tomatitos, ¿viste? Los disecados, sí, y rúcula. Seca.
2: Hay que prohibir.
1: ¿Eso te lo haces en tu casa?
3: Sí, la rúcula con el jamón crudo me encanta.
1: ¿Te lo haces vos
3: y
1: en tu casa?
3: También el sándwich de atún me gusta, con rúcula y con...
1: Muy rico sándwich de atún, haces una pasta con atún, cebolla verdeo, alcaparra, queso crema.
3: Con algún queso untable, algo.
1: Se llama sándwich natural, se llama eso en la playa en Brasil. En Brasil, en Río. Sándwich natural, sí, me acuerdo.
7: Dos. Uno, las figazas de manteca.
3: ¡Ay, sí! Manteca.
7: Con matambre casero y queso.
2: Hay muchos.
3: Muy bien, encima.
7: Con mayonesa de oliva.
1: Sin queso. Yo matambre, tomate y salsa golpe.
7: Y la otra versión, con pan de pizza me gusta mucho. Las milanesas bien crocantitas y finitas. Con jamón, queso, tomate y huevo duro.
1: O de la milanesa finita.
3: Yo salgo de acá y me compro un sándwich. Chicos, me lo llevo a casa.
1: Es cantimpalo y vinagre. Y ají es en vinagre.
7: 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Un saludo a Pelusa Novoa.
6: Vamos a visitar mañana.
1: Muy bien, Facu. Nadie dijo choripán.
3: No.
2: Es que el choripán después lo se encuentra.
1: Muy bien,
6: qué bárbaro lo tuyo,
3: Yo lo como
1: al carne fría. Pero ustedes,
7: choripán
1: pero
7: de cancha.
1: No cocina para gente.
8: Choripán los hacen.
1: Porque cuando haces. Cuando haces.
3: Martín.
1: No, si vos tenés una familia. Vos tenés
6: sándwich de Martín.
1: Vos tenés carne al horno con papa. La carne que queda al otro día. Fría. Fría. ¿Viste?
0: No, yo la caliento. Y ahí entra el sanguchito.
1: El sanguchito de carne fría, una carne al horno, que quedó una colita de cuadril.
0: Claro, al horno, sí, 20 minutos.
1: Por favor.
7: Los sándwiches de la cancha de gimnasia, por ejemplo, de Bondiola.
1: La cancha independiente.
7: Un pan francés.
1: El chorizo como no de cancha independiente de los 80, lo mejor que yo probé en mi vida. No,
8: pero y un chorizo de ferro, la tribuna de chorizo. Le ponen salsas y chimichurri.
3: La bondiolita de la costanera es lo más.
7: Escuchame, escuchá esta anécdota, la hago rápido. Llegábamos muy temprano a la cancha para hacer las conexiones. Las torres de la cancha de Banfield detrás de uno de los arcos eran las cabinas de transmisión.
1: Claro, señor.
7: Nos llevamos tan temprano que veíamos cuando venía el parrillero. Bajaban, entonces bajaban con el balde y envueltos en trapos de piso los chorizos.
1: Exacto, lo mejor, más rico.
7: Con agua.
1: Perfecto. Bien, limpiaban, pasaba la mano por el culo del parrillero.
7: Limpiaban con esa...
1: con esa...
2: Lo
1: más rico que hay. Lo más rico.
7: La parrilla quemadísima. No, me vuelvo loco. Llena de hollín.
1: Como me gustaba.
7: Y ahí tiraban los
1: choripanes. El pati de cancha. Oh. Yo que odio el pati que no sea el pati
7: casero.
3: No, hamburguesa. A mí me encanta la hamburguesa de cancha. Me encanta.
1: Era gris y vos te lo comías como si fuese una mash burger blend de Tassi Burger.
8: Son Duramen. Duramen. Dura 3-4 partidos los sándwiches.
1: Claro. Gracias, Monaza. Muy bien, señoras y señores.
2: No. 11:23. El Aguilar y Coso que hacían unos sándwiches.
1: ¿Vos sos lo que pedía comida en los telos?
2: Sí, pero te explico por qué. Porque garpaba la piba. Yo no tenía un sope y era lomito.
1: El lomito.
2: Era lomito con una cerveza. Y había pulgas en el telo ese.
6: No,
2: había pulgas.
1: Era sándwich con pulgas.
2: No, yo le dejaba un pedacito de cara a las pulgas para poder poner.
1: No, pero la roncha de la pulga del telo es característica. Es característica.
2: Acá.
1: Pero cuando te golpeaban la puertita del hotel de alojamiento y te abrían. Sí. Y te hacían. Y vos escuchabas que se hacían.
6: Pedido.
7: No.
1: Pum. Y salías a comer porque cuando pedías algo en el telo era porque estabas. Habías hecho una gran faena.
2: ¿Viste? Yo comía y después.
3: Claro.
1: ¿Sí?
2: Primero era. Venía
1: ¿Cómo con... primero comías?
2: Era una chica que trabajaba
1: Eras
2: en un banco.
1: Eras muerto de hambre, básicamente.
2: Era una chica que trabajaba en un banco.
6: ¿Y qué tiene?
2: ¿Y? Gerenta de un banco y yo era vendedora ambulante.
6: ¿Y qué tiene?
2: Yo vendía media y ella laburaba en un banco. Yo no tenía un sope.
6: Sí.
1: Y... Pero que te llevaba a comer primero.
2: Me llevaba a comer y para coger.
6: eras el famoso. ¿Cuál es el problema?
1: Eras el famoso. Era un gato. Era un gato de Babieca. Un gato de Santa Fe. ¿Cómo
10: me
1: Corredón?
10: Sí. Me dijo un día, Huracán juega con Belgrano en Córdoba. Así obviamente fue la charla. Yo quería ir a ver Huracán, no tenía un sope. Yo te llevo a ver Huracán, me dijo. Pero tenemos que dormir juntos. Dale.
1: Muy bien, no me mira vos lo que era esa señora.
6: Muy linda era encima.
1: Perfecto, hacemos la última tanga, señoras y señores. 11-23-24-22-22. 11-23-24-22-22. Si hay hinchas del Calamar, si hay hinchas de River, de Racing, todo lo que pasó, de lo que pasó hoy. Y ahí estamos viéndolos. Las imágenes del Tigre. Se quedó afuera. Debería haber ganado de local.
7: Muchos reclamos del arbitraje.
5: Debería haber ganado. Sí, de Nacho local. Russo muy enojado cuando terminó el partido de Nacho Russo.
1: Exactamente.
8: Paco no se anima a decirte, pero ya hablamos de Tigre.
7: No importa, pero tenemos otro público.
6: Estamos farmeando aura.
1: Farmeate una aura, Moranza, tanga y ya.
6: Igual después de los

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0: Buen día, Mariano. Buen día a toda la mesa. Habla Mario de Lanús. Un hincha de Boca, pero la verdad que con los jugadores que tiene River, Ramón Díaz hace un festín.
1: Yo pienso que
0: la verdad que no tiene espalda el chacho para dirigir a River. Le quedó grande al pibe.
2: Hola Mariano y a todo el equipo, buenas noches, soy Marcelo de Lomas. La verdad, un desastre, no jugamos a nada hoy. Yo no me lo banco más a Caudé, disculpame, y lo banco a Borré, porque es un rompequinotos Caudé, no puede estar cada minuto dar indicaciones. Ya trabajaste una semana, tenés el cooling break, tenés el entretiempo, no rompás tanto, por favor. Lo banco a Borré y aparte le faltó respeto con la cerrada de Thor que le dijo al jugador. La verdad, un desastre. Y te digo más, el ir a lo Monumental ya no nos garantiza nada, porque en nuestra cancha perdimos con Argentino, perdimos con Rosario, Flamengo empatamos y nos hicieron dos goles. O sea que ya no es garantía las 90.000 personas. ¿Qué querés que te diga? Disculpame, pero yo... no lo banco más a como de. Quiero que se vaya. Un abrazo y gracias, buen programa. Hasta luego.
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4: 22. Muy bien, acá estamos regresados, últimos 10 minutos. Hasta las 2 de la mañana, momento que venga Cali Fidalgo con su alargue. Le mandamos un beso grande a don Cali Fidalgo.
5: Es el rey de la arena.
4: A Kike Pellenberg.
5: Me encanta el programa, lo escucho siempre cuando tenía auto.
4: Abrimos ese tema. ¿Dónde está?
5: No sé.
6: ¿En qué está?
5: No, en serio te digo. Yo le dije a mi mujer que mañana a las 9 tengo el auto en la puerta para llevarla a Nordelta.
7: Uy, eso sí.
5: Si mañana a las 9 no está el auto en la puerta... Veo de que me
8: pero llevan encima, qué servicio.
4: De verdad te digo ahora.
5: Según el mecánico que me escribió ayer a las 4 de la mañana.
4: ¿Cómo Delta mañana?
5: En mi auto, que supuestamente mañana a las 9 lo tengo que sacar por algún lado.
7: Ay, yo no dependería tanto
4: no,
7: de
4: eso. No, eso no va a suceder.
5: Si no, me tomo un Uber.
4: ¿Un Uber a Nordelta, boludo?
5: ¿Qué crees que haga? ¿Es eso?
4: ¿Vas a gastar 100 lucas?
5: ¿Es eso o no poner la puerta de semana? Sí,
8: bueno, o dormir en el sillón.
4: Facu, ¿cómo es mañana? Hoy, jueves, perdón.
8: Hoy hay un solo equipo argentino que va a jugar por Copa. Estamos hablando de Rosario Central.
9: Vamos, Central.
8: Frente a Corinthians de condición de visitante, 21:30. Empató 0-0 la ida en el Gigante Arroyito. Una parada difícil, sí, pero bueno. Para mí mereció un poquito más en el partido de ida. Recordamos que Corinthians tiene muchas bajas. Entre ellas su máxima figura, Yuri Alberto. Y Memphis Depay por un tema contractual que
10: renovó.
8: Ya no va a estar.
10: Finalmente renovó Memphis Depay, lo que hablamos la semana pasada.
8: ¿Sí?
10: Llegó a un acuerdo, resignó parte de la deuda que tenía Corinthians con él de 8 millones de dólares y acordaron un nuevo contrato, porque también los patrocinadores de Corinthians incrementaron la plata que están dando al club para que se quede. Así que finalmente llegaron a un acuerdo.
4: Le mandamos un beso grande a Gonza de Pasaje Múnich, esa bandera gigantesca que está en la cancha de River, no solamente en River, sino en todo el mundo, cada vez que River juega afuera. Vieron el partido en los quinchos, vieron el partido en el club. Me gustaría que me dejes un mensaje de audio, Gonza.
9: Dale.
4: Como si fuese un llamado al 11 23 24 22 22. Lo paso antes de... Están saliendo del club, yéndose a su casa.
9: Bien.
4: Quiero ver, porque la verdad que hoy los mensajes fueron picantes.
5: Sí, me parece que...
4: Eso que nos llevamos un punto de oro, pero el tema es cómo juega el equipo.
5: Lo que pasa...
4: Peligroso, muy peligroso, porque hoy la verdad que
9: lo
4: Dios...
9: Lo que viene de arrastre, pero va mejorando.
4: Pero Dios podía, Dios pudo, hoy Dios nos ayudó mucho.
5: Hubo un jugador que no sé cómo se llama que dijo, bueno, la Copa es difícil, la Libertadores es difícil. Me parece que hay un error de concepto. O sea, River...
4: ¿Vos no estás jugando alguna?
5: Sí,
4: ¿está jugando alguna copa?
5: El sábado juego
4: en la ¿está jugando alguna?
5: Argentina. No, farmear Aura. Yo en el campeonato de farmear Aura. Yo no juego, yo soy un jugador de fútbol, boludo.
4: No, te digo Huracán, si Huracán está jugando alguna.
5: Huracán está jugando, sí.
4: Muy bien.
8: Por otra parte, Mario, la jornada comienza a las 19 horas. Liga de Quito Mirasoles, el otro partido de la Copa Libertadores.
4: Lindo partido.
8: 1-1 en la ida en Brasil, ahora la vuelta será en Ecuador. Y por la Copa Sudamericana, Santos contra Macará en Ecuador. La ida la ganó el equipo brasileño 2-1, mereció hacer 6 goles más.
4: Flamengo ganó y se puso bien. Flamengo es complicado. Sí. Flamengo y Palmeiras están igual que siempre.
10: Hoy hace un golazo de Arrascaeta.
5: Mirá la gente que lleva.
4: El gol.
11: No, el gol de Samuel Lino también es bellísimo.
4: Pero aparte, juegan otra cosa. ¿Viste la formación de mitad para adelante?
11: Impresionante.
10: Y el banco suplente. O el banco suplente no se queda atrás.
4: De Flamengo.
5: Sí.
4: No, es tremendo. No,
11: y siempre ataca Agustín
4: Cantame
11: Rossi.
4: La formación de Flamengo. Y Agustín también. Sí. No. Agustín la, Rossi, no.
9: Sí, Alberto Rossi, Chivo.
11: El arquero de
4: Rossi Flamengo. Es el del peronismo.
6: Y Flamengo hoy jugó Chivo con Rossi en el arco. Royal, Ortiz, Pereira y Lucas. Pulgar, Jorginho, Plata de Arrascaeta, Lino y Pedro.
4: Lino y Patalano.
6: Entraron Paquetá, Carrascal, Varela, Enrique y Araujo.
10: Paquetá es suplente, o sea.
4: Sí, no, te tira una selección.
5: Paquetá es un paquete, viejo.
12: Sí, recordemos Bruno que Enrique. Paquetá sufrió una lesión grave durante el Mundial.
4: Es verdad. Me voy con Germán y Tavares porque jugó Messi.
12: E hizo un gol. Tenemos dos noticias del fútbol internacional.
4: Dale,
12: primero vamos con Messi
4: tuyo,
12: porque
4: 6 minutos.
12: Inter Miami empató 2-2 como visitante contra Philadelphia Union. Y Lionel Messi se dio el gusto de anotar lo que fue el 2-1 transitorio para su equipo.
11: De zurda.
5: Vamos, Leo.
12: Desde la partida de su papá. Un muy lindo gol al estilo Messi, cruzado buscando el segundo.
5: ¿Contra
12: qué
5: jugó?
12: Jugó contra Philadelphia Union.
5: Reiterame. Un equipo con mucha historia.
12: 20 de la MLS.
5: Fue así contra Philadelphia.
12: El dato o la noticia es que Messi pudo convertir por primera vez después de la
5: partida. ¿Cómo lo festejó?
12: Tranquilo.
5: No, no mostró.
12: Todos sus compañeros lo fueron a abrazar y él, como siempre, muy tranquilo con su celebración.
4: ¿Y el Atlético?
12: La otra noticia del fútbol internacional del día fue que Atlético Madrid debutó en la Liga de España, le ganó por 2-0 como local al Málaga. Ningún argentino entre los titulares del equipo del Cholo Simeone. Giuliano fue suplente e ingresó en el complemento a los 57 minutos. Juan Musso estuvo en el banco de suplentes. Ojo porque puede haber un trueque con Napoli de Juan Musso para el equipo italiano y Milinkovic-Savic como arquero suplente del Atlético Madrid. Vamos a estar atentos a esta
4: golazo
12: operación.
4: De Baena de tiro libre, golazo.
12: Golazo.
8: No, el primero también, que no me acuerdo quién.
12: Cuti Romero ni siquiera estuvo en el banco de suplentes del equipo.
4: Pero entrenó ya con él.
12: Ya está confirmadísimo la transferencia, pero todavía no fue ni siquiera al banco de suplentes. Y la noticia del día fue que se viralizó la foto oficial del plantel del Atlético de Madrid para la temporada 2026-2027 y está Julián Álvarez.
5: ¡Epa!
12: Y Julián Álvarez está con una cara de muy pocos amigos.
11: Ah, comparado con
12: de hecho,
11: las de las temporadas anteriores.
12: Exactamente. ¿Sabes? Vos comparás las fotos
10: la institucional
12: de las dos temporadas anteriores y Julián está sonriendo.
11: Ah, y afeitado.
12: Y hoy está absolutamente con una cara de amargado.
5: ¿No será porque la mamá no le llevó el sachet de leche?
12: Por ahí no es por eso. ¿Qué fue lo que pasó? Durante el partido hubo un momento en el cual algunos aficionados del Atlético de Madrid insultaron a Julián Álvarez.
5: Bueno.
12: Cuando termina el partido, le preguntan a Simeone: Diego, ¿qué opinás de la afición o de esos aficionados que insultaron y silbaron a Julián? La respuesta de Simeone fue textual: muy respetuoso con nuestra gente.
5: ¿Cuándo le sacan el pasaporte?
12: Y cambió de tema. Y cambió de tema. Pero antes del inicio de ese partido, habló el presidente de Atlético de Madrid y declaró: no sé si Julián va a pedir perdón, pero es una persona excelente y seguro, segurísimo. En dos partidos se va a ganar la afición del Atlético de Madrid.
4: ¿Pero cómo no? ¿Qué tiene que ganarse más a la afición del Atlético de Madrid? Julián Álvarez es un animal.
5: Administra pasión. La pasión tiene estas cuestiones. ¿Vos
4: gracias, Moranza, es muy filosófico.
8: Hay un tema también que lo hablábamos con Germán antes del programa. Griezmann. Que jugaba en Atlético Madrid,
4: Antoine.
8: Se fue al Barcelona vendido, lo trataron de traidor, le dijeron de todo, volvió al Metropolitano, lo putearon, volvió a los 2 años y se fue como ídolo.
12: Un detalle importante para el tema de Julián Álvarez: el libro de pases cierra el 1 de septiembre.
4: ¿Ah?
12: O sea, estamos a 11 días
4: del
12: cierre del libro de pases.
4: Pueden pasar
12: claro,
4: cosas.
12: Pero ¿cuál es el problema? Atlético Madrid está absolutamente inamovible de su postura. Nosotros
5: no
12: al Barcelona no lo vendemos.
5: ¿A cuánto estamos del cierre del mercado de pases?
12: El 1 de septiembre.
4: Y a
5: 2 minutos del final del programa, María, no estamos.
13: ¡Tenés que ir!
5: ¿Quién apareció?
4: Hay uno que está pidiendo cosas.
12: Sí.
4: No sé. Escuchá, te hago una pregunta.
12: Decime.
4: Te hago la pregunta la siguiente.
12: Dale.
4: ¿Hay un delantero nuevo del Paris Saint-Germain que hizo un gol el otro día?
12: ¿Será Ferran Torres? No.
4: No.
12: Recién incorporado
4: Ferran Torres. El otro día en el amistoso.
10: Anelka. En la Copa de Francia creo que fue.
4: Sí.
10: Se perdió el París.
12: En la Super.
4: Flaco,
12: pero perdió 1-0.
11: El de Mónaco.
5: No, de
4: París. Puede ser que viene
11: el
4: Mónaco.
11: Sí, bueno, el del pelilargo.
4: Sí, claro.
5: Ah, ¿cómo se llama? ¿Cómo se llama? Lo tengo en la punta de la lengua.
4: Belga.
12: Lo que pasa
8: es francés, el que dice es francés.
4: Este es belga.
12: Lo que pasa es que
4: la nueva adquisición del Paris Saint-Germain.
12: Paris Saint-Germain perdió 1-0 contra Lens en la Supercopa de Francia.
8: Mika Gotts.
12: Claro.
8: Ese es el belga, Gotts.
4: Claro. Que está en el Paris Saint-Germain. Sí, no, hizo un gol el otro día.
12: Claro, pero en la Supercopa de Francia no, porque perdió 1-0. Así que no tiene que haber sido otro partido.
4: Fue un partido, el partido ahora, el último.
12: Y antes
4: partido.
12: Jugó la Supercopa de Europa, que ganó 2-1, pero él no hizo goles.
8: Gustavo hablaba de Acliuche.
12: Claro.
4: Acliuche. Muy bien, señoras y señores. Más Ferran Torres. Desgraciadamente.
5: Por el amor de Jesús. Son las 2 de la mañana.
4: No, todavía no son las 2, pero nos tenemos que ir. Gracias, Galle.
14: Gracias a vos.
4: Qué lindo color que tenés, Galle. Qué lindo color que tenés.
15: Le hace juego con los ojos.
14: Toma un poquito de facial.
4: Estás bien arriba, está muy dale, bien. Dale, para muy bien, queda muy bien. Con este
12: que Romy tiene hambre.
4: Impecable. Gracias,
12: Mariano.
4: No, por favor. Gracias, Paquito.
8: Hoy jugó en Coquimbo Unido Guido Badalá.
4: Ajá.
8: No sé si se acuerdan.
4: ¿De Boca? Sí, claro. ¿De Boca? ¿De Boca?
8: El que fue vendido a la Juventus.
4: Sí,
8: cuando llega a Juventus, una curiosidad, él hace, firma contrato con la marca de La Pipa.
12: Claro.
8: Para botines y vestimenta.
12: Claro.
8: Hicieron una publicidad de jóvenes promesas del fútbol europeo, en la cual incluyen a Badalá y otros 3 futbolistas. Uno argentino, uno francés, uno alemán.
12: Sí.
8: Mario Götze, Paul Pogba, Paulo Dybala.
4: Dejame,
8: joder. Badalá terminó en Coquimbo.
4: Qué locura.
12: A Pogba le rescindió el contrato con
4: Monaco. Bueno, son las historias del fútbol. Yo he visto muchísimos. Y la tele, más. Claro. Que parecían que se comían los chicos crudos. Por eso estoy hoy están.
12: No, de comer, que Romy tiene hambre.
4: Exactamente. Gracias, Chino.
10: Hasta mañana, María.
4: Muchas gracias, Matute.
6: Hoy cumple.
4: Pero me cago en
6: 64 años. Carlos Daniel El Chino Tapia.
4: Claro, Carlito, Chino querido, le mandamos un beso grande al Chino.
6: Y 56, Chino, Celso Ayala.
4: Ah, Mochito Ayala, uno de los goles que más grité en mi vida. Gracias, Germancito.
12: Abrazo a la comunidad.
4: Muy bien, gracias, Romy.
15: Hasta mañana, Marian.
4: Ay, qué lindo, gracias, Gustavo Sima.
11: Adiós.
4: Adiós. Nosotros lo vemos, nos dejamos en compañía del Cali Fidalgo. Nos vemos mañana en Acá y Buen Fútbol. Que Dios lo bendiga.

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0: ¡Ay, boludo!
1: ¡Vamos, vamos, vamos! ¡Vamos, señoras y señores! Sí, vamos. Señoras y señores, arranca el fogón virtual de las madrugadas que vamos a compartir hasta altas horas de la noche. Hoy es el cumpleaños de este muchacho, de Robert Plant. Ah, Plant, con T. Plant. Arranca el fogón virtual, arranca el alargue, esta compañía que tenemos desde hace 24 años. Mi nombre es Cali Fidalgo y los voy a estar acompañando, sí. ¿Tienen sueños? Yo también. Pero bueno, la vamos a remar. La noche es así, de jodida. Triste y jodida la vida, además. Bueno, yo también. Hola, hola, hola, hola. 1, 2, 3, probando. Sí, da.

0: El tópico es el de esta semana. ¿En qué cuestiones aburrís a tus amigos pero te bancan porque son tus amigos? Nico, de Parque Avellaneda, dice: a esta altura los aburro con las anécdotas entre nosotros que quedaron para la historia. Siempre se suman y nos reímos, pero bueno, ahí no se aburre. No va por ahí el tópico, porque ahí no los aburrís vos a tus amigos. Ahí estás contando una historia que la comparten todos. Yo digo con cosas tuyas, por ahí algo particular, alguna cosa que a vos te gusta, yo no, qué sé yo, escuchar cierta música, cierto deporte, cierto equipo de fútbol, por ahí va, porque con las anécdotas no solo no los aburrís, sino que ellos se suman y le agregan IVA, como decíamos con Quique. Hablando de Roma, lo voy a llamar. ¡Hola! Jueves ya, jueves 20. Si va el año, compren sidra, compren turrón, compren garrapiñada.
1: Hola, líder, ¿cómo estás?
0: Ah, ¿cómo andás? ¿Todo tranquilo?
1: Bien, ¿a qué no sabes qué día es hoy?
0: Hoy es jueves, dije. Jueves,
1: claro, jueves. Pero hoy, ¿qué se cumple hoy?
0: ¿Qué sé? ¿Me mataste?
1: Pensá.
0: 20 de agosto, no sé.
1: Pensá. Hoy se cumple un mes y un día de la final de la Copa del Mundo.
0: ¿No, vos sabés que no se te escuchó nada?
1: Te estoy diciendo que hoy se cumple un mes y un día.
0: Ahora sí.
1: De la final de la Copa del Mundo.
0: Ya pasó, ya fue.
1: ¿Cómo ya pasó?
0: Ya está.
1: Pero vos no te acordás cómo.
0: No me acuerdo nada. Pasó.
1: Cómo nos abrazábamos a la distancia después de aquel 15 de julio.
0: Es verdad, pero.
1: Y ese partido.
0: Pero ya está, es parte del pasado. No hay que quedarse en el pasado. Hay que apuntar hacia el futuro. Ya, mi cabeza está en el 2030.
1: Y para, me interesa.
0: Sí.
1: Tu cabeza está en el 2030.
0: Sí.
1: ¿Y qué pergenia tu cabeza?
0: No, que ojalá tengamos una renovación, porque va...
1: ¿De qué? ¿Renovación de qué?
0: Y de la selección va a haber una renovación, que se quede de Scaloni.
1: Ah, yo pensé que de contrato en la radio.
0: No, la radio yo creo que no llegamos a fin de año.
1: Ah, la miércoles, es un batacazo lo que estás tirando.
0: Sí, yo creo que a fin de... Sí, yo creo que... Sí, a fin de año vamos a llegar. Enero, ya creo que va a haber otra cosa acá al aire.
1: ¿En enero? ¿Por qué?
0: Sí, ya en enero.
1: Sí, yo... dar cuenta, decís vos.
0: Yo creo que en enero habrá otro locutor, música.
1: Ah, bueno, y en febrero volvemos con todo.
0: No, yo creo que no.
1: Yo descanso con vos,
0: No, yo por eso estoy haciendo otras cosas ya.
1: Vos sos el número uno. Vos de acá no te movés.
0: ¿A cuánto le dijeron lo mismo?
1: A no ser que te muevan.
0: Claro. Pero... Había uno que decía, no, este no. Dijeron, así fue.
1: Era el intocable.
0: Era el este era, no. Nadie es imprescindible y nosotros lo sabemos más que nadie.
1: Es verdad.
0: Tarde o temprano todo termina.
1: El que se la cree, perdió.
0: No, tarde o temprano esto termina, así que, bueno, llegará el tiempo.
1: Como
0: pero
1: dice el tema,
0: mientras...
1: Todo concluye.
0: No, escúchame una cosa.
1: Sí, mi amor.
0: Mientras tanto, hagamos lo que podemos, lo mejor posible, hasta que nos digan gracias.
1: Claro.
0: Hasta que vengan con la... Así, que cerrar los ojitos, ¿viste?
1: Sí.
0: Viene una de atrás con una pistola a la cabeza y vos decís, cerrar los ojitos. Y ahí está. Bueno,
1: Tiene que dar el máximo y disfrutar del máximo en el momento y en el lugar que le toca.
0: Trata de que se note. Dale, vamos.
1: No puedo creerla. Las acusaciones sin argumento, sin sostén.
0: No, sí. Dale, vamos, porque esto así...
1: Escuchamos una cosa.
0: Dale, vamos con el dedo.
1: Hace mucho que no escucho el Qué Fiebre.
0: Nah, bueno, otro día, dale, vamos.
1: Bueno, cuando vos quieras, arranca el programa. Arranca este éxito, dale.
2: Buenas noches, este es un mensaje para el alargue. ¿Hasta cuándo? River, Boca, River, Boca, River, Boca. Basta de River y Boca, me tienen recontra repodrido. Los demás equipos también existen, no pasan, no son el ombligo del mundo River y Boca. Harto me tienen.
0: Bueno, por lo menos River sigue sin sumar derrotas, Quique.
1: Mira, es positivo. River empató en el Campín de Bogotá 0-0 ante Independiente Santa Fe. supo sufrirlo, lo supo aguantar en el primer tiempo, porque Nahuel Bustos, el futbolista argentino que tuvo un pasado en Talleres y San Lorenzo, tuvo una chance muy clara, mejor dicho dos, y el travesaño en una primera instancia, y el palo después terminó negándoselo. El segundo tiempo fue un bostezo, Calito. Total. River lo aguantó en el segundo tiempo, el Chacho dispuso cuatro marcadores centrales, todos cumplieron. Es cierto que después, sobre el cierre del partido, una pelota detenida le pudo haber dado la chance a Independiente Santa Fe de quedarse con la victoria, pero River termina obteniendo un punto que le da oxígeno después de lo que fue la victoria ante Argentinos. Y el punto de anoche en el Campín, River empieza a mirar el futuro de otra manera. Tendrá la próxima semana la chance de cerrar la clasificación, de meterse en cuartos de final y mirar el futuro de otra manera. Pero claro, antes estará Vélez por el campeonato local el próximo domingo en el Estadio Monumental. River tiene que seguir creciendo y creyendo.
0: Sí, che, es 9:30 la noche. Sí. 9:30 es... No se estaban jugando partidos tan tarde, ¿no? Los domingos sí.
1: Bueno, ah,
0: sí,
1: Boca sí. River con Vélez van 7:15 de la tarde el domingo.
0: También se me mezcla.
1: Boca, por eso, hoy estás en una ensaladera.
0: Tengo sueño, estoy cansado.
1: Pará, ¿a vos qué te importa?
0: Boca.
1: La Boquita. Uh-huh. Boca va con Racing 21:30 el domingo.
0: Ah, eso
1: termina
0: era.
1: 11:30.
0: Ahí está.
1: El domingo. Sí, el domingo termina 23:30, claro. River juega antes.
0: Ok, perfecto.
1: Pero no deja de ser un buen punto para River, que no perdió. Después te paso todo, quédate tranquilo.
0: Gracias.
1: Que no perdió, que sigue sumando, sabiendo que es una copa que va a definir en condición de local, y muchos, es cierto que falta una eternidad, pero muchos ya presagian un Boca-River-River-Boca en semifinales de la copa.
0: Más, ¿en serio?
1: Bueno, si River pasa la línea de Independiente Santa Fe, va a jugar con Baja.
2: Este es un mensaje para el alargue. ¿Hasta cuándo? River-Boca-River-Boca.
0: Bueno, cálmate.
1: Bueno, papi.
0: Tiene razón igual.
1: Si River pasa la línea de Independiente Santa Fe, se chocará con Vasco u Olimpia. Si Boca pasa a San Pablo, se mete en
0: cuartos. ¿Te das cuenta cómo estamos forzando el título, no? Si toca, si llega. Así
1: que...
0: Claro, está bien, pero está forzando.
1: Del morbo, pará. Escúchame, ¿se puede llegar a dar la revancha del Vasco 14 años después?
0: Está bien.
1: ¿Te acordás que River lo elimina?
0: Ahora, si ya tiramos ese título, dentro de 2 semanas, ¿qué hacemos?
1: Y yo, ponemos música, Calito.
0: Está muy bien.
1: Ponemos música. Bueno, Calingo, no me quiero olvidar, porque creo que el título de la jornada lo ha dado Platense.
0: Sí.
1: Platense con Martín Palermo ganó por penales en Coquimbo después del 0-0 en los 90. Se clasificó a los cuartos de final de la Copa Libertadores de América. Y realmente, cuando los equipos que no están acostumbrados a jugar esta parte de campeonatos tan prestigiosos, es un verdadero placer. Platense eliminó a Coquimbo, va a jugar con Fluminense en cuartos de final de la Copa Libertadores de América y tendrá la chance de definir en condición de local. Juega ante un coloso, ante un equipo que ya la ganó en 2023, aquella final ante el Boca del Míster Almirón. Pero ¿quién le quita lo bailado? Palermo llegó, ganó una Avellaneda, se clasificó a cuartos de la Copa Libertadores y créeme que acomodó todo, Martín, con un par de retoques, Palermo lo acomodó. La mala fue la derrota una vez más en Montevideo de Tigre quedó eliminado de la Copa Sudamericana, y el que ganó por Copa Argentina, donde vos sabés más que nadie...
0: Todo puede pasar, sí.
1: Bueno, Racing, con un final polémico, terminó ganando con gol de Konechny, que lo convirtió temprano, a los 4 del primer tiempo, en San Luis 1-0, ante Belgrano de Córdoba, y espera por Boca o Vélez en los cuartos de la Copa Argentina, el torneo más federal del país.

0: cumple Roberto Plant, que estuvo tocando hace poco acá por la Argentina. Y está el tipo, 70 y pico de años, está hecho una manteca, loco, ¿eh? Y actuó en la televisión de los Estados Unidos haciendo un show de puta madre. Led Zeppelin. Señoras y señores, con la banda de sonido de nuestras vidas, aquí estamos en El Alargue, 11, 23, 24, 22, 22, Cali. Fidalgo en Instagram, El Alargue en Facebook. Hola, Calingo. Los aburro a mis amigos con cuando les muestro mis videos en TikTok, también contando chistes malos de los partidos de colegiales, etcétera. Dice Miguel de San Rafael. Sí, ¿viste lo que te mandan videíto todo el tiempo? Mírate videíto, mírate videíto. ¡No quiero ver videíto! ¡No me mandé videíto! ¡Basta con los videítos! Así. Jorge Recoleta dice que aburre a sus amigos con los distintos procesos de su vida laboral a pocos años de jubilarme. Y ahora con un nuevo proyecto sobre el mismo trabajo. Pero eso es importante, no es una boludez, Gloria desde La Mar, que dice que se ve, no se ve mucho con dos amigas, pero cree que no las aburre. Bueno, eso es lo que te han hecho creer. cuando envío mensajes soy pesada, son extensos. Tienen que ser, hay que ser, los mensajes que tienen que ser cortos. Otra cosa, ay, mirá, me hiciste acordar, a vos te digo.
1: Bueno, es positivo eso.
0: No, no es positivo.
1: ¿Cómo que no?
0: No, no, no. Escuchame una cosa.
1: Te escucho.
0: Yo les voy a contar una anécdota de este señor. Lo voy a poner acá a toda la audiencia para que de una vez por todas sepamos bien todo. Vamos a ponerlo al escrutinio público del oyente del Alargue. El señor, cuando tenemos que hacer algo especial, alguna grabación, alguna cuestión, el tipo te manda siempre mensaje de audio. El señor que está del otro lado, Enrique Pablo Pellenberg.
1: Es verdad.
0: Y hay cuestiones que hacen perder tiempo. Por ejemplo, yo estoy editando algo, estoy haciendo alguna cosa, tengo que parar todo para escuchar lo que me dice el señor. Y me dice, no,
1: pero
0: no, pará, déjame hablar, el juez todavía no te dio palabra. ¿Eh? No hablé todavía. Shh. Chito, se me calla ahí. Entonces, vos tenés que parar todo, poner a la cosa para que te diga, entré, me conecto. Ponémelo en palabra, flaco. Ahora, si es algo importante, sí, mandás algo importante. Esto también es importante, pero algo rápido y contundente, ok. Dale, en 5, a las 8. Eso, 3 palabras tenés que escribir, hermano.
1: Bueno, yo
0: la
1: te
0: media,
1: lo dije el otro día.
0: Me hace perder tiempo.
1: No, yo te lo dije el otro día, mediante un audio, claramente. Y te dije, yo a veces estoy manejando y cuando paran los semáforos...
0: Bueno, no, mal.
1: Que el tiempo es corto, pará. En los semáforos, cuando me detengo...
0: No, está
1: no,
0: mal.
1: No voy a perder tiempo en escribir.
0: Está
1: te
0: mal.
1: Mando audio.
0: Está mal todo. Todo mal.
1: Bueno, si vos me estás hablando de que hay que cambiar la hora de una nota, ¿qué querés? ¿Que no te responda?
0: Yo te tengo, me respondes yo tengo... cuando podés con rapidez.
1: No. Ah, bueno, listo. Bueno... Paren el semáforo.
0: No, además es de una irresponsabilidad estar pensando en el celular con manejando.
1: No, no se
0: pero para vamos a suponer que te la doy válida, porque vos sos, digo, un hábil declarante. Igual vas a ir preso. Ahora, a veces está bloqueando, igual el tipo te escribe.
1: No,
0: está mal, porque en serio que se pierde tiempo. Tiene que ser algo muy importante. O sea,
1: un mensaje. Pierde tiempo el que recibe el mensaje.
0: Claro, bueno, por eso.
1: Ah, bueno, es problema de ustedes.
0: 3 años de condena, señor. Quiero que lo sepa.
1: Y escúchame, ¿se puede reducir por mi buena conducta esto?
0: No, no, ya está las bolas. Ya está. Esto es recurrente ya. Esto.
1: Entonces me sigo portando mal.
0: Bueno, ahí está. Muy bien, eso. Manuel Gallego desde Málaga, ahora con equipo en primera. Quemo a mis amigos con mis quejas, mis achaques y mis historias de viejo meado cuando todo era mucho mejor. Auténtica prueba de amistad. Abrazo Cali, Quiquiño y Umbi, el cura viajero. Un beso a Susi de Mendoza, que está agradecida y contenta por el cumple del gitano ayer, que pasamos unos temas del gran Drosan, de Sandro de América. 2 veces viajé a Chile yo.
1: ¿Y cómo te fue?
0: Y no, esto te quiero contar. Tomamos un taxi y lo primero que dice el taxista cuando nos escucha Es como, era la época donde ya estaba muy grave. Y me dice, ¿cómo está Sandro? Ya no preguntó ni por este, ni por el otro. No. Sandro de América, querido. Los aburro, dice Marito de Arrecifes, en la peña de los miércoles, porque pongo los redondos y los fundamentalistas. Gente especial. Allí. Víctor, ¿de dónde sos? Víctor, no me pone dónde. Dice, baja la música, vamos a charlar. ¿Quieren jugar a la play o al truco? Yo no. Vamos a charlar compartiendo un buen vino. Bueno, es un ratito y un ratito, ¿no? Un poquito se charla, otro poquito se juega, otro poquito, ¿eh? Porque no es todo color de rosa la vida. Es un ratito con lo que te gusta del otro.
1: Con un tinte.
0: Con un tinte, con un malbeque.
1: Claro.
0: Con un tinte malbeque.
1: Gracias.
0: Arrivederci. Bueno. 11, 23, 24, 22, 22, Cali. Final en Instagram, me la larga en Facebook. Ayer salió un poquito el sol. Vamos a ver hoy, che, si esto...
1: Poquito, ¿eh?
0: Poquito, sí, bueno.
1: Pero qué lindo verlo.
0: ¿A
1: vos te gusta verlo?
0: A mí me encanta. Me encanta así, que muestre la carita. 8 y 17 para hoy. Ah, te va a escribir el otro. 8 y 17, parcialmente nublado. Viernes, parcialmente nublado. 7 y 12, sábado, parcialmente nublado. 4 y 12. 11, 23, 24, 22, 22, Cali. Fidalgo en Instagram. Un poquito más de Led Zeppelin en la trasnoche de la Argentina. ¡Oye!

0: de fútbol. No sabe nada.
1: Habla de fútbol, Quique, dale.
2: Bueno, Carlito querido, días de tranquilidad para el conjunto de Barbarrena. Boca ganó, sí, en Paraguay, volvió y clasificó.
3: Por fin.
2: Y ahora tiene 4 días de luz hasta jugar el próximo domingo.
3: ¿Que se la cortan? ¿Que no pagan la cuenta?
2: Y si no gana un campeonato, le van a cortar todo: el agua, la luz, todo.
3: Claro,
2: todo.
3: Lo van a desalojar. Exacto. Lo van a desalojar. Esa. Es todo. Lo desaloja, lo dejan en la yeca.
2: Ahora hay buenas señales.
3: Claro.
2: Pero hay que ganar, como decía el doctor y campeón: ganar, sí, ganar y ganar.
3: Bien, bien, bueno, muy bien.
2: Descartados: Lozano, Costa. Perdón, Lozano, Pellegrini.
3: Espera un poquito. ¿Descartado, dijiste?
2: Lozano, Pellegrino y Paredes.
3: Okay.
2: Esto lo confirmó el Vasco Arrabarrena en conferencia de prensa. Y veremos si Boca cambia el esquema, algo que no creo probable. O el reemplazo se da nombre por nombre. Gorosito va a ser el titular por el sector derecho por Lozano. Uno infiere que Ayrton Costa volverá a ser titular por la lesión de Pellegrino. Y veremos si ahí Belmonte o Rey Domenech se pelean por un puesto en el reemplazo de Paredes. Después, arriba, Aranda, Flores, que va a volver a jugar, y Merentiel van a ser los tres de ataque. Milton Delgado es intocable, más allá de la acumulación de partidos, y el propio Santiago Ascacíbar. El ruso es el mejor 9 que tiene Boca.
3: Sí.
2: El mejor 9 que tiene Boca.
3: Otro Herling Haaland.
2: 28, sí, el ruso Haaland.
3: El ruso Haaland.
2: El ruso Haaland. Convirtió 8 goles en 28 partidos con la camiseta de Boca, 5 en los últimos 6 encuentros del Xeneize. Claramente se ha transformado en el diferencial, pero no me quiero olvidar de la juventud de Aranda y de Flores, que también marcan una gran diferencia. Y hasta que no se recupere Valencia de lo físico.
3: Hasta que se recupere Valencia, sí.
2: Hasta que se recupere, porque el otro día ingresó y la verdad está panzón, culón y falto de movilidad.
3: Claro.
2: Se nota. Está para ser titular, va a ir al banco con Racing. Yo creo que va a tener actividad en el segundo tiempo. Va a cambiar la camiseta porque jugó con la 30 en Sudamericana, y en el campeonato local Javi García le cedió la 13. Pero no se va a mover mucho el equipo, que sale de memoria. Blanco va a ser el lateral izquierdo, Blanco juega siempre. Montero va a ser el arquero, juega siempre, y todavía no da esa sensación de seguridad el arquero colombiano. Pero Boca ya empieza a salir de memoria y eso es positivo. La otra duda es saber si Di Lolo deja atrás las molestias físicas y vuelve a ser titular, o si le respeta la titularidad a Figal, quien lo hizo de arranque en Paraguay ante Recoleta.

0: Ya vengo, Quique.
1: Escúchame, háblame del nene.
0: Ahí ahora te hablo porque ya arranca la actividad.
1: Háblame del nene.
0: Y te digo, tengo la fecha, pero no la voy a decir.
1: ¿Del anuncio oficial?
0: Sí.
1: Me encanta.
0: Tengo la fecha, pero como tengo códigos, le dije a la persona que me dio la información.
1: No lo voy a decir.
0: No, porque la tiene.
1: Que vos le estás faltando el respeto al alargueño.
0: No. Yo le estoy. Estoy manteniendo una fuente.
1: Pero entonces no tenés que decir nada.
0: No. Se está cumpliendo todo lo que yo anticipé. No les voy a.
1: No los podés dejar así, Calito.
0: Pero falta poquito. Ya está. Semana que viene. Eso sí se lo puedo decir.
1: ¿Apa? ¿Antes de Italia?
0: Y si es la semana de Italia, dentro de 15 días. Ahora te digo, ahora te cuento. Pará, porque me está rompiendo el huevo algún viral.
1: Uy, dale.

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1: ¡Ahí voy, querido! ¡Banca, banca! Señoras y señores, esto no se detiene. ¡Arriba, vamos! Esto se la larga hasta las 5.

0: 11-23-24-22-22. Cali.Fidalgo en Instagram, en la larga en Facebook. Algunos saludos atrasados tengo. Ahora los voy a saludar. Me voy a ir rápido a Itatí, donde está, se escuchan los pajaritos, llueve. A ver. Silencio, qué ruido. ¿Qué es? ¿Qué tenés? ¿Un pájaro secuestrado ahí, Humberto? ¿Qué pasa?
1: Llamame y te voy a contestar.
0: A ver, ahora, no ahora lo voy a llamar a... animal de costumbre.
1: Hagamos el protocolo, por favor.
0: Tenés razón. Abrazo a David Fiat desde Roca Río Negro. Abrazo a Laura de San Fernando, que se acuerda el premio que habíamos recibido, claro, el premio Éter 2006. Abrazo a Carlos de la Boca, a Nelly Suárez, a Pablo de Nogués, a Osvaldo Daniel Rizzo. ¿De dónde sos, Rizzo querido? ¿O no ponés? Bueno, lo llamo al cura largueño, Humberto. Sí, tenemos un cura. A Humberto.
2: ¿Eh? ¿Qué pasó?
0: Lo vamos a llamar Humberto. Vamos a salir en dificultades técnicas, pero bueno, tiene que salir. Vamos.
3: Buenas y mojadas noches.
0: ¿Qué pasa? ¿Llovió ahí, hermano?
3: Está lloviendo, llovió todo el día. Sí, esa lluviecita que está linda para dormir.
0: Sí.
3: Pero cuando ya pues va por el día 52.997...
0: /8.
3: Ya te cansa un poco, sí.
0: Dios mío.
3: Ya te cansa.
0: No se puede así, ¿eh?
3: Además, me destemplé. O sea, estoy con síntomas de gripe sin tener gripe.
0: Oh, entonces, tu cuerpo es este.
3: A ver, sí.
0: Sí, ¿no?
3: Con decirte que fui a una urgencia odontológica acá, porque me empezó a joder la muela del juicio.
0: ¡No!

0: Y claro, yo acá me voy hasta Coposo y acá hay odontólogo, pero preferí acá Corrientes, donde tenía más variedad y donde conocía.
1: A ver.
0: Y el,
1: no. ¿Y qué pasó? Perdón.
0: Y el odontólogo me dijo que no me la podía sacar porque te necesitaba más días y me dio antibiótico, me dio desinflamatorio, pero me dio, claro, paracetamol, antibiótico, todas cosas para la gripe.
1: No.
0: De que me está atendiendo la muela y el de paso hasta camol, los síntomas gripales.
1: No se puede. Sí, bueno, yo tengo que ir hoy temprano a la odontóloga, mira, a que me revise, porque hace mucho que no voy. Somos gente que hemos pateado el tema de la muela de juicio, porque
0: sí,
1: 25 años creo que debe ser la fecha límite donde sale, y sí, tenemos 55, o sea que hace 30 años que estamos jodiendo con eso.
0: Y sí, con el cuento que no me molesta, claro, hasta que te molesta.
1: No, y te va corriendo todos los dientes. Claro, después tenés, yo ya tengo todo un desastre. Bueno, no empecemos a hablar de cosas de viejo. Me muerdo, tengo los dientes partidos. Un desastre. Por eso mañana voy a que me limpien. Por lo menos me limpien todo. Me lo dejen. Voy al lavadero, ¿viste? Así que, no, claro. Uno va, por ciertas cosas, va dejando la salud bucodental, que es muy importante, amigos.
0: Sí. Aguante mi odontóloga de Córdoba. Yo le dije, ustedes son como los curas, uno los posterga porque tiene miedo que se caigan a pedo.
1: Claro.
0: Pero después, bueno, si te hace amigo, te viene bien.
1: Bien, vamos a ir al odontólogo hoy, a la odontóloga, para que me revise. En algún momento, me quedaron dos en muela de juicio sin sacar.
0: Bueno, a mí también. Dos que detecto, pues yo no me saqué ninguna, pero las otras creo que se me fueron cayendo, qué sé yo. No las detecto.
1: Sí, no, es una cosa. Me la sacó un amigo de allá de Madrid, Marcelino, y yo soy muy cagón, ¿viste? Y sí, no salía, y tienen como un punzón para levantar en el medio de la muela y sacarla. Y en un momento, sí, mientras me estaba sacando la muela, me muestra y me dice, doblaste el punzón. Yo digo, me siento, y casi me desmayo. Le digo, boludo, bájame porque la quedo acá, ¿eh? No, es tremendo, loco, es tremendo.
0: Tremendo.
1: ¿Por qué la gente le tiene, esto es para hacer un programa especial, por qué la gente le tiene terror al odontólogo? ¿Será por el ruido del torno?
0: Sí, pero hoy ya no es el ruido ese de que vos antes escuchabas en la sala de espera. Hoy hay otros tornos que son más silenciosos, trabajan mejor. Yo te digo, estoy yendo hace como 3 meses a la odontóloga. Si vos me decís cuándo te dolió, no me dolió nunca.
1: Ya, bueno, pero no te sacaron una muela, ¿o sí?
0: No, no me la sacaron todavía, pero sí, me metieron torno.
1: Claro.
0: Así que, y después no sé si el placer es mío o es de general. Cuando te sacan la muela, ¿no te la querés llevar?
1: Sí, ¿no? O sea, pero sí, los dientes, ¿vendrá de chico eso?
0: Vendrá y sí, de chico, ¿cómo que?
1: Del ratón Pérez, pensamos que como estamos secos, que venga, déjeme. Claro, yo quiero, pero en este momento,
0: sí.
1: Si me salvara el ratón Pérez en este momento, yo estaría así, en este momento, así. ¿Sí?
0: Ahí.
1: Sí, le dejo todo en la caja.
0: Yo tengo un sistema vengativo. Porque sueño con la muela y poder decirle, hija de puta, moriste, claro, vos que tanto me hiciste sufrir. Uno de mis traumas de mi adolescencia es que me sacaron dos muelas estaban re malas, y no me animé a pedírsela al odontólogo. Y me arrepiento hasta hoy.
1: ¿Porque hoy se ganan unos mangos?
0: Por eso, porque me la habían hecho doler mucho, dos muelas que estaban ahí con caries, qué sé yo, y cuando me la sacaron no me animé a pedírsela. Y al día de hoy, que me gustaría tenerla de frente y decirle, viste lo que me hiciste sufrir.
1: Sí, miren lo que sufrió y el trauma que tiene el tipo,
0: sí,
1: con la muela que se hizo cura.
0: Ahí está, ya. No sé qué tendrá que ver, pero bueno.
1: No, algo tiene que ver. Para mí, algo tiene que ver. Para mí algo tiene. Sí.
0: Los psicólogos se hacen.
1: ¿Qué pájaro es ese que está rompiendo las pelotas? ¿Qué pájaro es?
0: Un trasnochado, un trasnochado. ¿Pero qué es tipo? Un pitohue.
1: ¿Cómo
0: tiene
1: se llama?
0: Tiene pinta de pitohue.
1: También,
0: mira, pájaro, ¿no? Un pájaro de mal agüero.
1: ¿En serio?
0: Sí, pero.
1: Venteveo. El venteveo.
0: Sí. Que, pero lo escucha todos los días. No pasa nada.
1: Y claro.
0: Este porque está trasnochado. Acá se le debe haber mojado el nido.
1: Ah, puede ser.
0: Y está cantando ahí. No puede dormir y dice: ahí hay un boludo que está hablando con no sé quién, le voy a joder.
1: Venteveo o pitohue. Pitohue le dicen en Paraguay y parte de la Argentina, como ahí en la zona, sí, de ustedes. 21, sí. Entre 21 y 26 centímetros de longitud. Cabezas grandes, alas largas, patas cortas. El pico es tan largo como la cabeza. Termina en un gancho. El lomo y la cola son de color pardo verdoso. La cabeza es negra con dos franjas blancas a modo de cejas. La garganta blanca. El pecho y el abdomen son de color amarillo vivo y tiene una corona oculta del mismo color.
0: Sí, y ahora no tanto, pero en algún momento era un buen sobrenombre para jugadores de fútbol. Habían jugadores de fútbol a lo que le decían pitohue.
1: Pitohue.
0: En Paraguay.
1: Bien.
0: No sé por qué.
1: Che, no bueno, sé por qué. Dice que es un pájaro pacífico, pese a que parece, vos lo ves y tiene tiene así una pinta de bravo, no es bravo, salvo que le vayas a romper las bolas en el nido. Bueno, pero eso cualquier animal.
0: Y bueno, se ve que le estamos rompiendo la pelota y está acá cantando esta hora.
1: Dice que el macho y la hembra son muy similares, comparten la tarea de... Ah, mira vos, está deconstruido el venteveo.
0: Mirá vos.
1: Comparte la tarea de construir el nido, hacen con diversos materiales y tiene aspecto desordenado, son bastante quilombados. Tiene un periodo de reproducción que comprende la primavera al verano, siendo su madurez sexual al año de vida. Pone de 2 a 5 huevos por postura, realiza 3 o 4 posturas por temporada. En 13 días ya tiene los huevos y los pichones pueden separarse a los 35 días de nacimiento. Se toman el palo.
0: Ahí está. Mucha ayuda para hacer la casa, pero después...
1: Su canto ruidoso y chillón es su principal característica. Bueno, lo estamos escuchando en este momento.
0: Damos fe.
1: El venteveo que está rompiendo los huevos atrás.
0: Damos fe de eso. Ahí está.
1: Una leyenda guaraní dice que el venteveo es un nieto de mal corazón al cual el dios Tupá convirtió en pájaro por no alcanzarle a su abuelo moribundo un vaso con agua. Esto es fuerte. Dice que si canta cerca de una casa es que un presagio de embarazo.
0: No, yo creí que era muerte, pero bueno, está bien. Me inclino por el embarazo.
1: Dice, en algunos lugares se tiene la creencia de que cuando el venteveo grita al mediodía junto a una casa avisa la llegada de gente inesperada, parientes, amigos o personas extrañas.
0: Bueno, me anunció a mí entonces.
1: En otros lugares se atribuyen su grito cerca de una casa a un anuncio de nacimiento. En áreas rurales del litoral argentino se suele considerar su grito sobre una vivienda como presagio funesto, por lo que se lo ahuyenta inmediatamente.
0: Ahí está. Esa es la versión que me llegó a mí.
1: Si canta contento, bueno, le preguntás si está contento o no.
0: Le pregunto.
1: A ver, pregúntale, anda, pregúntale. Anda, pero pregúntale de verdad, anda. A ver, pregúntale.
2: Sí, pito güey. ¿Estás contento o estás triste? ¿Qué? ¿Qué?
0: No sabe,
1: no quiere aprender. Bueno,
0: no sabe, no contesta.
1: Si lo considero,
0: dice si falta mucho.
1: ¿Sí? No, pero ya te dejo. Ya sé que estás con poco tiempo. Tómatela. No, listo, ya está. No querés estar.
0: No, tómatela. Ya. Te estoy diciendo lo que dijo el pito güey, estoy diciendo yo.
1: Ah, bueno, ok. Una leyenda guaraní dice que el venteveo es un nieto. Bueno, esto que ya lo leí. Otra leyenda, esta es de Misiones.
0: Sí.
1: Y ahora que hay un gato, boludo.
0: Ahora hay una gata.
1: ¿Qué es? Es un zoológico, boludo, ahí. Otra leyenda misionera dice que el venteveo es una reencarnación de una anciana que acostumbrada a llamar a sus hijos para que le encendieran su rústico pito de palo a los gritos de ¡che, pito, güey! A sus hijos, posteriormente distorsionó el grito debido al cansancio, pasando a exclamar pitohue. Abandonada por ellas a su suerte, cansadas de su tiranía y muerta, les aparece en la figura del ave que en todo recordaba a la vieja. Las patas agarradas en la rama se parecían a los dedos de la vieja apretando el pito, el pico, la nariz puntiaguda de la anciana,
3: y la franja que tenía en la cabeza la vincha con que ella se sujetaba al pelo y que los persiga los gritos chillones pitohue, pitohue. ¿Qué tal?
0: Ah, eso, más complejo eso.
3: Mirá vos, ¿qué tal?
0: Mirá vos.
3: El pitohue. Sí.
0: Tremendo.
3: Bueno,
0: tremendo.
3: Pero es un pájaro. No, che, ocupa bastante, ¿eh? Bastante, bastante, mirá. Desde el sur de Estados Unidos.
0: Sí.
3: En Texas, México, toda América Central y toda América del Sur hasta la Patagonia de la Argentina.
0: A la mierda.
3: En la isla de las Bermudas lo enchufaron artificialmente. En México se encuentra a lo largo de las vertientes del Pacífico y del Golfo. Ah, o sea que es un bicharraco...
0: Interesante.
3: Mirá vos.
0: Sabe adaptarse. Sí.
3: No le gusta el bosque al pibe.
0: ¿Eh? Es bueno, está bueno. Bueno, sí. Porque hay muchos pájaros a los que le gusta el bosque y,
3: sí,
0: y no pueden sostenerse en muchas regiones.
3: Sí, de los Andes para la, para el otro lado no está. No sé por qué.
0: Mucho frío.
3: Puede ser. Y de hecho, la Patagonia Argentina no. Tampoco.
0: Y no.
3: Es raro no, en Chile, sí, es raro en Chile, es raro en las Malvinas, en las Islas Sandwich del Sur y la Georgia del Sur. Ahí no.
0: Sí, sería una curiosidad.
3: Bueno, pero es un pájaro tranquilo.
0: Sí, con mala fama, pero tranquilo.
3: Pero ¿por qué? ¿Por qué queman gente así? Le dicen cosas, pobre
0: pájaro. Por Dios, ¿viste?
3: ¿Eh?
0: Te trae una buena noticia y te convierten en pájaro de mal agüero, ¿viste?
3: Claro, bueno, no, depende del embarazo. Si es uno no deseado, si no sabían nada, ¿eh?
0: ¿Y qué tiene que saber el pájaro? Este, ¿eh? La avisa.
3: Y la avisa, claro. Entonces el avisa, otro le dice, después, callate, callate, que no sabe nada.
0: Sí, sí, sobre todo ella que le anduvo metiendo los cuernos.
3: Claro. ¿De quién es? El tipo tira la noticia. Bueno. Pero mira vos, mira vos. Bueno, vamos a buscarle el lado positivo al pobre Venteveo, que es el pájaro que está rompiendo los huevos, sí, ahí. En la, ¿estás en tu casa en este momento?
0: Acá, sí, en mi casa paterna, materna.
3: Es tu casa, es tu casa.
0: En mi casa, sí, sí, sí.
3: ¿Cambiaste las cosas? ¿Cambiaste la zapie?
0: No, eso tenían que cambiar mis viejos, no yo.
3: ¿Y lo cambiaron?
0: No.
3: No, no cambian
0: nada. O sea, pasa que nosotros teníamos, éramos los tres hermanos y dormíamos en una pieza los tres.
3: Claro.
0: A lo sumo, a veces me toca dormir en otra cama que no es la mía. Porque mis otros dos hermanos andan en la suya y la que está lista, bueno, yo agarro la que está mejor.
3: ¿Pero ellos se fueron o están ahí? ¿Viven ahí o en la ciudad?
0: No,
3: o...
0: no, se fueron. No, no, se fueron también. O sea, viven en Corrientes. Mm. Y uno de mis hermanos se hizo una pieza aparte, acá en la casa.
3: No sé si notaron que nosotros no es habitación, no es cuarto, es pieza, ¿eh? No rompan.
0: No, es pieza.
3: Nosotros, yo en este momento estoy en el estudio Marcelo Bafa, en mi casa, que es mi pieza, todo acustizado, todo armado, todo papá. Umbi hoy está en el estudio 40, que es móvil, no está en el estudio de él. Quique está en la arena de colegiales, ya lo voy a llamar, Quique, ya voy. Y todo va a Radio La Red, donde está en estos momentos el señor Maciel. Operando técnicamente este programa que desde hace 6 años sale de manera remota. Es uno de los primeros y últimos programas que siguen remoto, hasta que un día nos digan quédate remoto vos, pero en tu casa no salga más. Sí, ya falta
0: remotamente.
3: Mientras tanto, bueno, en este momento si pasa algún taxi, algún amigo, alguien caminando por Radio La Red, ahí en Gorriti 5554 lo van a ver a Maciel operando técnicamente, a la chica que desinfecta entre las 2 de la mañana que arranca el programa hasta las 5, ahí ventilan, limpian todo, sacan el olor que se va acumulando durante el día, olor lógico, sí, porque entran, sí, que son 6, 7, 8, 10 personas. Siempre digo yo, qué fácil es, son 6, 7, 8, 10 personas hablando. Nosotros somos uno solo, dos. No exijan lo mismo acá que a otro programa, no, viejo.
0: Por Dios.
3: Me hacen calentar. No, decile. Mira. No, estoy caliente con uno que dice boludez. No, decile. Flaco. ¿Sabes lo que es? Vení, sentate vos acá.
0: Es esto música. Te traemos el pito, güey, no nos va a
3: hablar. Claro, es esto música, hermano. ¿Qué te...
0: Sí, por Dios.
3: ¿Eh?
0: Qué bárbaro.
3: Programa de trasnoche.
0: Son injustos.
3: Son injustos. La gente es injusta. Yo digo, la ignorancia es atrevida.
0: Sí.
3: No podés juzgar lo mismo un programa de segunda mañana donde hay 20 operadores, 50 productores, 70 personas en el estudio, que un programa a la noche, que además ni siquiera se hace en la radio, pero bueno, sí, parece que lo juzgan igual. A ver, claro. Vos, los conductores de la radio, no esta, de todas, es más, la competencia nuestra, llegan, tienen sí, cinco tipos con cinco papeles distintos, y dice, tenemos esto, tenemos esto. Cali, arrelate, no es lo mismo. Claro, boludo, entonces así, pero bueno, siempre tenés un boludo que está en las redes y este, no es así. Alguna me dirá, bueno, lo que, ¿de qué te quejas? ¿De tu laburo? Sí, sí, pero yo explico, porque esa, no busquen la BBC, ese la largue, hermano. Es
0: claro, una, más vale.
3: Un tipo en la pieza de la casa con una consolita, otro que está saliendo de donde puede, el otro de donde no es lo mismo, no nos vemos, no nos hacemos seña. Dice una, no, dice una boludez Quique, digo una boludez yo, y no nos podemos decir con la señora, para, sale.
0: No pasa conmigo que nunca digo boludez, así que...
3: Nada, como... en fin. Bueno, nada, siempre lo recuerdo, Por supuesto que hay otros menúes, pero esto es... Es ravioles, a veces recalentado, los ravioles los recalentamos.
0: Más rico.
3: Comida recalentada a la larga. ¿Qué va a ser?
0: Más rico.
3: El pastel de papa, ¿viste? Es eso. Tenés comida recalentada. Y bueno, hermano, a esta hora es esto.
0: Es lo que no luce, pero es lo más rico.
3: Bueno,
0: porque joder, es lo que te saca de apuro.
3: Bueno, escúchame, sigue lloviendo, sí. el pitohuevo, venteveo.
0: Se cayó. Sé que se durmió.
3: Sí, lo dormimos. Mira vos. El primer programa del mundo radiofónico que duerme pájaros.
0: Duerme pájaro, hay que aclarar. Ave, no cualquier pájaro. No.
3: Sí. Escuchame una cosa. Semana que viene.
0: Sí.
3: Jueves que viene, en una semana, se cumple un nuevo aniversario de la proeza de los locos de la azotea, que no eran cuatro, sí, que no eran cuatro loquitos. No. La historia con ese nombre me parece que les bajó el precio. Y la historia de los locos de la azotea la conocimos con nuestro querido amigo Camporini.
0: Campo.
3: Bueno, semana que viene, sí, ahora que yo estoy un poquito más ordenado, tengo que hablar con Fer García, porque me tiene que... Le estoy debiendo un libro de Daniel a el amigo Javier Retamal. Pero la semana que, sí, viene vamos a sortear libros de autoría Camporini, que me lo cedió la familia para que yo los regale a los oyentes. Vamos a poner algunos de los programas especiales de campo. Vamos a hablar mucho de la radio, porque eso es lo que significa para nosotros. La radio es todo para nosotros. Y somos fervientes admiradores de los locos de la azotea. Y yo me caliento cuando el día de la radio lo cambiaron a febrero en el mundo. Ahora es el día de la radio argentina. No, hermano, ¿qué día de la radio argentina si la primera transmisión la hicieron estos tipos?
0: La radio, con mayúscula.
3: Con mayúscula la radio. Así que 27 de agosto se cumple un nuevo aniversario. Ya estamos, siento para... ¿102 ya o 103?
0: Más
3: 106.
0: Más, 106, porque yo me acuerdo que el festejo fue en plena pandemia.
3: 106, bueno, pero viste
0: 106,
3: que la sí, pandemia... Y con esto te cierro. La pandemia. Viste que vos decís, che, no, hace como 4 años. Sí. No, hace 10. ¿Cómo 10? Sí, pues la pandemia cortó, sí, todo el medio. 106. De
0: 106, ahí
3: que
0: está.
3: Aquellos médicos eran médicos, hicieron equipos técnicos, metieron transmisiones, hicieron un montón de cosas. Un montón de cosas, no solo la radio. No es que inventaron la radio en el instrumento, sino esto. La radio. Por eso todavía, mientras la M en muchos países no existe más, la radio. En Argentina sigue existiendo. Sí, por supuesto, está YouTube y qué sé yo, pero cuando ven los números, pues, ¿sí? ¿Cuánta gente escucha radio? ¿El 60%, escucha radio por la radio? Ah, mirá. Bueno.
0: Tremendo.
3: Enrique Telémaco Susini, que además fue el médico de Gardel, le operó las cuerdas vocales a Gardel.
0: Sí.
3: Fue director del Colón y de la Scala de Milán, y además hizo todo esto, ¿no?
0: Son cinco vidas en una.
3: Bueno, César Guerrico, Luis Romero Carranza y Miguel Mujica. Bueno, ya se sabe un poco la historia. Unas 50 personas con receptores a galena escucharon la emisión. Los receptores a galena que no necesitaban electricidad para escuchar. Así que pionero de la radiodifusión mundial, por eso está tan arraigado a la cultura, a la radio, y sobre todo la M. Insisto, hay países que están apagando las FM. En Europa, muchos países ya no existe ni AM ni FM, es todo DAB, se llama DAB, que es todo digital. Pero bueno, sería como la TDA nuestra de tele, pero de radio, digamos.
0: Sí.
3: Me permite la explicación. Entonces, por ejemplo, Radio La Red, hay 10 Radio La Red. La misma, o sea, vos tenés la radio La Red original, ponele, pero vos no querés escuchar solo el programa de la mañana, entonces tenés una 24 horas especiales de ese programa, por ejemplo. Podés tener Radio La Red, el alargue, ponele. Entonces, si te aburrís 2-3 horas con el alargue, podés escucharlo 24 horas y te aburrís más. Por ejemplo. Bueno, escúchame, ¿mañana brindamos o no?
0: Dale, pero perfecto, voy a estar ahí.
3: Bueno,
0: firme.
3: Y sí, veremos qué hace el pájaro.
0: Sí, ya va a estar para otro lado.
3: Ahí está.
0: Va a dormir. Después de esta noche, mañana duerme.
3: Bueno, dejen el brindis, che. Vamos. En un

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1: Qué temazo, loco, ¿eh? Qué temazo.
2: Ocho grados la mínima para este jueves, parcialmente nublado. El viernes, parcialmente nublado, mínima 7, máxima 12. El sábado, parcialmente nublado, mínima 4, máxima 12. 11, 23, 24, 22, 22, Cali punto final con Instagram, me la larga en Facebook, arroba Quique Pellenberg. ¿Con qué cosas aburrís a tus amigos? Pero te bancan porque son tus amigos. Nosotros los aburrimos con este programa. Hay gente que se aburre con este programa y yo no puedo hacer nada si se aburren. Porque nosotros ofrecemos ravioles con tuco, asado y milanesa. No me pidas otra cosa.
3: Pero de buena calidad, ¿eh?
2: Bueno, pero por eso, vos te podés aburrir de comer.
3: No hay, es cierto que no hay mucho en la carta del menú.
2: Bueno, pero es lo que hay.
3: Pero lo que tenemos es bueno de verdad, ¿eh?
2: Es lo que hay. Yo digo que hay mucha gente aburrida en la vida que le echa la culpa de que se aburre. Y si se aburre, está bien, hay que aburrirse.
3: Es que somos... la gente no se aburre.
2: No, pero hay gente que se aburre.
3: Que están los que, escucha, están los que nos abrazan y nos elogian y los que los recontraputean.
2: Está bien.
3: No hay manera de que se aburran.
2: Claro, está muy bien. Yo le digo, no, pero hay gente que se aburre o le parece que la vida es... La vida no es perfecta.
3: La vida es un carnaval.
2: La vida es un carnaval, para eso. Yo digo, esto tiene esto.
3: ¿Vos apretás el pomito?
2: Escuchá un poquito. Esto tiene esto. No le vamos a dar otra cosa.
3: ¿Qué es esto?
2: Vaya, esto. ¿Ve? Esto así.
3: Ah, mierda.
2: Entonces, si vos querés otra cosa que no sea ravioles con tuco, milanesa o asado, claro. Y yo no te lo puedo dar.
3: Claro.
2: Por más que te no...
3: Querés shawarma, por ejemplo.
2: Claro. Tenemos shawarma. Avísenle. No, a mí no me avisan nada. No me van a avisar porque saben que yo ofrezco... Además, si me tenés que decir qué querés que te ofrezca, escribime. A vos te digo, que te vi. Te tengo visto vos. Estás al pedo ahí, escribí boludeces. Bueno, no te puedo ofrecer nada. Es ravioles con tuco, es asado.
3: Dices ravioles, nosotros hacemos ravioles.
2: No, pero por eso no pido otra cosa porque no hay.
3: Escuchá, y a vos te gusta
2: hay gente que quiere que uno haga otra cosa que no hace. Yo hago esto, mal, bien o más o menos. No me rompan las pelotas.
3: Escuchame, ¿te gusta el fideito con tuco vos?
2: Me encanta.
3: ¿O con manteca?
2: No, tuco.
3: ¿Fideo con manteca?
2: Fideo con tuco y buenos fideos, tiene que ser.
3: ¿Ah, sí? ¿Pero sí. Qué quiere decir que sean buenos fideos?
2: ¿Fideo?
3: ¿No comprás los de paquete del chino vos?
2: No, pará.
3: Sé que sos muy especial.
2: No, bueno.
3: ¿Cómo tiene que ser el fideo que te comes?
2: El fideo tiene que estar hecho con un tipo de harina.
3: Ajá.
2: Si vos querés que yo te hable en serio, te lo enseño. Mirá que ya estoy caliente.
3: Ya está con la carraspera.
2: Me puse nervioso. Están los fideos que comemos nosotros todos. ¿Viste lo que te dije el café? Bueno, lo de los fideos lo mismo. El tipo de harina con que se hacen los fideos es malo. Está súper refinado. Ahora, esperá, escuchá, déjame hablar. ¿Vos viste que los tanos viven comiendo pasta y también de salud?
3: Es verdad.
2: Bueno, tiene que ver con la pasta que comen. Ahora hay pasta. Está bien, es más cara, vamos a decir, yo no me voy a gastar esa plata. Bueno, yo no como pasta todos los días.
3: Claro.
2: Estoy
3: cuando comes de la buena.
2: Sí. No solo por el tipo de harina, sino porque...
3: Escúchame, ¿los tres comen lo mismo?
2: Sí. El tipo de pasta tiene que pasar... El molde tiene que ser al bronce, no teflón. Eso le da... Yo sé que algunos van a decirte es un pelotudo, no importa. El que quiera aprender de algo, yo le explico.
3: ¿Pero por qué pensás que alguien
2: porque la gente es así, anate, se hace el canché? No, bueno. Esos fideos, que cuando vos lo pones y lo pasás por agua y lo cosés los minutos que tienen que ser, no se deshacen. Tienen un tan al dente, digamos... que esté el fideo al dente está bien, no es al revés, porque lo digerís mejor. Si no digerís todo esa pasto, es un coso tardado. Bueno, entonces tiene que ver con la digestión, cómo te hace al cuerpo, etcétera. Y además, los fideos tienen que estar como rugosos, no tienen que ser perfectitos, lisos. Si son lisos, vos le ponés la salsa y la salsa pasa de largo. Entonces, si vos querés que el fideo absorba la salsa, tiene que tener esa
3: rugorosidad.
2: Eso. Así que yo como esos fideos, como menos, pero me, o sea, gasto más, pero gasto lo mismo porque como menos fideo.
3: Sí, a ver, está bien la lectura.
2: Porque si no, ¿sabés qué
3: pasa? Gasto más ahora, pero después no lo gasto,
2: ¿sabes
3: no
2: por qué? Gasto en remedio. ¿Qué? Porque, sí. Y además, porque si no, después lo tenés que tirar. ¿Y? Entonces, a mí no me gusta tirar fideo, por ahora. ¿Eh? Eso te quería decir.
3: No, ah, es el título de la nota.
2: ...11, 23, 24... Bueno, con estas cosas se aburran mis amigos. Che, no, mirá, come estos fideos que son mejores. Che, no, el café guarda esta cosa, te hace mal, tomá menos café. Con esas pelotudes se rompe. Bueno, qué sé yo, cada uno rompe con lo que quiere. Hablándoles de River, dice Néstor Camacho. No me pongan, ¿de dónde son, viejo? Me soporta, me dicen, dejate de joder con ese equipo de gallina, pero me quieren, está muy bien. Rosana, de Isidro Casanova, vivo contando a mis amigos recetas y dietas, estoy aprendiendo a hacer comida saludable, está muy bien. Lito de Floresta, jugando al tenis, si se pierde una pelota no empiezo el punto hasta que aparezca o la devuelvan de la otra cancha, obsesiones que uno tiene. Complicado, Lito, complicado. Bueno, habla de fútbol, Quique, dale, por favor.
3: Bueno, Calito querido, sí. Hoy 21:30, ¿qué tenés que hacer?
2: Hoy 21:30, creo que nada, ¿por qué?
3: Bueno, juega Central, juega Angelito Di María en San Pablo ante Corinthians, buscando un lugar en los cuartos de final de la Copa Libertadores de América. La ida fue 0-0, es una parada brava, sí, no es imposible, yo creo que Central está en condiciones de eliminarlo a Corinthians en Brasil. Hace algunos años hubiésemos pensado o hablado de una utopía. Hoy tenemos que hablar que ya los equipos argentinos se le animan mucho más que en otras épocas a los brasileños allá, y que acá mereció más y no lo pudo ganar. Es cierto, ahora Corinthians es local, tiene a favor su gente, pero hay que ver cómo administra esa presión, que en las últimas horas dio a conocer la renovación del contrato de Memphis Depay. Sí. Que había pedido el Mato Grosso, había pedido
2: medio Brasil,
3: el Sambódromo y
2: el Amazonas.
3: Y el Amazonas. Y le dijeron, bueno, hasta el Mato Grosso llegamos, y firmó.
2: Sí, de hecho había escrito, o no, salvo que hubiese sido una cuenta falsa, había mandado a fruta en Twitter.
3: Un poquitito, ¿viste cómo es eso?
2: Apretó fuerte, ¿eh?
3: Sí, apretó fuerte, sí, como un amigo mío.
2: Bueno.
3: Y le fue bien, ¿eh?
2: Bien.
3: Bueno, el que gane de esta serie va a enfrentar a Estudiantes de La Plata. O sea que, en el caso de pasar Central, ya nos aseguramos un equipo argentino en semifinales de la Copa. Mirá lo importante que es el partido de esta noche para el fútbol argentino. En el caso de que Central acceda a cuartos de final, la serie se va a definir en Rosario, porque Central sumó más puntos que Estudiantes en la fase regular. Pero bueno, primero lo primero, hoy Central tiene una parada brava, y ojalá el equipo del Míster, el conjunto de Jorge Francisco Almirón y Angelito Di María, puedan acceder a los cuartos de final, para así sentirse entre los mejores ocho del continente, Calingo.

0: 11-23-24-22-22, Cali.Fidalgo con Instagram, El Alargue en Facebook.
1: Calito.
0: ¿Qué querés?
1: Háblame del nene, dale.
0: Ah, bueno, ahora sí. No, porque
1: ¿viste?
0: No, porque ahora me tenés que interrumpir en el medio, no después.
1: Ah, bueno.
0: 8 grados la mínima, 17 la máxima. ¿Qué querés? Interrumpí, Igor.
1: Háblame del nene.
0: Ah, bueno, entonces está bien.
1: ¿Salió bien?
0: No.
1: Bueno.
0: Bueno, escúchame una cosa, escuchen una cosa que están hablando. A los que les interesa el tema Colapinto.
1: A todos.
0: Hay alguna que nada, para que.
1: Entonces, listo, dale, hablale a los que les interesa.
0: A los que les interesa, les digo, va a seguir en Alpín, ya lo recontraconfirmamos, ya lo dijimos en nuestro programa de YouTube. Busquen Cali Fidalgo, YouTube, Fórmula 1, Sorry May TV, y está mal. Ya hicimos programa en las últimas horas, así que lo pueden ir a ver o rever. Hay mucha gente que quiere que vuelva a Williams. Bueno, no, ya está confirmado que no vuelve a Williams porque los dos pilotos firmaron contrato.
1: Albon y Sainz.
0: Claro, multianual. No, Albon para el año que viene y Sainz un par de años.
1: Bien.
0: ¿Ok? Bueno. No va a volver. Y yo digo, hoy en el.
1: No conviene.
0: Claro. Franco arrancó como pudo la Fórmula 1, no como hubiese querido, ya lo hemos explicado. Lo vuelvo a explicar para los que todavía lo siguen puteando al pedo, porque además no les hizo nada y no les debe nada. Él arrancó la Fórmula 1 como pudo, como puede. Es más, voy a armar un programa especial en nuestro canal de YouTube contando cómo es el camino, el dinero que cuesta. Hay un programa especial sobre Esteban Ocon. Esteban es uno de los... La mayoría de los que corren en Fórmula 1 tienen plata. Tienen plata. Son o millonarios o clase media alta de Europa, ¿no? Clase media alta de Argentina. Esteban Ocon no. Te guste Ocon o no. Hizo una... Para llegar ahí... calculaban que el costo de llegar a la Fórmula 1 de ponían el Esteban Ocon, 12 millones de dólares. Entonces, necesitas talento, necesitas guita, necesitas sponsor. Todos tienen sponsor. Bueno, llega como puede, se le da la única oportunidad. Es así que argentino. La única oportunidad se la da Williams. Entonces, Williams lo trata bien, lo hace debutar. Ya habían firmado con Sainz. Entonces, corre 9 carreras Franco. Red Bull está en el radar de Red Bull, Franco. Se pega en Las Vegas porque Franco estaba manejando esa batata y tratando de mostrarse. Viene haciendo un tiempazo y se la pone. De ahí queda el Chocapinto por dos palos que se pegó cuando recién arrancaba. Hoy, tocó madera, es el piloto con más vueltas junto con Hamilton y Andrea Kimi Antonelli. No tiene la misma cantidad de vueltas porque el auto no da para más vueltas. O sea, corrieron más vueltas. Terminaron todas las carreras. Perdón, Antonelli abandonó en alguna carrera.
1: Sí, una abandonó, creo que la anteúltima.
0: Bueno. Entonces todo, William, James Bowl, es bueno. No hay buenos en la Fórmula 1, son todos malos. Hay gente más piola y gente menos piola. A nosotros nos toca, nos rescata el viejo Briatore. Que sabemos que es mafia, pero... Es la mafia que tenemos. Y viste, dentro de la mafia todo. O sea, y lo tratan mal. Ustedes se piensan... Que en otro lado lo van a tratar mejor. Cuando Logan Sargeant se pega el palo en William y lo ponen a Franco, Shane Bowne no le dijo, ay, pellizquito, chiquitito, juntá tu cosa y andate, le dijo.
1: Sí, sí.
0: Bueno, ahí. Ahora lo empezaron a tratar mejor. Son formas de negociar, chotas de mierda. Pero le querían bajar el precio a Franco en la negociación. Bueno, Franco hoy está en Alpine. Está peleando por la zona media. No va a ganar carreras. Salvo que... puede ganar carreras, pero es el 0,00001. Si se sube en un Mercedes, en un McLaren, en una Ferrari, probablemente gane una carrera este año. Pero no va a pasar. Está en Alpine. ¿Qué es lo mejor que podemos tener dentro de lo que tenemos? Ya está todo firmado. Ya está, ya lo dije... Lo dijimos en el programa que iba a ser entre Zandvoort. Yo pensé que se anunciaba hoy. Entre Zandvoort y la carrera que viene. Semana que viene se supone que va a ser el anuncio. Y lo que yo tengo entendido es un año más uno. ¿Qué es uno más uno? Es un año fijo y el otro año con algunas cláusulas por si sucede, ocurre, algún equipo lo llama. Esto es así, es dinámico. Fórmula 1 es lo más dinámico que hay. No sabe qué te puede pasar. Hay dos casos emblemáticos. Uno acaba de ocurrir, el de Hatcher, que se lesiona boxeando.
1: Sí, la muñeca, increíble.
0: Si hubiese estado Helmut Marko o Horner, lo echan a la mierda. Así no
1: increíble,
0: mate.
1: ¿Eh?
0: Entonces, se da un efecto dominó. Yuki Tsunoda, que ya estaba fuera de la Fórmula 1, corre en esta carrera en Racing Bull.
1: Pero pará, se lesiona boxeando.
0: Boxeando.
1: Está bien, pero parte de la preparación para
0: no,
1: la carrera.
0: Sí, no sé. Está ahí, está en duda. Me parece que se mandó una cagada. Pero bueno, tranquilo. Acordémonos de Robert Kubica. ¿Se acuerdan? ¿Te suena Robert Kubica?
1: Me suena.
0: Robert Kubica. Robert Kubica era tan o más bueno que Alonso. De la época de oro de Alonso, el único que lo podía arrebatar todo era Robert Kubica.
1: Ajá.
0: Era el único que muchos pilotos le tenían cagazo de verdad, al polaco. El polaco, en estos parones de verano, en esta cosa, por eso tienen seguro, tienen de todo, se fue a correr un rally, no me acuerdo el rally, se pega un palo y se caga la mano, tuvo como no sé cuántas operaciones, quedó manco. De hecho, volvió a la Fórmula 1 después de mucho tiempo y andaba manco. Y ganó, si no me equivoco, ganó Le Mans manco, un pilotazo, pero con una mano menos. Ese tipo era impresionante y era destinado a campeón mundial. Así que todo puede pasar, es todo un revuelo. Pero bueno, nosotros tenemos al Pin, lo tenemos al viejo Briatore. El viejo Briatore es el que lo eligió a Franco, el que le garpa el sueldo. Entonces digo, ay no, a mí me gustaría. Ya no sé, a mí también, ¿sabes la cosa? Que me gustaría vivir en Marsella, vivir en Mónaco. A mí me gustaría, pero estoy acá. Vivo acá en Buenos Aires. Entonces, lo que tenemos al Pin es el equipo, para bien o para mal, que lo va a cobijar, es el que lo ha entrenado. Y ahora tenemos que esperar si hoy funcionan las mejoras, porque el déficit que tiene al Pin es la mejora. De hecho, históricamente el diseñador que tiene al Pin, que es David Sánchez, tiene mucho problema para la evolución del auto. O sea, hace un buen auto, porque el auto salió bien, no es el auto del año pasado, salió bien y en las primeras carreras funcionó el Alpine. Pero después todos empiezan a actualizar, a acomodar, que le cambien un alerón, que le acomodan acá, que le ponen otro cosito. Eso agarró Alpine y no funcionó. Aparentemente tiran toda la carne al asador en esta carrera y si no funciona, ahí agarre monón. Igualmente, yo creo que puede subir un puesto y terminar quinto. Mejor puesto del año, el equipo quinto. Como ya te lo dije yo en marzo. Y después vienen los otros. No creo que Williams evolucione. Williams está con mucho problema de guita. Problemas de... O sea, cuando tenés que arreglar la fábrica porque vos tenés un presupuesto en la Fórmula 1. Entonces, cuando tenés la fábrica quedó antigua y tenés que arreglar la fábrica, no para arreglar el auto. O viceversa. Arreglar el auto o... Es muy jodido el tema de la guita.
1: La sábana corta.
0: Claro. Entonces, bueno, hoy Alpine está mejor que Williams. Y yo creo que el año que viene, bueno, veremos, porque esto sí, también, todo...
1: Fluctúa.
0: Está en Alpine, va a seguir en Alpine, uno más uno. Y ojalá el año que viene esté para más, porque dijo el viejo que 2028 quieren ganar carrera. O sea, el mismo Briatore está diciendo, che, yo quiero, estoy construyendo un equipo para que en el 2028 ganemos carrera. No es así. No es el fútbol que vos cambiás cinco jugadores... recuperás lesionado y el equipo empieza a ganar partido. No es así, no. Es 1000 técnicos, 1000 personas trabajando, 2 tipos que manejan. Si el auto no funciona, no pasa nada. Si no, díganme cuánta carrera ganó Verstappen este año. Por ahí gana ahora en su tierra. Pero no gana carrera. Sin auto no ganás. O sea, Fangio, Senna, Schumacher. ¿Hay tipos? Yo creo que... A ver, Coulthard ganó carrera, David Coulthard. Yo creo que sí, pero no ganó muchas. A ver. Sí, ganó. Pero bueno.
1: Pero bueno, ganó... vamos a firmar, eso es lo importante.
0: 13 carreras. David Coulthard, por el ejemplo. 13 carreras ganó. El Lole ganó 12. De los que... Hülkenberg, creo que por primera vez hace poco hizo un podio.
1: Sumo, sí, exacto. Después de 7 años de carrera, primer podio, increíble.
0: 7 años de carrera, más, negro.
1: ¿Más?
0: No, Hülkenberg está
1: bueno, eso demuestra que no es fácil, no, el camino.
0: Pero tenés que tener equipo, negro, porque si no tenés equipo...
1: ¿Cómo lo tenés vos?
0: Un podio tiene.
1: Escuchá,
0: escuchá. 265 carreras corrió Hulkenberg. Ganó, no ganó nada, no ganó nada. Una, un podio y una pole.
1: Increíble.
0: Entonces, y después viene el nuestro y dice, no ganó nada, esto que pinto. Son unos pelotudos. ¿Eh? Por favor, les pido.
2: No tenés. Buen día, amigo.
0: Bueno, ¿qué más tenés? Dale, pues ya me calenté.
1: Ay, Calito querido. Bueno, ¿qué hablar de este fin de semana? Que, por ejemplo, tenemos hoy, jueves, la previa del arranque de mañana. La fecha comienza mañana y uno de los partidos interesantes es el que va a jugar San Lorenzo en Río Cuarto ante Estudiantes, desde la hora 20. El equipo local sabe que solo le sirve una victoria. Si Estudiantes de Río Cuarto no gana, yo creo que va a ser muy difícil en poder pensar que puede mantener la categoría. Y San Lorenzo viene después del mazazo de haber recibido en condición de local, perdiendo el clásico ante Huracán, de haber ganado ante Unión, también en la misma condición, y habiendo recobrado un poquito de confianza y teniendo un poquito de aire fresco entre tanta tormenta. Pero el partido destacado de mañana es el que van a jugar desde las 8 de la noche en Río Cuarto, Estudiantes y San Lorenzo.
0: Vuelvo.
1: Dale.
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1: Efemérides deportivas. 20 de agosto. Un día como hoy de 1919, un grupo de asociados salvaba de la quiebra Chacarita. Pese a la sugerencia de cambiar el nombre del club, se decidía mantener el nombre original puesto en 1906. También un día como hoy, pero de 1922, la selección argentina igualaba 3-3 con el club Teplitzer Fußball Viena y en Amateurs, en un partido amistoso disputado en Buenos Aires y que era el tercer partido jugado entre ambos y, curiosamente, el tercer empate. También un día como hoy, pero de 1939, Racing goleaba 7-1 Argentino de Quilmes, con 5 tantos convertidos por el paraguayo Delfín Benítez Cáceres. Esa fue la única temporada del club mate en primera división del fútbol argentino. Esa tarde en la cancha de Ferro, Boca goleaba 4-0 a Tigre, y lo curioso fue que Boca jugó la primera etapa con la casaca de Newell's y la segunda con la de Ferro. El 20 de agosto de 1944, Estudiantes de La Plata goleaba a San Lorenzo 5-1 en la Bombonera por la mayor victoria del Pincha sobre el azulgrana en la historia en esa condición. Los goles fueron de Ricardo Infante en 3 ocasiones, Juan José Negri y Manuel Pellegrina para Estudiantes y Rinaldo Martino de penal para San Lorenzo. También un día como hoy, pero de 1950, Vélez Sarsfield superaba Huracán 3-1 como visitante en partido que no finalizó porque a raíz de una batalla campal el juez inglés John Mead expulsaba a los 22 jugadores. Un día como hoy de 1961, Independiente inauguraba la segunda visera de su estadio en la Tribuna Oeste, actual Libertadores de América. Esa tarde le quitaba el invicto a Racing, que luego sería campeón, al superarlo por 4-0 con goles de Ramón Aveledo, Luis Suárez y el brasileño João Lanzoni en 2 ocasiones. También un día como hoy de 1962 nacía Carlos Daniel El Chino Tapia, que jugó en River, Boca y Deportivo Mandiyú de Corrientes un total de 310 partidos, anotando 60 goles. También lo hizo en el Brest de Francia, Universidad de Chile y Lugano de Suiza. Un día como hoy de 1970 nacía el paraguayo Celso Rafael Ayala Gavilán. En la Argentina jugó en Central y River e integró la selección paraguaya en el Mundial del 98 en Francia. También un día como hoy de 1995, Newell's superaba a Ferro 2-1 y en el rojinegro debutaba el búlgaro Belko Yotov. Un día como hoy del año 2003, Argentina le ganaba a Uruguay por 3-2 en un partido amistoso internacional que se disputó en Florencia, Italia. Juan Sebastián Verón, Walter Samuel y Andrés de Alessandro marcaron los goles de la Argentina y Sebastián Abreu y Diego Forlán los tantos celestes. Fue por la Copa Artemio Franchi. Un día como hoy de 2005, Vélez goleaba Gimnasia en el Bosque Platense 6-0 con 2 goles de Leandro Gracián, 2 de Claudio Enría, 1 de Bravo y 1 de Somoza. Y el 20 de agosto de 2006, después de 13 años sin poder lograrlo, Racing superaba como local a River en el Presidente Perón 3-1 y a la Academia lo dirigía un ex-River, Reinaldo Mostaza Merlo.

0: Ponele voluntad a la cosa.
1: Sí, le pongo, hermano.
0: Ponele voluntad.
1: Le pongo voluntad. Escucha qué musiquita. Escucha la musiquita, hermano. ¿Eh? De Nino Rota, papá. De Amarcor. Si suena esto, ¿eh? Se te va la cabeza donde hay a función privada. Bueno, esto no es función privada, está claro. Somos el alargue. Del otro lado, en algún punto de la ciudad de Buenos Aires, está JB Etiqueta Negra. En algunos programas le han dicho el tío Palmera. El otro hijo de puta también. Ese.
2: En las redes soy JB Etiqueta
1: Negra. Y después de cuando, pa, lo que debe, hijo de puta. Eso. Puto.
2: La gente se enoja. No sé por
1: qué. ¿Por qué la gente está enojada todo el tiempo?
2: La gente está nerviosa todo el tiempo. Quiere tener razón todo el tiempo.
1: Qué lindo debate
2: veces,
1: ese,
2: No querés, a veces no tenés que tener razón. A veces no tenés que opinar. A veces podés no saber algo.
1: Y claro. Es muy difícil para el argentino decir no sé. ¿Por qué no opinaste? ¿Por qué no sé?
2: No entiendo, no sé qué pasa.
1: Mira, los otros días me invitaron a hacer una nota.
2: Sí.
1: Con los dos pibes que hacemos el programa de YouTube. Y me dice, pregunta vos, Cali, me dicen los pibes. No, pregunten ustedes que son los que tienen más data que yo.
2: Claro, yo que voy a preguntar. ¿Vos? O sea,
1: claro, ustedes tienen más data. Pregunten ustedes.
2: A ver si escucho algo y me interesa.
1: No, pregúnteme, además pregúnteme otra vez. O sea, no, pero no aporté nada, un viejo choto. Por eso.
2: Tal cual. Hay que ser medido.
1: Hay que ser medido.
2: Sí, hablo, de lo que no sé.
1: También, pero pero por lo menos decir, mira, voy a decir una pelotudez, entonces.
2: Claro, tómenlo como de quien viene.
1: Claro, yo, viste, sé que no sé nada, diría.
2: No sé.
1: Ah, me pegué. Me pegué en el dedo, no sé lo que me duele el dedo. ¿Por qué hiciste? Hace mucho que no hablamos. ¿Qué viste? ¿Viste algo?
2: Estuve viendo muchas cosas.
1: Bueno, a ver, tirame alguna cosa. Porque el otro día le digo, Inés, no, porque esta me la... pero es medio raro tu amigo, me dijo. Así. Digo, no, vamos a mirar.
2: Está bien.
1: No, es una...
2: Me gusta que tenga ese concepto.
1: Claro, lejos de...
2: Yo te hice ver una serie que seguro que a Inés le gustó.
1: Sí, a los dos. Te digo, escuchá. Lo loco es que yo te digo algo que en vez de ofenderte a vos te enorgullece, y eso está bueno.
2: Por supuesto.
1: Bueno, vi No es para todos, la maravillosa señora Maisel, que es del New York de los 50 y pico. Está buena.
2: Es extraordinaria.
1: Está buena, pero mirá que a mí no es musical ni nada, pero habla del stand-up, de todas esas cosas.
2: Claro, te tiene que gustar ese ambiente también, ¿no?
1: Sí.
2: Y esa época, sí. Además.
1: No, muy bien recreado todo, actuaciones memorables, pero no es para cualquiera. Sí ha ganado.
2: El padre de ella está increíble.
1: El que hizo de Monk.
2: Bueno. Ah, tiene un elenco increíble, la que hace de su agente.
1: Sí, que es una mujer que la coprotagonista... Sí. Es la voz de principal de Padre Familia, ¿es?
2: Familia. Padre de Familia.
1: Claro, sí. Pero es una actriz que en Estados Unidos se ha usado mucho en películas de voz. De hecho, sigue siendo la principal de Family Guy.
2: El doblaje.
1: Claro, se dedican al doblaje. Y vos después, ¿cómo? Mira, esta hace doblaje, pero mira cómo actúa, la po.
2: Mira cómo actúa.
1: Bueno, volvamos.
2: Me alegro de haberle pegado.
1: Gracias, querido.
2: Yo estuve viendo cosas.
1: Cosas.
2: Un poquito de todo estuve viendo.
1: Y hace 3 minutos que estamos hablando, lo único que me dijiste que viste cosa. ¿Qué viste,
2: vamos,
1: hermano?
2: Vamos a recomendar Adolescencia, Sexo y Muerte en Campamento Miasma. Así arrancamos con todo.
1: Claro, sí. Si vamos a reventar, reventemos de verdad.
2: Una directora de cine joven,
1: sí,
2: experimental, lesbiana, progre.
1: Sí.
2: Es convocada para dirigir la nueva entrega de una saga de terror que nació en los años 80, que competía con Jason, que competía con Freddy, pero hicieron como 18 películas.
1: ¿Pero es real esto o es una historia?
2: No, esta es la trama de la película.
1: Okay.
2: Y esta directora, que está interpretada por la coprotagonista de la serie Huck, la chica...
1: Sí, claro.
2: Que está ahí, que está...
1: Sí, que esa chica, los padres son guionistas de Hollywood, creo.
2: Sí. Bueno, entonces la convocan los productores de la saga, productora grande, la convocan porque tiene una cosa nueva, porque tiene fama, metió un corto que fue un éxito en un festival, y dijeron, bueno, esta saga que es muy homofóbica y que solo hace correr a chicas desnudas, ensangrentadas, y que tiene un montón de clichés que ya no van, esta directora le puede dar una nueva mirada.
1: Bien. Che, ahí te, ahí te paro. Bueno, evidentemente hace el mismo tipo de papel porque es un activista.
2: Claro.
1: Pero lo, no, esto te decía, la el padre... El sí. padre de esta chica es de los guionistas originales de Saturday Night Live.
2: Nada menos.
1: Mirá qué dato te tiré, papá. Porque yo si te voy a aportar, te voy a aportar a algo.
2: Muy bien, muy bien. Bueno,
1: sí.
2: La chica esta dice, ay, sí, pero yo quiero que esté en la película la, la protagonista original de la primera película. Y dice, no, porque está retirada. La productora quiere algo nuevo, qué sé yo. Y ella viene con cosas medio experimentales. Uh-huh. No, porque quiero que esté ella. Ella la admira. Y un poquito está enamorada de, uh-huh. de esa actriz. Y le dice, mirá que vive retirada en un campo, no sé dónde está, qué sé yo. Ella consigue la dirección y la va a buscar. Y la actriz de aquella película está interpretada por Gillian Anderson, nada menos, de los Expedientes X. Y está retirada. Está retirada y vive en un campamento, justamente como el de la primera película de la serie. Todo lo que pasa a partir de ahí es divertido, es explosivo, es provocador. Tiene una mirada irónica sobre la industria. Está todo el tiempo hablando sobre lo que es el cine de terror, lo que quieren las industrias, lo que quieren hacer con las nuevas películas. Y por el lado contrario de lo que se hacía antes, vuelven a hacer una película de chicas que corren con poca ropa, bañadas en sangre, pero esta vez moderna y acorde con el gusto de la gente.
1: Perfecto.
2: Es extraordinaria, la película es muy...
1: El título es largo.
2: Adolescencia, sexo y muerte en capa.

0: final de la calle Oak.
1: El final de la calle Oak.
0: Oak.
1: Okay. Sí, sí, Oak.
0: Produce J.J. Abrams.
1: Ok, bien, lo bancamos.
0: Y lo bancamos como a mil.
1: Sí,
0: protagoniza sí. Ewan McGregor.
1: Bad Robot.
0: Sí, Ewan McGregor y Anne Hathaway, uno de los actores principales. El director es el mismo de It Follows, un experto en cine de terror hasta ahora, pero acá cambia un poco el tono.
1: Sí.
0: Y el asunto es así: una familia en la de 1982
1: sí.
0: viven en un pueblito tipo los de Gremlins, los de Volver al Futuro, es una, en esa época, digamos.
1: Bien.
0: Una cosa así, viste, del interior de los Estados Unidos, clase media.
1: Casas de madera.
0: Casas de madera, jardines, pórticos.
1: Pórticos.
0: Perritos y
1: luces en el medio de la calle.
0: Exactamente. Y arranca con un festival familiar de los vecinos. Ellos están jugando bolsa, carrera de embolsados ahí, qué sé yo. El asunto es que en el arranque vos ves que la pareja no anda muy bien y los dos hijos, hijo e hija del matrimonio, se dan cuenta que está todo medio mal, que está todo áspero y que puede terminar en un divorcio, pero bueno, él hace además de su trabajo, reparte pizza con un emprendimiento que tiene, y ahí está. Así arranca todo, pero empiezan a pasar cosas raras en el pueblo que no vamos a contar para no quitar la sorpresa.
1: Bien.
0: Hasta que una noche se corta la luz en medio de una tormenta tremenda,
1: como debe ser.
0: Y cuando amanecen, están en otro lugar.
1: ¡Epa!
0: En otro lugar y en otro tiempo. Todo el barrio fue transportado a la edad prehistórica. Y tienen que convivir con dinosaurios.
1: ¡Anda!
0: Hay un portal del tiempo que tenés que ver por dónde surge para poder volver a tu época. Hay una familia en peligro, todos se ayudan, todos corren. Ahí está la pelea entre el matrimonio, pero se unen para tratar de salir.
1: Sí, te está por comer un bicharraco, hermano. ¿Qué va a ser?
0: Y alrededor aparecen un montón de dinosaurios que se comen vecinos y hacen un desastre.
1: Está muy bien.
0: La película, ya así contada, ya te das cuenta que es medio un cachivache. ¿No?
1: Está muy bien.
0: ¿Qué está?
1: Pero bueno.
0: Es lo que quieres ver. Son
1: pochoclo,
0: una hora y media de película, pochoclo, Coca-Cola.
1: Una hora cuarenta.
0: Dinosaurios que se comen gente, claro.
1: Divertido. O sea,
0: divertido.
1: Ese es un corchazo, muchacho. Ese es un corchazo.
0: Exacto. La pasás bomba con toques, por supuesto, tiene toques a Stranger Things, tiene toques a Volver al Futuro.
1: Es que está todo inventado, Jorge, salvo
0: Jurassic Park.
1: Salvo esta que más, me la de terror del pibito este, sí. Salvo eso que es nuevo,
0: sí,
1: digamos.
0: Sí, Room, sí, sí.
1: Todo lo después lo que ves está todo inventado.
0: Está todo inventado. A favor. Los dinosaurios de esta película son mejores que los dinosaurios de las últimas Jurassic World.
1: Bien.
0: Ya, eso ya es un montón. Para
1: y sí.
0: Cómo viene la mano. Así que
1: el final de la calle Oak.
0: Y es lo que les dije. Puede venir en familia, divertirse, pasarlo bien. Y cuando te vas del cine, chao, ya está. Ya pasaste.
1: Te olvidaste dos horas de todo.
0: Te divertiste un rato.
1: Bien. ¿Qué más?
0: Fui a ver, porque yo cuando me doy los gustos me los doy a fondo.
1: No, en serio. Las últimas veces le digo, Jorge, no vi nada. Ahora viste todo.
0: Fui a ver Yo Narciso.
1: Esa...
0: El último opus de Adrián Suar.
1: Ah, pero vos te das todos los gustos, ¿en serio?
0: Ah, los gustos en vida. Porque soy un seguidor de la carrera de Adrián Suar.
1: ¿Era eso apretarse los huevos con un yo? ¿Eh? ¿Cuál dijiste?
0: Escribí hace muchos años, me voy a recontracitar acá, porque ya me cité en la nota que escribí para reencuadre.com,
1: sí.
0: Escribí hace muchos años con Diego Rotman un libro que llamaba La Rebeldía Pop.
1: Sí.
0: Y es un libro del año 2000. Y allí decíamos que Suar era un autor. En su cine es un cine de autor. No importaba quién dirigiera las películas. Era el cine de Suar.
1: Claro, sí, el tema costumbrista, toda esa historia.
0: Costumbrismo, la comedia liviana.

0: Trasoguro hizo Suárez y su personaje. Bueno, pasaron 26 años y las cosas igual.
1: Bueno,
0: ¿Qué pensaba que iba a pasar?
1: Y le funciona al tipo.
0: Y además dirige ahora. Claro, funciona, ahora dirige. Se acabaron los directores encargados, ahora dirige.
1: Muy bien.
0: Y acá está con Natalia Oreiro, lo cual es un dúo impactante.
1: Sí.
0: O sea, a esta altura, el momento en el que estamos hablando, es la película más vista del cine nacional en mucho tiempo. O sea, que se la compara con películas medio independientes. O sea, la única comparable en sentido estricto de la palabra es Omo Argento, la de Franchella.
1: Va.
0: Porque Franchella y Soler cortan tickets. Es lo que se llama gente que te lleva gente a la sala.
1: Claro, claro. O sea, ya con el solo hecho de que esté...
0: De que estén ahí, ya, ya te da conmoción. A Oreiro también le suma, así que te imaginas que la gente está acudiendo en masa a ver una comedia argentina con gran elenco, hasta Julieta Silver, bueno, hay un montón de actores jóvenes ahí rodeándolos a ellos. Está todo, en ese sentido, está todo muy bien cubierto.
1: Bien.
0: Bueno, en el sentido autoral, qué sé yo. Ella es Rocío Flores.
1: Sí.
0: Una socióloga que está escribiendo un tratado sobre narcisismo. Y él es Máximo Rey.
1: Hasta los nombres son todo parecidos en la película. ¿Viste?
0: Un cirujano plástico que se cree una especie de creador.
1: Okay.
0: Un tipo que hace brillar a la gente y es un narcisista de manual. Ella es lesbiana, además que es lesbiana, se viste con borcegos y se sienta con las piernas abiertas en los escritorios.
1: Bien.
0: Él es el típico personaje de Suar, entrador, canchero. Y no,
1: o sea, es canchero y termina siendo medio un goma, digamos.
0: Boludo, sí, es un goma. Acá la ventaja que tiene esta película con respecto a otras películas de la factoría de Adrián Suar es que los dos personajes son realmente miserables cuando termina la película y que son gente a la que no te acercarías ni con un palo de escoba.
1: No, claro.
0: Pero,
1: los ves venir y te vas a la otra vereda. Digamos.
0: Son dos hijos de puta. Bueno, pero tiene unos separadores hechos con inteligencia artificial que son una grasada.
1: Sí, sí, aflojemos con la inteligencia.
0: Aflojemos con la inteligencia artificial.
1: Abro un paréntesis. Ustedes saben que yo me estoy dedicando mucho a YouTube. Bueno, hoy pasás por cualquier negocio, está todo hecho con el mismo ya, el mismo diseño para todo, para la venta de sangre.
0: ¿Por qué hacen eso? Hoy vi en el cine vi una publicidad de una importante universidad privada.
1: Hecha con eso.
0: Horrible.
1: Pero por lo menos decile, pero
0: sos privada, pero decile, le sacás un montón de plata a los alumnos.
1: Pero decile a la IA. Pero decile a la IA que te haga otra cosa.
0: Que te haga algo
1: bueno, las placas de YouTube las están haciendo todas con IA. Yo también he usado, pero en algunas le digo a la IA, escuchame, no me lo hagas así, ponelo, no. Te llena de una bueno, laburala, hasta que te pare. Bueno, pero en serio, es tremendo. Aflojen con la IA. Puteaban, perdón que es un tema así.
0: Sí.
1: La gente leí a alguien en Twitter que dice, no te puteo más, Canva. Porque Canva es un sitio donde uno hace plaquetas, cosas que le sacó mucho laburo a los diseñadores gráficos.
0: Claro.
1: Pero no, se va
0: no,
1: con
0: no
1: los pies. No, viste, después yo lo medía las miniaturas, todo.
0: Sí.
1: Y digo, no, prefiero que tener menos puntos, pero usar algo más
0: de ser, algo más creíble.
1: Y laburar un poquito, hermano. No podés hacer toda la economía. Bueno, sigamos, perdón.
0: Lo que yo diga acá no importa nada, porque la gente va a ir igual a ver la película.
1: Claro, claro, es verdad.
0: Está con los pies y que está dirigida, bueno, así nomás. está en ellos y lo que busca la gente. Capaz que el boca a boca la tiene un poco abajo, pero hoy por hoy, en el momento en el que estamos hablando, es un éxito de taquilla. Ya está, ya recaudaron lo que tenían que recaudar, así que no les molesta nada lo que yo pueda decir u opinar sobre un universo que creó el mismo Suar para sí mismo.
1: Perfecto.
0: Si él lo hace, él sabe lo que hace y sabe lo que su público quiere. En todo caso, no soy yo el público para esas películas. ¿Está?
1: Bien.
0: Bueno, acá te voy a sorprender.
1: A ver, ¿con qué me va a salir?
0: No vi todo, pero vi parte.
1: A ver.
0: de Moria.
1: No.
0: La serie.
1: No.
0: Tiene la ventaja de que son capítulos de media hora.
1: No, no. Ya, con todo que respeto, con todo respeto te digo. Con todo respeto.
0: Sí, dale para adelante.
1: Métale, mirala tranquila. No voy a. Es más, Netflix.
0: Yo me sacrifico por ustedes.
1: Si sigue así Netflix, estoy ya a punto de darle de baja.
0: A punto de darle de baja.
1: Hice una porquería tras otra.
0: Bueno, yo. A ver. Moria es otro personaje, es como Suárez. Inexpugnable. O sea,
1: claro, pero ¿a qué me refiero? Persona. Moria me divierte ella, no alguien haciendo ella, de.
0: No, alguien haciendo de.
1: Es muy difícil, ojo.
0: Esta serie incluso derroba a distintos lugares, no vamos a quemarlos, pero derroba a distintos lugares. O sea, se ve que está hecho por gente que sabe lo que está haciendo y robó en lugares que uno dice,
1: está bien
0: robado, qué sé yo. Ella sabe lo que quiere vender, porque logró que nos olvidáramos que hablaba bien de
1: dictadura.
0: La última dictadura, por ejemplo. Y ahora es un ícono pop y ultra gay. y la serie es ultra gay, así que tiene todo ese componente de que ella habla de sí misma, qué sé yo, la hija se interpreta a sí misma.
1: Bueno, pero ahí está bien.
0: Hace una escena de sexo con el padre. Eso que lo habla en terapia Sofía Gala, que ya me lo habrán hablado.
1: Supongo. No, pero digo Sofía Gala.
0: Y hay una gran presencia de Fito Páez que.
1: Claro.
0: No sabe, comió de todo ahí, porque
1: sí,
0: Cecilia Roth, que se demora.
1: Claro, sí, ya
0: Sofía Gala, que es su actor pareja.
1: No, realmente.
0: No sabemos si pasó algo con Moria.
1: Claro, es Pito Fae. Pito Fae, no es Pito Fae. Pito Fae. Escúchame, Pito Fae. Sí. No, esto digo, Sofía cuando Gala, cuando vos ves unas fotos de Moria joven, es gota de agua. Y además Sofía Gala es muy buena actriz, loco.
0: Es mejor actriz que Moria.
1: Sofía. Por supuesto. Por supuesto.
0: Sí. Bueno, la estética es como se te estoy diciendo, pura purpurina.
1: Claro.
0: Y si vas a buscar los light hits de YouTube, los vas a encontrar. Tanto la lengua karateca de ella, los quilombos que tuvo con la droga.
1: Allá la detención en Paraguay.
0: En Paraguay, está todo. Está todo.
1: Bien.
0: Y te gustará más o menos cada una de las actrices que la interpreta, pero todas hacen un buen trabajo. Bien. Todas se han esmerado, porque claro, te llaman para hacer memoria, sos Gisela Siciliana y che, bueno,
1: agarro.
0: Voy a meter en esa, la piel de Moria, ¿qué vas a hacer?
1: Sí.
0: Es lo que tenés que hacer. Para los que son seguidores de Moria, no necesita que yo les recomiende que les diga que está bien. Los que no les gusta el personaje no les va a gustar, por más que digamos que hace Virgen María.
1: Claro.
0: En la serie, que no lo hace, por otro lado, tiene la gran virtud de hablar mal, en todo caso, de contar todas las facetas oscuras que uno puede imaginarse, quizás no todas, pero uno dice en un momento, bueno, en un momento aparecerá el Arbellano, no aparece mucho, por lo menos hasta donde yo vi no aparece mucho, pero bueno, tampoco es la idea, tampoco te vas a hacer una serie vos para matarte a vos mismo.
1: Claro.
0: El problema que estamos teniendo, me parece, y te voy a dejar esta idea, fue aumentar,
1: bollando,
0: agrandarla, claro, es que estamos viendo biopics curadas por los propios biografiados
1: y nada, no tiene sentido.
0: Como la autobiografía de alguien, vos sabés que te va a escamotear cosas,
1: claro.
0: O se va a mostrar más
1: impoluto,
0: más audaz de lo que no, o se va a mostrar impoluto o más audaz de lo que fue,
1: claro.
0: Ay, yo soy el más reventado de todos,
1: claro.
0: No, yo nunca toqué nada. No,
1: bueno, pero es la época esta, la época.
0: Estamos,
1: no es local,
0: No es un tema local. No, es generalizado. Así que, bueno, quería comentar esto que vi de Moria. No, ni recomiendo ni desrecomiendo. Bueno, en el caso
1: jugate,
0: de
1: Moria, en el caso hermano. Jugate.
0: Bueno, yo la tengo que ver porque trabajo.
1: No, pero ¿te gustó o no te gustó?
0: ¿La de Moria?
1: Sí.
0: Sí, está bien.
1: Okay.
0: Está bien.
1: Igual no la voy a ver.
0: No la pienso ver.
1: No. ¿Viste cuando
0: porque vos sos muy moralista.
1: No, qué moralista. No, porque me causa gracia o me cae bien ella cuando habla.
0: Sí,
1: cuando,
0: pero no te interesa.
1: Pero no me interesa alguien actuando de boludez mía, ojo.
0: Sí, está perfecto. Yo creo que el tema este de que cuenten su propia historia les quita un poco de verosimilidad a todo,
1: y sí.
0: Pero no está mal, tiene una estética muy para el público de ella. Ella es hoy un ícono pop, te dije, vinculado mucho al movimiento gay, LGTB y todo eso. Y a ese público le da lo que busca.
1: 100%.
0: 100%. Así que bien. No se pueden quejar. Bueno, bien. ¿Qué más?
1: Está bien, con esto ya. No, ya, evidentemente no están saliendo muchas cosas porque no. Yo no me acuerdo ni qué villa. Bueno, me dicen Mike, se la estoy viendo, que son como 50 capítulos, así que tengo.
0: Tengo tiempo. Vuelve Slow Horses en breve.
1: Y bueno, Slow Horses para mí es de lo mejor, que de hecho
0: lo
1: sea
0: mejor
1: de
0: que
1: paso.
0: Se ha hecho últimamente.
1: De hecho, sea de paso, el coprotagonista de Slow Horses está en la carrera punteando para ser el nuevo James Bond.
0: Mira. Me parece que está bien, ¿eh?
1: Está muy bien, porque ya estaban...
0: Y además es inglés, cosa que tiene que...
1: Sí, tiene todo el estereotipo de... ¿Cómo se llama? Pero para, ¿es inglés o escocés? Para un poquito, para...
0: Bueno, tiene que ser
1: británico, Jack Lowden.
0: Tiene que ser de ahí, no tiene que ser...
1: Es medio colorado este.
0: Claro,
1: medio colorado ese. Jack Lowden, parece.
0: De la isla. Tiene que ser de la Gran Bretaña.
1: Yo creo que tiene que andar bien. Además, bueno, viene de una serie de espías.
0: Claro.
1: Sería la contracara absoluta de James Bond, porque acá en perdedor.
0: Claro, no, pero está bien pensado.
1: Sí.
0: No me disgusta.
1: Bien.
0: Bueno. Bueno, querido.
1: Tenemos que hacer un especial o rebobinar de Bond, James Bond.
0: Sí, no. Igual por ahí en pocas semanas, en pocos días, llega Coyote versus Acme.
1: Bueno, me gusta.
0: ¿Sabes qué es?
1: Sí, claro.
0: Sí. El Coyote
1: le
0: hace un juicio a la corporación Acme.
1: Y tiene razón, pobrecito, siempre lo pusieron.
0: Y tiene razón porque todos sus productos, pero acá hay una vuelta de tuerca que aparece en el trailer, así que no es ningún spoiler.
1: Bien.
0: ¿Quién es el capo de la corporación Acme?
1: ¿Quién es?
0: Que aparece fumando un puro y con un palo de golf.
1: Y a ver, me supongo que sí, pero no quiero, a ver.
0: El gallo Claudio.
1: No, me cagaste, no pensé que era. Bien, muy bien, extraordinario, muy bien.
0: Queremos verla ya.
1: Ya, claro. Bueno, escúchame.
0: Es imperioso verla.
1: No te soporto más, vos no me soportás más a mí.
0: No, así la verdad que no.
1: Vamos a poner algo de Brian Ferry.
0: Sí, dale.
1: Quisantel, escuchá, era la máquina de escribir, todo.
0: Espectacular.
1: JB Etiqueta Negra, señores.
0: Gustaba.
1: Jorge Bernárdez. Esto era glamour, hermano. Escuchá, mirá, me gusta. Escuchá, mirá. Brian Ferry, Quisantel, sonando en la madrugada de la largue. ¡Vamos, viejo!

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3: Bueno, estamos en condiciones de... de ir al último momento.
4: Pero por favor, vamos.
3: ¿Está de acuerdo?
4: Pero...
3: está todo chequeado, está todo bien, está todo
4: en orden. Si usted lo chequeó, sí.
3: Mira que hace mucho que no lo hacemos esto en vivo y no estamos tan acostumbrados a hacer las cosas bien.
4: Si usted lo chequeó, sí.
3: Después nos ganan en la audiencia el reto de la radio.
4: Sí, sí.
3: Vamos, Fernando. Vos podés. Esto está chequeado. ¿Y?
4: ¿Qué pasó? Otra vez. ¿Qué es un problema de batería? Hay que ir a Warner a comprar una batería. Qué bárbaro.
5: ¡Carajo!
4: Están todas, el Tano no duerme, ¿eh?
5: ¡Deja la puta que te parió!
4: Buah.
3: ¿O querés este?
4: Ese.
3: ¿Te gusta más
4: ese?
3: Este?
4: Sí, claro.
3: Cambiamos. Tengo otro último momento, es más importante este. Para
4: vamos a hacer la igual cosa. Tenemos un ratito porque no creo que la música funcione bien.
3: Era este.
4: Sí, era este.
3: El otro también puede ir, ¿eh?
4: En cualquier momento.
3: Bueno, vamos, chiqui.
4: Dale, vamos.
3: Es la primera que se elige un último momento por otro, ¿no?
4: Claro, porque hay dos noticias que son tremendas.
3: Y bien. Tardó tanto que la que íbamos a dar como último momento quedó vieja la noticia.
4: Sí, así no se puede. Nada, no se puede así. Yo creo que esto a Ariel Delgado no le pasaba.
3: No.
4: A mi amigo Freddy Alberto Cabrera tampoco le pasaba.
3: Es una vergüenza, ¿eh?
4: Es tremendo, una vergüenza. Viejo, tremendo. Bueno.
3: Nada, muy difícil, ¿eh?
4: Che, esto que es una bandeja del año 64.
3: No sé qué hacen ahí del otro lado. Mirá que tenemos la consola nueva, todo.
4: Sí, pero no va más.
3: ¿Qué hacemos?
4: La eliminó.
3: A ver si. Ahora, pues,
4: que la hay que resetearla.
3: ¿Qué hacemos? De lejos te digo, la tararíamos, ¿qué hacemos?
4: Sí. Está reseteando. A ver, ¿qué pasa?
3: Si yo me... Ahí va.
4: Ahí va,
3: ¿eh? Va, ¿no? Va.
4: Parece que va, ¿eh? Despacio,
3: pero va.
4: Bueno, ¿eh?
6: Bueno, la cripto.
4: Bueno, listo, suficiente.
3: Último momento. Bate un nuevo récord mundial. Inédito.
4: Inédito, pero ¿qué récord mundial será? ¿Por qué tanto?
3: No es la persona que más pizzas come en 10 minutos.
4: A ver, será por ejemplo...
3: No es la mujer con las piernas más largas.
4: El que corre más tiempo no más tiempo, el que corre más distancia menos tiempo.
3: No. No es el locutor más horas al aire. No.
4: Ya sé, cruzó a nado el Océano Pacífico.
3: No.
4: Nah, entonces, no entiendo.
3: No es la persona con más tatuajes en el cuerpo.
4: Tampoco.
3: No. Con mucho orgullo anunciamos esta primicia mundial.
4: A ver.
3: Es la proeza lograda por un joven filipino. Acaba de batir el récord mundial de apagado de velas.
4: Sí.
3: Con pedo. Muy bien.
4: No.
3: Un momento.
4: Qué momento, ¿eh? A la gente como aplaude. ¿Te imaginas qué baranda, en el estudio, ¿no? Donde se hace la prueba.
7: En vivo. Vía satélite. Gerard Jesse, así se llama este muchacho. Guarda más aire en su cuerpo que un globo aerostático.
4: Tremendo.
7: Y es capaz de dejar sin iluminación una casa de época victoriana en menos que canta un gallo.
4: Por favor. Está en pleno apagado, ¿no?
7: Este portento de las flatulencias.
4: Sí.
7: Apaga 5 velas en menos de 30 segundos. Es
4: no,
7: un récord.
4: Es un récord.
7: Para Jesse, disparar proyectiles gaseosos como si fuera una repetidora no le supone el más mínimo esfuerzo.
4: Y se nota.
7: Escuche.
4: Escucho.
7: El momento.
4: Sí, sí.
7: En el que estaba.
4: Todavía queda un jueguito.
7: Bueno,
4: guarda, va apagando.
7: Escúcheme, guarda más aire que en su cuerpo que un globo aerostático.
4: Sí, tremendo este muchacho.
7: Un hombre que fabrica ventosidades como churros, dice acá el cable de una agencia española.
4: Así que filipino. Me imagino, te lo encontrás en un colectivo, ¿no?
7: Y eso sin nada. Se prepara durante todo el año, sí, junta... Sí. La factura que le vendrá, ¿no?
8: Qué olor que hay, ¿no? Qué olor que hay, ¿no?
7: Esa era una de las jurados que claro, no aguantó más. Dijo, no prendan la luz. Si llega, llega a haber un chispazo. Volamos todos.
4: Es Argentina,
7: todo.
4: ¿No? Sí. Jurado. Sí. En representación de Argentina, jurado.
8: ¿No sintieron mal olor esta mañana?
7: Sí, sí.
8: No.
7: Señora, ¿qué quiere?
9: Por favor, déjense de cagar que me está saliendo el olor a
7: mí. Bueno, señora.
4: Es un vecino que no le gusta la prueba.
7: Reiteramos.
8: Qué olor que hay, ¿no?
7: Es filipino.
4: Tremendo.
7: Ha generado una proeza.
4: Sí.
7: Bueno, no. Guarda más aire en su cuerpo que un globo aerostático. Se llama Gerard Jesse. Y apaga 5 velas en menos de 30 segundos a base de una catarata de pedos. En instantes, las imágenes.

0: ¡Qué olor que hay, ¿no?
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3: Vamos, viejo, arriba, arriba, arriba, arriba, arriba. Hola, hola, hola, hola. Hola a los de las cuatro, dale. Hola, hola, un, dos, tres.

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1: Arriba, estamos en El Alargue hasta las 5, 8 grados la mínima, 17 la máxima, parcialmente nublado en este jueves. Viernes, 7 la mínima, 12 la máxima, parcialmente nublado. Sábado, algo nublado, 4 y 12. Domingo, parcialmente nublado, mínima 4, máxima.

0: Ahí va, ahí viene. Escucha, escucha, escucha. 11-23-24-22-22, Cali Punto Final con Instagram, El Alargue en Facebook. ¿Con qué cosas aburrís a tus amigos, pero te bancan? Porque son tus amigos. Dale, dale, despertate. Vamos. Sí. Ellenberg. Quique.
1: Que estoy, querido, que estoy.
0: Dale, pero reaccioná.
1: Sí, no, pero... Salud. Aparte estoy congestionado, ¿viste? Viste que ya salió el sol.
0: Sí.
1: Veníamos de muchos días de frío.
0: Sí.
1: Entonces el contraste fue muy fuerte y estoy congestionado.
0: Ahora la culpa. Siempre hay una. Hay que dejarle echar la culpa.
1: A alguien siempre hay que acusar.
0: Siempre, no, que el sol, que el frío, que el calor, que la humedad, que el tiempo seco.
1: Pero claro, querido.
0: Dejá, fíjate, hacé una introspectiva porque estás así.
1: Qué locura. Una introspectiva, qué lindo.
0: Sí, sí.
1: Introspectiva.
0: Sonó fuerte, ¿no?
1: Oh, pero muy fuerte.
0: Ah, oh, introspectiva. Perspectiva. Bueno, ¿qué va a ser? Son cosas que pasan, cosas que... ¡Mano arriba, viejo! ¡Levántense! ¡Levántense que ya es jueves! Y ya estamos, ya la tenemos ahí. Cali.Fidalgo en Instagram. El Alargue en Facebook, arroba...
2: Pellenberg, Pellenberg, Quique, Quique, Pellenberg, Pellenberg, Quique, Quique, Pellenberg, Pellenberg, Quique, Quique, Pellenberg, Pellenberg.
0: Repasamos la noche de copas y otras cosas.
1: La noche de copa tuvo, por ejemplo, Calito, el buen empate obtenido por River en el Campín, allí en la ciudad de Bogotá, en Colombia, ante Independiente Santa Fe, un equipo... al cual no se le notan los matices, pero había que aguantarlo, River lo aguantó, lo sufrió en el primer tiempo, tuvo a Nahuel Bustos, el futbolista argentino que tuvo un paso por Talleres y San Lorenzo, y que en algún momento fue pretendido por Gallardo para ser incorporado a River, después no se terminó dando aquel pase, aquella transferencia, pero River lo supo aguantar, jugó con cuatro marcadores centrales, con Martínez Cuarta, Otamendi, Rivero y el chico Facundo González, y más allá de esto que te describo de la primera etapa donde el travesaño y el palo terminaron salvando a Beltrán. En el segundo tiempo River trató de aguantarlo, de jugarlo en campo rival, no tuvo chances importantes para ganarlo, pero se trae un punto importante entendiendo que el próximo miércoles en el Monumental podrá sellar su pasaje a los cuartos de la Copa Sudamericana. Sin matices, pero no perdió. Y eso es importante. Después de la victoria ante Argentinos, pensando en el partido del domingo ante Vélez y en la revancha del próximo miércoles ante el rival cafetero. Punto importante para el Chacho, que sigue con respirador, pero que está con oxígeno. Y eso es más que saludable. La mala fue la derrota de Tigre, quedó eliminado el equipo de Victoria. Perdió 2-1 en Montevideo. Había perdido la ida y quedó eliminado de la Copa Sudamericana. El gran título lo dio Platense. El equipo Calamar, dirigido por Martín Palermo, terminó ganando por penales y se metió en los cuartos de final de la Copa Libertadores de América. Primera vez en la historia que Platense logra tremendo hito, tremenda proeza, eliminando a este conjunto chileno que había sido la sensación en la fase de grupos, pero desde la llegada de Palermo, Platense se acomodó y ahora enfrentará a Fluminense en cuartos de final. Y además tenemos que hablar de la muy buena victoria de Racing, de la mano de Maravilla Martínez, de Konechny y del Gato Lodico. Racing, con gol del ex hombre del Tomba, le ganó a Belgrano en un final, digamos, tumultuoso, con una jugada polémica. Convirtió Vita Fernández un gol que fue anulado por el VAR por una supuesta posesión de adelanto, y ahora Racing espera por Boca o Vélez en cuartos de final de la Copa Argentina. Para Racing también termina siendo una bocanada de aire fresco entre tanta tormenta, y el próximo domingo en Avellaneda recibe al Boca del Vasco Rodolfo Martín Arruabarrena.
0: Cuando se corta la transmisión, después se te acelera, es espectacular escucharte acelerado. Después te mando la grabación, dale.
3: Dale, Cali, por favor.
0: Arriba, vamos.
4: ¡Dale de una vez!
0: Levántense, banda de vagos. 11-23-24-22-22. Cali.Fidalgo en Instagram, El Alargue en Facebook, arroba Quique Pellenberg.

¿Con qué cosas aburrís a tus amigos, pero te bancan porque son tus amigos? Dice Emilio Rubén Cordisco, Emi de Caseros. Hola, Calito. Si sale el tema servicio militar, ¡ja! 16 meses en Río Gallegos, 1984, décima brigada aérea. Hola, Cali, aburro a todos, hablando y mostrando videos de mi cantante favorito, Dimash. Nunca me sale el Quadberger, sí, ya sé quién es, pero no me sale. En noviembre vine a Chile por primera vez a dar un concierto, estoy remanija. Manda saludos Roxana desde Junín, Mendoza.

11 23 24 22 22 Cali.Fidalgo con Instagram, en la larga en Facebook. Un poquito de The Pretenders.

0: Hola, Cari, los aburro hablándoles de automovilismo porque a todos les gusta más el fútbol, aunque estoy contento porque le ganamos a Chicago, dice el turco de Floresta. Bueno, Fierrero, como yo también los aburro, inclusive a los oyentes de La Largue, pero me sale, es más fuerte que yo. Bánquenme, hermano, bánquenme. Estamos bajón, ¿eh? No la podemos remar. El consejo del doctor y campeón, querido.
1: Porque a veces me siento mal. Ayer yo te dije que me vinieron todas contra. La tarde fue una tarde de contra. De las 2 de la tarde a las 8 de la noche era contra, contra, contra. No, una a favor no vino. Y bueno, y yo digo, ¿qué hago? ¿Qué hago? Y cuando estoy, que digo, no, esto viene, pero que venía tan mal, digo, no. Y yo salgo lo que hago, a veces que la gente digo, está loco. Y por lo hago. Yo digo, voy a la chacarita, camino, y cuando salgo, digo, no, tengo que ser un león, viejo. Esta gente tuvo la fatalidad de fallecer, están aquí, y yo tengo vida, camino, camino. Estoy sano y voy a estar mal, no, me los tengo que comer crudo a todos.
0: Cierro con este mensaje y ya voy, Quique. Tengo 3 amigos con más de 50 años de amistad. Últimamente los aburro hablándoles de los achaques de la vejez, dice Luis, el cuervo de Paso del Rey. Bueno, hay que evitarlo. Uno llega a una edad en la que lo único que habla es de qué pastillas toma, que le duele acá, que le duele allá. Se los digo porque acá estamos con... A veces los cabo pedo a mi suegro y a mi suegra que te hablan todo el día de enfermedad. Le digo, córtenla un rato, hablen de otra cosa. No es que lo hacen a propósito ni nada, pero hay que evitarlo, porque si no uno se va metiendo en una espiral, y lo único que queda en el bocho es pasarla peor de lo que uno está. Todos tenemos achaques, que a medida que vamos creciendo tenemos más achaques, pero si podés, Luis, consejo de un amigo, tratá de evitarlo, habla de otra cosa, habla de fútbol, habla de música, habla de algo que te libere. No es que los aburrís, pero es para el otro también es denso. Y no porque no te banquen la enfermedad, al contrario. Sino para que, precisamente para bancarte en la enfermedad, no hable de la enfermedad. Te lo digo porque a veces acá se pone denso el tema y yo los miro a los dos y les digo, córtela. Hablemos de otra cosa, hablemos de fútbol, hablemos de película, hablemos de whisky, hablemos de vino, hablemos de lo que sea. De jugar a la payana. ...11, 23, 24, 22, 22... Cali.Fidalgo en Instagram, La Largue en Facebook, arroba Quique Pellenberg. Me sorprendés que estás con sueño, estás muy callado. Así como me molesta que hables mucho, me molesta cuando no hablas también.
2: No, yo respeto los tiempos radiales. A mí me enseñaron a respetar.
0: A respetar,
2: bueno, a hablar cuando te llaman.
0: Vos desconocés a todo.
2: A escuchar, a aprender.
0: Nah, vos sos el perro Doberman en Año Nuevo cuando tiran los cohetes. El perro pierde el olfato, todo, se pone nervioso y desconoce al dueño y lo muerde, y se lo come. Vos sos ese, entonces no te me vengas y decís, ay no, yo, tío, vos no respetás a nadie. Vos no respetás a nadie.
2: Me gusta.
0: Vos no respetás a nadie, sos muy rebelde, güey.
2: Sí, total.
0: A vos
2: total.
0: Yo te tengo calado. Mira, hablando de pastillas, ¿sabés qué es eso que te va a tomar la pastilla para la presión?
2: No lo puedo creer.
0: Le estoy diciendo a Luis, no hable de enfermedades, pastillas.
2: Lo bueno es que la alarma la pones en horario de programa, eso es buenísimo.
0: No
2: hay manera de que te quedes dormido.
0: No es horario, en el horario de programa. La vengo, como me voy a olvidar de tomarla.
2: Sí, ¿qué la vas programando?
0: La voy tirando de a 10 minutos, 8, 9, 10 minutos.
2: ¿La vas pateando?
0: La voy pateando y sonó.
2: ¿Y escucha, qué color es? ¿Azul? ¿Celeste? ¿Qué es?
0: Blanca.
2: ¿Apa?
0: Una blanca palomita.
2: Mirá vos.
0: Bueno. Vas a laburar, tenés ganas.
2: Sí, vamos a lo nuestro. Tengo la bomba del día.
0: ¿Cómo dijiste?
2: Tengo la bomba del día.
0: Epa. Paremos. Pará. ¿Qué pasó?
2: Se pudrió todo.
3: ¿Qué pasó?
2: Él no quiere estar más. Del club le dijeron, sos nuestro. Él dijo, yo no quiero ser tuyo.
0: Claro.
2: Del club le dijeron, tenés cuando contrato.
0: Cuando dos no quieren. Cuando uno no quiere.
2: Claro. Él le dijo, yo no quiero tu plata. No quiero tus verdes.
0: Y eso le decía, ¿qué? ¿Mi plata no vale? Y decía, no vale, le dijo el tipo.
2: No vale.
0: Ahí está.
2: Yo no soy López, soy Álvarez. Le
0: claro,
2: dijo él.
0: Ya me faltaron el respeto de primera.
2: Ya está. Y eso fue un quiebre.
0: Claro.
2: Ayer, a través de su agente, le hace su representante, Julián Álvarez le comunicó al Atlético de Madrid, que horas antes lo había declarado intransferible, de que hoy no se va a presentar al entrenamiento por la mañana. Esto va a ser en breve, en pocas horas, son 4 horas más en España. Y esto rompe absolutamente las relaciones. Cuando está, uno está, creía...
0: Está secuestrado de alguna manera.
2: Mirá, hay que ponerse... Yo siempre cuando uno tiene que tratar de hacer un juicio de valor, debe ponerse de los dos lados.
0: Yo me pongo al lado del jugador, listo.
2: Bueno, del lado del jugador es... quiero una salida, no estoy a gusto acá, necesito crecer deportivamente y hay un club más importante, creo yo, que ustedes que me pretenden.
0: Claro. ¿Quiénes
2: son? Del lado del Gile, club,
0: manga,
2: Barcelona.
0: Gile, porque es Gil y Gil. Gil.
2: Claro, ¿ves? Giles. Del lado del club yo digo, te fui a buscar cuando te querías ir del Manchester City.
0: Y ahora te haces el cocorito.
2: Te abrí las puertas,
0: y ahora te haces el cocorito.
2: Te hice un contrato por 6 años, hasta junio del 2030 vos firmaste un vínculo. Y necesito que cumplas con lo que firmamos y pactamos. Por otro lado, hay que entender que el mercado del fútbol se maneja de una manera distinta. ¿Sí? No es que los contratos se cumplen a rajatabla hasta sus vencimientos. Porque como bien lo marcaste, cuando hay uno que no quiere, ese vínculo habitualmente se rompe.
0: Claro.
2: Ahora, ¿me das un minuto y medio para leer un posteo que me pareció fantástico?
0: A ver.
2: Yo te voy a expresar lo que declaró en las últimas horas Zlatan Ibrahimovic.
0: ¿Qué dijo Zlatan?
2: Sabemos que un rebelde del fútbol.
0: Es un crack.
2: Bueno, escucha, no me interrumpas, escucha. Lo diré exactamente como lo veo. El Atlético de Madrid está convirtiendo la situación de Julián Álvarez en un problema que no necesita existir. Álvarez ya ha dejado claras sus ambiciones. El Barcelona es un sueño para él y quiere ponerse a prueba en el nivel más alto. Entonces, ¿por qué retener a un jugador que ha dejado claro dónde está su corazón? Si yo fuera el Atlético, me estaría haciendo algunas preguntas serias. Un club con verdadera confianza no suplica a un jugador para que se quede. Si quiere un nuevo desafío, le das la mano y sigues adelante. El escudo, el proyecto y el club deben siempre estar por encima de un individuo. Mirad al Barcelona. Cuando un jugador decide que su futuro está en otro lugar, pasas página. Sin dramas, sin súplicas, el club sigue siendo más grande que el jugador. Y tal vez esa sea la incómoda verdad que el Atlético necesita enfrentar. Las carreras en el fútbol son cortas. Cuando tienes un delantero como Álvarez, tienes un jugador que quiere trofeos, presión y los escenarios más grandes. No puedes esperar que sacrifique sus años en la plenitud porque el club se niega a aceptar sus ambiciones. Si el Atlético no puede ofrecerle el nivel de competición y los títulos que quiere, entonces déjale marchar. Deja de tratar su deseo de irse como una traición. A veces, un jugador simplemente supera un proyecto y tal vez las ambiciones de Julián Álvarez simplemente se han vuelto más grandes que lo que el Atlético de Madrid le puede ofrecer.
0: Clarito. Sí,
2: me pareció fantástico.
0: Me encantó cómo lo leíste, déjale marchar.
2: Sí, yo no,
0: un ápice. Nada, está muy bien.
2: Bueno, pero me encanta porque estamos hablando de un rebelde que también te da la visión de un futbolista y no está mal porque el mercado hoy se maneja de esa manera. Ahora, arranqué diciendo lío en puerta. Yo realmente, Calito, no sé en qué puede terminar esto.
0: Sí.
2: Claramente acá pierden los dos. Pierde el futbolista que puede ser colgado, pierde el Atlético que tiene millones de ilusiones, millones de dólares invertidos y gastados. Y la verdad, si hay alguien, como lo dijiste vos hace un rato, si hay alguien que no quiere, la relación es de a dos.
0: Ahí está.
2: Y hay uno que no quiere estar.
0: Firmen el divorcio, déjense, joder. 7:30 a.m. arranca la actividad en Zandvoort, después se va del calendario la fecha de Países Bajos. Vamos a tener clasificación sprint, fin de semana sprint, donde hasta ahora, salvo alguna excepción, no ha funcionado Alpine. Alpine que le va a renovar, o ya le renovó en realidad, pero falta el anuncio a Franco Colapinto, seguramente 2 años, 1+1, ya lo explicamos más temprano. ¿Qué pasa? Dijo Nielsen, el amigo de Franco, el jefe de equipo, el que está por debajo de Briatore, pero que maneja, que traen algunas actualizaciones. Son fundamentales que funcionen esa actualización. El tema es que yo supongo que le van a dar una parte del paquete a Gasly y una parte del paquete a Franco, para que prueben unas cosas en el auto 10, otras cosas en el auto 43. Si algo funciona, se lo colocan a los dos autos. El tema es que entre la práctica... No tenés 3 prácticas como otro día para probar cosas. Me parece medio raro que vengan a probar cosas cuando ya tenés la clasificación sprint. Esto es muy técnico, pero entre algunos errores del diseño del auto, si bien el auto ha funcionado bastante bien, y ya les dije que el problema son las actualizaciones, el tema de la suspensión Hay tres autos que tienen este tipo de suspensión, que son Alpine, Williams y Cadillac. El resto funciona distinto.
2: Los Fabulosos.
0: Bueno, lo escuchaba a Enrique Scalabro, un ingeniero de los más renombrados de la historia de la Fórmula 1, argentino, que cometieron un error con esa suspensión. El año que viene no va a tener esa suspensión en Alpine, porque, no les quiero hacer muy técnico, pero para ajustar, si hay algo que falló, por ejemplo, en la práctica, tienen que desarmar todo. Los otros autos no necesitan, para poner a punto el auto, desarmar todo, con lo cual pierde mucho tiempo. Y eso es lo que ha estado pasando, entre otras cosas. Veremos, esperemos que todo lo que prueben en la práctica 1 funcione, porque ha perdido terreno Alpine.
2: Ojalá.
0: En la zona media. Estamos hablando del quinto para abajo. Son 11 equipos. Alpine tiene que pensar en estar con sus autos noveno décimo. Si está arriba en otra carrera, sí puede ser, qué sé yo. Pero
2: es esa la lucha. Que es dura y mucha.
0: Bueno, tenemos clasificación sprint 11:30, la carrera sprint el sábado a las 7 de la mañana, la clasificación el sábado tempranito, a las 11. Sí, carreras con horario europeo y la carrera el domingo a las 10 de la mañana.
2: Extraordinario panorama para el fin de semana.
0: Sí, señor. ...11, 23, 24, 22, 22... Cali.Fidalgo en Instagram, el alargue en Facebook. En un ratito habilitamos el posteo para que dejen los brindis para mañana, para mañana viernes. 11, 23, 24...
2: No se olviden...
0: 11, 23, 24, 22, 22... Cali.Fidalgo en Instagram, el alargue en Facebook. Arroba Quique Pellenberg con la del estribo. Te escucho, Quique.
2: Bueno, mañana Calito arranca la sexta fecha del torneo clausura. Se van a jugar dos partidos. Uno tempranito, 14:30 en Mar del Plata. Aldo Civi, también necesitado de sumar para luchar o seguir luchando por la permanencia en el fútbol grande de la Argentina, va a recibir a Unión de Santa Fe, que viene de caer ante San Lorenzo de Almagro. Y como te decía hace un ratito, sí, a las 8 de la noche en Río Cuarto, Estudiantes, también urgido con la soga al cuello, necesita sí o sí ganar de local, va a recibir a San Lorenzo de Almagro. El equipo de Pipo, que perdió el clásico, se recuperó en tu Unión y que también necesita los tres puntos para empezar a soñar, ¿por qué no?, con pelear un puesto en zona de copas, copas del 2027.
0: Arriba, vamos, arriba.
4: ¡Hola!

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1: Efemérides deportivas. 20 de agosto. Un día como hoy de 1919, un grupo de asociados salvaba de la quiebra Chacarita. Pese a la sugerencia de cambiar el nombre del club, se decidía mantener el nombre original puesto en 1906. También un día como hoy, pero de 1922, la selección argentina igualaba 3-3 con el club Teplitzer Fußball Viena Jena Amateurs en un partido amistoso disputado en Buenos Aires y que era el tercer partido jugado entre ambos y, curiosamente, el tercer empate. También un día como hoy, pero de 1939, Racing goleaba 7-1 argentino de Quilmes, con 5 tantos convertidos por el paraguayo Delfín Benítez Cáceres. Esa fue la única temporada del club mate en primera división del fútbol argentino. Esa tarde en la cancha de Ferro, Boca goleaba 4-0 a Tigre, y lo curioso fue que Boca jugó la primera etapa con la casaca de Newell's y la segunda con la de Ferro. El 20 de agosto de 1944, Estudiantes de La Plata goleaba a San Lorenzo 5-1 en la Bombonera por la mayor victoria del Pincha sobre el azulgrana en la historia en esa condición. Los goles fueron de Ricardo Infante en tres ocasiones, Juan José Negri y Manuel Pellegrina para Estudiantes y Rinaldo Martino de penal para San Lorenzo. También un día como hoy, pero de 1950, Vélez Arfield superaba Huracán 3-1 como visitante en partido que no finalizó porque a raíz de una batalla campal el juez inglés John Mead expulsaba a los 22 jugadores. Un día como hoy de 1961, Independiente inauguraba la segunda visera de su estadio en la Tribuna Oeste, actual Libertadores de América. Esa tarde le quitaba el invicto a Racing, que luego sería campeón, al superarlo por 4-0 con goles de Ramón Aveledo, Luis Suárez y el brasileño João Lanzoni en dos ocasiones. También un día como hoy de 1962 nacía Carlos Daniel el Chino Tapia, que jugó en River, Boca y Deportivo Mandiyú de Corrientes un total de 310 partidos, anotando 60 goles. También lo hizo en el Brest de Francia, Universidad de Chile y Lugano de Suiza. Un día como hoy de 1970 nacía el paraguayo Celso Rafael Ayala Gavilán. En la Argentina jugó en Central y River e integró la selección paraguaya en el Mundial del 98 en Francia. También un día como hoy de 1995, Newell's superaba a Ferro 2-1 y en el rojinegro debutaba el búlgaro Belko Yotov. Un día como hoy del año 2003, Argentina le ganaba a Uruguay por 3-2 en un partido amistoso internacional que se disputó en Florencia, Italia. Juan Sebastián Verón, Walter Samuel y Andrés de Alessandro marcaron los goles de la Argentina y Sebastián Abreu y Diego Forlán los tantos celestes. Fue por la Copa Artemio Franchi. Un día como hoy de 2005, Vélez goleaba a Gimnasia en el Bosque Platense 6-0, con dos goles de Leandro Gracián, dos de Claudio Enría, uno de Bravo y uno de Somoza. Y el 20 de agosto de 2006, después de 13 años sin poder lograrlo, Racing superaba como local a River en el Presidente Perón 3-1 y a la Academia lo dirigía un ex-River, Reinaldo Mostaza Merlo.

0: Vamos, amigos, arriba, vamos, vamos. Ya jueves, de los perritos gallo, arriba, tramo final. Arriba, vamos, vamos, vamos, vamos, vamos, vamos.
1: Buen día, amigo.
0: Buen día, amigo. 11-23-24-22-22. Cali Punto Fidalgo en Instagram. La larga en Facebook. Esto es el Deadline in Seats con Lucky You. Tramo final. In line.

0: Esto es finales de los 80, ¿no? Ya arranca, es una intersección ahí entre los 80 y los 90. Lucky You, The Lightning Seeds. Arriba, vamos.
1: Buen día, amigo.
0: Ya tenemos la semana medio adentro, ¿no? Ya está. Ahí, le falta un toquecito, un remo más. Y ya estamos. 5 de la mañana, ni bien termina esto, ni bien suena el top. Ya tienen para dejar los brindis en nuestra página de Facebook. O si no, me escriben a mí a cali.fidalgo en Instagram. 11 23 24 22 22. Cali.fidalgo en Instagram. El alargue en Facebook.

0: amigo.
1: Buen día, amigo, y para que arranques bien el día, si te estás levantando, para cerrarlo, si te vas a ir a dormir, un poquito de alegría y entusiasmo, los 101 dálmatas contados por el querido Chirola.
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3: Bueno, Chirola.
4: Bueno, señoras y señores, desde 1968... año del estreno de la película, como habíamos dicho, habíamos anunciado, anticipado, 101 dálmatas. Se conoció aquí en la calle Los Ángeles como La Noche de las Narices Frías. A modo de introducción yo dije que era la más hollywoodense de las producciones de Disney. Muerto este, la producción de Disney hizo esta historia.
3: Un verdadero pecho frío, como decíamos, ¿no?
4: Exactamente. Pero había quedado la historia, pecho frío, digamos, que no se movió para hacer esta película, sino que su producción a posterior esbozó, dibujó y materializó en sí esta producción. Y digo que con características hollywoodenses, porque más allá de los personajes, que son bien humanos en algunos casos, comparten tiempos contemporáneos con personas físicas que son animales, pero uno los tiene ahí presentes como si fueran reacciones humanas de solidaridad.
3: Bien.
4: Mire usted.
3: Se va entendiendo, se va entendiendo.
4: Y más allá de las caracterizaciones burdas, un poco invitan a ver los exacerbados defectos o virtudes de cada personaje. Y esto no había computadora. Se hacía mano, cuadro por cuadro.
3: 24 dibujos para hacer un segundo periodo.
4: Exactamente. El libro de Dodie Smith, personaje desconocido para nosotros, y tres directores. Tres directores que aunaron esfuerzos para hacer esta producción. La situación se desarrolla en Londres, en el año 1968, porque indica la película cuando empieza que dice, en la época actual. Indica ya una valorización del tiempo contemporáneo realmente hecho en la película en ese tiempo. Bueno, muy bien. Estábamos diciendo que estaba en Londres. Un piso soltero. La cámara se acerca. Visito soltero, voz en off. ¿Y quién habla?
3: ¿Quién habla?
4: El Rope empieza a hablar. El Rope empieza a hablar describiendo ese piso de soltero en Riddle Park. Una situación por demás aburrida. En donde el perro, queriéndole conseguir una mina al amo, se pone a mirar por la ventana. Primavera. Los personajes que en ese momento se ven es a un tipo sucio, desvencijado, ahí arrumbado, llamado Roger Radcliffe. Y mientras el perro comentaba, este mi amo, mira la cara boludo que tiene, qué sé yo, que de acá y de allá.
3: Yo digo, todo esto denota que los tipos fumaban.
4: Vamos avanzando, usted no se anticipe a los hinchas. Porque resulta ser que este tipo, Roger Radcliffe, tenía algún antepasado, algún antecedente laboral con la parte telar. Por así decirlo. Se podría haber dicho que en algún momento lo asoció Arnequian. Claro, porque en su fase textil, el tipo le habían quedado recuerdos.
3: Perdón, ¿de quién me dijo?
4: En su fase textil, en su fase laboral textil, le habían quedado recuerdos. Sobre todo de cómo enmarcaba las telas. De ahí el nombre del perro, que le quedó. Porque el nombre del perro en la película acaba de saber cómo se llama. Pongo, viejo. Claro, no le iba a poner escupo al perro, le iba a poner Pongo, le quedó el perro.
3: Qué bien.
4: No, en serio, la película se llama Pongo. Mi nombre es Pongo, dice el tipo.
3: Sí, ahora lo van a haber cambiado porque si
4: entonces,
3: la Pongo... Que
4: y
3: se
4: esto no es la historia no autorizada, esto es la vida real. Lo cual ya empieza a decir que esta película es una joda de entrada.
3: ¿Qué más detalles tiene?
4: Porque empieza a describir Pongo lo desordenado y sucio de su amo. Claro, el tipo se había dedicado a la música, estaba ahí tocando el piano y hacía canciones para Montaner y Rita Pavón. El tipo tío para mierda. Claro, el Rope quería engancharlo con una mina porque ya lo veía sucio, desvencijado, estropeado, ahí arrumbado.
3: Olor a bola.
4: Claro, fumaba el pipa, el tipo ahí nunca se bañaba, estaba ahí arrumbado, no todo
3: sucio. Le decía el matambre al tipo.
4: Claro.
3: Lo tenían que atar para meterlo al agua, ¿no?
4: Exactamente. Tenía el síndrome de Yauló, como le decía mucho.
3: Porque
4: si lo moría el hijo de puta. Hasta que por la ventana vi una mina pasar. Una mina con una perra, por supuesto, porque el del perro estaba también medio asado. Claro, y hasta las 5 no lo sacaba, entonces el perro ¿qué hace? Adelanta el reloj y ahí es la primera cagada del hijo de puta, ¿cómo sabe la hora el perro este? Ya es inteligente de entrada, pa. La licencia actoral, argumenté. Y el perro pide salir. Claro, el otro estaba meta a fumar y a hacer canciones de Montana, dejarte romper las pelas, qué sé yo, y el perro, dale, guada, ladraba, va a salir.
3: En su idioma le estaba diciendo, dale, claro, boludo, metele, que viene
4: claro, a claro, porque te quería hacer seguir a la perra y engancharlo con la mina, que era linda. Salen, Finalmente se van al parque, claro, pasan por delante de la mía, no le dan pelota, que el perro se desesperaba como diciendo, ¿qué ñaco le hago yo? En la película, claro, el tipo le saca el sombrero. Y le entra a correr, se dame el sombrero de acá, claro. Pero en la vida real, en nuestra biografía no autorizada, no solamente el sombrero, sino se saca los pantalones. Entonces,
0: ¡no!
4: Claro, con el perro corriéndolo por todo el parque, claro, imagínese la situación.
0: El tipo en bola.
4: Claro, el tipo iba en bola. Y parece que esto le enganchó a la mina, finalmente.
0: Porque
4: era después la escena cambia de deriva, en menos de un segundo están en la iglesia casándose. Claro.
3: Que parece que...
4: El antepasado se estila ahí y flucha mucho.
3: Pero dicen que tenía una bobina de esa de grande. De...
4: Claro, envuelta en algodón.
3: Ah, bueno.
4: Envuelta en algodón. O sea, ostensible bulto en el chabón como para haberle enganchado a la mina esta.
3: Claro.
4: La cuestión es que
3: entró bueno, como cobuñón cada mina, ¿no?
4: Claro, se casan y ¿dónde van a vivir? Un lugar chiquito.
3: Claro.
4: A otro lugar chiquito porque, claro, empezaron humildemente. Claro. Usted no puede pretender que la cosa vaya por otros carriles que no sean los normales.
3: La felicidad de los primeros momentos,
4: claro,
3: en cuatro paredes.
4: La mina se llama Anita. Hace su aparición, la mina. Y la perrita, Perdi. O sea, se da Pongo y Perdi. ¿No? Anita claro, y Roger.
3: Si la pongo en donde no debo, me tengo que poner Pervinox.
4: No se me había ocurrido. Muy bien. La verdad que sí. Y la verdad que con el transcurso de la película le va a hacer falta la perra. Porque la verdad que... Claro. ¿Qué pasó? Se van a vivir a un lugar chico, demuestran cierta felicidad, pero ya hablan de que la perra estaba embarazada. Tienen una mucama, una gorda, que la hacen llamar Nani. Pero nada que ver con...
3: ¿Mariana?
4: Con Mariana, no, esta era gorda, petiza.
3: ¿Y el que jugaba en Vélez?
4: ¿Eh?
3: ¿En Vélez tampoco?
4: No, ese era otro perro. Pero bueno. Pero tú te hacías que el tipo seguía escribiendo hasta que aparece en escena, ¿quién puede aparecer? La famosa...
3: ¡Oh, la malvada! La chota, va.
4: Claro, enterada de que la perra está embarazada, viene a buscar a los cachorritos. Y Anita dice, para, no te apuré. Todavía no nacieron. No, pero yo te lo... No, pará, quédate tranquila.
3: Si es de pedigrí.
4: Claro, no, de pedigrí no aparecía porque era más sucia que Rose, esta hija de puta. Porque es terrible. Mitad el pelo negro, mitad el pelo blanco. Toda llena de quieles. Lo cual demostraba
3: era su, como una versión
4: su de... apetencia por las quieles. La tipa
3: sí, pero era una versión femenina de Charlie García, digamos.
4: Pero, peor porque esta la pileta no se tiraba ni en pedo. Porque bueno.
3: Y ya no, del quinto piso, no se tiraba de...
4: Siguiente escena y nuestro karma en todas las películas Disney. Noche tormentosa, jueves, se larga la lluvia.
3: Rayos, se nunca una noche estrellada, nada, ¿no?
4: En donde justamente en una noche tormentosa de octubre nacen los cachorritos.
3: Mírese.
4: 15. Los comentarios del barrio eran cuánto iban a nacer. Porque ya tenía cierta fama Perry de perra suelta, ¿no? ¿Y qué pasa? Esa misma noche, lloviendo y con un trueno y con un cortazo por ese trueno de Bill, ¿dónde están los cachorritos que nacieron? Claro, venía medio en pedo, por eso entró ahí.
3: En medio así, digamos, del interior de la provincia. O sea, ¿dónde están los cachorritos?
4: Claro, ¿dónde están los cachorritos? Y lo que pasa es que había venido de un concurso de champi, ¿no? Entonces venía embalada la mía.
3: ¿Qué, guanguerés?
4: ¿Dónde están los cachorritos? Y le pide los cachorros.
3: ¡Hola!
4: Y dice, no, rajá de acá, no te lo damos. No, pero ustedes se están cagando, no es cuestión tuya, cagate risa, callarte. Andate. Y la mía se queda caliente. A esto lo voy a cagar. Le voy a afanar como sea a los cachorros.
3: Se quedó con la sangre del ojo.
4: Claro. Cambia escena, como siempre. Dice ese argumental. ¡Pum! Los perritos van creciendo. Era miércoles. Y empiezan a ver televisión. Y ahí lo oscuro del caso.
3: No se empieza
4: a... Perdón de miedo, había un perro. Usted viene a televisión. En ningún lado. Pero la cuestión que esto deviene en lo que a posterior se va a hacer el desarrollo de la película. Resulta que están mirando televisión, se divierte, empiezan a tener sueño. Bueno. Perdi Pongo le dice, bueno, nene, a la cama. Y se van a la cama los perros. Con cierta protesta, que yo, se quedan de sueño, pum, a la cama. Uno de los perritos, Loki, era el más travieso. Siempre se quedaba mirando televisión. Porque, ¿qué pasa? El tipo logró tener la suerte de que, no sé por qué artimaña, los codificados los seguía viendo. HBO y demás. Claro, el perrito se quedaba mirando televisión y aprovechaba de mirar todas las porno. Y nunca se quería ir a dormir.
3: Ah, nunca un partido de fútbol con nada, ¿no?
4: No, claro. Este tenía más mancha que los demás.
3: Veía el canal de Turf y jugaba trifecta, cuatrifecta.
4: Sí, señor. Sí, por eso tenía más mancha que los demás, perro.
3: Claro.
4: Resulta ser que se van a dar una vuelta y... Cantando la canción de Calamaro, voy a fumar un porrito a la plaza, qué sé yo. Ahí hacen su aparición en escena Horacio y Gaspar. que son los dos chorros de turno que andan ahí.
3: Ahora sí que le daba lindo al escabio.
4: Claro, porque ¿qué pasa? Contratado por esta guacha, que le quería ganar los perritos, ¿ah? Roser y Anita. Bueno, resulta ser que aprovechando la salida de estos que le fueron a una vuelta a Pongo y a Perdi, le chorrean los cachorros. ¿Cómo hacen? Van y le toca la puerta a Nani. En la película Nani sale y dice, usted no puede entrar, la mina no estaba. Lo que pasa es que Nani no estaba. ¿Y sabe dónde estaba? Se estaba enfiestando con el sereno de la fábrica al lado.
3: Ah, sí, era.
4: Sí, con cuero y juguetes se estaban enfiestando al lado. Claro, como no estaba en la casa, chorrean los perros. ¿Eh? Una fábrica de famosos de calentadores, gran metal. Era la fábrica esta y bueno. No está la gorda, está enfiestada, está de joda.
3: Pum,
4: pum, le chorrean los perros. Tristeza en la casa. Los perros padres inician una búsqueda que se llama la cadena nocturna. Entran a ladrar a diestra y siniestra y a los cuatro vientos hasta que algún rope le contesta. Si arma un quilombo de rope en Londres, imagínate, no durmió nadie esa noche. Bueno, la llamada de auxilio llega a todos los perros y se llama quilombo en Londres hasta que llega a oídos de Tauser, quien retransmite el mensaje al coronel. Tauser era un gran danés, que cada vez que se abría la boca se comía a los chicos crudos. Era por eso que lo tenían siempre con bozal al guacho. Con bozal adelante y atrás, por la duda, porque te llegaba a agarrar ni rompero que respetaba al guacho. Hasta que llega a oídos de Tauser. Claro, cuando llega al coronel, que también a su vez retransmitido por un tal sargento Tibbs, todo tiene nombre de humano. Es por eso que yo le digo que la comprensión de esta película no se hace sino a través de ojos humanos, pensando que son humanos los que están actuando por medio de los rompes.
3: Sí, lo único que le pusieron fue vestimenta de bicho, pero...
4: Exactamente. Ahí está la viveza de haber vendido. Miren que ustedes, que los tipos seguían conservando la viveza y la astucia del guacho Negredo de Disney. La seguían conservando. Dicho sea de paso, tengo una línea seria dentro de esta joda. Resulta ser que por medio del sargento Tibbs decía que era un gato que pasa a ser el héroe de la película posterior, le voy a decir por qué. Y por medio de otro capitán que era un caballo, que era un yatasto disfrazado apestoso, un tipo medio ahí que lo encuentran en una especie de establo. En esta escena, me detengo en esta escena, porque están todos, está el toga, el coronel, que era un perro sucio y feo y viejo, y el caballo. Está en un establo. Pero lo curioso de esta escena, que los que hicieron Secreto en la Montaña se basaron en la escena de este establo para hacer a posterior el guión de Secreto.
3: Eso se pone, entonces, no sé por
4: qué. Claro, y ahí sacaron el argumento.
3: ¿Te sabía a cabo que...?
4: Por eso yo le digo que era muy humano. Entonces, como no podían invitar animales y como no podían decir, bueno, vamos, Secreto de zoofilia, Secreto en la Montaña, pusieron a los chabones que se empomaban entre sí. Resulta ser que estos tres tipos ubican a los cachorros robados. El caballo, el rope y el gato ubican en las cercanías de ese paraje alejado de Londres a los 15 cachorros robados mediante la cadena de auxilio que habían establecido los perros ladrándose uno a otro. Llega la respuesta a Londres y dice, sí, los ubicamos. Con lo cual, Perdi y Pongo se ponen en carrera de decir dónde están estos pendejos, los van a buscar.
3: Una calentura que volaban,
4: ¿no? Perdi, claro, ¿no? Pero sabían efectivamente que se los había choreado Cruella para hacer las famosas pieles. Y se me los van a cuelear a todos estos pibes. Bueno, los salen a correr. ¿Quién estaba en la casona? Horacio y Gaspar, que eran los dos chorros contratados por Cruella. Pero, ¿qué pasa? Ahí lo triste de la historia, que no cuenta la película. Es por eso que nosotros hacemos la biografía no autorizada
3: de Disney.
4: Muy bien. Resulta que cuando llegan, investigan, y el gato entra a contar 1, 2, 3, 4, 15, 16, 17, y sigue contando 99.
3: Pelota. 99
4: cachorros atreados a falta de otra cosa para degollarlo y hacer las pieles. La cuestión de que Horacio y Gaspar estaban de fiesta con un par de trabas, y no por casualidad el gato le da la gana. Y ahí la suspicacia de la historia.
3: ¿Que a le gustaban los trabas?
4: Estaban con unas trabas mientras... Dice, vamos a hacer tiempo, nos vamos a divertir un rato antes de gozarlo a los perros. Contrataban dos trabas y estaban de fiesta.
3: Eso es lo mismo de Ronaldo, ¿no?
4: ¿Cómo?
3: ¿Lo de Ronaldo?
4: Es muy posible. Porque...
3: Hablaban en portugués.
4: Claro, no, lo que pasa es que era una gordita y ya había dejado de jugar al fútbol.
3: Ahora claro. Me toca a mí.
4: Claro, exactamente.
3: Loco, como sé.
4: Bueno, la cuestión de que Pongo y Perdi, que estaban mete y ponga, dejaron de mete y ponga y se deciden ir a rescatar a los cachorros. En eso, que están en la fiesta, Horacio y Gaspar, los visita Cruella, a los delincuentes en la casa y los descubre infragante y se enoja por no haberlos sido invitada a la guardia. ¿Por qué no me le reclama las pieles a los perros? Dale, acurate, sabiendo que la policía andaba cerca. La mía se va y cuando lo van a matar, descubren que se habían escapado todos los ropes. Merced a los buenos oficios del gato.
3: Viste que los gatos son buenos, final.
4: Cambia la escena y llegan ese Pongo y Perry, que saltan la ventana, hacen mierda una ventana, ¡pum! Y entran a ladrar a Gaspar, que estaba uno con los calzoncillos bajos, que por la duda se tapaba y dice, bueno, cosa que me muerde el pingo, en fin. Todas esas cosas, veo que se dan, que uno tiene miedo cuando ve unos perros que le muestran los colmillos y más si uno está en bola. Pero sí, no quiero todavía.
3: ¿Qué te parece? Pobrecito el amigo de uno, ¿no?
4: Los padres Perry y Pongo enfrentan a los chorros. Y miran, miran los tragos que también estaban arrinconados ahí, se asombran en la fiesta. Estos nos ganaron de mano y nos ganaron bien, dicen. Llevan a todos los perritos. Cazan a todos los perritos. Y allí se inicia una cruenta persecución por parte de Cruella Levy y los chorros. Claro, le afanaban a los perritos que se habían choreado. Que en este caso no eran Robin Hood, que vendría posterior en otra película. Pongo se da cuenta que los perros suman 99 en un determinado momento. Y se comenta, dice, ¿cómo lo cuidé? ¿Qué pedo que tenía esa noche? Jefe, pero claro, dentro de tantas fiestas uno se entra a confundir. Si este tipo fue a rescatarlo, ¿en qué momento se puso en pedo como para comentar esto? Pero es lo que comenta. De tanto metipón, se escampa por un río congelado para no dejar huella, denostando cierta inteligencia. Llega Cruella, enterada del quilombo, y se arma. Me cagaron los perros. Voy a salir en su búsqueda. Los perros llegan a una aldea y en un galpón encuentran un refugio que un perro lazi les ofrece a cambio de la fama de Perry. Pero la se arma otra fiesta. Esta fiesta. Después de lo cual.
3: O sea que, digo, dentro de la tragedia era una joda total, intentando como una casa.
5: Quiero ser perro.
4: Claro. Lo que pasa es que dentro de la fiesta, termina la fiesta, se calman los ánimos. Y unas vacas que estaban en ese mismo galpón se apiaron de los cachorros y claro, estaban cagando de hambre los cachorros cansados, con frío. Y le dan de comer. Mire vos qué buena la vaca, ¿no? Vengan, chicos, vengan. Tome la leche antes que de Ángel y se dé cuenta, porque si no se arma otro quilombo. Una vez recuesto, emprenden el camino a Dinsport, un pequeño pueblito en las afueras de Londres donde los espera un labrador.
3: De ruta 14.
4: Claro. Y Perry piensa, otra vez con otro labrador y voy a tener que pagar el precio y la... Mientras Lassie comenta Pongo que el amo del labrador tiene un mionca que lo llevará por fin a Londres. Pasan la noche y emprenden nuevamente la huida. Y en un tiro Cruella los ve y grita a Gaspar y Horacio. ¡Ahí están los ropes! Y desde afuera dicen, ¿qué querés, vieja rompe pelado?
3: ¡No! Bueno, pues la realidad.
4: Claro. Persíganlo, pedazo de vago y la gran fiesta. En eso, los 101 llegan al camión. El labrador los ve llegar y dice, mi amo los llevará, pero se van a dar cuenta, así que péguense una revolcada, porque usted es muy blanco y muy manchado de dálmata a los que estaban persiguiendo y son muy factibles de darse cuenta que son dálmatas. Péguense una revolcada del hollín que había ahí.
3: Justo.
4: O sea, después de un incendio había un hollín ahí, qué sé yo. Van a pensar que son todos labradores, son. Bueno, fenómeno. Se pegan una revolcada, los pendejos de paraviera, 100 quilombos, qué sé yo, quedan todos labradores, quedan todos negros. Por una ventana se ve al dueño del camión que dice, si la ruta está cortada, paro, atravieso el mión que al cierre y me llevo la llave, la repetición de los paredes. O sea, mírate, las equivalencias de tiempo y conflicto, tanto 40 años atrás como ahora, son iguales.
3: ¿Cómo se llamaba el que dijo eso?
5: ¿Hugo Moyano?
4: No, Moyano Hugo se llamaba.
3: ¿Qué por eso, Hugo?
4: Mientras los perros suben al mionca disfrazado, ¿no? Con este tejín, Cruella y los dos chorros, que a esta altura ya tenían helada hasta las glándulas pituitarias, vigilaban que no se les escape ningún ropema, porque ya estaban hartos. Pero los perros los engañan y suben al camión. Pero sospecharon, y por un leve detalle, porque Perry al subir traía peso. Claro, el labrador seguía abotonado, pero y por eso se dieron cuenta, este rompe es una joda. Mientras se iba despintando Perry, el otro seguía empomándose. ¡Buah! La cuestión que suben al camión y empiezan la persecución. Cuando empieza la persecución, usted imagínese la escena. Gaspar y el otro persiguiendo en un camión, hecho en una camioneta y te está abierta, a los perritos dentro de un camión, que los perritos asomados en la ventana le entraron a bardear, a Gastón, a qué sé yo, le decía que acá de tu vieja de acá, de tu hermana de allá.
3: Vení, puto.
4: Claro. De la bronca los chorros dicen que me gaste la vieja está bien, pero que 100 perros juntos me barden desde un camión, se van toda la mierda.
3: Y se van.
4: Con lo cual queda sola, Cruella, queda sola, desconsolada, y se interna en Afganistán.
3: ¿Ah?
5: ¿Afganistán?
4: Claro. ¿Kabul? E inicia una tierna relación con 101 afganos.
5: Ah,
4: sí, bueno. Son perros.
3: Claro, sí.
4: Raza no con armas.
3: Claro. Entrenado por Al-Qaeda, sí.
4: Los perros regresan a la casa y Roger lo ve venir y dice, todavía me dura el pedo de ayer, pero... Puta, empieza a contar. Empieza a contar, claro, se da cuenta que no eran 15. Era más de 15. Y le cuenta, y le cuenta, y la cuenta le da 101. Dice, pero chiqui, ven a desgachar, pibe, con el cuello, y al final te enganchaste con la perra, y esta, mirá vos, qué gana de joder, y dale, tenés perrito. Mientras que desde el fondo te escuchaba Anita diciendo, aprende de pongo, boludo, que lo tenga yo para... Bueno, lo tuyo es puro chamuyo. Créditos finales, mientras imágenes de fondo muestran un ballet acuático y juego de artificio. Lo cual da pie a la segunda parte, como todo. Cenicienta con su segunda parte, Blancanieves que nunca la dijeron, pero seguramente ha de tener algunos capítulos que no sirven por un carajo, que no dijeron totalmente la historia original, y esto da no solamente por una segunda, sino por una tercera. ¿Por qué? Porque es más actual. Y aparte la segunda y la tercera están hechas por computadora, que nada que ver con la sutileza y delicadeza que tenía la primera.
3: Sí, computadora que no es lo mismo que con Dora.
4: Va, ahí. Digamos que por ser de una trama más hollywoodense, no tiene una historia tan rica en cuanto a lo que se podría definir como una tarde misteriosa, como la tenía Cenicienta y Blancanieves. Pero es un capítulo más que iniciaremos a partir de ahora sumando a otros guiones no autorizados de la historia biográfica de Disney.
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1: Vamos con este temazo de los 80.
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1: Under the Milky Way de The Church.
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1: Los espero mañana para brindar, amigos. Buen día, chau.

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5 de la mañana en la República Argentina, en estos momentos en Buenos Aires y alrededores. 9 grados la temperatura, humedad 95%. El cielo está nublado con neblina. El pronóstico del tiempo indica para hoy una máxima que llegaría a los 17 grados. Jueves con sol. Atención, estos son los principales títulos del día.

0: 10. A las 5 de la mañana, 10 títulos. Uno.
1: Javier Milei cerrará el Consejo de las Américas con un discurso sobre su gobierno. El presidente explicará el modelo de crecimiento económico y marcará lo que considera como los hitos de su mandato. Milei redactó un punteo que utilizará en la conferencia Argentina, perspectivas económicas y políticas, y nucleará a empresarios, CEOs de empresas, funcionarios y gobernadores. También participarán del evento el jefe de gobierno de la Ciudad de Buenos Aires, Jorge Macri, y algunos integrantes del gobierno nacional, como el jefe de gabinete, Diego Santilli. También estarán los gobernadores Gustavo Sáenz de Salta, Rolando Figueroa de Neuquén, Carlos Sadir de Jujuy, entre otros.
0: Dos.
1: Axel Kicillof afirmó: para terminar con Milei y el experimento de la ultraderecha, la clave es construir con todos. Lo dijo en el acto de normalización de la CGT Regional Chaco. El gobernador de la provincia de Buenos Aires estuvo junto a Jorge Capitanich y el ex cotitular de la CGT Nacional, Héctor Daer. Todo el día, beneficios para los extranjeros que se llevan lo nuestro y hambre y postergación a nuestro pueblo trabajador, criticó Kicillof y agregó: fíjense, salarios planchados, jubilaciones miserables y al mismo tiempo toda esa parafernalia mentirosa de la desregulación. Kicillof volvió a preguntarle a los presentes: ¿queremos 4 años más de Milei? ¿Aguantamos 4 años más de esta manera? Y por eso marcó el terreno diciendo que la pelota ahora la tenemos nosotros.
0: 3.
1: Alejandra Monteoliva reconoció que subió la tasa de suicidios en las fuerzas y que uno de los motivos es el endeudamiento. La ministra de Seguridad dijo que se ocupa del tema, pero que también le preocupa, y señaló que los suicidios aumentaron en todo el país y que por ese motivo las fuerzas no le escapan a esa realidad. Muchas veces nos dicen que se incrementaron los suicidios en las fuerzas, y yo les digo que sí. En 2025 hubo un 30% más que en 2024. La tasa en Argentina, que está en el informe que publicamos, es de 22,7 suicidios cada 100.000 habitantes. En la misma línea sostuvo que 10 años atrás, cuando comandaba la Dirección Nacional de Estadística Criminal, ocurrían 2.300 suicidios por año y hoy estamos en 5.300. Es decir, que se incrementaron los suicidios en las fuerzas y se incrementaron los suicidios en toda la sociedad.
0: 4.
1: El gobierno anunció el lanzamiento de la privatización de Belgrano Cargas. Convocamos a la licitación pública nacional e internacional para la concesión por 50 años de las líneas Belgrano, San Martín y Urquiza. 7.594 kilómetros de vías en 16 provincias, con conexión a los principales puertos del país y a Brasil, Bolivia, Chile, Paraguay y Uruguay, escribió Caputo. Agregó que la concesión se dará bajo un régimen de acceso abierto, con planes de inversiones obligatorias y la posibilidad de acceder a los beneficios del RIGI para quienes inviertan al menos 200 millones de dólares en la renovación de las vías.
0: 5.
1: Supermercados anticipan un mejor trimestre, pero advierten que la débil demanda todavía frena las ventas. En julio, el indicador de confianza empresarial del INDEC se ubicó 1,1% a la baja, muy cerca del equilibrio y lejos de los mínimos registrados durante 2024. La confianza de supermercados y mayoristas quedó cerca del equilibrio. Sin embargo, la situación comercial actual continúa deteriorada y las empresas todavía no trasladan ese mayor optimismo a pedidos, empleos o decisiones de expansión. Mientras la evaluación de la situación comercial presente tuvo un balance de 21,6% negativo, las perspectivas para agosto-octubre de este año alcanzan el 8% positivo.
2: 5:05. Primeros temas del deporte. Mariano Genizo, buen día.
3: Buen día, Eduardo. River se llevó un empate de Bogotá y ahora define la serie como local. Por la ida de los octavos de final de la Copa Sudamericana, River empató 0-0 ante Independiente Santa Fe en la altura de Bogotá, en un contexto complicado por las bajas que tuvo el equipo de Coudet. El próximo miércoles se jugará la revancha en el Monumental. Copa Argentina, Racing clasificó con polémica ante Belgrano. Con gol de Tomás Konecny en el arranque del partido, Racing derrotó 1-0 a Belgrano en San Luis y pasó a los cuartos de final de la Copa Argentina. En el cierre del encuentro, mediante el VAR, le anularon por offside lo que iba a ser el empate a Belgrano, que estalló contra el árbitro tras la sanción y el pitazo final. Noche de copas, histórica clasificación de Platense en Chile, Tigre eliminado en Uruguay por Sudamericana. Platense venció por penales a Coquimbo Unido como visitante luego de empatar 0-0 en los 90 y ya está entre los 8 mejores de la Copa Libertadores tras avanzar a los cuartos de final. Su rival será Fluminense. Por Sudamericana, Tigre volvió a perder ante City Torque como pasó en la ida y quedó eliminado, esta vez en Montevideo, cayó 2-1.
2: 6. La Fiscalía de Bolivia imputó a Cerimedo por el intento de femicidio de Nadia Beller y pidió 180 días de prisión preventiva. El asesor del presidente Rodrigo Paz y ex colaborador de Javier Milei fue acusado de manera formal por la justicia. Hoy deberá presentarse ante el juez cautelar. En tanto, la fiscal Yolanda Aguilera, que integra la comisión que investiga el suceso, señaló por su parte que ya se tomó la declaración de la víctima, la abogada Nadia Beller, mientras que Cerimedo se abstuvo de declarar. Se colectó también las grabaciones de las cámaras de seguridad y también se realizaron otros actos investigativos, como por ejemplo la apertura del celular del imputado.
0: 7.
2: La Cámara de Apelación confirmó la detención de la funcionaria bonaerense por lavado de dinero. El tribunal rechazó un habeas corpus de la defensa de Albertina Mangini, acusada de integrar una organización que lavó 27 mil millones de pesos usando datos biométricos de expresos. La justicia sostuvo que hay peligro de fuga o de destrucción de pruebas. Su abogado, Guillermo Espinosa Viale, sostuvo que cuando los policías llegaron al domicilio no había una resolución accesible en el expediente electrónico que permitiera conocer quién había ordenado la detención, cuándo y con qué fundamentos. Pero para la Cámara, una cosa es que la defensa no hubiera podido visualizar inmediatamente la orden y otra muy distinta es que esa orden no existiera.
0: 7.
2: Dos investigadores de la Policía Federal Argentina concluyeron sobre la desaparición de Loan. Se lo llevaron. El comisario de la Policía Federal, Marcelo Daniel Román, sostuvo que de acuerdo con su experiencia y los elementos analizados, Loan no pudo trasladarse solo desde la zona del Naranjal, donde fue visto por última vez, en las inmediaciones de la casa de Catarina Peña, el 13 de junio de 2024. Sobre el análisis de los teléfonos de Carlos Pérez y María Victoria Caillaba, el comisario aseguró que se detectó una relación previa entre ellos y el comisario Walter Maciel, además de registro fotográfico de los tres juntos. Por su parte, Maximiliano Aciares, integrante del Departamento de Trata de la Policía Federal Argentina, se expresó en sintonía con lo que había dicho Román en torno a la desaparición del menor.
0: 8.
2: Detienen a un comisario en Entre Ríos, está investigado por nexos con el narcotráfico. Daniel Alejandro Rosatel, integrante de la Policía Provincial, habría facilitado vehículos de la fuerza para el traslado de más de una tonelada de marihuana. La Policía Federal intervino en la investigación para determinar la responsabilidad del comisario en la trama delictiva. Desde el Ministerio de Seguridad y Justicia Provincial en Entre Ríos y la Jefatura de la Policía Local señalaron que pondrán a disposición toda la información y todos los elementos que sean requeridos por la Justicia Federal y concluyeron: nadie está por sobre la ley.
0: 9.
2: La crisis golpea a Cuba y dispara las protestas. Hubo más de 700 manifestaciones en 6 meses y 410 detenciones arbitrarias. La ONG Cubalex denunció un aumento sin precedentes de las protestas en Cuba durante el primer semestre de este año. Además, el aumento de las detenciones y una presión externa sobre el régimen cubano por parte de Washington. La falta de electricidad, agua y servicios básicos alimentó una ola de movilizaciones que alcanzó su mayor nivel desde que la ONG Cubalex comenzó a documentarlas en 2022. 5:11 PM, más del deporte, Tanque.
3: Central quiere ser el tercer argentino entre los 8 mejores de América. Desde las 21:30, Rosario Central juega su chance de estar en los cuartos de final de la Copa Libertadores ante Corinthians como visitante. En la ida empataron 0-0. El que pase juega contra Estudiantes de La Plata. Messi anotó su primer gol desde el fallecimiento de su padre. Por la Major League Soccer, Inter Miami igualó 2-2 de visitante ante Filadelfia. Lionel Messi anotó el segundo gol de su equipo, que en ese momento estaba arriba en el marcador. Fue el primer tanto de Leo desde que murió su papá Jorge, y el 922 de su carrera. Thiago Tirante, imparable en Cincinnati. El tenista platense derrotó al checo Mencik en 3 sets y se metió por primera vez en cuartos de final de un Master 1000. Tirante, que ya había eliminado a Djokovic, ahora enfrentará al francés Arthur Fils en los cuartos de final del Master 1000 de Cincinnati.
2: 5 de la mañana, 11 minutos. ¿Qué va a pasar con el tiempo en las próximas horas? Escucha este anticipo.
4: El cielo estará parcialmente nublado este viernes en Buenos Aires, que arranca frío con 7 grados y luego la máxima no superará los 12. Fin de semana con permanencia de buenas condiciones meteorológicas. Frío durante la mañana con heladas en áreas suburbanas y máximas que no superarán los 13 grados, tanto el sábado como el domingo. Lucas Berengua, Meteorología, Radio La Red.
2: Ahora 9 grados, la temperatura, humedad alta, 95%, presión normal, 1013 hectopascales, viento del sur a 4 kilómetros por hora, visibilidad reducida por neblina a 8 kilómetros. El cielo ahora está nublado. El sol sale a las 7:28 de la mañana. Estos fueron los títulos del reporter. Por aquí pasa la información.

0: personas de buena onda, que nos genere eso que necesitamos a la mañana tempranito para arrancar y que sea un buen día para todos. Buen jueves, gracias por estar allí, gracias por elegir Radio La Red y estar aquí en El Reporter. El equipo está el Tanque Llenizo, Lujazo, está Martín Maciel, un crack de los botoncitos, está Luchito Stillman, ¿no? Un gran capitán. No, el Titanic no. Bueno, era un gran capitán.
1: Sí, por
0: hasta
1: supuesto.
0: Hasta que pasó lo que pasó.
1: A cualquier capitán le puede pasar algo...
0: Totalmente.
1: No deseado.
0: Así
1: ¿no?
0: que el equipo está y vamos hasta las 6 de la mañana con toda la información del fútbol. Tenemos, buenas noticias. Bien por Platense.
1: Muy bien por Platense.
0: Bien por quién más en la Libertadores.
1: Bueno, ya había pasado Estudiantes de La Plata.
0: Y Rosario Central.
1: Y hoy Central, que puede ser el tercero entre los ocho. Sería un gran
0: saldo
1: tres argentinos de ocho. Uh-huh. Y asegurándote un semifinalista, porque si pasa Central va con Estudiantes. Entonces te aseguraste en un equipo en semifinales. Y lo de Platense, una tanda de penales poco habitual. Metieron todos los penales hasta que en el 14, Cosani pudo atajar. El arquero de Platense y el Calamar pasó de ronda histórico. Lo del equipo de Palermo va con Fluminense en cuartos.
0: Nos pasaba en el barrio también, ¿no? Apostemos al que falla.
1: Sí,
0: o por
1: sí.
0: lo menos, en este caso, al arquero que se termina quedando con la pelota, ¿no?
1: Exactamente. Y fue Cosani que volvió a Arabia Saudita para estas cuestiones, ¿no? Para ser importante otra vez en la historia de Platense.
0: Muy bien. A24.com tiene estos temas con la imagen del presidente de la Nación. Dice el título: Milei hablará en el Council of America, que reunirá empresarios, gobernadores y funcionarios. Esto será a partir de las 12:30 en el Alvear Palace Hotel, en un encuentro que va a reunir funcionarios del gobierno nacional, del gobierno de la ciudad, gobernadores de distintas provincias y representantes de empresas. Exclusivo a 24, el nuevo video que muestra la llegada de los atacantes de Nadia Beller. Un incidente cargado de elementos que por algún punto no terminan de ser analizables y hasta confusos, te diría, ¿no? ¿A qué distancia le disparan a Nadia? ¿Viste las imágenes? Le disparan a 20 centímetros, ¿sí? 20, 40 centímetros. Tres tiros. Y queda herida, y a las 2 horas que estaba internada habla de la manera que habla, brindando varias entrevistas. La verdad que es curioso también todo lo que rodea a este incidente, con Cerimedo, asesor actual del presidente de Bolivia, ex colaborador del presidente Javier Milei, muy comprometido y con varios pedidos para que permanezca por un largo tiempo detenido allí en Bolivia. River la pasó mal, pero empató ante Independiente Santa Fe y definirá la serie en el Monumental. Pasarla mal y lograr un empate es un logro.
1: Sí, lo mejor de River fue el resultado ayer, de esto no hay duda. Sufrió, los palos lo salvaron, jugó mal, la altura como atenuante, por supuesto. Lo dijo Coudet, River sacó un punto importante, un empate para definir el miércoles que viene de local.
0: Tres temas en A24.com, el gobierno avanza con la privatización del Belgrano Cargas, publicado en el boletín oficial. Bueno, se activa entonces este corredor de privatización. Las reservas volvieron a superar los 50.000 millones de dólares y el Banco Central encadenó 15 días de compras. Y otra vez Cerimedo vuelve a aparecer entre los títulos principales. La justicia de Bolivia analizará el celular de Fernando Cerimedo en la causa por el ataque a su expareja. Desciendo un poco más y habla la defensa de Fernando Cerimedo, aseguró que el ataque a Nadia Beller fue un autoatentado y algunos especulan con que pudo haber sido una tarea encomendada por las fuerzas que responden a Evo Morales. Bausili, la máxima autoridad del Central, defendió el decreto que flexibiliza los créditos en dólares y el proyecto de reforma del Banco Central. Y por último, Vaca Muerta suma una inversión de 6.400 millones de dólares con un nuevo proyecto de Tecpetrol bajo el sistema RIG. 5:19 en la mañana, ya arrancamos, Tanque. La
1: sí,
0: temperatura
1: señor.
0: Baja, pero no tan baja como ayer. 9 grados a esta hora, no se mide la sensación térmica, por las características justamente del viento y demás condiciones, para el fin de semana. Eso sí, viernes, sábado y domingo, agarrate porque las mínimas van a perforar los 4 o 5 grados.
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0: Vení que repasamos los principales temas, recorremos las portadas, en este caso el Popular dice: nuevo papelón, Junta Médica analiza por error estudios del padre de Diego Armando Maradona, de Don Diego, juicio por la muerte del 10. El caso Pitti, seguimos en tribunales, otros abogados y la audiencia fue suspendida justamente por el cambio de letrados. Platense hizo historia, pasó a cuartos de la Copa Libertadores. Sigue siendo Platense un rival difícil para cualquiera.
1: Sí, para cualquiera. Palermo lo levantó, 4 partidos, sin derrotas, victoria ante Independiente, eliminación a Coquimbo en la Copa y avanza el Calamar.
0: Resultados alentadores de una vacuna contra el cáncer de piel más grave, lo posiciona como uno de sus títulos principales el diario Clarín. Es un tratamiento de ARN mensajero desarrollado por los laboratorios Merck y Moderna. Imputan a Cerimedo por intentar matar a su pareja y su abogada habla de autoatentado. Corrupción en la AFA, roces entre Tapia y Tobillino, el presidente y el tesorero enfriaron su vínculo por la acumulación de causas judiciales. Y otro papelón en el juicio por la muerte de Maradona, un nuevo escándalo sobrevuela el segundo juicio, tiene que ver con lo que llevaron adelante peritos de la Junta Médica. Analizaron justamente estudios de su padre. Tengo grabadas horas de Cerimedo sobre la corrupción en el gobierno de Milei. En diálogo con Página 12 desde el hospital, donde se recupera del atentado que sufrió, Nadia Beller aseguró que su expareja, un hombre clave del núcleo libertario, le contó que el gobierno de Milei era una olla a presión plagada de corrupción. En lo alto tenemos un ingenuo suelto en tribunales. El exdiputado Esper presentó un escrito de 160 páginas para explicar que no sabía que Machado estaba vinculado al narcotráfico. La Nación en tapa, el Banco Central dijo que no volcará pesos a la calle para tratar de reanimar la economía. Un increíble error vuelve a poner en duda el juicio por la muerte de Maradona, lo citan casi todos los diarios. Con Quintela, La Rioja ya practica el modelo expropiador. ¿De qué se trata? Bueno, menciona La Nación que sorprendió hace 2 semanas con un aviso a los inversores. Lo que haya que nacionalizar lo vamos a nacionalizar. Se refería a la posibilidad de que el peronismo vuelva a gobernar el país. Pero sin embargo, esa práctica expropiatoria acumula antecedentes en su gestión provincial. ¿Qué tiene la tapa de Olé, Tanque?
1: Platense es el principal titular de Olé. Cala Amar, Platense histórico, se metió entre los 8 mejores de la Copa luego de ganar por penales en Chile. El sueño sigue ante Fluminense. Y también River, en la tapa de Olé, en la parte superior sudamericana, 0-0 versus Santa Fe, palos para River. Aguantó el empate en la altura con la ayuda de los caños. Opinó Coudet del partido y bueno, dijo que fue difícil el contexto y que River jugó como pudo.
2: Como pudo. Esa es la realidad. Si hubiese tenido a toda disposición, seguramente no, la distribución hubiese sido otra. Aunque vuelvo a repetir que hay 2.600 metros acá y eso cuesta.
0: A las 5.25 de la mañana, con 9 grados de temperatura, cierro con crónica. 2 temas. Milei cierra el Consejo de las Américas, expectativas por su discurso a las 12:30 aproximadamente. Y por último, bolsillos flacos, comer carne ya es un lujo, el consumo en un mínimo histórico, cayó a 46 kilos por habitante, el consumo de carne vacuna, el nivel más bajo en más de 20 años. 11 23 24 22 22 es nuestra línea de WhatsApp, puedes mandar un mensaje escrito y lo compartimos al aire, dale.
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0: ¿Escuchaste la tómbola?
1: ¿Qué ritmo?
0: Maciel, ¿te animás? Cambia.
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0: Cualquier ritmo bailarás.
1: ¿Cuántas variantes que tiene Maciel?
0: ¿Te animás, Martín? ¿Te animás? Decime si te animás. ¿Sí? Cambia, dale. Vamos a los números, tanque.
1: Todas versiones originales, sí, señor.
0: Sí, claro que sí, todas originales. Bueno, vamos a los sorteos de anoche. Empezamos con esta super mega hiper tómbola. Con el Kenny 6, el tradicional, ¿cómo quedó?
1: Vacante.
0: La segunda vuelta y el revancha quedaron.
1: También vacante.
0: El siempre sale con 5 aciertos, 30 ganadores, 11 millones y medio.
1: Lindo.
0: Lindo. Siempre sale 07, 21, 27, 30, 32 y 37. Felicitaciones a los ganadores. Vamos al Loto Plus. El tradicional, el match y el desquite, ¿cómo quedaron?
1: Vacantes.
0: El saldo sale con 5 aciertos, ¿cuántos ganadores?
1: 6 ganadores.
0: Claro que sí. Los 6 ganadores, cada uno de ellos se va a llevar 6 palitos. Bueno. Los números que salieron son el 21, el 23, el 24, 27, 30 y 33. Ahora vamos a las quinielas de anoche.
1: A
0: tenemos
1: ver qué salió.
0: Números en la nocturna. En este caso, déjame ver. En la ciudad de Buenos Aires salió el 66, 2166.
1: La Lombriz.
0: El 63 en la bonaerense, 2763.
1: El Casamiento.
0: El 78 en Santa Fe, 5778.
1: La Ramera.
0: El 07 en Mendoza, 5307.
1: El Revólver.
0: El 89 en Córdoba, 7989.
1: La Rata.
0: Salió el 33 en Entre Ríos, 6133.
1: Cristo.
0: 10 menos, el 23 en la nocturna de Montevideo, 2623.
1: Cocinero.
0: Estos fueron los números.
1: Pasó la tómbola.

0: esta tómbola tiene que parar.
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2: Cinco de la mañana, 31 minutos, 8 grados 9 décimas la temperatura, 94 el porcentaje de la humedad, cielo nublado, neblina que reduce la visibilidad a 9 kilómetros, la máxima para hoy 17 grados.
1: 1.
2: La CGT junto con las dos CTA y movimientos sociales marchan contra el endeudamiento familiar. Será hoy a las 3 en la puerta del Ministerio de Economía. Esta movilización es parte del plan de acción que venimos realizando las centrales sindicales en conjunto para denunciar el impacto de las políticas económicas del gobierno de Javier Milei.
1: 2.
2: Más inversión en Vaca Muerta. Aprobaron un nuevo RIGI por 6.400 millones de dólares para producción de petróleo. La empresa Tecpetrol continuará con el proyecto Los Toldos Este. Se generarán más de 7.900 empleos, entre 3.100 directos y 4.800 empleos indirectos, y una producción de 70.000 barriles de petróleo por día.
1: 3.
2: La Cámara de Apelación confirmó la detención de la funcionaria bonaerense por lavado de dinero. El tribunal rechazó un habeas corpus de la defensa de Albertina Mangini, acusada de integrar una organización que lavó 27.000 millones de pesos usando datos biométricos de expresos.
1: 4.
2: Trump anunció una ofensiva económica sin precedentes contra el régimen iraní para cortar sus vías de financiamiento. El presidente de los Estados Unidos advirtió que los gobiernos que permitan a sus instituciones, empresas o entidades públicas mantener mecanismos de asistencia a Teherán enfrentarán fuertes represalias.
1: 5.
3: Las Leonas vencieron a Escocia y avanzaron a la segunda ronda del Mundial de Hockey sobre Césped. La selección argentina se impuso 2-0 ante las británicas y finalizó primera del Grupo B por la victoria de Alemania ante Estados Unidos. Con este triunfo, las Leonas integrarán el Grupo F en la segunda etapa. Por su parte, los Leones juegan hoy por la clasificación ante Nueva Zelanda, 7:30 por la tercera fecha del Mundial de Hockey.
2: Atención, jubilados y pensionados de...

0: Dale, dale, que estamos de cumpleaños.
1: Claro que sí.
0: ¿Lo tenés a Robert?
1: Claro.
0: Robert Plant.
1: Sí. Palabras mayores.
0: Palabras mayores. Led Zeppelin en el aire de Radio La Red. Ya por 1948 nacía Robert Plant, músico británico. Está Jimmy Page, el alma, ¿no?, de Led Zeppelin. Escucha un poquito, dale. 78 años para Robert Plant.
1: Muy bien.
0: En este 20 de agosto, día del mosquito. Cuando uno hace así, es que un mosquito lamentablemente
1: pasó. Es glorioso otro plano, ese, ¿no?, sonido.
0: Sí,
1: sí.
0: No para ellos.
1: No, no, por supuesto.
0: Y es el Día Mundial de las Papas Fritas. No me lo aclara aquí Luchito Stillman, que hace casi todo bien. No me aclara si es la papa frita. Que acompañamos una milanesa, por ejemplo.
1: Sí, es esa. Sí, sí, sí.
0: ¿Es esa?
1: Claro.
0: ¿O es la papa frita como snack? No está aclarado acá.
1: No, no, no, no, no.
0: Es la papa frita que hacemos nosotros.
1: Exactamente. La que se hace en casa.
0: Perfecto.
1: Bataglia.
0: Perfecto. Hoy, si le decís a alguien, sos un papa frita, no te entiende.
1: Eso es otra cosa.
0: Antes se decía, era muy común.
1: ¿Quién no lo entiende? Los menores de 30 no lo entienden.
0: Por ejemplo, sí, bueno, sí. Bueno.
1: Mucha otra gente sí.
0: Si lo tenés que explicar. Por ejemplo, ¿qué se decía antes? Que hoy ya no se utiliza. Sos un salame.
1: Sos un salame, claro, ¿no? Exactamente. Yo creo que salame está todavía un poco más en la nueva generación.
0: Sos un cabeza también. Fresca.
1: Cabeza fresca es más antiguo todavía.
0: Más antiguo, abuelo lo decía.
1: Sí, sí, sí, exactamente.
0: Bueno.
1: No llegamos ni nosotros casi a decirlo.
0: Está bien, Tanque, muy bien, muy bien.
1: ¿A quién
0: bien.
1: Le vas a decir?
0: Saludos, Eduardo, equipo del Reporter, desde Posadas, Misiones, lluvia y frío, soy Betty, preparándome para ir a trabajar. Betty, que tengas un gran jueves. Hola, Edu, soy Gustavo, quiero saludar a mi hija Yara, que está cumpliendo 21 años, está en el ejército de Villa Martelli, saludos. Te amo, hija, le dice, qué hermoso. Yara, feliz cumple, de parte de Gustavo, tu padre, y nosotros nos sumamos también para que tengas un hermoso, hermoso día. ¿Qué tiene Perfil en su portada? Diario digital. Santilli consiguió el apoyo de un gobernador clave a cambio de blindar los subsidios patagónicos. El jefe de gabinete ofició de negociador principal ante el gobernador de Neuquén y logró el respaldo para eliminar las PASO, uno de los temas centrales. Ni criptos ni jubiladas. Francisco Adorni se olvidó de un cero en su declaración jurada 2024. No eran 13 millones, sino que eran 130 millones de pesos lo que debía constar en la presentación ante Arca. Peter Lamelas no asistió a la comisión de diputados y el bloque de Unión por la Patria insistirá con su citación. El Belgrano Cargas, Caputo anunció licitación nacional e internacional para privatizarlo con cláusula anti-China. Y por último, la Fiscalía de Bolivia imputó a Fernando Cerimedo por intento de femicidio y pidió 180 días de prisión preventiva, algo que está bajo evaluación y que seguramente será concedido. 5:38.
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3: Muchas veces nos dicen, se incrementaron los suicidios de las fuerzas, y yo digo sí, por supuesto que sí. Se incrementaron los suicidios de la fuerza en el año 2025, hubo un 30% más que en el 2024. Pero les cuento algo, se incrementaron los suicidios en el país. Sí, y las fuerzas federales no escapan a esa realidad. Es algo que nosotros venimos trabajando, Eduardo, desde hace mucho tiempo, con tener medidas de explicar cuestiones de ayudas financieras. Tenemos niveles de endeudamiento y muchas veces formal e informal al interior de la fuerza.
4: Ahí es donde vamos con el equilibrio fiscal y el equilibrio social. Con el equilibrio fiscal no se come, no se cura, no se educa, no se hacen rutas, no se hace nada.
5: ¿Pero se ganan elecciones?
4: No sé. Yo creo que están preocupados con el equilibrio fiscal, que todavía no llegamos al justo medio, como decía Aristóteles, de buscar el justo medio entre el equilibrio fiscal y el social.
5: Nosotros lo que observamos en el segundo trimestre es que las presiones que habíamos visto en el primer trimestre, que habíamos caracterizado como temporarias, de hecho resultaron ser temporarias y dejaron de ejercer presión en el segundo trimestre. Entonces vemos una marcada reducción en la tasa de inflación en abril, mayo, junio, comparado con el periodo que fue desde octubre a marzo. La medida que nosotros hacemos desde inflación subyacente también mostró una reducción importante y nos lleva de nuevo a niveles que son comparables con el 2017, y todo eso nos hace tomar una posición bastante optimista con respecto a la dinámica que esperamos para adelante. Nosotros seguimos viendo una reducción de la inflación.
6: Con este tema de Cerimedo, estarán deteniendo. Él sabe todas las barbaridades que hicieron el presidente y su gabinete. ¿Te vas a acordar? Van a liberar en cualquier momento. Van a liberar.
7: Como han liberado a los
6: Este comentario que está en la prensa, circuló. Fernando Cerimedo, tic-tac, pedófilo narcoterrorista. Es el asesor de Rodrigo Paz. Y lo que hace Rodrigo Paz es repetir lo que dijo su asesor, sus ministros. Prioridad, ¿no? Como dijo, de prioridad, la detención de Evo.
8: Obviamente que es un resultado positivo porque jugamos fuera de casa y lo importante es no mantener el arco en cero. Sabemos que definimos en casa, entonces tenemos que llegar de la mejor manera, así que nos prepararemos para llegar bien.
0: Allí las voces del día. Escuchamos en primer lugar a Alejandra Monteoliva, ministra de Seguridad a nivel nacional. Se refería a la preocupación existente hoy por hoy por los suicidios en las Fuerzas Armadas y las Fuerzas de Seguridad. Dijo que, bueno, esto es lineal con lo que ocurre a nivel nacional. No le escapan las Fuerzas de Seguridad y las Fuerzas Armadas a la realidad general. Se incrementaron los suicidios en la Argentina. Más allá de describirlo, uno siempre espera un poco más para saber cuáles son las dificultades que atraviesan los que integran esas fuerzas. Son morosos también, como le sucede a muchos trabajadores argentinos. Tienen endeudamiento, lo que les provoca una preocupación extra. Hay otros factores por los cuales se puede llegar. Bueno, los especialistas te dicen que hay una combinación de factores lo que llevan a tomar una determinación de este tipo. El segundo tema, las declaraciones de Gustavo Sáenz. Ya son varios los gobernadores que, más allá de dialogar con el gobierno, le empiezan a marcar la cancha. Le dicen, con el equilibrio fiscal no se come, no se cura, no se educa, no se hacen rutas. Y yo te diría que está un poco relacionado también con el otro testimonio, con la otra voz que escuchábamos, la de Santiago Bausili, titular del Banco Central, que hablaba de que son optimistas, seguimos viendo una reducción de la inflación. Con esta baja, para muchos imperceptibles en el número de la inflación, tampoco se hacen rutas, tampoco se come, tampoco se educa. Es decir, es un camino largo, pero claro, la comunidad, la ciudadanía dice hay urgencias. Las urgencias son de hoy. Si estoy endeudado es hoy, no es dentro de 9 meses. Si tengo dificultades para llegar a fin de mes y me tengo que endeudar, también es de hoy, no es de mañana. Evo Morales, hablando sobre el tema Cerimedo, dijo que será liberado pronto, deslizando por allí que hay complicidad del poder político con el poder judicial en Bolivia. Y por último, Otamendi. Es un avance para River que no le conviertan goles.
1: 2 partidos sin perder también es un avance. 2º partido sin recibir goles. Pero ayer los palos y la mala decisión, las malas definiciones de Santa Fe también colaboraron para el 0 de River.
0: Está Lucas Berengua para contarnos cómo sigue el tiempo en las próximas horas. ¿Qué tal, Lucas? Buen día.
9: Muy bien, muy buen día. ¿Cómo estás, Edu?
0: Muy bien. ¿Cuánto tiempo hace que a las 6:45 nos informa del aspecto meteorológico aquí en el reporte? En un tiempo largo ya, ¿no?
9: Un tiempo largo, si no me equivoco, 9 años van ya, Edu.
0: 9 años. Era así de chiquito cuando empezó.
9: Era chiquito, sí. Sacábamos la cuenta el otro día, sí, hace como 9 años ya.
0: Perfecto.
9: Y hoy te cuento que volvimos a las mañanas realmente de invierno en gran parte del centro del país. El viento sur bajó las temperaturas, 8 grados 9 ahora en Buenos Aires y valores de entre 4 y 5 en las puntas más frías del conurbano bonaerense. Hay neblinas, hay algunos bancos de niebla, atención a la reducción de visibilidad, y se espera para esta tarde una máxima de 17 grados con cielo parcialmente nublado. Mucha nube a la mañana, pero a la tarde seguramente esté presente el sol durante un ratito antes de que entre un nuevo frente frío cambie el viento al sur esta misma noche y ya nos posicionamos en temperaturas de invierno en miras al fin de Edu.
0: Muy bien, muy bien. ¿Qué más tenemos, Lucas?
9: El viernes, de esta manera, una vez que ingresa el aire frío, ya la máxima no superará de 12 grados en Buenos Aires, con cielo parcialmente nublado, y aseguramos sol para sábado y domingo, con mínimas de 4 a 5 grados y máximas de 12 a 13. Tengamos en cuenta que el sábado y el domingo también va a haber heladas en el conurbano bonaerense. Y para viajar un poquito por el país a esta hora de la mañana, hoy vamos a empezar por acá cerquita. Vamos a empezar por Tandil, en la provincia de Buenos Aires, que también tiene temperaturas muy frías a esta hora de la mañana, cercanas a 0 grado en varios puntos de Tandil y del centro de la provincia de Buenos Aires. Una máxima para hoy de 15 grados y en el centro de Buenos Aires ya el viento sur se va a sentir con mucha fuerza al mediodía, con el cielo parcialmente nublado. Heladas generalizadas para viernes, sábado y domingo, con valores de hasta 4 grados bajo cero en el centro de la provincia de Buenos Aires. Buen tiempo para viernes, sábado y domingo y máximas de entre 8 y 9 grados. Y nuestro último saltito de hoy lo damos hacia el sur del país. En este caso nos vamos a Comodoro Rivadavia, donde la temperatura actual es de 3 grados y la sensación térmica es de 0. Se espera para hoy una máxima de 11 grados con cielo parcialmente nublado. Y el viernes, el sábado y el domingo habrá buen tiempo también en Comodoro Rivadavia, algo ventoso el sábado, y las temperaturas se mantienen los próximos 3 días entre 3 y 7 grados.
0: Bien, bien, bien, bien, perfecto. Lucas, muchísimas gracias, ¿eh?
9: Bueno, que tengan una linda mañana.
0: Uh-huh. Abrazo grande.

0: te vas sumando, te cuento más allá de lo que recién describía Luca Berengua. Es una mañana con 8 grados 9 de temperatura. En este 20 de agosto hay títulos, por ejemplo, Infobae destaca que Milei se pone al frente de su batalla cultural, la intimidad de un gobierno que admite el descontento social. Atención con este tema que se liga con otra cuestión. El gobierno reconoce la demora en la reactivación económica y comienza a medir el impacto electoral, ya pensando en 2027. Y hay otra información más que concuerda con esto que estamos diciendo. El gobierno admitiendo que la velocidad en la manera en la que la actividad económica puede llegar a despegar es una preocupación. Bullrich, titula Infobae, le marca la cancha al gobierno por el impacto diario de la economía y en Casa Rosada dicen que fue consensuado. Bullrich dijo algo así como que hay que prestar atención a la velocidad con la que la economía empieza a hacer crecer algunos sectores que se encuentran demorados o planchados. El gobierno autorizó el llamado a licitación del Belgrano Cargas, San Martín y Urquiza. River empató sin goles ante Independiente Santa Fe por la ida de los octavos de final de la Copa Sudamericana. Saliendo de River, hubo un partido, Belgrano frente a Racing. Partido que tuvo polémica.
1: En San Luis ganó Racing 1-0, polémica porque en el final le anularon un gol a Belgrano con un offside milimétrico mediante el VAR que debutó en la Copa Argentina en esta instancia. Zielinski, muy caliente con el arbitraje, esto decía.
2: No merecíamos perder, fuimos mejores que Racing. Y con respecto al arbitraje, bueno, no me pareció que hayan tenido un buen partido. Por todo lo que sucedió, por las chiquitas que siempre fueron para un lado solo. Y después en el tema del gol no puedo opinar mucho porque estoy de afuera. Pero bueno, según me dicen, es más para cobrarlo que no. Pero bueno, hubo muchos detalles, inclusive cómo terminaron el partido. Porque hubo mucho tiempo de pelota que se paró. Por lo menos eran 7, 8 minutos de descuento y no. Y bueno, es así. A veces tengo que decir que cobró bien, que todas las chiquitas fueron realmente justas. ¿Y qué querés que diga? Así que así es la cosa.
0: ¿Fue más? ¿Belgrano?
1: Belgrano pudo haberlo empatado. Hizo algunos méritos para empatarlo. Racing, una victoria muy necesaria para la Academia que venía mal y que pasa en Copa Argentina. Espera por Vélez o por Boca en la próxima instancia de esta Copa.
0: Hoy se conocerá un dato clave para el gobierno y te diría para todos. Sobre la marcha de la economía, el Instituto Nacional de Estadística y Censo, no es más que el INDEC, va a difundir el dato de actividad económica en junio. Abril y mayo fueron datos negativos. ¿Qué pasará en junio? Muchos dicen que puede llegar a tender al equilibrio, pero sigue siendo negativo. A partir de julio, el gobierno sostiene con mucho optimismo que puede llegar a empezar a dar vuelta esta historia de la actividad económica. Por el momento, son todas proyecciones. Quien criticó al gobierno de Javier Milei fue el gobernador Axel Kicillof, que se refirió no solamente al tránsito de la economía y a los cuestionamientos en cuanto al plan que aplica Luis Caputo como ministro del área, sino también a las PASO, algo que vamos a escuchar mencionar de parte de todos los sectores políticos, a favor o en contra de la eliminación. Escuchalo a Kicillof.
3: Hoy Milei tiene un solo objetivo y por eso anda recorriendo las provincias argentinas buscando votos para reformar un sistema electoral que le sea conveniente y entonces poder asegurarse 4 años de Milei. ¿Queremos 4 años más de Milei? ¿Queremos o no? ¿Aguantamos 4 años más de Milei? Bueno, compañeros y compañeras, la pelota la tenemos nosotros. ¡Es cuestión de organizar!
0: Una de las noticias científicas médicas más importantes de las últimas horas, la reflejan muchos portales de noticias, tiene que ver con el avance contra el cáncer de piel. Una vacuna de ARN mensajero logró prevenir la reaparición o propagación del melanoma. Es un estudio con pacientes de alto riesgo. 1.100 pacientes fueron evaluados y se comparó durante un año una dosis personalizada junto con pembrolizumab. Dice, repito, pembrolizumab frente a la inmunoterapia sola y reportó un mayor tiempo sin recaída. El ensayo clínico está en etapa de desarrollo, pero no deja de ser un gran paso que se ha dado en cuanto a la lucha contra el cáncer de piel. Tanque.
1: Bueno, otro que habló ayer fue Simeone. Después de la victoria, Atlético Madrid debutó en la Liga, le ganó a Málaga. Hubo insultos para Julián Álvarez, que no estuvo en la convocatoria, por todo lo que pasó y lo que va a seguir sucediendo con su pase a Barcelona, si se da o no. Y esto respondía Simeone por lo que cantó la gente durante el partido.
4: Ha habido unos leves cánticos de un sector muy determinado de la afición insultando a Julián Álvarez y yo quería saber qué opinas de esto. Gracias.
5: Muy respetuoso por nuestra gente.
1: Poquito, cortito, ¿no? Y al pie.
0: Poquito. ¿Cuánto tiempo más se sostiene la situación tan tensa entre Julián Álvarez y el Atlético?
1: El libro cierra en septiembre, el primer día de septiembre. Nos quedan un poquito más de 10 días para que cierre el libro de pases en España. Hasta allí será. El jugador se quiere ir, no está de buen ánimo. Trascendió la foto de Julián en la plantilla y la verdad que la cara tampoco decía que estaba cómodo en el Atleti de Madrid. La verdad es una situación bastante complicada. Veremos cómo decanta en los próximos días. Por ahora sigue Julián Álvarez en Madrid.
0: Uno quiere confiar en la justicia y también en los cuerpos que se encargan de analizar un caso como el de Diego Armando Maradona. Ya venimos de un juicio caído por la jueza McIntosh. Y debemos ahora empezar, no sé, a analizar y comprender cómo se puede dar este escándalo, porque es un verdadero escándalo, que peritos de la Junta Médica habrían analizado la historia clínica de Don Diego en lugar de la historia de Diego Armando Maradona. Son fuentes del caso las que citaron esta irregularidad, señalaron que la situación es un desastre para San Isidro y para la Fiscalía, lo que renueva cierta disconformidad con el desarrollo del debate. Seguramente, una vez acreditada la cuestión de Don Diego, se va a trabajar para resaltar qué estudios y conclusiones se apoyaron en esa prueba para así no caer en una premisa falsa. El nefrólogo Hernán Trimarchi, quien prestó testimonio en el debate oral, en este segundo debate oral, por el supuesto homicidio simple con dolo eventual de Diego Armando Maradona, habría examinado estudios de Don Diego realizados entre 2012 y 2015, año en el que estuvo internado en el Sanatorio Los Arcos hasta su muerte ocurrida a mediados de junio. Hablamos del padre de Diego. Diego se encontraba en Dubái en ese momento y adelantó su vuelta a la Argentina para asistir al cortejo fúnebre de su padre. Uno de los voceros de la investigación explicó que en la última audiencia los abogados Nicolás Dalbora y Agustín Varela, defensores de la jefa de cuidados domiciliarios, Nancy Fornini, compararon los estudios de Don Diego con los de su hijo y constataron que los números de socios eran diferentes. 5:55 en la mañana.

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0: Javier Milei cerrará el Consejo de las Américas con un discurso sobre su gobierno. El presidente explicará el modelo de crecimiento económico y marcará lo que considera como los hitos de su mandato. Axel Kicillof afirmó: para terminar con Milei el experimento de la ultraderecha, la clave es construir con todos. La CGT junto con las dos CTA y movimientos sociales marchan contra el endeudamiento familiar. Será hoy a las 13 a metros del ingreso al Ministerio de Economía. Alejandra Monteoliva reconoció que subió la tasa de suicidios en las fuerzas y que uno de los motivos es el endeudamiento familiar. El gobierno anunció el lanzamiento de la privatización de Belgrano Cargas. Convocamos a la licitación pública nacional e internacional para la concesión por 50 años de las líneas Belgrano, San Martín y Urquiza. Más inversión en Vaca Muerta. Aprobaron un nuevo RIGI por 6.400 millones de dólares para la producción de petróleo. Generaría 7.900 empleos, 3.100 directos y 4.800 empleos indirectos. Supermercados anticipan un mejor trimestre, pero advierten que la débil demanda todavía frena las ventas. La Fiscalía de Bolivia imputó a Cerimedo por el intento de femicidio de Nadia Beller y pidió 180 días de prisión preventiva. La Cámara de Apelación confirmó la detención de la funcionaria bonaerense por lavado de dinero. Se habla de una suma de 27 mil millones de pesos usando datos biométricos de expresos. Dos investigadores de la Policía Federal Argentina concluyeron sobre la desaparición de Loan. Se lo llevaron.
1: En un rato, 7:30, los Leones por la clasificación en el Mundial de Hockey frente a Nueva Zelanda. 9:30 en Cincinnati, Thiago Tirante ante Arthur Fils, el tenista francés. Y 21:30, fútbol, Copa Libertadores en San Pablo, Corinthians ante Rosario Central, que va por los cuartos.
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0: Compañía. Brazo tendido.
1: ¿Pero sabe tanque? No. ¿Cómo es? Compañía, brazo extendido.
2: Sí, algo así, más o menos.
1: Puño cerrado.
2: Sí, sí. Y después todos juntos.
1: Y después todos juntos. Sí, sí. Ahí está, mira cómo lo resumió. ¿Cumpleaños Piñón? ¿Piñón o Fabián Gómez?
2: Piñón fijo cumpleaños.
1: Pero vos, nació en el 65.
2: Esa es su identidad.
1: Qué bien se lo ve,
2: ¿no? Sí, siempre igual.
1: Chao, tanque.
2: Chao, hasta mañana.
1: Hasta mañana a las 5.
2: Chao.
0: Dedos arriba. Chuchuá, chuchuá, chuchuá, wa, wa. Chuchuá, chuchuá, chuchuá, wa, wa. Compañía.
3: Compañía.
0: Brazo tendido.
3: Brazo tendido.
0: Puño cerrado.
3: Puño cerrado.
0: Dedos arriba.
3: Dedos arriba.
0: Hombro fruncido.
3: Hombro fruncido.
4: Y chuchuá, chuchuá, chuchuá, wa, wa. Chuchuá, chuchuá, chuchuá, wa, wa.
0: Compañía.
3: Compañía.
0: Brazo tendido.
3: Brazo tendido.
0: Puño cerrado.
3: Puño cerrado.
0: Dedos arriba.
3: Dedos arriba.
0: Hombro fruncido.
3: Hombro fruncido.
1: No se oculte tras la gorra, tras la
2: gorra.
1: No, digo, no se oculte.
2: No,
1: puño
2: no.
1: Puño cerrado.
2: Puños, ¿cómo es? Cerrado.
1: Puño cerrado.
2: Qué laburo.
1: Chuchuá, chuchuá.
2: Preparar, ¿no?, ese rostro, ¿no?
1: Qué bárbaro.
2: Qué bárbaro.
1: ¿Se ha pintado alguna vez?
2: No, así no.
1: ¿Ha trabajado en la
2: animación de payaso?
1: De
2: niños? No, no, no. ¿Usted?
1: No.
2: Tampoco.
1: No.
2: No es nuestra virtud.
1: Lo más cercano fue...
2: Qué paciencia,
1: entrenar,
2: ¿no?,
1: entrenar a chicos de...
2: Ah, muy
1: mini,
2: bien.
1: Mini en básquet.
2: Muy bien, eso sí.
1: Pero pintado así de payaso.
2: No. Y además...
1: Mira, Luchito sí.
2: Buah.
1: Luchito, bueno, casi sin pintura, sí,
2: cualquier,
1: ¿no?,
2: cosa, ¿no?
1: Casi sin pintura.
2: Cualquier un busca, ¿no?
1: Sí, un busca.
2: Un busca. Un busca. Hoy bien. Escuché eso del capitán del Titanic.
1: Sí.
2: Para claro, graficar, ¿no? Me gustó.
1: El tema es este, se dice, el capitán del Titanic.
2: Tuve una tarea,
1: a
2: claro.
1: Jugar por los resultados y
2: sí.
1: No
2: fue lo mejor, pero...
1: Las maniobras
2: tuvo
1: indicadas.
2: Un rol.
1: Pero hay que ver, quizás era un gran capitán.
2: Sí, pero yo venía concentrado, manejando para acá, escuché eso y me despertaste una sonrisa. El capitán del Titanic.
1: El capitán del Titanic.
2: Mirá, claro que sí. Nuestro querido productor. Siempre bien. Tiene algo para acotarte, ¿no?
1: Sí, claro que sí. Bueno,
2: está enchufado. ¿Cómo estás, vos? ¿Bien?
1: Muy bien, muy bien.
2: Qué frío, che, no afloja más.
1: Sí,
2: hoy te escuché.
1: Unos días
2: jueves
1: más.
2: Con sol, ¿sí?
1: Jueves con sol, viernes también. Con
2: menos mal.
1: Condiciones. Por momentos estará nublado, dijo Berengua.
2: Qué sé yo, mirá que no soy del frío, sí. Frío, pero de buscar guantes.
1: Está exagerando un poquito, ¿no?
2: No, mucho frío, me agarró todo.
1: ¿Qué tiene? ¿Una remera?
2: Acá no, porque vengo y estaciono en la puerta y acá me voy a mi casa, pero tengo una remera, un buzo, un cuellito, porque estoy medio flojo de voz, ¿viste?
1: Sí.
2: La gorrita, una campera, no hay bufanda. Llegas a casa y hay que colgar 36 cosas.
1: Poquito sobreactuado, me parece.
2: Y, pero hace frío.
1: 9 grados de temperatura.
2: Viste, ¿eh? Si quisiera, tendría que tener una bufanda, unos guantes.
1: Bueno,
2: Vos así, remera y camisa, ¿no?
1: Sí, sí, dos prendas.
2: Pero
1: sí.
2: Una campera.
1: Siempre dos prendas, no.
2: ¿Ah?
1: Dos prendas.
2: ¿En serio?
1: Si hace mucho frío, es remera o camisa y campera arriba.
2: Y hoy no.
1: No, son dos prendas.
2: Está chiflado, y hoy hace
1: día
2: frío.
1: También... Pero dos prendas un
2: poquito. 8-9. No sé si hay un viento, no sé qué hay, ¿viste?
1: Es así, porque si uno se puede mover, el frío no se siente
2: tanto. No se siente tanto.
1: Ahí está.
2: No se siente tanto.
1: La calle te lo enseña.
2: Sí. ¿Cuánto movimiento de fútbol, che, lo de Platense? Sí. Qué fuerte, ¿no?
1: Fuerte lo de Platense.
2: Qué lindo.
1: Si gana Rosario Central, van a ser 3 equipos.
2: Claro.
1: Los que queden entre los 8 mejores de la Libertadores.
2: Platense con Fluminense.
1: Claro.
2: Y además, el cheque, porque cada ronda que pasa viene un cheque en dólares que hoy. Sí. Sí. Muy apreciable.
1: El otro
2: ¿no?
1: día hablaba con mi viejo que se ponía contento por el pasaje a una nueva instancia de la Copa Argentina.
2: Ustedes.
1: Yo miré ese cheque.
2: Exacto.
1: Y sí, está bueno. Después lo que uno le pide a los dirigentes que, bueno, que administren bien a los dirigentes de todos los clubes.
2: Sí.
1: Que como dijo Cambeses, es con los chicos muchas veces. Es con los pibes.
2: Sí, hay que fijarte en las inferiores. Jugadores, obvio.
1: En un fútbol como el argentino, en una economía como la de nuestro país,
2: claro.
1: es con los chicos. Hay que buscar en las inferiores.
2: 40 años que estamos en el fútbol nosotros, ¿cuántas veces vimos clubes fundidos, clubes en convocatoria, compras que muchas son de medio pelo? Porque acá no hacemos adquisiciones. Lo de Thiago Almada es una excepción.
1: Ciclos de técnicos que se interrumpen.
2: Claro.
1: Que tenés que pagar, no sé,
2: le pago
1: 5 contratos a la vez.
2: A 5 técnicos. Lo vimos absolutamente todo. Con mejor economía. Yo creo que siempre con mala economía. Pero con un poquito mejor, con un poquito peor. Hay un 2 de Racing que el otro día veía. Digo, ve esto, chico. Pero además lo potencias, lo vendés. Y es la rueda permanente de la fortuna que va haciendo, sí, el fútbol, ¿no?
1: El 10 de Midland, que lo vi el otro día, no lo había visto.
2: Claro, no lo conocemos.
1: Y la verdad, un jugador, pero de un nivel superior.
2: Sí, que van naciendo. Mira, bueno, sin ir.
1: Rossetti, creo que se llamaba.
2: Sin ir a los clubes de ascenso. Mirá Boca con Aranda y Flores.
1: Sí.
2: Mirá River con el chiquito, ¿cómo se llama? El pelito, el que anda con poco pelo, el jovencito. Delgado. Ahora. El chiquitito que juega, Freitas.
1: Ah,
2: claro, te van surgiendo siempre uno, otro,
1: bueno,
2: uno,
1: en
2: otro.
1: En todo equipo necesitas experiencia, pero también talentos juveniles.
2: Pero tenés que equilibrar, ¿viste? Tenés que equilibrar. Qué saludo, se van a sacar la mano un día ustedes.
1: No, ya es cábala.
2: ¿No? Ah, es una cábala.
1: Ah. Ahí está. Muy bien.
2: Uno de los colaboradores, diría Mirta, viste, sí, que Mirta dice, un colaborador.
1: Un colaborador de los tantos.
2: Que duerme
1: que
2: poco.
1: En este país.
2: Estos ven todos los partidos, ven todo, todo. No sé cómo están prendidos a esta hora, ¿va? Tampoco están.
1: A la hora que los llames, para.
2: Sí, no sé la batería si está en 100 a esta hora, pero están.
1: Hay que ver.
2: ¿En cuánto?
1: Hay que ver.
2: ¿60?
1: 60 más o menos.
2: 70, bueno, no está tan mal.
1: Bueno,
2: ¿vos sos de celular con batería? Si lo tenés,
1: sí,
2: enchufado.
1: Sí.
2: A fondo, ¿no?
1: A fondo, 95. Ah, más allá del fútbol que tenemos en la.
2: Bueno, vamos a seguir con mucha atención todo este tema de la mora y el endeudamiento. Vamos a seguir estos datos que vos planteabas del INDEC. Uh-huh. Ayer tuve mucha charla con político y con gente de la política en general, aunque ahora esté adentro o afuera. ¿Se puede terminar la grieta? Hay una porción importante de argentinos que dicen, che, no quiero volver al pasado, no me interesa más el kirchnerismo, tampoco me interesa el mileísmo que aposté en el 2023. ¿Da lugar a una tercera expresión o volveremos siempre al Boca-River de la política y voto a este para que no gane aquel o voto a aquel para que no vuelva?
1: Vos decís que una tercera posición.
2: Y me decía,
1: se abra paso.
2: Claro, me decían, mira, en el 23 fue una tercera posición. ¿Por qué? Porque fue Massa, Bullrich, Milei. No fueron dos.
1: El escenario de tres tercios que decía Cristina.
2: Claro, los tres tercios. Entonces, ¿por qué ahora otra? Digo, no, tenés razón. A este que es un armador que hablé allá largo y tendido con él. No fueron dos. Después se polariza porque hay un balotaje.
1: Y en el balotaje termina ocurriendo eso.
2: Y ahí ocurre eso. Hoy los oficialismos en el balotaje pierden en el mundo. Y creo que es alerta y alarma para un gobierno que no se tienta con esos planes, inventemos que estamos un poco, sí, mejor, inventemos, viste, despilfarro.
1: Pero hoy ya empieza.
2: Pero ¿cómo
1: a
2: ganás desde la autoridad?
1: Empieza a admitir hacia adentro
2: que, tiene lío,
1: que la velocidad, lo dijo,
2: claro,
1: Bullrich,
2: sí, sí,
1: se lo marcan los gobernadores,
2: sí,
1: con el equilibrio fiscal o con una inflación del 1,9, 2,1,
2: claro,
1: no se come, no se educa.
2: No, el tema es.
1: No se hacen obras públicas.
2: ¿Cómo seguís? Porque los dos modelos pareciera que no nos dan mucho resultado, ¿no? Uh-huh. El del despilfarro, el de la corrupción, y este con presunta corrupción todavía no confirmada y con un brutal ajuste. ¿Hay lugar? ¿Hay candidato? ¿Hay candidata nueva? ¿Por dónde pasa la ilusión de la gente? Uh-huh. Falta mucho, 14 meses. Pero más o menos está como decantando demasiado temprano todo este tema, ¿no?
1: Claro que sí. Claro.
2: Así que
1: sí,
2: hay un montón de cosas para compartir.
1: Muchas
2: empezamos
1: cosas
2: la mañana con mucha fuerza.
1: Claro.
2: ¿Usted está bien,
1: sí,
2: con los números?
1: 20 de agosto, sí.
2: Sí,
1: sí, sí, sí.
2: ¿No,
1: sí,
2: se endeudó,
1: no,
2: nada raro?
1: No. Uno trata de ser ordenado.
2: Y sí.
1: Muchas veces no se puede. Ese es el punto.
2: A veces hay que romper el equilibrio porque hay que pagar algo, porque surge un gasto.
1: Si yo mañana vengo y te digo, Paulo, mira, no quiero pedir un crédito en un banco.
2: Claro.
1: Me prestas un dinero, es que llegué
2: a la
1: última instancia.
2: Obvio, o te viene, ¿no?, un gasto extraordinario.
1: O me viene,
2: ¿viste?,
1: un gasto extraordinario. El tema es que muchos de los casos de endeudamiento son para gastos corrientes.
2: Sí,
1: y
2: sí,
1: eso es lo que,
2: sí,
1: preocupa, porque el gasto corriente el mes que viene lo volvés a tener.
2: Claro, no es que lo termino acá y,
1: claro,
2: me cambió la vida.
1: No es que pago, no sé, la,
2: no,
1: cuota de un auto que era la última y ya tengo el,
2: no,
1: vehículo.
2: No,
1: terminé.
2: No,
1: el gasto corriente vuelve a ser corriente el mes,
2: sí,
1: siguiente.
2: Sí, sí, se te suma otra vez y otra vez.
1: Claro que,
2: bueno,
1: sí.
2: Caballero.
1: Bueno, nos vamos mañana aquí a las 5 en punto.
2: Sí, mañana es viernes.
1: Mañana es viernes.
2: Allá, sí, dice, ¿sí?
1: Sí, sí, sí, esas caras.
2: Mira, esa te está esperando.
1: Es toda alegría.
2: El capitán del Titanic.
1: Es toda alegría.
2: Te está esperando.
1: Gracias, Paul.
2: No
1: buen
2: te
1: programa.
2: Subas ahí, ¿eh?
1: No.
2: Feliz jueves, no se vayan, ¿eh?
1: Chau, chau.
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0: buen día, feliz jueves para todos, bienvenidos, lindo jueves, acá estamos, son las 6 de la mañana y 10 minutos en toda la República Argentina, jueves 20 de agosto del año 2026, y aquí estamos juntos hasta las 9 de la mañana en Vilouta 910, hoy con la señora Alejandra Arce.
1: Buen día, Paulo.
0: Me dio una sorpresa, porque no sabía que venía.
1: No me esperaba.
0: La vi ahí, digo, ¿qué hace tan temprano Ale acá?
1: Vino a saludar tan temprano.
0: Se quedó a dormir de ayer. Muy bien. Hay gente que no se puede ir, ¿viste? Se quiere quedar.
1: Y sí, atrapa la radio.
0: Fanáticos. El señor Javier Díaz.
2: Buen día, Paulo.
0: El señor Gonzalo Prado.
3: Buenos días, Paulo.
0: El niño Juan Fernández.
4: Buen día.
0: Y el frío que no se va más, Ale. Yo sé que a vos te encanta todo
1: esto. Yo estoy feliz.
0: Pero yo no aguanto más.
1: A ver, tengo una ambigüedad en mis sentimientos.
0: Ah, te vas cambiando.
1: No, porque disfruto, no varias, pero en cuanto a la temperatura.
0: Pero vamos cambiando, ¿viste?
1: Disfrutando del frío, ¿sí? No, pero lo que me pone mal es que se viene la primavera, es inminente.
2: Ya está. Me pone mal la de primavera.
1: Y sí, chicos, a mí me alegra la llegada del otoño, me pone mal la llegada
0: de
1: la primavera.
0: Está muy loca.
3: Es la primera vez que escucho esa frase.
0: No, yada. Yo ya escuché, algún otro año lo escuché, pero bueno.
1: Y sí.
0: No evoluciona, quieren esto. Y el frío que sí. ¿Qué temperatura tenemos?
1: Tampoco, chicos, 8, 9.
0: Sí,
1: tampoco.
0: Pero hay como un bien, algo hay, que
1: ¿sí?
0: Viste, que no
1: yo
0: sé.
1: No, hay niebla,
2: mucha niebla.
0: Hay niebla,
1: eso sí.
0: Ayer tuvimos solcito y me encantó cómo se festejó, la gente pidiendo sol. Sí,
1: claro.
0: Veía mesitas que estaba medio frío para estar afuera, pero un ratito, viste, poner la cara al sol, tan lindo.
2: Mucha gente que mostraba el sol, rarísimo.
3: Gritó como gol de Argentina.
0: Sí, con fuerza. ¿Qué nos ponemos hoy?
1: Hoy con un busito y una camperita yo creo que estamos bien, porque la camperita, vos pensás que íbamos a llegar a una máxima de 17 aprox, después ya vamos a conocer más detalles.
0: Sí.
1: Pero a la tarde se va a poner pesado si uno tiene una campera, un bus,
0: claro, muy
1: una remera.
0: Pesado,
1: entonces,
0: ¿no?
1: Un busito tranqui y una camperita tranqui, yo creo que vas bien.
0: Bufandita, accesorios.
1: Si sos medio, ahora podés ponerte
0: alguna
1: a la mañana.
0: Cosa a esta hora,
1: sí,
0: ¿no?
1: Sí, después 8, para
0: 9.
1: Volver. 8-9 en estos momentos.
0: Bueno, hablemos con el que sabe. Ayer prometió sol y cumplió. Hoy no sé qué va a prometer, pero me encantó que la gente festejó la vuelta del sol, porque estábamos con muchos días grises, con lluvia, con mucha humedad. Y ayer estuvo lindo. Señor Lucas Berengo, el señor del tiempo, buen día, ¿cómo vamos?
5: Buen día, ¿cómo les va? Y bueno, como ustedes dicen, después del solcito se enfrió mucho el ambiente esta noche, inclusive un poco más de lo que se esperaba. En el conurbano estamos con temperaturas de entre 4 y 5 grados. Y atención porque hay muchísima niebla, Paulo. En algunos puntos, La Plata tiene solamente 100 metros, hay mucha niebla en la autopista Buenos Aires-La Plata y también en la zona del enlace de Richieri, con visibilidades en el aeropuerto de Ezeiza que por momentos descienden a 600 metros. Es un banco de niebla bastante extenso y abarca buena parte del conurbano bonaerense, sobre todo zona oeste y zona sur, y se extiende hacia la costa atlántica. Recién contaban 17 grados de temperatura máxima para esta tarde, pero va a durar un ratito esto nada más, con solcito, por supuesto, con cielo parcialmente nublado, pero esta noche ingresa un nuevo frente frío a la ciudad de Buenos Aires, lo va a estar haciendo durante la tarde en el centro bonaerense, sí, y entra con mucho viento del sector sur. Va a haber ráfagas esta noche en la ciudad y vamos a sentir un muy fuerte descenso de temperatura a partir de las 20, así que los que llegan tarde a casa lleven abrigo porque van a volver con un ambiente de baja sensación térmica a partir de las 9 de la noche. Viernes, atención, sí hay un cambio radical, en los 17 de máxima es un ratito nada más. Después,
0: no, veo que acá la señora Arce estaba tan entusiasta, vaya con un bus o qué sé yo, a la noche nos morimos de frío.
1: Sí. Bueno.
5: A la noche nos vamos a morir de frío y mañana otra vez a los abrigos fuertes, porque el viernes, el sábado y el domingo prometemos sol, pero también prometemos heladas en el conurbano bonaerense. El viernes, quizá todavía un poquito suave la mínima, entre 3 y 5 grados, pero la máxima va a estar en 12. Hay un descenso brusco de temperatura en cuanto a las máximas el día viernes, con cielo parcialmente nublado. Sábado y domingo, temperaturas entre 4 y 13 grados, con cielo parcialmente nublado, y heladas en el conurbano bonaerense. Hay que destacar también que el aire frío mantiene en alerta meteorológica este jueves toda la costa atlántica bonaerense, donde los vientos van a superar los 60 kilómetros por hora, y una vez que el aire frío llegue al litoral, va a formar tormentas muy intensas, algunas inclusive severas, en la provincia de Entre Ríos, Corrientes, Santa Fe y Misiones, en lo que va a ser la tarde de hoy jueves, así que atención con eso, porque ya está desbordado el río Uruguay en algunas localidades. Exacto. Y se espera otra vez tormentas severas esta tarde. Ya están vigentes los alertas de esta mañana, y la provincia de Entre Ríos, Santa Fe y Corrientes, las tres, tienen alerta por tormenta para cuando llegue el frente frío.
0: Bueno, un frente bravo para los próximos días, entonces no se desabrigan demasiado porque a la nochecita va a estar fresquito otra vez. ¿Qué vemos en el cielo? ¿Sol o nubes?
5: Hoy vemos sol con nubes y una máxima de 17 grados, que acuérdense, dura un poquito chiquito nomás, una pequeña ilusión.
0: Exacto, no para Maya, como acá la señora vino con tanto entusiasmo. Por favor, Gracias, Lucas, querido, cuídese, haga algo arriba.
5: Abrazo grande, buen día.
0: Prenda las estufas, algo arriba, por favor, por favor. Un abrazo grande, Lucas.
5: Chau, buen día.
0: Lucas Berengua, el señor del tiempo, un ratito de los 17, pero después, viste, se cae un piano, ¿no?
1: Estamos en invierno todavía,
0: Estamos en
1: Pablo.
0: Invierno,
1: por
0: falta
1: favor.
0: Un mes falta, ¿eh? Ay, un Dios. Mes falta, así va a estar el día.
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0: 6 de la mañana, 17 minutos. En estos momentos el cielo en Buenos Aires está algo nublado, con neblina, 8 grados 8 la temperatura, 95 la humedad, y atención porque la visibilidad está reducida a 8 kilómetros. En este 20 de agosto, ¿dónde? Sí, ¿dónde? ¿Saben qué santo celebramos hoy?
1: ¿Hoy Santa Alejandra Arce? No,
0: no sería el
1: Marcela
0: día.
1: Marcela Godoy tampoco.
0: Tampoco, es él, es San Bernardo, algún Bernardo conoceremos, ¿no?
1: Bueno, y si no, la playa.
0: También, mire, beso a toda la gente de San Bernardo, doctor de la iglesia, el cual, habiendo ingresado con 30 compañeros en el nuevo monasterio del Cister,
1: sí,
0: fue después fundador y primer abad del monasterio de Clevaux, dirigiendo a todos hacia la vida del Señor.
1: Muy bien, muy bien. Bueno, eso, siempre hay un Bernie en,
0: sí, claro,
1: en los grupos, ¿no?
2: El asistente del zorro.
1: El zorro, claro, exacto.
2: Le podemos mandar, sí, el saludo y él nos contesta por WhatsApp.
1: Sí, él nos manda por WhatsApp. Hoy todo por las redes, ¿viste?
2: Hoy
1: todo por las redes. Bueno, arrancamos un nuevo día. Gracias por estar con nosotros. La segunda radio más escuchada a nivel nacional, Radio La Red, en sus 24 horas. Así que gracias por formar parte de este club de audiencia tan masiva. Comenzamos y, por supuesto, hay temas económicos, porque en el día de hoy vamos a tener estimaciones por parte del INDEC de lo que son las cifras de la actividad del primer semestre del año, ¿no? Hemos tenido un año anterior creciendo a un 6% en el primer semestre y este estará en 1.5, o sea que hablamos mucho de desaceleración. Y vamos a contar qué cosas positivas tenemos y qué cosas negativas tenemos, pero ante la tentación, a 14 meses de una elección, ¿qué haría cualquier gobierno? Volcaría pesos a la calle para tratar de reanimar la economía. Pero me parece que el plan de Milei, Caputo y las autoridades del Banco Central pasa por otro lado. Y el titular del Banco Central defendió las medidas que está impulsando el Ejecutivo hoy para reactivar un poco esta economía y habló de inflación. Porque ya pronto se nos viene la de agosto y el gobierno, más allá de la mayorista que fue 0.8, apuesta a que la inflación el próximo mes, cuando termine agosto, esté comenzando con el tan mentado 1 y no con el 2. A ver lo que dijo Bausili.
3: Nosotros lo que observamos en el segundo trimestre es que las presiones que habíamos visto en el primer trimestre, que habíamos caracterizado como temporarias, de hecho resultaron ser temporarias y dejaron de ejercer presión en el segundo trimestre. Entonces vemos una marcada reducción en la tasa de inflación en abril, mayo, junio, comparado con el periodo que fue desde octubre a marzo. La medida que nosotros hacemos desde inflación subyacente también mostró una reducción importante y nos lleva de nuevo a niveles que son comparables con el 2017, y todo eso nos hace tomar una posición bastante optimista con respecto a la dinámica que esperamos para adelante. Nosotros seguimos viendo una reducción de la inflación.
1: El titular del Banco Central, Santiago Bausili, hablando de uno de los méritos que se adjudica el gobierno, que es bajar la inflación. Hoy tendremos la cifra de la actividad del mes de junio y vamos a charlar a lo largo de la mañana de lo que son los puntos positivos y los puntos negativos en medio de toda esta pelota infernal que se ha creado con tasas usureras y la mora de mucha gente. Muchos encaminados, muchos que no pueden, muchos que no quieren y una situación de bolsillo muy, muy complicado. Mientras tanto, el titular del Banco Central dijo que no van a volcar pesos a la calle para intentar ficticiamente reanimar la economía. ¿Qué pasa con Vaca Muerta? ¿Qué deja Vaca Muerta? ¿Y por qué el crecimiento del 6% del primer semestre el año anterior hoy está tan flaco y es solamente con flecha para arriba del 1.1%? Dólar clavado en 1.500 y todas las variables económicas que vamos a tratar, porque más allá de la inflación, hoy llega un dato muy importante que nos da el INDEC y que tiene que ver con el boletín de la vida económica de la Argentina y, por ende, la vida económica de nosotros, los argentinos y nuestros bolsillos.

0: mañana, 22 minutos, con cielo algo nublado. Estamos en Buenos Aires, 8 grados 8 la temperatura, 95 la humedad. Hoy vamos a una máxima de 17.
1: Bueno, son las 6 de la mañana y 22 minutos en la República Argentina. Jueves va rápido esta, ¿eh?
0: Vuela.
1: Esta vuela. Vuela, ¿será por vuela el feriado?
0: Puede ser.
1: Porque sí, esta voló, ¿por qué no?
0: Hoy pensaba, ya prácticamente se fue agosto.
1: Sí.
0: ¿No es como muy rápido todo, sí, chicos? Sí.
1: ¿Qué movimiento de lucidez a la mañana temprano,
0: ¿no? Pienso mucho a la mañana. Solo a la mañana.
1: Uno a la mañana empieza a cargarse la cabeza de cosas, ¿no?
0: Olvídate.
1: Hoy toca hacer esto, toca hacer el otro, toca ir para acá.
0: La agenda, Paulo, la agenda.
1: Exacto. ¿Y qué descubrió? Que se nos va agosto.
0: Que se nos vuela agosto.
1: Mire, muy bien.
0: Pasó muy rápido.
1: Bueno, uno de los títulos imputan a este señor Cerimedo, asesor del presidente de Bolivia y ex asesor o cercanía de Javier Milei, por intentar matar a su pareja, y su abogada habla de autoatentado. La Fiscalía de Bolivia pidió además que siga preso preventivamente por 180 días. ¿Le ponemos un título a esto, Javi?
2: Exactamente, esto lo han pedido para en contra de Cerimedo. Esta tarde define la situación el juez que entiende la causa para saber si queda finalmente detenido o no. Ayer emitieron un nuevo comunicado, un parte médico justamente las autoridades donde está internada esta mujer, y confirman obviamente el tema de los disparos, los proyectiles en donde impactaron, las heridas que tiene y la recuperación que necesita. Así que vamos a ver qué es lo que pasa en el día de hoy. Una Bolivia que sigue conmocionada por este hecho, ¿eh? Un gobierno boliviano que tibiamente se ha referido al tema simplemente al decir: acá nadie va a quedar impune,
1: claro,
2: a nadie protegemos, a pesar de que es uno de los hombres del presidente, en este caso Rodrigo Paz.
1: Imputan a Cerimedo por intentar matar a su pareja, su abogada habla de autoatentado, uno de los temas importantes que se reflejan en el día de hoy.

0: 6:25 en este 20 de agosto, donde yo me preocuparía si algunos no saludan. Por ahí van por la vida y nos dicen, che, feliz día.
1: Feliz día.
0: Porque es el día de la papa frita.
1: Ah, llegó tu día, Javi,
0: así
1: que habías anunciado.
0: Que tengan cuidado con eso.
1: ¿Cómo se come la Argentina eso?
0: Sí, yo creo que es una de los
1: Es bravo.
0: Aparte, los niños piden mucho las papas fritas.
1: Sí, las de paquete también, ¿no?
0: También.
1: Esta es toda, paquete.
2: Sí, toda. Hoy sí, viste que de hace algunos años... Las papas con cheddar, ¿viste?
1: Están,
2: pasa una casa de venta de cerveza, ¿viste? La cervecería y te dan con papa frita y cheddar.
1: Mismo
2: y
1: las que se venden en los super, ¿viste? De gusto raro, y se con gusto asado.
0: Sí,
1: con
0: asado.
1: Gusto,
0: ¿no? He visto.
2: Pero la papa es papa sola. Bueno,
1: así que hoy el gustito lo podemos dar. Siempre fritas con buen aceite.
0: Sí, claro.
1: No hay que refreír, guardar eso es malísimo. Así que día de las papas fritas.
0: ¿Con papa frita o con pizza? Porque también es el día de la pizza hawaiana. Que es la,
1: ¿y esa locura cómo es?
0: Es la que le ponen ananá.
1: ¿Qué le ponen?
0: Esa
1: es rara. Acá no pica, ¿eh? Acá no pica mucho, pero el gusto está abierto para todo el mundo.
2: No había otra locutora para atrás.
1: Vos sos capaz de...
2: Me la cambiaron.
0: Yo estoy informando los días, Javier, por favor.
1: Si vamos a tener una de ananá acá, vos te la mostré.
2: No me gusta.
1: Bueno, 6:26 en la mañana, primeros títulos deportivos del señor Juan Fernández.
3: Pablo, ayer empató River 0-0 en Santa Fe de Bogotá. Buen punto que se trajo el equipo de Coudete. En una semana será la vuelta. Platense hizo historia.
1: Muy bien, Platense.
3: Invitó a Coquimbo, le empataron 0-0, le ganó por penales 7-6. Y ahora jugará cuarto de final frente a Fluminense.
1: Muy bien,
3: histórico,
1: muy bien.
3: El equipo Calamar. Y en un rato vas a escuchar a Diego Pablo Simeone. Me parece que ahora sí algo se rompió. El Cholo fue contundente con una respuesta, todo relacionado a la novela Julián Álvarez y Atlético Madrid, que yo te lo dije ayer, más allá que salió la foto, y el Cholo dijo, caso cerrado, yo quiero esperar al cierre del libro de pases.
1: Bueno, hoy día trascendente, en minutos escuchamos a Cholo y nos metemos en este escándalo que involucra nada más y nada menos que al gran goleador del fútbol argentino. ¿Será Julián? ¿Intentarán por Lautaro en el Barcelona si no es Julián? Bueno, qué día, ¿eh? Y River zafando y Platense tocando el cielo. El señor Marcelo Derío, hablando de Platense, te lo tenemos como
0: un está pesado.
1: Insoportable,
0: pesado,
1: ¿no?
0: Pesado.
1: Insoportable con los penales, ¿viste?
0: Dios,
1: pero hay que reconocer que es su día, ¿no?
0: Sí,
1: el hombre es Calamar de toda la vida. Hola, Marcelo, ¿cómo va en la red de tránsito?
4: ¿Qué tal? Muy buenos días. Muy contentos haciendo ochos en la General Paz frente a la cancha de Platense.
1: Qué bueno, muy bien.
4: Estamos entre los 8 mejores equipos del continente, y ahora vamos con el tránsito. Hay demoras en la Panamericana, luego de la Unión de los Ramales, son las habituales, no son extraordinarias. Lo mismo tenemos en el acceso este a la altura de Morón, en el Camino Negro hacia el Puente La Noria, en la Richeri al llegar a la General Paz, en los primeros tramos de la de Lepiane, y en la General Paz desde Lugano hasta Villa, hasta Liniers. Pero atención, porque a lo que hay que prestarle mucha atención es a la niebla. En la ciudad de Buenos Aires la reducción de la visibilidad es poca, pero en Ezeiza, por ejemplo, la visibilidad es de tan solo 2 kilómetros. Entonces hay algunas autopistas y accesos a los que hay que prestarle muchísima atención. Por ejemplo, la autopista hacia Rosario, la ruta 9 hacia Rosario, entre Zárate y Campana, tiene muy baja visibilidad. Hubo también un choque en General Rodríguez, pero ya está habilitada la circulación. Esto es en el acceso oeste, kilómetro 44. Tiene que ver también con esto, con la reducción de visibilidad. Atención con la autopista Ezeiza Cañuelas, que es una autopista que generalmente tiene baja visibilidad. Y la buena noticia de este día jueves, además del calamar, obviamente,

0: Arriba, hablando de arriba,
1: arriba,
0: que ya se anoten para nuestro despertador, Paulo.
1: Sí, en serio, ¿eh?
0: Está nuestro WhatsApp habilitado, el 11 23 24 22 para que ya empiecen a dejar sus mensajes allí para nuestro despertador. 11 23 24 22 y también ya los mensajitos en el canal de YouTube, donde los vamos a estar leyendo, ¿eh?
1: Bueno, en el segmento Se creen que somos boludos, el señor Francisco Adorni, hermano de Manuel Adorni, dijo que se confundió y puso un cero de más en su declaración jurada. Ay, qué lío este contador, ¿no? Qué lío. Porque el diputado bonaerense, que está siendo investigado por presunto enriquecimiento ilícito, acusó un error en su declaración jurada del 2024 y dijo que puso un cero de más en una deuda. Y que esto llevó al doctor, al fiscal Guillermo Marijuán, quien pidió su indagatoria, hacer una lectura equivocada de los números. Y sí, si ponemos mal los números, estimado Francisco Adorni, lo más probable es que nos convoque la justicia, ¿no? Lo aseguró en un escrito que presentó en la causa que lleva el juez Daniel Rafecas, que debe resolverse si lo llama o no a indagatoria. La confusión que alega el señor Adorni es la siguiente. Además, siempre la culpa, ¿quién la tiene? El contador.
0: Sí, claro.
1: En la declaración jurada anual del 2024 declaró una deuda de 130 millones y otra al cierre del periodo de 60 millones. El fiscal dedujo que esos números, que el exfuncionario redujo su deuda de unos 70 millones de pesos, un monto que no estaba explicado. Pero la explicación que acercó al expediente el señor Francisco Adorni, no Manuel, asegura que los 130 millones eran en rigor 13 millones de pesos y que no existió tal reducción en la deuda, que es uno de los ejes del caso. Es decir, puso 130 donde había que poner 13. ¡Qué error, digo!, ¿no? Porque cuando uno lo está mirando con lupa, debe revisar 500 veces, qué sé yo, o mirarlo, o el contador te dice, che, léelo, a ver qué te parece. Una cosa increíble, ¿no?
2: Es un contador raro porque
1: sí.
2: Normalmente ponen ceros de menos, no ceros de más.
1: No ceros de más, ¿no? Pero bueno, en el segmento Creen que son boludos, Francisco Adorni, que somos, ¿no?, dijo que se confundió, puso un cero de más en la declaración jurada y el fiscal Marijuán se confundió. Che, mira, donde había que poner 13 pusieron 130. ¿A quién no le pasa? A cualquiera, ¿no? Increíble, ¿no? Solo en la Argentina. Dios mío, por favor.

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1: 6:33 en la Argentina, Buenos Aires tiene esta temperatura entonces.
0: 8 grados 8, Paulo, y nos encaminamos a una máxima de 17.
1: Día de protestas, ¿no? A toda hora y en cualquier lugar. ¿Quiénes son, Gonzalo? Movimientos sociales.
2: Movimientos sociales se van a juntar junto también a sectores que reclaman por las pymes, también se va a juntar con la CGT, todo en Plaza de Mayo. Va a ser un día complicado para el tránsito en ese sentido.
1: Pero protocolo. Sí. Aplicación de protocolo, ¿no?
2: Sí, no, a ver, no hay tanta avenida para cortar per se, pero el movimiento de gente, si termina siendo movilizaciones que convoquen, va a verse afectado por, como sucede cada vez que van a Plaza de Mayo. Como se van a un sector, va a estar justamente en, para la redundancia, la Plaza de Mayo, y otro en la zona de las escalinatas del Ministerio de Economía, que es bastante ancha y no impide el tránsito. No se suele cortar ahí en Plaza de Mayo. El tema está en que te complica toda la zona por el movimiento de gente.
1: Esto es a las 2 de la tarde. Piden respuestas ante la crisis crediticia que tenemos con tasas increíbles, donde el gobierno tendría que intervenir ante la crisis. Decir, bueno, los topes pasan por acá. Ayer escuchaba a Carlos Burgueño, que daba un panorama muy claro, cómo la gente se desendeudó con los bancos, cómo no se desendeudó tanto con las billeteras, el proyecto de Santoro que la legislatura votó todo el mundo, votaron los de La Libertad Avanza, votaron los de PRO porque fue realmente muy lúcido, pero acá movimientos sociales, sindicales que no aportan jamás una idea, pero salen a protestar. Mientras tanto, una, tienen todo derecho, pero digo, ¿alguna vez alguien se va a destacar en la Argentina? Pues si tengo una propuesta, Santoro presentó una propuesta y anduvo. Pero no hay lucidez para presentar, ¿no? Che, ¿qué está pasando? Y la gente está caliente. Y bueno, vamos a la calle. Total, pero alguna propuesta, alguna... No, eso por ahora no. Una de cada cuatro pymes se atrasa con sus pagos. Y el problema se duplicó en menos de un año. Este es un informe privado donde habla de moras para cobrar, que

alcanzaron un 62% del sector manufacturero y además cayeron la producción, el empleo, rentabilidad y la inversión en este segundo trimestre del año 2026, de acuerdo con la Fundación Observatorio PYME. Así que atención también con este tema. Vamos a seguir hablando del tema de la mora. Ayer veía en algunos programas de televisión que se abrió un poquito el espectro por dónde pasan las deudas, los inconvenientes de gente que está muy, muy, muy ahorcada desde el punto de vista económico y que no tiene una solución inmediata, porque el parche de la tarjeta de crédito, si no lo pagamos, vuelve a ser un parche el mes que viene y vuelve a duplicarse el inconveniente. Después, otra gente que mal utilizó o no previó el manejo de su tarjeta o de su préstamo. Y hoy en nuestro programa intentaremos volcar a algún especialista para que nos ayude, porque en un país como el nuestro, con bolas de inflación, con cambios de ministros de economía, con ministros de economía detestados por la gente, con planes que fracasaron la mayoría, no tenemos una educación económica como para poder manejarnos. Muchas veces nos llevan de la nariz a estafas. Toque acá, apriete acá, compre acciones en tal lado, el que tiene un poco más de plata y lo meten en un balurdo. Toque acá, te dan un crédito que no, tasas que no controla absolutamente nadie. Vamos a hablar de un tema que creo que los argentinos estamos todos muy flojos porque nadie nos enseña, nadie nos instruye y caemos muchas veces en situaciones muy complejas, sin dejar de lado también el tema del juego ilegal, sin dejar de lado también el tema brutal de las adicciones, sin dejar de lado los malos sueldos, sin dejar de lado un montón de obligaciones. Pero para abrir un poquito más el tema y no llevarlo siempre a la contienda electoral, ¿no? O al tema a ver quién saca algún tipo de ventajista de un lado o del otro de la soga, porque con eso no vamos absolutamente a ningún lado. 6:37.

0: 6:38, 8:8 la temperatura, el cielo está nublado, con alguna neblina, recordá que 8, la visibilidad, 8:8.
1: Como González Rivero.
0: Y encima la visibilidad, ¿sabes a cuánto está reducida?
1: How much?
0: A 8 kilómetros.
1: La humedad no me la dio hoy usted.
0: 95.
1: Ah, altísima.
0: Casi todas, oh, sí, está pesadito.
1: Bien de pelo igual, ¿eh?
0: ¿Sí?
1: Usted sí.
0: Me ve no. Un frizz.
1: ¿Sí?
0: Ah, por eso clavaste gorrita.
1: Un león parecía, digo,
0: ay,
1: no,
0: Dios,
1: otra vez, ¿no?
0: Que el frizz es complicado,
1: el frizz,
0: Paulo.
1: Es terrible, ¿no?
0: Maldita humedad.
1: Maldita humedad. 95%, máxima prevista para hoy.
0: 17 grados, Paulo.
1: Habló Diego Simeone, un adelanto en nuestro programa.
2: Ayer terminó el partido Atlético Madrid frente a Málaga, ganó 2-0, y un colega español le hizo una pregunta acerca de algún silbido para Julián, y el Cholo fue contundente con su respuesta.
3: Ha habido unos leves cánticos de un sector muy determinado de la afición insultando a Julián Álvarez y yo quería saber qué opinas de esto. Gracias.
4: Muy respetuoso por nuestra gente.
1: Ahí está.
2: Clarito. Clarito. A ver, la respuesta es entendiendo a la gente, al hincha del Atlético, por los silbidos.
1: Claro.
2: Creo que algo se rompió. Yo en un rato te voy a dar detalles porque hoy puede ser un día clave.
1: ¿Hoy?
2: Hoy. Puede ser un día clave. Dependiendo la situación de Julián Álvarez. Hoy puede haber novedades en el caso Julián Álvarez y su futuro. Si se queda en Madrid o se va al Barcelona.
1: Ayer no entró ni un segundo.
2: Ayer no estuvo ni convocado.
1: Ni convocado.
2: Ayer no estuvo ni convocado. Ayer el Atlético presentó las fotos de la nueva plantilla.
1: Se lo vio ahí con bigotes, cara de serio, pero con perro en bote.
2: Yo vi las tres fotos, la de las tres temporadas.
1: Y bueno, uno va cambiando, ¿vio?
2: No, pero yo digo el gesto de la sonrisa, la expresión. La primera temporada estaba feliz, la segunda tenía una sonrisa.
1: ¿Y la tercera?
2: Una cara de tuje.
1: Terrible, bueno, ¿no? Además está con bigote, ¿no? Sí.
2: Insisto, Paulo, yo en un rato
1: y bueno,
2: te voy a dar detalles.
1: Estar donde uno no quiere estar, es complicado, ¿no?
2: Sí, y que el Atlético lo quiera retener sabiendo que él fue claro acerca de su salida, también es raro.
1: Lo charlamos en un ratito, 7:20.

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1: Las fotos del día, una es de La Rioja. Con Quintela, La Rioja ya practica el modelo expropiador. Qué bárbaro, este gobernador, el gobernador de los bonos, el gobernador del default, el gobernador de las pocas ideas, en algún momento tiró, en caso que seamos gobierno, vamos a expropiar todo lo que hicieron en el programa de Milei. Pero ya empezó en su provincia, che, porque el Estado riojano expropió el Golf Club, un predio de unas 30 hectáreas en las afueras de la ciudad. Qué bueno, El caso ahora llegó a la Corte Provincial porque nunca pagaron a sus anteriores dueños el monto que se había fijado. Cuando uno expropia, hay que poner la plata. Hay que poner la plata. No es como con Chávez a los gritos, expropiemos, o el otro delirante ese de Maduro. También le expropiaron, no se olviden, un campo de 4.500 hectáreas a Ramón Díaz en la provincia de La Rioja, porque Ramón es riojano.
2: Si no lo pagaron, lo que te están ocupando, son ocupas.
1: Claro, es de uno, ¿no? Pero bueno, ya empezó el plan genial del señor Quintela en La Rioja. Ricardo Quintela, el señor de los chachos, comenzó con el modelo expropiador. Después quieren que el riesgo país esté en condiciones, ¿no? Y después otra foto tremenda, Javi. Un nene de 2 años al jardín con 70 bolsitas de cocaína en una ciudad de Córdoba. Involucrados en este caso nada más y nada menos que la mamá y el papá. Una cosa increíble con el pobre nene, la criatura, metido en el medio de esto, ¿no?
3: Tal cual, exactamente, porque esto ocurrió en Córdoba. El nene tiene 2 años y tenía un monedero que lo que creen es que se le había caído a la madre mientras dejaba a los nenes.
1: Mira.
3: En el jardín. Y claro, el nene lo agarró y se lo llevó al jardín.
1: Claro.
3: Y la madre no se dio cuenta, y cuando los docentes fueron a ver qué tenía ese monedero, porque obviamente no era algo que llevaba él o acostumbraba a él a llevar, bueno, se dieron cuenta que había 71 envoltorios de cocaína.
1: ¡Qué bárbaro!
3: Obviamente, todo el procedimiento, la policía de Córdoba, la
1: fuerza
3: policial...
1: Volvió como loca a buscarlo la señora. Dijeron, no, el nene no, pero no, vengo a buscar el monedero.
3: Sí,
1: vivo de esto. La gente cree que porque no tiene laburo o porque encuentra... La droga no es una forma de vida. No es una justificación. ¿Cómo vivo de esto? No, estoy cometiendo un delito. Está presa, ¿no?
3: Sí, exactamente, está detenida. También quedó a resguardo de un familiar, otro nene de 3 años,
1: pobrecito,
3: otro hijo, en este caso, ¿no?
1: Pobrecito.
3: Esto lo hizo la Fuerza Antinarcóticos de la Policía de Córdoba, como decíamos, y por supuesto está siendo materia de investigación. Y en relación con este hecho, y en el marco de distintas investigaciones, también por delitos como el robo calificado y demás, ayer se llevaron a cabo también algunas órdenes de allanamiento en distintos lugares, no solamente por este tema de robos, sino también por narcotráfico. Este es menudeo. Lo que estamos hablando del caso de la madre con el nene es de menudeo. Es gravísimo.
1: Y además, 2 años con 70 bolsitas de cocaína.
3: 71.
1: Una cosa increíble.
3: No te olvides de esa otra.
1: Sí, una más,
3: también,
1: ¿no? 71.
3: Sí, 71 bolsitas de cocaína que llevó sin querer, sin darse cuenta, al jardín. Tiene 2 añitos, nada más.
1: Exactamente. La madre llegó, apareció en el jardín como loca para buscar. Dijeron, no, el nene no es hora de salida, no, vengo a buscar un monedero. Quedó detenida. Un nene de 2 años en Córdoba al jardín con 71 bolsitas de cocaína.

0: 6:45, 8:08 la temperatura, y yo me pregunto si vos sabías que hay un récord histórico del precio del oro.
1: Muy bien.
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1: Una buena noticia, la ciudad de Buenos Aires incorpora la inteligencia artificial como contenido obligatorio en las escuelas. Me parece bárbaro a mí, ¿no? En un país con tanta burrada natural, cuando veo y doy estas noticias de expropiaciones y demás, que apelemos un poquito a la inteligencia artificial ante falta de inteligencia natural, no está malo. El Ministerio de Educación dio a conocer que las instituciones van a incorporar contenidos obligatorios y protección digital a sus diseños curriculares. Mira, parte de los chicos de primero a tercer grado van a aprender qué es la inteligencia artificial, cuáles son los riesgos, sin interactuar directamente con la herramienta. Y a partir del cuarto comienzan a explorarla de manera gradual y guiada.
3: No va a ser calificada, no, bueno, es decir, no es que es una materia que vos tenés que rendir,
1: claro,
3: sino que exacto, te van a dar herramientas para meterte, para que los chicos ya se metan directamente con la tecnología y las actitudes justamente de tecnológicas para arrancar la vida con
1: mundo,
3: ese tema.
1: ¿Viste? Sí, sí. El mundo, los chicos aprenden robótica, en el mundo aprenden chino, sí. Es porque el idioma, porque muchas cosas pasan por ahí, nosotros todavía estamos discutiendo, terminamos o no la secundaria.
3: Nosotros lo que hicimos, bachiller y comercial.
1: De calidad y cantidad, ¿no?
3: Bachiller y comercial, yo tuve dos carreras, claro, en el mismo secundario, bachiller y comercial en San Francisco de Sales, acá en Almagro, y teníamos mecanografía.
1: Claro.
3: Para justamente prepararte para la salida a cualquier trabajo, para poder usar en ese momento la máquina de escribir.
1: Exactamente.
3: Después te sirvió para la computadora,
1: claro,
3: porque por el teclado y
1: todo
3: demás.
1: Todo lo que es alimentar la cabeza, no está de más. Hablamos en un rato de Messi también, que volvió al gol, ¿no?
4: Sí,
1: después
4: empató
1: de la muerte
4: 2 a 2.
1: De Jorge.
4: El Inter empató 2-2, gol de Messi, jugó un buen partido, sigue segundo en su grupo, el equipo de Hoyos, que no lo tuvo a De Paul porque llegó al límite de amonestación y estuvo suspendido.
1: Bueno, y hablamos de River porque firmó el empate, el técnico dijo, es un punto valioso. Y me parece que valió.
4: Sí, Otamendi también consiguió con ese mensaje.
1: Exactamente, lo charlamos en un ratito nada más. Son las 6:47, ya mucha gente en la calle, ya mucha gente en el colectivo, en el tren, en el auto, diseñando el día, fría la mañana, pero no crean que queda todo así, ¿no?
0: Claro, tenemos 8:08 ahora, pero la máxima hoy llega a 17, Paulo, igual, como nos contaba Lucas al comienzo del programa, a no fiarse de estos 17, porque no sé si decirle frente frío, pero se vienen días bastante complicados, con mínimas de, por ejemplo, 4 o 5 grados.
1: Acá estamos, 8:08 la temperatura.
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0: 56 minutos con cielo nublado en Buenos Aires, 8 grados 8 la temperatura, Paulo, hoy la máxima 17.
1: Exactamente, señor Mauro Gundín, en modo tiempo, ¿cómo estamos en las calles? Buen día. Falleció.
0: No, Paulo.
1: Qué pena, ¿no? Tan joven.
2: Lo despedimos.
1: Y justo ganó Racing y no le dieron el gol a Belgrano, se ve que quedó ahí.
3: Ahí está, a ver.
1: Quedó ahí. Mauro, buen día.
4: Es la niebla, Paulo.
1: Yo me asusté, digo, el gol de Belgrano me lo dejó seco anoche, que después anularon, ¿no?
4: Dios mío. Bien anulado.
1: Ayer me subo al auto, no sé cómo, la radio me saltó, cadena 3. Querían a toda costa que fuera gol de Belgrano, ¿viste? No, tiene que ser gol. Y era una radio cordobesa, claro. Estaban fanatizados. Pero usted, que es un tipo justo, se dio cuenta que le estaba bien trazada la línea, ¿no?
4: Estaba bien anulado, claro, porque no se computa la
1: claro.
4: mano del jugador, el defensor de este, en este
1: Exacto.
4: caso de
1: Rafa. Lo que es saber y no saber, sí, una cosa impresionante, ¿no? Impresionante. Bueno, me alegro que esté vivo porque dudé en algún momento.
4: No, Paulo.
1: Ayer lo vi con tanto frío, con tanto miedo, hoy lo veo como distinto, pero me preocupó,
4: Gracias por la preocupación, Paulo, sé que es genuina, pero no, la verdad que hoy el día está raro, porque... Hay niebla producto, yo creo que esta...
1: Otra vez.
4: Sí. No es que hace imposible la visibilidad para el manejo o que la dificulta de gran manera, pero sí se nota en el aire, se percibe claramente. No hace tanto frío, la humedad está latente. Así que es un día raro. Es un día raro,
1: pero para disfrutarlo, como para conectar, sí, equipo, para con Egni el día, vamos con Egni el día y sale todo bien, ¿eh?
4: Mirá cómo conectaste todo, justamente. ¿Vio? ¿Cómo te despertaste hoy, con hoy, el juego de palabras? Excelente.
1: Una lucidez excelente. Impresionante. Me enganché.
4: Pero hay que abrigarse igual, Paulo.
1: Sí, abrigaditos,
4: un poquitito por la duda.
1: Exacto.
4: Por la duda, porque son los días traicioneros.
1: Sí, no, porque acá la señora Arce vino así, medio desnudo.
0: Pero que... solo por hoy,
1: solo
0: Paulo,
1: por hoy, mira cómo estoy yo, con una tos, un resfrío.
0: Algo habrás hecho, Paulo.
1: Impresionante, ¿no? Impresionante.
4: Lo bueno, Paulo, que ayer se pudo lavar ropa, y se secó.
1: Ah, sí, lavaron.
4: Positivo. Sí,
1: menos mal. Menos mal.
4: Se ha lavado bien.
1: Sí, un día maravilloso, ¿eh?
4: Un día maravilloso.
1: Debe estar los balcones con lleno de ropa, ¿no? Porque hay que secar todo
0: claro.
1: eso, ¿no? ¿Vos
0: ayer,
1: lavaste, Ale? No,
0: ayer,
1: nada.
0: Todo el día.
1: Bueno, Mauro, disfrute el día, que no son todos iguales, ¿eh? Vamos, ¿eh?
4: Un abrazo grande,
1: chao,
4: Pablo.
1: Viejo, un abrazo muy grande. Bueno, nos vamos a ir a las noticias, pero previamente nos faltan los días de...
0: ¡Días!
1: La papa frita está. No vengas con ese porque está...
3: No, por supuesto.
1: Ese lo adelantamos hace mucho.
3: Sí, señor. No, pero faltan 5 días exactamente. 5 días, 25 de agosto, para el Día Internacional y Nacional también.
0: ¿De?
3: Del peluquero.
1: Mira. Qué bueno.
3: Del peluquero. Aquí en la Argentina, desde ya varias décadas, se instaló como tal el día, porque ya venía de hace algunos siglos el Día del Peluquero. Es en este caso cuando Luis IX. Que tenía su peluquero. Todos los peluqueros en esa época eran plebeyos, eran casi como una especie de esclavos.
1: Esclavos.
3: Pero el peluquero de Luis IX pasó de plebeyo a ciudadano común o del rey.
1: Muy bien.
3: Entonces, a partir de ese momento es cuando, bueno, se le da un tinte especial justamente a esa profesión. Quiero traerlo a colación simplemente para decir por qué se instala en este día y además de manera internacional también con otras secuencias.
1: Entonces, peluquero
3: faltan
1: peluquera,
3: 5 días. Sí, yo siempre lo digo, es un consejo.
1: Sí.
3: Hay 2 peluqueros en una peluquería. Entrás vos por primera vez. Sabés con quién te tenés que cortar el cabello, ¿no?
1: No, ellos te
3: digo. Con el que tiene el peor corte en su cabeza. Porque se lo cortó el otro.
1: ¿Entendés? Ah, es buena esa.
3: Pensalo. Claro. Entrás, hay dos... El que tiene el peor corte, con ese te tenés que cortar.
1: Claro.
3: Si hay 5 o 6, con el que peor tiene el corte.
1: Mire,
3: ¿sí? Porque,
1: mire qué fórmula.
3: Así que ténganlo en cuenta, le digo, para aquellos que vayan por primera vez a una
1: peluquería. Todos los días aprendemos
3: una peluquería. Va a entrar y decir, no, quiero ese.
1: Bueno, en 5 días.
3: Y me tengo que apurar porque nos vamos al corte,
1: ¿no? Sí, no, al corte, ¿no? De las 7,
3: exacto. Exactamente,
1: así, vamos. Marquémoslo, ese día es importante,
0: Pues sí,
1: todos
0: ya,
1: tenemos
0: ya
1: peluquero o peluquera.
3: 25 de agosto.
1: Las 7 de la mañana en la República Argentina. Nosotros a esta hora presentamos...
0: La red informativa.
3: En horario,
1: sí.
3: Estamos al pelo.
1: Al corte.
3: Al pelo.
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2: 7 de la mañana, un minuto, en la ciudad de Buenos Aires, la temperatura 8 grados, 8 décimas, humedad 95%, se registran neblinas en el área metropolitana, la visibilidad en la ciudad está reducida a 8 kilómetros, en Ezeiza a tan solo 2, el cielo se encuentra nublado.
5: Casa de Gobierno.
2: El presidente y su gabinete presentarán ante empresarios sus propuestas de gobierno. Javier Milei cerrará el Council of Americas, donde también expondrán Luis Caputo, Federico Sturzenegger, Diego Santilli y Pablo Quirno. El gobierno pondrá en foco la desaceleración de la inflación, la ampliación de los créditos en dólares y las perspectivas de inversión. El evento, que comenzará a las 9 de la mañana, está organizado por la Cámara Argentina de Comercio. La apertura de la jornada estará a cargo del jefe de gobierno porteño, Jorge Macri.
5: Economía.
2: El gobierno convocó a los integrantes del Consejo Nacional del Empleo, la Productividad y el Salario Mínimo Vital y Móvil. La medida tiene impacto en prestaciones por desempleo y otros cálculos. Fijó la próxima reunión para el día 28 de agosto al mediodía. La cifra actual del salario mínimo es de 376.600 pesos.
5: Judiciales.
2: La Fiscalía de Bolivia pedirá 6 meses de prisión preventiva para Cerimedo por el ataque a su expareja. El ex asesor de Javier Milei fue acusado de femicidio en grado de tentativa, pero se negó a declarar. En el hotel se encontraron casquillos de bala y la justicia perita el celular del consultor político. El vicepresidente de Bolivia, en tanto, aseguró que Cerimedo tiene más poder que él. Edman Lara afirmó que el ex asesor de La Libertad Avanza estuvo en las 2 únicas reuniones de gabinete en las que a él no lo dejaron participar.
5: Internacionales.
2: En México, la captura de narcos desató bloqueos y quemas. El Ejército de México informó que arrestó a 9 personas que vinculó al poderoso cartel de Jalisco Nueva Generación. La medida desató 24 bloqueos con vehículos quemados en carreteras del oeste del país. La presidenta Claudia Sheinbaum confirmó que la violencia fue la reacción a la operación federal.
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2: Atención, automovilista, choque en la Panamericana. Ocurre sentido a la ciudad de Buenos Aires entre la 197 y la 202. Y esto multiplica las demoras que ocasionalmente se dan después de la unión de los ramales y hasta el empalme con el camino del Buen Aire. El acceso este también con algunas demoras, principalmente en torno a Vergara, en Morón. La Riccieri, que se detiene en su marcha al llegar a la General Paz, y los primeros metros de la Delepiane hacia la ciudad de Buenos Aires también con alguna congestión. Camino Negro hacia el Puente La Noria, muy cargada la General Paz, sentido al Río de la Plata, desde Villa Lugano hasta Villa Devoto. Hay nieblas en la autopista Rosario entre Zárate y Campana, también en la Ezeiza Cañuelas. Ya está habilitada la circulación luego de un choque en la autopista Oeste en General Rodríguez, sentido a Luján. A todo esto hay que señalar que trenes y subtes funcionan con normalidad.
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6: La jornada comienza con neblinas y bancos de niebla. Atención que la visibilidad está reducida en varios puntos del conurbano bonaerense. Inclusive, zona sur observa visibilidades menores a 100 metros. La máxima para esta tarde 17 grados y se espera un brusco descenso de temperatura para terminar el día junto con ráfagas del sector sur. El viernes, el sábado y el domingo, el tiempo se presentará bueno en la ciudad de Buenos Aires con cielo parcialmente nublado, mínimas entre 3 y 5 grados y máximas que no superarán los 12 o 13. Durante el fin de semana también habrá heladas en el conurbano bonaerense. Lucas Berengua, Meteorología, Radio La Red.
2: 7 de la mañana, 6 minutos, la temperatura en la ciudad de Buenos Aires, 8 grados 8 décimas, humedad 95%, visibilidad reducida por neblinas, cielo nublado.
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0: están ahí tratando de arrancar el día. Saludos para
1: calma,
0: Cartucho,
1: ¿no? Cartucho,
0: sí, de a poquito,
1: ahí.
0: Cartucho Eugenio, que
1: el
0: está
1: otro
0: siempre
1: día
0: presente.
1: Lo falló en el feriado.
0: Ya creció, pues.
2: Siguió
0: sí,
2: de largo,
0: un día,
2: ¿no?
0: Paulo, dormí, un día.
3: No preguntes por qué. A veces la no,
0: de YouTube.
1: YouTube,
0: claro, ahí estamos, en Radio La Red en vivo. Nos están saludando.
1: Sí.
0: Por ejemplo,
1: sí,
0: además de Villa Crespo, desde Villa Evita, de Ciudad Evita.
1: Ciudad Evita.
0: Es que Villa Crespo es
1: Villa Evita nuevo, ¿no?
0: Sí, sí.
1: No cambia, ¿no?
0: Sí,
1: Ciudad Evita, vamos,
0: no,
3: Para no desterrar la hora y para siempre.
1: Internacionales, en el mundial estaban así. Vamos.

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1: Poco termo nacional, ¿no? En esta mesa, ¿eh? Es la industria, las pymes, pero no traen un termo de acá ni por casualidad ustedes, ¿eh?

0: gracias por acompañarnos. La segunda radio más escuchada de todo el país. Radio
1: Pero qué nivel, Paulo, por favor.
2: Muy bien.
1: Qué cosa de loco.
0: Impresionante, una programación estelar. Y todos los que vinieron y se quedaron después de la Copa del Mundo.
2: Una programación estelar y también estamos nosotros.
0: Exactamente, exactamente. De 6 a 9, ¿eh? Con más de 280.000 solamente en el AMBA que están escuchándonos a esta hora.
2: Sí, señor.
0: ¿Cuántas canchas de River son 280.000?
1: Ah, ni idea, Pablo.
2: Y 80 y pico son, así que... sí.
0: Háganme un cálculo. Así sacamos
2: chapa. 86.000 hay que hacer.
0: Tantas canchas de River, tantas canchas de Boca, tantas del Rojo, tantas de Independiente.
2: Ah, bueno. Racing.
0: Tantas de... Hagamos también las chiquitas.
2: Sí, porque nos da más.
0: Decimos, qué sé yo. 15 canchas de Platense.
2: Claro, la de Ferro.
0: Sacamos chapas.
2: La de Ferro.
1: La de Talleres de Escalada.
0: Talleres de Escalada.
2: La de Riestra. La de Riestra. Con luz.
0: Con luz. Con luz. Bueno, empezamos una nueva hora, 7 y 10 de la mañana en toda la República Argentina. Repaso de datos del tiempo, señora Alejandra, por favor.
1: Seguimos con 8.8, Paulo. Un cielo nublado con neblina, 95 el porcentaje de humedad. Recordamos que la visibilidad está reducida a 8 kilómetros y hoy la máxima llega a 17.
0: Son las 7 y 11 de la mañana, es jueves 20 de agosto. Es Gonzalo Prado que presenta la agenda del día de hoy.
3: Paulo, la cuestión sobre Fernando Cerimedo, este asesor que se encuentra detenido en Bolivia, reflotó un episodio de hace mucho tiempo en el gobierno, que vuelve a poner de un lado a Karina Milei y del otro a Santiago Caputo. Allá por 2025, cuando se conocieron los audios de Diego Españolo, en donde relataba un esquema de corrupción en la Agencia Nacional de Discapacidad, desde el sector de Karina Milei acusaron a Santiago Caputo de haber sido primero el que se encargó de las grabaciones y segundo el que se encargó de la difusión de ese audio. Y eso fue la primera vez en donde la Secretaría General de la Presidencia, acompañada por Lule Menem y Martín Menem, avanzó fuerte contra el asesor presidencial y te diría fue el primer episodio en el que la confianza entre ambos se resquebrajó y que Javier Milei tuvo que torcer.
0: Que meterse ahí, claro.
3: Con esta nueva declaración de Nadia Bacher, que es, recordemos, la pareja de Cerimedo o expareja que se encuentra hospitalizada en Bolivia después de haber sido, diríamos, casi un intento de femicidio por parte de dos sicarios, de los cuales ella dijo que fueron contratados por Cerimedo.
0: Esa es la carátula hoy, intento de femicidio. ¿No?
3: Nadia Valer lo que dice es, mirá, Natalia Basil, que es la ex esposa de Cerimedo, fue quien pasó esos audios y fue quien se encargó justamente de toda esa cuestión. A lo que el entorno de Caputo, con audio en mano, dice, vos viste cómo me culparon a mí, me quisieron sacar del gobierno,
0: claro,
3: por esto, y acá tenés a alguien que lo está admitiendo de que fue justamente la persona.
0: Igual sería bueno que esa ventilación la manejen puertas adentro porque a la gente...
3: No, obviamente no es una cuestión
0: definen
3: que...
0: Definen cosas que a la gente no les interesa.
3: No es una cuestión que modifique, si vos querés, claro, el día a día,
0: el cuadro de poder, sí.
3: En una cuestión interna de lo que se habla en la Casa Rosada fue el tema de conversación, claro, y hubo una aclaración. Por eso también te traigo todo este cuentito. Porque desde el entorno de Caputo se encargaron de decirle muy marcadamente a Karina Milei, mirá que la tregua que tenemos para intentar suspender las PASO y sacar los temas urgentes del gobierno se va a mantener, pero yo acá noto que el año pasado intentaste eyectarme del gobierno con algo que yo no tuve nada que ver. ¿Te acordás como decías con Ramón Díaz con el tema de Quintela? ¿Te acordás cuando Ramón Díaz dijo saliendo de la cancha, yo no?
0: Sí, la expropiación.
3: Bueno, lo mismo hizo ayer Santiago Caputo en ese sentido.
0: Exactamente.
3: Ahora, mientras todo esto sucede, hay más tensión entre la Libertad Avanza y el PRO. Yo te venía contando que había una idea esta semana de hacer un desembarco encabezado por Pilar Ramírez, que es la jefa de bloque de la Libertad Avanza en la legislatura, con ministros a distintos puntos de la ciudad. Quienes iniciaron estas recorridas fueron el ministro de Economía, Luis Toto Caputo, que visitó anteayer una heladería, y ayer Karina Milei fue a una fábrica de muebles junto, obviamente, a quien te digo, Pilar Ramírez. Y hubo muchísimas críticas a Jorge Macri. Críticas, digamos, sin nombre ni apellido, sino diciendo abiertamente esto tiene que cambiar en la ciudad, esto es lo que hay que modificar en la ciudad, como buscando tensar la cuerda pensando en este acercamiento o en este diálogo que se abrió la semana pasada. ¿Qué te dicen desde el PRO? Que la Libertad Avanza después de lo que pasó con Manuel Adorni no tiene candidato.
0: Sí, sí, sí.
3: Y que pueden...
2: chistar todo lo que quieran, pero claro, tiene dos opciones.
0: Igual que,
2: o van con ellos.
0: Qué forma rara de manejarse, porque te hablo por teléfono, sí, casi que te estoy pidiendo, armemos un frente grande, tengamos cuidado porque los otros se pelean todos, pero cuando huelen que pueden llegar al poder, se unen todos y vuelven. Y después andar haciendo esas recorridas, son raros, ¿eh?
2: Bueno,
0: como
2: acá,
0: decía Mirta, es gente rara.
2: Es gente,
0: ¿no?
2: rara.
0: Es
2: y gente rara. Y acá te abro dos flechitas para que se entienda por qué la rareza. Pilar Ramírez, por lo que me cuentan, y Karina Milei, no quiere hacer un acuerdo con Jorge Macri, quiere hacer un acuerdo con Mauricio Macri. Mm. Que hoy por hoy los primos Macri no tienen la mejor relación en lo que ha sido ser su historia de vida. ¿Cuál es la cuestión central aquí que me parece interesante? El expresidente y está viendo la posibilidad de hacer un acuerdo en la ciudad. El tema es bajo qué condiciones. Y te dejo un interrogante, porque es algo que me enteré en las últimas horas. Dos de los negociadores, Pilar Ramírez...
0: Tanto. Ayer hablaba con un armador muy importante y me decía, lo que es hoy puede cambiar mañana, pasado, en dos meses, en tres, porque faltan 14 meses, ¿no? ¿Cómo se adelantó todo este escenario? Impresionante.
2: Sí. Ahora, un tema que te decía, que me enteré en las últimas horas y me llamó la atención, porque digo, para darle un poco más de... un dato más a esta novela. ¿Vos sabés que Pilar Ramírez y Fernando Andrés comparten el colegio de sus hijos? ¿Te los imaginás llegando?
0: Van a la puerta.
2: Llegando a la puerta del colegio diciendo, che, podés parar con esto.
0: Pero ahí
2: podés
0: parar con ahí lo
3: pobre los otros padres. Claro,
0: se deben llevar bien ahí, ¿viste? Pero.
2: Me imagino la escena.
0: Tiran de la soga y después van a ir juntos. Claro,
2: pero yo contando todo lo que. Relatando todo lo que venimos contando de cómo viene siendo la relación entre ambos partidos y demás. Me los imaginaba por llegando no los chicos al colegio.
0: Por ahí no los llevan, por ahí van en bus.
2: Ah, pueden ir en bus, vos decís.
0: Deben ir en bus.
2: Pero bueno, me pareció un dato más que llamativo para traer a colación. Hoy el presidente va a estar en el Council of the Americas, va a cerrar este encuentro con el último discurso, va a estar la presencia del gabinete y
0: va Jorge Macri también.
2: Va Jorge Macri. Van, en realidad,
0: gobernadores,
2: es, claro, es una cita que hace que confluyan sectores de distintos espacios políticos,
0: claro,
2: y de distintas provincias con distintas realidades.
0: Hoy tendremos algún ritmo lo que opine de la salud del presidente, ¿no? ¿Algún
2: yo
0: diagnóstico?
2: Creo que ahí no. Yo creo que en ese escenario no se cuidan un poco las formas, no es el lugar. Dicho sea de paso, por lo general, ese tipo de declaraciones al estilo Giselle Rímolo las hacen en declaraciones a la prensa o en algún acto de campaña.
0: Algún
2: con
0: portal,
2: gente,
0: ¿no?
2: Claro, con gente de su mismo espacio político. Las claves del discurso del presidente van a ir por enmarcar y volver a puntualizar de que Argentina está viviendo un ciclo de crecimiento económico. Va a haber una defensa a lo que él llama el modelo libertario. Y dos cositas que me llamaron la atención. Va a haber un respaldo muy fuerte a Federico Sturzenegger. Uh-huh. Y va a haber una promesa de nuevas desregulaciones en las próximas semanas.
0: Bueno, porque ahí ellos tironean con Kicillof.
2: Sí.
0: El gobierno quiere que Kicillof sea el candidato porque lo ve vulnerable. Dice, tiene la provincia que es un desastre. Entonces vamos a ponerlo de contendiente. ¿Y qué dice Kicillof? Vamos a terminar con todas esas desregulaciones, qué sé yo. Y me parece que el hombre de las regulaciones supuestamente es ese, ¿no? Sturzenegger.
2: Sí, pero, y acá vengo la cuestión de que, digo, anótalo porque es algo que no va a pasar desapercibido. Sturzenegger viene siendo el principal ministro que encabeza el ranking de los cuestionamientos puertas adentro, ¿no?
0: Pero también ranking de abrazos de Milei.
2: Bueno, por eso te digo.
0: Milei te da esos abrazos que...
2: Y acá viene esta lógica que se viene enmarcando una y otra vez. Hay funcionarios que el círculo más chico del presidente dicen que la corten,
0: claro,
2: mandalo al rincón, sacalo de la escena pública por un tiempo y el presidente lo levanta. Y ese tipo de cuestiones generan un malestar puertas adentro, porque dicen nosotros, por los que son más políticos dentro del gobierno, estamos intentando frenar la avanzada de Sturzenegger en algunas cosas
0: y
2: se manda sin consultar y nos genera un problema en temas que consideran más urgentes, como la suspensión de las PASO, la aprobación del presupuesto, la relación con los aliados, y vuelve a mostrarse con él, lo vuelve.
0: Y hoy lo va a reivindicar y le dio un abrazo el día de San Martín, terrible.
2: Y hoy lo va a reivindicar y va justamente a ser parte del encuentro. Ya que hablamos del presidente, dos cositas más para marcar del discurso. Va a ser una defensa de la apertura económica y le va a hacer un guiño a todo lo que viene siendo la industria de la IA y lo que él denomina el progreso tecnológico
3: Ante, obviamente, un escenario que está predispuesto a escuchar eso, sobre todo por los negocios que se están dando y la vinculación entre empresas argentinas y empresas norteamericanas en el rubro de la inteligencia artificial. Mientras todo esto pasa, la batalla cultural va a seguir estando, porque para el gobierno es importante, en el centro de la escena. Vos sabés que cambiaron el calendario de los feriados nacionales. El 12 de octubre va a denominarse Día de la Raza. No está el decreto todavía respaldatorio de esto, pero viste estas cuestiones que está el gobierno que te venía diciendo, como el Día de la Niñez, sí, el Día del Niño de Vuelta, Día de la Raza, gente, deja hacer diversidad cultural.
0: No para hablar de estos temas.
3: Sí, y demás. Mientras todo esto sucedía, el gobernador de la provincia de Buenos Aires, a quien vos hacías referencia hace un minuto nada más y mencionabas que el gobierno quiere que sea el contendiente, viajó a la provincia de Chaco.
0: Ahí la foto que se sacó.
3: Sí, estuvo...
0: Yo creo que hay que... Si Axel quiere diferenciarse, tiene que tener cuidado con quién se está sumando, porque he visto que estuvo con Joe Cunio, por ejemplo, sí, que lo sumó a su hueste.
3: Y lo afilió al peronismo.
0: Bueno. Para que le peguen a la señora Cristina,
3: para que cosa. Exactamente.
0: Y ayer con Capitanich y Daer, sí, son fotos muy del pasado. Y ayer cuando hablaba con este armador, alguien muy lúcido, hasta que transformó a uno en presidente, me dijo, hay que tener mucho cuidado porque hay gente, el 70% no quieren volver al pasado. Sí. Entonces, una foto con Daer y con Capitanich son fotos de un atraso que no suman, ¿viste? Hay que tener cuidado, más cuando sos joven, cuando querés abrirte, decir, yo no soy hijo de Cristina. Hay que tener cuidado con esas fotos, ¿viste? O esos discursos, porque la gente levanta mucho la oreja, ¿no?
3: Sí, sobre todo cuando, lo venimos contando en este espacio, la votación no se va a definir por los votos a favor, sino los votos anti. Es decir, está medido, está estudiado que la mayor parte de la sociedad argentina no vota a favor de un candidato, vota sino que vota en contra.
0: Claro.
3: Por ejemplo, si vos te fijás, vos mencionabas muy bien, el 70% de los encuestadores, y esto es transversal a todos los trabajos, de los encuestados, perdón, está en contra de volver al pasado. Y vos tenés que hay un 60% que está en contra del andar actual de esta gestión. Es decir,
0: claro,
3: un 70% de rechazo a lo que estaba antes y un 60% de rechazo a lo que viene ahora.
0: Por eso hablan de la tercera posibilidad, ¿no?
3: Cuando vos sacás, o sea, despejás la maleza en esos trabajos y te fijás estadísticamente y sociológicamente cómo están compuestos, te da la clara de que un espacio tiene más o menos que la Libertad Avanza 30, 35 puntos de intención de votos y el otro tiene 30, pero ahí ya tiene el techo.
0: Sí.
3: Me explico, entonces requiere de una ingeniería electoral distinta para intentar ganar una elección. Por eso es esta recomendación que te hacía este armador que, como bien decías vos, llevó a la presidencia a un candidato.
0: Y que en la última elección es verdad. Hubo tres. No ganó Massa, no ganó Bullrich, ganó Milei, ganó la tercera línea. Entonces ahora muchos dicen, che, hay un sector que dice, ni loco vuelvo al pasado, el despilfarro, la corrupción como hecho más saliente, ni loco vuelvo a votar al outsider que es Milei, pero hay que encontrar al candidato, eso, que no es fácil, ¿viste?
3: Por eso te decía que tienen ese problema y sobre todo pensando en una segunda vuelta ambos espacios, porque dicen, me va a costar buscar el votante que no es mío.
0: Sí.
3: Por eso incluso te diría que en vez de ser una elección de tercios, puede ser una elección de cuartos. Ahora, volviendo a lo que te mencionaba de Kicillof, el gobernador estuvo ayer en Chaco, sacó fotos, como decís, con Capitanich, con Daer, se mostró con legisladores provinciales, legisladores nacionales. Hubo un optimismo de parte del entorno del mandatario provincial, que creen que las imágenes y los apoyos fueron contundentes a su candidatura. Fue una provincia en donde Cristina Kirchner tiene todavía una intención de votos superior a lo que es el resto del país, sacando el conurbano bonaerense, como diciendo, voy a ir a pescar los votos de ella.
0: Claro.
3: Y el mensaje creo más fuerte que dejó, que es algo que él viene siendo el abanderado de esta cruzada, de las PASO no se tienen que tocar, y de esta forma ratificó la decisión de mantener las PASO y dijo que básicamente lo que está buscando Milei con esto es ganar la elección.
4: Hoy Milei tiene un solo objetivo y por eso anda recorriendo las provincias argentinas buscando votos para reformar un sistema electoral que le sea conveniente y entonces poder asegurarse 4 años de Milei. ¿Queremos 4 años más de Milei? ¿Queremos o no? ¿Aguantamos 4 años más de Milei? Bueno, compañeros y compañeras, la pelota la tenemos nosotros. Es cuestión de organizar.
3: Fíjate cómo dice que para aguantar 4 años más de Milei se necesita básicamente derogar las PASO. Es decir, si derogan las PASO, suspenden las PASO, tiene más chance el oficialismo de ganar. Quien también hizo referencia al oficialismo, pero esta vez no desde el Chaco, sino una provincia un poco más al norte, fue el gobernador de Salta, Gustavo Sáenz, que le marcó la cancha al gobierno en el sentido diciendo, ojo que yo tengo ciertos reparos. Y el mensaje no pasó desapercibido por dos motivos. El primero viene de reunirse con el jefe de gabinete y con el ministro de Economía por la cuestión de las zonas cálidas. Y lo segundo, y en línea con lo que siempre venimos contando de cómo vienen siendo los armados, también está viendo Sáenz que La Libertad Avanza, lejos de buscar un acuerdo con él, está buscando desafiarlo electoralmente. Y en todo este marco dice lo siguiente sobre el panorama y la actualidad económica del gobierno.
5: Ahí es donde vamos con el equilibrio fiscal y el equilibrio social. Con el equilibrio fiscal no se come, no se cura, no se educa, no se hacen rutas, no se hace nada.
6: ¿Pero se ganan elecciones?
5: No sé. Yo creo que están preocupados con el equilibrio fiscal, que todavía no llegamos al justo medio, como decía Aristóteles, de buscar el justo medio entre el equilibrio fiscal y el social.
3: Fíjate cómo, después de reunirse con Caputo y Santilli, después de conseguir, como consiguieron los gobernadores del Norte Grande, una promesa de que va a reglamentarse la cuestión de ley cálidas, Sáenz dice, ojo, que el equilibrio fiscal no te hace ganar elecciones, y todavía hay muchas cosas que dice el gobierno que no le llegó al común de la sociedad o la mayor parte de la sociedad. Buscando esa diferenciación que, a 2 días de haberse reunido en Casa Rosada, llama la atención.
0: Bueno, ¿algo más, caballero?
3: Con eso ya estamos.
0: Bueno, atento a las marchas del día de hoy, sí. Entonces, prestando mucha atención.
3: A partir de las 9 de la mañana.
0: A partir de las 9 para no caer en nudos complicados. El señor Gonzalo Prado con la agenda del día de hoy.
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0: 7:27, mucho hockey en nuestro programa. Ayer las chicas, hoy los niños.
8: Exactamente, los Leones juegan el minuto nada más frente a Nueva Zelanda. Partido correspondiente al Mundial de Hockey masculino. Deben empatar o ganar para avanzar. Por lo menos tienen que sumar Leones.
0: O sea, empatando zafamos.
8: Exactamente. Estaremos con el minuto a minuto.
0: Minuto a minuto. Santiago del Moro, minuto a minuto.
8: Gran partido entre Argentina y Nueva Zelanda.
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3: La clave de hoy, señora Candelaria.
4: Señor Paulo Vilouta, vamos a volver a hablar de la inflación. ¿Por qué vamos a hablar de la inflación? Porque el gobierno está envalentonado, está entusiasmado, está ilusionado porque la inflación mayorista dio 0,8 cuando conocimos hace apenas algunas horas la inflación mayorista de julio dio 0,8. Ahora vamos a explicar por qué. Tiene más que ver con la baja a nivel internacional del precio del crudo y del petróleo en general que impactó, pero de todas maneras el presidente Milei exultante puso 0,8, empezamos julio, empezó. No agosto con 0,8 es inflación mayorista, se acuerdan que había dicho que en agosto la inflación iba a ser del 0,8, y lo cierto es que envalentonados en esto y muy contentos con algunas proyecciones que están midiendo los precios de agosto, ayer el que salió a hablar fue el presidente del Banco Central.
3: La mayorista influye después en la que conocemos
4: la
3: todos.
4: La mayorista te puede marcar una tendencia, claro, exactamente, claro, de cómo viene. En este caso puntual, lo que dicen los analistas es que tuvo más que ver con la baja internacional por el conflicto tan intermitente en el Estrecho de Hormuz, claro, del petróleo puntualmente en julio. Ahora bien, ayer Santiago Bausili, presidente del Banco Central, muy ilusionado, hizo declaraciones en el marco de una conferencia económica en la que participó y dijo, seguimos viendo una reducción de la inflación, y se animó a decir que en agosto la inflación estaría por debajo del nivel de julio, que fue 2,1, pero incluso también por debajo de junio, que dio 1,9. Escuchémoslo.
5: Bueno, a ver. Nosotros lo que observamos en el segundo trimestre es que las presiones que habíamos visto en el primer trimestre, que habíamos caracterizado como temporarias, de hecho resultaron ser temporarias y dejaron de ejercer presión en el segundo trimestre. Entonces vemos una marcada reducción en la tasa de inflación en abril, mayo, junio, comparado con el periodo que fue desde octubre a marzo. La medida que nosotros hacemos desde inflación subyacente también mostró una reducción importante y nos lleva de nuevo a niveles que son comparables con el 2017, y todo eso nos hace tomar una posición bastante optimista con respecto a la dinámica que esperamos para adelante. Nosotros seguimos viendo una reducción de la inflación.
3: Bueno, ojalá.
4: Bueno, lo que siguen viendo es que en agosto daría por debajo de la de junio, debajo del 1,9 de junio, y ahí es donde el gobierno se entusiasma. ¿Por qué? Porque de esta forma se quedaría demostrado que el piquito de 2,1 de julio fue eso, el piquito de un serrucho.
3: Y el estacional
4: es. Y no una tendencia, claro, y no una tendencia, ¿no?, de nuevo a la suba.
3: Claro, claro.
4: Porque hay quienes empezaron a decir, ojo, porque la inflación en julio subió con respecto a junio, que había marcado un nivel más bajo, en fin. Cuando el presidente del Banco Central habla de la inflación subyacente, es una medición que hace el Banco Central en la que saca algunos componentes estacionales, como carnes y como alquileres. Y es parecida a la núcleo, pero sacando algunos elementos estacionales que le permiten marcar como un corazón de la inflación. A eso lo llaman ellos inflación subyacente, la mide el Banco Central, y es a lo que se refería el presidente de ese organismo. Mucha ilusión en el gobierno. El dato de la inflación de agosto lo vamos a tener el jueves 10 de septiembre.
3: Mirá el día que no hablemos más de esto, ¿no? Porque lo escuchaba que decía, tenemos que ir a los niveles internacionales. Y los países no están con esta locura todos los meses.
4: Un país normal tiene 2, 3, 4% de inflación anual. Ayer revisaba los números de Brasil. Brasil tuvo el año pasado un poquito menos del 10% de inflación anual y había cierta preocupación. Enseguida empiezan a ajustar las tasas
3: Estados
4: de interés.
3: Estados Unidos que tiene 3. Uruguay,
4: Estados Unidos tiene 3.
3: Paraguay y Bolivia tienen bajísimo. Bolivia
4: muy bajo.
3: Un poco.
4: Un país como Chile, históricamente, hace años que tiene entre 2, 3 inflación anual. O sea, lo que pasa es que, a ver, Argentina ha bajado mucho los niveles de inflación.
3: Pero nunca llegamos a
4: eso. Una de las
3: eso.
4: Discusiones que están dando distintos núcleos de economistas, Pablo, es que el gobierno realmente pretende resultados súper rápidos en algo que en otros países ha llevado 10 años.
3: Sí, sí.
4: 10
3: sí.
4: años, y es lógico que nosotros estemos impacientes porque todos queremos que nos impacte menos en el bolsillo, sí, que los precios se controlen, y estamos cansados
3: y
4: de
3: este
4: vivir en un país donde hay tanta inestabilidad
3: es el que
4: permanente.
3: Más tardó Israel, Uruguay, tardaron porque
4: claro, tardaron,
3: de 200 bajás a 30.

0: Pero pues hay que bajar 30.
1: Porque siempre damos este ejemplo, es como esos kilitos que te faltan de la dieta, que es difícil al último, sí. Es complicado, porque acá hay una cuestión de
0: inercia. Ya no das más, ¿viste?
1: Si y en este seguir... marco de esta economía, lo que está pasando es que los precios se mantienen con una suba en torno al 2%, pero en paralelo tenemos el drama que nosotros venimos contando todos los días. Claro. La gente siente que no le alcanza igual porque el salario no le aumenta.
0: Exacto.
1: Entonces el gobierno quiere seguir demostrando que si baja la inflación más, eso va a ser bueno para tu salario, uh-huh. pero en realidad también va a quedar atrapado en la trampa de que el salario no se recupera y eso hace que el consumo sea difícil que se recupere. Están como medio en una trampa ahí. Sí, pero por ahora, en el gobierno, Gonzalo sabe muy bien porque él también tiene información al respecto, la decisión de cara a las elecciones del año que viene es defender a ultranza.
0: Sí.
1: La inflación baja por debajo del 2% y el dólar quieto, que en un ratito te voy a contar todas las,
0: por favor.
1: El menú, la batería, el menú de opciones que tiene el gobierno para tratar de que el dólar no suba por encima de los 1.500.
0: Está en 1.515. La señora Candelaria de la Sota con la clave económica de hoy.
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0: En un ratito, la agenda deportiva. Hubo un anuncio importante ayer, ¿eh? Una vacuna experimental contra el cáncer de piel en casos de cáncer avanzados, así que el mundo está muy atento en casos de graves, porque esto ha dado muchas respuestas. Qué bueno, estas cabezas tan lúcidas que le solucionan la vida a tanta gente y que nos puede solucionar a cualquiera de nosotros en cualquier momento. Así que resultados muy, muy alentadores, muy auspiciosos por una vacuna contra el cáncer de piel en casos extremadamente graves, con personas que pasaron por el quirófano y que han tenido recaídas y demás y han encontrado buenos resultados, ¿eh? Comienzan a jugar los caballeros, los leones en el día de hoy.
4: Exactamente.
0: Nueva Zelanda, ¿no?
4: En segundo juegan contra Nueva Zelanda, obligados a sumar, empatando o ganando, ya se meten en la próxima instancia de este mundial de hockey masculino, Paulo.
0: Bueno, ahí estamos, ¿eh? 7:38 la temperatura, madame.
3: Ahora tenemos casi 9 de sensación térmica. Sí, 8-9. Estamos a una décima de grado para llegar a los 9. 94 la humedad que no afloja.
0: Pero nubladín. Estoy mirando que amaneció.
3: Sí, yo te digo, Paulo, yo no veo mucho sol.
0: Yo
3: quizás
0: tampoco.
3: Algún rayito a la tarde, sí, pero tampoco.
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9: tenías. 7:46, la temperatura, señora Ale.
10: 8 grados 9, Paulo.
9: Los Leones 0-0, don Juan.
11: Primeros minutos, se juegan allí en Países Bajos y Bélgica. Mundial de hockey masculino, empatan frente a Nueva Zelanda.
9: Ya hablamos del Papa, que se nos viene a la Argentina. Saluda a Clara Salguero.
12: Buen día.
9: ¿Cómo anda? Sí, hoy trajo los chocolates, no está Marcela, así que hay que ver.
13: Sobra.
9: Hay que ver
10: qué decisión
9: si son
10: tan equivocada.
9: Si son traídos del otro lado del Atlántico,
12: verdad,
9: porque hay dudas.
12: Verdad.
9: El primer día vino sin nada, Marcela le dio un ataque.
12: Lo importante es el gesto, Paula.
9: Sí,
10: por eso, el problema es que el gesto llegó tarde.
9: Llegó la doctora Rosenfeld Trucha acá para apoyar. Muy rico, pero tenemos que ver el origen. Queremos
13: el gesto más el tamaño del gesto.
10: Denominación de origen.
9: Exacto.
10: ¿Fueron comprados en un shopping de acá o fueron traídos de
12: Trillo? No,
9: se
12: no.
9: La vio, me llegó una pista acá en Bullrich y Cerviño. Y con una vieja bolsa de Free Shop nos hace creer que los trajo de allá.
13: Tiene, pero bueno, tiene la estampita del arca.
9: Lo vamos a averiguar en minutos nada más. Se nos viene el Papa a la Argentina y ya se van tomando algunos detalles importantes que tenemos que tener en cuenta a propósito de lo que van a ser estos 3 días frenéticos en nuestro país, Javi.
13: Sí, exactamente. Del 8 al 11 de noviembre estamos hablando, el Papa va a llegar aquí a nuestro país, ya está anunciado, como ya saben,
9: sí.
13: Lo contábamos aquí también. Y ayer, en las últimas horas, habló Alejandra Monteoliva, la ministra de Seguridad Nacional, en donde dijo que los 3 escenarios elegidos, en principio, pero son los elegidos para que el Papa dé una misa, es acá en la Ciudad de Buenos Aires, el Monumento de los Españoles.
9: Ahí ya estuvo Juan Pablo, que
13: sí.
9: Es un lugar buenísimo, con lo amplio, ¿no?
13: En Luján, obviamente la Basílica, y también en la fábrica de material para aviones y demás en Córdoba.
9: Es un lugar amplio ese,
13: sí,
9: Candel,
13: muy grande,
9: sí, ¿no?
13: Muy grande,
10: sí,
13: muy grande.
10: Claro, la fábrica ahí, militar de aviones,
13: ADEA,
10: la Fuerza,
13: ¿no?,
10: Aérea.
9: Exacto. Eso
10: que
9: es,
10: ahora es ADEA, vieja fábrica,
9: claro,
10: militar de aviones.
9: Exacto. 3 lugares para 3 misas multitudinarias.
13: Exactamente. ¿Mm? Bueno, dijo que obviamente se va a crear un comando unificado, que ya, yo te digo, ya están trabajando desde hace rato.
9: Es el Papa, hay que
13: no es de ahora, pero loco, ¿no? Pero oficialmente se comunica,
9: claro,
13: esto.
9: Claro.
13: Te digo porque ya la federal, la Fuerza Federal, en especial la Policía Federal, desde hace ya, yo creo que más o menos 2 meses está trabajando en esta idea, porque ya les habían advertido de esta posibilidad, y además porque vino
9: exacto,
13: una avanzada, como contábamos justamente, del Vaticano. Van a estar presentes, obviamente, dentro de este comando unificado, las fuerzas de la Ciudad de Buenos Aires, pues la policía, les digo, de la Ciudad de Buenos Aires, de la provincia de Buenos Aires y también de la provincia de Córdoba. Así todo, también seguramente se va a requerir colaboración a las fuerzas policiales de Santa Fe, ¿sí?
9: Claro, claro.
13: De La Pampa, porque son todas provincias muy cercanas al tránsito provincial
9: fuertes,
13: que va a atravesar el Papa.
9: Muy, muy fuerte.
13: Sí,
9: y
13: mucha...
9: podría visitar el Cotolengo Don Orione, donde viven unas 400 personas con discapacidad.
10: Están,
9: ¿no?,
10: afuera de Córdoba.
9: Qué bueno esto, qué lindo, ¿no?
10: Está ahí cerquita, pero serán 10-15 kilómetros del centro de la ciudad, y también tiene un acceso que permite con la seguridad y todo lo demás.
9: Se lo pidieron y él quiere, así que
10: va a ser un lugar muy emblemático, muy
13: importante, y no va a ser, ¿no?, el único lugar que va a visitar,
9: no,
13: seguramente,
9: se va sumando,
13: porque,
9: ¿no?
13: Sí, porque tal vez alguna villa también vaya a recorrer, alguna empresa, no, vamos a ver, porque el Papa...
9: ¿Qué se va a ir sumando?
13: Estos papas son distintos, muy distintos a otros, inclusive a Juan Pablo II,
9: sí,
13: que era bastante distinto.
10: Muy cercano y le gusta, sí, mucho el contacto.
9: Ojalá, con él. Van a ser días importantísimos para Argentina. 8:50 se nos viene la agenda deportiva.
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9: Disfrutamos chocolates europeos de la señora Clara Salguero.
10: ¿Europeos, de verdad? ¿Vos estás segura?
9: Si duda, sí, Candelaria, mira, esa bolsa. Mira,
15: pero eso es
10: Heinemann
9: Free Shop. Dudosa procedencia. Sí, no sé. Dudosa procedencia.
16: Y en la cancha del cajón. Porque así es en
9: el señor Juan Fernández presenta la agenda deportiva del día de hoy.
11: Paulo, victoria, empate en realidad de River ayer en el partido frente a Santa Fe, igual 0-0, no jugó bien. Realmente River no jugó bien, pero trajo un empate que suma.
9: Obvio.
11: No perdés, llegás acá.
9: Crisis, ganó con Argentino, empata en Colombia.
11: Definí de local.
9: Define acá.
11: Pero está claro que a River le cuesta mucho ganar. Le cuesta demasiado, ha ganado un solo partido, el del fin de semana pasado, ayer empató 0-0.
9: Es que, Juan, ¿sabes? Es muy difícil, yo ya veía a Racing jugando mucho mejor. Acá empieza el campeonato. Venden, compran, estamos como en una feria.
11: Sí.
9: No sé, ¿cuándo vas a armar un equipo? No, Boca se fue armando, ahora está mucho mejor, tuvo el altibajo tremendo de Riestra, te sacan jugadores, te traen jugadores, el que está no juega. Y ya estamos en la cuarta fecha del campeonato, en instancias importantes de la Copa.
11: Pero aparte, Paulo, si vos seguís vendiendo al exterior, tenés la posibilidad de seguir incorporando.
9: Claro.
11: Está pasando Independiente, le puede pasar a River. Vos pensás que Thiago Almada, el último refuerzo, ayer no jugó porque venía de una inactividad.
9: Claro,
11: llegó,
9: claro,
11: jugó un rato, ayer tuvo que descansar.
9: Tiene que ser salvadores, no, es un lío desordenado esto. Hasta fin de mes estamos con el libro de pases ahí, ¿no?
11: Es complicado. Lo cierto es que ayer... El 0-0 a River le sentó bien. Lo dijo Otamendi, pero también lo dijo Caudet, que antes del partido firmaban el empate.
9: A ver.
17: Me hubiese gustado que vieran un fútbol como se vio el otro día, pero el contexto era este y la verdad que creo que todos hubiésemos firmado el empate antes del partido por el todo, ¿no es cierto? ¿No? Nosotros siempre queremos ganar cada partido, pero sobre todo entre las dificultades y la altura, me parece que volvemos a casa bien.
11: Coincido, comparto. Antes todos firmaban el empate. Ahora, firmar el empate con un poquito de juego. Ayer River jugó mal.
9: Bueno,
11: Galván,
9: pues,
11: jugó mal.
9: No podemos llamar
11: River jugó mal.
9: A la esta es la...
11: La Conmebol.
9: La Conmebol, sí, no, mire, pretendemos jugarlo un poquito mejor, suspendamos el empate.
11: Problema de Coudet.
9: Es exigente usted.
11: Es problema de Coudet.
9: Exacto.
11: Yo todavía espero un poquito más de este River, que ayer lo tuvo Thiago Almada jugando media hora nada más.
9: Claro.
11: Buen partido, poquito. Correa.
9: Sí. Correa bien,
11: sí, Correa jugó bien. Correa jugó bien y está bien.
9: Bueno,
11: es verdad,
9: ya volverán los laterales para el fin de semana.
11: A eso iba, es verdad que River tuvo bajas. El 4, el 3, porque no está Montiel, no está Cunha.
9: Sí.
11: Martínez Cuarta tuvo que improvisar siendo un lateral derecho. Y por supuesto, River lo sintió y de esto también respondió Caudet.
17: Como pudo. Esa es la realidad. Si hubiese tenido a toda disposición, seguramente no, la distribución hubiese sido otra. Aunque vuelvo a repetir que hay 2.600 metros acá y eso cuesta.
11: Ahí está.
9: Influye un poquito eso.
11: Sí, influye.
9: Yo que tengo familia, cuando fuimos, llamamos los locos, no es La Paz.
11: Claro.
9: Pero hay un ajite, ¿viste?
11: Son 2.600 metros que en un partido muy físico vos lo podés llegar a sentir. En una semana será la vuelta para River, que recordemos, puede ser, pensando en futuro, rival de Boca en semifinales. Solo se cruzan las semis, vienen por el mismo lado de la llave.
9: Mira.
11: Así que es muy interesante. Paulo, la gran nota la dio ayer Platense.
9: Qué bien.
11: Platense hizo historia. Fue a Chile, empató 0-0, fue a los penales. Lo bien que patearon los penales.
9: Sí.
11: Fue victoria 7-6.
9: 7-6.
11: Puntualmente los arqueros, tanto el de Coquimbo como Juan Pablo Cosani, que pateó un penal de Platense, ¿eh? Magistral y terminó atajando el decisivo.
9: Además, los dólares que entran. Yo ayer, viste, con la cabeza en dólares.
11: Exacto.
9: Digo, la que, por pasar de fase, la claro. que te cae.
11: Ahora se viene Fluminense, che, en Río de Janeiro.
9: Aplauso, medalla y beso, como dice Marina, a Palermo.
11: Martín, viejo. Palermo.
9: Estaban ahí puteando a todo el mundo, se armó un escándalo, ganó puntos. El otro día con Boca, bueno, hubo un resultado ahí medio raro.
11: Después de la salida de Zunino, asumió Platense, agarró el torneo, no perdió, lo metió en cuarto de final de la Copa. Ahora se viene Fluminense. Definen Vicente López Platense.
9: Este es un técnico con aura, ahora, está, ahora que están con el aura, no sé cuánto. ¿Qué sí, es
10: farmear
9: ese?
10: Aura.
9: Eso, bueno, esa pelotudez.
10: Farmear aura.
13: Farmear aura.
9: Sí, pero ¿qué aura tiene Palermo, no?
11: Perdón, yo me quiero agarrar de tú. Para mí también es una pelotudez.
9: Yo no lo puedo entender.
10: Pero, babada, no, Paulo, se entiende nada.
9: Lo charlamos,
11: Palermo, pero... farmea aura.
9: Sí, este sí.
11: Mucha.
9: Este es una cosa.
11: Mucha. Y para Martín Palermo...
9: Martín.
11: Fue una victoria histórica. Y así lo dijo.
18: Estos chicos que cuando me tocó asumir estaban golpeados, estaban en un momento que quizás en la Copa se veía esa proyección a jugar esta distancia, pero bueno, en el campeonato no se estaba muy bien y nada, es una alegría, es parte de ellos, ¿no? Que quieren seguir haciendo historia en este club. Hoy creo que junto a toda la hinchada que vino y todos los que se han quedado en Vicente López, es una alegría y bueno, que lo disfruten, porque esto para el club y para nosotros es histórico.
9: Es histórico, la verdad.
11: Sin ninguna duda, Martín Palermo haciendo historia con el Calamar en su segundo ciclo.
9: Muy bien, muy bien.
11: Un palo 700 dólares.
9: ¿Ahora cae un palo 700?
11: Por pasar... a los cuartos de final.
9: Muy bien.
11: Lo bien que le viene a Platense.
9: Pero la plata, va los dólares que en Argentina hoy.
11: Dólares.
9: 1.700.000 dólares.
11: Así que todo positivo para el Calamar. Ayer en Copa Argentina ganó Racing.
9: Sí.
11: 1-0. Partido polémico. Eliminó a Belgrano. Fue en San Luis. Y de esta manera Racing se acomoda. ¿Qué ahora espera? ¿Por Boca o por Vélez?
9: Ah, claro.
11: El ganador de Boca.
9: Juega el domingo con Boca.
11: Exactamente. Racing ahora juega con Boca el domingo 21-30 en Avellaneda. Y por Copa Argentina el 2 de septiembre, miércoles. Si vas a ver el rival, si es Boca o si es Vélez, pero Racing tomó aire. Con muchos juveniles. Y Facundo Cambeses, el arquero de Racing, bajó un poco los decibeles y dijo que hay que apoyar a los pibes del club. En este momento son muchos.
19: O a la gente solamente decirle que confíen en estos chicos. Son chicos que llegaron con muchísimas ganas, tienen mucha humildad, escuchan, saben, están aprendiendo lo que es el club, que este es un club muy grande que te exige. Estamos entrenando, estamos brindándonos al máximo. Nosotros los más viejos tratamos de decirle lo que es el club, pero solo se van a dar cuenta porque esta gente la verdad que es incondicional y déjame agradecerle porque es muy difícil venir, yo sé que estos viajes son difíciles, más como está el país, y viene, se hace presente, así que nada, agradecido por ellos.
9: Ayer no sé cómo formó, pero vi con Banfield el otro día un ratito, el 2 sí. Es un pibe de Racing.
11: Claro.
9: Mateo...
11: Sí,
9: pero...
11: Hay muchos juveniles.
9: Qué bravo, ayer,
11: Debutó Gastón Lodico.
9: Claro.
11: Que fue un refuerzo. Leo Pérez también, que viene del fútbol de Brasil, lo hizo muy bien. Jugó maravilla, sí. El torneo está suspendido y no va a poder jugar. De a poquito Boivoda empieza a acomodar un poco esta situación del equipo de Avellaneda. Y acá me quiero detener, Paulo.
9: Deténgase.
11: Toti, viste que Toti agarra el micrófono así.
9: No me arme problema con los vecinos, me viene Toti, me lo castiga.
11: Espero que Toti cuando venga diga que él está de acuerdo que River jugó muy mal. Porque me cuestionó que yo dije que Ener Valencia había estado bien.
9: Sí, la verdad que yo después vi un resumen.
11: No, vos viste recorte seguramente.
9: Sí, un recorte.
11: Que le marcaron los errores de Ener.
9: Y, que no encontraron virtudes, me parece.
11: Nos va a dar muchas alegrías, Ener.
9: El optimismo que tiene es bueno, ¿eh?
11: Es real. Ayer jugó el Atlético Madrid.
9: Sí, ganamos, ¿cuánto?
11: 2-0.
9: 2-0.
11: Al Málaga. Lo definió en el final. Julián Álvarez no estaba convocado. Ya lo había dicho Simeone. Y en la conferencia previa... Simeone había dicho, lo dijo el presidente, como en los juicios, tema cerrado, Julián se queda.
9: Sentencia definitiva.
11: Para mí algo sabe Simeone, claramente la gente habló, el hincha insultó. Yo digo esto, Paulo, cuando escuche la respuesta de Simeone, te vas a dar cuenta que para mí el Cholo sabe que la novela termina mal.
9: Es que lo va a tener que resolver Cholo, porque el jugador, ¿qué hace?
11: Mirá lo que dijo Simeone cuando le preguntaron... por algún silbido a Julián Álvarez.
20: Ha habido unos leves cánticos de un sector muy determinado de la afición insultando a Julián Álvarez y yo quería saber qué opinas de esto, gracias.
21: Muy respetuoso por nuestra gente.
9: Ahí está. ¡Buah!
11: El Cholo Simeone, de alguna manera, bancó al hincha colchonero. Dijo, muy respetuoso por nuestra gente. A mí, Paulo, perdónenme, todavía falta para el cierre del libro de pases.
9: Días.
11: El primero de septiembre... Yo quiero esperar porque me da la impresión que Simeone sabe que esto no termina bien. Julián se quiere ir.
9: Ayer me decían que Barcelona va a volver a la carga.
11: Sí.
9: Y si no es por Julián, iban a ir por Lautaro. Sí. Pero Lautaro es ídolo en Inter. No creo.
11: Capitán del Inter, Lautaro.
9: Un vagón de guita. En ese caso agarra Racing también.
11: Y aparte...
9: Pero, qué sé yo, ¿viste? Barcelona busca uno y hay mucho billete.
11: Que el Inter se desprenda de su capitán a
9: y
11: día
9: bueno,
11: de...
9: Pero si un vagón de guita y Lautaro cree que hay que cambiar, qué sé yo, ¿viste?
11: Hoy Lautaro está muy bien. Lo que yo creo...
9: Es más caro que Julián.
11: Sí, claro. Sí, porque, a ver, es el capitán del Inter.
9: Sí, un símbolo ahí.
11: Y es el goleador máximo de la historia del Inter. Yo lo que creo, Paulo, que esto va a ser día a día. Hoy Julián se presentó a entrenar. Veremos si el fin de semana, cuando vuelva a jugar el Atlético de Madrid, lo convocan.
9: El presidente lo da, viste, como listo, ya está. Se queda acá.
11: De armas tomar el presidente.
9: Y obvio, hay que defender las cosas, Madrid. ¿Viste?
11: Veremos si está convocado para el partido del fin de semana, pero este será día a día el tema de Julián con el Atlético de Madrid.
9: Hockey. Hockey, mala noticia, ¿qué pasó?
11: Sí, mala noticia, se está jugando el segundo de los cuartos, está perdiendo 1-0 Argentina, Mundial de Hockey, los Leones pierden con Nueva Zelanda, pero todavía falta mucho.
9: Bueno, ahí está el señor Juan Fernández con la agenda del día de hoy.
11: En un rato, te cuento cómo volvió Messi, porque
9: sí,
11: volvió a jugar con el
9: muy
11: Inter,
9: bien, vamos Lionel.
11: Metió un gol, tuvo ahí alguna rispidez con un rival, pero te doy detalles de lo que se viene en la agenda de Lionel Messi.
9: El señor Juan Fernández, nuestro periodista deportivo, hoy vestido con los colores de Platense. ¿Qué tipo? Pero que está siempre...
0: En el detalle. No se le escapa nada.
9: Después de lo histórico de Platense...
11: Suéter Camel.
9: A cuartos, suéter Camel. Un palo $700,000. Martín Palermo, que lo llama todo el mundo menos Boca. Impresionante. Y el tipo vestido como...
0: Sería un Platense soft.
9: ¿Cómo dijo?
0: Platense soft.
9: Ah, un Platense soft.
0: Porque es un marroncito clarito, ¿no?
9: Lindo, Cam, lindo. Como bueno, nos vamos a ir a las noticias. Todas de negro las mujeres hoy, ¿eh? Parecen la extraña dama, las monjitas de algún tiempo, ¿no?
0: Siempre tenemos ese espíritu.
9: Sí, espíritu de monja.
0: Sí,
9: ¿tres?
0: Claro.
9: Sí, ¿no?
0: Buah, absolutamente.
9: Buah, ¿dónde estará, no, Javi? ¿Eh? 8 de la mañana en la República Argentina. A esta hora...
0: La red informativa.
13: Sin palabras.
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22: 8 de la mañana, 2 minutos. En la ciudad de Buenos Aires, la temperatura 8 grados, 9 décimas, humedad 94%. Se registran neblinas y visibilidad reducida. En el área metropolitana de Buenos Aires, el cielo se encuentra nublado.
1: Casa de Gobierno.
22: Javier Milei y parte de su gabinete exponen ante empresarios. Amplía Rosario Bigozzi.
23: Amplio operativo de seguridad en el perímetro de Alvear Palace Hotel ante la presencia del presidente Javier Milei, que participará en el cierre del encuentro después del mediodía. El acceso prevé controles rigurosos de identidad y escaneo de pertenencias con detector de metales. El epicentro del dispositivo está en Alvear al 1800, con la presencia de fuerzas federales y policía de la ciudad. Según el programa, en la apertura estarán disertando 15 minutos cada uno el jefe de gobierno Jorge Macri, el jefe de gabinete Diego Santilli y el ministro de Economía Luis Toto Caputo. Recordemos que la conferencia anual del Consejo de las Américas es un foro del que participan empresarios e inversionistas ligados comercialmente con Estados Unidos. Rosario Bigozzi, la red informativa.
1: Judiciales.
22: Caso Facundo Moyano y Candela Arizaga. Continúa la ronda de testigos. Amplía Mauro Gundín.
24: Con la confirmación ya que el próximo lunes va a estar volviendo a declarar a partir de las 9 de la mañana Candela Arizaga aquí en esta fiscalía. Hoy se va a estar desarrollando en poco menos de una hora. Estará comenzando la anteúltima jornada de testigos. Hoy será el turno de 3 de estos 14 testigos que pasan en el marco de la causa que tiene a Facundo Moyano como protagonista. A las 9 estará Lucrecia Guindle, que es la médica del Hospital Pirovano, que atendió a Candela durante su internación. Lo propio hará Miriam García, que es empleada doméstica de Facundo Moyano, y Sol Hildebrand, que es amiga de Candela y quien la acompañó durante la internación y al momento de recibir el alta. Los últimos testigos en dar su declaración serán su mamá y su hermana. El lunes 31 aquí en la Fiscalía estarán Miriam.net y Victoria Arizaga, mamá y hermana de Candela respectivamente. Mauro Bundi en la Red Informativa.
22: Internacionales. Terremoto en Colombia. Decretan la emergencia económica, social y ecológica. El presidente Abelardo de la Espriella anunció la medida. Según un nuevo balance oficial, la emergencia dejó 314 personas muertas, más de 4.400 heridos y 260.000 damnificados.
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22: Atención, automovilistas, hay reducción de la visibilidad profunda en algunos sectores del conurbano, los accesos por la niebla. Choque y demoras en la autopista 25 de mayo a la altura Centenera. Esto genera demoras desde la autopista Perito Moreno con gran congestión. Choque y demoras en la autopista Buenos Aires-La Plata a la altura de Wilde y también en Bernal genera demoras desde Quilmes. La Panamericana tiene un choque en el kilómetro 20 sentido al norte. Choque entre un auto y una moto en Avenida del Libertador a la altura de Libertad hacia Palermo con restricción al tránsito. Atención Bernal. Feriantes protestan contra el desalojo de la Feria del Triángulo en la zona sur. Amenazan con cortes o interrupciones sobre la avenida Calchaquí y el acceso sudeste. En tanto, los trenes y subtes del área metropolitana funcionan con normalidad.
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3: Un importante frente frío avanza hacia el litoral. Y en su paso dejará primero ráfagas fuertes del sector sur en la provincia de Buenos Aires. Y hay alerta meteorológica en la costa atlántica bonaerense, ya que las ráfagas pueden superar hoy los 60 kilómetros por hora. Al llegar al litoral se formarán tormentas que pueden ser severas durante esta tarde y noche. Hay alerta amarilla en la provincia de Entre Ríos, Santa Fe, Corrientes y Misiones. El tiempo mejora rápidamente a partir del día sábado y reiteramos, se espera un fuerte descenso de temperatura a partir de esta noche y mañana en todo el centro y norte argentino, que traerá de nuevo las heladas a la región central. Hoy la máxima en Buenos Aires, 17 grados, con cielo parcialmente nublado. Lucas Berengua, Meteorología, Radio La Red.
22: 8 de la mañana, 7 minutos en la ciudad de Buenos Aires, la temperatura 8 grados 9 décimas, humedad 94%, hay neblinas y reducción de la visibilidad en el área metropolitana, el cielo se encuentra nublado.
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0: Empezamos una nueva hora, gracias por estar con nosotros. 8:09. Creíamos, Ale, que había sol, pero me parece que otra vez manto gris sobre Buenos Aires.
1: Me parece que vas a tener que bancar un día más, Paulo.
0: ¿Uno más, sí?
1: Sí, un día más. 8, 9, un día, Cande, estuvimos días sin sol, uno ya está. Tuvimos ayer, bueno, hoy más o menos. 8, 9 en estos momentos, 94 la humedad, quizás algún rayito tengamos, pero por la tarde.
0: Me tomo un minuto como todos los días. Hoy vamos a conocer datos del INDEC que van a marcar un poquito cómo estamos desde lo económico. En un país donde todos los días tenemos algún índice muy cambiante, muy oscilante, para arriba, para abajo, en algunos casos muy confusos, en algunos casos muy claros, pero en definitiva creo que cada uno de nosotros se transformó en una consultora en la Argentina, porque somos los que pagamos, somos los que sabemos, y ya no hay lugar a ningún tipo de engaño o a ningún tipo de campaña que pretende llevarnos la cabeza para un lado o para el otro. Hoy vamos a tener algún número donde el gobierno hablará de un crecimiento, para mi gusto, muy tenue, pero vamos a tener datos importantes, porque la cifra de actividad del mes de junio, si bien las consultoras hablan de un leve repunte, no será lo que fue el primer semestre del año anterior. ¿Por qué? Porque vemos que la economía está con el acelerador muy, muy poco apretado, ¿no? El año pasado la economía en el primer semestre creció un 6% y este estaría creciendo 1.5, o sea, un cuarto de lo que creció el año pasado. Hoy hay más control de gasto, el gobierno no tiene muchas chances nuevas, no va a volcar pesos a la calle para tratar de reanimar la economía y generar un plan ficticio y generar automáticamente más inflación, y no puede crear impuestos. Uno dice, che, ¿hay cosas positivas y hay cosas negativas? Sí, por supuesto. Negativas, compra y venta de autos, en este caso para abajo, despachos de cemento que no crecen, poco crédito al consumo. En la Argentina tenemos tasas de inflación que han bajado de 200 a 30, pero estamos cobrando unas tasas usureras que en algunos casos estaban en 200%. Me dicen, che, la tasa es fija, pero los gastos de no sé qué cosa, y te revientan. Y no hay forma de poder pagarlo, y no hay forma de sostenerse en una economía tan dura como es la Argentina. Si vemos lo positivo, bueno, recaudación ligada a la actividad rebotó por segundo mes consecutivo. Crecieron un poquito más las exportaciones a algunos países, fundamentalmente a los vecinos. Patentamiento de motos vuela. CAME habla de una leve mejoría, los supermercados dicen que apuntan a un trimestre donde van a tener mejores números y una inflación mayorista de 0.8. Dramático el tema y el tratamiento de las billeteras, donde conocemos un montón de problemas, donde gente necesitada por comida y por remedios se endeuda, y un montón de jóvenes, que ahora lo vamos a hablar, que desde casos de inmadurez o irresponsabilidad han sacado crédito para comprar cosas o para darse un gusto, y después tuvieron que ir los padres como bomberos o los abuelos a tratar de resolver el desquicio de la deuda y de intereses abrumadores. Escucho mucho a muchos políticos hablar del equilibrio social. Para que haya equilibrio social necesitamos sí o sí, y lo saben todos, un equilibrio fiscal. Sin los números de arriba en orden, los números de abajo nunca nos van a llegar. Entonces me parece que todos estos políticos que hoy hablan de equilibrio social tienen que empezar a poner, como les digo, todos los santos días algún tipo de contenido. Y creo que esa va a ser la variable para entender en la Argentina a dónde vamos el próximo año, cuando tenemos un país de ningunismo, no me gusta ninguno, donde la polarización tal vez no es tal, porque muchos dicen esto es kirchnerismo, antikirchnerismo, pero la última elección ganó el tercero, no fue ni Massa ni Bullrich, fue Milei, que era el que no pertenecía a ningún segmento y se dividió entre tres. Algunos dicen que sí o sí tiene que aparecer algún outsider. Ayer hablé con un armador que dice, no lo puedo encontrar, porque alguno dice, che, si no me garantizan la victoria no me meto, otros dicen, soy joven, puedo esperar otro turno, pero se olfatea eso, que hay lugar para un impensado o para un tercero que no forme parte de la política. Usted dice, ¿por qué que no forme parte de la política? Porque el 42% de la gente no se identifica con nadie, el 63% dice, no me hables de política porque estoy con los que te jedi por el suelo, un tercio podría romper la polarización, y un 70% dice, no quiero volver al pasado. Ese pasado está cuando le preguntan por qué no quiere volver, porque está ligado a la corrupción, donde ahí el kirchnerismo saca medalla de oro, y al despilfarro. El despilfarro que es, bueno, subsidiemos la luz, subsidiemos el gas, subsidiemos el agua, ¿qué hacemos? Emitimos billetes, armamos un plan de reanimación, pero que después termina en inflación y termina roto como terminamos nosotros, con variables que son absolutamente imposibles. Está Vaca Muerta, a la cual le prendemos una vela todos los santos días, porque si logramos lo que se plantea en el día de hoy y se trabaja con mucha fuerza, vamos a ser, y no en largo tiempo, el quinto exportador mundial de líquidos de garrafas. Vamos a ser el segundo exportador mundial de etano, el sexto exportador mundial de gas, y vamos a tener 20.000 millones de gas licuado para poder vender. Esto generará, plantean, unos 20.000 empleos, pero no ya en forma inmediata. Por eso digo, cuando hablamos tanto del equilibrio social, me encantaría, aprovechando que adelantamos tanto, tanto, tanto los tiempos, que empecemos a darle algún tipo de contenido. Después decidimos y elegimos, y vamos sabiendo formatos. Hasta ahora no los hay. Vemos el del gobierno, que habla de una profunda austeridad y de no volcar pesos a la calle para tratar de, ficticiamente, dicen ellos, reanimar la economía. Vemos un pasado que algunos creen que hay cosas inmodificables, como por ejemplo el equilibrio fiscal, no se negocia porque nadie te va a votar, no, rompo el equilibrio fiscal, empezamos a gastar lo que no tenemos, empezamos a emitir, empezamos con... No, esas cosas ya la gente no las quiere, y después vemos algunas ideas que creo que en la sociedad ya no tienen lugar, como por ejemplo esta foto que hoy les mostré muy temprano en la provincia de La Rioja, con un modelo expropiador de un campo de golf, un tema que llegó a la Corte Provincial, y hace un tiempo atrás la expropiación de un campo al famoso Ramón Díaz de 4.500 hectáreas. Así nos estamos moviendo. Hoy aparecerá un número que no es malo, porque va a ser levemente superior al mes pasado, que no es bueno, porque es altamente inferior al año pasado, y porque en definitiva, como les dije cuando empezamos a charlar, nos digan lo que nos digan, el gobierno o la oposición, los argentinos todos tenemos nuestra propia consultora. Medimos nuestro bolsillo, medimos nuestros gastos, sabemos de nuestros precios, sabemos de nuestras inquietudes, qué debemos, qué tenemos, qué ganamos, cuánto aumenta, cuánto no aumenta, y en definitiva, no hay lugar para ningún tipo de verso. 8 y 17.
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1: A 17 minutos pasados de las 8 de la mañana, estamos con un cielo cubierto con neblina en Buenos Aires. 9 grados 7, la temperatura 92, el porcentaje de humedad. Hoy la máxima llega a 17 grados.
0: Muchas personas hoy, lo venimos tratando hace unos días, con muchas deudas. Y son distintos nichos. Porque tenemos gente así de nuestra edad, tenemos gente joven, tenemos gente de la tercera edad. Cada uno de los nichos anda con algún inconveniente distinto. En materia jóvenes, es verdad, Cande, que uno de cada tres tiene deudas y debe a prestamistas o a financieras informales.
4: Así es, Paulo, así es. Y además, cuando ves el desagregado, ves que el 50% de los chicos que tomaron créditos lo tomaron con billeteras virtuales, para ser específicos, más del 50, 52 y algo. Y tienen atrasos en sus deudas en altos porcentajes, porque lo que ocurre con los préstamos de las billeteras virtuales, que están a un clic de distancia, es que muchas veces no se mira el detalle de cuánto es el costo financiero total, la sigla es CFT, que recomendamos todo el tiempo que miren. El costo financiero total es la tasa de interés más los gastos administrativos, más los seguros que puede haber adentro de ese préstamo, y eso es un número final que tenés que mirar. El costo financiero total, en el caso de las billeteras virtuales, ha llegado, porque ellos te dicen, no, te lo personalizamos, te lo customizamos, hasta 1.300%.
0: Un disparate
4: arranca
0: sublime.
4: Arranca en 600 o 700% y llega hasta 1.300%. Y el público joven es del más complicado en esta materia, porque además, como tienen una situación laboral irregular o informal, es la vía por la cual piden plata sin tener que ir a presentar o un recibo de sueldo, claro, o una declaración jurada de sus ingresos.
0: Bueno, acá muchos hablan de problemas económicos, otros hablan de inmadurez, donde aparecen dos situaciones muy claves. O la desesperación, tengo que sacar corriendo plata y en algún momento la pago, o la tentación. Que también es muy habitual, porque apriete un botón, le doy 3 millones de pesos, es la tentación. En el sector adultos, ¿cómo estamos con el tema deudas, Clara?
5: Complicado. ¿También? Mirá, cuando se toma sector adulto, bien lo dijiste, dentro del sector adulto están los jubilables, sí, los que están jubilados, los mayores en general de 60 años se toman esta franja para calcular la morosidad. Están complicados. Mira, 4 millones de personas en edad jubilable tienen algún tipo de préstamo. Sí, claro. Pero de esos 4 millones, el 11,4%, estamos hablando casi de 500,000 de personas, tiene alguna deuda atrasada o impaga. Pero acá hay un dato todavía más profundo o más grave, más preocupante sería la palabra, que el año pasado los que estaban con alguna deuda atrasada o impaga eran nada más que el 4%.
0: Poquito.
5: Ahora son el 11,4%, esto que significa que la gente en edad jubilable o mayores de 60 años, endeudados, se triplicó. Por dos razones. Una, por los propios ingresos que no alcanzan para contener. Pero además, porque entre fines del 2024 y principios del 2025 quedaron suspendidos los créditos ANSES.
0: Claro. Eso era bueno, porque eran con tasas bajas, ¿no?
5: Aliviaba. De hecho, y esto te cuento cortito, hay un proyecto en el Congreso Nacional por parte de la oposición para que vuelvan los créditos ANSES, pero será tal la magnitud de la situación de morosidad que el proyecto dice volver a los créditos ANSES financiados con el Fondo de Garantía de Sustentabilidad, pero solo y con el único fin de que los jubilados puedan cancelar las deudas que tienen.
0: Ah, bueno, flor de lío. Bueno, vamos a hablar con Gabriela Totaro, que es especialista en educación financiera, porque creo que también, más allá de los números brutales, que son dolorosos y nos tendrían que doler a todos los argentinos, no utilizarlos como campaña, ¿no? Muchos países también, cuando llegan al equilibrio de arriba, el equilibrio fiscal, también caen la gente en este tipo de torniquetes infernales para poder solucionar. Pero cuando nos metemos en un país donde pasamos por crisis de inflación, por cambio de planes, por 8.900 ministros de economía detestados, por Corralito, por Corralón, por el que apuesta al dólar, va a tener dólares y después lo revientan y le dan peso, el plan no sé cuánto, el plan bon, y bueno, 7.000, debe ser muy difícil poder estar un poco instruido. Y lo vemos en estos números. Uno detrás de jóvenes tiene deuda, debe un prestamista financiera. 2 millones de personas en la Argentina deben un promedio de 1 millón de pesos cada una. Lo que plantea, Clara, el cambio de vida. Una persona que fue activa se jubila y como tope le dan 2.700.000. Como tope, si aportaste 30 años y te fue bien. O sea, es muy difícil tener una instrucción. Y hoy lo planteamos tempranito aquí. Che, ¿podrían enseñar un poquito para que no cometamos tanto despelote? Porque muchas veces desde la inmadurez, muchas veces de la desesperación y muchas veces de la tentación cometemos muchos errores. Gabriela, gracias por atendernos. Buen día. ¿Cómo te va?
6: Buen día. Muchas gracias a ustedes por la invitación.
0: No, por favor. ¿Vos sos especialista en educación financiera?
6: Sí, porque soy psicopedagoga diplomada en finanzas. Entonces, desde que comencé mi carrera, en realidad estudié administración, pero mi carrera de psicopedagogía, cuando me adentré en el mundo de las finanzas, me di cuenta que ahí lo que faltaba era educación financiera y por eso brego hace 15 años, digamos, que trabajo sobre eso.
0: Exacto. ¿Hoy es casi nula o hay un atisbo? Porque yo veo, mira, me entran por Instagram cualquier cantidad de casos, gente que me dice no puedo pagar tal cosa, o se me enfermó un familiar, o no puedo conseguir lo otro, y gente que me dice, voy a matar, en buen término, ¿no?, a mi hijo o a mi hija que se metió en un lío porque se quiso comprar no sé qué cosa, porque se tentó y me sacó entrada para el Mundial y debíamos 500 lucas y ahora debemos 4 palos. Digo, hay una mezcla absoluta de un montón de problemas en un país que sin duda tiene un serio problema de bolsillo y de economía, ¿no?
6: Sí, yo digo que Argentina es un combo explosivo, ¿no? Un poco lo que decías vos, la falta de educación financiera. Argentina tiene una edad promedio entre 8 y 12 años de educación financiera, con lo cual todavía somos niños. Las reglas que nos cambian a cada rato, el tema de pensar bimonetariamente, claro, la desinformación. Digo yo, hoy las redes, el acceso que los chicos tienen a billeteras virtuales sin ningún tipo de control, ¿no? Entonces, eso también facilita, claro, y facilita la apuesta inmediata, esto de querer volverse millonario no trabajando, porque también es por ahí lo que venden hoy las redes, ¿no? Yo a veces hablo con adolescentes que les pregunto qué van a hacer el día de mañana y te dicen influencer como si fuese una carrera, ¿no?
0: Sí, sí, sí.
6: Entonces, Argentina, lamentablemente, entre todo eso, la desinformación, la desesperación, tenemos 200% de inflación, después pasamos al 30%, nos cambian las reglas, pensamos bimonetariamente, confiamos en el dólar. Digo, Argentina, no sé si sabían, los tres países que más dólares tienen debajo del colchón, como digo yo, en el colchón bank, ¿cuáles sí. son?
4: Argentina,
7: Argentina, Rusia.
6: China, Argentina. China, exacto. China, Rusia, Argentina está en tercer lugar. O sea, eso es para que dimensionemos la cantidad de población que tiene China, la cantidad de población que tiene Rusia. Y Argentina tiene per cápita casi 1.634 dólares per cápita debajo del colchón. Eso también genera una economía de pobreza. O sea, gente que cobra en blanco pesos va y compra dólares blue y lo mete abajo del colchón.
0: Y compra dólares negros.
6: Estamos todos locos.
0: Exacto, sí, es de locos. Es realmente ¿sí? de locos. Bueno, pero es un poco, viste, cubrirse de tantos cascotazos que nos dio la economía, ¿no? Que estoy, que no estoy, que me rajan, que no me rajan, que un plan, que otro plan, que inflación a 200, que inflación a no sé cuánto. Es bravo. Por eso digo, claro, más allá ahí, de echarle la culpa a la gente, que tenemos que ayudarla, ¿no?
6: Sí, totalmente. Yo acá no saco la palabra culpa como psicopedagogo, lo que te digo ahí, hablo de responsabilidad, porque la culpa quizás paraliza, no da lugar a revisar el error. Me parece que sí hay que hacerse responsables cada uno de su metro cuadrado,
0: sí,
6: de cómo administras tu dinero. Lo que pasa es que si vos no tenés información, caes en lo que todos más conocemos, que es el plazo fijo del dólar, y en realidad no te estás amparando en ninguna, digamos, moneda más segura. Sí, por ahí lo que querés hacer es ganarle un poquitito, digamos, a esos pesos para no tenerlos parados.
0: Claro.
6: Pero si uno entendiese un poquitito de cómo funciona el mercado de capitales, cuando hablo de mercado de capitales no hablo de timba, ¿sí? Cuando hablo de mercado de capitales, que sea a través de brokers regulados, si uno googlea y pone, che, los 10 primeros brokers regulados, ¿cuáles son? Y regulados tienen que estar por la CNB, que es la claro. Comisión Nacional de Valores. Entonces, uno empieza a invertir ahí, nada, de a 1.000 pesos, de a 10.000 pesos todos los meses, y eso va creciendo con la magia del interés compuesto. Lo que pasa es que en Argentina también somos muy cortoplacistas y estamos pensando constantemente en el hoy, pero hace 2 años aproximadamente, yo soy docente en la Fundación de la Bolsa de Comercio de Buenos Aires, la comparación era que las personas que habían comprado dólar habían ganado un 64% anual, y las personas que habían invertido en instrumentos en pesos en el mercado habían ganado un 184. Epa, entonces, claro, esto también es desinformación, ¿sí?
0: Sí, sí.
6: Y no quiero que se queden solamente con la estadística del ganar, porque yo hago una distinción, que nadie se vuelve millonario no trabajando y solo invirtiendo. Eso es mentira, déjenos para influencers que te quieren vender esa irrealidad. Todo lo que es regulado lleva mucho tiempo y disciplina, y es muy largo plazista. Entonces, sí, lo que me parece que falta es educación financiera, es hábitos saludables y adquirir tranquilidad y bienestar financiero, que es lo que se trabaja hoy en el mundo, ¿sí?
4: Eso te iba a preguntar. No volverse millonario. Cuando pensamos en educación financiera, obviamente pensamos en los adultos que no estamos educados a tiempo, pero también pensamos en los chicos, porque en el colegio hoy no hay como una materia, ni siquiera como una cuestión opcional, optativa, complementaria, que empiecen a estudiar, por ejemplo, esto de conocer qué es el interés compuesto, conocer cómo funciona el mercado de capitales. Hoy los chicos aprenden otras cosas, pero eso no está en la currícula. ¿Qué se te ocurre que podríamos hacer? Porque deberíamos empezar por las generaciones más jóvenes, ¿no? Para que no lleguen a nuestra edad con tanta ignorancia financiera.
6: Parece a propósito que me lo hayas preguntado, no sé si sabían, pero yo hace más de 5 años trabajo en un proyecto ley a nivel nacional, mira, que es para incluir en la currícula desde sala de 5 a 5.º año educación financiera. Ese proyecto lo que apunta, digamos, no quiero que la ley se apruebe por la ley misma, porque ya me han llamado diputados, senadores, esto lo aclaro porque no me interesa, porque si la ley se aprueba y no se lleva a la práctica, no tiene sentido.
0: Sí,
6: entonces, claro, ahora estoy trabajando junto con Junior Achievement, que es una asociación muy grande a nivel mundial, que ya tiene un programa de que va de chicos de 13 a 25, estamos apuntando a ese rango, para llegar a 1 millón de jóvenes en 3 años y demostrar cómo con conocimientos financieros esos chicos no van a caer en estafas, van a saber ahorrar, van a saber invertir y cómo también modifica la economía de un país.
0: Qué bueno.
6: Una vez que logre todo ese movimiento en las escuelas, porque también me nombraron subcoordinadora de la primera diplomatura de educación financiera en la UBA, eso es un hito en el país. Tengo ahí la novedad para ustedes porque ayer me lo acaban de decir.
0: Qué bueno.
6: Que ya está aprobado. Y ahí lo que vamos a hacer es formar formadores, porque tampoco hay docentes que sepan transmitir educación financiera.
0: Sí, entonces, es que es muy difícil.
6: En conjunto estoy llevando esos dos proyectos, que por un lado, demostrar cómo niños, ¿sí?, entre 3 y 25 o adolescentes, mejor, que manejen mejor sus finanzas, cómo impacta en la economía y cómo impacta en su salud y en la familia, en un montón de cosas, y a la vez formar formadores para que haya en las aulas, porque bueno, una Gabriela Totaro no se puede reproducir en 300 colegios, pero yo creo que tiene que estar en la escuela. De hecho, Córdoba, La Rioja y Santa Fe tienen también una ley que tienen educación financiera, pero ya en cuarto y quinto año tampoco
0: claro,
6: se aplica
0: final.
6: Tanto, pero para mí
4: pero
6: es tarde.
4: Algo es algo. Claro.
6: Ahí es tarde.
0: Gabriela,
6: algo es algo, pero es tarde.
0: ¿Cuáles son los errores más comunes que comete la gente joven, o no solo la gente joven, ¿no? Porque creo que son los errores de casi todos y se forman estas bolas impresionantes de dinero impagable, más allá de las tasas. ¿Cuáles son los errores más comunes para caer en todos los líos?
6: No ajustarse a la realidad económica de cada uno. A veces vivimos muy en lo aspiracional, ¿no? Si viajo a tal lado,

0: por el Banco Central, que son de usurero, ¿no?
1: Totalmente, o sea, los bancos para mí son la entidad usurera más grande que existe, porque en realidad a las personas le entregan tarjeta de crédito sin explicarle qué pasa si pagan el mínimo. Hay un montón de personas que a nosotros quizás nos consultan diciendo, no, pero estoy pagando el mínimo, no, pero si pagas el mínimo los intereses te van a matar.
2: Claro, nosotros lo contamos todo el tiempo.
1: Obviamente,
0: Claro.
1: obvio, bueno, es lógico que entres en desesperación. Imagínate que yo sí lo que rescato de quizás ese sector del que vos estás hablando, es que saben mucho de microeconomía, porque están todo el día mirando los
2: Claro.
1: precios, qué aceite compro, dónde lo
0: Claro,
1: compro y
0: ¿cómo hago
1: acelga,
0: el
1: qué
0: equilibrio?
1: fruta, qué verdura es de estación, ¿no? Saben un montón de mirar precios y de microeconomía. Yo creo que ahí solamente falta un poquito más de educación financiera
2: De
1: para poder
2: herramientas
1: mejor
2: técnicas,
1: administrar
2: ¿no?
1: los recursos. Sí, para administrar un poquito mejor los recursos y para no caer en esta sensación de todo el tiempo tener que estar gastando más. O quizás a veces, muchas veces piensan que a una persona gana 2 millones y te dan la tarjeta de crédito por 5 y creen que podés gastar los 5. No, vos seguís ganando 2, ¿cómo vas a pagar los 5?
0: ¿Cómo reponer
1: Esto que
0: ahí?
1: parece tan
0: Sí,
1: simple, bueno,
0: sí.
1: esto que parece tan simple, empezás a entrar en una rueda que después es muy difícil salir.
0: ¿Qué hacemos con el que nos está escuchando y está en ese plano que es, bueno, mi mes termina el 18 o el 20, a partir de ahí la tarjeta se pone al rojo vivo, pero no porque voy al cine o salgo con mis amigos, sino porque voy al súper o si me agarra algo tengo que ir a la farmacia y tengo esos 10 días también ahí brutales de tarjeta? Jamás pagar el mínimo, tratar de ordenarnos mínimamente en eso, ¿no?
1: Totalmente, jamás pagar el mínimo, jamás. Pero bueno, también ahí digo, esto que me estás diciendo vos, no es que la persona salió de viaje o se dio lujos, ¿no? Estamos hablando de por ahí si necesita medicamentos, necesita comida,
0: Subsistencia, claro.
2: Demanda inelástica.
0: Claro.
1: si es subsistencia, digamos, tampoco es que la persona no está pudiendo pagar, digamos, no lo está haciendo porque se divirtió, la está pasando mal. Yo ahí lo que diría es tratar, sé que va a sonar raro, pero tratar de generar un poco más de ingresos. O sea, de alguna forma hay que buscar generar un poquito más de ingresos. Vos sabés que en Israel a los chicos a partir de los 11 años se les enseñan emprendedurismo.
0: Sí.
1: Entonces, y negociación. Un pibe de 11 años sabe negociar. Entonces, acá también hay mucho de lo emocional, ¿sí? Porque una persona cuando está desesperada, cuando está desvalida, cuando no se cree capaz, tampoco sale a buscar, ¿no? Y a poder emprender. Entonces falta también como mucho trabajo sobre eso. De hecho, el Premio Nobel de Economía en el año 2002 lo gana un psicólogo, ¿sí? A partir de ahí se habla de economía del comportamiento, de lo que yo soy experta. Entonces, las emociones a la hora de la toma de decisiones financieras está estudiado que son mucho más cruciales que tener conocimiento técnico.
0: Lo emocional. Lo que pasa es que
1: Entonces, las
0: estamos
1: emociones, sí.
0: y son años y años y décadas. Creo que emocionalmente en materia económica el argentino muy vencido, ¿viste? Porque siempre la ilusión, la esperanza y siempre un escalón más abajo y siempre una restricción. Entonces creo que a la gente lo emocional hoy no le podemos pedir mucho más porque hacen un esfuerzo notable, ¿no? Cuando uno ve jubilaciones de 400 lucas o sueldos de 800.000 o 900.000, la verdad que lo emocional cubre un rol determinante, pero nos quedamos con lo que vos planteás, tratar de instruirnos para no caer en situaciones que nos lleven al agobio. Escuchaba en el programa de Facundo, especialistas que dicen que cuando uno tiene una deuda, especialistas en cuestiones de psicología, que uno tiene el tema bombardeando la cabeza todo el santo día, ¿no? Es que digo, ah,
2: Claro.
0: bueno, listo, cuando me llame el banco. No, uno está con la tensión permanente,
2: El
0: ¿viste? Porque no
2: 90%
0: te
2: de la
0: deja
1: gente se
0: vivir.
1: le llama,
0: Y esto de
2: vive
0: las
1: preocupada por
0: billeteras que
1: eso.
0: persiguen gente, la vuelven loca,
1: Mira.
0: yo comprendo que hay una deuda, pero tampoco es esto, ¿viste? De te llaman a las 2 de la mañana, hay límites también que tienen que ver
1: Pero
0: con eso también, ¿no?
1: mira, el 70% del día estamos tomando decisiones financieras. Si voy en colectivo al
0: 70% del día,
1: trabajo, si
0: mirá.
1: voy en auto. 70% del día. Si voy en auto al trabajo, si voy en colectivo. Si compro algo para comer o me llevo la vianda. Si
0: Claro.
1: pagué la tarjeta, si estoy con el alquiler al día, cómo estoy. Bueno, el 70% del día estamos pensando en eso y eso genera estrés financiero y
0: Terrible.
1: eso conlleva a enfermarse.
0: Obvio,
1: De hecho,
0: obvio.
1: bueno, yo desarrollé lo que se llama una capacitación financiera de educación in company, porque lo que estudié durante las empresas, digamos, adentro de las empresas, los colaboradores o los trabajadores, cuando están estresados, no rinden laboralmente
0: No,
1: como
0: claro.
1: corresponde. Entonces, yo lo que decía es, yo no quiero que siempre me llegue el empresario y que yo, como asesora, lo ayudo a invertir y obviamente se le arma una estrategia.

0: Ya digo yo, ¿cómo llego a todas esas personas que trabajan para ese empresario? Claro. Bueno, logré que las empresas empezaran a entender que tienen que tener un programa de salud financiera dentro de sus empresas porque sus colaboradores empezaron a pedir adelantos, ¿sí?
1: Ese es otro tema.
2: Ese es un tema muy importante.
1: Los adelantos también.
0: Exactamente. Entonces, ¿cómo uno trabaja? Bueno, que el empresario apueste a que sus colaboradores tengan educación financiera, sí, porque en definitiva, esa persona con tranquilidad financiera va a ser más efectiva.
1: Rinde
0: laboralmente.
1: Más.
0: Digo.
1: Exacto. Gabriela,
0: exactamente.
1: ¿Tenés un Instagram para que la gente te siga y te pueda ver ahí, visualizarte,
0: sí,
1: y seguirte?
0: Sí, sí. EGT.educacionfinanciera. Claro que hay atrás un equipo de marketing. Yo casi no me ocupo de redes. Soy una señora mayor de 50 años que no miro muchas redes, pero que sepan que escriban lo que necesiten y el equipo va a contestar. Y si hay algún caso puntual a mí, también me lo cuentan. Pero EGT.educacionfinanciera.
1: Un gusto conocerte. Gracias por estar con nosotros. ¿Eh?
0: Un placer. Gracias. Gracias por haberme convocado. Gracias.
1: Gabriela Totaro, especialista en educación financiera. ¿Alguno de nosotros recibió de chico por ahí?
2: No.
1: Educación financiera,
2: no,
1: nada.
2: Ninguna. No. Yo, por ejemplo, aprendí más o menos, lo que aprendemos cualquiera de los periodistas que hacemos economía, con cursos que hice online apenas empecé a dedicarme al periodismo económico.
3: Yo
2: en la bolsa.
3: Financiera, sí, en la secundaria. Escuela, sí, todo lo que tiene que ver con cuestiones fiscales e impositivas, pero por una orientación
1: pero ¿cómo
3: del colegio?
1: Llevar la vida, cómo ordenarse, no pagué el otro.
3: En mi casa fue básicamente, tenés tanta cantidad de plata para gastar por
1: y
3: mes.
1: Y te manejás con eso.
3: Manejate con eso. Los
2: yo
3: primeros,
2: veía que mi mamá tenía como una listita de gastos que anotaba y yo llevo un Excel permanentemente de los gastos de mi casa y de lo que pagué y de lo que no pagué, pero no es demasiado sofisticado.
4: Claro. Vos sabés que hay un dato muy importante que lo tocaron recién con la psicóloga, con Gabriela, que las personas mayores, las personas de más de 60 años, son los jubilados más que nada, son los grandes auditores en la Argentina de los precios.
1: De los precios,
4: son los que tienen más tiempo,
1: claro,
4: y son los que de alguna manera crean influencia en los hijos y en los nietos, y dicen, anda a comprar esto, esto está más barato, acá hay una promoción, y patean y patean y patean para que la plata les alcance.
1: Ahí estamos, en un problema muy, muy serio con los distintos rangos etarios, con inmadurez por otro lado, con desesperación en muchos, con tentación en otros, pero con un sinfín de argentinos que hoy la están pasando mal. Ayer escuchaba a Carlos Burgueño que decía que en tema banco se resolvió muchísimo con el proyecto de Santoro, que avaló el PRO, la Libertad Avanza, sensatamente, pues esa cosa no importa.
2: Sí, porque ya hay 9 bancos que adhirieron, además del Banco Ciudad, que fue el mascarón de prueba de eso, de poner en marcha esta ley que ofrece más plazos y menos tasas de interés para que te dan un préstamo nuevo con más plazos y menos tasas para que puedas refinanciar las deudas que tenés.
1: Ordenadito. Pero las billeteras con casi 2 millones de personas que deben un promedio 1 millón cada una. Y la gente joven, cuando está en un lío así, mínimo, hablar con los amigos, o con los viejos, o con los abuelos, pero no dejen crecer. Ayer me escribió un amigo, dice, tengo un hijo, casi lo ahorco, porque se le metió en un despelote.
2: No lo ahorque, señor, es peor.
1: Le compró para no sé qué evento de Chile, de una cosa de música, qué sé yo, con los pasajes, y lo que suponete era uno, ahora son 6. Dice, millones, no me habló.
2: Claro, digo, pero y si eso es porque si los chicos dicho, no tienen ningún conocimiento.
1: Y bueno, pero no
2: ni
1: se sabe.
2: Ni límite tampoco.
1: Y hay que enseñarles.
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1: Los Leones, caballero, ¿qué pasa?
3: Nos dan vuelta los Leones, vamos, Paulo. Vamos. Mundial de hockey masculino, Argentina le gana 2-1 a Nueva Zelanda. Se juegan 8 minutos del segundo tiempo. Bien por la selección masculina, que necesita sumar, ganar o empatar.
1: Acá el único ordenadito con educación financiera es el señor Juan Fernández.
3: Total.
1: ¿No le sacás una moneda a los hijos para sacarlo?
3: Por eso soy ordenado.
6: Eso no es educación financiera, es otra cosa.
1: Es un hombre ordenado. Lo damos vuelta, ¿no?
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9: Vamos, los Leones, ¿qué está pasando?
10: 3 a 1, Paulo, gana Argentina, tercer gol del equipo nacional, que le gana 3 a 1 a Nueva Zelanda. De esta manera se está metiendo en la próxima fase del Mundial de Hockey Masculino que se juega en Holanda y Países Bajos.
9: Messi volvió a convertir, señores.
10: Messi volvió a jugar, empató 2 a 2 en Inter Miami frente a Filadelfia. Metió un gol, un golazo, hizo bien al estilo Messi, enganchando para la zurda. Atención con este dato. Cuando terminó el partido, Messi tuvo un encontronazo con un rival. Primero le tiró un manotazo, después un cabezazo. No fue sancionado en el momento, pero el comité regularizador de faltas de la MLS va a analizar la situación.
9: Ahí le puede venir.
10: Y ojo que puede ser sancionado Lionel Messi.
9: Ajá, lo veremos. Bueno, que después de lo que pasó con el papá vuelve a convertir, porque el otro día pifió penal.
10: Exactamente, fue el primer gol que hizo después de la muerte de su papá, así que a estar pendiente de lo que ocurra con una posible sanción.
9: Qué raro
10: eso, al 10 ¿no? del Inter.
9: Qué raro.
10: Yo vi la imagen y a la pasada le tiro un manotazo. Y cuando se ponen cara a cara, medio como que le pega penita con la cabeza.
9: ¿Sí?
10: Veremos cómo lo toma el comité de sanciones.
9: Exacto.
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9: ¿Tenemos respuestas claras en el día de hoy?
11: Respuestas claras.
9: Respuestas claras, sí. 11.
11: 23.
9: 24.
11: 22.
9: 22. Y responde la licenciada Clara Salguero con todas las dudas de nuestros amigos y nuestras amigas. Buen día.
12: Hola, buenos días, Clara. La obra social de OSECAC, a partir del 1 de abril, empezó a cobrarle los bonos a los jubilados directos que no estén afiliados al sindicato. Es una nueva modalidad, lo verifiqué con gente, o sea, no estoy todavía jubilada, sí pertenezco a comercio, pero les empezaron a cobrar a partir del 1 de abril.
13: Bueno, la respuesta que te voy a dar no te va a gustar, pero es así.
9: Correcto.
13: El sistema de salud está desregulado y desde el momento que está desregulado, las obras sociales pueden cobrar coseguros, bonos adicionales. A ver, ¿está bien que cambien las reglas de juego en el camino? No,
9: no,
13: no está bien. Pero tampoco, es decir, no es que se les dice no, no se puede, se puede. Ahora, hay obras sociales que asumen que no van a cobrar bajo ningún concepto, ningún bono adicional, y no lo hacen, pero no es el caso de esta obra social.
9: Bueno, ahí está clarito, ¿eh? Respuesta que no gusta, pero es así. Buen día.
14: Porque a mi madrina le quieren cobrar por unos estudios, supuestamente, que no se pueden hacer por PAMI, 35.000 pesos, y la mandan a unos consultorios externos que pertenecen a PAMI. Pero entonces quería saber dónde podíamos hacer el reclamo para ver que tomen en cuenta eso. Bueno, muchísimas gracias.
9: Gracias.
13: Claro, y la gente cuenta eso con una sonrisa y no nos tiene que provocar sonrisa. No, bueno, en el caso de PAMI y en el caso de IOMA, son, que es donde se concentra la mayor cantidad, por ejemplo, de jubilados y pensionados en la Argentina, si bien podrían cobrar bono, han resuelto que no.
9: No.
13: IOMA no cobra bonos adicionales a los jubilados, ni copagos y tampoco el PAMI. Por eso decimos siempre, si en algún momento aparece algún prestador, algún servicio, por lo que le exigen el copago, tienen que denunciar. ¿Dónde tienen que denunciar? A las líneas telefónicas que tienen habilitadas, en el caso del PAMI, el 138, y si no, ir en forma presencial a la boca de atención de la obra social que esté en la zona donde residen y hacer la denuncia por escrito.
9: Bueno, señora, muy bien usted hoy, ¿eh? Los chocolates sí. Hay que ver cuando venga.
13: Me porté.
9: Sí, hay que ver, ¿no? Cuando venga Marcela,
13: de verdad.
9: Si están aprobados o no están aprobados. Lo sabremos en breve. Y el show del chisme, hoy con Alejandra Arce.
11: Chicos, todos hablando de la serie de Moria. Locura, ¿qué pasa con uno? ¿Qué pasa con otro? Pero claro, muchos hablando del tema de Badalá.
9: Sí.
11: Porque bueno, parece que no lo dejan muy bien parado. Y el día de ayer estuvieron hablando la propia Moria y Griselda Siciliani.
9: Ustedes a los ex siempre los castigan, ¿viste?
11: No a todos. No, bueno. Solo el que merece.
9: El 99%, ¿no?
11: A veces lo merecen todos.
9: El 99%.
15: Claro,
9: ¿no?
15: Claro, tal cual.
11: 98.
9: 98.
11: Ponele. Pero bueno, Griselda Siciliani habló de una situación que pasó previa a la grabación del capítulo.
9: Es
11: de uno
9: importante.
11: De los capítulos de Badalá. Claro, porque lo que ella plantea es que estaba el guión y Moria, cuando estaba reviendo la situación, llamó a los productores y dijo, che, esta parte la quiero cambiar. Entonces, claro, como lo iba a interpretar Griselda Siciliani, dijo, bueno, no, pará, pero tenemos que hablar con Griselda,
9: la actriz,
11: porque hay que ver si quiere, si la incomoda. Y ella dijo, no, nada mejor que vivirlo en crudo, digamos. Lo que ella quiere y lo que fue real, eso me apasiona mejor, más hacerlo. Así que bueno, escuchemos lo que decía Griselda.
16: A ver. Cuando lo he hecho a Badalá, para algunas de esas escenas, ella sugirió unos cambios. Que la escena ya era bastante fuerte, o sea, las cosas que se decían y lo que se revelaba de ese vínculo. Pero ella dijo, no, esto fue más heavy. Ahí me acuerdo que le mandó unos audios al director el día anterior. Reescribieron esa escena y ella aportó unos datos y unas frases.
11: Le dijo al director,
16: si Griselda se anima a hacerlo así, que sí, me animo. Un regalo, es un regalazo que alguien te diga, te tire algo mucho más crudo y mucho más políticamente incorrecto. Era lo mismo, pero la manera en la que ella le hablaba a él era mucho más Moria.
11: Sí. Y el desafío de que le guste el laburo y dame que lo interprete.
9: Además, ¿no? Era una escena linda que a ustedes les encanta. ¡Te vas de mi casa ya!
15: ¿Viste? ¡Hermosa!
9: Me hiciste perder $2,000,000 y bueno, te vas, inútil.
15: ¡Qué liberador!
9: ¡Qué liberador, ¿no? ¡Qué liberador! Ustedes, en lugar de siciliano, hubiese estado las tres divinas.
15: Pero ¿cómo?
9: Sí. Divinas.
11: Sí, no sé, permitime dudar. Pero bueno, sigue dando que hablar esta serie. Sí. Y quien habló también es, o fue en realidad, Zeta Vale, que es una
9: chica. Ah, ayer la conocí, es
11: ¿la
9: íntima amiga
11: Zeta?
9: De Moria en
11: claro,
9: polémica.
11: Íntima.
9: Sabe todo.
11: Todo y claro, esta particularidad que tiene el vínculo entre Moria y Sofía Gala.
9: Claro.
11: Madre e hija, pero es una situación un tanto ríspida, por decirlo, no sé cómo definirlo.
9: Pasó etapa
11: áspera.
9: Distinta, claro.
11: Sí. Claro, bueno, y justamente también lo que afectó a ambas es el tema del consumo. Bueno, Zeta Vale, así describía esta relación.
9: Zeta.
17: Y no, me le dolía ver, perdón,
11: sí,
17: a ver su hijo, viste, cuando como cualquiera, cuando ves tu hijo que no está por ahí bien y como cualquier padre te desborda también, porque a veces te desbordás, pero...
18: Pero tomaba distancia, Moria, frente a esa situación, no la llamaba Sofía, no se veía.
17: Bueno,
18: y vos ahí tuviste un rol importante.
17: Sí, siempre nos acompañamos, y la verdad que tengo una, ya te digo, una hermandad que nos acompañamos en todo, como ella me ha acompañado a mí en momentos muy trágicos de mi vida, hemos pasado todo juntas, y yo pienso que es la vida misma. ¿Viste cuando digo la serie es la vida misma?
18: Sí.
17: Porque hay en todo grupo hay un poco de todo, en todo,
18: sí.
17: Y la negra es la one, chicos.
11: Es la One. Y tiene su serie y la está rompiendo.
9: Una del círculo súper íntimo,
11: claro,
9: me quería hacer de esto.
11: De las privilegiadas de estar ahí al lado de Moria.
9: Exactamente.
11: Bueno, le vamos a mandar un beso enorme a nuestro querido Guillandino, que lo queremos un montón, a pesar de ser de Racing.
19: Como
11: porque debutó como cantante, Clarín. Claro.
19: Pero estaba feliz, además.
9: Yo lo quiero mucho. Menos mal que no trabaja más acá, porque me imagino cómo debe cantar.
11: Sorprendió mucho.
20: Y puede venir a cantar con nosotros acá a la mañana, si acá somos todos muy afinados.
11: Y cantaría mucho mejor que nosotros,
21: Carlos. No.
11: Toca muy bien la guitarra.
21: Si lo vamos a permitir.
9: Una cosa es tocar la guitarra, una cosa es cantar. Esto con Guido Casca.
11: Exacto, con Es mi sueño, que le da como una vuelta de rosca, porque es la segunda parte. La primera fue
9: cantando por un sueño. Más o menos, ¿no?
11: Pero la primera etapa de Es mi sueño era con gente desconocida.
9: Y ahora
11: hacen un megamix.
9: Mira,
11: por ejemplo, Guillandino canta con una chica que es desconocida.
9: ¿Y no llamaron?
11: Y cada artista, por ahí te llaman, Paulo, por ahí estás en la lista.
9: ¿Y lo podemos escuchar yo, Guillermo?
11: Fly to the Moon.
9: ¿Cantó
11: anoche? Fly to the Moon. Y parece que sorprendió a todos. Muy emocionado, Guillandino.
9: A ver, Guillermo.

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2: Tiene un YouTube, ¿no? Esto, ¿no?
1: Chicos, se escucha.
3: The words.
4: Bien, ¿no?
1: Impecable.
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4: Míralo, ¿eh?
1: Divino. La
5: pronuncié. Yo ya le mandé mensaje, ya le escribí.
4: ¿Sí?
5: Sí, apenas lo escuché.
4: Es Bublé, ¿eh? La pronuncié. Muy bien. Impresionante.
1: Es nuestro Bublé. Es nuestro Bublé. Es argentino.
5: Sí, le encanta. Ahí tenés.
4: Sí, le encanta.
5: De toda la vida.
4: ¿Y le pusieron puntos o cómo
1: Bublé? Sí, muy bien.
4: ¿Bien?
1: Fue muy, sí, destacado.
4: Guillermo.
1: Tanto por Jimena Barón como por Joaquín Levington. Muy Abel bien. Pintos, ¿eh?
4: Claro.
1: Y el Puma Rodríguez, que también él recordó una situación, se emocionó mucho porque fue uno de sus primeros entrevistados cuando él empezaba este camino.
4: Es que parece joven, pero es un hombre mayor.
1: Tiene 74, pero es
4: grande.
1: Mentira.
4: Pero arrancó bien, no, ¿eh?
1: Impecable.
6: La chica que canta con él, la estoy escuchando al fondo, espectacular.
4: La chica divina.
1: Sí.
4: Exacto.
1: Ahí está.
0: El show del chisme.
1: Gisela Lepio, que mira, está con Guillén.
4: Gisela, para salvarlo a Guillén.
6: Sí.
4: Bueno, comenzamos a irnos, ¿eh? Muchos cortes hoy, no anden por Plaza de Mayo, es el día.
2: Zona de Plaza de Mayo, a partir de las 9 de la mañana, vas a tener manifestaciones de la CGT, movimientos sociales, pero también de distintas organizaciones de PYME que van a estar reclamando desde las 9 de la mañana.
4: Bueno, nos vamos. ¿Dónde come este equipo?
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4: Le hablé a la gente de Netflix, le dije si hay segunda parte de Moria y necesitan hacer una Siciliani, ustedes tres preparados.
1: Estamos siempre listas.
4: Porque ahí fue con Badalá, sí. Pero esta es Ferrer Vázquez, nosotros, ¿viste?
1: A mí
6: claro, todavía quedaron.
5: Nos anotamos con las chicas, las tres.
4: Además, Moria muy de local. Todos vivían en la casa de Moria, ¿viste?
1: Claro.
4: Entonces hay que rajar gente.
1: Muy generosa, Moria, pero bueno.
6: Qué trabajo ese.
4: Qué trabajo ese, ¿no?
1: Consecuencias.
4: Vaciar, flacar, ¿no?
6: No, cada uno se vacía solo.
1: Liberar, Pablo, liberar.
4: Después queda lindo cuando uno ve todo vacío, ¿no?
6: No, y te queda mucho lugar.
5: Igual tenés que controlar que se lleva.
2: ¿No hubo cenicero? No hubo.
4: No, acá no.
1: No.
4: Mañana a las 6 madrugamos juntos. Ya vienen los vecinos, ya llega Toti para hacer su programa. Hasta mañana.

0: ¿Qué haces, Paulito?
1: ¿Cómo estamos?
0: Bien.
1: Feliz jueves.
0: Sorprendido por lo metido que estás con el Mundial de Hockey.
1: Me enchufé.
0: Estás muy enchufado.
1: Sí. Juan me dice tanto.
0: Tenés el minuto a minuto.
2: Minuto a minuto.
0: Impresionante. No sé qué quería decir.
1: Pero te gustan las Leonas.
2: 5-1.
1: 5-1 estamos ganando.
0: Mira, para mí hay un... Sí, me gusta, claro.
1: Ah,
0: y los Leones también.
1: Sí.
0: Pero creo que hay un muy mal trabajo... No los conozco, viste. Pero creo que hay un muy mal trabajo de la asociación de hockey. Porque yo te escuchaba muy metido y le tuve que pedir al Tano del Burgo que me pase las formaciones, porque no conozco ni una leona ni un león.
1: No, no está tan potente,
0: yo,
1: ¿no?
0: Sí. Yo antes sabía, antes viste dónde estaba.
1: Chicas, claro.
0: Lucha Aymar, el Chaparretén en los Leones. Estabas metido. Acá no conozco una leona.
1: No.
0: No conozco un león. Y vos sos un fenómeno que le da manija. Pero la verdad, hay un muy mal manejo de prensa de la asociación de hockey.
1: Sí. Y por esos nombres que vos nombraste, la gente los tiene en el corazón, porque las quiere a las chicas, ¿viste?
2: Y vos pensás que nosotros estamos acostumbrados a casi conocer a Vanino Neto, Cecilia Rognoni,
0: Antonisca,
2: claro, Karina Mazota, ese primer equipo.
0: Mechi Margalot, Laura Espien. Pero
1: tremenda,
0: bueno, creo que hay un muy mal trabajo de no difundir...
1: Sí, darle más manija y ordenarlo, ¿no?
0: Porque... A sus jugadores.
1: Exacto,
0: pero
1: exacto.
0: Se salvan que tiene a Vilouta, muy generoso, que está
1: y a Juan
0: con
1: Fernández.
0: La conexión. Con el minuto a minuto.
1: Y lo dimos vuelta, 5-1, estábamos perdiendo 1-0, ¿no?
0: Estaba deprimidísimo.
1: Sí, además tengo el monitor.
0: Estaba en la General Paz cuando vino el gol de Nueva Zelanda. Te agarró un ataque de presión.
1: Juan nos está criticando, ¿no?
2: Sí.
0: No.
1: Hablo con Juan
2: Fernández. La gente nos agradece el minuto a minuto.
0: Cuento lo que vos transmitiste.
1: Minuto a minuto.
0: Santi del Moro. Bueno, escucha, otro tema que me enganché del partido.
1: Bárbaro.
0: Julián Álvarez.
1: Juli, qué lío que había dicho.
0: No me gusta este Julián Álvarez.
1: ¿Por?
0: Porque Julián siempre era el... Yo digo, el yerno ideal.
1: Sí, el
2: nene bueno.
1: El abanderado de la escuela.
0: Buen padre. Después de un partido del Mundial fue a
2: hacer dormir a su hijo.
0: O sea, es el pie ideal. Llevó a toda la familia al Mundial.
1: Vos no estabas acá, pero esa imagen derritió a muchas de tus compañeras.
0: Claro. A ver, siempre el primero para entrenar.
1: Sí.
0: Ahora, este Julián no me gusta. Te doy 3-4 puntitos. Se metió en el lío de que quiero el Barcelona en pleno Mundial.
1: Sí.
0: Y yo te digo la verdad... El Mundial de Julián fue pobrísimo.
1: Sí.
0: Fue malísimo el Mundial de Julián. Salvo el golazo a Suiza,
1: claro, el gol
0: cuesta
1: a Suiza,
0: encontrar
1: sí.
0: una buena jugada de Julián Álvarez.
1: Y nosotros, ¿sabés qué? Creíamos que también ese problema había sido inoportuno porque le impactaba en la cabeza.
0: Bueno, ¿viste? Esto lo dijeron muchos exjugadores. Después, en la final, Scaloni posterga a Lautaro, que venía a hacer sí. el 2-1 contra Inglaterra, para que juegue Julián, y Julián no hizo una jugada en toda la final.
1: Sin poder entrar Lautaro por una cuestión de los cambios que metió.
0: Cuando lo echan a Enzo.
1: Claro.
0: Pero Julián no hizo una jugada en toda la final.
1: Mundial, no.
0: Entonces, a ver, empezaste con el caprichito que era el Barcelona. Tuviste un muy mal Mundial. Ahora salís en la foto promoción del Atlético de Madrid con cara de culo.
1: Horrible esa foto, ¿eh?
0: Sí. Y a ver, hace 2 años, cuando el Atlético pagó 70 palos para que salgas del City porque Pep no te ponía... ¿Te gustaba el Atlético?
1: Sí, sí.
0: Que además te debe pagar millones de dólares por año. Entonces, la verdad, este Julián Álvarez, al borde de ser poco profesional, sí. a mí no me gusta.
2: Ahora, yo te paso una pregunta. Yo estoy casi de acuerdo con vos, ¿eh?
0: Casi de acuerdo.
2: Sí,
0: casi.
2: Porque te voy a hacer una pregunta. ¿Por qué decís...
0: Que lástima el casi.
2: Sí. ¿Por qué hablas de capricho? Si él no se quiere quedar más en el Atlético, ¿por qué no se siente cómodo?
0: ¿Cuál es el contrato firmado.
2: Pero ¿cuántos jugadores interrumpen contratos?
0: ¿Sabés a cuánta gente en el mundo le gustaría tener un contrato firmado por 5 millones de dólares por año?
2: No, ya me tiraba un golpe bajo.
0: No, pero Juan, es que no es la esclavitud.
1: Claro, además vos
0: está en el Atlético de Madrid.
1: Exacto, vos firmaste. Segundo, ¿cuántas veces nosotros decimos que, en este caso, Atlético, que antes de Cholo no competía,
2: sí.
1: y hoy compite y le gana clásicos a Real Madrid y está metido en la Champions, antes no tenía competencia? Tienes que cuidar sus propios intereses, porque si no, viene y los poderosos siempre te sacan todo.
2: ¿Nunca te pasó estar en un trabajo incómodo?
0: Que la gente te recambia,
1: obvio,
0: ¿eh?
1: Pero...
2: ¿Y cuál sería el problema? Decir, perdón, no quiero estar más acá, estoy incómodo, me quiero ir.
0: Está bien, pero tenés un contrato firmado. Esperá que vence el contrato y te vas a otro lado.
1: Porque Atlético tiene todo derecho a decir, no queremos potenciar y sentarnos a ver cómo en Barcelona hace 400 goles.
0: Además, él quiere al Barcelona, pero el Barcelona no viene y te compra. Entonces, como que yo diga,
1: claro.
0: che, me quiero ir a Radio Van Gogh.
1: Hubo una oferta de...
0: Pero Radio Van Gogh no me viene a buscar. Entonces, yo estoy feliz en la red. Pero si el Barcelona no te compra...
2: Ahora, Toti,
0: no te compra.
2: No le hace bien a ninguno esta situación.
1: No, lógico.
2: Para mí,
0: pero creo que es una situación fomentada por él.
2: Eso estamos de acuerdo. Estamos de acuerdo. Porque él habló en un momento inoportuno en el Mundial. Ahora, el presidente de Atlético ayer dijo, en dos fechas se mete la gente en el bolsillo.
1: En dos fechas.
2: Antes del partido lo dijo. Ahora, ayer la gente, y el Cholo fue claro ayer. La frase del Cholo es, yo banco a la gente. Si la gente insultó a Julián,
0: ah, la relación con el Cholo está rota, evidentemente la relación con
1: Mal también,
0: con el Mar está rota.
2: Con la gente está
0: pero
2: rota.
0: Me parece poco profesional, está manejando mal. A mí no me gusta.
1: Hay 10 días. Ayer escuchaba que
0: no, pero Simeone el martes dijo el domingo juega.
1: El domingo juega. ¿Y sí?
0: Sí que no sé por qué 10 días.
1: No, digo no, para cerrar el libro. Y bueno. Vendrá Barcelona con una pila de porque él en algún momento también quiso salir de Inglaterra para estar en España. Dice que España es su lugar para vivir. Bueno, ahora está en la capital.
0: Mirá Enzo Fernández, Enzo declaró que quería el Real Madrid, está claro que se quiere de Chelsea. Ahora, ¿no lo compraron? El pibe está entrenando, jugó, se bancó los silbidos.
1: ¿Qué vas a hacer?
0: Es lo que tiene que hacer.
1: Es bravo,
0: es lo que tiene que hacer.
1: Atlético lo compra en 70.
0: Claro, sí, el City en 30 River, el Atlético en 70 el City.
1: En 70. ¿Y hoy qué?
0: A la cláusula es 400 palos, es una locura.
1: No, nadie
0: hay que hacer un acuerdo.
1: Pero hablaba en un momento de 200.
2: Sí, la primera oferta del Barcelona fue 140. Y el Atlético dijo, no alcanza.
0: Que trascendió, ¿no?
1: Bueno, pero Barcelona necesita un jugador de esa característica también. No sé si se va a quedar.
0: Pero no la pone, hay que ver
1: no,
0: si.
1: No, ya sé, ya sé.
0: No, si la pone.
1: Ayer, no sé, escuché aquí en la previa de uno de los partidos que especulaban que si no es Lautaro, pero Lautaro, para sacarlo del Inter, tenés que ir también con un banco, ¿no?
0: Sí, pero te va a ser más barato, porque es más grande.
1: Es más grande.
0: Es más grande Lautaro.
1: Pero Julián, qué jugador.
2: Es el capitán del Inter.
0: Sí, sí, lástima que no anduvo en el Mundial. Bueno.
1: Bueno.
0: Che, tengo dos cositas más traje.
1: A ver.
0: Para Chiqui Tapia y todos los dirigentes que le gustan las asociaciones civiles, que lean una brillante nota de hoy de Ezequiel Fernández Murs, como siempre, que uses que la Bundesliga impuso por ley una cláusula que se llama 50 más 1, que todos los clubes de la Bundesliga tienen que ser los dueños 50 más 1 de los socios.
1: Y el 49...
0: 49% puede ser un capital privado.
1: Claro, está bien.
0: Para que no haya monopolios.
1: Sí, está bien.
0: Etcétera,
1: el
0: etcétera.
1: 51 es...
0: 51 de los socios en la Bundesliga, ¿eh?
1: Exacto.
0: Mirá que Alemania es un país capitalista. Pero,
1: sí, y superdemocrático, ¿no? Exacto.
0: Así que yo agarraría, yo si fuese Nicolás Russo...
1: Yo también.
0: Agarraría esa legislación alemana...
1: Si alguien me quiere traer capitales...
0: Y la tiraría sobre la mesa.
1: Claro.
0: Que es una apertura. Bueno, mira, 50 más 1.
1: Exacto.
0: ¿Querés 49 para
1: mandamos
0: invertir?
1: Mandamos nosotros, regulamos...
0: Un estadio nuevo, el polideportivo para futsal...
1: Sí, o nos traen una guita para comprar tantos jugadores...
0: Predio para las inferiores...
1: Exacto.
0: Ah, che, pará, algo que quería compartir con vos. Que venga el Tano del Burgo. Milito dice que lo criticamos... Porque nos pagan.
1: ¿Dijo
0: lo,
1: eso?
0: Sí, ¿lo tenés?
1: ¿En serio, Diego? Sí.
0: Mira, ayer, pará, contexto. Sí.
1: A ver.
0: Charla con hinchas en San Luis.
2: En el hotel de San Luis.
0: Sí. Así que siempre alguien te graba, ¿viste? Seguramente Diego no pensó que alguien lo estaba grabando.
1: Ah, estaba hablando con la gente.
0: No,
1: ahí.
0: Te digo, no pensé que era tan básico, Milito.
1: Mira.
0: No pensé que era un tipo tan básico, Diego Milito. Ponelo.
3: Durante todos estos años. Y eso se acabó. Por eso nos tiran. Por eso me matan. Por eso ponen la plata a los periodistas, por eso cada vez que Racing pierde un partido se cae la cancha. No es normal. No es normal. Pero sabemos con quién lidiamos. Lo sabemos, lo sé del día uno. Sabía que no iba a ser fácil. Porque el cambio es cultural. Y nosotros vamos a pensar a largo término. En ese largo término, vamos a ganar y vamos a parar. Pero tenemos que estar unidos y convencidos de lo que hacemos, por lo menos nosotros lo estamos. Lo estamos. Más que nunca. Más que nunca, y así los quiero a ustedes, porque ustedes son Racing. Repito, yo no estoy acá por un cargo. No estoy por un cargo. La verdad, con todo respeto, le digo, chico, voy a dejar. Es un orgullo para mí ser presidente de Racing. Pero ¿saben qué es lo más importante? La misión por la que estoy. Que vuelvo a repetir, es dejar algo. Mañana el Milito se va, no pasa nada. No necesito, gracias a Dios. Me rompí el culo, perdón la palabra, me rompí el culo toda mi vida. No necesito nada. Pero quiero dejar algo vivo. Por eso me involucré. Y lo voy a lograr. Y lo voy a lograr y lo necesito a ustedes. Vamos a ganar esta noche.
4: ¡Vamos!
0: A ver, ¿qué hay dirigentes que le pagan a los periodistas? Esto pasa. No me voy a hacer una Carmelita.
1: No, pero nosotros blancos no nos pagamos
0: descalza.
1: Nunca.
0: Entonces, ¿qué esto puede existir en el mundo Racing? Obvio. Que no conozco la...
1: Yo tampoco la interna, la interna si
0: que
1: pagan,
0: pueda
1: no
0: pasar.
1: Pagan.
0: Que le paguen también a la barra, que dice explota la cancha. No sé, que le paguen a los plateístas. Yo todos los plateístas que conozco de Racing son sanos, que pagan su abono con su guita,
1: sí.
0: Y creo, Diego, creo por lo menos el 90, 95% de los periodistas que te criticamos, Te criticamos porque vos prometiste un salto de calidad, prometiste ganar la Copa del Mundo, y en cuatro libros de pases, hice la lista el otro día en televisión, muy flojo. Trajiste 21 refuerzos, sí. Uno peor que el otro.
1: Sí. A mí me encanta. Uno peor que el otro. La verdad que le tengo cariño porque es un chico.
0: O sea, a mí también, pero...
1: Además sé que no va a robar.
0: Pero ¿viste? está errado.
1: Pero no me gusta... El otro día vi el plantel con Banfield, digo, qué flojo esto.
2: Pero Pablo, revisá la formación de ayer.
1: Blanco le dio un salto de calidad. Y bueno. Nosotros no cobramos ni Blanco, ninguno, y opinamos, y yo con Blanco tuve unos enfrentamientos en un principio brutal, después tuve un buen vínculo. No pasa nada, pero si Diego hoy tuviera buenos resultados con un plantel que hubiese mejorado el que dejó Blanco, hoy nadie lo está criticando. Además es ídolo en el club. Entonces, para que critiquen a un ídolo, las cosas tienen que estar muy mal.
2: A mí llama la atención.
1: Cuando la gente putea a Milito o rezonga a Riquelme, es porque está recontra mal. Porque a otro dirigente, pero directamente no lo dejan ni entrar.
2: Sí, eso
1: lo
2: quieren. Cayó en un lugar común. Es la culpa del periodismo. Sí. Eso era fácil de echarle la culpa a la prensa cuando no se hace cargo. Si vos repasás los últimos equipos de Racing que ganaron, a este de Racing...
1: Pero perdió mucha calidad.
2: Hay jugadores que no conocés, con todo respeto.
1: No.
2: Gato Lodico, Aldo Pérez.
0: Yo creo el primer presidente de Racing que me acuerdo creo que es de Estéfano. Juan. Estéfano. Desde Estéfano a Milito, yo el mejor que conocí fue Víctor Blanco. Sí, pero lo digo por la gestión, no paró de ganar campeonatos, armó buenos planteles.
2: Vendió jugadores por millones.
0: Consiguió el predio de Racing que ahora tiene de Seiza.
1: Lo levantó económicamente.
2: Pero la cantidad de juveniles que vendió por millones.
1: Lo puso en un nivel extraordinario. Le fue bárbaro. Después las cosas de la pasión hicieron algo insólito que... Después de haber ganado la Copa Sudamericana fue, ¿no?
2: Sí, después de la Copa.
1: Van a una contienda electoral y el ídolo, que es Diego, le gana al mejor presidente que tuvo Racing. Mm. Una cosa rara. ¿Por qué? Porque la
0: y
1: gente...
0: Y que está bien, ¿eh? Y que el socio lo eligió y bárbaro.
1: La gente vota al ídolo porque le cuesta diferenciar. Yo también lo entiendo. La gente que eligió a Riquelme cree que es el Riquelme que jugaba en la cancha de Boca. No es lo mismo ser dirigente que ser jugador. Uh-huh.
0: Igual yo creía que
1: hoy
0: Milito...
1: salvo, creo que Verón, el resto le fue pésimo. Pasarela fue un desastre, Babington fue un desastre. Bueno, uh-huh. Artime en Belgrano le va bien, ¿no?
0: Sí, sale campeón.
1: A él le va bien.
0: Yo creía que Milito estaba mucho más preparado que Riquelme, y creo que se preparó.
1: Y sus contactos.
0: Pero su gestión de un año y medio es muy mala. Es muy mala.
1: Sí.
0: Pero bueno, él cree que los periodistas lo critican porque les pagan.
1: Y después perdió mucho, perdió a Juanfer, perdió a Roger, perdió a Zuculini, perdió al chico...
0: A Salas, que se lo sacó River.
1: Salas con ese conflicto. El lateral, el mediocampista que era de Unión...
2: Nardoni. Ahora vendió a Rojas.
1: Ahora vendió a Rojas, que era clave en este equipo. Sí. Se fue en su momento Arias, se fue Sigali... Era una cosa muy fuerte lo que había construido Racing. Y además el tema de Gustavo Costa, que emocionalmente mueve, porque si llegaba un nuevo técnico, Boy Boda, con un plantel competitivo, bueno, la gente lo tiene corazón, pero Gustavo era mucho ruido.
2: Un detalle, eligió un entrenador, con todo respeto a Juan Pablo Boy Boda, que llega en un partido clave, no es un entrenador...
1: Bueno, atrás de Gustavo...
2: Por eso,
0: una charla me dice el Tano del Burgo con los dirigentes.
1: Ah.
0: No, porque también son hinchas, ¿no? Yo decía hinchas, pero con los dirigentes. Así que bueno, esto por el lado de Racing. Sí, y la última que lo venía escuchando.
1: Platense,
0: Qué grande Platense.
1: Oh, qué bien.
0: Qué grande Platense.
2: Los penales.
0: No, tremendo. Che. Tremendo. De 12 penales metieron 11.
1: Sí. Y ahora le cae un palo 700 por pasar de ronda.
0: Una locura.
1: Es una locura, ¿eh?
0: Yo pensaba el premio de los jugadores.
1: Sí.
0: Imagínate, sí. Eso se divide.
1: Y Martín Palermo.
0: Mitad y mitad. Vos calculás si 850 mil dólares son más o menos 1.300 millones de pesos. Si dividís por 30 del plantel, son más o menos 40 millones de pesos para cada uno.
1: Ah, lindo, ¿eh? Y bueno, muy meritorio.
0: Por pasar de fase.
1: Muy meritorio.
0: Bueno, Paulito querido.
1: Bueno, amigo, empezamos el día. No hay solo otra vez.
0: ¿Otro gol de los Leones?
2: Sí, 6-1
1: también. Vamos,
0: otro gol de los Leones.
1: ¿Cuándo jugamos de nuevo?
2: El sábado.
1: Hacemos programa, si querés.
2: Pero mañana las Leonas.
1: Mañana.
0: Venía a hacerle la conexión a Facu Pastor. En Fogacero.
1: Claro.
0: Que hace un programón, lo escuché el sábado. Programón de Facu.
2: De 8 a 10. Y no tiene columnista de deporte. Por ahí no lo vamos a hacer.
0: MP dijo en un pase que se lo quiere pagar, así que habló con MP.
2: Perfecto. Yo dije que si lo pagaba
0: MP tiene un centro.
1: Sí, obvio. 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
1: De la mañana, bienvenidos a Toti 910. ¿Cómo está este día gris? Querida Victoria Buono, bienvenida al
2: presente,
1: programa.
2: Gracias, espantoso. Pensamos que el sol se iba a quedar, pero se fue. 9 grados, mucha humedad, 92%. Cubierto está el cielo, aparte con neblina, ¿no viste? Cuando venía.
1: Nos robaron el sol, sí. Esto ya es una realidad.
2: Nos lo chorearon, así que.
1: Angelito Capa.
3: Esconden el sol, ayer había salido, ¿dónde está de vuelta? Hijos de una gran.
2: ¿A dónde?
1: Por favor,
2: ¿a dónde?
1: Angelito. Te digo, horroroso. Por esta intervención, Angelito,
3: claro.
1: Te pones primero para ir a almorzar al Mangrullo el domingo.
3: ¿Ya? Bueno, soy como el sol, siempre estoy, ¿no?
1: Porque
3: pero después aparece una nube.
1: Estaba borrado. Estaba borrado.
2: Está bien, está bien.
1: Bienvenido, Angelito. Che, no, para, en serio.
2: Mañana puede ser.
1: No se banca más vivir en Londres.
2: No.
1: No se banca más, Londres.
3: No se aguanta más, Londres.
1: Tali, Tali, devolveme el Río de la Plata, Tali.
3: The weather is too bad.
1: Está horrible el weather, Tali. Hagamos algo.
3: Where is the sun?
1: Where is the sun, Tali? ¿Cuándo sale el sol?
2: Bueno,
1: ¿tenés la canción esa, chiquito? Dime, ¿dónde está el sol? ¿Dónde está el sol? Dime quién se lo robó. Que escuchaba con mi hermana Paulita. Creo que si no es de Serú Girán, es más o menos de Charlie. O de esa época.
2: Mira, no lo tengo.
1: ¿Dónde está el sol? Dime quién se lo robó. Soy muy mala cantando, perdón, Perdón, audiencia. Estoy para competir con los amigos de Vilouta a las 7 de la mañana.
2: Por supuesto, puede ser que hoy a la tarde una resolana y mañana viernes también quizás a la mañana tarde. Pero no te lo quiero prometer que haya un poco de sol. El fin de semana con mucho frío y sol, sí, pero mucho frío, 4
1: mucho
2: grados.
1: Mucho frío.
2: Sí.
1: Bueno, si hay sol no me importa. Hola, Sergio Tebanco, que ya está fuera de la Sudamericana, crack, pero... Mira, escucha la canción.
4: A ver.
1: Escucha, Sergio.
4: La flauta. Tremendo esto.
1: Son los 80.
2: Sí, obvio.
4: Bajón.
5: Un poquito más.
1: Sí. O 70.
2: Genial.
1: ¿De quién es la canción, chiquito? Gaby, pásame. Pásame.
2: ¿Serú?
1: Sui Generis, claro. Sui Generis. La escuchaba con mi hermana. Paulita en los 80 del 72.
2: Mira.
1: Que es fanática. Fanática de, bueno, de todo. Sui Generis, Serú Girán, Charlie, todo. Absolutamente todo. Bueno, ahí voy a dejarla de fondo. Sergio.
4: Hola, crack.
1: Quedaste afuera.
4: Nada más que agregar a lo que dijo Nachito Russo. La verdad, fue un tobogán la cancha. Se inclinaron de una manera.
1: Inclinaron la cancha en contra esta vez.
4: Tremendo, Nachito Russo.
1: Estuvo bien.
4: Es un crack. La verdad, me sentí así. ¿Vos no te sentiste así?
1: Y lo sentí un poquito.
4: ¿Como vecino?
1: Un poquito.
4: ¿Cómo te vi a la mañana con la neblina?
1: Es que salí muy temprano.
4: Las cámaras blancas.
1: Cada día salgo más temprano.
4: Me encanta,
1: a las 8:05 estábamos tomando café acá con Bolanies y Paulita produciendo el programa. Bueno, bienvenido, Sergio, No llegó nunca, ¿no? No llegó, ¿no? ¿El estribillo llegó?
3: ¡Un espanto!
2: Claro, temazo. Justo la parte del sol no la escuchamos.
1: No la escuchamos, no importa. Pasó un tema del 72. Mirá qué viejo estoy. ¿Cómo estás, Pellenberg? Bienvenido.
6: Hola, Toti. ¿Cómo estás?
1: Bien.
6: Un párrafo aparte. Debemos hablar de Platense. Orgullo nacional, extraordinario lo de Platense.
1: Orgullo nacional platense.
6: Absolutamente.
1: ¡Qué alegría!
3: Lo pusiste, Angelito, de vuelta. Bueno, me tenés que poner a mí primero porque pasamos los cuartos.
1: Es cierto, qué alegría por Palermo, por Dieguito Caña, por Vicente López, por Florida.
6: Absolutamente.
1: Por mi amigo Sebastián Ordóñez, por la familia Méndola. Mis grandes amigos que viajaron.
6: Ya están sacando pasaje a Río de Janeiro.
1: Bueno, pero esta vez se define en Vicente López.
6: Sí, bueno, pero ¿quién te quita lo bailado?
1: Sí, hay que ir al Maracaná. Aquí en Maracaná.
6: Una experiencia extraordinaria para el hincha calamar.
1: Es verdad. 9:22 de la mañana, felicitaciones a Platense. Pero quiero hablar un poquito de River. Quiero hablar un poquito de River. Porque acá está, irrumpe Juan Román Riquelme en el estudio.
3: Vine a tomar unos mates y a compartir con ustedes.
1: Y me dice algo, che, si pasa lo que pasó con Coudet y Borré en River, es un escándalo.
3: Yo creo que hasta los programas de cocina estarían hablando. Diciendo que el vestuario está roto, que la falta de respeto, que esto, que lo otro. parece que son cosas del juego y quedan ahí.
1: ¿Qué pasó, Pellenberg? ¿Le contás a la gente?
6: Bueno, a ver, en un momento del partido discutió con Santos Borré, al parecer no le hacía caso en las indicaciones que le daba, y cuando quieras escuchamos lo que le dijo en la cancha.
1: ¡Ya! Escuchémoslo ya, dale. ¿Lo tenés ahí? ¿Coudet enojado?
5: Esto para Borré.
6: Cállate la boca fuerte, con otras palabras, ¿no?
1: Es fuerte,
6: yo creo que hay una declaración de Coudet que es más fuerte que esto. Esto para mí es
1: cerrar el culo, carajo.
6: Esto para mí, el culo. Esto para mí es fútbol puro. No, yo no le doy mucha importancia a esto.
1: No es normal que un técnico insulte así o le grite así a un jugador.
6: Pero en el momento que está viendo River,
1: si no lo tomas como un insulto,
6: no.
1: Entra como un término descomedido por él. Porque, verdad, no está diciendo HDP. Pero tú, boludo.
6: Toti, dame bola, escúchame a mí, dale.
1: Es fuerte, Quique. Es fuerte.
6: Yo no me metería tanto en eso.
1: Pasalo de nuevo, chiquito. Pasalo otra vez de fuerte, fuerte.
5: Esto para Borré.
1: Es fuerte, Quique.
6: Con el clamor de los hinchas de Independiente Santa Fe, le da una indicación y no le hace caso. No sé si hubo una respuesta o no. Es entendible, para mí no es grave. Lo que es grave para mí es declarar...
1: Sí, le respondió mal Borré y por eso le gritó así Coudet.
6: Ahora, yo lo que digo, me llamó poderosamente la atención, no sé si es grave o no, cuando él dice en conferencia, todos hubiésemos firmado el empate. Yo digo, a veces hay que saber dónde estás parado. En algún momento Úbeda declaró hace 13...
1: Ahí sí dijo
6: que no
1: la verdad. Ahí sí dijo la verdad.
6: Pero hay cuestiones que vos no podés... decir en determinados clubes. En un momento se le cayó a Úbeda cuando dijo, hace 13 creo que no perdemos en la Bombonera, y la verdad es que Boca no le ganaba a nadie, empataba mucho, y decir eso no era un mérito. No lo podés tomar como mérito. Ahora,
1: ahí yo creo que ya le está buscando el pelo a la leche.
6: ¿Todos hubiésemos firmado el empate?
1: Y sí.
6: El rendimiento de River futbolístico fue penoso.
1: Escuchame, con una defensa... inventada.
6: ¿Y quién la armó?
1: En la altura. Bueno, por lo que tenía.
6: Para.
1: Con una lista mal armada.
6: ¿Quién inscribe?
1: En la altura,
6: perdón,
1: de visitante. ¿Quién contra Independiente Santa Fe?
6: Pero no,
1: 0-0,
6: pero
1: todo firmado.
6: No perdamos de vista, porque acá se está hablando de... Es cierto, River llegó diezmado. 2.600 metros sobre el nivel del mar. Ahora, ¿la lista quién la arma? ¿Los inscriptos quién los pone en la lista? Muchachos, que no haya un 4 natural reemplazante de Montiel, ¿de quién es la culpa? ¿De la circunstancia... o del técnico que arma una lista?
1: Es de las decisiones que tomó técnico y dirigente con el famoso container.
6: Bueno.
1: Sí, que en vez de poner a Bustos y a Viña, tuviste que poner a Martínez Cuata de 4 y al pibe Facundo González
6: como
1: de 3.
6: Como consecuencia de esas malas decisiones para mí, ayer hubo una defensa que sufrió mucho, compuesta por 4 centrales, y que lo mejor que le pasó a River fue sacar un punto. Porque River, yo creo que acá, ante un equipo menor como Independiente Santa Fe, menor, yo creo que acá River va a clasificar. Ahora, futbolísticamente hablando, lo de River fue penoso.
1: Jugó muy mal.
6: Muy mal.
1: Jugó muy mal. Pero igual yo estoy de acuerdo con Román, Yo creo que si el Vasco le dice, ponele, cerrá el culo 2 veces, a Merentiel, a Ener Valencia,
4: cerrá el culo,
1: a Villa, es un escándalo.
6: Yo creo que hacer lío de esto es no conocer la cocina de un vestuario. Se dicen un montón de cuestiones que no se visibilizan. Hoy las redes sociales... exteriorizan todo.
1: ¿Dónde jugaste vos, perdón, que conocés tanto el vestuario? ¿Dónde? No me enteré.
6: Yo jugué de manera amateur.
1: ¿Jugaste la primera?
4: Máquina de humo.
1: ¿Jugaste la primera en la Juventus?
6: Que no haya jugado
1: vos
6: de
1: ¿vos que conocés tanto el vestuario?
6: Que no haya jugado.
1: ¿Estuviste en la Casa Blanca, en el Real Madrid?
6: Que no haya jugado de manera profesional.
1: Contame.
6: No significa que no existan códigos de vestuario.
7: Códigos.
6: ¿Sí? Porque entonces los exfutbolistas que hoy son periodistas no pudiesen trabajar.
1: Yo le digo
6: creo que hay muchos que lo tienen muy merecido el trabajo que tienen.
1: A los estudiantes de periodismo que me siguen. Sí, pues muchos se llegan a Pellenberg. Chicos, los periodistas no somos exjugadores. No podemos poner nuestra carrera en un club amateur, en un club de barrio, en una quinta, en la escuela, donde sea, ponernos a la altura de, bueno, tuviste vestuario, con ese vestuario. No, nosotros no tenemos
6: nadie,
1: el vestuario.
6: Nadie se puso a la altura
1: profesional.
6: De sería una falta de respeto de mi parte. Lo que digo es que hay códigos en un vestuario que no hace falta haber jugado para conocerlos. Porque en definitiva hay muchos técnicos que no jugaron y son técnicos y que no tienen validez.
1: Por eso tienen la resistencia que tienen.
6: Bueno, es problema del sistema. Yo lo que digo es, hay un montón de cuestiones que pasan en un vestuario que hoy por las redes sociales se exteriorizan. Para mí no merece mucho análisis la palabra de Coudet para cuando
1: se lo voy a
6: cuando
1: preguntar
6: no te da caso.
1: A Gustavo López cuando venga al mediodía en el pase, que él era el comentarista de la transmisión, ahí lo escuchamos al Pollo. él estaba con el pollo, a ver cómo lo sintió.
6: Ahora,
1: a mí no me gustó.
6: La doble vara en Boca y en River existe, ¿eh?
1: ¿Sabés qué veo? Un técnico que está alterado.
6: Sí,
1: un técnico coincido. Está alterado. Que el domingo se altera con el Tano Santarciero, que ayer se altera con Rafa Borré. Veremos con quién se altera el domingo. Cuando River juega contra Vélez. Está alterado. Y vos no podés estar alterado en River.
6: Ahora, déjame marcarte
1: esto.
6: Está
1: tranquilo.
6: La doble vara para
1: porque
6: analizar
1: si
6: a Boca de River existe, ¿eh?
1: Si en River estás alterado, marchás. Como dice Coco. Ah, ahora se entera Román que hay doble vara entre River y Boca.
3: Ah, la cosa es loca.
6: Hay doble vara,
3: si me
6: claro,
3: lo pueden grabar
6: porque
3: esto.
6: Porque yo creo que hoy se va a hablar del gran punto que obtuvo River y no se va a hablar de lo mal que jugó. Se va a hablar de situaciones como la altura y la falta de jugadores inscriptos.
3: De la Ruta,
6: ahora yo lo que pregunto es quién armó la lista, quién dejó afuera a los que no están.
1: Se va a hablar de las dos cosas, Kike. Ah. Se va a hablar del gran punto y de lo mal que jugó River. Che, abrazo grande a Martín Candalaf, que está llegando, tenía médico, pero ya va a estar con nosotros para deleitarnos con sus investigaciones.
3: Mandale un beso grande, ojalá que haya salido todo bien. Pase por la panadería acá a la vuelta.
1: Así, Oscar.
3: Que traiga algo.
1: Algo para el equipo, ¿no?
3: Que siempre viene con las manos vacías.
2: De pasada, podría ser.
3: De pasada, por llegar un poquito tarde, que traiga unas cositas,
1: bien,
3: ¿no?
1: Oscar.
3: Dale.
1: Bien, ¿eso es código vestuario?
3: El que llega tarde, trae algo. ¿Cómo
1: trae algo para
3: no?
1: comer.
3: Eso es el vestuario, dale.
1: Gracias,
3: anda.
1: Oscarcito. Soy Mariano Beldic. ¿Cómo le va?
7: Buenos días, Toti.
1: Hay una marcha en un ratito.
7: Sí, exactamente.
1: Que se suma a la CGT. Yo no sé qué tiene que ver la CGT con los morosos.
7: Bueno, muchos trabajadores hoy no pueden pagar sus deudas.
1: Explícamelo vos.
7: Digo, muchos trabajadores hoy no pueden pagar sus deudas. Si vamos un poco a los números, esto ya lo venimos repasando bastante con Burge, pero bueno, vale siempre tenerlo en cuenta. Se multiplicaron las deudas familiares por 3 en tan solo un año. Eso tiene que ver con la incapacidad, sobre todo para poder llegar a fin de mes, porque no son deudas grandes, no es que la gente se está endeudando, saca un crédito inmobiliario, que sería genial.
1: Claro que debías 100 palos, debes 100 palos por tu casa y ahora no puedes pagar la hipoteca.
7: No, son deudas que inclusive entre los más jóvenes promedian los 300 mil pesos, digo. Son deudas de préstamos que son necesarios para pagar la tarjeta, para llegar a fin de mes, porque te quedó una cuota sin pagar y no querés que se te siga aumentando. Digo, sí, te digo unos números nomás. Las familias pueden parecer poco el porcentaje, pero tengamos en cuenta eso que se triplicó.
1: Espera un minuto, ahora me das el detalle.
7: Dale.
1: 11, 23, 24, 22, 22. ¿Estás de acuerdo con la marcha de la CGT por los morosos? ¿Estás de acuerdo con que el gobierno tenga que intervenir y buscarle una solución a este problema, que es lo que pide la CGT? Ahora nos va a contar Beldic con más precisión. ¿O pensás que el que se endeudó, como dice el gobierno, se tiene que arreglar por su cuenta? Si vos te endeudaste con un banco, con una billetera virtual, con lo que sea, y hoy no tarjeta de crédito y no podés pagar, jodete. Buscá la solución por tu cuenta. 11 23 24 2222. Ahora sí, siga, Beldic.
7: Te decía algunos números. En las familias el promedio está en torno al 12% de endeudamiento. Esto quiere decir que prácticamente una familia de cada 10 no puede pagar sus deudas. Con tarjetas de crédito, 12,5%, y con préstamos personales escala un poco más, 14,9%. Préstamos personales son los que a veces cuando entras a tu banco te ofrece, ¿viste? El banco, a partir de que
1: te metes en el home banking y te dice, tenés un millón de pesos disponibles.
7: Claro, que eso es básicamente, a ver, te lo debitan de sueldo, eso. Por eso te lo ofrecen, no que te lo están regalando. Te dicen, ¿por qué te lo cobramos seguro? Bueno, las empresas es más bajo, lo cual no necesariamente es bueno, porque las empresas tienen que endeudarse para crecer necesariamente, tienen que tomar crédito para crecer, está en 3,5%. Que no sean deudoras sistemáticas también es bueno, es un dato bueno, porque tampoco es sano para la economía, pero no exactamente refleja, o mejor dicho...
1: Está buenísimo endeudarte. Yo cuento mi experiencia este año. Para cambiar el auto, entregué mi auto y lo saqué en cuotas.
7: Sí, bueno.
1: Gracias a Dios puedo pagar la cuota.
6: Pero perdón, no hay manera de crecimiento sin que te endeudes. No hay manera de crecer.
7: Claro, el tema es que vos tengas la capacidad.

0: Cristian Jerónimo, buen día. ¿Cómo le va? Gracias por atendernos.
1: Hola, buen día, Toti. ¿Cómo están? Un saludo a todos.
0: Bien, bien, un gusto. A ver, ¿cuál es el motivo de la marcha? ¿Qué le están pidiendo al gobierno con esta marcha? ¿Y cómo quieren cuidar a los morosos o qué solución piden?
1: No, bueno, la marcha primero es una convocatoria hacia el Ministerio de Economía para exigirle al gobierno que le dé respuesta a estos 20 millones de personas, trabajadores, trabajadoras y de distintos sectores de la economía que por la recesión que está viviendo la Argentina entraron en una espiral de endeudamiento que es muy difícil salir porque todos los días se le agudiza la situación, porque no es que se endeudan para tener un viaje de placer o para cambiar el auto, sino que se endeudan para comer, para comprar medicamentos, para poder pagar el alquiler. Digo, y la verdad que los salarios quedaron descalzados de la realidad que tiene conjunturalmente la economía, porque los servicios aumentaron un 600%, el transporte, la luz, el gas, los alquileres. Entonces no hay forma, y me parece que la responsabilidad en este caso, que más allá que el gobierno diga que es un problema entre privados, me parece que ellos tienen un grado de responsabilidad de atender esta exigencia que está demandando no un sector de la sociedad, sino la sociedad en su conjunto.
0: Vos hablaste de 20 millones de trabajadores. ¿Ustedes tienen con precisión qué es lo que debe cada trabajador o qué es lo que más se debe? La mayor parte de las deudas, ¿qué son? ¿Con la tarjeta de crédito, con el alquiler, con las expensas?
1: Es que es generalizado, Toti, porque es con la tarjeta de crédito, es con las billeteras virtuales. Y sabe dónde nos damos cuenta nosotros, donde prácticamente ya no tienen forma de seguir pidiendo, cuando eso recae en las empresas pidiendo adelanto de sueldo que sacan de un lado para pagar en otro. Digo, acá me parece que está a las claras que no es que se está pidiendo que se les borre las deudas, sino que se le haga una refinanciación, porque esta flexibilización que se le hizo al sistema financiero, que cada uno pueda cobrar tasas prácticamente usurarias, es imposible que hoy un trabajador o una trabajadora en Argentina, cuando se endeuda, en el mejor de los casos, en el sistema financiero formal, pueda salir muy rápidamente porque no lo acompaña en el proceso económico.
0: ¿Vos tenés claro más o menos cuánto debe cada laburante? ¿Las deudas son altas o son bajas?
1: Ah, bueno, eso es relativo. Hay algunos que deben mucho, otro, el promedio de lo que se está hablando, que ronda entre 4 a 6 millones de pesos, entre el 60 y el 70% de los endeudados.
0: Es guita. 4 o 6 palos es guita. Sí, Beldic.
2: Sí, Cristian, buen día. Mariano Beldic te saluda.
1: Hola, Mariano.
2: Te quería preguntar, porque hace tiempo se viene hablando sobre la posibilidad en toda esta serie de movimientos que está haciendo la CGT, marcharon en San Cayetano, habían, si mal no recuerdo, hecho antes una presentación también en la Plaza de Mayo, en alguna de las marchas de los jubilados, ahora esta nueva marcha por los morosos y las personas morosas. Hace mucho se viene hablando acerca de un nuevo paro de la CGT, de hecho tengo entendido que algunos de los dirigentes vienen presionando dentro del Consejo Directivo para que se declare un nuevo paro de la CGT. ¿Hay algo de eso en vista?
1: Es una medida que nunca se descarta, entendemos que no es la solución hoy, tampoco, no le resolvemos la vida a nadie tomando una medida de esa naturaleza, pero sí, nosotros continuamos con el plan de acción que estamos llevando adelante con distintas medidas, pero siempre apelando a una reflexión. En este caso, por más que nosotros no estemos de acuerdo en las políticas que lleva el gobierno, apelando a un ámbito de discusión, de debate y encontrando los puntos de encuentro para resolver los problemas diarios de la gente, ¿no? Porque la realidad es que acá no se trata de que uno está encaprichado o quiere perjudicar a este gobierno. Pero el problema es que este gobierno no cree en el diálogo, y cuando vos no crees en el diálogo, teniendo y tomando medidas que son tan reaccionarias para el conjunto de la sociedad, es muy difícil que no escale la conflictividad.
0: ¿Quién se tiene que hacer cargo de esto? ¿El presidente directamente o Toto Caputo, el ministro de Economía, para esta refinanciación que pedías cuando empezamos la nota?

0: No, bueno, esto es responsabilidad del presidente. Después nosotros entendemos que por decantación es el ministro de Economía el que tiene el rol estratégico de pensar cómo se le consigue una solución a los millones y millones de personas que están en una situación crítica y que día a día se agudiza esta situación. Porque, como te decía recién, Toti, si vos me decís, se estarían endeudando, como dijiste vos, para poder cambiar el auto, y bueno, es parte de un beneficio que o de un lujo, de un placer que se puede dar un trabajador, o irse de vacaciones. Pero el problema es que acá se están endeudando para comer. No estamos hablando, y no es que es algo que se lo está inventando algún sector u otro, está a la vista de propios extraños lo que está sucediendo en nuestro país.
1: Cristian, ¿cómo se está posicionando la CGT para el año que viene? Digo, ayer hubo un acto en Chaco donde estuvo Daher con Kicillof. ¿Hoy es el candidato de la CGT, Kicillof?
0: No, no, no. No, es que hay algunos compañeros que acompañan a Axel Kicillof y otros acompañan en otros sectores, pero no, la CGT todavía no definió quién va a ser o a quién va a acompañar para la candidatura de presidente el año que viene. Nosotros creemos y lo venimos planteando muy claramente que hay que construir un gran frente muy amplio en el cual se diriman los nuevos liderazgos y desde ahí construir un proyecto claro de país que vuelva a interpelar y a enamorar al conjunto de la sociedad para poder conducir los destinos de la Argentina. Pero bueno, queda falta mucho, todavía hay mucho tiempo por recorrer y por discutir, ¿no?
2: O sea que hoy lo escuchaba más temprano en el programa de Vilouta a Kicillof justamente hablando de no podemos aguantar 4 años más de Milei. ¿Vos te imaginás 4 años más de Milei que sea reelecto el presidente?
0: Y yo creo que depende de todos los que tenemos responsabilidades institucionales. Nosotros somos muy respetuosos de la democracia y digo, tendremos que construir una alternativa superadora y que realmente, como te decía recién, genere una expectativa distinta para la hora de ir a una contienda electoral, la gente crea que hay que cambiar este rumbo político.
2: Muy bien. Cristian Jerónimo, secretario general de la CGT, gracias. ¿A qué hora es lo central de la marcha? ¿En qué horario?
0: A las 14 horas está convocada en Independencia y Paseo Colón y de ahí vamos a marchar hasta el Ministerio de Economía.
2: Bueno, que sea todo en paz. ¿Espera mucha gente?
0: Sí, bastante. No, desde ya que nosotros va a ser una marcha pacífica y apelamos a la responsabilidad también de las propias fuerzas de seguridad que entiendan que acá nadie tiene que interrumpir el paso y dejarle a los compañeros protestar libremente, porque me parece que esta problemática nos toca a todos. Sin ir más lejos, la fuerza de seguridad, hace muy pocos días la ministra de Seguridad dijo la problemática que tienen con la gente endeudada, los suicidios que están teniendo. Me parece que es un llamado de atención muy grande que hay hoy, ¿no?
2: Problema central de la sociedad. Gracias, Jerónimo. Abrazo
0: Un
2: grande.
0: saludo, chao.
2: Igualmente, 9:41. ¿Me das Garmin para presentar a Quique Pellenberg? Otra vez que hoy se está robando el programa porque hay mucho fútbol, Vicky Bono.
3: 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Sumate.
2: Leito, qué noche la de anoche, ¿eh? Metiste un golazo, casi te agarras a trompadas.
4: La verdad que terminé re caliente, pero lo importante es que no se ganó, pero volví al gol.
2: Metiste una patada atrás que era roja. Qué
4: Nah,
2: nochecita tuviste, ¿eh?
4: no es para tanto.
5: Ojo porque puede ser sancionado de
2: A
5: oficio
2: ver,
5: por este partido.
2: contá, contá.
5: El partido terminó 2-2, terminó accidentado con dos expulsados, uno de cada lado entre Inter Miami y Filadelfia. Y en un momento del segundo tiempo estaba muy picada la historia. Algo le dicen a la pasada y él le tira una mano que no llega a conectar a un rival y después el árbitro lo separa. Pero atención que de oficio lo pueden sancionar, ojalá esto no suceda. Messi convirtió uno de los dos goles, llegó a 70 en la Major League Soccer y a
4: Espectacular.
5: 922 en su carrera.
2: Sí, yo lo que no puedo creer es como te digo, ¿cómo no lo echaron por una patada que pega atrás? Se tira con los dos pies para adelante de atrás a un rival. Creo que fue el primer tiempo. Decí que es Messi, porque el futbolista al que le comete la infracción está en el piso y Messi se da cuenta que estuvo mal, va, le da la mano para levantarlo y el tipo sonríe, porque era Messi. Si
4: Cosa del
2: no
4: fútbol.
2: era vos, Leo, viste, cualquiera está pidiendo roja, roja y roja. Porque fue una patada tremenda.
5: Ahora, cuando Inter Miami arma una defensa sólida, está para grandes cosas. En tanto y en cuanto siga así, es un tembladeral defensivamente. No,
2: yo lo vi la semana pasada contra el León, es el peor equipo.
5: Defiende mal.
2: Messi un crack. Ahora, el resto,
5: defiende mal.
2: El peor equipo que ayer, vi en todo el 2026.
5: Bueno, ayer Messi y Gonzalo Luján, los únicos argentinos que estuvieron presentes, porque De Paul estaba suspendido y porque Berterame y Silvetti están lesionados.
2: Gracias, Quique. 9.43. Señor Beldic.
1: Sí.
2: Le vamos a dar manija a mi amigo Bernardo Vázquez. Uh-huh. Sí, que arranca una nueva sección cara a cara en el diario Clarín.
1: Me encantan esas entrevistas.
2: ¿Te gustan?
1: Me encantan, sí.
2: Bueno, y consiguió un título. ¿A vos te gustan, Sergio?
6: La verdad que depende del contenido. Algunas cosas sí, otras cosas
1: no. ¿Por
6: qué
1: no, Sergio?
6: Es una gran pregunta a esta hora de la mañana, pero ahora, no te quiero cortar tu ritmo.
2: Ahora me lo decís. Ahora escuchá a Patricia Bullrich y me lo decís. Primer cara a cara con Patricia Bullrich.
1: Sí.
2: De nuestro amigo Bernardo Vázquez, gran gallina, ¿eh? Era un gran soldado mío la noche. Fútbol 910 me escribía todos los
5: programas.
2: Para
5: él fue un gran punto en Colombia.
2: Y por supuesto.
5: Un gran punto.
2: Pero, solamente vos estás enojado con el de River.
5: A ver, yo creo que gritó casi a la misma intensidad que gritó el gol de Alzamendi en una final de Copa del Mundo.
2: Pero estamos con el cara a cara. A ver, Patricia Bullrich con Bernardo Vázquez. ¿Lo escuchamos?
1: Dale.
2: Dale.
7: Si tuvieras que elegir a alguien de la política, ¿con quién no te tomas un café?
8: No me tomaría un café, ¿sabes con quién? Con Máximo. Pero porque lo veo cerrado. No porque le negaría un café a nadie, ni tengo un prejuicio específico. Pero lo veo como, es como el guardián de una ideología fracasada. Sí. Entonces siento como que no tendría puntos en común.
7: Hasta sería más conversable tal vez con Cristina.
8: Sí, charlar. con Cristina.
7: Tendría que ir a San José 11 igual.
8: Eso es lo de menos. Lo importante que vos me estás preguntando es con quién hablaría.
7: Sí, totalmente.
8: Ese proceso de talibanización fue un proceso muy negativo en la Argentina, ¿no? Que nosotros también tenemos que tener cuidado de que no suceda, porque la talibanización es lo contrario al mundo de las ideas.
2: A ver, ármame los 5 primeros puntos de un café Patricia Bullrich-Cristina.
1: Me cuesta pensarlo con la lógica de ellas, o sea, yo lo pienso con la lógica de periodista, ¿no? O sea, ¿qué me gustaría que hablaran? A ver, yo creo que un tema que saltaría es ¿qué conversaron en el famoso pacto Acasuso en el cual se vio la foto de Macri, Milei y Patricia Bullrich después de la primera vuelta, cuando Patricia Bullrich quedó tercera, lo juntó a los dos y le dijo vamos juntos de cara al balotaje? ¿Qué arreglaron en esa noche?
2: ¿Vos crees que Cristina le preguntaría por eso?
1: Obvio.
2: Mira.
1: Yo creo que sí.
2: Me gusta Sergio, ¿eh?
1: Yo también le preguntaría eso.
2: Porque ahí te garcaron a vos con eso, Sergio.
6: La verdad que sí.
2: ¿Te garcaron a vos?
1: Yo creo que sí.
2: Primer punto del café, pacto de Casuso.
1: Ayúdame.
2: ¿Qué más? Segundo.
6: El café si era con unas masas. Me gustó, crack, ¿no?
2: Por ahí, yo creo que le preguntaría a Cristina por qué dejó de ser, a ver, una militante peronista para convertirse en una aliada de Milei, ¿o no?
1: Uh-huh,
2: en sus comienzos de la carrera política.
1: Sí, sí, sí. ¿Cómo fue ese tránsito, ¿no? Por tantos lugares tan distintos, tantos colores, ¿no? De Patricia Bullrich.
2: Por ejemplo, ¿qué más se te ocurre?
1: Yo creo que Patricia le preguntaría a Cristina, ¿qué hay de cierto en todo esto de la causa Cuadernos? ¿Qué hay de cierto en todo esto en Otesur?
9: Sí.
2: Por la causa de corrupción.
1: ¿Te robaste o no te robaste la plata?
9: Claro.
2: Así nomás,
1: un café
2: de frente mar.
1: Un café es así, no es una entrevista, es un café.
2: Sí, y Cristina no intentaría llevarla para el peronismo para sacar a Milei. Che, Pato. Y si te venís con nosotros para ganarle a León, ¿no se lo plantearía Cristina?
1: Mira, yo creo que Cristina es mucho más pragmática de lo que muchos piensan. No sé si hay un límite que después otros no acompañarían, no aceptarían nunca que Patricia Bullrich esté adentro. Digo, por ejemplo, pasa con Villarroel, por ejemplo. O sea, hay una línea que algunos peronistas ya
2: coquetearon con la Reta hasta hace poco para la ciudad.
1: Te voy a decir más, siguen coqueteando con la Reta. Hay un armador de la ciudad de Buenos Aires que tiene mucho poder, con muy bajo perfil, que tiene la idea de que en el año que viene la ciudad hay que conquistarla con la Reta adentro. No sé si con la fórmula la Reta encabezando, pero sí sumar a la Reta dentro de lo que es un armado
2: dentro del peronismo.
1: Dentro del peronismo, sí.
2: Gracias, Beldic. 9.47 de la mañana. Quiero escuchar a los soldados. A ver qué dicen al 11, 23, 24, 22, 22. Ah, antes, Pellenberg.
5: Sí.
2: Gracias a los soldados que me escriben por Instagram. Me dicen que el problema de Coudet y Borré fue en la cancha, no fue en el vestuario.
5: No, pero no fui claro con el mensaje, ¿no?
2: Evidentemente no.
5: Lo que pasa en la cancha, lo que pasa en un vestuario, es cuestión de un grupo. O sea, ¿quién no puede llegar a entender que si hay un técnico con todo el griterío que existía en el estadio, en un estadio muy grande, muy gigante, le das una indicación, no te contesta, no te escucha, o se hace el sonso y te responde? Por favor. Bueno, creo que pasan cosas más graves en River.
2: Una cosa es dar una indicación,
5: cerrar la boquita.
2: Y otra cosa es cerrar el culo. Dos veces a los gritos. 9:48. Soldados, a ver, ¿se tiene que meter el gobierno para salvar el tema de los morosos? ¿O el que se endeudó que se haga cargo de su propia deuda, como dijo el presidente Milei? A ver.
9: Hola, Toti. Buen día, Sergio de Luján. Yo quisiera saber, todos los que deben ver los resúmenes de cuenta de las tarjetas, a ver si tanto por comida, lo están politizando. Hay gente que está endeudada así porque no llega, pero mucho. Páginas chinas, las páginas truchas de juego. Te mando un abrazo.
10: Hola, Toti. Cristina de Tigre. Mira, el tema es que al no aumentar los sueldos, quedamos todos estancados y los servicios aumentan un montón. Acá Tigre es un desastre con el tema municipal. Entonces uno tiene que pedir plata a las billeteras para poder comer a fin de mes.
11: El presidente dijo que nadie le puso un revólver a la cabeza a la gente, pero este ajuste que hizo contra los trabajadores fue literalmente un revólver en la cabeza. Pues es como si te hubiesen puesto un revólver en la cabeza.
12: Toti, buen día. Lea de Casero. Sí, yo estoy de acuerdo con la marcha. La verdad, tendríamos que salir más todavía. Nosotros, como empleados de WON, nos cerraron la paritaria hasta marzo del 2027, un 23%. Es una locura. Y el gobierno está en otra sintonía. Se preocupa por la minería, por el campo. Al campo sí le saca retenciones, pero no puede apoyar a la gente que está endeudada. La verdad, es una vergüenza. Saludos, muy buen programa.
13: Para comunicarnos por WhatsApp, déjanos tu mensaje de voz al 11 23 24 22 22.
2: Gracias a todos. Yo estoy de acuerdo, Mariano, en que se bajen las tasas de las tarjetas de crédito, de las billeteras virtuales, pero en un contexto global. No solamente porque debe Pato Muzio, Quique Pellenberg y o Mariano Belli, Toti Paman, Vicky Bono. Uh-huh. O sea, porque esas tasas son una locura, son un afano, son lisa y llanamente un robo, y a todos nos gustaría endeudarnos con tasas lógicas. Y yo creo que va a ser el famoso círculo virtuoso. Si vos pones una tasa lógica para lo que sea, comprar la heladera, ya no me voy a comprar el auto, que por ahí, como dijo Jerónimo, es algo que pocos podemos hacer hoy en la Argentina, para cambiar el televisor, para, no sé, arreglar el baño en casa, lo que necesite cada familia. Si vos me das tasas accesibles, yo creo que mucha más gente va a acceder al crédito, va a buscar el crédito y se va a dar el famoso círculo virtuoso que se empieza a mover la economía, a traccionar y que haya más plata para todos. Gracias, Beldic. Gracias a ustedes. Lo sigo escuchando. Hoy al 11, 23, 24, 22, 22. Vendeme, chiquito, que ya está Pilar Smith, la uno del espectáculo, y enseguida se presenta en Sociedad.
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3: 9:51 en todo el país. La temperatura actual en la ciudad de Buenos Aires, 9.8°, humedad 97%. El cielo está cubierto con neblinas. La máxima para este jueves, 17 grados.
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8: Riquelme, te pido algo por tu salud. Retírate del estudio. Porque vas a escuchar algo que no te va a gustar.
9: A buscar el agua.
8: Bienvenida, señora Pilar Smith. Vamos.
10: Hola, hola, hola, hola. Alegría, diversión. Llegó la alegría. Vamos a ponernos contentos todos. Vamos, vamos, que salió el sol acá adentro.
9: Llegó la dama de Casanova.
10: Sí, acá. ¿Cómo, cómo? ¿La dama de qué?
9: De Isidro Casanova. No conozco, dicen que hay picos nevados, pero.
10: No, no tengo ni idea de qué hablas.
9: Parece la camiseta de Almirante Brown.
10: No sé de qué hablas, pero tengo un lindo pullover.
8: Pero venís con un escandalete fuerte.
10: Sí, un escandalete fuerte. Que tiene que ver, que involucra a dos jugadores de Boca.
8: No me digas,
10: dame
8: ¿qué pasó?
10: Música de tensión porque eso se va a pudrir, no, lamentablemente.
9: No, muy temprano.
10: Como gallina, no te digo que disfruto estas informaciones, pero
8: me parece que lo disfrutás.
10: Un poquitito. Pero bueno, estamos recibiendo los chats, mucha
8: ¿qué
10: información.
8: Tiene razón Riquelme, el periodismo le baja el precio a las puteadas de Codeta Borré. Pero viene con este escándalo de dos jugadores de Boca.
10: Dos jugadores de Boca enfrentados por una chica, vamos a decir, influencer, comediante, así ella figura en su Instagram. Se llama Camila Núñez.
8: Instagram. Camila Núñez.
10: Camila Núñez.
9: Ya con ese apellido estamos mal.
10: Que provocó. provocó cachetazos.
11: No.
10: En el vestuario
11: no, violencia,
10: de Boca.
11: No.
8: ¿En serio?
10: Cachetazos. No. Esto fue revelado por una persona de mantenimiento de Boca. Román, por favor, no empieces a investigar porque es un laburante, pero llegó desde esos lados. Digo, alguien que presenció
8: ¿qué pasó?
10: El momento.
8: ¿Camila Núñez salía con los dos?
10: Salía con los dos. Acá el problema es, ¿quiénes son esos dos? Porque ningún medio se atrevió a dar los nombres.
8: ¿Y vos lo vas,
11: ¿y vos
8: a, dar?
11: Lo vas a dar?
10: Lo que vos digas.
8: Si lo tenés chequeado, dalos.
10: O sea, dos jugadores que tuvieron vínculo con ella en el mismo
8: vínculo amoroso.
11: ¿Solteros ellos?
12: Perdón, sabía uno que lo, y el otro
10: se enteraron,
12: que
10: ¿no?
12: Se enteraron ahí.
10: Se enteraron,
12: empezaron
10: a, okay. Entonces,
8: ahí vinieron los cachetazos.
11: Ahí empezó el cachetazo.
10: Exactamente.
8: Ahí vinieron las piñas.
10: Y ahí se generó justamente el conflicto. Estoy hablando y me llegan los chats.
11: ¿Para ellos solteros los dos?
10: No, ese es el problema. ¿Vos querés que yo arruine? Acá los tengo.
8: A ver, dale.
9: Una mañana tranquila en Boca Predio y...
10: A ver, esperá porque me están llegando en este momento.
8: Venís de clasificar a la Sudamericana, Román, ganar 4-0.
9: Una semana tranquila.
8: Qué lío vas con el vestuario, ¿no?
10: Ah, tengo audio también.
8: ¿Ah, audio también?
10: Sí.
9: Yo escuché ruido de cachetazo, pensé que era una chancleta que se había caído.
8: A ver, léeme un chat.
11: Ay, qué miedo.
10: Me cagaste
11: no.
10: El finde, me arruinaste. Estoy llorando hace 3 días.
11: ¿Quién a quién?
8: ¿Esto quién lo dice?
11: ¿Quién a
10: no
11: quién?
10: Te quiero ver más en los partidos. Ya avisé para que no te dejen pasar y devolveme el buzo. Ah. Esto le pone uno de ellos a la chica.
8: A Camila.
11: Le importó el buzo.
10: Sos terrible gata en celo vos. Claro, porque se entera que estuvo con el otro.
12: Alta gata, pa.
10: Le estás mandando fotitos a mi compañero. ¿Sabés el quilombo que se armó en el vestuario?
8: Heavy. Tremendo.
11: La chica estaba. Claro,
10: no. Pasa que uno de ellos es casado. Yo no sé si dar el nombre, te digo la verdad.
8: Casado no. Si es casado, no.
10: Ahora me dicen cuál es casado porque no sé cuál de los dos es casado. A ver, ayúdame, Román. ¿Cuál de los dos es casado?
8: Bueno, yo te digo porque vos, ella dio los nombres en privado.
12: De abajo.
10: ¿El de abajo es casado?
8: Uno es titular.
9: El de abajo es casado, es un milagro.
8: Uno es titular, en el 11 titular hoy. Y el otro es un juvenil Que no está en la primera plana.
10: Igual no me importa dónde juegan ninguno de los dos, si están en primera, no me importa.
9: Porque
10: el Estado
9: pasa
10: civil.
9: En Caballeres,
10: no,
9: lo decís.
10: No es por eso.
8: ¿Cuál es el casado, Quique, el titular?
10: No quiero arruinar parejas porque ya me comí el otro día con Anto Lima el quilombo.
3: ¿Saben por qué pasa? Por las concentraciones. Cuando las eliminen y estén con sus parejas en su casa, se termina todo esto. Mucho tiempo al dope.
10: No es así.
3: Los jugadores en las concentraciones, en vez de mirar al rival, quién te va a marcar o quién te va a atacar, están con el Instagram.
8: Están mirando influencers y comediantes.
10: Pero es culpa de ellos. ¿Por qué tienen que estar buscando minas? ¿Por qué no, ¿por qué no juegan a la play o juegan al truco?
3: Ni de un lado ni del otro. Digo que las concentraciones.
8: ¿Podríamos hablar con Cami Núñez?
10: Y ella, yo creo que la llamamos hasta la esquina. O sea, es lo que quieren todas estas chicas.
8: Llamala.
10: Pero lo va a negar, como acento como la otra, que ayer se le descompuso el teléfono en el horario de programa.
8: No quieren hablar, después no. ¿Hay más chat para después?
10: Hay otro chat. Escucha, ¿querés que dé los nombres?
8: No, soy un casado.
10: ¿El soltero cuál es? Decime cuál es el soltero y lo digo.
3: El de arriba, tengo entendido. Digo, es sensible esto.
10: Bueno, chicos, ¿no podía buscar de otro club la chica?
8: ¿El soltero es el juvenil? Sí. ¿Soltero es Gelini?
10: Gelini. Sí.
8: Dejó 5 partidos en Boca, 0 goles, es extremo, un pase gol y ya está en quilombo con influencia. Bueno,
3: ¿Puedo descargar con todo lo de la IA?
10: La culpa es de ellos.
8: Gelini.
10: ¿Qué la IA?
8: Pará, un minuto. Gelini, a ver, enfócate. Enfócate a jugar en la primera de Boca. Jugaste 5 partidos, 0 goles y ya está un quilombo con influencer. Enfócate en la primera de Boca. Gracias. 10 de la mañana, noticias.
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14: 10 de la mañana, 4 minutos. Se registran neblinas en el área metropolitana de Buenos Aires con reducción a la visibilidad. La temperatura 9 grados 8 décimas, humedad 97%, cielo cubierto.
13: Economía.
14: Abrió el debate en el Consejo de las Américas. Se esperan por la palabra del presidente y del gabinete. Amplía Rosario Bigozzi.
15: Al abrir la reunión del Consejo de las Américas, el presidente de la Cámara Argentina de Comercio, Mario Greenman, sostuvo que el valor de la libertad tiene un costo y agregó:
16: hay empresas que han cerrado, se han perdido puestos de trabajo, pero ¿saben qué? Si ese es el precio que tenemos que pagar los argentinos, ese sacrificio que tenemos que pagar los argentinos para transformar nuestro país, para que nuestros nietos, en mi caso, puedan vivir en un país normal, creíble, yo creo que vale la pena. Porque es muy bienvenida la articulación pública-privada, pero no todo se le puede buscar a que lo haga el gobierno. Es momento de ser creativos y entre todos trabajar para un país mejor.
15: Por su parte, la presidenta del Consejo de las Américas, Susan Segal, destacó la oportunidad de Argentina con Vaca Muerta para el crecimiento, pero señaló que necesita mayor conectividad, infraestructura y logística para crear una mayor integración con América Latina, que es una región de paz bien observada por los inversores. Rosario Vigos y la red informativa.
13: Mercados.
14: El petróleo sube 3%, vuelve a acercarse a los $95. El precio del barril retomó el alza luego de que Donald Trump anunciara una operación económica devastadora contra Teherán. El barril Brent se negocia en torno a los $94, en tanto que el crudo WTI de referencia estadounidense opera en los 87.
13: Policiales.
14: Encontraron muerto a un nene de 6 años en Santa Fe y detuvieron a su madre. La justicia ordenó preservar la escena, analizar cámaras de seguridad. Realizarán la autopsia en la morgue de Santa Fe para establecer la causa de la muerte. Un llamado al 911 advertía sobre una posible situación de violencia en una casa de la ciudad santafesina de San Justo. Minutos después, cuando la policía llegó al lugar, se encontró con una escena que involucraba a la madre.
13: Fórmula 1.
14: Cola Pinto correrá sin mejoras en su coche este fin de semana. Amplía Walter Zafarian.
17: Franco Colapinto, que ya se encuentra en el circuito de Zandvoort en Países Bajos, confirmó que él en su Alpine no tendrá mejoras ni actualizaciones de cara a la carrera del fin de semana. Y que sí, esas actualizaciones y mejoras estarán en el auto de Pierre Gasly. Si todo lo que prueban en el auto del francés funciona como tiene que funcionar, aparecerán en el auto de Franco Colapinto dentro de 15 días cuando se corra el Gran Premio de Monza en Italia. Ahora, Franco tendrá un día de mucho trabajo y mucha actividad fuera de la pista con sus ingenieros, con la gente que trabaja a su alrededor para mañana, 7:30 a.m, salir al primer y único entrenamiento para después, a las 11 horas de nuestro país, salir a clasificar de cara a la carrera sprint. Sin mejoras, llega Franco Colapinto al Gran Premio de Países Bajos. Walter Zafarian, para la Red Informativa.
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14: Atención, automovilista, fuerte choque en la autopista Buenos Aires-La Plata, altura Wilde, en mano a la ciudad de Buenos Aires. También se registran otros accidentes a la altura de Bernal. La congestión en la Buenos Aires-La Plata empieza a la altura de Berazategui. También se registran choques y demoras en la Perito Moreno y en el enlace con la 25 de mayo, lo cual genera una gran congestión desde Liniers. La Panamericana tiene un choque a metros de la General Paz y otro en Hipólito Yrigoyen. General Paz, sentido el Riachuelo, con un accidente a la altura de Beiró. Demoras en todos estos accidentes. Trenes y subtes funcionan con normalidad.
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20: Comienza a mejorar la visibilidad en el área metropolitana luego de una mañana complicada por la niebla. Se espera una máxima para esta tarde de 17 grados, pero atención, porque a partir de media tarde el viento rota al sur y bajará fuertemente la temperatura al final del día. Viernes, sábado y domingo, buen tiempo con cielo parcialmente nublado, mañanas frías con mínimas entre 3 y 6 grados y máximas que no superarán los 13 grados durante todo el fin de semana. Se esperan heladas en el conurbano bonaerense para sábado y domingo. Hay alerta meteorológica por tormentas que pueden ser severas esta tarde y noche en Entre Ríos, Corrientes, Santa Fe y Misiones. Lucas Berengua, Meteorología, Radio La Red.
14: 10 de la mañana, 10 minutos en la ciudad de Buenos Aires. La temperatura 9 grados 8 décimas, humedad 97%, cielo cubierto.
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8: 10:10 de la mañana, segunda hora de Toti 910. ¿Cómo está el clima, Vicky Bono?
10: Asqueroso. Digo, 9 grados, Toti. Mucha humedad, 97%. El cielo está cubierto con neblina. Máxima para hoy, 17 grados.
8: ¿De qué es el día hoy?
10: Día Mundial de la Papa Frita. Pero no del papa frita que viste que es un inútil. No, de la papa frita.
8: O sea, que pocas cosas me gustan tanto. Ay, como la papa frita. Pero en todas sus versiones, ¿eh?
10: Sí, total.
8: Papa frita de restaurante para comer con la milanesa. Al aceite, el paquete de papas fritas.
10: Como venga.
8: Papas fritas, siempre sí. Papas fritas.
10: Hay que buscar
8: siempre.
10: Porque seguro que en algún lugar hay descuento hoy por el día de la papa frita. Que vayan a buscar.
8: Dale, dale.
10: En los locales de comida.
8: Algún bodegón. Señor Beldic.
23: Sí.
8: A ver, más efectos de la causa Cerimedo en Bolivia y más denuncias para el ex asesor de Milei. ¿Qué pasó ahora?
23: Exactamente. En este caso, una denuncia que llegó hoy tempranito a la mañana, pública en redes sociales, Rodrigo Lucich, haciendo mención a una vieja causa en la que está involucrada su familia, en este caso víctimas también de Fernando Cerimedo, en otra vida te diría, mucho antes de que fuera asesor de presidentes. Ustedes eran muy chicos, escribe Rodrigo Lucich en su cuenta, pero el tal Fernando Cerimedo, preso en Bolivia, acusado de mandar a matar a su amante, era un estafador que ya delinquía en el año 2012. Era un remisero en la esquina de Luro y Chile. Ese año estafó a mi familia en Mar del Plata, donde él residía por entonces, esto es cierto, y tenía un comercio, vendiéndoles un departamento que ya estaba escriturado a nombre de otras personas a $35,000. Los únicos ahorros que mi mamá y su esposo pudieron tener en ese entonces. Cerimedo les dio un boleto de compraventa prometiendo una escritura que nunca apareció. Mi familia fue acusada de usurpación del inmueble y desalojada. Cerimedo jamás devolvió ese dinero. Se inició una causa por estafa que Cerimedo perdió. Fue condenado a prisión en suspenso, pero nunca devolvió la plata declarándose insolvente. Para cuando el juicio tuvo sentencia, ya asesoraba a Milei y su ejército de trolls en redes, más todo lo que vino después, hasta su actual detención en Bolivia. De ese tipo de personajes nació un partido político que ganó las elecciones y habilitó a semejantes marginales a espacios de poder. Así estamos.
8: Bueno, a ver, no comparto lo último, Rodrigo, o sea, porque Cerimedo no creo en La Libertad Avanza, y lo votó la gente, hay que respetar el voto de la gente. Ahora, Burgueño, bienvenido.
0: Ante todo, bueno.
8: A ver, ayúdeme a pensar, usted que es un tipo brillante, igual que Beldic. ¿Cómo pasás de ser remisero en la calle Luro en Mar del Plata en el 2012 a convertirte en asesor presidencial de Milei en el 2023 y hoy de Rodrigo Paz en Bolivia en el 2026? Son esos ascensos que se dan en la vida meteórico que yo no entiendo. 2012 no es que estamos hablando del 80. En el 2012 era remisero en la calle Luro. O sea, laburo dignísimo, ¿eh? Pero lo que no entiendo, además, horrible lo que hizo estafar a la mamá de Rodrigo, horrible, y debería devolver la plata. $35,000 más los intereses, debería devolverlos hoy. Pero en 10 años es asesor presidencial de Milei.
0: Hay una vieja frase en la economía real, digamos, que dice: yo te puedo explicar de mi primer millón de dólares en adelante, para atrás no. ¿Cómo hice el primer millón? No, eso no te lo puedo explicar. Ahora, ¿cómo hice de 1 a 10? Sí, fui, invertí acá, compré este departamento y tal acción. Y la verdad que no se explica. A mí me encantaría que gente como este caso puedan explicar de manera clara, sencilla y en blanco cómo se genera una pequeña fortuna. Sin que alguna trapisonda te haya mandado.
8: Che, a propósito de fortunas, me contás lo del hermano de Adorni, pero espera, dame a Arbel primero, Vicky. 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
8: ¿Cómo fue, Burgueño, el cero en la declaración jurada de Adorni Brother?
0: A cualquiera le puede pasar.
8: Sí, ¿no?
0: No, sobre todo yo voy a intentarlo en mi próxima declaración jurada de ganancia. A ver, ¿cómo fue? En la declaración jurada de Francisco Adorni, en ese momento era AFIP todavía, consignó una deuda hipotecaria de 130 millones al comienzo del periodo de pesos. Ahora, ante la justicia, dijo que no era de 130, era de 13. Era un cero. No sé.
8: Un cero de más.
0: O claro, sea, un cero de más.
8: Descontó 117 palos.
0: Claro. Entonces ahí los números cerraron un poquito más, porque no debes tanto. Debes 13, no 130. ¿No? Por un error involuntario, afirmó que agregó un cero de más por un error involuntario. Yo, ventanita,
8: o sea, debía 13 palos, pero puso que debía 130 palos.
0: ¿Sí? Yo le admiro a esta gente.
8: Lo caradura que es, ¿no?
0: Bueno, es una manera de verlo, pero las pelotas de decirle esto a un juez. Yo, la verdad, hay que tenerle miedo a tu mujer, tus hijos, Arca y la justicia. Lo demás, vamos con todo. Ahora, este tipo va y le dice a un juez, y dice, mira, yo te presenté a un juez y a Arca. ¿Te acuerdas que yo era 130? Bueno, un cero de más.
8: Me equivoqué.
0: ¿Qué? Y le dice al juez, supongo, que vos no te equivocaste nunca.
8: El tema es que ponele que se equivocó. Había una deuda que había cancelado de 60 palos.
0: Sí.
8: Esa también se equivocó y en vez de 60 canceló 6. ¿Cómo es?
0: Bueno, es un efecto dominó. Ahora te fuiste olvidando un cero.
23: Ah, le deben plata a él.
0: Claro, ahora le deben plata
8: a él. A ver, si vos declaraste que debía 130, no, che, debo 13. Pero sí. En medio declaraste, mirá, de los 130 que debía, 60 cancelé.
0: Claro.
8: ¿Y esos 60?
0: Necesitas que el otro venga y te diga, el segundo, digamos.
8: Acá también me equivoqué un cero.
0: Sí, yo también me equivoqué un cero, ¿eh? Y así sucesivamente.
8: Me pagó en vez de 60, me pagó 6.
0: Y ahora vamos del lado del juez. ¿Vieron ustedes hacen el acting en el pase?
8: Sí.
0: Yo voy a hacer el acting del juez. ¿No? Que viene y vos, Pellenberg, decime, me equivoqué con un cero, puse un cero de más. Decime.
1: Me equivoqué, Carlitos.
0: No, señor juez. Soy el juez.
23: Señor juez, no, Carlitos.
1: Si vos sos nuestro juez, Carlito, querido.
0: Sí.
1: Tenemos confianza. Me equivoqué, puse un cero de más.
0: Y el juez que dice, hubiéramos empezado por ahí. Bueno, entonces, todo aclarado.
1: Perfecto, me quedo tranquilo.
0: Cada uno a su casa. Bueno, ahora se supone que la justicia va a corroborar si hubo un error. Y además, cuando vos presentás una declaración jurada, ¿hay autónomos acá en la mesa?
8: Sí, yo soy autónomo.
0: Autónomo. Somos los únicos dos que estamos en el averno, ¿no? del autónomo. Vos no te equivocás en una declaración jurada. La haces vos, la hace el contador es un estudio contable.
8: Sí, chequeás.
0: Che, va, chequeá.
8: Che, mandame tu recibo de sueldo, ¿vale? Che, mandame lo que facturaste, obvio.
0: No es una cuestión de que vos te podés... Además que es por... es digital. No es que vos anotás en un papel como se hacía en 1963. Es una cuestión digital.
8: Bien.
0: Donde esto puede saltar. Pero bueno, ahora estamos en manos
8: Burger,
0: de la justicia,
8: otro tema antes de ir con el móvil y tiene mucho Pilar Smith. Contame qué pasó con River Paz, porque la verdad no paran de caerse textiles. Y esto es algo que me preocupa mucho. Fue la empresa de Tati Filan el otro día que le producía las grandes cadenas deportivas. ¿Qué pasa con River Paz?
0: Bueno, es una empresa que tiene más de 40 años y que conocemos a toda la familia. La verdad, buena gente, gente de laburo, todos alguna vez o compramos o te regalaron algo de River Paz. River Paz es la marca, en realidad. La empresa se llama IGT33 Sociedad Anónima y maneja dos marcas, River Paz y Be Rebel. Se dedica a producir, fabricar, comercializar y diseñar indumentaria. Como decíamos, más de 40 años y es la familia Söhne. Los dueños son la familia Söhne. Y se presentaron en concurso preventivo. La verdad que no sorprende, entristece, no sorprende. La buena noticia es que no es lo mismo presentarse en concurso preventivo que cerrar. El concurso preventivo es llamar a tus acreedores, a los que le debes plata, para decirle, a ver, yo quiero seguir adelante, ¿cómo podemos hacer para que yo les pague lo que les debo? Lo que yo les debo en tiempo y forma no se los puedo pagar. Tenemos que encontrar la manera que esta deuda pueda ser refinanciado.
8: ¿Cuánto debe River Paz?
0: 7.000 millones de pesos. Uf, un montón de plata.
8: Un montón de vida. Gracias, Burgueño. Mauro Gundín, atento Burgueño, atento Beldic. Otro tema que sensibiliza mucho a la gente. El precio de la carne, Gundo, ¿dónde andás?
2: Bueno. Hola, Toti, ¿cómo te va? Muy buen día para vos, para todos. ¿Cómo andan? Sí, efectivamente, Toti, porque la merma en lo que es el consumo de carne sigue dándose año tras año, ¿no? Es una situación solamente ahora, sino que viene bajando en los últimos años. Por eso nos acercamos aquí a una carnicería en Parque Avellaneda. Estoy con Pablo, que es su dueño. Mira, yo acá tengo todo lo que es el precio de el vacío, el precio del lomo. Por ejemplo, el vacío tenés 16.500 el kilo, 23.400 el lomo. Lógicamente el lomo se vende por pieza y la pieza generalmente
8: es buen precio,
2: ¿eh? Medio.
8: 23 lucas el kilo de lomo es buen precio.
2: Es un muy buen precio, Toti, sí, sin lugar a duda. El asado, mira, por ejemplo, el kilo está 13.900, ¿sí? Ahora, recién hablaba con Pablo, que es con quien vos vas a hablar ahora cuando te pase el teléfono, que es el dueño de esta carnicería en Parque Avellaneda. Ha crecido, como viene sucediendo, pero ha crecido mucho el tema de la venta del pollo y el cerdo. Y cuando uno ve los precios, Toti, se da cuenta el porqué. Porque, por ejemplo, la costillita de cerdo, los dos kilos están 13.000 pesos. Y yo antes te mencionaba que el vacío, por ejemplo, está 16.500 el kilo. Entonces ahí uno se da cuenta, o el pechito de cerdo, por ejemplo, está a los dos kilos 15.400. Hay una diferencia importante en lo que respecta al precio. Por eso me voy a acercar a Pablo. Y bueno, Pablo, ¿cómo estás? Primero, buen día. Gracias por atendernos aquí en tu comercio. Ya te paso con Toti. Pero bueno, ahí estaba el pantallazo que yo estaba dando. Es más o menos lo que venía mencionando, ¿no?
4: Total, buen día, ¿cómo están todos? Sí, es así un poquito. Bueno, el consumo de carne vacuna bajó el último año aproximadamente entre un 15 y un 20%. Si bien subió un poco lo que es el consumo de pollo y el consumo de cerdo, no alcanzó los niveles, digamos, que perdimos con los kilos de carne vacuna. Pero bueno, dada la situación también con los aumentos que tuvimos noviembre y febrero de este año, es lógico que la gente se haya volcado a un poquito más al pollo y al cerdo, ya que si bien hubo actualizaciones en el precio de la hacienda, después la hacienda subió más que los sueldos, lamentablemente, ¿no? Y no es solamente lo que bajó la venta de carne, sino si nos ponemos a hablar, tenemos toda la mañana, bajó absolutamente todo, chicos. O sea, ustedes están en la calle como yo y saben de lo que estamos hablando, ¿no?
2: Toti, le paso el teléfono a Pablo para que hable con vos.
8: Pablo, ¿cómo andás? Gracias por el tiempo. Decime, ¿cuánto menos estás vendiendo este año que el año pasado o un buen año que hayas tenido en la carnicería?
4: ¿Qué tal, Toti? ¿Cómo estás? Mirá, sí, como te decía hace un ratito, nosotros más o menos, a comparación del año pasado, ponele del mismo mes del año pasado, estamos aproximadamente en un 12-15% menos. Venimos de un arrastre también, obviamente, más allá de cambios de que la gente muchas veces también hace cambios de hábitos y etcétera, pero bueno, la carne para los argentinos, vos sabés lo que significa. Y bueno, hoy, a ver, el argentino normal, el argentino de a pie, no puede llegar a comer carne tal vez dos o tres veces por semana. Ya a veces es un lujo comer tal vez hoy una vez por semana. A ver, volvemos al principio de la nota. Mucho ha bajado, no es que bajó la hacienda, sino que los que han subido mucho los precios los han tenido que bajar. Nosotros, como acá le digo siempre a Mauro, venimos atrás de la suba, yo, o sea, voy subiendo progresivamente, trato de aguantar, y bueno, no somos de los que tuvimos que bajar los precios, porque venimos siempre con precios acomodados, como te decía Mauro, pero sí aparecieron muchas ofertas, porque los frigoríficos te empiezan a decir, che, sácame esto, sácame lo otro, tengo oferta de esto, porque la carne hay un momento que hay que rotarla. ¿Me entendés? Entonces sí es preocupante lo que ha caído el consumo en frigoríficos, incluso que han dejado de faenar días también, y bueno, tampoco tenemos una sobra de hacienda en pie tampoco. Está complicado conseguir la hacienda terminada, un mes de lluvia, las exportaciones que otra vez arrancaron ahí despacito con un poquito más de fuerza. Tenemos un fin de año hermoso vamos a tener, muchachos.
8: Bueno, hoy es jueves. A ver, el asadito del fin de semana es un clásico, los argentinos. Armame sí. un asadito para una familia tipo, con cortes accesibles, un par de churitas. ¿Cuánto vale el asado hoy del fin de semana?
4: Por ejemplo, tenés 13.900, un asado, lástima que no nos podemos ver, ¿no? Pero tengo un asado acá espectacular que está a 13.900 el kilo. Tenés vacío a 16.500 el kilo. Estamos hablando todo, Toti, de un novillito de consumo especial de 110 kilos, 115 kilos la media red, todo firló, ¿no? Estamos hablando lo que más o menos todos los carniceros en Capital y alrededores vendemos, porque, o sea, nos dedicamos al consumo. Y cómo se llama, para una familia tipo, ponerle cuatro personas, ponemos asado, ponemos vacío, ponemos un par de choris, un poquito de chinchulín, querés poner una tira de un pechito de cerdo, un kilito más o menos.
8: Dale.
4: De pechito, y lo mismo de asado, lo mismo de vacío, estamos hablando 70.000 pesos aproximadamente.
8: 70.000
4: para cuatro personas.
8: Cuatro personas.
4: Sí, asado, vacío, chorizo, chinchulín, una tirita de pecho y por
8: y
4: lo
8: es
4: menos
8: un numerito,
4: cinco
8: porque
4: personas
8: si
4: mínimo.
8: Querés invitar a tu cuñado, viste que viene cuatro mallas, te vas a 140.
10: Claro.
4: Eso, por eso. Sí, es
8: y le
4: un
8: tenés
4: número,
8: que sumar el pan, no, le tenés que sumar la ensalada, la bebida.
4: Sí, la bebida, exactamente. Sí, está bien. Ahora, hacelo al revés. O sea, si tenés que
8: el
4: ir
8: carbón.
4: A comer afuera también, Sí, si tenés que ir a comer afuera siempre es más económico hacerte un buen asado en tu casa. Estamos hablando que con eso comen 5 o 6 personas, bien comidos. Siempre yo pongo un poquito de más como para que no falte, que no sobre mucho, pero tampoco que falte, ¿me entendés? Estamos hablando chorizo, morcilla, asado vacío, una tira de pechito, un poquito de chinchulines, ¿no? Algo completo. Lo que pasa que, bueno, hoy lamentablemente no se puede comer asado todos los fines de semana como se hacía en otra época, tal vez.
8: Es cierto.
4: Es la verdad, un laburante cuánto gana, Toti. Un laburante cuánto gana. Vamos a empezar por ahí, Toti.
8: Y sí,
4: ¿cuánto
8: gana un laburante? Un palo, dos palos.
10: Bueno, por eso.
4: un palo y medio, ponele un palo 800, yo tengo uno, los oficiales míos acá, los oficiales, te estoy hablando, de 1.800.000 pesos, no les alcanza.
8: Es complicado.
4: No les alcanza.
8: Gracias, Pablito.
4: ¿Me entendés? No, por favor, Toti.
8: Abrazo enorme, gracias.
4: Te mando un abrazo, papá.
8: 10 y 20, gracias, Gundo. 10 y 27, presentame a Pilar Smith con Rapicuotas, por favor.
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10: Noche de bodas en Gran Hermano, chicos, noche de bodas en Gran Hermano, lo había anticipado.
8: Hola Santi, ¿cómo estuvo eso?
10: En el día de ayer. Todo
7: espectacular, chicos.
10: Me acaba de llegar el rating de esta noche de bodas.
7: ¿Cómo te dio?
10: Justo llegó Kanda para hacerme la cuenta. Hola Kanda.
8: Lo iba a guardar para después de la tanda porque...
7: El humo vino con una chimenea. Vino con una bolsa.
8: Entró con una bolsa.
7: Y dijimos, wow.
8: Y yo dije, wow. Fue a comprar algo.
7: Estás emocionado, claro que sí, vi tu cara.
8: Y no,
7: wow,
18: traje picada.
8: La picada de mis amigos de Luz Azul, que me la mandan a mí. Man. Y se hace el dueño de la picada.
10: Se la adjudicó.
18: Después de dónde la saqué, no me importa.
10: Se la adjudicó. Bueno.
8: Bienvenido, Kanda.
18: Muchas gracias.
10: Bien. Ahora nos vas a contar.
8: Vos, bien,
10: los resultados bien, bueno. Seguís adelante.
18: No lo tengo todavía, pero...
10: Bueno, seguís adelante, bien. Llegaste en el momento justo, pero necesito que me hagas la cuenta. Sabés que con los números no ando bien.
18: Sí.
10: 9977... Las bodas de Gran Hermano anoche. 9977.
7: 18-6. 9-3. El promedio.
18: 9-3.
10: 9-3. 7-7,
18: dijiste.
10: Sí.
7: 9-3. 9-3 el promedio.
10: 9-3 o 9-9-7-7. Bien, jugaba River.
7: Ayer 21-30.
10: Por eso.
7: Penosa presentación.
18: No, para.
7: Del equipo.
18: 9-9 no. Más 7-7.
10: ¿Cuánto da?
18: Dividido.
10: No,
18: 2. 8-8.
10: Claro. Da bueno, 16.
18: 17-6
10: claro,
18: da.
10: Claro.
7: Yo te quiero levantar el punto y...
10: Gracias, mi amor.
18: 8-8, Dios.
10: Bueno, 8-8 de rating, entonces, esta...
8: ¿Es bueno o malo eso, Ganda?
10: Y jugaba River, me parece.
18: Ahí, jugaba River.
10: Jugaba River. Claro, igual a mí no me gustó la transmisión, muy desprolija. No me gustó y, además, intercambio de alianzas.
7: Eso no viste River.
10: Dulces palabras, pero mucha amistad. Y los casamientos no son para amistad, o sea... Entre los amigos no nos casamos.
24: Es que se engolosinaron,
10: por eso,
24: ¿no?
10: La verdad, muy tirado de los pelos.
8: Ahora decime, ¿qué casamientos te gustaron y cuáles no te gustaron?
10: A ver, el de Tato y Luz me encantó, que es una pareja, él es el ganador de la edición anterior. Tato y Luz me encantó porque están de novios
8: es
10: de
8: el
10: verdad.
8: Uruguayo.
10: Exactamente. Y la verdad que fue...
8: Barbita, facherito.
10: Sí, además, claro. Y ella también estaba muy emocionada. Fue la única pareja que trajo emoción. Todo lo demás tirado de los pelos, apurados. Andrea del Boca de jueza de paz.
24: Apurado
10: horrible, todo. Horrible. Fueron 11 parejas las que se casaron. 11, entre comillas, porque muchas eran de amigos. Sí. O sea, muy tirado de los pelos. Yo hubiese preferido menos, más, digamos, verdaderas y no esta cosa.
8: Las que
10: de...
8: no te gustaron, las parejas que no te gustaron.
10: Manu y Lola, Lolo y Nick, Nazareno y
24: Andrea
10: Tamara.
24: Andrea del Boca, Pilu también.
10: No, Andrea del Boca fue la jueza de paz. Sí, con cualquiera, horrible.
8: ¿Alguno conocido que se haya casado? No,
10: Charlotte con el amigo, con cola, pero también tirado de los pelos.
8: ¿Charlotte Ganigia?
10: Sí.
8: Pero conocida, Charlotte.
24: Sí, pero no. Él es gay, o sea, de amigos.
10: Por eso
24: claro,
10: te estoy diciendo,
24: amigos.
10: Las amistades no cuentan, no me gustó.
24: Amigos.
10: Luana Hansen tampoco me gustó. Minuto, bueno, Brian Danelic.
8: Esa es buena. Esa pareja me encanta.
24: Sí, porque ya conviven.
8: Esa pareja me encanta.
7: Es espectacular, hay mucho amor ahí.
10: Sol y Cincia, que ayer te lo había contado. Cincia, Sol. Bueno, que se casaron también. A ver, el tema acá fue el plantón del Turco García a Mariel.
8: O sea, no fue la novia fugitiva, sino el novio fugitivo.
10: Totalmente.
8: ¿Se acuerdan de la película?
10: Escuchame.
7: Claro que sí, con Julia Roberts.
10: Ella,
7: espectacular, chicos.
10: Ella estaba hace días diciendo, Turquito, qué bueno, te espero, nos vamos a casar en la pantalla de Telefe. Ella estaba feliz.
25: Aclara bueno, que Turquito.
10: Cuando vio que empezaban a llegar todos y no llegó el Turco. Y el Turco está enojado. Y habló ayer en uno de los streamings. Y esto decía.
8: ¿Explicó por qué no fue al casorio?
10: Que no iba a ir. A ver lo que decía.
26: No, pero no es un tema mío, personal. No te olvides, no es de machista.
27: No, yo machista, entiendo, pero digo, pero no podés pensar a veces.
26: Por ahí le pasa a ustedes hoy esto, a chicos de 20, 30, 40.
27: Sí, no pasa nada.
26: O sea, es todo más normal. Yo vengo de otra época.
27: Claro. Después, está bien, pero me parece.
26: ¿Es de machista o no? Baile. un baile es parte de cosas que se pueden evitar en los reality y ella lo sabe.
27: Pero no es una mujer del espectáculo, digo, no lo maneja como vos.
8: Yo tampoco
3: soy
8: de
3: espectáculo.
8: A ver, ¿Lo bancás al Turco García?
9: Siempre van con los jugadores, Toti.
10: El Turco no fue, dijo que estaba de viaje y que estaba enojado por el baile y otras cosas.
24: Fue un chichoneo.
10: Ella bailó con Emiliano, bailó. Pero después, a lo largo de todo el reality, siempre, y hasta en el congelado, cuando entró el Turco, se nota que ella lo ama, que es su mujer. Digo, que él, afuera de la casa, diga que están separados, es unilateral. Cuando lo sacamos acá en el programa...
8: ¿Estás enojada con el Turco?
10: Totalmente. Cuando lo sacamos acá en el programa, nunca nos dijo que estaba separado. Al revés, habló maravillas de ella. Y ahora, el momento de la boda, que es el más importante, que van todas las parejas,

0: creo que no pagan. Bueno, no.
1: Está
0: haciendo la gamba la mujer, bolo, que sí es la que cobra.
1: Puede haber habido un tema económico también.
2: Es su mujer igual. Podían, no. Puede ir sin plata.
1: Chicos, pará.
2: Puede ir sin guita.
1: Es la mujer. Esto es Gran Hermano. 10 puntos. ¿Vos querés que yo te dé rating? Yo soy el Turco García.
3: Claro que sí.
1: Digo,
2: pero Toti, escucha, si tenés que casar con tu mujer, ¿pedís plata?
1: ¿Vos querés? ¿Cuál? Si es para el rating, sí.
0: No es para rating.
1: Con mi mujer,
0: parte...
1: para mi felicidad, me caso en un salón.
3: Pero es un casorio real o es un casorio.
0: No,
3: real.
0: Ficticio.
1: Si yo te tengo, a ver, vos, Gran Hermano, Santi.
2: Es show,
1: ¿vos
2: claro.
1: querés que yo claro te dé rating?
3: Estoy preocupado por la pregunta. Estoy preocupado por la pregunta de Burgueño.
1: ¿Qué me das? ¿Una tele 70 pulgadas? ¿Qué me das?
0: No llegó a tanto la conversación. Él de una, cuando lo llamaron, dijo que no.
1: Fue por convicción.
0: Total, dijo que no, que está enojado, y que está separado.
1: Bueno, y escúchame, respetá el enojo del Turco.
0: No, pero me parte Mariela.
1: ¿Qué te pasa?
0: ¿Qué te pasa? Con todo lo que hizo esa mujer por ese hombre.
1: Yo no entiendo al Turco.
0: Lo acompañó en los peores momentos.
1: Mira, el Turco fue open-minded. Le dijo, dale, entra, Gran Hermano. Y la piba empezó a coquetear con todos los chabones.
0: Pero,
1: no,
0: horrible. Con todos no. Con todos no. Fue con Emma y además, a ver, bailaron, chichorearon un poco, pero después ella enseguida calculó.
1: Tenemos dos posibilidades de radioteatro para las 12.
0: Uy.
1: El casorio que no fue entre Mariela y el Turco.
4: Sí.
1: O Carola Núñez, la influencer, con los dos jugadores de Boca.
4: Carola Núñez.
3: Claro,
4: Núñez
3: le gusta.
4: Que yo venía escuchando.
1: Sí, me encanta.
4: Yo venía
1: ¿Te gustó el tema?
4: Vaya atento, me encantó. Después quería hablar con el Turco, porque estaba revisando mis anotaciones.
1: Sí.
4: Y a principio de este año, el Turco habló del cabaret de River. ¿Se acuerdan? Escuché una cosa de Boca.
1: Ahora viene la ronda si lo preguntas. Bueno, eligen qué radioteatro quieren encarar.
0: Ahora hacemos la reunión y la elegimos.
1: Dale, gracias, Pilu. 10:35, ya venimos.
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13: 10:43 de la mañana, se viene la ronda. 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
13: Señor Ricardo Dazo, empató River Vale el empate, firmabas el empate vos, Ricky, como dijo Chacho.
14: Hola Toti, abrazo monumental. No, me parece desafortunada la declaración del Chacho cuando dijo antes del partido hubiese firmado el empate. River no, como institución, como juego, como grandeza, no puede antes de un partido firmar el empate. Después con el desarrollo como se dio, más allá de que...
13: A ver, déjame consultar otro hincha de River. ¿Qué anda? ¿Qué River, te pareció lo de Chacho?
16: River no firma empates antes.
13: River no firma empates. River no firma empates antes. Dale.
16: Te respondo. No firma empates River.
13: En la semifinal de la Sudamericana, ¿qué fueron a buscar la cancha de Boca?
16: River el no empate. Firma empates.
13: El empate. No bueno, te pregunto, las puteadas de Chacho a Borré, ¿qué te parecieron, Ricky?
14: Otra imagen vergonzosa, el técnico de River... Primero, hace tiempo que te vengo diciendo, tiene que estar tranquilo al costado de la raya, dando indicaciones, traslada el nerviosismo hacia adentro. Ayer le contestó un jugador, fue Borré, un jugador que él conocía allá en el Inter de Brasil. Me parece que no es poco, no es prolijo el Chacho con estos gestos, y además diciendo la palabrota que le dijo, cerrá el culo, le dijo. No. La verdad, hay mucho fastidio y enojo de los hinchas de River por un técnico que no los está representando desde la imagen, desde el juego, desde el fútbol. Algunos resultados se dan, el empate termina siendo positivo porque River ligó, lo salvaron los palos, pero River no juega bien, no gusta, no gana, ganó el otro día con Argentinos, tiene un durísimo rival el domingo con Vélez, ojo el domingo en el Monumental con Vélez, y después la revancha. A priori daría la sensación que acá en el Monumental, con la gente de River, le tiene que ganar River a Independiente de Santa Fe de Bogotá. Pero River juega mal. El River de Coudé, porque Coudé lo hace jugar mal.
13: Ricky, mira, te doy un dato para cerrar River. 7 partidos de este semestre, en 5 no hizo goles River. Yo noto que tiene una falta de gol. Lo que le cuesta hacer un gol a River es una cosa increíble, increíble.
14: Además, incorporó 2 delanteros, 2-9, Beltrán y Borré. Todos nos quedamos con Beltrán, siempre con Beltrán. Puso en la lista a Borré, que ayer no pateó al arco. El 9 de River no pateó al arco.
13: Y encima terminó puteándose. Gracias, sí. Gracias Ricky. Diego Lausán, triunfazo de la Academia.
17: Triunfazo, Toti, triunfazo de Racing. Ganó por Copa Argentina. Venía de 3 derrotas consecutivas, pero me parece que el tema de Racing es lo que pasó antes del partido, ¿no? Con esa charla de Milito con algunos dirigentes, hablando de que...
13: Sí, Milito básicamente piensa que todos los periodistas son corruptos. Que cualquier periodista que lo critique, exacto, es porque otro dirigente, no sé si Blanco o Lalín, digo por citar dirigentes de Racing históricos, les pone plata. No pensé que era tan básico, Milito. Lo creía un tipo inteligente. Con su gestión de este año y 8 meses... Me está demostrando que no lo es tanto,
17: Primero con la AFA, ahora con el periodismo, y la gente se ve que se mueve por lo que decimos, ¿no? Por lo que dicen, lo que lo critican, porque no se lo puede criticar. Ahora, tiene que hacer una autocrítica también, es un balance de lo que hizo hasta acá, que evidentemente no fue positivo, pero bueno, él piensa eso. Ahora, los que opinan a favor, ¿qué? ¿Les paga él también?
13: ¡Ah, muy bien! ¡Qué picante! Me encanta este Lausanne.
16: Está lúcido Lausanne.
13: Está brillante, diría el especialista.
18: Y un detalle. Si lo quisiesen perjudicar, a Racing lo hubiesen perjudicado anoche.
13: Claro, le daban el gol a Belgrano.
18: Digo, por eso, que se diga todo,
13: Dame a Russo Zielinski, hablando del gol que le anularon a Belgrano al final, que era el empate, y lo llevaba a penales. Ponelo.
19: No merecíamos perder. Fuimos mejores que Racing. Y con respecto al arbitraje, bueno, no me pareció que hayan tenido un buen partido, por todo lo que sucedió, por las chiquitas que siempre fueron para un lado solo, y después en el tema del gol no puedo opinar mucho porque estoy de afuera, pero bueno, según me dicen, es más para cobrarlo que no. Pero bueno, hubo muchos detalles, inclusive cómo terminaron el partido, porque hubo mucho tiempo.
13: Hasta ahí, ¿qué te pareció el gol del empate?
18: Yo siempre digo que hay un sistema deficitario, lamentablemente, y no va en el error humano. Por suerte, el próximo año viene el semiautomático, que ahí se terminan las dudas. Vos aplicás un cuadro más, está en offside, un cuadro menos, está habilitado. Es muy fina. En línea levantó la bandera y lo anuló. Y Franklin trazó líneas en el VAR y entendió que estaba inhabilitado.
13: Gracias. Muy bueno. ¿Cómo es lo que dijiste, Diego? Entonces, los periodistas que hablan bien de Milito, ¿será porque Milito les paga?
17: Claro, los tuiteros, viste que ahora salen todo en Twitter a los trolls que empiezan a poner cosas positivas, que será porque le bajan algo, no sé, porque él
13: debe ser.
17: Que cuando lo critican
13: y puede
17: es
13: ser
17: le pagan.
13: Puede ser. Bueno, gracias. No para de ganarse
18: en el lo mejor que le pasó a Racing en este tiempo es la llegada de Boy Boda. Pidió un Racing unido. alguien que no tiene nada que ver con la historia de Racing. Para mí es un gran entrenador que si le dan tiempo lo puede sacar a flote Racing.
13: Ojalá que sí. Angelito, ¿cómo estás para esta noche en Corinthians?
20: Sí, la verdad que muy bien, muy bien. Quiero ganar la
13: ¿Te ganas jugando contra el pincha en cuarto de final?
20: Y primero quiero jugar con Corinthians.
13: Carrita, ¿cómo lo ves a Central hoy?
20: Te llamo Jorgelina.
21: Conti, y es un partido fuerte, es un partido intenso, será mano a mano con Corinthians en la ida 0-0 y hoy en el Arena du Corinthians, que pone Almirón, Ledesma, Coronel, Obando, Ávila y Sandes, Ibarra, Navarro, Cantinsano, Di María, Campás y Copetti, los 11 para ir a buscar la clasificación, Toti.
13: Gracias, Carrita. Turco Aluf del estudio, ¿cómo estás?
22: Toti, querido, ¿cómo estamos? ¿Todo bien? Buen día.
13: Bien, Andrés Araluf, ¿cómo te va, Andresito? Bueno, espero,
22: no, no, no.
13: Espero que estés bien. Acá Pilar Smith te quiere armar lío, ¿eh? Reiterá la información, Pilar.
23: No culpen al mensajero, por favor, ante todo. Contarles que existieron cachetazos en el vestuario de Boca. No fuerte creer. Conflicto interno que terminó en la pelea de estos dos jugadores de fútbol que no dimos los dos nombres. Por una mujer, por una influencer, comediante, Camila Núñez se llama.
13: Uno sería Gelini, el pie de las inferiores.
23: Y el otro lo estamos preservando.
13: Otro titular, como el Casado, no lo nombramos.
23: Sí.
13: Que te está armando lío en el vestuario.
23: Yo no lo estoy armando.
13: Pilar Smith, de Turquito. No.
24: Bueno, yo le digo a Pilar que a mí esta situación entre un jugador que es titular y que justamente no jugó el último martes en Paraguay, y el eléctrico Gelini, Gonzalo Gelini,
18: eléctrico.
24: A mí me la desmintieron. Ah. Pero bueno.
23: Bueno, a ver, esto sale del propio club. De hecho, tengo un audio que...
13: ¿Tenés pruebas?
23: Sí, hay pruebas que ratifican. Estamos hablando.
13: Más, Turco? ¿Qué decís, Cantalás, vos de esto?
20: No, me llama la atención porque el Turco le encantaba hablar del cabaret de River, del Container, y ahora dice, no, me lo desmienten, como que, ¿no?
23: Claro, no
20: como...
23: se hacen cargo, como siempre.
18: Bueno,
23: ¿no?
18: Qué raro, ¿no? Un momento de paz en Boca, saltan
23: estas cosas. ¿Qué paz?
18: Boca está ganando, Boca justo, está ¿no? futbolísticamente...
23: Dos hombres que se pelean.
18: Sale esto.
13: Pará, ¿vos tenés pruebas a las 11 de la mañana?
23: Sí, sí, tengo pruebas.
13: ¿Lo vas a pasar al aire?
23: Sí, todo, todo.
13: Bien, estate atento, Turquito, dame un título de Boca, Turco.
24: Bueno, Boca... Mientras Pilar trata de instalar este tema.
23: No. Digo verdades que vienen del club, del propio club.
24: Boca
23: así
24: contra
23: que lo
24: todos.
23: Lamento. Háganse cargo, muchachos.
24: Yo a mí me lo desmintieron, pero bueno.
23: Oye, ¿qué listo. Te van a decir? Ahí todos desmienten todo, no, nadie se hace cargo.
24: Un jugador de River de la práctica van a misa.
13: ¿Qué hizo Maxi López?
23: Lo mismo, desmintió, la negó. Pero son así, es de
18: igual
23: manual
18: es un caso
23: esto.
18: Que tenemos que revisar ese, ¿eh?
23: No, o sea, es que yo le creo, Anto.
24: Bueno. Turco, Trucho, los jugadores de River salen de la práctica, van a misa, no hacen nada.
13: Bueno, dame el título de Boca, dale.
24: Bueno, Boca se entrena en Ezeiza pensando en el partido que jugará, el primer clásico en esta segunda etapa del Vasco Rabarrena, algo que le costó y mucho en su anterior etapa como entrenador del Ceneice. Boca va a jugar frente a Racing el próximo domingo en el cilindro. Esperando por Di Lolo, si juega o no juega, o vuelve a jugar Jorge Nicolás Figal. Y el que sí se mete como titular va a ser Leo Flores, que descansó en el último partido que jugó Boca en Paraguay frente a Recoleta.
13: Gracias, Turco. Dani Fava, título de San Lorenzo, por favor.
25: Bueno, muy bien, Toti. De eso lo que tenemos que decir... es que si se recupera Amor, viaja a Córdoba. Recordemos que mañana San Lorenzo juega con Estudiantes de Río Cuarto. Es la única duda que tiene el entrenador, teniendo en cuenta que pinta para repetir equipo.
13: Bueno, vamos a San Lorenzo. Lindo anticipo de fecha, ¿eh? El viernes, Estudiantes de Río Cuarto, San Lorenzo. Gracias, Dani. Bocita, dame una de La Plata.
26: Toti, buen día. Lo noté muy muy bajo, ¿eh? A Carra lo esperan acá en La Plata porque Estudiantes está en cuarto de final. ¿Es el timao o central?
13: ¿Qué lo viste? ¿Con miedo, Guerrita?
26: No, lo vi muy cabizbajo, ¿eh? Muy tenue la voz. No es por ahí, ¿eh? Se juega una final central. Un poquito más de aura, más flecha para arriba porque lo van a boletear si no esta noche al equipo de Dientito Almirón. Estudiantes espera... por Central o por Corinthians en cuartos de final, va Junín, para mí con un equipo medianamente alternativo, porque la próxima semana tiene otra batalla, Copa Argentina en la cancha de Defensa y Justicia, ante Barracas, seguramente sin Thiago Palacios, porque creo que se desgarró en el partido con la U Católica el otro día en Santiago de Chile.
13: Gracias, Bocita querido. Mati Martínez, título de Independiente.
1: Bueno, Toti, buen día para todos. Mira, esta mañana me llamó Martín Arévalo. Me dice,
13: ¿qué dice?
1: Averiguá porque a Boca le ofrecieron a lo Mónaco. Bueno, me puse a averiguar, lógicamente, Toti. Lo que me dicen a esta hora es lo siguiente, que un representante en nombre de Boca llamó ayer para ofertar 2 millones de dólares por el 50% de lo Mónaco. Claramente oferta rechazada, pero me dijeron desde Independiente, ¿podés decir abiertamente que si Boca viene a buscar a lo Mónaco, por el único monto que Independiente se lo da a Boca es por la cláusula de salida, Toti, 15 millones de dólares?
13: 15 palitos, no te veo, Román, poniendo 15 palitos por lo Mónaco. No, che, me gustó Jackson Viera, hablé ayer en Disports, me dijo, vengo por todo.
18: Bueno.
13: Sí, me gusta la gente que
18: lo va por todo. Sí, te vi un rato, le sacaron el equipo y no le gustó.
13: Bueno, está bien, es otra cosa.
18: Vengo por todo, que es ser campeón.
13: Obvio, por
1: creo
13: todo.
1: Creo que no va a ser ese el equipo, creo que no va a ser ese.
13: Gracias.
1: Pero hay que esperar también la práctica. Abrazo, sí, Toti.
13: Y para cerrar la ronda, dame la arenga de Palermo. Dame la arenga de Palermo ante los penales. Impresionante lo de Platense.
18: Crack,
13: entre los 8 mejores de América va con Fluminense.
2: Con toda la fuerza, con esto, lo siento ahí adentro, lo siento, porque Juan Pablo, ¿dónde está?
13: Arenga metió el Titán, ¿eh? Bien Titán que Arenga metiste.
18: No falló un solo penal Platense, los 7 adentro. Impresionante.
13: Seguro que sí. Gracias, ¿eh? Gracias, Martín.
3: Siempre optimista.
13: Y quiero saludar a Gustavo Costas. Gustavo, después de lo que dijo Milito, quiero darte a vos mañana, ¿eh? Pero hoy estás primero para ir al Monsal, al Mangrullo, el fin de semana.
3: Yo te conozco, vamos a pillar con la roca.
13: Estás primero.
18: Y ahora tienes tiempo libre, no puede ir.
13: Estás primero y además me dice Santi Granados que por ser vos, Gustavo Costas, después te invita a dormir al mar. Todo el fin de semana. Todo el fin de semana al barrio. Felicitaciones, Gustavo. Presentame el campo.

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3: Marcos López Arria, su bienvenido.
4: ¿Cómo estás, Toti? Muy buenos días. Sabes que el gobierno frenó un paro en los puertos cerealeros que iba a ser bastante complicado para la llegada de divisas, para la exportación de granos y la llegada de divisas. Es un conflicto que está encabezando el gremio de recibidores de granos, Urgara, que en el marco de una negociación paritaria está pidiendo un aumento salarial del 35,5%. Asegura que la actividad portuaria, las exportaciones están en niveles récord y que se necesita recuperar el poder adquisitivo con urgencia. Por otro lado, la Cámara de Puertos Privados está diciendo que ese número es inviable y ofrece un 32%. Esto es para cerrar la paritaria de acá a fin de año, y ahí está el conflicto. Estaba declarado un paro, pero esta conciliación obligatoria frena esta medida de fuerza por 15 días. Hay una próxima reunión el 25 de agosto, así que habrá que ver si ahí se puede llegar a un acuerdo. Por ahora el tema está solucionado, Toti, pero no de forma definitiva.
3: Gracias, Marcos. Hasta mañana.
4: Hasta mañana. Abrazo.
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3: 10:59 de la mañana, Chiche. Hay uno que parece que hoy cree que no va a laburar, pero bueno, sí, acá. Vas a laburar. Dame un título, para las 11, que abro con vos.
7: DNI y licencia de conducir truchas a metros de un registro civil.
3: ¡Epa! Bomba de Canda. ¿Vos seguís empecinada en pudrir el vestuario de Boca?
8: Quiero decirle a todos los haters, me están matando en redes sociales.
9: Acá en YouTube.
8: Son todos haters en YouTube.
3: Sí. ¿Qué dice la gente de YouTube?
8: Y dice que es una gallina infumable, que... que lo hace por gallina y mala leche.
7: Mirá, o sea, que había mucho para leer, eligió los peores para leer.
8: No, chicos, me encanta, acá verdades.
10: Pilu, te quiero mucho, ¿no? Leyó todos los otros.
8: Esto es información, sí. No maten al mensajero, termínenla. Yo soy una mera comunicadora, me llegó una información, tengo data, tengo info, tengo chat.
3: ¿Tenés
8: tengo audio. Tengo audio.
3: A ver, ¿podés una puntita del audio?
8: Sale del mismísimo club, de ahí adentro, de una persona de mantenimiento.
3: ¿Puede ser una puntita?
8: Sí, lo que contaba esta persona. Dale.
11: Los chicos estaban en el vestuario, empezaron a discutir, se agarraron los cachetazos, no me la podía creer, por una mina, que son jugadores peleando por una mina. No sé lo que les pasó por la cabeza a los chicos, pero en realidad es todo mal.
8: Bueno, o sea, sale desde el club.
3: Este puede ser el portero de mi casa. No, habla... O sea, ¿no? Grabándome un audio a mí.
8: No, desde donde llega te puedo asegurar que no es el portero de tu casa, es una persona de mantenimiento. Tengo el nombre, apellido, todo, tengo todo, pero
3: no lo voy a dejar sin laburo.
8: No lo quiero dejar sin laburo, ya estamos a punto de dejar a un hombre sin familia si damos el nombre del segundo jugador, con lo cual no lo voy a hacer.
3: La chica en cuestión es Camila Núñez.
8: Exactamente.
3: La influencer, comediante.
8: Sí, así es.
3: Que tendría, no sé, por lo menos charlas...
8: Hots.
3: Virtuales con dos jugadores de Boca.
8: Sí, estaba con los dos al mismo tiempo.
3: Uno es Gonzalo Gelini.
8: Sí.
3: ¿Está entrando con la primera, Gelini?
12: Sí, es parte del plantel.
3: Y el otro es titular.
8: Sí.
3: Como es casado, no decimos nada.
8: Sí. Como
3: Gelini,
8: vos digas.
3: Soltero, se la va.
8: También igual esto, como es casado, no damos el nombre. Si él no se cuida que es casado, ¿por qué lo tengo que cuidar yo? Es una pregunta.
3: Yo decido cuidarlo. Yo como conductor del programa, porque no me gusta reunir familias.
8: Pero no, ¿por qué no piensan
3: que está
8: ellos
3: con las influencias? Bueno, que sea acá.
8: No, escúchame, ¿por qué no piensan ellos en su familia?
3: A mí no me gusta ejercer el periodismo, no de botón.
8: Bueno, pero no es botón.
3: No, es botón. Este le chatea con tal medio.
8: Pero hay que hacerse cargo de las cosas que uno hace.
7: ¿La escuchamos hablar? ¿Es graciosa? No sé.
12: Es tu frase esa, ¿eh?
7: ¿Es graciosa?
9: Acá dicen que el otro no es casado, ¿eh?
7: Camila Núñez, ¿es graciosa?
8: ¿Por qué?
3: Y no sé, no conozco eso, porque su carrera actoral.
7: Y si es humorista, por eso hay unos videos donde.
3: Che, ella pará porque show. Explota, explotan los soldados con esto. Primero, el turco a la luz dice que este audio está flojo de papeles.
8: Bueno,
9: vamos a contra flojo de papeles, Toti.
3: Y acá, Diego Díaz me manda una historia de Antiboti en Instagram. Me dice, mirá esta historia antes que desaparezca. A ver, veo la historia.
8: Bueno,
3: tremendo.
8: Toda con inteligencia artificial. Sí,
7: perdón, acá estoy viendo, estoy viendo una foto, en realidad es como un video muy cortito de. Sí,
9: yo estoy viendo las noticias.
7: Camila Núñez que dice, escribe ella, entre lo loca que estoy y las detonadas que pego, no hay hombre que se olvide de mí.
3: Upa, tremenda Camila Núñez.
8: Así se vende la comediante.
3: Noticias de las 11.
9: Pues el Instagram.

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1: Once de la mañana, 3 minutos en la ciudad de Buenos Aires. La temperatura 10 grados, 7 décimas, humedad 94%, cielo cubierto.
0: Dólar.
1: El oficial abre estable, se vende en el Banco Nación a 1.515 pesos. El paralelo 45 pesos más caro, se vende a 1.560. Los financieros, el MEP 1.518 y el contado con liqui 1.574. El tarjeta alcanza 1.969 pesos con 60 centavos. El riesgo país sube 1%, se ubica en 522 puntos.
0: Economía.
1: Ante empresarios, Jorge Macri habló del orden y la libertad económica. Amplía Rosario Bigozzi.
2: El jefe de gobierno porteño Jorge Macri participó del Consejo de las Américas, sostuvo que sin orden no hay libertad.
3: Libertad económica y progreso vienen de la mano. Y ambas realidades se vinculan a su vez a un concepto que para nosotros en el gobierno de la ciudad es fundamental, el orden. Donde hay orden, hay libertad. Solo donde hay orden puede haber progreso. Para crecer necesitamos generar confianza. Eso solo se construye dando certezas. Buenos Aires no va a renunciar a su vocación de ser una ciudad global, abierta y de convivencia. El motor de la ciudad es el privado. El desafío es estar a la altura del esfuerzo que la gente está haciendo y animarnos a pensar largo y a ser generosos.
2: Por su parte, el viceministro de Economía, José Luis Daza, afirmó que el rumbo en la Argentina es el correcto. Rosario Bigozzi, la red informativa.
0: Judiciales.
1: La desaparición de Loan. Declara el chofer de la ambulancia que dijo haber escuchado gritos de un niño que pedía ayuda. Se trata de Abundio Escobar, quien en su primera testimonial sostuvo que escuchó a un chico gritar 3 veces «mamá» de forma desesperada. Aquel día Escobar era uno de los que participaban en la búsqueda de Loan, vivía en el Algarrobal, y cuando se percató de los gritos, se encontraba a 1 kilómetro de distancia de la casa de la abuela Catalina.
0: Deportes.
1: Tragedia en el Turf sudamericano. Murió el jockey Leandro Henrique tras caerse de su caballo en plena carrera. El jinete brasileño de 27 años falleció tras permanecer 3 días internado a causa de las severas lesiones sufridas por el accidente ocurrido en Río de Janeiro.
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1: En los sorteos de la previa en la ciudad, el ganador 5.133, 5, 1, 3, 3 en la bonaerencia a la cabeza, 8.281, 8.281 en Santa Fe, 6.251, 6.251. 11 de la mañana, 6 minutos en la ciudad de Buenos Aires, la temperatura 10 grados, 7 décimas, humedad 94%, cielo cubierto.
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7: 11 de la mañana, 7 minutos. ¿Cómo está la temperatura en la ciudad de Buenos Aires, Vicky Bono?
8: En la ciudad siguen los... Bien, subió. 12 grados ya. Mirá, tenemos dos décimas. Epa. Mucha humedad, 84%. El cielo está nublado con neblinas. Máxima para hoy, 17 grados.
7: Gracias, Vicky Bono. Señor Candelas, vamos, labure, póngase al día.
9: Sí, por supuesto. Toti, te voy a contar esta historia que es sumamente curiosa porque... La justicia, en realidad la policía, descubrió una situación bastante extraña luego de haber hecho controles de tránsito a distintas personas en la zona de San Martín. Hacían esos controles de tránsito y cuando se fijaban la dirección tanto de la licencia de conducir como de los DNI, había algo extraño, que era que todos tenían la misma dirección. O sea, se habían encontrado con varios DNI y varios registros de conducir, que todos tenían la misma dirección en la calle Azopardo en Billingsburg. Y los policías dijeron, qué extraño, debe ser una casa muy grande la de la calle Azopardo en Billingsburg, debe vivir mucha gente, porque ya paramos 15 personas, 10 viven ahí. Bueno, no es que era una casa muy grande, ni que vivía mucha gente, sino que se trataba de DNI y de registro de conducir, que estaban falsificados y que se los habían dado, según una investigación posterior de la Fiscalía de San Martín y de la Policía Federal, era una banda integrada por 11 personas, 6 hombres y 5 mujeres, entre ellos empleados municipales de la Municipalidad de San Martín, que emitían tanto DNI como licencias de conducir truchas. ¿Dónde lo hacían? En un bar ubicado a metros de la Dirección de Tránsito de la Municipalidad de San Martín. Los contactaban a través de redes sociales a los interesados, o sea, vendían el DNI y la licencia a través de las redes sociales. ¿Y a quién se lo vendían principalmente? A personas con impedimentos médicos, con antecedentes penales o con registros reiterados por acumulación de infracciones. Es decir, vos tenías muchas multas y no te daban el registro, o tenías algún antecedente penal que no te permitía sacar el DNI, o en realidad el DNI sí, no te permitía sacar la licencia de conducir, vos ibas a salvar. Los tipos te tomaban los datos, te cobraban y te daban un DNI sin hacer ningún tipo, y una licencia sin hacer ningún tipo de examen de manejo, ni nada por el estilo. Usaban domicilios, pantallas y cambios de radicación falsos para concretar la maniobra. Esto se descubrió gracias a un trabajo de la Policía Federal que incluyó escuchas, allanamientos, 11 personas detenidas, 6 hombres y 5 mujeres. Si no podés manejar, no manejes, porque la verdad que ir a un bar... Y el que te den el registro en un bar es porque, por supuesto, es ilegal.
7: Gracias, Canda. Vamos al Council de las Américas. Beldic.
10: Dale.
7: Sí, está Rosario Vivos. ¿Y qué se cocina en el Council de las Américas? Cuéntame eso.
10: Que no se cocina.
7: ¿Que no se cocina todo ahí?
10: Están todos ahí, sí. Están...
7: ¿Usted qué dice, Burgueño?
11: Es que es el lugar.
7: El lugar.
11: A ver, para la gente. La Cámara de Comercio Argentino-Norteamericano, las empresas norteamericanas que tienen intereses en la Argentina y las que tienen... Argentina, intereses en Estados Unidos. Vaca Muerta. No sé, un temita que deben estar discutiendo, me imagino, el tema de los chinos en Vaca Muerta.
7: Por ejemplo, Rosario Vigossi, ¿qué está pasando? Bienvenida, Ro.
12: Bueno, buen día. En este foro está toda la línea de empresarios, de líderes de la Argentina, también están la línea de gobernadores, de integrantes del gabinete, funcionarios que les interesa hablar acerca de las inversiones, quizás algunas, en algunos casos, futuras inversiones. En la apertura del encuentro habló la presidenta del Consejo de las Américas, que es Susan Segal, y ella habló, ya que hablaban ustedes de qué les interesa de Argentina, efectivamente habló de Vaca Muerta. Cuando habló de Vaca Muerta, hizo mi principal hincapié en la necesidad de invertir en logística. Y bueno, y también le dijo a la Argentina que tiene que crear afianzar mejor el vínculo con el resto de los países de Latinoamérica, porque todo el sector está bien observado por los inversores del resto del mundo, principalmente no solo por las riquezas que hay, sino también porque esta es una zona de paz. Esto es lo que dijo Susan Segal. Ahora, cuando nos referimos a los representantes del gobierno argentino, esperaban al ministro de Economía, Luis Toto Caputo, no vino él, sino que vino su segundo, José Luis Daza, y el que sí vino fue el jefe de gabinete, Diego Santilli. Durante el encuentro lo que hizo fue una comparación entre lo que había y lo que hay, ¿no? De algún modo diciendo, para no volver a lo que había, aceptemos los desafíos de la libertad que estamos atravesando ahora. A la salida lo enganchamos los periodistas y hablamos específicamente del tema de los deudores, aquellos que están con mora. Dijo que la mora se detuvo, escuchémoslo.
10: Estuve con el ministro de Economía y me contó lo que están haciendo los bancos y el sector financiero respecto a un montón de sectores y está empezando a suceder, de hecho la mora se detuvo. Bueno, la reestructuración que está haciendo el sector privado creo que va a llevar alivio.
13: Las tasas son muy altas de los bancos, ¿les preocupa?
10: Bueno, viene de... Recordemos, porque si no nos olvidamos, ¿de dónde vienen esas tasas? Vienen del 211 de inflación, donde la gente tomó préstamos de alguna manera y hoy con unas tasas mucho más bajas, no lo que deseáramos que fueran más bajas aún, el sector financiero está reestructurando y yo lo estoy viendo, lo vi en Santa Fe, lo vi en la Ciudad de Buenos Aires, lo veo en varias provincias y en varios bancos, pero bueno, lo están trabajando.
7: A ver, Burgueño, dos preguntas. Primero, ¿es verdad lo que dice Santilli? ¿Que la mora se está deteniendo?
11: En los bancos, es lo que contábamos ayer.
7: No en las billeteras virtuales.
11: No, ahí está.
7: Y la otra, lo que no me gustó es que le eche la culpa a la inflación del 2023.
11: Y no...
7: O sea, el 200% de Alberto es del 2023. Ya estamos en el 2026. Echarle la culpa que la gente debe plata a Alberto...
11: Es que además... El problema actual del endeudamiento en bancos fue la suba de la tasa de interés del último semestre del año pasado, con la crisis, con la corrida que hubo, rescate de Scott Bessent, toda esa historia. El gobierno subió las tasas de interés, los bancos subieron la tasa de interés de los refinanciamientos de tarjeta de créditos, y esa es la deuda que ahora, este año, tuvo problemas y que los bancos están reestructurando. Con lo cual, es culpa del gobierno. De hecho, cuando nosotros decimos que el gobierno tiene que intervenir no perdonando la deuda, sino que armando...
7: Ajustando las tasas de interés. El que está choreando a la gente, dale, bajá la tasa.
11: Claro, a ver...
7: No podés cobrar una tasa de 1.400% como montaste vos ayer.
11: A nosotros nos gusta Estados Unidos como modelo financiero. De capitalismo financiero,
7: sí,
11: etcétera.
7: Sí.
11: Bueno, hay un tope para las tasas de interés.
7: ¿Cuál es?
11: Ley de usura.
7: ¿Y cuál es?
11: Mira, no sé cuánto está ahora, pero son 30 puntos por arriba de la tasa de interés de referencia del bono a 30 años. Hoy el bono a 30 años está en 5,2.
7: O sea, 35%.
11: 35%.
7: Vos totalmente en Estados lógico. Unidos
11: cobrás un 30 en dólares, ¿no? Un 35% bueno, en dólares.
7: Claro.
11: Sí, bueno, y también
7: 35% al lado del 200, 300, 500, 1000% te cobran acá, es un regalo.
11: Ayer hice un ensayo con las tasas, otro ensayo. Quise comprar una camisa en tres cuotas y 360% de interés.
7: ¿Cuánto salía la camisa?
11: La camisa salía 85. Terminaba pagando dos camisas y media, más o menos.
7: ¿En tres cuotas?
11: En tres cuotas. Y hablo, perdón que sea autorreferencial, sí. Nunca tuve un problema con el Veraz.
7: ¿Y con qué tarjeta? ¿Una tarjeta de crédito común? ¿De banco?
11: Sí, uno de los bancos.
7: Mira,
11: sí, sí.
7: Qué raro.
11: Pero es lo mismo, porque si lo hiciera con otro banco, da lo mismo.
7: ¿Será importante, Beldic, ver cuál es el grado de adhesión de hoy en la marcha? Porque Santilli es como que el problema está arreglado. Uh-huh. Y hoy la siguiente marcha. Si hay una adhesión multitudinaria, es porque realmente es un problema... Y si está solamente la Secretaría haciendo quilombo, es una marcha política.
14: Permitime desconfiar.
7: ¿Puedo sacar esa conclusión?
14: Yo creo que en un gobierno racional sí. Me parece que es un gobierno muy dogmático en lo económico, que siempre lo cuenta Carlitos, que no le presta atención a ese termómetro. Digo, fíjate lo que pasó con las universidades. ¿Cuántas veces las universidades llenaron la Plaza de Mayo, llenaron hasta el Obelisco inclusive, y hasta el Congreso en algunos casos, los jubilados, los discapacitados, y jamás le dieron bola después?
7: Bueno, vamos a ver qué pasa hoy en la marcha. Gracias, Rosario. A ver qué dicen los soldados antes de Pilar Smith. Sí, al 11, 23, 24, 22, 22 en relación a las deudas, sí, que tienen muchos argentinos.
15: ¿Qué tal, Toti? Buen día. Habla Claudio de Filmat Santa Fe. Estoy de acuerdo con la marcha porque la gente se endeuda para comer y es por culpa de las políticas del gobierno, porque el ajuste cae sobre la clase media sobre la clase trabajadora. Así que estoy de acuerdo con la marcha. Esto es consecuencia de las políticas del gobierno, así que tiene que intervenir. En Estados Unidos se endeudan también, como dijo el ministro Caputo. Sí, pero se endeudan para capitalizarse, no para comer, como está pasando con los argentinos.
16: Hola, buen día para el programa de Toti. Toti, la gente está mal. Soy un camionero de La Plata. Tengo mucho conocido. Están mal la gente. Están todos endeudados. Algunos pudieron refinanciar. Yo soy uno que estoy endeudado. Saqué crédito. Es infernal la gente como está. Está mal. Está mal. La gente está mal. Buen programa. Te mando un abrazo. Saludos. Mi nombre es Juan.
17: Hola, Toti. ¿Qué tal? ¿Cómo te va? Muy bueno el programa. Lo felicito. Sí, yo me endeudé. Me endeudé con el banco. Soy jubilado. Y me prestaban, pero me mataron con los intereses y ahora no sé cómo salir.
18: Hola, buen día. Estoy escuchando el programa por la cuestión de si hay que ayudar o no a los morosos, y depende. Si se endeudaron para comer, sí. Ahora, si se endeudaron por ir al mundial, calculo que no. Y aparte, el problema lo creó el gobierno, que así tendría que ayudar también. Antonio Guerrero.
0: Para comunicarnos por WhatsApp, déjanos tu mensaje de voz al 11 23 24 22
7: 22. Abrazo grande a Dani Barreto y a todos los soldados que hagan su mensaje al 11 23 24 22 22. 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
7: Bueno, me escribe todo el mundo por el escándalo que estás destapando o inventando, no se sabe.
8: Yo no estoy inventando. Confiemos.
19: Terminemos con agarrársela con el mensajero. Ya tuve bastante bolonqui con Anto Lima y ahora con esta chica Caminú. Sí, termínenla. Ellos arman los bolonquis Branson, y después la tengo que pagar yo. ¿Cómo es el tema? No es así. Esto es una información que además este audio que acabamos de escuchar se está viralizando.
7: El currículum vitae de Caminú, ¿cuál es?
19: Influencer, comediante.
7: Sí, ¿Dónde trabajó de comediante?
20: Estábamos viendo recién. Porque
7: ¿podemos poner algo de su Instagram?
19: Bueno, pero terminamos dándole prensa.
7: A ver, hay humor. Dale.
8: Sí, es el nuevo título de influencer, parece.
7: Esta influencer que sale con dos jugadores de Boca.
20: El fútbol o yo es el título de la del reel.
7: ¿Y tiene audio? A ver, vamos a escuchar
21: la película.
22: Me siento a explicarme, mirá, y te das cuenta que acá el defensor estuvo bien. Yo empecé a entender el fútbol porque él lo amaba tanto, y como para él era importante, para mí lo importante es entender. A tu novio le encanta ir a la cancha y vos decís, no quiero que vayamos a la cancha.
21: No,
19: es interesante.
22: Te interesa entender lo que ama.
19: Sí. No, esta es estupidez.
8: Gracias, la gracia.
7: No, de comediante no tiene nada.
19: Nada.
7: Busca más de Camilo.
20: ¿Qué pasa si no podés pagar una cena?
19: Te vas corriendo,
7: a ver,
19: ¿eh?
7: Es muy
22: importante cuando alguien te invita a salir, el tema de que yo ni siquiera amago a pagar. Pero yo lo que digo es, tipo, si a vos no te da para pagar una cena, vamos a comer un chori, vamos a tomar unos mates, ¿me entendés? Pero no me invites a un lugar para pedirme la mitad. Eso para mí también tiene que ver con un gesto de atención. Pero vas más, por ejemplo, irme a comer un choripán, cuando ya tenés la guita para invitarme a comer un restaurante, que ir a un restaurante y que me digas...
7: La banco Caminú, ¿eh?
19: Es una estupidez.
8: Es una estupidez, chicos. Si no puedes pagar, no me inviten.
20: Una, voy a ir a la Lupita y van a aparecer 50 videos.
21: Sí, 50 Caminú. Está trabajando.
7: Chicos, de a uno, por favor. A ver, Pilu.
19: Bueno, no.
7: Esta es Caminú. Y Caminú está entre dos amores y son dos futbolistas de Boca.
19: No. Ella estuvo... se pelearon ellos. Los jugadores se pelearon por culpa de ella. Porque aparentemente ella estaba picoteando con los dos al mismo tiempo. Entonces...
7: uno Gonzalo Gelini, un win de las inferiores, y el otro un titular del primer equipo.
19: Ya es viral todo, chicos.
7: Di
19: Lolo.
7: Y Luciano Di Lolo.
19: Sí, todo exacto. No, bueno, las cosas como son, porque está viral.
7: Y
19: total,
7: la prueba
19: esto.
7: Es el audio que pasaste.
19: Es el audio
7: a
19: del
7: las 11.
19: Hombre de mantenimiento y también el chat justamente con uno de ellos, que no se ve, no se aprecia bien porque está tapado. Donde uno de ellos dos le dice a ella, a nuestra querida Caminú, sos terrible gata en celo vos. Le estás mandando fotitos a mi compañero. ¿Sabés el quilombo que se armó en el vestuario?
8: No.
19: No te quiero ver más en los partidos. Ya avisé para que no te dejen pasar. y devolveme el buzo. Todo esto lo vamos a teatralizar a las 12 menos sí. 5, ¿no?
20: Así, tremendo. Ya le voy tomando la onda al humor. Ella hace como...
1: A ver, si ah, te veo muy divertido.
20: Es como humor más sexual, digamos. Una cosa por
19: sí,
20: el estilo.
19: Sí, ya veo.
7: ¿Hay más? ¿No quiere pagar a medio?
20: Sí, por ejemplo, hay uno a que ver. Tiene...
1: Bueno, te divierte, Martín.
20: 10 polvos en un día, en huesos quedó el pibe.
19: Ah, bueno, interesantísimo.
7: A ver,
19: Shakespeare.
22: No hay como los primeros polvos, ¿viste? Como decir, ¿sí? 1, 2, 3, 4, 10 polvos en un día.
2: En hueso quedó el pibe.
19: Malísimo.
7: 10 en un día. Ah,
19: malísimo, eso, malísimo.
7: Yo creo que en mi prime, 2 o 3. 10. Bueno, ¿cuántos
20: seguidores tiene? Con Carlito nosotros también, 2 o 3 por mes.
7: Ah, bueno. No, pero pará, en serio, che. Quedó juntos. Pará, no se puede. 10 veces seguida, no se puede.
19: Esta chica, más allá de estos, de estas comedias que plantea horrorosas para mí, le rompió el corazón a uno de estos dos, no sé si a Di Lolo o al otro, porque acá este jugador le dice: me cagaste el finde, me arruinaste, estoy llorando hace tres días.
7: El finde, claro. Te pregunto, Perenberg, ¿tendrá que tomar alguna decisión el Vasco Rabarrena con esto? No nos extrañe que aparezca Angelini en la tercera.
3: Cortar internet.
7: Entrando en la tercera.
23: A mí me lo desmintieron todo, Toti.
7: ¿Qué decís vos, Perenberg?
3: Yo no le veo asidero a esto, no.
23: Decirle que es una tremenda pelotude si tiene
19: uno. No, yo no, a mí no día, maten al mensajero.
3: No, pero no voy contra Pili. Yo creo que hoy la tecnología, la IA, hace un montón de cuestiones que hay que comprobar. Es fácil acusar y decir, hicieron esto.
19: Esta chica...
3: Porque cualquiera dice cualquier cosa, entonces.
20: Acaba de publicar.
19: Bueno, ¿quién? Es que si ellos se pelearon, es verdad.
7: Caminú, a ver.
20: Sí, pone buen día, un saludito, buen día. Y una foto de
7: educada.
20: Ella. Sí.
19: Chicos, una foto.
20: Así que la quiere describir.
1: Tranqui, está con un
19: bueno,
1: cat suite sí. Que
19: en bola quiero decirte que después de que lo hizo llorar tres días a uno de los dos, ella le dice: no me jodas más o te escracho. Ahora entendemos de dónde se filtró todo esto. Para todos los que me están diciendo a mí como que yo soy la culpable de esto, que no tengo nada que ver. Yo solamente le doy luz a este tema. Ella amenazó con que te voy a escrachar, con lo cual ahora entiendo perfecto de dónde viene esto. Esto lo hace...
20: Ay, perdón, tiene OnlyFans.
19: Ella.
7: Tiene OnlyFans.
20: Sí. Hi, I'm Cami. Tengo 29 años. From Miami.
1: ¿Habrán
20: para
1: pagado
20: Argentina.
1: Estos chicos, entonces,
19: Miami. Quizás
20: with,
19: pagaron.
20: Atención los que saben inglés, por favor. With a sweet side and a little nutty watch.
7: Anda un par de clases en inglés.
20: I'm very shy. But I love exploring new experiences.
3: ¿Por qué no probamos trabajar esta chica?
20: Pero habla.
3: Darle un consejo gratis a mi amigo Calalá?
7: Rápido, que tengo que vender, dale.
3: O después tenés que ir a tu casa, ojo con el algoritmo.
1: Bueno, es trabajo, Burger.
7: Gracias, Pilu.
19: Yo no tengo nada. Me están atacando tus soldados que defiendo un gato. A ver, chicos, a los que me están escribiendo, yo no defiendo nada, doy información y creo que ella fue la que filtró todo esto, así que no habla bien de ella para nada.
7: Gracias, Pilu. 11:25, gracias a los amigos de Luz Azul por esta picada impresionante que han mandado. Sí, la verdad que está buenísima, la pueden pedir al 21-55-53-10. Y el ganador...
1: ¿Qué? ¡Qué rico!
7: Poné la música, chiquito.
1: Emoción. ¡Ay, qué nervios!
7: De la picada de esta semana.
1: ¡Qué tensión!
7: Porque está brillante esta semana.
20: Bien, Enrique.
7: Es el señor Enrique Perenberg.
23: Un aplauso, chicos.
7: Se lleva la picada.
3: Muchas gracias, Toti.
7: Gracias, Luz Azul. Bien, Quique, 11:25.
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0: Facundo Moyano, Candela Arizaga.
1: Bueno, debe estar preocupado Facundo Moyano. Veremos qué dice el lunes. Novedades del caso Cerimedo antes de hablar con Lucía Lucich, la hermana de Rodrigo. Sí.
2: Y llegan desde Bolivia, Toti, porque a las 15 horas tiene que presentarse ante el juez anticorrupción Wilson Espada, el consultor Fernando Cerimedo, asesor del gobierno de Rodrigo Paz, también en algún momento asesor de campaña de Javier Milei allá por 2023 en la Argentina. Hay un pequeño fragmento de la testimonial de Cerimedo ayer ante la Fiscalía y la Fuerza Especial de Lucha contra el Crimen, que es la fuerza que lo detiene a Cerimedo, donde hace mención a cómo conoció a Nadia Veller. Nadia Veller, recordemos, es la novia, amante, no sé qué nombre quieren poner, pareja, amiga, dice él, que termina baleada y por el cual se lo detiene a Cerimedo como presunto autor intelectual. ¿Qué dice Cerimedo? La conozco, a Nadia Veller, desde octubre de 2025. Nos conocimos a través de un amigo común por la campaña Con Ideas Universidad de Santa Cruz. En diciembre de 2025 firmó el decreto 5515. Esto, ojo, porque para el gobierno de Rodrigo Paz, que lo quiere separar, este es el decreto, tenía uno de los más importantes que firmó, que es la delegación de poder para que el presidente pueda firmar documentos desde el exterior. Si él estuvo atrás de eso, quiere decir que era un hombre de mucha influencia en el gobierno de Rodrigo Paz. Ella me hizo observaciones, tomamos un café, se empezó a quedar en mi departamento de La Paz, tuvimos una relación más de amistad, con ética y respeto, hasta el 17 de agosto de 2026 en el hotel frente a Viru Viru. El día domingo 17 de agosto nos vimos, me dijo que iba al hotel, el lunes 18 quedó en el hotel y yo me fui a La Paz en el vuelo de las 6. Te quedan muchas explicaciones todavía, Cerimedo, respecto a presunta violencia de género con la víctima y además si estuvo o no participación con los sicarios en este atentado.
1: Hoy temprano, Rodrigo Lucich escribió una publicación donde lo acusa Cerimedo de haber estafado a su mamá y al esposo de su mamá. Está Lucía, que es la hermana de Rodrigo. Lucía, gracias por atendernos. ¿Cómo estás? Buen día.
3: Hola, buenos días. ¿Cómo estás? Gracias por comunicarte.
1: No, un placer. Gracias a vos. Gusto. ¿Cómo fue la estafa de Cerimedo a tu mamá?
3: Mira, te cuento, esto es una estafa que tuvo una resolución. Él tuvo una pena de 2 años y 6 meses de prisión, o sea que es una estafa que fue penalizada, incluso más que reconocida, digamos. Nosotros en el 2012, Rodrigo estaba trabajando a Mar del Plata para el programa de Franco Bagnato y mi mamá quería comprar un departamento con los ahorros de toda una vida de trabajo. Mis padres toda la vida trabajaron, somos de familia humilde, de campo, siempre se dedicaron a la actividad de campo, venta, publicidad, lo que sea, que tengan que hacer para vivir, y pudieron ahorrar esa plata, y la idea era comprar un departamento para que ella pueda estar cerca de mi hermano, que estaba viviendo ahí, y poder tener su jubilación ellos ahí, y tener un lugar para pasar su vejez más tranquilo, que no sea acá en el campo, con todo el tema del clima y demás. Bueno, nos pusimos a buscar un departamento allá en Mar del Plata, viajamos un par de veces, y a través de una revista que había en una inmobiliaria, tuvimos la mala suerte de leer una publicación de Fernando Cerimedo, que publicaba un departamento en la calle Chile, en Mar del Plata, por el valor de $30,000. Nos contactamos con él vía mail. Justo en ese momento mi mamá tiene la desgracia de que tiene que viajar a Brasil porque la hermana de ella, la tía de Rodrigo, tiene una ACV, entonces sin familiares allá, nada, mi mamá tiene que viajar a hacerse cargo, y quedo yo acompañando a mi papá para seguir este tema con Fernando. Me comunico con él varias veces por mail, nos muestra fotos, demás, viajamos a ver el departamento, nos gusta, él nos cuenta que lo tiene que vender porque tenía un sobrino que en ese momento lo tenían que operar de urgencia, estaba internado, nos dijo que estaba internado en el Hospital Fernández, que era celíaco y tenían que traer materiales importados de Estados Unidos a precio de dólar, y por eso vendió el departamento para poder salvarle la vida al sobrino, y que era todo urgente, qué sé yo, bueno. Él viene a nuestra casa, acá en Manzanares, llegó un día así, con una mochilita, apareció a traernos documentación del lugar, informe de dominio, demás, temas del departamento, para nosotros se nos dificultaba viajar. Leímos una seña de, no sé, no me acuerdo cuánto era, creo que $500, y muy irrisoria para el monto de la actividad, y hasta incluso empatizamos porque sentimos que, bueno, él estaba con una necesidad, nosotros también, por ahí mi tía quedaba mal, había que traerla de Brasil a vivir con nosotros, y ese departamento era el ideal para poder emprender esa nueva etapa de la vida que nos estaba pasando en ese momento, desgraciada. Bueno, el hecho es que seguimos con toda la operatoria. Él nos propone en un momento firmar los papeles con un escribano en un departamento, diciendo que no conseguía turnos en escribanías y que era un escribano de confianza y que solamente iba a certificar las firmas, que después íbamos a ir a un escribano a hacer bien los papeles. a lo que nosotros nos pareció que todo eso no iba y

0: hicimos contactar con una escribanía seria de Mar del Plata llamada Ravali, que estaba por el centro de Mar del Plata, y hicimos la documentación ahí con él. Él nos entregó la posesión del departamento, nosotros le entregamos el dinero, se firmaron los papeles y fuimos a vivir al departamento.
1: ¿Y?
0: Mis padres se quedaron
1: Hasta
0: bastante.
1: ahí todo bien. Pagás, te dan los
0: Hasta
1: papeles y
0: ahí.
1: tenés la posesión del departamento.
0: Hasta ahí todo bien, hicimos todos los trámites de ARBA que se hacen relativos a la compra de un inmueble, los impuestos a nuestro nombre, fuimos a Música, es de Mar del Plata, el agua, que no me acuerdo cuál es, si es AISA o es otro, creo que AISA es de nosotros, de Mar del Plata. Hicimos todo lo que teníamos que hacer y mis padres, con el poco sostén económico que les quedaba, porque había sido una inversión muy importante, más que estábamos pagando viajando pasajes a Brasil, ir y venir, todo. Estaba muy mal económicamente, entonces bueno, armaron el departamento como podían, comprando muebles ahí en la feria de ferias americanas de Mar del Plata, que hay un montón, hasta incluso trasladamos muebles desde acá en tren, o sea, ese era nuestro nivel económico. Nuestra plata no fue producto de ninguna especulación financiera, ni ninguna cosa de las que están acostumbrados a hacer Cerimedo y esa gente, sino que era producto de toda la vida de trabajo de personas súper humildes. Bueno, nada, vivimos ahí, amoblaron el departamento, todo, íbamos, veníamos. En un momento él nos pregunta si estábamos en el departamento, ya te hablo de esto casi agosto, el otro había sido junio, fines de mayo. Nos tenía que llevar unas cosas al departamento porque había una parte de un techo que estaba rota y él le había dicho que lo iba a arreglar de un balcón que estaba mal, que estaba techado y se había roto una parte, y él dijo que nos iba a llevar unas cosas para que un tipo vaya a arreglarlo. Y nosotros le dijimos con total confianza que no estábamos en el departamento ese día, porque nos habíamos vuelto a Buenos Aires por un tiempo, porque estábamos con el tema de mi tía y porque hacía mucho frío y teníamos nuestras cosas acá y que por unas semanas no íbamos a ir. Entonces él aprovechó en esos días para ir y darle el departamento a otras personas. Estas otras personas eran unas personas que él había visto previamente a nosotros.
1: ¿Pero
0: En
1: para qué?
0: mayo
1: ¿Lo
0: había ido a
1: vende
0: hablar.
1: otra vez al departamento?
0: Exacto, él lo vende otra vez, pero ¿cómo lo vende? Él en mayo, previo a nosotros, a que nosotros firmemos, en otra escribanía de Mar del Plata también conocida, llamada Crego, con otras personas, les vende el departamento a $30.000. Pero esas personas no tenían la plata en ese momento, le dan una seña de $600 y abren una carpeta en el Banco Provincia para un crédito hipotecario, que lleva unos meses esa carpeta en consolidarse, digamos, en investigarse y en todo. Durante esos meses es que él nos vende a nosotros el departamento, nosotros sí le damos el total de la plata, y se aprueba mientras tanto la carpeta del Banco Provincia. Él ahí aprovecha que no estamos y le entrega a las otras personas el departamento, ¿entendés? Entra con un cerrajero, él les dice a las personas en la escribanía, él con las otras personas no firma él, manda a un apoderado a firmar porque ese día se casa. Ese día él se está casando, que de verdad se casó ese día, entonces no puede ir, entonces manda un apoderado, una tal Estela Maris Martín, para que firme en nombre de él con las otras personas. Con nosotros sí firmó él. Todo esto en 2 días de diferencia, una firma de la otra. Él tarda, no les entrega la posesión. Entonces le hacen firmar un comodato que se le va a ir descontando plata a medida que pasen los días y que él no entregue la posesión. Va pasando los días, va pasando los días, él no se entrega la posesión porque estábamos nosotros en el departamento en ese
1: Claro.
0: momento. No puede entregarla. Entonces lo apuran desde la escribanía diciéndole que ya no se puede sostener más esa situación. Es ahí que él nos llama, nos dice que nos tiene que llevar esto, ve que no estamos y aprovecha el momento para ir con un cerrajero, estas dos señoras, y rompe la puerta alegando que él había perdido las llaves, que la otra copia la tiene su hermana, que su hermana está pasando por este difícil momento. Vuelve a contar lo del sobrino, que es todo mentira, no fue verdad nunca, que el sobrino está muriendo en el Hospital Fernández, que esto, que el otro, y que todos esos muebles y la ropa que hay son cosas de la hermana,
1: Bueno, hace un
0: cuando son
1: punto
0: cosas
1: ahí.
0: nuestras.
1: Estamos hablando de Lucía, la hermana de Rodrigo Lucich, contando la estafa de Cerimedo. ¡Qué delincuente! ¡Qué trucho! ¡Qué
0: Y tiene
1: chanta! ¡Qué
0: un grado de
1: delincuente!
0: perversión
1: Entonces,
0: extrema.
1: le vende el departamento a tu mamá y a estas dos señoras. ¿Y cómo termina el
0: Exacto.
1: litigio?
0: El litigio termina que el departamento se lo tienen que quedar las otras personas porque fue previo en mayo que iniciaron la carpeta con el Banco Provincia, se aprueba el préstamo, todo, y que él nos tiene que devolver la plata. Él no nos la devolvió nunca la plata.
1: ¿Y no lo pudieron embargar nunca con la
0: No, nosotros
1: empresa que
0: sí le
1: tenía
0: hicimos
1: siendo
0: ahora.
1: asesor presidencial?
0: Sí, no, por eso, nosotros es un historial enorme. Nosotros iniciamos luego de la penal una instancia civil para resarcimiento, donde él la apeló un montón de veces, pasó la pandemia de por medio, se modificó la ley civil y comercial, donde cosas que prescribían a los 10 años pasaron a 5. Tuvimos que presentar un montón de cosas hasta que en el 2023, con la causa todavía vigente, yo me comunico con él diciéndole que, viendo la notoriedad que él tomaba, que lo voy a hacer público todo lo que nos había hecho. Él me dice que mi abogado lo llame, que él va a arreglar para devolvernos la plata. Cometo el error de darle el número al abogado, el abogado lo llama, y después de eso el abogado nos deja en total estado de indefensión, que era en el estudio San Martín, porque nos sigue presentando las cosas que tiene que presentar, y la causa se cae y no nos avisa. Pasa el tiempo de presentar la apelación y nos quedamos con la prescripción de la causa. Creo, es una apreciación mía, que ahí él tuvo algún tipo de arreglo con el abogado nuestro para dejarnos así. Y aparte el
1: Lucía.
0: abogado nos decía que él era insolvente en ese momento, que él no tenía nada en nombre de él, que le había hecho un estudio económico y no tenía ni para comprarse un par de medias. Y yo le decía, pero es uno de los principales aportantes de campaña. Entonces hace una denuncia en la Cámara Electoral diciendo que el aporte, ¿de dónde viene? El último ingreso registrable, me dice, que tiene es los 30 mil dólares de la estafa de ustedes y los otros 30 mil
1: O
0: dólares
1: sea, los
0: del
1: traicionó el
0: abogado de esta
1: abogado,
0: señora, le cobro
1: básicamente.
0: lo mismo.
1: Creen que los
0: Eso me decía
1: traicionó
0: el
1: el
0: abogado.
1: abogado. Sumo un dato acá, Lucía, María Bautista te
0: Claro.
1: saluda. Cerimedo, cuando
0: Hola.
1: aporta en la campaña, digo, en su momento a mí me llamó la atención, pues me lo dice él mismo, y ahora tiene una explicación, tal vez en todo este contexto vos estás dando. Él dice que no aporta en dinero, sino aporta en especias, que es cuando yo aporto, por ejemplo,
0: Claro.
1: con mi trabajo, porque no aporto, o sea,
0: Claro.
1: obviamente estás
0: Sí,
1: aportando
0: sí,
1: dinero
0: sí.
1: también, pero puede tener un contexto con todo esto que
0: Exacto.
1: estás diciendo. Y yo te quería hacer una pregunta, puntualmente, porque Rodrigo dice que cuando tiene sentencia la causa, ya Cerimedo estaba actuando como uno de los principales asesores de Javier Milei en ese momento.
0: No, no, la sentencia penal es en el 2016, es previa a que él, incluso a su accionar en allá y demás. Él, aparte de eso, en el 2010 tiene antecedentes de ser el titular de la asociación de póker de Puerto Rico, manejaba toda la asociación de póker de Puerto Rico. Yo todo eso lo anexé al expediente penal. Organizaba carreras en Mar del Plata a través de una empresa llamada Factor Cero, que tenía lazos
1: Perdón,
0: internacionales de
1: Lucía.
0: carreras de.
1: Perdón, la
0: Sí.
1: Asociación de Póker de Puerto Rico.
0: Sí,
1: No sabía que
0: exacto.
1: existían asociaciones de póker, sinceramente.
0: Sí, y la
1: ¿Y
0: de
1: cómo
0: Puerto
1: llega
0: Rico es
1: un
0: una de las
1: tipo
0: más
1: como Cerimedo
0: grandes.
1: a ser el presidente de la
0: Era el
1: Asociación de Póker?
0: presidente,
2: Y
0: de
2: como
0: Puerto
2: eso
0: Rico, el
2: termina siendo
0: incorporador
2: una garantía
0: legal.
2: de algo, ¿no?
1: Qué increíble, por
0: Sí,
1: favor.
0: él era el incorporador legal, la cabeza de todo eso, que es el de póker allá en Puerto Rico, como es legal, es una asociación de juego que concentra
1: Mira,
0: gente de
1: conocía.
0: niveles muy poderosos.
1: ¿Y ya no hay chance de recuperar los 30 mil dólares para tu mamá?
0: No, mira, yo creo que no hay chances de recuperar los 30 mil dólares, pero sí, lo que yo creo que hay chances desde que nos interpelemos como país, ¿cómo puede ser que un tipo como ese sea el que asesoró al presidente que hoy está en el poder?
1: Del millón de dólares que le
0: Sinceramente.
1: secuestraron ayer en la casa, por ahí
2: 30
1: alguien podría
2: mil.
1: manotear 30 mil
2: 30
1: dólares y
2: mil
1: darle a la familia
2: para
1: de
2: la dama de
0: Lucía.
2: Lucía. Parece que
0: Nosotros súper
2: descompuso ya de más
0: agradecidas.
2: de un millón así.
1: Ojalá, ojalá. Lucía, gracias por el testimonio.
0: Por favor, les agradezco a ustedes por
1: Un
0: comunicarse.
1: beso grande. Qué trucho, qué
0: Un
1: chanta este
0: beso.
1: Cerimedo. Por favor, debería estar en cana. Che, gracias a mi amigo Diego Banchero, porque ayer vinieron las pizzas. Qué ricas que
0: Ricas
1: estaban.
0: las
1: Comió toda
0: pizzas.
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0: Así
1: Con las pizzas.
0: es.
1: ¿Por qué pones carita? ¿Vos no comiste?
3: No, pues yo me iba a llevar la de espinaca y no me la dieron.
1: Bueno, ahora Canda habla con él por
0: Ah, llegó.
1: privado
0: No, yo
1: y
0: no. ¿Qué sé
1: te consigue
0: yo?
1: una
2: Está en la casa de
1: congeladita.
3: Estaba todo
0: Nunca
3: ilusionada que
0: llegó.
3: iba a probarla.
0: No, nunca llegó.
1: Acá vienen los miércoles mozzarella y fugazzeta, que es la
3: Bueno.
1: creación del bisabuelo de Diego Banchero, mi amigo.
3: Bueno, voy a ir a lo de Diego.
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3: Voy,
0: Y
3: ya
0: en
3: estuve.
0: Hallendale
1: ¡Qué
0: para
1: ricas
0: festejar.
1: son!
0: Siempre atendida por sus dueños, por supuesto. Cumplen 94 años. Felicidades.
1: Y qué generoso que es Diego, mandó 10 pizzas, un
3: Ah,
1: animal.
3: increíble. Y allá en
1: Qué generoso
3: Miami,
1: que
3: ¿cómo me
1: eres. Sí,
3: atendió?
1: qué rico todo. Gracias, Diego. 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
1: Volvió a ganar Thiago Tirante, Pellenberg.
5: Bueno, una vez
1: El hombre de la
5: más,
1: semana.
5: gran triunfo en tres sets ante Jakub Mencić, el checo.
2: ya le había ganado al británico Choinski, a Novak Djokovic, al andaluz, el español, del cual habla maravillas, un tenista del futuro. Y ahora va a jugar esta noche 21:30 ante el francés Arthur Fils.
1: Es cuarto de final.
2: Esto es cuarto de final. Si gana, claro, de Cincinnati. Si gana, va con el ganador de Lorenzo Musetti o de Tiafoe.
1: Va a subir muchos puestos en el ranking.
2: Va a subir muchos puestos. Hoy está 49, pero va a seguir ascendiendo.
1: Top 25 se va a meter, ¿eh?
2: Absolutamente. Gran semana del platense Thiago Tirante. Hoy 21:30 ante Fils.
1: ¿Cómo le fueron los Leones hoy?
2: Bueno, ganaron 7-1 ante Nueva Zelanda. Tercera fecha del Grupo A de la Copa del Mundo que se disputa en Países Bajos y en Bélgica. Después de lo que había sido la victoria ante Japón por 3-0, fue derrota ante Países Bajos 3-1. Eso complicó un poco el panorama, pero hoy, si bien arrancaron perdiendo ante los neozelandeses, ganaron por goleada 7-1 los dirigidos por Lucas Rey. Se clasificaron a la ronda final a la espera de los rivales, porque ya conoce a uno, es una ronda final, un grupo final, donde ha pasado Países Bajos. Lo negativo es que como hay arrastre de puntos, al haber perdido contra los europeos, arrancará con 0 puntos la ronda final.
1: Gracias, Quique.
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0: 11:54, me saludas a Fabio Canjiano, el 1 del traslado de mascotas, por favor.
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0: Abrazo grande a Fabio Canjiano, que no paró de trabajar todo el libro de pases. ¿Está listo el teleteatro? Lo vamos a esperar, sí. A Gustavo López.
2: Radioteatro, yo te digo la
0: el
2: verdad.
0: El radioteatro.
2: Gustavo se va a enojar con todos nosotros. Ya es el tercer día que entra y esto es un descontrol.
0: A ver, decime, ¿cuál es la novela que van a interpretar hoy?
2: Bueno, vamos a interpretar dos actos, muy cortos son, dos actos. Primer acto es lo que sucedió en el vestuario de Boca. El enfrentamiento entre estos dos jugadores por una mujer.
0: Escena 1, escena 2.
3: Escena 1 es
2: corte.
3: Elini y
2: Dilolo.
0: Enfrentados en el vestuario.
3: Y la escena 2 es Dilolo reclamándole, si es que es Dilolo, que le reclama. No sabemos,
2: elegimos a Dilolo porque suena bien el apellido.
0: A Cami
3: reclamando
0: Núñez.
3: A Cami Núñez. Sí.
0: Bueno, quiero que esté presente el príncipe.
2: Te digo, nos va a rajar.
0: Mientras tanto, una rondita de información hasta que llegue Gustavo López. Vamos.
3: Bueno, atención con lo que pasa en el juicio a Pity Álvarez. Se va a reanudar el próximo miércoles. Porque sumó a dos nuevos abogados. Estos dos nuevos abogados dijeron, tenemos que leer el expediente, vamos a retomarlo el próximo miércoles. Van a pedir que se suspenda el juicio y también van a pedir un juicio por jurado, que no está contemplado en este código de la Ciudad de Buenos Aires. Sin embargo, ellos van a insistir con eso.
0: Beldic, abrazo grande a Gustavo Palmer, ¿eh? Vamos, Ferrito, siempre arriba, Ferrito, el verde, vamos.
2: Están probando los efectos.
0: Sí,
2: perdón.
4: Te doy una más de Cerimedo con anclaje local. El gobierno intenta separarse de él, quien fue su asesor durante la campaña de 2023. Ayer hubo varias cuentas oficialistas, inclusive la diputada Lidia Lemoine, tuiteando contra el testimonio de Nadia Beller desde el hospital, poniendo en duda la veracidad de este ataque. Hay un pedido ya concreto al juez Ariel Lijo, que sigue adelante la causa Andis, para que ordene una serie de medidas de prueba, o sea, de la mano de Franco Picardi. En primer lugar, que se cita a declarar, o sea, por videoconferencia, a la propia Beller, que está hoy por hoy internada en Santa Cruz de la Sierra. La segunda es que aporte las grabaciones que afirma poseer y sus soportes, disponiéndose de medidas urgentes para que se preserven esa cadena de custodia de estos dispositivos.
0: Perdón. Gracias, Beldic. Señor Príncipe,
5: hola,
0: ¿cómo
5: Príncipe?
0: Anda? ¿Cómo le va? Mamá.
5: ¿Cómo les va? ¿Cómo andan?
0: Bien, se viene el teleteatro, pero no lo quiero embarrar. Si usted no quiere...
5: ¿Dónde salen estas chicas? Lima, la otra. ¿Cómo
6: no se aguanta más?
0: Caminú.
5: El primer error es que dos jugadores de Boca estén con alguien que se llame Núñez.
2: Claro.
0: Muy bien.
2: Correcto.
0: ¿Usted quiere ser parte de esto?
2: Es radioteatro.
5: Miro nada más.
0: ¿Puede ser como espectador?
2: Sí, pero que haga la devolución. Es importante tu devolución.
0: ¿Estamos listos?
2: Estamos listos.
0: ¿Escena 1?
2: Sí.
0: Vestuario. Cámara. Acción. Escena 1. El vestuario.
3: Ay, qué cómo corrimos hoy,
6: Nos mató el Vasco, boludo.
3: Tremendo cómo corrimos de acá. Pasada. Che, Lauti. Escuchate,
6: pasa, Guachín.
3: Vení que te he contado, escuchá.
6: ¿Qué onda, pa?
3: Estoy saliendo de una mina.
6: No me digas.
3: Sí, boludo.
6: Sos grave. No vos sabés, yo te veía pillo en el vestuario, sí, ¿viste? Están una.
3: No sabés lo que es. Pará, escuchá, porque es espectacular. Influencer.
6: Jódeme.
3: Y comediante.
6: No sabes. ¿Estás jodiendo, boludo? Yo estoy con una influencer y comediante también.
3: Bueno, hay un montón de influencer y comediante, boludo. No, un montón.
6: Aguanta.
3: No, tenés razón. Falta que te pegue con las cosas que hago yo. Escuchá.
6: ¿Qué onda, guacho?
3: No,
6: ¿cómo es la tuya?
3: No va a ser. Cami.
6: ¿Cami Núñez? Cami Núñez. Dale, boludo.
3: Pero, sos
6: dame,
3: un...
6: dame para, Instagram.
3: Te dijo el boludo de Paredes.
6: Me viste el celular.
3: Pará, escucha, a ver.
6: Mostrame.
3: ¿Te mandó fotos a vos? No.
6: ¿Cómo estás cargando? ¿Cómo estás tratando? ¿Qué te pasa?
3: ¿Pero cómo vas a estar con la misma que yo? Gil.
6: Bájame el tonito, boludo. Si jugaste tres partidos en primera, te comiste.
3: ¿Pero por qué estás a la
6: novia? ¿Qué te pasa con este?
3: Se juega con el pie esto, no con la mano. Tarado, ¿qué te pasa? ¿Estás perdiendo por tu culpa?
2: ¡No!
7: ¡Muchacho, esta boca! ¡Esta boca! ¿Cómo nos vamos a dar entre nosotros, muchacho? Después está la Loki de la otra plumífera que nos va a tirar bomba.
2: Acto 2, va.
0: Acto 2, va.
3: Lolo le reclama a Cami Núñez.
2: Vamos.
6: Sos terrible gata en celo, vos. ¿Le estás mandando fotito a mi compañero? ¿Sabés qué quilombo se armó en el vestuario? No te quiero ver más. ¿Sabés qué? Ya le avisé al ojo este que está de seguridad que no te deje pasar y devolveme el buzo. Gata, gata en celo.
2: Mucho drama. Después no aguantás una detonada ni de 5 minutos, pa.
6: Tu madre, me cagaste el fin de semana, me arruinaste, boludo. Estoy llorando hace tres días, no,
2: no
6: porque perdimos.
2: No me jodas, no me jodas, o ¿sabés qué? Te escracho, va a salir por todos lados, va a llegar al programa de Toti Pazman, ¿sabés? Oh, este chat, ubícate.
7: Oh. ¡En tu boca!
2: Quiero saber la devolución de Gustavo.
7: Teniendo todo esto, Toti.
0: A ver cómo lo vio Maestro Ibaiman.
5: Impecable, impecable Pilar. Es el final de la carrera de dos personas que yo conozco.
0: Te digo, la verdad, Toti, que anda,
2: ¿cómo lo viste?
0: No, acá anda, lo vi en su prime.
5: Estoy en mi prime.
0: Te digo, la verdad, ¿cómo se dice ahora? Estás farmeando aura.
3: Estoy farmeando aura, sí.
0: Estás farmeando aura. Tu actuación de Gonzalo Gelini fue
3: fantástica.
0: Extraordinaria.
5: Como son jugadores de Boca, él actúa.
6: Pero la de River ahora. Sí. Quiero que actúe con los de River.
0: Claro, mañana hacemos de Coudet y Borré. ¿Te parece? Dale. Gracias, Pilu. Lo tuyo es notable. Notable. Fantástico. 100.000 puntos. Gracias, Patito. 12 del mediodía. Abrime el pase con Gustavo López. Gracias.

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2: Querido, te vi anoche con el pollo.
3: Sí.
2: Primer tiempo lo escuché por La Red, transmisión espectacular. Segundo tiempo te vi en la tele, gran transmisión.
4: Mal River, segundo tiempo, ¿cómo le costó?
2: No me gustó.
4: ¿Cómo le costó? Le costó mucho. Hay que ver si le costó por la altura, le costó porque juega mal, le costó porque le faltan jugadores, porque el rival es superior. Por un montón de cosas le pudo haber costado. Pero bueno, ahí Coudet dijo, jugamos a lo que pudimos, no como queremos.
2: Sí, a muchos hinchas de River, por ejemplo, Ricky Dazo para mí es un referente de River, dijo, lo que dice el Chacho no se dice. No se dice que River firma el empate antes del partido.
4: Bueno,
2: yo lo entendí, la verdad.
4: No lo firma nunca, imagino, Coudet ni River. Lo que pasa es que este partido tenía complicaciones para armar el equipo, no podía armar el banco, le faltaban los laterales, tuvo que inventar dos laterales, uno nuevo, uno que era Martínez Cuarta. Jugaba de visitante, no completaba el banco de suplentes, o sea, le faltaban un montón de cosas.
2: La altura encima.
4: Claro, y además, esto es un partido ida y vuelta. En un partido normal nunca River firma el empate, pero esto es ida y vuelta. 0-0 allá, lo definís acá, no está mal.
2: Claro, acá ves en la cancha la decisión del container. Sí, porque claro. Si vos no hubieses armado el container, allá jugás con Bustos y Viña.
4: Claro.
2: Un partido. Sí, estaban una mano un partido.
4: Sí, sí. Para el banco suplente estaban bien.
2: Vos le pagás el sueldo, son empleados tuyos. Vení, claro, jugame.
4: Pero claro, tuviste que inventar dos laterales cuando tenés a dos que han jugado en la selección. Porque Bustos jugó en la selección argentina y Viña viene del Mundial.
2: Del Mundial. Y la otra, Gus, que esto generó también debate en el programa. ¿Qué te pareció el roce Coudet-Borré?
4: Bueno, feo. La imagen es fea. Creo que también es producto de la relación que tienen ellos de hace años porque trabajaron juntos y hay una cierta confianza. Chacho está muy difícil desde el banco gritando, muy alterado, y se ve que se calentó Borré y le respondió. Por suerte duró nada, porque enseguida después estuvo la pausa de hidratación, bajaron un cambio, siguió jugando Borré, hablaron en el entretiempo y siguió jugando el segundo tiempo.
2: Claro, lo dirigió el Inter de Porto Alegre.
4: Claro, estuvo mucho tiempo con él.
2: Che, qué bien, grande Platense, ¿eh?
4: Platense, con Coquimbo. Ahora, los equipos chilenos, ¿no? Católica afuera.
2: Ahora, ¿cómo hizo Coquimbo para ganar su grupo? Esto es lo que no entiendo.
4: Y Coquimbo, ahí no recuerdo con quién estaba en el creo que salió segundo.
2: No, porque...
4: ¿Primero salió?
2: Platense salió segundo, va el bombo con un primero.
4: Sí, sí.
2: Eso es lo que no entendí.
4: No me acuerdo con quién estuvo en el grupo.
2: Yo pensé que Coquimbo, digo, si Católica, que le ganó a Boca.
4: Sí.
2: Católica salió, terminó ganando el grupo, Católica ganó el grupo de Boca. Digo, bueno, Coquimbo ganó el grupo, debe ser como Católica o mejor, y me pareció mucho más pobre. Ayer yo vi el partido, porque en Platense, como vimos muchos años en Florida, somos un poquito del calamar,
4: sí.
2: Y Coquimbo, segundo tiempo, no pasó la mitad de la cancha.
4: No tiene buen equipo, no tiene buenos jugadores. Yo no recuerdo con quién jugó en el grupo.
2: Buscalo, Planes.
4: Ahora no van a decir. Pero le cuesta a los chilenos pasar de ronda. ¿Cómo sí. Le cuesta hacer historia?
2: Es un montón, igual que pasaron dos a octavo de final.
4: Sí.
2: En las últimas copas ni clasificaban.
4: Sí, pero están afuera todos, ¿eh? Y además definían de local, habían sacado buenos empates de visitantes sí. Los dos, pero les cuesta en la localía cuando tienen la presión. Y Platense, mirá Independiente de Mendoza, ¿por qué poco? Si no era Platense Independiente de Mendoza, uno iba a semi, ¿no?
2: Teníamos uno en semi.
4: Uno semi.
2: Y podíamos tener otro si pasa hoy Central.
4: Claro.
2: Porque va con Estudiantes.
4: Claro, claro. Mirá, teníamos dos en semi, todo por un penal, qué lástima.
2: Hubiese sido espectacular. Y la última... Hoy estoy caliente con Milito, porque Milito dice que los prestas que lo critican es porque les pagan.
4: Sí, horrible. O sea,
2: vos no podés opinar que de los 21 refuerzos que trajo en 4 libros de pases, se acertó uno.
4: Te digo, Nacional de Montevideo, que está muy mal, era el grupo sí. De Coquimbo. Nacional de Montevideo, está muy mal. Junior de Barranquilla, colombianos. Y Universitario.
2: De Perú.
4: Sí, por eso
2: ligó mucho con el grupo.
4: Por eso fue.
2: Ligó mucho con el grupo. Me pareció muy básico lo de Milito.
4: Primero.
2: Me critican porque les pagan a los periodistas.
4: ¿Por qué no dan nombres?
2: Claro.
4: ¿Qué de nombres? ¿A quién claro. Le pagan?
2: Tal cual.
4: Claro, da nombre y apellido. Le pagan a este. Listo, así nos divertimos todos. Pues si no, metes a todos en la bolsa.
2: Exactamente. 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

0: Hola, ¿qué tal, amigos, amigas? Bienvenidos, bienvenidas. Estamos arrancando López 910 a esta hora, 12 del mediodía, 9 minutos. Después de una jornada muy copera, la de ayer, Copa Sudamericana, Copa Libertadores, Copa Argentina, con eliminados, con clasificados, con equipos que están cada vez más cerca. Señor Tarandejo, con Flamengo, que le ganó a Cruzeiro.
1: Estoy bailando, ganó, por el gol de Rascaeta.
0: Le ganó un equipo brasileño.
1: No, no, pero no importa. Vos hablaste de un Cruzeiro que iba a pasar por arriba a todos. ¿Y sabés quién está
0: no,
1: en las próximas instancias?
0: No.
1: ¿Overdao?
0: No.
1: ¿Y Fla?
0: No.
1: ¿Flamengo?
0: No. Yo dije que me gustaba Cruzeiro, pero que había sacado un mal resultado en la ida. Y ayer nos sacaron un gol en la línea. Fue muy pareja la serie.
1: Tuitero que me dijo, sí. ¿No viste los partidos? Flamengo jugó un primer tiempo extraordinario.
0: Brasil le opera en el Mundial.
1: No time fit.
0: Un desastre fue.
1: No, pero Flamengo no juega el Mundial.
0: Vos dijiste que Brasil era una maravilla.
1: No, pero vergüenza en el Mundial. Con lo que dijimos. Yo estoy hablando de Flamengo.
0: Mundial.
1: Porque todos tenemos un muerto en el placar, ¿eh?
0: Pará, y si Flamengo jugó con Cruzeiro, con un equipo brasileño.
1: No, pero todos los años llega. Yo ayer le escribí cuando terminó.
0: ¿Cómo no va a llegar si tiene un presupuesto de 2.000 millones de dólares?
1: Ya había salido del cine y le escribí a la noche y le dije.
0: Yo te voy a decir una cosa. Un día no teníamos nada a la tarde, nada. Sí. Se lo puede decir Arévalo esto. Para decir, en 3 horas hacemos la tira, doble tira, al mediodía y a la tarde. Y un día dije, voy a hablar de Flamengo. ¿Por qué Flamengo, siendo el equipo más grande de América en cuanto a gente y a presupuesto, tiene una sola Copa Libertadores? Hice el programa. ¿Por qué tiene una Copa Libertadores? Ya tiene 4, ¿no?
1: ¿En qué año?
0: Hace 3 años, 4.
1: Bueno, ya tiene 4.
0: Por eso.
1: Fue
0: millonario.
1: ¿Para 3 o 4?
2: 4.
0: Tiene 4 y va para la quinta.
3: Gran partido del perrito Romero con un gol increíble.
1: ¿Qué golazo hizo el perrito?
3: Yo veo todo.
0: ¿A qué hora jugó?
1: A la tarde fue.
0: ¿No viste Racing? No voy a hablar de Racing.
3: ¿Cómo no lo vi a Racing? Si la película fue a las 4 de la tarde.
1: No. Yo hice
3: Racing
1: zapping con
3: las 6 y cuarto.
1: Yo hice zapping con River porque me dijiste mucho.
0: Si vos me dijiste que fue un gran partido del perro Romero.
1: Flamengo jugó a la hora de River.
3: Claro.
0: No me hablé de River entonces.
3: Vi los 2 partidos.
0: Mentira.
3: ¿Cómo? Terminó uno y vi el otro.
0: Me doy cuenta que le venís a mentir a la gente.
3: Lo vi por Flow, querido.
0: ¿Qué vas a ver, por favor?
3: ¿Qué golazo que hizo el perro Romero?
0: ¿Lo vieron? Perdió un gol.
3: Perdió, pero lo mantuvo en carrera.
1: No, pero tenés razón que.
0: Hacía mucho que no jugaba.
1: Tiene buenos jugadores, Cruzeiro.
0: No, lo mejoró mucho el técnico.
1: Granítico, Cruzeiro, tiene buenos jugadores.
0: Lo mejoró mucho Arthur Giorgi.
1: Sí, sí.
0: El técnico campeón de América.
4: Pero fue bastante pareja la serie.
1: Fue pareja,
3: sí,
1: la,
3: sí,
1: serie.
3: Pareja la serie.
1: No, pero ayer jugó mejor Flamengo todo el partido.
0: Sí, pero no ligó. No ligó de local Cruzeiro.
1: Sí. El gol de Rascaeta es para poner en un cuadro.
3: Compitió bien Cruzeiro.
0: Cruzeiro, yo vi el partido de ida. Cruzeiro ganaba 1-0.
3: Claro.
0: Ganaba 1-0. Estaba cerca del segundo y le hacen el gol. 1-1. O sea, fue como Estudiantes con Católica. Erra el gol del pibe, sí. Pérez, del 2-0,
4: claro,
0: y le hacen el 1-1.
4: A los 10 minutos creo el empate.
0: Eso le pasó a Cruzeiro.
1: Y Palermo tiene algo, yo no sé.
0: Algo tiene. Sí, llegó y mirá dónde lo lleva a Platense.
1: ¿No perdió más?
0: No perdió más. Le ganó Independiente, le empató a Boca.
1: Boca, sí. Y pasó a la serie. Cuarto.
3: Y fue subcampeón con Platense ya.
0: Pará, y el otro día le erró el penal Mainero, era el 2-0. También.
1: Claro. En el partido de ida. Mainero, claro.
0: Era el 2-0, sí, sí, tuvo que ir a resolverlo allá y en los penales, la arenga. A mí me habla Palermo y yo, no sé, me quedo escuchándolo.
1: Igual es un plantel, a ver, no es para campeón, pero es un plantel bastante fuerte.
4: Sí,
1: ¿eh?
4: Pero hace mucho tiempo de no ganaba.
1: Claro, claro.
0: Sí, 14, yo te digo, no a Fluminense me parece un equipo...
1: No, pero es Fluminense.
0: Con un ritmo, viste, muy muy muy lento.
4: Cancino. No,
0: jugó cuatro partidos con Independiente Rivadavia, que es un debutante en la Libertadores, no le ganó ninguno.
1: No, pero Fluminense, Flamengo, Palmeiras.
0: Y le dominamos casi todos los partidos.
1: Vos tenés razón.
3: Es cierto.
1: Pero de cuartos para adelante juegan de otra manera. No juega igual en primera ronda.
0: Que te compren a Pelea ahora, puede ser que compren a Pelea.
1: Con los que tienen, para mí, con los que tienen, Platense le puede hacer Pelea, el favorito es Fluminense.
3: Pasa que Independiente Rivadavia es más equipo que Platense. Independiente de Rivadavia es un equipo más consolidado.
4: Platense viene con un envión Platense que eso
3: sí,
4: de lo anímico es importante.
0: Que corre
1: razón todo, él que es más Independiente de Rivadavia.
4: No, claro que más Independiente
3: de Me acuerdo Rivadavia, en el partido del grupo que casi se queda fuera Fluminense. Que le empata sobre la hora en Mendoza. Claro, que lo festejaron como si hubiera sido el de la final porque se quedaban afuera.
4: Que le sacó 8 puntos.
0: Es la suerte que tienen.
3: Claro.
0: Quedaba afuera. En el tercer partido y sobre el sobre
3: la dónde están ahora?
4: Claro, en el último partido le toca a La Guaira.
3: Sí,
4: La Guaira. Gana La Guaira.
1: Igual lo principal que pasó es lo mal. A ver, yo entiendo que es importante el empate de River. Lo mal que juega River.
0: Ah, cambiaste de tema.
1: No, sí, sí, porque es inmirable River.
3: Modificó el perfil de salida.
1: Es inmirable.
4: Muy difícil seguir el partido anoche.
1: No, pero.
0: ¿Y este programa? más difícil sí, todavía.
1: No, porque tenés que estar atento. Si no, si vas a saber todo lo que pasa,
0: me cambiaste de Fluminense.
1: Lo que te digo que River juega muy mal.
0: Yo no sé si River jugó, porque yo cuando transmito un partido a un equipo que juega en la altura, tengo mis cuidados. Cuando juego en el llano, ahí sí puedo decir lo que quiero. Cuando juegan en la altura, quiero saber cómo le impacta, cómo le llega, porque a mí que hacía campo de juego,
1: sí,
0: fui a la altura muchas veces, me impactó, me mató, no podía ni respirar.
1: ¿A partir de qué altura? Te lo pregunto porque no sé.
0: Fui a Quito, fui a Hernando Siles de La Paz.
1: A Bogotá te pregunto. ¿No?
0: A Bogotá fui también. 2600. No, conozco mucho, la verdad que conozco mucho. Sí,
1: sí. Ah, porque La Paz es imposible. Potosí es imposible.
0: Yo en La Paz no sabía cómo saltaban los jugadores. No lo podía creer, me dolía la cabeza, estaba muerto. Bueno, de eso habló Coudet ayer. Pará, el partido de River. River tiene un presupuesto gigante y es el que más invirtió, $70 millones. Ahora, va a jugar una serie por todo lo que sucedió en el último tiempo, que asumieron los errores los dirigentes de River y todos los que están al mando del club. Va a jugar con una lista en la que los refuerzos se quedan en Buenos Aires. Con laterales que seleccionaron los dos juntos, campeones del mundo, y tuviste que inventar algo. Jugaste con un equipo que tiene un buen técnico, respeto, a mí me gusta como entrenador, juega en su casa con altura, tiene algunos buenos jugadores, venía de descansar porque se había parado el fútbol en Colombia, entonces venía de descansar, o sea, había muchos condimentos que hacían que para River no era un partido fácil.
1: Igual yo no te hablo de clasificación, River gran candidato y jugaba el Monumental.
0: El gran refuerzo de River, recién llegaba, tenía en los zapatos, todavía tenía arena. Venía de España.
3: Para mí fue un gran punto de River.
0: Como negocio, el abrazarse al empate. Creo que hubo mucho de impericia del rival para que River saque algo, porque tuvo 4 o 5 chances de gol muy, muy claras.
1: Es peor el gol que erra Nahuel Bustos que el penal que pateó Maravilla.
3: Hay jugadores que son poco serios. Poco serios. Bustos Nahuel es un Bustos. Jugador poco serio, ya lo conocemos desde la Argentina.
1: No puede errar ese gol.
0: ¿En serio?
3: Lo erra no por falta de capacidad
1: o por sino porque, por canchero,
3: sino porque le sobra, o él cree que le sobra y no le sobró.
0: No, y además yo creo que cuando vos jugás con Boca o con River en un torneo como este,
1: no podés perdonar.
0: Soñás con la tapa del diario de mañana, ¿viste? Querés ser la figura, querés ser el histórico. Y yo creo que Rodallega, por ejemplo, en el primer tiempo, cuando gira, que remata, tenía pase al compañero libre, claro, solo. Después, mismo Rodallega, en el segundo tiempo, en vez de tocar, patea el arco, la engancha de atrás. Bustos también, 2 contra 1, podría haber definido mejor, o darse la Rodallega que estaba solo.
1: Igual,
0: o
1: sea, pateó bien esa. La que erra es el gol.
0: Rodallega estaba solo.
3: La que erra, que cancherea, es esa que...
1: Esa la que erra, sí, pero...
0: La que pincha,
3: Controla mal
1: vos decís, yo te digo, Rivero. La que en el primer tiempo fue buena de Bustos.
0: No, bueno, esa no tenía otra cosa que hacer que engancharla. Sí. Después...
3: A Rivero le cuesta.
0: El arquero sacó la que tenía que sacar.
3: Muy bien.
0: Porque mostró que es un arquero de equipo grande. Le llegan una vez y ataja.
3: Beltrán es el próximo arquero de la selección.
0: Le costó mucho a Martínez Cuarta jugar de 4.
1: Sí.
0: Mucho, no tenía derecha a River.
3: No.
0: Le costó a Rivero, che, le está costando encima.
1: A mí me gustó Correa.
0: Una amarilla a los 3 minutos.
1: Me gustó un rato Correa, primer tiempo.
0: Le costó al lateral izquierdo.
1: Sí, le costó.
0: No crece Vera, no le está dando nada a River.
1: Muy grande
0: Vera.
1: River, ¿viste?
0: Nada.
1: Muy grande.
0: Aníbal Moreno todavía no es el de Racing. Correa sí me gustó. Borré, recién lo decía Dazo, ¿viste? Yo no sé por qué entre Borré y Beltrán eligió a Borré.
1: Yo tampoco.
0: Quizá porque llegó hace más tiempo. Porque conoce más el fútbol colombiano, no sé.
3: Ahora, ¿cómo se agarró con Coudet,
1: Vos decís que lo hizo porque... Porque yo lo que entiendo es que cuando elige uno de los dos... Entendeme a lo que voy, no estoy criticando ni a Beltrán ni a Borré. Lo elige por la dinámica, no por el olfato.
3: Eso que pasó, Coudet y Borré es grave, ¿eh?
1: No son grandes goleadores. No son grandes goleadores, Gustavo. Por eso digo, para mí elige o a Beltrán... ¿Estaba hablando yo?
3: Largo,
1: a Beltrán,
3: dale,
1: o a Borré,
3: vuelta, vos hablas dale,
1: siempre
3: dale, dale, dale, dale.
1: A Beltrán o a Borré lo elige por presión. Ahora, si vos me tenés por presión, me parece más Beltrán que Borré.
0: No sé.
3: Le da la confianza a Borré, porque se la da el otro día también. Ahora, lo que pasó en medio del partido, digo, eso puertas para adentro pasará todo el tiempo.
0: Sí.
3: El técnico le recrimine, que el jugador le responda, que el técnico le diga cerrá, era...
0: La imagen es fea para un club como River. La imagen es fea. Por suerte ellos, después de potenciarlo, porque...
1: Lo salieron a aclarar.
0: No, no. Bajaron enseguida los dos.
1: A mí me parece que es una imagen común, pero que si hubiera sido en otros clubes se hubiera tomado de otra forma.
0: No sé.
3: Yo no sé si es muy común, no, ¿eh? No, yo sí, no veo técnico diciéndole eso a un jugador.
4: Hoy se ve todo también.
1: Hoy se ve todo, antes hoy, no se veía. Claro. A mí me parece que es bastante de planteles.
0: No, no es muy común de que un técnico le diga cerrar no, no a un futbolista.
3: Yo no veo, no recuerdo.
1: Yo te hablo del lado futbolero.
0: Común no, pará. Común, no, pará. Pero común no es. Puede pasar que haya reclamos, sí.
1: No me parece grave a eso hoy. ¿Sabes lo que me parece grave? Okay,
0: sí, no.
1: El trato,
0: a mí tampoco
1: el
0: me pareció
1: trato
0: tan
1: de la
0: grave,
1: noticia según el club.
0: Porque ellos lo bajaron también.
1: Yo tengo claro que si hubiera enseguida pasado en otro club, hubiera sido más complicado. Pero
0: yo creo que
1: no
0: es producto de la confianza entre los dos
4: entre
0: que vienen
4: ellos,
0: trabajando
4: claro,
0: hace mucho.
4: Lo que se permite en cada uno
0: claro,
4: de ellos.
0: Claro, me parece que como tienen mucha confianza, que estuvieron juntos en Porto Alegre.
1: Y Covelo eligió a Borré, inclusive.
0: Pero para River esa imagen es fea.
1: Sí, es fea.
0: Para el fútbol es fea. Porque por suerte ellos enseguida bajaron.
3: Sí, porque justo vino la pausa de hidratación.
0: Y bajaron. Porque
3: y
0: si
3: no
0: lo
3: les quedaba
0: seguido,
3: otra.
0: Si lo hubieran seguido y Coudet lo sacaban en entretiempo, terminaba en escándalo esto.
1: Si esto sigue...
3: Ahí tuvo tacto.
1: Para mí está bien que se baje la espuma, porque si esto sigue, es lo que pasa con otros temas menores en lo que pasa en Boca. En Boca pasa una cosa y se sobredimensiona. Bueno, acá estuvo bueno que no se sobredimensionó. Por eso.
0: Pero ellos se encargaron de bajarlo, ¿eh?
1: Y ellos.
0: No es que la prensa lo bajó porque es River y no Boca.
1: No, no lo subió, la prensa no lo subió.
0: No, la prensa no lo subió. Nosotros lo pusimos enseguida.
1: Sí, pero poquito, ustedes.
3: En general.
0: Porque es así. Pero aparte, ellos se encargaron de bajarlo. Enseguida volvió a la normalidad.
3: En River hace mucho tiempo que los problemas pasan por el seno del vestuario. Desde el famoso off que se filtró de Michelis, los 15 jugadores separados. Viste que muchas veces hablamos de River no solamente desde lo futbolístico.
0: Esto no es un tema de vestuario, esto es un tipo que se calentó, que no tiene que calentarse porque es mala imagen para River. Yo lo noto a veces desbordado a Coudet, gritando para todos lados. Yo creo que los jugadores ya no saben ni lo que grita.
3: Se pelea con los periodistas, se pelea con los jugadores.
1: A eso lo hace porque
3: grita todo el tiempo.
1: Bueno, gana, Gustavo.
3: Es porque él se da cuenta que no lo encuentra la vuelta.
0: Pero cuando lo vemos a Simeone, que grita demasiado, muchos dicen que está desbordado.
1: Está desbordado,
0: es una manera de ser. Pero claro, bueno, puede estar. Yo cuando hace el minuto de hidratación, la pausa, que yo no sé por qué los argentinos sacan el micrófono. Porque... Habla con la Conmebol, viejo.
3: Sí, te escuché ayer.
0: O que no lo hagan más, o...
1: Pero me gusta eso, escucharlo, ¿eh?
0: Sí, pero...
1: me gusta cuando lo sacan, claro.
3: Pagan multa.
1: Lo sacó un ayudante de Coudet, ¿no?
0: El Vasco lo sacó, y Coudet también. Tuvimos dos partidos seguidos, donde se escucha al técnico del rival y no a los argentinos.
3: Igual, pará, yo te voy a decir una cosa. Para mí es una desnaturalización que le pongan un micrófono al técnico en medio de un partido, porque estamos en medio de un partido.
4: Me gusta escucharlo, pero no me gusta claro, que me pongan
1: a mí me pasa igual que a vos.
3: Me gusta
1: escucharlo.
3: Me parece que es parte de ese show salvaje que excede la esencia del juez.
0: Bueno, pará, no estamos acostumbrados en el fútbol. Esto pasa en los deportes.
3: En el fútbol no.
0: Pasa en el futsal.
1: Sí.
0: Pasa en el básquetbol. Pasa en el vóley. No pasaba en el fútbol. Todo eso que pasaba en los deportes mencionados lo trasladan al fútbol. Ahora, no lo trasladé yo, lo traslada la Conmebol. Claro. Hablen los clubes con la Conmebol y que no pase más esto.
1: Para nosotros es muy bueno, para los que comentamos,
0: pero que no pase más.
1: Lo que quieren los técnicos.
0: Hablen los dirigentes con la Conmebol y díganle, mira, a nosotros esto no nos gusta. Esto es del futsal, esto es del básquetbol, esto es del vóley. Ahora, si ellos después te dicen, no, tiene que ir porque es el nuevo fútbol, es como decirle, no, che, yo pausa de hidratación no hago.
4: Claro.
1: Ayer dijiste algo que coincido con vos. Con el tema de la pausa. Y no me acuerdo qué dijiste.
3: Esto es como el show que te ponen en Estados Unidos. Por más que lo impongan, no tiene que ver con el juego, no tiene que ver con la gente, no tiene que ver con el gusto.
4: No tiene, claro, con la esencia.
3: Esto es lo mismo. Una cosa es que te lo impongan, otra cosa es que esté bien.
0: Claro, digo, cuando yo escuché pausas de hidratación de Coudet, daba tantas indicaciones que yo no sé ni las indicaciones que da. Debe ser difícil para el futbolista entender.
1: El principal crítico es él de Coudet.
0: No, por supuesto, porque no le encuentra la vuelta, está desesperado. Claro. Se nota que es un tipo desesperado al lado de la línea de cal.
3: Igual ayer tuvo atenuantes, ¿no? Que es la altura es un atenuante.
1: Pero no mejoró, ¿eh?
3: No es difícil jugar bien, en la altura.
1: Pero no mejoró, ¿eh?
0: Y el armado del equipo, porque vos se la tirabas a la derecha, estaba Martínez cuarta.
1: Sí.
0: Yo vi muchas jugadas en las que, por ejemplo, no sé, Correa o Galván enganchaban para adentro y tenían pase al 4.
1: Sí.
0: Por encima de la cabeza del 3 rival, habitualmente vos, como hace Messi con Jordi Alba,
1: No confiaban en el jugador. ¿Sí?
0: Claro, se la tirás, ¿viste? A Martirena. Sí. Bueno, acá no pasaba porque estaba Martínez Cuarta. Cuando se la tiraron, perdió dos veces la pelota, le volvió y contraataque. Entonces, ya cuando vos no usás una zona de la cancha, porque vos tenés que usar toda la zona de la cancha, todos los equipos tienen que jugar por todos lados. Ya la zona de derecha no la tenés, y en la izquierda jugaba el pibe.
1: ¿Sabés lo que no entendí?
0: Era difícil, ¿eh?
1: Yo no entendí, muy difícil, y quizá me lo explica el cuerpo técnico de los físicos. No estaba en la conferencia, no se puede preguntar. No, yo no entendí la salida de Andrada. Yo no la entendí. Pero quizás hay una explicación física
0: estaba
1: o futbolista.
0: Estaba amonestado. Estaba amonestado.
4: Lo que hablábamos el otro día.
0: Sí, estaba amonestado y por ahí lo vio cansado, qué sé yo.
1: Claro, no.
0: ¿Quién puso? ¿Quién
1: por
0: puso?
1: Ahí.
0: ¿Al pibe?
1: Claro.
0: ¿Sabés por qué puso al pibe?
1: Tampoco entiendo por qué salió Silva en un partido que tenía que ser granítico, lo sacó el chico que jugaba de 5, que es más posicional y no. Jugaba tanto Vera. Jugaba antes. Yo no lo entiendo.
4: Ya, Lucero entró.
3: Igual hubo muchos atenuantes. No, la altura, un equipo remendado.
0: No, por eso.
3: Uno cree que en Buenos Aires, con jugadores que jueguen en sus puestos,
4: no, lógico,
3: con la localía y demás, no tendría que tener inconvenientes para ganar.
1: Pero son dos discusiones diferentes. Una cosa es quién, para mí River no va a tener, con este rival, no va a tener ningún problema. Y otra cosa es cómo juega.
0: Nunca fui duro con un equipo que juega en la altura. Nunca me vas a escuchar un comentario demasiado pesimista cuando un equipo juega a 3.000 metros, 2.600, 2.700, porque a mí me afecta. Es cierto que ahora hay equipos que van a La Paz y ganan, y que juegan bien, y que te las ingenian, pero además de la altura, es el mal armado del equipo, porque no tenés laterales, y no tenés el banco de River, vos lo mirabas.
4: Después vemos de quién es la responsabilidad.
3: El fútbol, si bien es un juego dinámico y a veces nos genera sorpresa, también hay cuestiones que tienen que ver con el criterio común. Si River no venía jugando bien, ¿por qué iría de jugar bien? En la altura, con un equipo remendado, sin un 4, sin un 3. ¿Por qué tendría que jugar bien cuando no lo venía haciendo en condiciones normales?
1: Pero en el formato del equipo, no fue igual. No fue igual, ni nombre, en táctico. No fue igual, está bien, puede ser por la altura, por el rival, que el que puso...
0: Con Argentinos
1: es un partido
4: distinto también.
1: Yo lo único que te digo es que River compró para ganar en todos lados.
0: Sí. La gente estaba un poquito entusiasmada después de Argentinos Juniors por el nivel que vio. Ahora tenía Montiel.
3: Levantó igual, con Argentino un poco.
0: Tenía Martínez Cuarta. De 3 jugaba Ortega, ayer jugó el pibe González. Te cambia todo,
1: ¿eh? No, sí, pero es impericia del armado.
0: En el fútbol.
1: Del armado,
0: que como dijo Simeone hace un par de años, hoy mandan los laterales. Vos tenías a Montiel, a Ortega y a Acuña en Buenos Aires.
3: Sí, eso fue impericia de los dirigentes.
4: Claro, por después vemos de quién la responsabilidad.
1: Claro, no dije el totalmente. Impericia de todo.
3: Hay que aclararlo.
4: El hincha de River, que es crítico por el rendimiento del equipo de anoche, es también por el arrastre. Porque si River venía jugando bien...
1: Se la
4: recontrabanca, es un puntazo el de River de anoche.
0: Vos tenés tres laterales que no los pudiste usar ayer.
1: No, el tema de la lista, Gustavo. Vos compras 7, cambias 5, elegís por un... Pero mira, y te voy a dar un dato más. Vos no podés dejar afuera Almada. Pero vos de 180 lo perdiste 65 Almada. Y vos decidiste...
0: Sí, pero sé que te puede resolver el local.
1: Le salió bien igual.
0: No.
1: Porque no puso los laterales y sacó un empate en Colombia. Ahora, ¿viste?
0: No, yo lo hubiese...
1: Que no pase una catástrofe en el Monumental, ¿no?
0: Claro. Yo lo hubiese puesto Ortega en la lista. Para mí Ortega era clave para tener un lateral.
1: ¿A quién puso? Pará. Puso a Thiago, puso a Correa, puso a Andrada, puso a Borré y a quién más.
0: Y no jugó a Arambarri, ¿no?
1: No.
0: No, Arambarri afuera.
1: Ni Arambarri, ni González, ni...
0: Otamendi, ¿me lo nombraste?
1: Y Otamendi.
4: Otamendi, ahí está.
3: A González tampoco.
1: No, González no.
3: Giovanni González.
0: Entonces...
1: Ese es el séptimo, octavo.
0: Yo a Ortega lo hubiese puesto porque eso te obliga a cambiar todo el sistema. Vera no levanta. No le está dando mucho a River.
1: Moreno tampoco.
4: Ninguna posición.
1: Moreno tampoco, Gustavo.
0: No, y yo creo que, bueno, River tuvo la, entre comillas, suerte de que el rival lo perdonó. Y a River, y a Boca, y a Palmeiras, y a Flamengo, no se le perdona.
3: Esas cosas se pagan después.
0: Claro. Porque ahora va a venir acá, con la gente de River, ya con Almada, quizá con Montiel.
1: Ah, otro contexto, otra cancha. Otra capacidad en cuanto a que pueda jugar River con la gente a favor.
0: Después entró Freitas. Yo pensé que entraba de 9 Freitas.
1: No lo pone de 9 nunca.
0: Porque en un momento Santa Fe, que quería su gol, porque sabe que la revancha es brava, se descuidó un poquito atrás. Entonces digo, cuando entra Freitas, por ahí gira. ¿Viste que el pibe gira y es rápido? Cosa que por ahí no es Borré hoy. no es Beltrán tampoco, que no estaba en la lista, y lo puso a Correa porque creo que Coudet estaba preocupado por los laterales de ellos. Son buenos los laterales, ¿eh?
1: Mafla me parece menos que el otro.
0: Mafla y Palacio. Palacio bueno.
1: Palacio mejor.
0: Y creo que tardó mucho en corregir lo de Palacios. Porque fíjate que lo pone Almada, que casi hace penal.
1: Sí.
0: Una jugada
3: no, entró, ayer no jugó bien Almada.
0: Que empuja.
1: Ah, pero sí, el contexto no daba para que juegue bien. Sí. En la arena.
0: Había un muchacho que dijo, yo elogié mucho a Almada. Para mí, otro, no me escuchó a mí.
1: Ah, Correa elogiaste.
0: Sí, yo no me
1: daría. En el tiempo Correa,
0: bueno. Y lo nombré por ahí. Bueno, pero viven de nosotros. Entonces, fíjate que baja a recuperar y casi hace penal. Cuando se dio cuenta Coudet que Palacios era el 4, ¿no?
1: Sí.
0: Pasaba Palacio.
1: Me gusta,
0: dijo,
1: ¿eh?
0: Dijo, doble 3.
4: Claro, sí.
0: No, yo hablé con Daniel Tilger.
1: ¿Hablaste?
0: Sí, hablé con Daniel Tilger, le pregunté un poquito cómo jugaba Independiente, vi videos, viste, del rival de River. Y él ya me hablaba de los laterales. Los laterales son buenos.
1: ¿También de Mafla?
0: Sí, dice que los dos laterales son muy potentes. Y se basa mucho el juego en eso.

0: parecía que había una mano o algo. ¿Lo viste? ¿Pudiste ver?
1: Sí, sí, no, sí. No, sí.
0: Esperemos, dice, esperemos. Y espera y dice, final. No entendí
1: Zunino,
0: nada.
1: Zunino.
0: Se enloquecieron los cuadros de verano.
1: Bueno. ¿Sigue rota la AFA? No, para Milito. No.
0: No, aparte que tiene que dar
1: porque,
0: nombre,
1: ¿qué,
0: ¿no?
1: Dijo, ¿qué dijo Lisandro López? A ver, ¿qué dijo Lisandro?
2: Del arbitraje no me gusta hablar, pero claro que molesta porque ya las chiquitas, las divididas, ya eran todas para ellos. Después del gol mucho no te puedo hablar. Si tuviste la posibilidad de hablar con Hugo, él quizás te puede decir mejor. No la pude ver, entonces no puedo opinar. Pero después sí, la chiquita, anulaste un gol, levantaste la bandera sin saber y ahí tenés un córner en el último minuto, dejá patear el córner. Pero bueno, se sentían que cuando era para ellos levantaban sin dudarlo.
1: No sabía que había dado 3 minutos. 3 minutos no se da desde el año 1975, 3 minutos de tiempo adicionado. Siempre se dan cinco para adelante.
3: Cinco para arriba.
0: ¿Te cuento cómo fue? Se va el córner en el 47-5. Ah, o 5. ¿5, digo?
1: Ah, 5, no, 5.
0: Parece 48, yo tengo 40 y
1: poco. No, 5 está bien. 5 está bien.
0: Va el córner, va el córner, como sea. Bueno, va el 5, va el córner. Y bueno, va el córner los 3 más. Escúchame, va el córner los 3 más. Y al córner va a los 2.53, 2.54.
4: Igual hay una cosa.
0: Córner, pero pará. Claro. Lo para el juego. Y no sé por qué lo para. Y no reanuda.
3: Porque le están hablando del VAR, seguramente.
1: Yo transmití River, vi los primeros 15, 20 minutos de Racing. Racing estaba ganando muy bien.
0: No, jugó bien, lo digo.
1: ¿Por qué? ¿Qué pasó? Lo que te dije yo. Mudo Vázquez.
0: No, pero fue por eso.
4: No, no, pero pará, hay una cosa que dice López que es un disparate, ¿eh? No, ¿cuál? Vos.
1: ¡Ah!
0: Lisandro.
5: ¡Ah, qué dolor!
3: Me miró con la cara. Lisandro Ezequiel. ¿Qué dice?
4: A veces también, pero no en este caso.
0: ¿Qué dice un disparate?
4: Ah, cuando dice, el asistente levanta la bandera y no vio nada. No, querido. La levantó porque vio precisamente que fue posición adelantada.
0: Claro.
4: Y después, cuando ve la finita, al contrario, tiene una vista de lince el tipo.
0: No, bueno, esa acá, a mí la bien. Que me dio la llamada de atención la final.
4: Lisandro dice en un momento, levantó la bandera sin ver nada. Como que no vio.
1: Un segundo. López dijo, del gol no quiero hablar tanto. Él hablaba de la chiquita.
4: No, pero después habló de la posición adelantada.
1: Sí,
4: ¿lo dice?
1: Está bien. Claro, en línea está para algo.
0: A mí me gustó Racing.
1: En línea está para algo. O levanta o no levanta. Ahora, después línea, te digo, no juega, juega al VAR.
4: Sí, igual claro. ajusta lo que dijo López para todos, ¿no? Todos se quejan cuando se sienten perjudicados. Nadie dijo, salvo en esta radio y en este programa, Israel Damonte, que ante un partido entre, creo que era el técnico de Sarmiento, contra Gimnasia, dijo, lo perjudicaron a Gimnasia.
1: No lo pongas de ejemplo a Damonte,
4: fue córner.
1: Porque Poggi se pone muy nervioso.
4: Y Jarrocho también se va a poner nervioso.
0: Hay un gol después, que era Racing.
1: ¿Cómo lo tiene de nieto Racing a Belgrano?
0: Le hace muchos goles.
1: Le gana siempre. Le gana siempre.
4: Y lo ganó bien, ¿eh?
0: Hay un
1: y
0: gol.
1: Cuando, no te quiero poner el audio, ¿viste? Como hiciste vos ayer.
0: No, cuando yo no lo puse el audio, lo puse plano.
1: Cuando Genesoni me dio el equipo de Belgrano, dije, chic, gana Racing.
0: Sí, por Vázquez. Pero pará, ayer Racing hace una jugada bárbara.
1: ¿Qué pone de 5 al Mudo Vázquez?
0: Maravilla, toca de taco y le revienta el palo Ortegosa. Y ahí Racing, si se hacía el segundo...
1: Y si lo bailó los primeros 15 minutos.
4: No,
1: ¿sabes
4: por
1: qué? Porque no marcaba nadie. ¿Cómo en el equipo del ruso Zielinski no va a marcar nadie? ¿Desde cuándo, ruso? ¿A quién te querés ganar? ¿Con quién te querés congraciar?
0: Estaba enojado el ruso.
1: ¿Con algún periodista? Te lo dije. Ruso, sacá al Mudo Vázquez de 5. Lo sacaste, fuiste campeón. Ahora, como tenés la estrella y estás en la Libertadores, Mudo, volvé de 5. Y a los 10 minutos Racing tiene que estar ganando 3-0.
3: Sí, 10 partidos. 10 partidos hace que Belgrano no le gana a Racing.
1: ¿10?
3: 10 partidos. Y perdió los últimos 4. Y ayer no jugó Cela Rayán al final.
1: Sí,
0: eso es raro, ¿eh? No jugó Chino. Entró en el segundo tiempo.
3: Jugó Gonzalo Metilli.
4: Jugó igual que contra Independiente Rivadavia.
3: Sí.
0: Pero para jugó Vázquez de 5.
3: Una cuestión física.
0: Pero para jugó Vázquez de 5, porque lo que no me acuerdo ahora si
3: Vázquez jugó con Sánchez, sí.
0: Ah, jugó Sánchez y Vázquez.
1: Sí, lo vi. Los primeros 15 minutos lo vi en el canal.
0: Ah.
1: Era gol de Racing, tiro en el palo de Ortegosa. Y gol en offside de Racing por poco. Era para 3-0 el comienzo.
0: Uno que fame Aura en el canal.
1: ¿Cómo? Obvio. ¿Saben cómo estaba?
0: Hoy vi alguna foto de alguien que famea Aura. Tiene mucha aura.
4: Farmea.
0: Que farmea Aura.
1: Igual te digo, me mandó las fotos.
0: Con buen talante.
1: Me mandaste las fotos y lo eliminé enseguida. No quería ver esa foto.
4: Le mandé a López y no me respondió nada.
0: ¿Cuál? ¿La última?
1: No. Aura me pareció un tipo desnudo en la casa.
4: No, desnudo.
0: ¿Lo viste? ¿Pero viste cómo se va la cara?
4: No, pará.
1: Lo eliminé.
0: ¿Viste?
5: No, Leo, no se mandan
1: fotos. ¿Cómo me va a mirar eso?
4: Le voy a mandar desnudo.
1: A la mañana me asusto ver a este tipo. Todo blanco.
0: No la pongas ahora, no, pará.
4: Lo voy a mostrar. Los azulejos también.
6: también ese.
0: Mirá, no, no.
5: Qué chusto, no.
0: Aura.
5: ¿Estás farmeando aura?
4: Farmeando aura, querida.
5: Pero ponete una remera.
4: No, no. Pero recién me levantaba.
1: Esa no. Imagen, te digo, es como. Falta que lo pongan en el cajón.
4: Mirá esta. Ah. Mirá esta.
3: Maquillado, ¿no?
4: Farmeando aura.
5: No, no.

0: Leo, no.
1: Y le gusta mostrarlas.
2: No, Leo, sí, no. Estoy con un grupo de amigos que estamos yendo. Ayer fuimos a Parque Rivadavia a farmear Aura. Bueno, uno de mis amigos.
0: ¿Es en serio lo que está diciendo?
1: Sí. Otra vez lo vas a decir. Cuatro veces ya.
2: Ah, se lo dije al aire, ¿no?
0: Pero dije, lo peor es que fue al Parque Rivadavia
2: a farmear. No, no fue. Y hoy vamos al Parque Las Heras. Y te digo otra cosa.
0: Dale, Leo.
2: Uno de los pibes del grupo era Terian. Era Terian y ahora no es Terian y farme Aura.
0: Ay, no,
2: somos cinco pibes,
0: no
2: estamos yendo por los parques.
3: ¿Pero fuiste Terian?
0: De Terian pasó a farmear Aura.
3: ¿Fuiste Terian o no?
2: No, mi amigo, sí, pará. Y mañana estamos en Plaza Hussein farmeando Aura.
1: Che,
2: Hussein.
0: Pero pará,
1: vos sabés que me perdonás, nos están escuchando 520.000 personas en este momento para que hablemos de fútbol. Y vos estás pelotudeando. Encima con la cantidad de partidos que hubo. Pará, hablamos de River, hablamos de Racing. Racing está a tres partidos de campeón.
3: Claro.
2: En Copa Argentina, sí.
4: Ahora le toca Vélez o Boca.
1: No, esto quería decir. Me sacás del tema. Primero, ¿quién lo graba, Milito?
2: Che, eso es de ahora eso, ¿no? Por las dudas.
3: Hoy el tema de las redes sociales, cosas. No sé.
1: Pará, claro. Es de ahora o de
2: igual,
1: ayer.
2: Sí,
1: o de hace 15 días.
2: No pierde vigencia, es verdad.
1: Escuchá, primero, ¿quién te graba? Porque digo, cuando vos hablás en privado...
3: Hoy ya la privacidad no existe.
1: Pero son todos tuyos, ¿o no? ¿O vos querés que se sepa eso?
3: Siempre alguien te graba
1: que el tipo
3: y
1: diga
3: lo difunde.
1: Que le pagan a los periodistas.
3: No, tiene que dar nombres.
1: Claro, que le pagan a los periodistas para que armen el clima en Racing y puteen a todos. Es grave.
3: Sí, aparte
1: y encima uno de los suyos lo sube ¿a dónde? ¿A las redes?
3: Sí, o se lo pasa
1: lo mismo
3: a
1: que
3: alguien
1: yo hable,
3: por WhatsApp.
1: Hable en el grupo a la mañana. Esto no viene nunca porque siempre llegan 265. Pero digo,
3: no mentiras.
1: Vamos a suponer que yo arme el grupo
2: cortes,
1: acá.
2: La tanda.
1: Sí, diga, che, este es un hijo de mil. Y lo graben y lo suban.
3: Sí, o se lo pasa a alguien por WhatsApp y ese receptor lo sube a las redes sociales.
2: Igual hoy tenés que tener cuidado, sobre todo siendo un personaje público.
1: Pero también con los tuyos tenés que tener cuidado.
3: Sí.
1: Ah, grave.
2: Hoy te invitan a una escuela de periodismo a dar una charla.
1: No, bueno, pero
2: vos tenés que tener cuidado porque te puede grabar cualquiera. No, es que no sabés quién va.
3: Y ahora con la IA es peor igual.
2: No, ahí digo, ahí Milito está hablando.
3: No, ahí está.
2: Vos no sabés quién está ahí.
3: Sabía que lo estaban grabando para mí. Para mí sabía, por cómo se movía con la cámara, fíjate que mira para todos lados, para mí sabía que lo estaban grabando.
2: Habla de un cambio cultural, Milito.
1: No, ¿cómo?
2: En ese video.
3: Para mí sabía que lo estaban
1: grabando.
3: Pero es una opinión personal, no tengo las pruebas.
1: Es cierto lo que dice él, que él tiene todo y no le hacía falta ser presidente de Racing porque tiene una vida armada. Eso está claro. Ahora, después, la gente no insulta porque nosotros decimos que Milito es malo. Insulta porque Racing tiene tres puntos. ¿Cuánto tiene el campeonato?
3: Cuatro.
1: Cuatro.
2: Sí. Ah,
1: cuatro y uno del primer partido porque no llamó Paleta, que no veía nada.
3: Y 25 en la general, que es lo peor.
2: La gente está disconforme porque hace un año Racing tenía un equipazo y hoy tiene un equipo.
3: Y está fuera de todo.
1: Bueno,
3: salvo
1: modestito.
3: La Copa Argentina.
1: Pero ayer ganó, ¿eh?
3: Tiene una favor,
1: eso,
3: Milito.
1: La Copa Argentina.
3: Él habla de cambio cultural, yo no lo veo, pero quizás el cambio cultural sea que poner el cilindro perfecto, subir pibes, tenés que bancarte esto. A mí lo que me preocupa, que me parece, a mí me contaron que Costas, él lo puede hablar, lo puede.
1: Puede tener espalda él. La
3: tiene, Costas le dijo, hablemos con la gente y digámosle del cambio. Vamos a levantar pibes, vamos a levantar la cancha, y él no quiso. Y después no le compraron un jugador a Costa.
1: ¿Qué significa levantar la cancha?
3: Y no está al 100. Me parece que tiene que estar mejor el cilindro. Yo no hace mucho que no voy. Y quieren Ezeiza hacerlo perfecto. Viste que tiene un predio en Ezeiza.
1: Yo le pondría butacas a la parte de abajo.
3: Bueno, pues, no sé cuál es el cambio. Lo que quieren es levantar a los pibes. Se ve que hay pibes. Se ve Martínez que va de dos y juega bien. Se ve Tello, juega bien o mal, que tiene buena proyección. Yo vi en Boivoda un técnico que quiere jugar.
1: Campeón en reserva.
3: O sea, entonces,
1: pibe de tener.
3: Tiene la posibilidad. Ahora, lo que no quedó claro es por qué se fue Costa. Porque Costa me parece que se lo planteó esto.
1: No, a mí me gusta que den nombre, ¿viste? Si él conoce que hay periodistas que cobran para agitar.
3: Y si no, quedamos todos enganchados.
1: Claro, diga, el nombre es este y le paga este y este. Ya está, fenómeno.
2: Habría que ver si no hay periodistas que cobran para hablar bien.
1: Puede ser también.
2: No, porque si hay periodistas que cobran para hablar mal, probablemente haya otros que cobren
3: razón.
2: Para hablar bien.
1: Puede llegar a...
2: En la lógica de Milito, ¿no?
1: Puede llegar a ocurrir, sí. Entonces.
3: Si me pongo a pensar en
2: lógica,
3: lo que
2: dijo Lozano hoy al aire acá.
1: Claro,
3: claro.
1: Bueno, pero a mí me llama la atención que lo graben, ¿viste? Que lo graben en la interna, porque vos ya ahí tenés que desconfiar de los tuyos. Si yo doy una charla acá, arengando, y digo que, no sé, la radio de al lado es una porquería porque conduce este y me graban y me lo suben.
3: Y además la relación que puede llegar a tener Milito con los que se juntan hoy puede ser muy diferente de acá al futuro.
4: Y en el futuro, eso que vos tenés grabado lo podés usar a tu favor y en contra de Milito. O sea, hay que tener cuidado con todo eso.
2: Después también hay,
4: tenés que dar, o sea, como dice Gustavo, si tenés las pruebas para decir que hay gente que cobra para hablar mal de tu gestión, y bueno, tenés que hacerlo algo, una denuncia
2: público,
4: formal.
2: Claro.
4: Bueno, formal.
2: Después,
4: claro.
2: Después hay algo como que está preestablecido, Gustavo. En esto no estoy muy de acuerdo con vos. Sobre que Milito no tiene necesidad de ir y exponerse.
1: Eso es verdad.
2: Pasa que cuando vos sos presidente de un club u ocupás un cargo alto, vos ahí empezás a tener poder. Totalmente. Y muchas veces
3: esa
2: habilidad de poder o ese poder te da muchas posibilidades de llegar a muchos lugares.
4: Totalmente.
2: Que sin ocupar ese lugar no llegarías. Esto es lo mismo.
4: En la política,
1: mirá que Milito estaba al lado de Infantino.
2: No, pero esto es lo mismo que cuando te dicen, mirá, este empresario tiene mucha guita, no va a robar.
3: ¿Sabes
2: cómo roba?
1: Pero eso es otra cosa. Eso es un empresario que quiere ser notorio y que quiere ser conocido. Milito no hace falta que sea conocido, lo conocen todos, tiene una calle en Avellaneda y además está al lado de Infantino.
2: Es que no busca ser conocido. Yo creo que busca un poder.
1: ¿Qué poder
3: necesita? El poder en Racing, ser el máximo ídolo y el presidente. Lo de Verón, lo de Riquelme, eso busca.
1: Lo puso en juego. Ser ídolo lo puso en juego y ya tiene una calle.
4: No, pero además esto más viejo. A ver, siempre que te va mal en la gestión, el primer recurso es buscar un enemigo. Buscar un enemigo para que la gente apunte contra ese enemigo. La gestión hasta ahora de Milito no ha demostrado resultados de nada.
1: Si vos buscas un enemigo que está bien buscado, fenómeno, pero no eché la culpa a tres periodistas porque agitan a la gente. La gente cuando ve que el equipo pierde, no da pase seguido, en vez de jugar Salas y Maravilla Martínez juega mi prima, ahí putean. En vez de Roja juega el Uruguay.
3: Igual hay algo que dice Leo en otras circunstancias. La gente muchas veces putea por inercia. No lo digo en este caso. Porque el salto de calidad es un gran error de Milito. Pero para dar el salto de calidad tenés que estar dispuesto a perder algunas cosas. Y no están todos los clubes preparados.
4: Pero eso no se lo dijeron a la gente.
3: Claro, exacto. El problema es el mensaje.
1: El problema que tiene hoy Racing, decir que ayer ganó y está tres partidos a ser campeón, entonces está atado a eso.
2: Claro.
1: Es un problema también estar atado a un solo campeonato.
3: Y perdés y fue.
1: A la suerte, claro, porque está en el puesto 19 de 30, ¿no? ¿19?
4: No, 22.
1: 22, claro, bueno, que pasaron segundo. Algunos equipos.
2: Ah, pero hombre, también tiene el campeonato local porque uno presume que va a estar entre los 8.
3: Bueno, no sabes, está lejos,
1: ¿eh? Que la gente
4: está
1: que,
4: 4.
3: Faltan 4 nada más. No está tan lejos.
1: La gente insulta porque está en el puesto 22 de 30, cuando antes estaba cuarto.
2: No. Y la gente insulta. Bueno, es lo que te dije el otro día, Gustavo. Mirá, los suplentes de la era Blanco eran jugadores de más jerarquía que muchos de los titulares de hoy. Vos tenías como suplente a Roger Martínez,
3: pero
2: por ejemplo.
3: Leo, vos tenés que mantenerlo económicamente.
4: Sí.
3: Y vos para,
2: a Mura lo tenía de suplente.
3: Para, vos para renovar a Roger Martínez, a Sosa, a Maravilla Martínez.
1: Cuando son campeones los jugadores también.
3: Entonces
1: te
3: yo tengo
1: más,
3: que entender también ese salto de calidad que vos tenés que pagar para eso. Y Racing es un club gigante. Pero no es River y Boca, ninguno de los tres grandes.
2: Entonces no prometas salto de calidad.
3: No, ese es el gran error.
1: Qué pelota sacó. Qué bola sacó Cambeses a Ubita, ¿no?
3: Sí. Para mí se lo come Ubita. Para mí se lo come Ubita.
1: No, para mí lo que hizo Ubita, porque la lógica es cruzarla y la puso al palo del arquero.
3: Tenía freno, se había tirado a Rojo.
1: Y Rojo juega todos los partidos ahora, ¿eh?
3: Sí. Pero viste
1: está
3: que
1: muy
3: se
1: bien
3: rojo.
1: Rojito, ¿eh?
4: Lo veo bien.
3: ¿Pudiste ver, Fer, que
1: muy
3: se
1: bien
3: tira
1: rojo,
3: rojo,
1: ¿eh?
3: Sí. Si le engancha donde va Rojo, se agarra de jefe de hinchada.
1: Juega todos los partidos, es el símbolo de Racing.
4: Coincido.
1: Tipo serio, empuja para adelante, lo pone al pibe de 17 años y lo cobija, lo arropa, querido.
3: El problema es con todo. El tiempo. Los problemas de Rojo en los clubes son con el tiempo.
1: Está muy bien, ¿no?
3: Ahora está bien.
1: Vamos a decir que está bien. Yo veo a Racing, el domingo juega rojo.
4: Sí,
1: lo veo el miércoles juega rojo. Lo veo el domingo juega rojo.
2: Está bien.
1: El jueves juega rojo.
2: No faltan los entrenamientos. ¿Te acuerdas que en Boca faltaba?
1: Faltó una vez.
2: Sí.
1: No es que faltaban los entrenamientos.
2: En un partidito, ¿no?
1: ¿En cuál?
2: Un partido de eliminación con Independiente. Nada, un partidito mínimo.
1: ¿Llegó tarde?
2: No, no fue. No importa.
3: ¿Quién Leo?
2: Ojalá que mantenga este profesionalismo y este nivel.
1: Yo lo veo muy bien a Rojo.
4: Este momento es bueno, Rojo.
2: Este momento es bueno.
1: Sí, lo veo que empuja.
2: Bueno, es bueno. No ayuda mucho para el momento de Racing, que no es bueno.
4: Bueno, pero bueno, dentro del momento es bueno.
1: Quedó a tres partidos de ser campeón. Le va a quedar Boca o Vélez. Por arriba vienen Banfield o...
4: Riestra.
1: No, Banfield quedó... Ganó.
4: Banfield y Riestra.
1: Banfield o Riestra, sí.
4: Sí.
1: Banfield o Riestra.
2: Es una llave.
1: Yo te digo que el que gana esa llave va a la final, ¿eh?
3: No, ya se sacó un rival de encima como Belgrano.
1: Ahora, Riestra, yo todavía lo vi contra Gimnasia. La furia que tienen para jugar, ¿eh?
3: Ah, siempre
4: cambió,
3: igual.
4: Cambió el equipo, ¿eh?
1: Pero eran suplentes.
4: Suplente, claro. Cambió el equipo.
1: Pero viste cómo te empujan los tipos.
4: Sí.
1: Te metían en un arco, ¿eh? En el primer tiempo. Yo vi el primer tiempo, me tuve que ir a transmitir Boca después.
2: No para de ganar, duro, querido.
1: No, tampoco
4: y
1: están
4: esta
1: así.
4: Dos fases la pasó por penales.
2: Le ganó a Boca, pasó dos fases por penales, eliminó a San Lorenzo. No,
1: perdió, sí, con Defensa y perdió con Defensa y Justicia, perdió, bueno, perdió contra quién más, perdió otro día.
2: Bueno, es Riestra, perdió, no es River o Boca.
1: Perdió con Barraca, querido.
2: Sí, claro. Perdió con Barraca.
3: 1-0
1: O sea, no es una máquina de ganar.
3: No, pero el equipo de Guillermo está bien.
2: No, pero bueno.
3: Está muy bien, perdió con Newell también. Escucha todos los mediodías.
1: Perdió con Newell.
3: Y se está escuchando, Guillermo.
2: En eliminación directa, no falla.
1: Perdió más de lo que ganó.
2: Le ganó a Boca en una victoria histórica, un 3-0.
1: Sí.
3: Mira, le ganó a Boca, ganó de local todos los partidos menos el de Riestra. Clasificó Copa Argentina. No, no, perdió más de lo que
1: perdió
3: ganó.
1: Con Barracas, perdió con Defensa, perdió con Newell's, perdió sí. Tres.
3: Y ganó tres.
4: Perdió tres, ganó
1: con Boca.
3: Ganó con Estudiantes.
1: Ganó
3: de local.
1: Ganó con Boca, le ganó a los suplentes de Estudiantes.
3: No, no, mix. No, jugaron todos, bueno. Jugó Palacio, jugó C3, jugaron
1: y lo todos. Bueno, Boca y lo claro. Bueno es que eliminó a San Lorenzo y a Gimnasia.
3: Ganó cuatro.
1: En los penales. Empató el partido.
3: Ah, porque sí. Vos me volvés loco. Un día me decían de un especialista de penales y ahora me decían en los penales. ¿Por qué
1: sí,
3: me lo
1: empate?
4: Para estadística
1: yo
4: es empate.
1: En mi equipo, en mi club, tengo igual, especialista de penales.
3: Pero son el resultado.
1: Especialista de laterales, especialista de córner.
3: Ayer me dijiste que eras. ¿De qué?
1: No, de fútbol. De tenis. Tortas y pan.
3: No, de tenis.
1: Y de tenis. Porque ¿qué pasa con Tirantes?
4: Sí, está en cuarto de final.
1: Te dije, Tirantes me gusta. Le ganó a Djokovic.
4: Sí.
1: Racing le gana a Belgrano. Ganó sí. Racing. Boca va a penales con O'Higgins. Va a penales.
3: Boca le gana a Recoleta.
1: Fácil a Recoleta. Le ganó 7-1.
4: Sí.
1: ¿Qué más querés que
2: ahora,
1: te diciendo?
2: Vos sos un fenómeno.
1: No, pará. Está todo grabado.
2: Me hablas de Rojo, que es un fenómeno, y Racing está en los últimos puestos de la tabla
4: pero
2: general. Y me
4: querés
2: bajar el precio. De Duró y Riestra está. En los cuartos de final de la Copa Argentina.
1: No
2: en
1: le bajo.
2: Zona de clasificación en el torneo
3: local.
2: No le ganó 3-0 a Boca.
1: Muchas gracias. No le bajo el precio de Duró para nada. Vos dijiste que era una máquina de ganar y yo te dije que perdió más de lo que ganó.
2: Dije que está haciendo una muy buena campaña.
1: No, vos dijiste que era una máquina de ganar.
2: No me acuerdo. ¿Eso
1: que
2: dijiste actualmente? Bueno, es una máquina de ganar.
3: Está haciendo una buena campaña.
2: Le ganó a Boca.
1: Por eso
2: le ganó
1: aquí. Y el fútbol.
3: Gimnasia,
1: y el fútbol no es un deporte individual. Rojo juega con 10 más. Entonces, pero lo que te digo que Rojo está muy bien, líder de Racing, líder. No es capitán todavía, ¿no?
4: Che, sí, creo que fue capitán.
1: Yo le daría la cinta, ¿eh?
2: Avísenle a los hinchas de Racing, che. Que van, se quejan,
1: no quieren nada,
2: insultan,
3: capitán,
2: que se quejan del rendimiento del equipo. ¿Querés
1: que te abra el teléfono a tres hinchas de Racing a que me dicen de Rojo?
3: Fue capitán.
1: Lo bancan a morir.
2: Nunca creí en ese tipo de encuestas porque juegan con la...
1: ¿Querés que te saque a 30? ¿Seguido?
2: Juegan con la...
1: En vivo te lo saco, ¿eh?
2: Con la emotividad de la gente. Vos ponés, pierde Boca. Hablamos los teléfonos, que algunos lo hacen intencionalmente. Y te van a decir, corre. Pierde River, hablamos el teléfono. Caudete, te tenés que ir. Si lo abrís, cuando el equipo gana, te van a decir todo lo contrario.
1: Yo lo que te digo esto, lo mismo. Es que lo vi. A Racing el viernes jugó contra Banfield.
3: Sí.
1: ¿Quién jugó? Rojo.
3: Rojo. ¿Cómo salió?
1: Ayer, ¿quién jugó?
3: Rojo.
1: Ahí. Ayer, ¿quién jugó?
4: Rojo. Rojo, sí.
1: Contra Boca, ¿quién va a jugar?
2: No se discute
1: Rojo.
2: Eso.
1: Rojo. No.
2: Yo no lo discuto.
1: No, porque, pará, le habíamos criticado que no jugaba tan seguido, que estaba
3: lesionado. No, ahora está jugando.
1: Está finito, está bien, ¿eh?
2: Está bien,
4: está haciendo
2: lo que debe hacer.
3: Cambese fue capitán, me dice Diego Lousa.
4: Pero no fue...
1: ¿Por qué me corrigen?
3: Porque estaba Rojo al lado en la...
1: Me corrigen que dio 3 minutos y dio 8 el árbitro. Me dijeron
4: cinco
1: que el capitán era Rojo.
4: No fue
1: Cambese.
4: Nunca, no fue nunca capitán.
2: Gracias, Lousa.
4: Pero
3: lo que me confundió.
4: Si no fue capitán
3: Rojo fue al tema del sorteo. Porque es el que habla en cancha, porque es el subcapitán.
1: Es el capitán sin cinta, querido. Claro,
3: no, pero fue.
1: Referente.
3: Porque no puede hablar
4: en el sorteo.
3: Fue Rojo.
4: Está
3: fue
4: en el sorteo. Está en el sorteo.
1: Mira la hora que es.
0: Se paró.
3: Ah, por eso sube la música, Igor.
0: Y por eso se paró.
2: Tira el pichón, tira.
1: Tira y no en Boca.
4: Igual no tiene que ser capitán el arquero.
1: Ahora,
3: este gordo es un botonazo. Pero
1: el conductor metió 5, che. El conductor metió 5 en la semana. Qué bien juega Tirante. Le ganó a Djokovic.
4: Cuarto de final.
2: Todos vemos que juega bien Tirante.
1: No, te pido, por favor. El único tirante que conocés vos. Te digo, lo único tirante es nuestra relación a partir de ahora. Pausa.
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1: ¿Qué tenemos? Armame, por favor, este jueves, porque hoy juega Central. Hoy juega Central. Qué lindo partido. ¿Qué era ese?
4: 21-30. Partido caliente por cómo fue la ida en Rosario, ¿no? Fue bastante caliente el partido. Así promete ser la definición.
1: Qué lindo sería que Central pase, ¿no? Y que juegue con Estudiantes.
4: Para jugar contra Estudiantes, exactamente.
1: Ayer le preguntaba a Fede Bueno, yo le pregunto a vos a más tarde también. Pasa que, claro, hay que esperar el partido. Imagínate si pasan los dos.
4: Sí.
1: ¿Se juega con visitantes?
3: Y sí.
1: ¿Seguro? Mirá que Boca Arriba se jugó sin visitante.
3: Bueno, está bien. Yo creo que van a hacer todo lo posible.
1: Racing y Boca se jugó sin visitante, me
3: parece. Belloso y Verón para jugar con visitantes.
1: No sé.
3: ¿No?
1: No sé.
3: Vos decís por la seguridad que es muy...
1: No sé.
4: Es difícil.
1: Vamos a esperar el partido de hoy.
4: Viene muy picante.
1: Pero después viene muy, muy picante eso.
4: Sí, viene muy
1: picante. Se juega, se define en Rosario, ¿no?
4: Se define en Rosario. Estudiante local, primer partido. Sí.
1: Bueno, ojalá que suceda. Dame, ¿qué más?
4: Bueno, a las 7 de la tarde, Copa Libertadores, Liga de Quito frente a Mirasol. Empataron 1-1 en la ida. El ganador va contra Palmeiras. En la Copa Sudamericana, 7 de la tarde, Macará Santos. Ganó Santos 2-1 la ida. El que gana va contra Atlético Mineiro en la próxima ronda. Olimpia Vasco da Gama, 0-0 en la ida. El ganador va contra Santa Fe o River.
1: Nosotros entregamos nuestro horario de las 7 de la tarde.
4: Sí.
1: Que todos los partidos del mundo van a las 7 de la tarde ahora. Yo ayer hice un programa, había 40 partidos al lado.
4: Hasta ahora yo conté 3.
1: Sí. Ayer había 40. Sí. Yo estaba haciendo un programa.
4: Sí.
1: Hablando con el Chimi Ávila. Y había 200 partidos. Estaba el Manchester United, el Manchester City, Platense. Todos jugaban a las 7 de la tarde.
4: Y bueno, 21:30 van a jugar Botafogo frente a Cienciano. Ganó el equipo peruano 6-1.
1: Entregamos el horario del programa hoy. Sí. Para que ustedes vean Olimpia Vasco.
4: Ah, muy bien. El equipo de Vitamina.
3: Es lindo ese partido.
1: Porque el ganador de Olimpia Vasco va a jugar contra River o Santa Fe.
4: O Santa Fe, correcto. Y 21:30 Botafogo frente a Cienciano. Ganó el equipo peruano 6-1 en la ida. El que se clasifica esta noche juega contra Montevideo City Torque.
3: Ahora,
4: que
3: dura Tigre. ¿Qué dura hizo la localía en Cusco Cienciano? Porque eliminó a Lanús.
1: Olvidate.
4: Y lo hizo 6. Lo
3: hizo 6 a Botafogo.
1: Te digo, le convendría, insisto con eso. Ayer, che, Mineiro del Barba Domínguez.
4: Por ahora,
1: sufrió un montón. No, pasó 2-2, 1-1.
4: 2-2.
1: Había ganado.
3: Mineiro.
1: Hoy no pegaste una. es de apresurado.
4: Gol de Tomás Cuello. Sobre la hora.
1: ¿Cómo lo notas a Barreto? Tira el pichón, tira, no pega una.
3: No pega una.
1: No es como el conductor, que tira antes. Bueno,
2: mira, el árbitro dio 3 minutos de adicional, dio 5, después 3 más. Se jugó hasta el 98 Racing Belgrano.
1: Nunca nadie dio tanto tiempo adicional reglamentario como
3: el repetir de la escena.
1: Al final se jugó la larga casi.
3: No. El árbitro en el córner de Belgrano, que era el segundo minuto de los.
1: Ya había dado un montón.
3: ¿Pero me escuchas o no?
1: Sí, te estoy escuchando.
3: Para el juego. Se viene todo Belgrano a cabecear al centro. Sí. Para.
1: Y bueno.
3: Y dice, final. Es como si no hubiera llamado y le quieran terminarlo.
2: Pero primero dio 5 y después dio 3 más.
3: ¿Qué tiene que ver?
1: Hubiese
3: el
1: armado.
3: El centro lo tiene que tirar igual.
1: Hubiese armado.
2: No lo marca eso el reglamento.
1: El equipo campeón, Zielinski, en vez de jugar para la gente, ponía al Mudo de Vázquez de 5 para que congraciarse con algunos pelitas como vos y ganaba el partido. 1-3, vamos.

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0: Hora 13, 4 minutos en todo el país. La temperatura en Buenos Aires, 13 grados, 7 décimas, humedad 65%.
1: Nacionales.
0: Fuerte operativo y cortes por la marcha de los endeudados. La CGT, las dos CTA y la UTEP se movilizarán hacia el Ministerio de Economía para reclamar medidas frente al endeudamiento de las familias. La concentración está prevista desde la hora 14 en la Avenida Independencia y Paseo Colón, desde donde marcharán hacia Plaza de Mayo. Está vallada las inmediaciones de Plaza de Mayo, como también Casa Rosada, el Ministerio de Economía, con presencia de efectivos de la Policía Federal y camiones hidrantes. El gobierno de la ciudad terminó con el esquema exclusivo de la BTV y habilitó talleres y concesionarias privadas. De esta manera quedó abierta la inscripción para que talleres mecánicos, concesionarias e importadores puedan realizar la verificación técnica vehicular. El jefe de gobierno porteño, Jorge Macri, la red social X, escribió oficialmente: terminó el monopolio de la BTV. Desde hoy, cualquier taller o concesionario puede anotarse.
1: Mercados.
0: El dólar blue baja 15 pesos y está cotizando a 1.545 pesos, mientras que el dólar oficial se mantiene estable en los 1.515 pesos. En los mercados financieros, el riesgo país permanece en 517 puntos básicos, mientras que el Merval avanza el 0,75%.
1: Policiales.
0: Incendio en un edificio en el barrio porteño de Caballito. El fuego se está registrando en el inmueble ubicado sobre Rosario, entre Doblas y Cenillosa. En el lugar están trabajando bomberos, SAME y la policía de la ciudad, mientras permanece cortada la circulación en la zona por el operativo de emergencia.
1: Fórmula 1.
0: La lluvia amenaza con ser la protagonista en el Gran Premio de Países Bajos para este fin de semana. Amplía Walter Zafarian.
2: La lluvia será un factor fundamental este fin de semana en el Gran Premio de Países Bajos. Se anuncian tormentas para todo el fin de semana. Y Franco Colapinto habla de lo que significa correr en Zandvoort bajo la lluvia.
3: Ojalá que llueva así, también se disminuye un poquito la diferencia de performance. Creo que en seco va a ser un poco más grande, más que nada un circuito con curvas tan rápidas, con tantas curvas también, ¿no?, que necesitas mucho la carga aerodinámica, así que puede llegar a ser una diferencia grande en cuanto a performance. El simulador fue bastante grande, así que capaz un poco de lluvia me pone un poco más cerca, ¿no? Sería lindo que hayan cambios meteorológicos, que llueva un poco, que haya viento, así puedo intentar aprovechar un poco más las oportunidades.
2: Por su parte, Red Bull anunció la renovación de contrato de Max Verstappen hasta el 2030, tirando por la borda todo tipo de especulaciones. Walter Zafarian para la red informativa.
0: Hora 13, 7 minutos en todo el país. La temperatura en Buenos Aires, 13 grados, 7 décimas, humedad 65%, cielo nublado.
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0: Ya tenemos Boca San Pablo.
1: Qué choque de Copa Sudamericana. Casi lindo, que lindo. Te diría, es un choque típico de Libertadores.
0: Boca San Pablo, sí. Histórico, histórico. Claro. Ya tenemos. A mí me gustaría River Vasco. A mí me gustaría.
2: Morbo, ¿por qué?
0: Bueno, Olimpia es un buen rival también, Olimpia.
1: Un grande, también de continente.
0: Campeón de América, ¿viste? Espero ir a Brasil, un Vasco, ¿no?
2: Claro.
0: Che, Platense va al Maracaná. ¿Vos sabés que estaban todos los Maracaná? Es un cumpleaños de 15. Sí. Es un pelotero. Mirá, ganó Independiente. Una final, ¿no? Racing ganó sin... No, a ver, Racing...
1: Sí, ganó una definición
2: ganó por penales.
0: Ganó sin público, se te iba a decir. Pero
2: ganó sí, sin público.
0: Sin público, porque era pandemia.
2: Ganó campeón.
0: Racing ganó campeonato, pero en el Avalanche.
2: Sí.
0: En Río de Janeiro, pero en el Avalanche. Que ganó la Recopa.
3: Recopa.
1: A Botafogo le ganó.
0: A Botafogo, claro, en el Avalanche.
1: Ganó Central Córdoba de Santiago
0: Central Letero. Central Córdoba ganó. Ganó Lanús. Independiente de Mendoza.
2: Sí, okay. Tenés razón.
0: Ganó Lanús. Es un pelotero el Maracaná.
2: Campeón Lanús fue.
1: Y ahora
0: campeón Lanús. Campeón, una película. Una película
2: fue. Hasta ahora ganaron mucho. Independiente y Lanús fueron los únicos campeones.
0: Con Independiente del Valle también.
2: No, de equipos argentinos.
0: Ah, son tres los que dieron la vuelta olímpica en el Maracaná. Tengo unas ganas de que pase Central hoy.
4: ¿Qué? ¿La Liga de Quito no la dio también con Fluminense, con el Pantón Bausa? ¿Por penales?
3: Ah, pero claro.
0: Con Fluminense.
2: Sí, bueno, tenés razón, sí.
1: Y la selección argentina, ¿no? Claro. Le ganó a Brasil la final de la Copa
0: claro,
1: América.
0: Claro, claro, claro. Ahí había 5.000 de cada lado.
2: Del estadio, yo hablaba 5.000 con Flamengo, tenés razón.
0: Bueno, yo si fuese Carrafiero, es cierto, él es de Newell's y de Central. Obvio. Pero yo estaría tenso hoy.
2: Hoy dijo Bosa que estaba muy caído, ¿eh?
0: Lo escuchó con un tono bajo.
2: Sí.
0: Y yo estaría, ¿sabes cómo? Como estudiante de La Plata, que fue, se plantó en Chile y ganó el partido.
2: Pero yo no conozco un Carrafiero caído.
0: No.
2: ¿Vos?
0: No. Hoy vamos por más. Siempre. Hoy tenemos que hacer historia, Carrita. ¿Cómo le va?
5: Lopecito, querido, un abrazo para todos. ¿Cómo andan?
0: ¿Dónde se ve el partido? La familia Carrafiero. Yo me iría, ¿sabes qué? A Rosario a verlo con usted.
5: No es conveniente, Gustavo.
2: Con el delantal lo ve.
0: ¿Dónde lo ve? ¿En su casa?
5: Sí, en casa.
0: ¿O en casa de amigos?
5: No.
0: ¿Tiene vecinos cerca?
5: Siempre... Y sí, de hecho, la época del Mundial, que había 5 o 6 cadenas televisivas que pasaban el partido, había que sellar las ventanas, poner el volumen a 300, porque si no te aparecía uno gritando el volante.
1: Claro. ¿Sí? Ah, claro.
5: Delirios.
1: Tiene que hacer como el del cuento de Fontana Rosa. Era hincha de sí, Rosario Central, el del cuento, ¿no? La observación de los pájaros. Sí. Que el tipo ante un clásico no quería saber nada. Entonces se metía en los cines, se iba lejos del barrio para no escuchar a los vecinos. Es la única manera.
0: Como hiciste vos ayer. Te metiste en el cine cuando había 18 partidos.
1: No, 4 de la tarde.
0: A ver la vida de Guido Casca.
2: Había gente.
1: No,
2: qué locura, ¿no? ¿Había gente en el cine?
1: Sí, mucha gente, che, por ser lunes a la tarde. En el cine.
3: Gente extraña.
0: Están practicando alpedismo, ¿no? Bien.
1: La vida de Franz Casca.
0: Tremendo. Carrita módica, no módica, ¿cuántos goles está haciendo? Sí,
5: está haciendo goles módica.
0: ¿Y lo vendieron?
5: Tiene el 50 Central todavía. Yo por lo que estuve averiguando tiene destino de Italia pronto, Gustavo, muy prontito. Los goles en la Argentina se pagan y tiene pasaporte comunitario. En realidad nació en Italia, por lo tanto tiene entrada directa. Así que Central tiene el 50. También tiene el 50 de Nachito Russo. Claro. Hace goles, claro.
0: Sí, porque los chicos que vinieron, Badaloni, ¿no? Y no hace
3: Badaloni, claro.
0: Pero Módica está muy bien. Para, vamos a mandar el mensaje a la persona que está en la puerta, sí, que dice, porque tiene un problema.
1: A ver, sí, es un problema de salud. Un nene de 5 años, Dylan, que tiene cáncer de próstata y vejiga. Para todos aquellos que quieran colaborar para el tratamiento, el alias es Ale Chávez 23.
0: Con Z Chávez.
2: Ale Chávez con Z 23. Todos juntos.
0: Ojalá que te puedan ayudar, amigo.
1: Para ayudar a Dylan.
0: Bueno, Carrita, entonces, ¿cómo formaría hoy el equipo?
5: Ledesma, Coronel, Obando, Ávila y Sandes. Ibarra, Navarro, Cantizano, Di María, Campas y Copetti. Navarro, porque en el segundo tiempo en Rosario, de contención, trabajó mucho mejor que Pizarro y soltó más a Ibarra, que hizo un gran segundo tiempo, porque Navarro es más posicional que Pizarro, que es más de ir a los costados. Y yo a esta hora te doy a Cantizano, pero el jugador 2 es Alan Rodríguez, ¿eh? El 2
0: entró Alan muy bien Alan Rodríguez. Qué golazo que hizo el otro día.
5: Un golazo.
0: Porque usó las dos piernas, ¿te diste cuenta?
2: No, la mata por el control.
0: Usó las dos piernas para el gol.
5: Aparte, fue la figura, estuvo por todos lados, la rompió toda. Y en otro contexto se hubiese metido en el equipo. Es más, yo a esta hora me animo a darte Cantizano y por segundo o por detrás de él el propio Alan Rodríguez con chances, pero me parece que va a arrancar con Cantizano. Almirón, sí, que yo fui muy crítico, y en algunos casos sigo siéndolo, que no llega a lo asfixiado que se imaginaba iba a llegar, Gustavo, sí, este partido. 38-3 en la general, a 3 de los punteros, y 10 en el campeonato de 12 que tiene el puntero.
0: No, yo dije el otro día, ojalá que no ocurra. Pero el que quedaba fuera de Estudiantes y Central, para mí gana el campeonato. Para mí gana el campeonato porque tiene equipo para ganar, sí, hasta 3 puntos de los punteros. Pero yo, sí, quiero que pase. Yo quiero que pase de Central para que se dé ese choque con Estudiantes de Libertadores. Claro.
5: Sería.
0: Sí. Primero en La Plata y después en Rosario, ¿no? Sería.
5: No, primero en Rosario y después en La Plata. Pero además,
0: ¿en
5: Gustavo?
0: Serio?
5: No. Sí, pero.
3: No, primero, sí, primero en La Plata.
5: Bueno, primero en La Plata y después en Rosario. Sí, pero claro, en el medio está programada la final.
3: Claro. Ah, claro.
2: ¿Sabes lo que sería eso?
5: De la...
2: Y ahí a la final sí van a ir dos públicos, lo que vos preguntabas.
0: No, bueno, pero cancha neutral.
2: Claro,
0: neutral. No, cancha neutral.
5: En Argentina, no se juega afuera, se juega en Argentina. La idea es el Monumental,
0: Ah, qué lindo.
3: El 26 de septiembre sería,
5: sí,
3: ¿no? La Supercopa Internacional.
5: Por
0: qué lindo,
5: eso.
0: Qué lindo. Ojalá.
5: Está previsto que los cuartos se jueguen ahí también.
0: Yo me vine antes del bueno, Mundial por una final que no sé cuál era, que no se jugó.
2: Esa.
0: Dejé a mi familia todos allá.
2: Independiente de Rivadavia. No.
0: Otra imprecisión.
1: El hincha de Rosario Central, cuando piensa en el Monumental, se remite a Aldo Pedro Poy, ¿no? Y la palomita.
0: Contale otra imprecisión.
2: Independiente de Rivadavia.
0: Está malo, ¿no?
3: Estudiante Independiente de Rivadavia. La Supercopa. Ah,
2: sí. Bueno. Carra, después me di vos que tenés con FMLMQ, no sé cómo se llama. Mi amigo.
5: Sí,
2: ¿cuántos puntos son del rating mío?
0: Ahí está. Escucha, Carrita, bueno, me gustaría ir a. ¿Puedo ir a ver el partido a tu casa?
2: Me encantaría.
5: Lopecito. Venga, esta noche matambrito de cerdo al Roquefort.
1: Oh, no, va igual con el delantal. Va a estar con el delantal.
2: Con el delantal.
0: Igual te voy a decir algo, Carrita. Yo cuando hay un partido importante no como.
3: Y claro,
0: así no me entra.
5: Mal. Antes 8 y media,
0: al Roquefort, imagina, grito un gol, ¿sabe qué?
3: Se cierra el
0: no queda
3: nada.
0: Olvidate.
5: Igual, claro. De paso aprovecho, ¿no? La radio más escuchada del país, sí, a las 7 en la otra ventana, YouTube, Carra TV, la previa, todo.
0: Te vamos a estar viendo.
5: Parezco ESPN, compitiendo con los pesitos.
0: Me encanta,
5: parezco,
0: me encanta.
5: Vamos.
1: Igual, hoy no estamos.
0: Buen provecho. Gracias, sí, querido. Chao, Carrita. Sí, chao.
5: No
0: come,
5: nunca,
0: habla.
5: Gustavo,
0: falta que se tire.
5: No, sí, nunca, ¿eh? Pará, ¿quién tiene que ir? ¿A una biblioteca tiene que ir? ¿A dónde va a ir hoy?
1: Mira lo que te ponen. No, hoy no. Ayer fui a ver una película, se la recomiendo. Franz, la vida de Franz Kafka. Sus fantasmas, sus demonios, sus perros en el alma.
5: Gustavo,
1: cómo todo eso le generaba la inspiración.
3: Miércoles tremendo. A las 3 de la tarde, Carra.
0: Habla Kafka con la boca llena, sí, dale.
5: Es el que el domingo a las 2 de la tarde te pone a volver, ¿eh?
0: Sí. No, es una locura. Y después, ¿sabes qué? Estos tipos, Carra, que van al teatro, van al cine, después quieren hablar de deporte conmigo. Que yo vi todo.
1: Podemos
0: que
1: hablar
0: yo,
1: todo,
0: que yo ya estuve mirando a Thiago Tirante, que no, estábamos 4-1 para liquidar el partido. Estaba con el saque para el 5-1 y nos quebraron, nos pusieron 4-2. Ganó el saque el checo, 4-3, y se los complicó el partido.
1: Tuvo suerte López que vio todo y no se perdió el golazo del perrito Romero.
0: No sirvió para nada. Los goles de Romero no sirven para nada. Gracias, Carra.
5: Hola. Un abrazo.
0: Voy a atender a Genesoni porque yo ayer también me la jugué. Mirá que te la tenés que jugar, ¿eh? Este es un programa escuchado por 520.000 personas en vivo, ¿eh? Y si yo digo que gana Racing y gana Belgrano, ¿hoy qué me dirían?
1: Qué boludo de tipo.
0: Qué imprecisión. No.
1: A decir, Lopecito.
0: Yo dije, no tenés, no cortado. ¿Qué dije yo ayer? Con esa formación del equipo del ruso, gana Racing. ¿Y qué pasó, Gené?
6: Acá estoy, lo espero. Acá estoy, ¿cómo le va? Buen día para todos.
0: ¿Se lo anticipé o no ayer?
6: Sí, pues fueron 15 minutos nomás, ¿eh?
0: ¿Y? ¿Dónde se definió el partido?
6: Creo que lo facturó, donde sí se lo facturó bien Racing esos 15 minutos. Después, bueno, Belgrano estuvo impreciso, pero no jugó, será Radán en la formación.
0: Finalmente, no, pero jugó el mudo de 5. El mudo no puede jugar ahí.
2: ¿Qué pasa?
0: Jugar ahí, el mudo Vázquez, por favor.
3: ¿Pero qué pasa con Celarrayán?
6: No juega. Y Celarrayán me parece que se le parte de lo físico y también la molestia que trae desde hace tiempo de la rodilla. En algún momento fue a Rosario hacerse técnico el mismo facultativo, perdón, de Messi. Sí. Es más, salió una foto después que con Messi.
0: Claro.
6: Y tiene un problema casi crónico, podríamos decir, la rodilla.
0: Oh, se la pobre. Radan, Yo lo vi en un partido de Copa Argentina, se la radan, ¿sabe qué? Era Maradona, Messi juntos. Bueno, en Rosario, ¿se acuerda?
6: Por eso.
0: Y se vole todo. Acá no jugó.
6: Frente Independiente.
0: Ah, no lo recordaba tanto.
1: Ah, mira qué precisión usted.
0: No lo recordaba tanto. No lo recordaba, que la rompió toda. Ayer no jugó. Gracias, Gene. Escuchá, pará. ¿Cómo está el Real Instituto?
6: Bien, muy bien. Esperan, perdió una pieza clave, porque ayer me lo dieron como figura lógico. Yo no lo vi también, pero bueno. Perdió una pieza clave, a pesar de perder esa pieza clave. Está bien, se está preparando para jugar el próximo domingo, ¿no?
0: ¿Con quién van?
6: Frente a Río Tucumán. Con Atlético Tucumán.
0: Bueno, ojo con el que vende gaseosa en la platea, que se cae y cobran penales.
3: Y Sampaoli va al banco con el Rosario.
0: Va, con sí, Central. Sigue, sí, sigue Sampa, ¿no?
6: Ah, me dijeron que uno quiere que siga y otro quiere que no.
0: Pero lo importante es lo que dice el precio.
6: Interna.
0: ¿O no?
6: ¿Y será lo que dice el precio o qué dice el hijo?
0: Ay, la familia.
3: Problemas
0: tema.
3: Familiares.
6: Problemas internos.
0: Gracias, Geni. Yo se lo anticipé, yo se lo dije. No me quisieron escuchar. Le mando un abrazo.
6: Hasta luego.
0: Nucha llega, qué lindo.
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0: Gracias, Nucha. Yo traje sándwich de Ritz. Si quieren, agarren, chicos. ¿Eh?
2: No, pero vamos a probar después.
7: Ah, bueno.
1: Sí, están inapetentes, parece
3: que están buenos. Menos mal que los autorizaste.
2: Una pregunta. Gracias. Sí. Están, dijo. ¿Qué significa están?
1: Que están inapetentes, que nadie come.
2: Estamos. No es.
1: No, siempre no. Se agarran a trompada el humorista y.
2: No.
0: Sí.
1: Y el hombre de la prosa futbolera y conceptual, ¿eh?
0: Al humorista ahí, no, le agarra hambre el programa de Toti Palma.
2: Yo vi un hombre, Terian.
1: Arrancamos
2: que
1: muy temprano.
2: Se sube las mangas de los buzos, casi comiendo todo. Esto, lo otro.
1: Mira lo que nos ponen acá, aparte.
2: Picado, yo no probé eso.
0: Diego Armando Lauzán, ¿cómo le va?
8: ¿Cómo le va? Muy bien, muy bien.
0: Lo felicito por Racing, sí, ¿eh?
8: Es una lástima que se tenga que hablar de otra cosa y no de fútbol.
0: ¿Quién
8: ¿no?
0: lo grabó a Milito? Y no ¿dónde fue eso?
8: No está claro. Fue ayer, eso me lo confirmaron por cómo estaba vestido.
0: Habla más bajo, casi no lo molestamos a todos.
8: Sí. Fue ayer, en el hotel no fue, me dicen, porque ahí se ve una televisión muy grande de fondo que en el hotel.
0: Estaba Tese por la previa del partido.
8: Claro, en el hotel.
0: Estaba la previa del partido.
8: Evidentemente no era, así que no sé bien en qué lugar.
0: Ahora, cuando vos hablás con los tuyos. ¿O
8: sí,
0: no?
8: Claro, y aparte él hace mención como diciendo que ya los conocía a todos los que estaban ahí él. La charla no es para un hincha común que fue y lo escuchó. No.
0: Ustedes son Racing. Ustedes son Racing.
8: Él estaba hablando para gente que.
0: Ahora, ¿cómo alguien lo graba en la intimidad?
8: Bueno, eso no.
0: Es increíble, ¿no?
8: Eso no lo sé.
2: ¿Pero vos creés que él no quería que salga esto a la luz?
0: Para mí no.
8: No, yo creo que ¿cómo él va no a querer sabía que lo estaban grabando?
0: Claro.
8: No. Vos marcaste eso de recién, Dani. Yo,
2: me pareció
8: no,
2: a mí, pero
0: no, sí, no, es un poco, está diciendo que, no
2: hoy
0: que le pagan a. Sí.
1: No, eso no lo sé.
0: Hoy te digo, ¿hoy qué día es? Hoy es el peor programa de Barreto.
2: De la historia.
0: De la historia. ¿20 de agosto es?
3: 20, sí, señor.
0: 20 de agosto, el peor programa de Barreto en la historia de Radio La Red. No, todas imprecisiones.
2: Hace una encuesta.
1: Bueno, empezó con el tema de la edición de ayer.
8: Especulaciones.
0: Hizo quedar mal con la gente de Racing, después me putean a mí.
2: Yo te digo algo. No hay más dos gentiles, hay uno solo.
3: Sí.
2: El tipo
3: está definido.
2: Es el tipo del cine de las 4 de la tarde.
3: Ya está definido.
2: La gente labura está en el cine comiendo pochoclo.
3: Está definido.
0: Es bárbaro, ¿no?
3: Lamentablemente los hechos lo están confirmando.
1: Totalmente. Tiro al pichón está fatal.
0: Igual te digo.
7: Envidiable, ¿eh?
0: A mí lo que me gusta es que esté García acá, porque García te tira la posta. La posta, la justa. Listo.
1: A ver.
8: Lo que lo noté en ese video es nervioso.
0: Y bueno, lo putean todo.
8: Y bueno, pero cuando está nervioso.
0: No hay uno que no lo putee en Racing.
8: Empieza a buscar excusas por todos lados. O sea, primero fue la AFA. Después, ahora el periodismo pago. Ignora a la gente. O sea, la gente reacciona porque el equipo juega mal,
3: no,
8: y porque pierde. Claro, es subestimar al hincha.
0: Un poquito
8: de
0: autocrítica, Dieguito.
8: Exactamente.
0: Bueno, lo bueno de Racing.
8: Lo futbolístico
0: es
8: bien.
0: Que está a 3 partidos de campeón. Pero también, principalmente para el humor, es que el domingo se atacosa. Venís de ganar con Belgrano.
8: Sí, obviamente.
0: Si venías de perder con Belgrano, ¿sabes lo que era?
8: No. Ayer el hincha se empezó a relajar un poco
0: estás
8: si
0: a 3 partidos.
8: Llegabas al cilindro con Boca, después de perder 4 partidos seguidos, encima quedar afuera de una copa.
1: Claro.
8: Bueno, iba a ser bravo. Obviamente que esto un poco lo relaja, pero sabe que.
0: ¿El equipo el mismo?
8: Va a tener que seguir ganando.
0: ¿El equipo el mismo?
8: Y yo creo que no, Maravilla no va a jugar.
0: Ah, está suspendido.
8: Ahí tenés un cambio, pero anduvieron bien. Pérez,
0: Rojo.
2: Ahí me gustó Lodico.
8: Estuvo bien. Sí, Lodico cumplió
0: y lo sacaron después.
8: Partido interesante.
2: ¿Qué tiene que ver eso? ¿Tú?
8: Físicamente
0: no, si capaz fuera figura no lo sacan. Lo sacaron,
2: sí,
0: faltando
2: Messi
0: 20
2: salió en algunos partidos.
0: No, lo sacaron faltando
2: Enzo
0: 20
2: Fernández lo
0: sacaron
2: partido.
0: Faltando 20 minutos.
2: Los jugadores sí. Que juegan lo que te gustan a vos,
0: no,
2: para marcar.
0: Enzo Fernández.
2: Y que tienen todas las cejas llenas de
0: césped, Enzo Fernández
2: no sale nunca.
0: Cuando era figura no salía nunca. En el mundial este último,
2: los
0: como,
2: jugadores
0: no,
2: ofensivos
0: como no
2: quizás
0: era tan
2: salen
0: figura, lo sacaron.
2: Lo que te gustan a vos es que tienen las cejas acá. Y
0: se sí, le, me encanta. Ah, sí, voy a muerto.
2: Cosen,
0: Rojo, por ejemplo.
2: Se cosen el césped para que
0: Marco
2: vean
0: Rojo.
2: Lo que metieron.
7: A los Rambo.
2: Así como Rambo, y que les cuesta pisar
0: me
2: la pelota,
0: el
2: tirar caño.
0: El guapo Pereira de Huracán.
2: Eso juegan los 90 porque le da el GPS. El GPS
0: guapo.
2: Le da.
0: Está muy bien. El Payo Pereira, Insaurralde.
2: Y te apoya el Tenia, ¿no, vio?
0: Sí.
8: Bueno, veremos quién reemplaza a Maravilla ahora.
0: ¿Quién?
8: ¿Quién juega? Y no sé, porque tiene Lautaro Díaz desgarrado.
0: El mismo equipo que ayer.
8: Y Solari puede jugar con Colegni, claro. O otro mediocampista.
0: Gracias, Luzán. Vino Marcelo Palacios.
8: Sí.
0: A buscar sanguchitos.
1: Ah, miré la hora y dije
0: hoy le di, gracias a la gente de Ritz, ¿no?
8: Gracias.
0: Le di de comer a cuántas personas. ¿20?
8: ¿20?
9: Un comedor.
2: No, poco menos. Pará.
0: Ustedes dos son 6.
2: ¿Por qué? Se comimos 2 sanguchitos.
1: No, no, yo estoy comiendo este jamoncito de acá, no estoy
0: comiendo. No, y la. Y la cremona.
7: Es el
0: la cremona.
7: Comedor
0: la cremona,
7: de Gustavo López. El comedor de Gustavo López.
0: Son 3, 4.
2: Está bueno el comedor de Gustavo López.
0: Vino Baglietto, vino MP, bueno. La gente de seguridad. La, bueno, más o menos. Gracias, Luzán.
8: Bueno, 21, porque ahora paso.
0: Con Casa Rosales nos vamos a la pausa.
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0: Señoras, señores, 1:25 con García, me voy a la pausa.
9: Hoy el equipo de Fernando Diniz, Corinthians, hoy para enfrentar a Rosario Central, que va a tener a Memphis Depay, después que confirmó su continuidad en el equipo brasileño en el banco de los suplentes. Carrillo por Alan suspendido, Yuri Alberto lesionado, Hugo Sousa, Mateo Usinho, Gabriel Paulista, Gustavo Enrique, Mateo Vidú, Raniele Carrillo, Breno Bidón, Rodrigo Garro, Caio César y Pedro Raúl, el probable.
0: Fin.
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0: Una de la tarde, 34 minutos, esa es la hora y esta es la temperatura.
1: 14 grados, Gus, humedad 55%, el cielo está mayormente nublado, la máxima para hoy 17 grados.
0: Hoy queda todo definido, mañana cuando vengamos al programa sabremos ya cómo quedaron las llaves de Libertadores, de Sudamericana, de Copa Argentina. Arranca la fecha, muy importante, con un clásico, por eso es clave que mañana todos estemos aquí. Todos, que no falte nadie. Así que de 12 a 14, 14-15, que viene el pase con Marcelo, estemos todos, todos en el programa.
2: Creo que no va a ser posible.
3: Me parece, Gustavo, que mañana
1: no. Ah, no, no.
0: ¿Cómo?
3: No, me parece que mañana no va a ser posible.
0: La teoría de los cuatro. Mañana es clave que vengamos todos.
4: Yo te voy a meter todo hasta las 13.
0: Porque se define
3: ahora
0: todo.
3: No dice la teoría de los cuatro, ¿no?
0: ¿Lo tenés a Coudet cuando le preguntaron, jugaste como quisiste o como pudiste? ¿Lo tenés? Escuchalo a Chacho Coudet, ¿eh? 70 palos le pagaron, pero no tenía, 70 refuerzos, pero no tenía los jugadores ayer. A ver.
5: Como pudo. Esa es la realidad. Si hubiese tenido a toda disposición, seguramente no, la distribución hubiese sido otra. Aunque vuelvo a repetir que hay 2.600 metros acá y eso cuesta.
0: La distribución hubiera sido otra porque hubiese jugado Acuña de un lado, Ortega, si no, a la izquierda, Montiel del otro. Y ayer sin laterales, la verdad que resistió.
3: O Giovanni González como el otro día contra...
0: Resistió.

0: partido, el cabezazo en el arranque de Lautaro Rivero, recién en el cierre del partido un centro del chico Valentín Lucero que entró en la etapa final, que la termina tocando el arquero Asprilla, pero es difícil de aceptar que River en todo el segundo tiempo no haya pateado un solo tiro al arco, con el plantel que tiene,
1: No,
0: no haber
1: hoy
0: pateado al
1: Totti
0: arco es difícil.
1: daba un dato de la realidad, que fuerte. De los 5 partidos de River, en 3 no hizo goles.
0: A ver, en la mayoría no hizo goles, porque fíjate que en La Plata no convirtió, contra Central no convirtió,
1: Con Barraca, ¿no?
0: en Victoria no convirtió.
2: No, y la frase como pude es fuerte igual. Teniendo
0: Contra Barracas
2: Almada.
1: Pará, ayer
3: Claro.
1: tampoco convirtió.
3: No.
1: O sea, convirtió solamente con. Convirtió uno,
2: con Argentinos.
1: Argentinos.
3: Pero con
1: Aldo
3: Civi también.
2: La frase de Coudet
3: No perdió 3-1.
2: La frase de Coudet diciendo, lo armé como pude ante la pregunta del colega. Digo, si me hace la escucha Damonte, Pereira, un
1: Bueno,
2: técnico de
1: pero
2: Coquimbo unido en la Copa,
1: pero pará,
2: es difícil.
1: lo que pasa es que cualquier técnico esos que nombraste, si va a competir, por ahí cuenta con todo el plantel, por más que no sea
3: Claro,
1: bueno el plantel, no tenga tanto
2: tenía
1: nivel.
2: mucho igual ayer.
1: Acá se quedaron en Buenos Aires. Acá se quedaron en Buenos Aires. Beltrán,
2: Sí.
1: Montiel, Acuña, Ortega, Arambarri.
2: Jugaron.
3: Hubo un error.
2: Beltrán, Otamendi.
1: Está bien, pero no completó.
2: Martínez Cuarta, Rivero, Moreno.
3: No completó el banco de suplentes.
2: Thiago Almada, Correa.
3: Y no tenía jugadores para que jueguen en sus puestos originales.
0: No, no, no, no. Leo, ¿sabés que me parece que un River bien armado y un River ya con un desarrollo futbolístico importante? Ayer el partido era para ganarlo.
2: Caminando,
0: A mí me pareció
2: aún con
0: un
2: las
0: gran
2: salidas.
0: rival. No me pareció un gran rival para nada. En otro momento River ese partido lo hubiera ganado, pero claro, estuvo lejos de ganarlo porque jugó mal al fútbol. Y la verdad, además, cometió muchos errores no forzados, sobre todo en la entrega de la pelota. River regaló balones que son impensados para la categoría que se supone que tienen los jugadores, Gustavo, sobre todo en la salida.
1: Sí, no, no, la verdad que los cambios de frente que hacía, un tiro libre que se dieron a un rival, increíble. Bueno, veremos cómo juega contra Vélez encima. No es fácil, ¿eh? Con Vélez.
0: Sí. Por lo pronto, el plantel llegó a Buenos Aires hoy a las 10:15 de la mañana,
1: Y
0: Gustavo Oscuro.
1: como sumaste muy poco, estás apurado, no puedes entregar ningún punto ahora. Vos tenés que jugar a
0: Sí.
1: muerte con Vélez, a muerte con Santa Fe, a muerte, todos los partidos así.
3: Sí, lo bueno, dentro de este panorama preocupante, es que la verdad que con Argentinos levantó un poco el nivel.
0: Sí, pero ayer dio un paso atrás. Que había levantado un poquito con Argentinos, ayer lo dio para atrás al paso. Te
1: Mirá,
0: decía,
1: es la
0: Gustavo.
1: primera vez en mi vida, Vicky, bueno, es la primera vez en mi vida que veo que un tipo tiene un jamón en el buzo.
3: Uy, la puta que lo
4: Deprendedor, diría mi
2: No, pero
4: abuela.
2: queda bien, ¿eh?
4: Lo tenés en la capucha.
1: Gracias, amigo.
2: ¿Queda bien o no,
4: Con lo
2: Gustavo?
4: lindo que es ese buzo.
3: Y bueno. Y vos no sabés lo lindo que es el jamón. Vos no sabés lo lindo que es el jamón.
1: No, mira que te lo pones en la boca.
2: ¡Ay, no!
1: ¿Lo pone para otra persona? ¡Ay, qué asco, por Dios!
2: Tiralo.
1: No aprendió nada con vos,
2: No.
1: Yarro, nada aprendió, ¿eh?
0: Uy, qué
1: Buenos
0: ansiedad
1: modales,
0: de
1: nada, ¿eh?
0: manejar. A la hora de comer, qué ansiedad maneja.
1: Tenía tres.
2: No puede hablar,
4: Y
2: Gustavo.
4: encima acá lo halagan los oyentes porque dice que está elegante.
5: Dale
4: con
5: alguna
4: el buzo.
5: Clase,
2: No puede
5: Yarro.
2: hablar, Gustavo.
3: No hablemos
2: ese
3: de modales de Yarro, che.
1: No hable.
3: En la intimidad.
1: No hablemos, no hablemos.
3: Por favor.
1: Tres cubitos de jamón lo tienen el canguro. Una cosa de loco. Gracias, Robertito. ¿Qué pones el domingo?
3: Todo.
0: Gustavo, te cuento, hay una buena noticia para el Chacho porque hoy le dieron el alta médica a Marcos Acuña. El huevo ya está disponible.
1: Ah, bueno.
0: Vamos a, obviamente, la revancha del miércoles que viene la va a jugar el titular. Vamos a ver si el domingo contra Vélez lo pone de entrada o juega Ortega para que empiece a sumar minutos el huevo desde el segundo tiempo, pero
1: Encima no puede regalar ningún punto en el torneo local porque está a 9 de la general. Tiene
0: sí.
1: que estar entre los 8, ¿viste? O sea, como perdiste mucho de entrada, ahora no puedes decir nada, empato con Vélez, no podés empatar. No.
0: Sí, y al que me dijeron que lo van a probar y lo van a ir monitoreando con el transcurso de los días para ver si juega el domingo de entrada o si lo cuida para Independiente Santa Fe, es Ángel Correa, porque viene jugando mucho,
1: Mucho, sí.
0: acumulación de minutos,
1: Claro.
0: y fíjate que recién en el partido con Argentinos él estaba absolutamente en forma. Así que yo creo que algunos cambios se vienen para el domingo,
1: Mucho
0: entre
1: partido.
0: otros la vuelta de Beltrán por Borré, porque el colombiano
1: Claro.
0: va a jugar por la Sudamericana.
1: Gracias, Roberto.
0: Abrazo grande, Gus.
1: Cerralo.

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2: 1:42, me llama Arévalo, Boca juega con Racing. Qué lindo partido, ¿vas?
3: Sí.
2: Qué lindo partido, Racing Boca el domingo. Domingo, ¿no?
3: 21:30. Domingo, el último partido del domingo.
4: Oh. 21:30 en Avellaneda.
3: Un poquito tarde.
4: Dirige el garante.
2: Juega River Vélez y después.
4: River Vélez 19:15, 21:30.
5: Racing. No te mueve nadie, ¿no?
2: No,
5: el asado. ¿Te puedo llamar a las 20?
2: No.
5: ¿20:15?
6: No.
2: No, me voy a hacer un asado para mí solo.
5: ¿22? ¿Te puedo llamar?
2: Molleja, chorizo,
5: todo solo.
2: Para eso, sí.
6: Como loco malo.
3: Vas claro. A reventar, ¿eh?
5: ¿No vas a ir a la heladera o lo pones todo en la mesa?
2: A la heladera voy cuando
6: sí,
2: hay córner. Cuando hay córner para Independiente.
5: Te escuché con la heladera.
2: Arévalo, ¿cómo está Boca para ese partido del domingo?
7: ¿Cómo andas, Gustavo? Partidazo. Yo creo que algún hincha te va a querer acompañar, por lo menos con el asado, con la pantallita chiquitita que tenés para mirar los partidos.
5: Es chiquita, Martínez, 252.
3: Solo invito a López que venga a Avellaneda el domingo. Me acompaña en la cabina. Va a comentar Coco Ramón, pero usted como conductor de la tira.
2: Voy con todo gusto.
3: Lo vive ahí, es otra cosa. Es distinto a la tele.
5: Pero te perdés River Vélez, Gustavo.
2: Voy con todo gusto. Cubrí la información de Racing. Cubrí la información de Racing muchos años.
3: Lo sé.
2: Es más, te digo, siempre me acuerdo de una cena a la que nos invitó Jesús Martínez.
5: Sí.
2: Que era el técnico de Racing. Fue un técnico interino.
3: No, me acuerdo.
2: Fue técnico interino durante no me acuerdo cuánto tiempo. Y a los que cubríamos Racing nos invitó a cenar. Todavía me acuerdo, año 90 y pico, 96.
7: Qué lindo gesto,
3: De Jesús Martín. ¿Qué fue de la vida de Jesús?
2: No sé, de Jesús Martín. Y después tengo una foto, una fotaza, no sé si la viste, el día que asume Brindisi como entrenador. Otero,
5: 80 y pico, ¿sí?
2: Otero, Lalín, Brindisi, en el medio de la cancha de Racing. Y estoy yo ahí con mi grabadorcito.
7: Aparte con... Miguel, persona top.
3: Aparte Miguel ya había.
5: ¿Y qué jugador?
3: Había
5: que lo
3: jugado
5: vio, ¿no?
3: Con Racing en la B y había sido una gran figura.
2: Leo Gallego estaba al lado mío en ese momento.
7: Mira vos, y ahora maneja una competencia.
2: Ahora maneja todo el tipo. Bueno, dame Boca que me voy a la pausa, urgente.
7: Bueno, Gus, te cuento. La idea es que Flores esté, la idea es que Dilolo esté, pero van a esperar para definir hasta mañana. En teoría, los dos estarían aptos para jugar. Si mantiene Belmonte, el que sale obligatoriamente es Villa, porque Merentiel y Aranda juegan. Así que son cosas que va a tener que definir el Vasco de acá hasta mañana.
2: Boca está a 5 puntos de los líderes, 5 puntos. Uno que está arriba es Vélez, que está a 3. Está a 3, Vélez.
4: Está a 3.
2: Y juega con River. Entonces,
7: no, y además,
2: si vos ves que Vélez pierde con River y vos ganás con Racing, estás igual que Vélez. Veremos cómo sale Independiente de Mendoza en Avellaneda y cómo sale Argentinos Juniors.
7: Es que lo que hizo el técnico fue lógico. Le dio más importancia al partido con Platense por la anual que al partido de vuelta con Recoleta, porque iba ganando por 2 goles. Obvio. Y la realidad es que los resultados le dieron la razón. Pasa que en el medio hubo lesiones,
2: claro,
7: que las repetimos porque los oyentes se renuevan, ni Paredes, ni Lozano, ni Pellegrino van a estar. A Boca, bien, Gustavo, le ofrecieron a Kevin Lomónaco.
2: Ajá.
7: El nombre se lo acercaron al Bajo Arrobarrena, que por supuesto por ahora él no pudo tener ese primer marcador central que quería. Boca le cumplió en 4 refuerzos, falta el primer central, pero el Vasco dijo no, estoy buscando un jugador de otras características.
5: Pero, perdón, Martín, ¿quién le ofreció a Lomónaco a Boca? Pues yo hablé con la dirigencia independiente hoy y me dicen que llamaron a la dirigencia independiente un tercero, no Boca, porque no tiene diálogo con Boca Independiente desde el no pase de Saracchi. Me autorizó Sebane, yo hablé con Sebane hoy, hablé antes de llegar acá, y me dijo que no hubo ninguna comunicación de parte de Independiente para Boca.
7: Mirá, yo también lo llamé a Mati Martínez para que chequeara la información del lado de Independiente, que es como vos decís, a Boca le llega alguien de Independiente. Después circuló la versión que era alguien de un sponsor al que Independiente le dé plata y que le dio autorización para negociar a Lomónaco. La cuestión es que a Boca le pidieron alrededor de 7 millones de dólares, pero el Vasco no quiere ese tipo de futbolista, está buscando un central que mejore a los compañeros. Desde Boca, Gustavo, lo que creen es que se acabó el mercado, pese a que Boca va a ceder a Chelo Weigand a Liga de Quito y ahí va a tener un cupo para incorporar. La idea es no incorporar.
2: ¿Barinaga, ahora, Racing ya? ¿No? ¿O sí?
7: Sí, sí se va Martirena.
3: A propósito de lo que dice Martín, ojo, porque están reunidos en este momento con Arruabarrena a partir del pedido de Arruabarrena de incorporar un marcador central.
5: ¿Te agrego un dato más?
2: ¿Ahora?
3: Sí.
5: ¿Te agrego un dato más?
2: ¿Tenés nombre?
5: Sí.
3: No, el marcador impreciso, central, no.
5: No, estoy impreciso, no, pero...
3: Te digo el motivo de la reunión.
5: En esto hablé con la fuente. 15 millones si lo quiere Boca. Sebane me lo dijo.
2: Pero dijo que no.
5: Si Boca, no, pero Independiente no lo ofreció a Boca.
7: No corre, solo lo cuento porque esto nos hace pensar que Boca estaba buscando un marcador central. Y digo esto, le ofrecieron en su momento a Santi Núñez
2: qué
7: y
2: bueno
7: a Nacho
2: que
7: Vázquez.
2: Otro,
7: pero
2: bueno.
7: Para el Vasco, los dos futbolistas están a la par de los que tiene.
2: Me encanta.
7: Él quiere un jugador.
2: ¿Núñez, el de Estudiante?
7: Me encanta. Santi Núñez, sí.
2: Me encanta. Y Vázquez también. Martín, me toca ir a la pausa.
7: Abrazo.
2: Dale, dámela.
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8: 13 horas 47 minutos en todo el país. La temperatura actual en la ciudad de Buenos Aires, 14 grados 3 décimas, humedad 55%. El cielo está mayormente nublado. Máxima para este jueves, 17 grados.
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10: García, te pido un favor.
11: Sí.
10: Mañana todos acá, ¿eh?
11: Hasta
10: 12:15.
11: 14:30.
10: 14:15. 14:15.
11: No hay problema.
10: Nos vamos con Marcelo viernes mañana. Mañana tenemos la liga. Hace una...
11: Pero además.
10: Me manda Chiqui Rubio que hace una conferencia de la Nube Argentino Junior.
11: Claro, exactamente, porque juegan el lunes y tenemos la conferencia de la liga. Y 2:30 ya arranca la fecha con Aldosivi Unión.
10: Partidazo.
11: Así que en continuidad.
10: La vida es para Aldosivi. ¿Sé que es Mar del Plata?
11: En Mar del Plata.
10: Ay, tengo ganas de ir.
11: Arbitraje de Amiconi con Lobo Medina en el bar. Malas noticias en Unión. En Unión, malas noticias porque Lautaro Vargas puede estar lesionado de gravedad de la rodilla izquierda.
10: No.
11: Todavía no se confirmó.
10: No me lo digas eso.
11: Es un esguince severo por el momento, Vargas, Lautaro Vargas.
10: ¿Lo iban a vender? No, no me lo digas.
11: Mosqueira tiene para 45 días. Está lesionado también Malcorra, así que se vienen varios cambios.
10: ¿Lesionado están?
11: Sí, señor. Sí, señor.
10: Por favor. Aldosivi necesita ganar, ¿eh?
11: Y necesita ganar.
10: Es la última chance.
11: Y no ha ganado un solo partido.
10: Hay que ganar, ¿eh?
11: Sí.
10: Me gustaría irme mañana en la mañana a Mar del Plata, che.
11: ¿Vas? Sí. ¿A qué hora puedes salir de acá?
12: Está bien,
10: ¿eh? ¿Me dejará Canteni irme?
11: 8 de la mañana.
10: Con el Comrex.
11: 8 de la mañana llega bien después.
12: ¿Y te vas a la cancha después?
10: Sí.
12: ¿Pero llegás? ¿A cuándo estás de Minela?
10: Bueno, sé dónde me voy a hospedar todavía.
12: Y bueno, pero vos conocés Mar del Plata como si fuera la palma de tu mano. Ya tenés que pensar.
10: Terminé las 15 minutos. 10 minutos.
13: Andá bueno. Hotel que fuiste, que salías en enero desde acá.
10: Qué lindo hotel, ¿eh? Todos me preguntaban, qué buen hotel, ¿de dónde es?
12: ¿Y?
10: Tenía que explicar. ¿Quién juega primero? San Lorenzo, mañana.
11: San Lorenzo juega con Estudiantes.
10: No, mañana no puede faltar nadie.
11: En Río Cuarto, mañana a las 20.
10: Hay gente que está boludeando mientras hacemos el programa.
11: En un momento tenían la ilusión, la gente de Río Cuarto, de tener hinchas visitantes. No, eso no corrió.
10: Sarmiento de Junín, le pido un favor. Sí. Denle visitantes, muchachos. De Río Huracán, te copaba la tribuna.
12: Están escuchando los dirigentes de Sarmiento.
11: Bueno, pero la seguridad de Córdoba no quiso visitantes para este partido.
10: ¿Con qué juega Sarmiento la próxima? De local.
11: Ahora te digo.
10: Porque ahora va de visitante.
11: Y la entrada general para mañana, Estudiante Río Cuarto San Lorenzo, 40.000 pesos, 150.000 la platea. 150, para Estudiante de Río Cuarto San Lorenzo.
14: Saladito, ¿no?
10: Mamá. Saladito como el jamón de hace un rato. Faba.
15: López, querido, compañeros, ¿cómo andan ustedes? ¿Todo bien?
10: Muy bien, bueno, señor.
15: Tenía todo armadito, gorosito, todo listo para viajar a Río Cuarto, pero me parece que surgió algún inconveniente esta mañana, y es que el pibe Blanco creo que está más afuera que adentro del partido.
10: El lateral, el pibe.
15: Exactamente, Nicolás Blanco, por una lesión. Entonces quizás hay que apurar la vuelta de Herrera, de Ezequiel Herrera, que también había salido por lesión. Así que veremos. San Lorenzo ya por la tarde viaja a Río Cuarto. Mañana, como decía ahí el amigo, 20 horas juega ante Estudiantes. El equipo entonces, la otra, esperando por la sanción de Gil.
10: Claro.
15: Gil no sabemos.
10: Todavía
15: si ataca,
10: no sabemos.
15: O no ataja.
10: Hoy sale. Bueno, si no de Becky.
15: O sea que, sí. En teoría, si es solo una, ataja Gil.
10: Usted cuando iba al colegio, Faba, por ejemplo, ¿no?
15: Sí.
10: No sé, ¿qué horario iba?
15: No, a la tarde.
10: A la tarde. Ponele que terminaba a las 5 el colegio.
15: Correcto.
10: A las 5. ¿Ya se ponía la campera y se paraba a las 4:30 o a las 5 cuando sonaba el timbre?
15: Oh. Ay, bueno, pero yo era vago como alguien que debe estar citando usted. Por eso me hacía lo mismo. Como el bambino Pons, antes que termine el programa ya se tiraba al piso y se iba.
10: Sí, claro, sí. Claro, se iba gateando, me acuerdo.
14: Y aparte el top de recién fue como la campana del recreo.
10: No, pero ya cuando está el profesor dice hay que estirar un poquito, se estira. Gracias, Fabita.
15: Les mando un abrazo, adiós.
10: Hasta luego.
14: Conductor.
10: Matías Pablo Martínez Guerreiro, ¿cómo le va?
16: Muy bien, Gus, un abrazo muy grande. Bueno, día de ofrecimientos parece, porque Arevalo contaba que lo Mónaco fue ofrecido a Independiente y que Arbarena no lo quiso. Y a Independiente un tercero llamó, no sabemos quién es, ofreció a Aranda, pero Jackson Viera le bajó el pulgar, así que no va a llegar a Independiente.
10: Está muy bien.
12: No lo quiso Jackson Aranda, ¿no?
10: Y el Bocha Batista no. El Bocha Batista no. No fue ofrecido a Boca, ¿no?
12: Sí. ¿No le pidió a Flores también?
16: Creo que lo van a ofrecer antes del cierre del libro, pero
10: Jackson lo bajó Ribeir Rodríguez.
16: Exactamente. Bueno, cualquier equipo de fútbol argentino que quiera lo Mónaco sabe que tiene que poner 15 millones de dólares. Otro punto, Gus, operado con éxito Sebastián Valdés. Se enfrió la salida de Junco a Chile. De hecho, bueno, cerró el TMS en Chile. Así que está buscando Independiente desesperado a quién ubicar para que entre el cupo de Chimi Ávila, que ya tuvo su segunda práctica. Hoy mucho trabajo táctico y en campo, pero no paró equipo, mezcló mucho, así que esperar el ensayo de mañana.
10: Sí, pero te escuché con Totti Pazman, o sea que yo te escucho cuando vengo para acá, y dijiste, no, ese no es el equipo. ¿Cuál es?
16: No, bueno, no terminó de parar, yo creo que tiene ganas de poner a Cabral, habrá que ver si entra o no. Sí, Calderón va a jugar, en la defensa no tiene nada, porque tiene los cuatro defensores y no tiene suplentes. Tiene Arias, lo Mónaco, Calderón y Zavala. No tiene más suplentes ahí. Así que está
12: va por todo, dijo ya. Chico, ¿cómo es arrayado?
16: Por supuesto, como cualquier técnico que dirija Independiente. El que viene con menos no tiene que ser el técnico.
10: Muy bien. Gracias, señor.
16: Abrazo, Gus.
10: Hasta luego. ¿Cómo le va a Marcelo de Cardo Palacios? Muy bien. Che, nos vamos, García, ¿no?
11: Sí, Sarmiento juega el domingo como local con Estudiantes y recién vuelve a jugar como local en la novena fecha.
10: ¿Sabes qué tenés que hacer? ¿Cómo se llama el presidente de Sarmiento?
12: Chiófalo. Fernando Chiófalo.
10: Dale 5.000 entradas a Estudiantes de la Plata.
12: Llena,
10: Pero obvio. ¿No presentemos estadio vacío, hermano?
12: Es buena esa decisión.
10: Pero claro, a Huracán, que
12: no sé cuánto paga de seguridad.
10: Huracán venía de ganarle a San Lorenzo. Le das 3.000, 4.000, te la lleva.
12: Tiene que aprobar la previde,
10: y hay que mejorar. Aprueben, hermano, no tengamos escenario vacío.
11: Y hay que mejorar el campo de juego de Sarmiento.
12: Sí, sí, sí.
10: Claro, querido.
11: Está muy mal.
10: Hola, Marcelo, ¿cómo te va?
17: el equipo está ganando.
11: Está ganando.
17: No cuestiona que se llama Eva Perón también.
11: No, ese, para nada. Eso no, no lo voy a cuestionar.
12: No voy a cuestionar esto.
17: La Asociación del Fútbol Argentino debiera encargarse de esas cosas.
11: Está muy mal el campo de juego.
17: Aparte de eso. Sí. Yo digo que debieran invitar a las escuelas, a los jubilados. Nosotros tenemos que presentar estadios llenos, no podemos presentar. Sí. También hay que abusar el ingenio, ¿eh? Si vos tenés dos populares llenas,
10: sí,
17: no ponga la cámara para la platea.
11: Claro.
17: Listo, sana, colita de rana, sana allá, claro. Sana besa a la mañana, hay para todos y todas. Sí. O sea, digo, un poquito.
10: Creo que Barracas hizo eso, ¿no?
17: Un poquito.
10: ¿Cambió las cámaras?
12: Cambió las cámaras de lugar.
10: Porque sí, era feo lo que se veía.
12: Y porque había una parte que no había tribuna, que había una tribuna
10: de... La pusieron a la tribuna, sí, hicieron.
17: Esto le va a molestar a el abandónico Gentili.
10: No entiendo qué le pasa, sí, realmente, sí. Estoy preocupado.
17: Y le va a molestar
10: yo
17: a Barreto. Pero como ha tenido un día para el olvido,
10: ¿cómo lo, espero que ¿cómo no lo calificas hoy, Barreto? 20 de agosto, el peor día de su vida.
17: El peor día de su vida.
12: Él cuando yo que pasa soy un algo. Fan,
10: sí, ¿cuánto soy un hace fan que trabajas
12: en
10: radio?
12: En el fondo fue mío.
10: ¿Pero cuánto hace que trabajas en radio?
12: ¿Vos sabés cuál fue lo que 20 más?
10: 26
12: años. Un poquito más.
10: Bueno, lo que fue el peor día.
12: Lo que más se castiga a Marcelo es lo que hizo. Porque él llamó a la red y dijo: tienen que llevar a Barreto.
17: Claro.
12: Hace mucho.
17: Pero subestimó la jornada.
10: Sí.
17: Y armó un asado con
10: ¿sabes cuál con es el problema?
17: Allá, él cree. El viejo en colegial, el viejo.
10: Yo, esa cosa, yo subestimó. Sé que él labura con grandes profesionales acá.
17: Sí.
10: Pero no se da cuenta que está trabajando con un tipo que ve todo. Entonces a mí no me puede engañar.
17: O yo, que lo que no veo, tengo un equipo. Mirá vos, qué dupla. Mirá, Andy Kurnisov ahí.
10: Grande,
17: Están cuidando autos, están cuidando autos, están bien. Cuidando sobre gorrito y Andy tiene un currito.
10: Correme el mío, Andy.
11: Tiene la franela.
17: Bueno, pero escucha esto. Entonces, subestimó. Y él lo que tiene que hacerse fuerte. Lo que pasa es que él, donde es fuerte, que es informativamente.
12: No, en opinión también.
10: Él quiere opinar.
12: En opinión también, pero claro.
17: Opinar, pero si él no ve que dan 8 minutos en vez de 3.
10: Pero
17: entonces, ahí lo hace meter, porque hoy la gente te putea a vos, Gustavo.
10: Me putean a mí, después lo de
17: por
10: Racing,
17: culpa de él.
10: Y yo tuve que bancar a Racing hoy.
12: ¿Vos sabés la gente
10: tuve que respaldar a Racing.
12: ¿Sabés la gente que lo quiere a él por mí también? No tengas duda. Preguntá en el teatro cuando...
10: Me dijo que no, que había sido lícito el gol de Belgrano. Le dije que no, fue
17: claro, que era offside.
10: Que había dado pocos minutos, le dije que no, dio mucho.
17: Nah, bueno,
10: o sea, hoy
17: Dani,
10: fue para Racing.
17: Dani, podemos todos tener un pésimo día así como
12: obvio, obvio.
10: Hay uno que me dice, le voy a nombrar, un divino. Sí. Me dice, le pegás a Milito, pero no le pegaste nunca al presidente de River, me dice el tipo, ¿no?
12: Me escuchó.
10: ¿Se ve que no? Habrá escuchado hoy el programa el tipo este.
17: No, Chaescu.
10: No, Chaescu, ¿no? Que le pegamos al pobre, ¿cómo se llama?
12: Di Carlo.
17: Bueno. Todos cobran, todo. Lo que pasa es que...
12: Todos cobran.
17: Reitero una frase que yo ya la registré, me tengo grandes dividendos. Se sumó Gustavo López también. Y también le voy a dar una parte de los dividendos, que es la de se termizaron todo termo de lunes a viernes y hoy ya pretenden que Lito Cotafebre relate River, que Julito Pavón y relate Boca, con Don y Moyo hagan dupla un tiempo cada uno. Entonces quieren que el termo llegue. Entonces
10: hubo un récord esta semana.
17: ¿Cuál es
10: en 24 record? Horas transmití River y Boca por televisión. En 24 sí. horas.
17: Y bueno, y lograste la unanimidad.
10: Y vos decís, por ejemplo, bueno, lo de Almada, sí, le apoya la mano en la espalda, pero me parece que no lo empuja tanto como para que se caiga. ¡Qué gallina, qué gallina!
17: No dijiste lo de Blanco, no, para Blanco.
10: Claro, entonces digo, en la foto es penal, pero en la imagen no. En la imagen completa no. ¡Qué bostero! ¿Y sabes cuál es la última que te están diciendo?
17: ¿Which? ¿Cuál?
10: Es esta. ¡Qué ganas tenés de que haga un gol Gimnasia, eh! Te dice. Al rato te dice uno. ¿Qué ganas tenés de que haga un gol Estudiante? ¿Cómo se miden las ganas? Bueno, ¿cómo se miden las ganas por televisión, no? Es raro, ¿no?
17: Totalmente.
10: Pero bueno, son muy divertidos.
13: ¿Fuiste tendencia ayer? No.
10: No, nunca.
13: Ah, ok.
10: Nunca. Escúchame, ¿sabes quién soy? Ramírez, yo. Transmití Newell's Central este año. Newell's Central. Nada.
13: Sí, ganó Central.
10: San Lorenzo Huracán. Nada. Estudiantes Gimnasia. Nada. Boca el martes y River el miércoles. Nada.
17: ¿Ves? Salió ileso. Si en cambio Barreto
10: nada.
17: Hubiera salido tendencia Tomá. En todos los partidos.
12: Y en unos sí, algunos sí. Y según el arbitraje sí. Porque yo trato de decir la verdad a la gente.
10: No, ah, no, miento.
12: Vos no, vos no.
17: ¿A qué te faltaba?
12: Pero no, no.
10: Anticipaste lo de gimnasia en el clásico.
12: Yo estudié en TEA, capaz que me enseñaron más. A mí me dijeron, tenés que cuidar, vos tenés que decir lo que piensa el público. Tenés que...
10: Vos fuiste en tendencia un día, número uno.
17: Sí.
10: Por vos, te dijiste, mirá, ¿qué pasó?
12: Estoy equivocado.
10: No,
12: yo trato de decir siempre la verdad.
10: ¿Y cuándo?
13: El de España.
10: Ah, por Ibai. Y eso por Arevalo.
12: A mí vos me preguntas. Fui al super. Fui al super con 100 mangos. Hoy gasto 2. Y la semana pasada contaste 1. Y la anterior, 25 centavos. O sea que hay inflación. A mí me lo preguntas.
17: Pero pará, no te enojes.
10: Pero compras dólares ahora.
17: Perdón. Pero te voy a decir una cosa. Pero escuchá. Pero escuchá esta. Lo que tenés que agradecer que ahora sí, lo que gastaban uno vale 4,
12: ¿sí?
17: Te sobran 96.
12: Antes te escuché ayer. Te escuché. Está bueno que ahora...
13: No le mandás mensajes a él.
12: Que no le mando, pregúntale.
13: Te llamo, le voy a mandar. No, o te mando un audio.
17: Un audio. ¿Y cómo hago para escuchar acá?
13: Y te pone, contestame.
12: Y de todo le digo también. Porque yo no soy como vos. Yo le digo a él, como a Fernando, como a todos, yo soy así.
13: Está bien.
12: Vos, Marcelito.
17: Al doctor Vila. Al doctor Vila.
12: No, todavía no le mando mensaje.
17: Pero.
12: Escuchame. No, tampoco.
13: Escuchame.
12: Estuviste bien. La verdad que te me felicita.
13: Mirá, ahí tenés. Ahí te felicita. Yo no soy como vos, te dice. Me estoy felicitando.
10: La verdad es que estoy preocupado.
12: Porque
10: Gustavito está preocupado. Gentili no participa de los pases.
18: No.
10: Y dijo que mañana no viene.
19: O sea, hasta el lunes.
10: Estoy mal.
19: No lo vemos hasta el lunes.
17: ¿Por qué no viene mañana viernes?
10: No sé. Dice que se recibe la hija. Todo es mentira.
12: Y nadie.
10: Marcelo, se va López.
12: Y llega Palacios.
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0: pero muy buenas tardes, ¿qué tal? ¿Cómo están?
1: Hola
2: Mepe, hola, Marcelo, ¿cómo estás?
0: Ay, contento de estar haciendo el programa. Me desmotivó una esponjita chiquita, pero enseguida la pudimos solucionar.
3: Está linda esa, igual.
0: Sí.
1: Alimentás el toque del gerente.
0: No, pero sí, eso es para un micrófono de exteriores.
2: Claro.
3: Para un micrófono de...
0: Claro, de reportaje, de Handy. No sé por qué se filtró. ¿Por qué se coló entre nosotros?
1: No puede ser, estás como Nadal, que si la botellita no está en el mismo lugar, no juega al tenis.
3: ¿Y vos por qué no te
0: estás hablando de genio, Nadal, yo...
1: Que la puse chiquita y me cagaron a pedo.
3: Bueno, porque hay que pensar en grande, Coco.
0: Claro, eso es como una... Vos tenés una esponjita chiquita...
3: En abundancia tenés que pensar.
0: Sí, muy bien, gorda, muy bien. Desde que te hiciste mileísta, desde que te hiciste La Libertad Avanza...
3: De derecha, ahora sí, como loca.
0: ¿Tu marido de izquierda?
3: No.
1: No sabes.
0: Claro, si llegas de izquierda y está pelotudeando con la Play, con todos los sub 40 jugando la Play, un abrazo.
3: No, pará, te sorprenderías la cantidad de gente de la edad de mi marido que está también
0: jugando la Play.
2: ¿Cuánto tiene tu marido?
3: 40 y...
1: Sí, hay mucho que juega.
0: Nunca jugué a la PlayStation.
2: Yo tampoco.
1: No, hay mucho que juega.
3: No, sí. Pará, ni el de fútbol.
0: Pero yo no estoy... No. El éxito de este
1: programa...
0: ¿El FC
1: no jugaste nunca?
0: Que yo no digo que el que juega a la Play es un vivo, claro, un tonto, lo que fuera.
3: No, hay gente que
2: yo no peleamos con la Play... Yo no me creí con la Play, pero mis hijas no juegan, entonces no, nunca jugué.
3: No, porque las nenas porque no están.
0: La producción de Un Buen Momento son todos juegan en la Play.
1: Yo también, yo juego a la Play.
0: Yo también. Coco, vos juegas el charro, vos tenés pinta de Coco de jugar a la Play.
1: Yo juego a la Play con mi hijo. No en línea, con otros amigos, no, pero juego a la Play. Tengo, mira, un juego de tenis.
0: Al hijo hay que darle tiempo, amor. No,
1: y bueno, es eso, compartir algo.
0: No, está aquí. El
1: juego
0: padre,
1: a la Play, al FC 26.
0: Me imagino que le deja ganar.
1: No me gana él, al FC me gana él. Los pibes te ganan hoy.
2: ¿Qué sería el FC?
1: El fútbol.
0: El hijo. ¿Cómo va a perder un padre con el hijo?
1: No,
0: hay que ganarle y que se frustre el pibe.
1: No al tenis.
0: ¿Qué tipo de ejemplo tiene? Es un perdedor el padre.
3: No,
0: dice, no,
3: juego,
0: mirá,
3: de tenis.
1: Juego de tenis tengo, ahí no lo dejo ganar.
3: Un simulador de vuelo.
1: Ahí no lo dejo ganar. Después tenemos el Minecraft, que no lo entiendo.
3: Sí.
1: Aparte me molesta todos los cuadraditos que sea todo pixelado.
3: No, eso está bueno.
0: Es una cosa, para mí mi gente, la que me escucha
3: cerrar
0: el teléfono, no juega la Play.
1: Ah, que sí.
0: Nah,
1: ah, que juega la Play.
3: Pero pará,
1: que juega la Play.
3: Igual la mayoría de los varones más 40 juegan al fútbol. Tienen
1: sí, el FC 26, que ahora sale el 27. El FC es lo que era el FIFA antes.
3: No
1: el...
0: Odio los tipos grandes. ¿El FC que sería colesterol o qué?
3: El bueno o el malo.
1: FC.
0: Pero pará, en serio. Odio los tipos, en serio. ¿Cuánto tiene Coco?
1: 58.
0: ¿Pero qué? Tipo un sesentón. ¿Cómo puede ser que
1: tenga? Me encanta. Pues yo me crié con juegos electrónicos.
0: Corina.
1: ¿Cómo que no? ¿Sacó? No, sacó. ¿Vos no jugaste a los flippers?
2: Yo me crié con
1: Nintendo, no es uno de esos.
0: Jugaban al sapo ahí.
1: De hecho, mira,
0: tiraban ahí, nunca invocaban el sapo, lo de 10 puntos.
1: De hecho, fuimos el domingo por el Día del Niño, fuimos con la madrina a los juegos y mi cuñado y mi sobrino, fuimos a los juegos electrónicos. Y estaba la vieja y querida Nintendo, la que era como si fuera el tenis, que eran dos barritas así. Ahora le hicieron mesa de juego. Y vos jugás el Atari, el viejo y querido Atari.
0: Hay que estar al pedo para esas cosas, ¿eh? Coco, yo no puedo creer el tiempo que tenés. Y
1: bueno, ese es el tema.
0: El Atari,
1: está bueno estar 64, al pedo de vez en cuando.
3: Claro.
2: A esos juegos jugábamos nosotros.
1: Mientras vos estabas en el estudio
3: Game.
1: Fútbol,
3: Family yo estaba... El Family Game, sí.
1: Bueno, el Minecraft no me gusta.
0: 4-5-3-5-20-11. Yeah. Quiero saber... Si mi gente juega la PlayStation, que vale más o menos como una... ¿O te compras una casa o la Play?
1: Cinco, sí. La 5, la que no es... Creo que es la que trae los discos todavía, porque ahora está la Pro de 2 tera, está palo y medio.
3: 2 teros. Igual lo que tiene es que no es como los teléfonos, viste, que si querés estar a tope, como que todos los años, son cada 4 o 5 años que
1: cambian. Exacto. Sí, ya salió la 5 ahora, puede ser que venga
3: ahora
1: la 6 podés... dentro de poco.
0: Yo soy descansa. Viejo porque
1: ya
0: sigo,
1: un año,
0: sigo a un señor que se llama Cristian Muñoz. ¿Soy veterano?
3: ¿Le suena como...
2: ¿Es Nintendo? Este es
3: como la Nintendo.
0: Está sonando algo que no es iPhone, ¿eh?
2: Es un jueguito.
0: No, o sea, no, que no, también me molesta
1: el único...
0: No, que mi alrededor no tenga...
1: Es lo que hay, es lo que alcanza, ¿eh?
0: Bueno, escuchame una cosa. No, pará. 4-5-3-5-20-11. ¿Mi gente juega la Play?
3: A ver.
0: Buenas tardes, ¿quién habla?
4: Hola, buenas tardes, Oscar.
0: ¿Quién habla?
4: Oscar.
0: ¿Oscar de dónde, Oscar?
4: De Wilray.
0: Provincia de Santa Fe, al lado al lado de Hugues.
4: Exactamente.
0: Ah. ¿Cuántos años tenés?
4: 50.
0: ¿Jugás a la Play?
4: todos los días.
1: ¡Vamos, amigo!
0: Pará.
1: Vamos.
0: ¿Pero qué tenés? ¿70.000 hectáreas? ¿Que no laburás? ¿Que jugás a la Play todos los días?
4: Ah, juego a la hora de la siesta, que acá se disfruta.
0: Perdón, ¿estás casado?
4: Sí.
0: ¿Y qué opina tu mujer?
4: Mi mujer labura los sábados porque es peluquera, si yo juego a la Play.
3: Muy bien. Después te paso el dato de mi marido.
1: ¿A qué jugás? ¿Qué juego?
4: Ahora estoy jugando al Assassin's Creed y a uno que se llama Far Cry 5.
3: Al Far Cry, sí.
4: Gente.
0: Lamentablemente, lamento profundamente que mi propia gente que escucha el programa me esté decepcionando de esta manera. No puedo creer que un tipo de 50 años juegue a la Play.
1: ¿Cómo no va a jugar?
4: Soy un rara avis para jugar, porque no juego en línea, juego solo con el juego.
1: Igual que yo.
4: Escuchando a M.
1: Muy bien.
0: Bueno, eso es lo único, eso es lo que te salva. Eso es lo que te salva. Oscar, abrazo grande.
1: No, che, yo... 1-0 abajo. Ahora,
0: 1-0 abajo, anímicamente...
2: Estoy de 50, no además de 50, creer, 50 boludo, del campo.
1: Que 50, ¿te das cuenta?
0: Y yo me crié escuchando a Cristian Muñoz en Instagram, escuchá lo que dice, a qué generación pertenezco yo. No es tan difícil, son tres DOAU que hay, do corta, son three, me hace un día tenemos 15, 18.
1: No toquen nada,
0: solamente Cristian Muñoz es un tipo que en Instagram, y yo me sentí identificado que soy de esa generación, Cachi, vos también, escuchá.
5: Ahora hay una nueva moda, los pibes farmear aura. Yo no te lo puedo creer, hermano. Aparte no son pibes, tienen 20 años. Imagínate que vos ibas a los 20 años a tu viejo y le decías, papá, estoy farmeando aura. Mira este video. ¿Vos sabés la patada en el ojete que te daba tu viejo? ¿Sabés cómo te hacía agarrar la pala?
0: Bien, eso es de ayer. Fíjense que solo tres audios pedí. O sea, me preguntaron, ¿cuánto querés? $1,000,000? No, tres audios nada más dije. Bueno. Escuché lo que dice, porque yo soy de esta generación y a mí me defraudó el hombre de Wilray, que dijo 50 años, manda a laburar a la mujer, manda a peinar, a cortar el pelo a todas las veteranas.
3: Aprovecha, el tipo aprovecha.
0: Yo soy de esta generación.
5: Nuestra generación sobrevivimos a las milcitas que estaban colgadas llenas de tierra, les cortábamos la punta y las comíamos. Sobrevivimos al naranjú, que estaban todos tirados en un freezer, todo con todo el hielo abajo, toda esa pintura que decía naranjú, les cortábamos la punta y la comíamos. Sobrevivimos al jugo Swim, papá, que era el ácido de Chernobyl. Sobrevivimos al jugo sin comentarios que venía en una majuana de 5 litros y era, parecía agua, pero agua con ácido. Sobrevivimos a los chicles de Innovo. Sobrevivimos a los caramelos media hora, a los bocaditos Holanda. Somos máquina de guerra. Sobrevivimos a comer las frutas sin lavarla, pasarla por la ropa, que era bandina. Se la sacaba del árbol, se pasaba por la ropa y la comíamos. Por eso somos una generación que estamos inmunizados y vamos a vivir por los siglos de los siglos. Y por eso somos los máquina de guerra.
0: Somos máquina de guerra, pero
1: si sobrevivió todo eso, puede jugar a la Play.
0: No, me va a decir qué opina un tipo cincuentón con un pelotudo jugando a la Play y esto gastando $500.
1: Bernard, dale, ¿cómo me vas a jugar algo de la Play?
0: 4-5-3-5-20-11. Quiero hablar con mi gente, que solamente el de Wilray sea una excepción. Mi gente, yo a la que yo preparo un programa, que esté jugando a la Play, está bien, el tipo escuchaba la radio M.
3: Te escucha mientras juega a la Play.
0: 4535-2011. Buenas tardes, ¿quién habla?
6: ¿Cómo te va, Marcelo? Sergio, el tanguero de Lanús. ¿Cómo andás?
0: Para. Escuchen esto.
3: Tanguero, Lanús.
0: Sergio, tanguero del conurbano de Lanús.
6: 62 años.
0: Bueno, este sí, bueno. Me gustaría preguntarte si vos jugás a la Play.
6: El único Play que conozco es el Play Store para bajar alguna aplicación. No conozco nada que tenga que ver con la Play.
0: Este es mi macho argentino, carajo. Vamos, con Urbano, Lanús, vamos. Basta con este correntino que jugando a la Play, 58 años. El otro de Wilray, 60 pirulo también, viejo.
6: Solo tengo un juego que me desestresa de sobremanera. Que se llama Candy Crush. Es el único.
1: Y bueno, eso más o menos. Está bien.
0: No vale $500.
1: Pero estás con un
0: juego. No vale $500.
1: Pero bueno, pero está con un juego electrónico también.
0: No.
1: No juega las cartas al solitario.
0: Gracias por reivindicar a mi gente. Gracias, del conurbano tanguero, 62 pirulo.
6: Una sola anécdota con el Candy Crush. Tengo una pareja íntima amiga que se separaron por ese tema porque la mujer se gastó $5,000 comprando vidas.
3: Ah, bueno. ¿Qué?
1: No, eso sí, eso...
0: Para mí tenía un novio y le hacía regalo al novio.
3: Sí, para mí que
0: no,
3: sí.
0: Que...
3: no puede ser.
0: Se escondió ahí
3: ¿cuántas
0: atrás?
3: ¿Cuántas vidas necesitaba?
6: Pero bueno.
0: Abrazo grande, hermano. 4-5-3-5-20 Viste, ya empezó mi gente a aparecer.
3: My people.
0: Agarramos un distraído de Wilray. ¿Cómo va a jugar en Wilray? Va a jugar ahí.
3: Pero me encantó igual. Es un, aparte, es un caso
0: nah,
3: de
0: nah,
3: estudio.
0: Es la excepción. Yo 1000-1 te gano, Coco. 4-5-3-5-20-11 Buenas tardes. ¿Quién habla?
7: Buenas tardes.
0: ¿Quién habla?
7: Es para el programa de Marcelo Palacio.
0: Espere, espere, que ahora le paso con él. MP, te están llamando. Hola, ¿qué tal? Sí, ¿quién habla?
7: Eduardo de Montegrande, MP.
0: ¿Cuántos años, Eduardo?
7: 71.
0: Ah, no, 71.
1: Si juega la Play.
0: Ah, porque es viejo.
1: Si juega la Play, 71. Hago la maleta. ¡Me voy!
0: Claro, perdón.
7: No.
0: ¿Usted juega la Play?
7: No, ni
0: borracho. Pero por supuesto. Muy bien, carajo. Esta es mi gente. Basta de los correntinos estos que vienen acá.
1: ¿Cómo no
0: acá,
1: vas a jugar?
0: Al obelisco que te deslumbraron las luces de Buenos Aires.
1: Pero porque por ahí no se la compró, porque no tiene un nieto, no tiene un hijo chico. Entonces.
0: Tiene golpe bajo. Por ahí el tipo solo usted le está diciendo.
1: No, pero, claro. pero generalmente los chicos hoy te demandan. Pero él es de la generación, el amigo. Es de la generación que íbamos a los juegos electrónicos en la esquina del barrio.
0: No quieras.
1: Chata. ¿O no? A los flippers jugabas.
7: A los flippers, sí.
0: Ah, pero de boludo.
1: Había que ir a la costa para jugar a los flippers.
0: Ah, claro, a Sacoa.
1: Al Pac-Man jugaba.
0: Bueno, no intento.
7: Sí, al Pac-Man también, pero si con 71 años me pongo a jugar a la Play, no aprendí nada de la vida.
0: Muy
7: pero
0: bien, ¿por qué? Viva Perón,
1: pero
0: carajo,
1: la vida
0: bien.
1: No va por la Play.
7: A ver, yo soy un máquina de guerra también.
0: Mira, te gustó la de máquina de guerra, ¿no? Vos sos de las mielcitas esa, ¿no? El naranjú que queda en serio, el fondo del freezer. Que capaz que habían puesto carne al fondo del
1: ¿qué
0: freezer.
1: ¿Qué era naranjú?
2: ¿Y dónde salía esa agua, no?
0: El congelador, no existía freezer. El
2: colorante.
7: A Cristian lo veo en Instagram, por ejemplo. Y aparte prefiero...
0: Ah, Cristian Muñoz, claro.
7: Claro, aparte prefiero pincharme los dedos con un bagre e ir a pescar antes que jugar a la Play. Hombre, grande.
1: Te va a salir más caro.
0: Que un correntino sesentón como Coco Ramón juega la Play.
1: Te va a salir más caro entre la carnada,
0: no,
1: la
0: no,
1: caña,
0: no,
1: la
0: no
1: nafta.
0: No agredas a mi gente.
1: El viaje, el peaje.
0: No agredas a mi gente.
1: Te va a salir un poquito más caro. Dos sábados de
0: no
1: eso.
0: No permito que a mi gente, vos, Coco, la estés así. Maestro, abrazo grande. Gracias por escucharnos.
7: Gracias.
0: 4535-2011.
1: Vamos, ¿dónde está mi gente?
0: Coco, anda corriente. Gente, ¿cómo se llama la radio corriente? Nombrame una radio corriente.
1: LT7, Radio Provincia de Corrientes.
0: Laita, anda LT7.
1: La red corriente.
0: Es otra cosa, ahí está. 4535-2011. Buenas tardes, ¿quién habla?
8: Buenas tardes, Fabián. Habla acá de Corrientes, capitán.
1: Vamos, este de los míos.
0: Para, capitán. Fabián, ¿cuántos años?
8: 48.
1: Este de los míos.
0: Perdón, ¿siempre naciste y vivís en Corrientes?
8: Totalmente.
0: O sea, no sos un correntino traicionero como Coco Ramón, no. Que no se acuerda nada de Corriente y hoy se hace el capitalino y esa cosa, ¿no?
8: ¿Cómo
0: estás
8: acordado de Corriente, Coco?
0: ¡Opa!
1: ¿Y a quién le crees? ¿A MP o a mí?
0: A mí, yo no le miro. ¿Dónde estás? ¿En Corriente o en Capital?
1: Ah, que vivo, que se puede estar trabajando acá.
0: Bueno, escúcheme, señor, ¿usted juega a la Play?
8: Corriente Capital, sí. Capital.
0: ¿Usted juega a la Play?
8: No, no juego. Mi hijo juega
0: en
8: la Play, tiene la Xbox también.
0: ¿Ves? El hijo, pero él no es... ¿Cuántos me dijiste? ¿Años? ¿40?
8: 48.
1: Andá a compartir con tu hijo.
0: No, compartir otra cosa, la escuela, un acto, eso.
1: No, anda a compartir.
0: Que no sea,
1: es un acto de amor sentarte con tu hijo a jugar.
0: Esto ya es goleada. Hasta los correntinos te dan la espalda, Coco.
1: No, sí. ¿Cómo vas a dar la espalda?
0: Abrazo, hermano, gracias por llamar. Pero no hay, ¿cómo puede ser, Coco, que me desafíe? Mira, a mí me puede desafiar. Probablemente sea mejor padre que yo.
1: Sacaste tres.
0: Mejor marido. Ya está en tendencia.
1: No, ¿cómo hace tendencia?
0: Mejor marido que yo, ¿no es cierto? Lo usan.
1: Sí.
0: Pero ¿cómo? ¿Vos jugás a la Play? No. Lo usan.
3: Pero porque tiene nena.
1: Porque tiene nena.
0: Pero yo tengo nena. Mis hijas.
1: ¿Y por eso no jugás a la
0: pero
1: Play?
0: Pero mis hijas tienen Play. Mis hijas tienen Play.
3: Pero no jugás. Pero yo no ni juegan al
0: ni
3: fútbol.
0: Paso cerca.
1: De tus amigos.
3: Pero no.
0: 4535-2011. Buenas tardes, ¿quién habla?
9: Hola, ¿con la radio?
0: Sí. ¿Con quién quiere hablar?
9: Quería salir al programa de MP.
0: Sí. Para que lo llamo, para que lo llamo MP. Gordo, vení que te están llamando.
3: Vení.
0: Ahí está.
1: La música de espera es.
0: Bien, sí. Buenas tardes, ¿quién habla? Soy Palacios.
9: Hola, MP. Un gusto hablar con vos, papá.
0: El gusto mío, papá. ¿De dónde sos?
9: De Moreno.
0: Que de lo, donde está el verdadero ajite, el aguante, está en el oeste, viejo.
9: Qué grande.
0: ¿Cuántos años tenés?
9: 56.
0: Bueno, me superás por unos cuantos años a mí, pero yo iba a bailar a Popos, iba a bailar al Mariano, Claro.
9: No hablemos de la edad. Igual mucho no me importa, pero...
0: Todo... A mí sí, me deprime tener tantos años. Escúchame.
9: No te deprima, no pasa nada.
0: ¿Jugás a la Play vos?
9: Para nada. Mi...
0: Pero porfa, también, pero ¿cómo puede ser?
1: ¿Qué haces de tu vida?
0: ¿Qué te importa?
1: Es no, feliz. Bueno, pero sí, en tu rato, no. De, rato de ocio, por ejemplo. No, ¿qué haces? ¿Levantá la pata?
0: Sobre no te enojes lo que te digo. ¿Estás casado vos?
2: No hay ocio.
0: ¿Estás casado?
9: Sí.
0: ¿Cómo se llama tu señora?
1: Dudó,
9: Steffi.
0: Haz el amor con Steffi, Coco. Pero vos te vas a jugar, en vez de darte besos, mimos con tu señora, te pones a jugar a la Play. A mí me gusta que el conurbano me responda de esta manera. ¿Cómo puede ser que este correntino venga acá a decir que hay que jugar a la Play? No, ya está grande para jugar a la Play. Dejémosla para los pibes, ¿o no?
9: Olvídate.
0: ¿A qué te dedicas?
9: Truco, MP, del truco.
0: Pero, claro. ¿Y al Tute Cabrero? Pero por favor, estos tipos como el correntino Coco Ramón, te mando un abrazo grande, hermano. ¿Qué pasa, Coco?
1: Mi amigo Hernán Abel Aires. A ver.
10: Hola, soy Hernán, tengo 42 años y la realidad es que este juego a la Play cada vez cuesta más encontrar el tiempo para jugar, pero una vez que arranco a jugar estoy bastante tiempo jugando, no puedo parar de jugar. Es un vicio.
1: ¿Ves? Está bien.
0: ¿Está casado?
1: Sí, está casado, por
0: supuesto. La mujer anda con otro. Mientras él juega a la Play, se va con otro, con un compañero de secundario.
1: No, juega. Mujer...
0: Está ahí. Acá se ensucia todo.
1: Se ensucia
0: pero
1: todo.
0: Tiene 42, Coco.
1: Pero sí,
0: y la abuela Tota diría, será chiquito, será lampiño, pero esa no son de
3: pero niños. Para vos, que entonces, ¿cuál es la edad límite para jugar a la Play?
0: Te lo voy a responder, déjamelo pensar, porque no quiero tirar con meses de diferencia.
3: Ok.
0: El límite 42 años.
2: Sí, 40 te iba a decir.
0: El límite 42 años.
3: Es 42 años. No,
0: pero tú también. 42. No, está bien. No, mi gente, yo sé la gente que nos escucha, que le gusta laburar, que sabe que hay un
1: pero
0: tiempo para ser travieso, para hacer alguna cosita, alguna chanchada.
3: Pero
0: alguna...
3: el tiempo de ocio.
1: Claro, no. Tiempo de ocio.
0: La gente que tiene 40 años y juega la Play es un tipo que si vos te das vuelta y te dejaste 100 pesos, se lo lleva.
3: No, ¿cómo? Si están rascados jugando la Play, no se va a dar
0: pero
3: cuenta.
0: No, pero en general, tipo, jugar la Play es grande, es chorro.
1: Y estaría bueno para. Sí, para comprar vidas. Está bueno.
0: Sí, bueno, ¿viste? Bueno.
1: Sí, lo que hay que hacer es, lo que hay que hacer es sacar la tarjeta, Porque si no, los pibes te compran juego a los pavotes.
0: ¿Temperatura?
3: Nunca, por favor. 15 grados 6 décimas.
0: Bien. ¿Dólar oficial?
2: 1515, 1545 el blue.
0: ¿Dólar blue?
2: 1545.
0: Bajo 10, porque ayer estaba unos 555, ¿no?
3: 555.
0: Escúchame.
3: Sí.
0: ¿Podemos escuchar este audio? Y nos vamos a ir a la pausa, a la primera pausa. Se produjo una discusión en dos personas que yo... A mí, si yo no quiero a alguien, muchas veces no pasa. Si no respeto a alguien, muchas veces no lo paso, porque si no pareciera animosidad. En este caso, respeto y admiro lo que hacen de las dos colegas que voy a hablar. En un momento, en el piso del programa del Pelado Trebuc, si hay un cambio de opiniones entre Mercedes Ninzi y el Pelado Trebuc acerca de los sueldos. Y yo, a mí... se me ocurrió una pregunta, sin juzgar a ninguno de las dos que estaban debatiendo. Pero a mí se me ocurrió una pregunta, pero primero vamos a escuchar. Porque yo tengo una teoría, creo que los argentinos cuando queremos cobrar más. Pero cuando tenemos que pagar, queremos pagar lo que marca, por ejemplo, un sindicato. Entonces hay una incoherencia ahí. Yo trato de ser coherente, por eso me llamo, estuvo buenísimo, está bueno... Y con esto no quiero decir ni que esté en favor del Pelado, pero el Pelado Trebuc la hace reflexionar a Mecha, a Mercedes Ninzi. Y estamos hablando de Mercedes, que es una mina, una laburante, de que la escuchá en la radio a las 5 de la mañana y la ve en televisión a las 10, 11 de la noche. Laburante al mango, se rompe el traste. Pero mira lo que a mí me motivó preguntarle en un rato a mi gente... Si es así, que los argentinos, que para mí somos buenos, capaces, un montón de cosas buenas, más allá que a veces nos tiran tiros, que nos robamos los jaboncitos del hotel, esa boludez, escucha el debate este a ver qué te parece.
11: Vos te estás quejando que las empleadas de casas particulares, creo que así es, ganan poco, lo cual, suscribo, ganan poco. Y vos me decís que le pagás poco, pero vos le pagás poco.
12: Yo le pago lo que dice la ley y la tengo en relación de dependencia más. De toda la vida.
11: ¿Le podés pagar más, Mecha?
12: Estamos complicados, yo tengo cuatro trabajos.
11: Pero yo estoy de acuerdo, Mecha, estoy de acuerdo y me parece bien, pero entonces no te quejé.
12: Cuando,
11: ¿no?
12: Cuando Mecha, puedo, entonces, le da, entonces, doy un poco más, pero la realidad es que Mecha, tengo que pagar, no digas, tantas cosas. Cobra,
11: pero Mecha, pero soy, entonces no digas que
12: típico,
11: cobran...
12: La típica exponente de la clase media, pero, que tenés que pagar 8.000 cosas.
11: Pero entonces no digas que cobran poco, si vos le pagas poco.
12: Yo lo que estoy diciendo es que hay un precio de referencia que da el Ministerio de Trabajo.
2: Pero no es el de mercado.
12: Bueno, yo quiero saber cuántos argentinos le pagan. Mira, generalmente los más ricos son los que menos les pagan y los tienen
2: en el... La gente está viendo el programa y mandan por redes sociales 50.000 cuatro horas, dice,
0: bueno,
2: por ejemplo.
0: El tema es así. A propósito de este debate, creo que es muy cierto. Nosotros, cuando tenemos el derecho a cobrar, queremos cobrar más de lo que marca, no sé, cuánto cobra un locutor,
1: sí,
0: cuánto te marca el sindicato de periodistas. Ahora, cuando pasamos a ser patrones, de tener empleados, si es que se puede denominar jefe, patrón, o el que le da laburo, ahí nos aferramos a lo que marca, que la verdad que siempre es poco. Uh-huh. En general es poco. Porque,
3: sobre todo en esos rubros, ¿no?
0: Sí, pero por eso... Entonces estaba bien, porque también por Mercedes, por ahí yo, si tuviera que ayudar a Mercedes en la respuesta, diría, no, pero yo estoy dando un laburo, y el laburo que puedo dar yo es de ¿me entendés? Uh-huh. Puedo dar ese laburo. Sí. No puedo pagarle un palo 200 en vez de 600. Y como el 600 yo lo puedo, le doy trabajo, yo siento que estoy ayudando a alguien que, y por ahí en algún momento que no tenía para pagarle, preferí bancármela, ajustarme yo, pero no echar a esa persona y para que se quede sin laburo. ¿Pero no le da la sensación que los argentinos somos así? Que cuando tenemos un derecho a cobrar, no queremos cobrar lo que marca, el mínimo que marca la tabla. Ahora, cuando tenemos que pagar, sí nos aferramos a pagar eso. ¿Somos así?
1: Yo creo que sí. Lo que pasa es que me parece que es una discusión y una lucha, entre comillas, y una pelea, entre comillas, de pobres contra pobres, porque el mismo que te está pagando es el mismo que está sufriendo, porque no tiene un respaldo financiero atrás, porque no tiene una empresa grande atrás, porque no tiene una cuenta corriente abultada. Es decir, él traslada con uno de los cuatro trabajos, como dice Mercedes, uno de esos trabajos es para, como decís vos, darle trabajo a otro.
0: Está bien. Pero
1: digamos que vos no tenés.
3: No, lo que estaría bueno fuera,
0: te voy a exagerar,
1: Sí.
0: Qué barbaridad. Qué poco que cobran las empleadas domésticas. Usted tiene. Pregúntame entonces. Yo digo acá en Radio Oral, qué barbaridad. ¿Cómo puede ser que un sueldo de una empleada doméstica sea 600.000 pesos?
3: Marce, ¿vos cuánto le pagas a tu empleada?
0: 600.000 pesos.
1: Bueno, pero es lo que decís vos, por ahí es lo que vos podés pagar. La barbaridad
3: no,
1: es que...
0: Es
1: que el gobierno que ponga
0: esto
1: me abrió...
2: No, porque si el gobierno...
0: le pone cuatro palos y no tiene más de laburo.
2: Si el gobierno le pone dos palos,
0: hay que pagarle
2: ¡qué barbaridad! ¿Cómo le vamos a pagar tanto?
0: Pero pará.
1: Entonces estamos en un círculo vicioso del cual no salís.
2: Sí, sí.
1: Es toda una barbaridad.
3: Lo que me parece es que cuando tenés que pagar, querés pagar menos.
2: Cuando tenés que cobrar, querés
1: cobrar más. El mejor argumento es el que diste, que es que diste un laburo.
0: Pero no lo dio nadie. El argumento no lo digo ni Mercedes,
3: lo digo
0: yo. Por eso yo no me quería agarrar de decir, che, qué miserable Mecha, porque Mecha es una laburante de puta madre.
3: Pero no es lo mismo el tipo que tiene una fábrica
0: no importa.
3: Y que puede emplear...
0: La fábrica por ahí tiene 200 empleados.
3: Pero no es lo mismo una persona que tiene cuatro laburos y que contrata a alguien para que trabaje en su casa... que alguien que tiene una empresa.
0: No sé si
3: reaccionan de la misma manera.
0: Es difícil ser coherente con el discurso. Porque esto es lo de mi amigo Juan Napoli. Cuando escucha que algunos son desprendidos, dice, pero este hace 40 años que labura para el Estado. Este boludo nunca pagó quincena. ¿Qué es pagar quincena? Yo muchas veces lo he hablado acá con Agustín, muchas veces, de lo que es también para el empresario saber que tiene 4.000 empleados. Son 4.000 sueldos, son 4.000 aguinaldos, son 4.000 quilombos, sí, claro. 4.000 historias, 4.000, 8.000 hijos si tienen dos cada uno, 70.000 primos.

0: Entonces ahí es el verdadero quilombo.
1: Total.
0: Porque no. Dicho esto, voy a decir una cosa. Y si quieren, tomen carrera los que tienen empleados. Qué momento fácil va a tener un empleado este, ¿eh? Porque los sueldos han quedado muy bajos, Pelle.
2: Y las empresas tampoco pagan
0: Muy
2: más lo que
0: bajo.
2: marca el sindicato,
0: No, y las empresas, pero probablemente también estén en situación de no poder pagar más. Probablemente. Después habrá garcas, en el periodismo.
2: en todos
0: Después
2: lados.
0: habrá, digo, estamos hablando de las situaciones normales,
2: La media,
0: estandarizadas,
2: sí.
0: de la media. Después si hay uno demasiado generoso, demasiado miserable, demasiado pillo y demasiado sonso, eso es otra historia. Yo siempre hablo, parto de la buena voluntad. Por ejemplo, baja Facundo Pastor. Yo estoy seguro que Facundo Pastor está,
1: Llegó rata.
0: sí, está del lado
2: Del piloto
0: de Mercedes. Sí,
2: Trubi.
0: sí, 14:38 minutos en la República Argentina. Vamos uno y uno que nos vamos a la primera pausa.
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0: Guaymallén.
3: Guay, más,
0: muy bien, ya todos le encontramos un jingle. Ahí está, por favor, esto es aparte, le decimos a Cristian Menéndez.
1: Avísale,
0: a ver, para, ¿cómo es el remate?
3: Guay, más,
0: guay, más. Esto se factura aparte sin que se entre la radio, nada, pues, como una delicateza. ¿Querés conocer lo mejor en smartwatch?
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0: 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Pausa, señores.
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1: 15 grados 6 décimas la temperatura en la ciudad de Buenos Aires. Tenemos cielo cubierto, lamentablemente. Humedad 51%, viento del oeste a 2 kilómetros por hora. Y el pronóstico dice que a la tarde, quizás, haya cielo parcialmente nublado, los vientos van a ser del sur con ráfagas por la noche. Terrible, la verdad. Mañana viernes, mínima 7, máxima 13 grados, cielo parcialmente nublado.
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0: qué satisfacción me da cuando nombramos a alguno de artistas, cómo llamarle, que uno lo puede escuchar, sí, y lo ves ahí en Instagram. Pues yo lo descubrí, bajame un cachito, cacho. Cristian Muñoz, búscalo así como Cristian Muñoz, porque es el guión bajo Bebu, guión bajo Máquina, guión bajo Guerra. Tiene 154.000 seguidores, ¿sí? Que es el que yo conté de las mielcitas, que somos de esa época, ¿no? Pero mirá qué locura, porque no sé cómo consiguió mi teléfono, pero apareció, no lo digo con enojo, ¿eh? Escuchá.
1: Marcelo, te habla el Máquina de Guerra, papá, que recién pusieron un audio mío, Cristian, el Máquina de Guerra. Yo soy primo del Ratón Zárate.
0: ¿Ah?
1: Buenísimo lo que pusieron. Muy, muy bueno. Siempre los escucho, así que, bueno, si algún día quieren que salgo al aire, no hay ningún problema, me llamas por WhatsApp a este número.
0: Muy bien, mirá vos. O sea, el Máquina realmente con todos los guiones bajos que puso, pero búsquenlo como Cristian Muñoz, que es espectacular. Búsquenlo y les va a aparecer. Tiene 154.000, empiecen a seguir y así le sumamos a Cristian Muñoz, realmente. Bueno, ¿qué pasó con la BTV, Coco?
2: La BTV lo habíamos anunciado hace un tiempo.
0: La BTV apareció hace muchos años, creo que en la época de Macri.
2: Claro, exactamente.
0: Me parece que sí, en la época de Macri, no sé, por ahí no me acuerdo. Bueno, que eran unos grandes talleres. En general, yo vivo en Núñez y tenía que ir a la zona de Barracas a hacerlo.
2: Tenía cabeceras en diferentes
0: cabecera,
2: barrios.
0: Cabecera, pero me quedaba bien por...
3: ¿No había uno también?
0: Eso es provincia, ¿no?
3: No, Villa al lado de Villa Urquiza, ponele.
0: ¿De Villa Urquiza? ¿Villa Tusa?
2: Sí.
3: Por donde está el Hospital Tornú.
0: Ah, mira vos. Bueno.
2: En Barracas hay un par.
0: Vos tenías que sacar turno. Llegar, que el otro día conté que Guillermo Barbechero tenía que hacer el de la esposa porque iba a ir a Mar del Plata, había vuelto de Los Ángeles, Mato, y que llegó tarde porque era hasta las 5. ¿Y qué hizo Jorge Macri ahora acá en Capital?
2: Lo que hizo primero es el gobierno nacional, que es desregular el tema de la BTV. Y a partir de esa resolución del gobierno nacional, las jurisdicciones tienen la posibilidad de encontrar otra desregulación, que es que cada taller que tenga ganas de anotarse.
0: Acá en Palermo, por ejemplo. Sí.
2: Claro, está acá a la vuelta. Tiene ganas de anotarse, va al registro de la Ciudad de Buenos Aires y va a estar autorizado a hacer la BTV. Ya no tenés que ir obligatoriamente a los talleres de la Ciudad de Buenos Aires.
0: A esos talleres.
3: Que siempre te quedaban en la otra punta te falla algo, tenés que ir y volver.
4: No, siempre había.
0: Pero este es laburo también para el tallerista.
2: Bueno, esa es la idea.
0: Un taller habilitado.
2: Es de regular, pero sí, cada taller va a tener que tener una serie de requisitos para poder inscribirse.
0: Pará, me dejás hablar con el ingeniero Gabriel Tomalino, que tiene un taller de electricidad, electrónica del automotor en el barrio de Colegiales. Gabriel, ¿cómo va? Marcelo Palacio, aquí en Radio La Red.
5: Hola MP, buen día para todos y para toda la audiencia, ¿cómo les va?
0: ¿Esto para mejor?
5: Mirá, yo era de época de Menem, porque yo estuve en las audiencias cuando se iniciaron las BTV, y era todo un armado negocio para no sé quién, pero...
0: Para amigos que por ahí podían licitar, ¿no?
2: Exacto.
5: Y que te limitaban, necesitabas 10.000 metros cuadrados en Capital Federal. Entonces, a todos los talleres medios chicos era imposible.
0: ¿Y ahora? ¿Cuál está en la disposición?
5: Y yo lo que siempre dije era que la trampa de la BTV es que vos pagás, te lo revisan y te dicen, sí, tenés esto mal. Pero no es mano de obra aplicada. O sea, los talleres cobramos y reparamos auto. No es que cobramos y te decimos, mira, se te va a salir la rueda y en la esquina se te sale. Esa es la diferencia. Entonces... estás pagando una BTV que es más que nada un impuesto, una carga, y no lo estás aplicando en reparar el auto. Entonces tenés doble costo. Yo estoy a favor de que los den de baja y estoy a favor de que lo, no sé cómo se diría, pero matriculicen como un gasista matriculado, como un electricista matriculado, un taller matriculado. Yo también tengo la ventaja en mi caso, que soy ingeniero y puedo firmar, no tengo problema, pero si hay un matriculado que dé fe que el auto está en condiciones de circular... ahorrás un montón de burocracia, de gastos, de costos, y eso es en beneficio de todos.
2: Ya cumplís con el primer gran requisito, Gabriel.
0: ¿Cuál es, Coco?
2: El primer gran requisito es que cada taller deberá tener un director técnico que deberá ser un ingeniero matriculado. además de tener, por supuesto, maquinaria específica para controlar distintos componentes de los vehículos, como puede ser luz, freno, suspensión, dirección, etcétera.
5: Sí, Coco, todavía la cámara no nos bajó ninguna reglamentación. No sé si ya está reglamentado. O sea, hoy Macri lo anunció, pero
2: exactamente,
5: a nosotros, a través de la cámara de talleres, no nos llegó ninguna.
0: No sabía que estábamos hablando con un ingeniero famoso. Acá mi amigo Gabriel Buono dice: están hablando con Gabriel. Es mi mecánico, es un crack. Me manda un mensaje.
5: Nosotros ponemos. Yo estoy, recién hablaban de sueldos y demás, yo estoy al frente de un equipo maravilloso de trabajo, yo pago más de lo que dice el convenio porque rinden el doble lo que dice el convenio, por el tema anterior hablo, ¿no? Y yo digo que nosotros lo único que hacemos es ponemos voluntad y buena fe, nos instruimos, nos actualizamos, tenemos el herramiental apropiado y demás, pero tengo un equipo de primera y por eso, dentro de todo, la mayoría de los trabajos nos salen bien, ¿no? Pero no soy yo, es que tengo un equipo de muchos años que trabaja muy aceitadamente y es de primera. Yo estoy orgulloso del equipo que tengo.
0: Escúchame, bien, punto a favor. Pero pará, lo que te quiero preguntar entonces es, como que antes era un negocio para unos pocos que tenían eso de 10.000 metros y que hoy puede ser para que dé laburo a más gente, porque por ahí, si vos ahora tenés esa potestad de que vayan a tu taller, así como otros colegas tuyos que tienen talleres más chicos y ustedes cumplen la reglamentación, va a haber laburo a lo mejor para convocar a otros, quienes revisen y puedan hacer la BTV. O sea, da la sensación que se amplió. Viste que a veces cuando se toman determinaciones digo, ¿y a quién beneficia esto? Esto da la sensación que beneficia a la gente. Pero, y a ustedes que dan laburo.
5: MP, yo esto lo planteé hace 30 años. Sí. Si hay un gasista matriculado que te da el ok de la instalación de gas de tu casa, donde vive tu familia, tus hijos, tu mamá, la abuela, los nenes, qué sé yo, ¿cómo no puede haber un taller matriculado que te autorice un auto? O sea, es a la par, el riesgo es el mismo. Entonces, si vos tenés un tipo capaz que te pueda revisar un auto con el herramental apropiado, con la sapiencia,
0: sí,
5: y la buena
0: siempre
5: fe.
0: Estamos hablando de hacer las cosas bien.
5: Bueno, eso.
2: Ahora, Gabriel,
5: nosotros promovemos eso. O sea, vos tenés que hacer el gasto y que sea proyectado en mano de obra aplicada al auto.
2: Ahora,
5: no que te lo revise nada más.
2: Gabriel, sí, déjame preguntarte esto, porque también, como todo, nosotros los argentinos somos absolutamente desconfiados. No es porque yo lo sea, pero quiero hacerte, digamos, poniéndome en abogado del diablo la pregunta. Si yo llevo a un taller, puede ser el tuyo, ¿no? Llevo a un taller, hoy los talleres de la Ciudad de Buenos Aires me dicen, no, la pastilla de frenos no están habilitadas, vaya, tiene 30 días y vuelva. Vaya a cualquier taller y vuelva. Yo voy a un taller matriculado y me dice, mirá, tenés las pastillas malas y tenés que cambiar los dos amortiguadores delanteros. Entonces, desconfiados como somos los argentinos, primero vamos a pensar, este lo que está queriendo es hacerme el arreglo él y después habilitármelo.
5: Pero eso pasa hoy también. Hoy vas, yo recibo...
2: Pero en el taller no te reparan hoy, te mandan a un taller.
5: Claro, pero los talleres, a su vez, los que tienen protocolo de control y demás, también te inventan trabajos. El tema es la buena fe. Y yo no sé si la BTV te exime de eso, porque hay mil vericuetos. O sea, a veces yo tengo gente que, como sabe que en Capital no aprueba, sobre todo por emisión de gases. Nosotros hacemos mucho el tema de control de emisión de gases, que ahí participa mucho la electrónica. En los autos inyección hablo, ¿no? Se van a provincia donde saben que las son más tolerables al tema de polución y emisiones, entonces lo verifican en provincia, o se va a una planta que sea BTV nacional que tiene jurisdicción en Ciudad de Buenos Aires.
2: Pero vos, teniendo sí, dirección acá, ¿podés hacer la BTV en provincia, no?
5: En nacional sí, si vas a una planta de BTV nacional sí. Ajá. Hay plantas de BTV nacionales y hay plantas de BTV de la jurisdicción. Acá las de Capital son todas de la Ciudad de Buenos Aires, pero tenés BTV nacional.
0: Gabriel, hoy vale 100 lucas, ¿no? 97.000 pesos, vale casi 100.000 pesos hacer una BTV acá, sí, acá en Capital. ¿Y esto que se podría hacer más barato ahora con esta descentralización? Sí.
5: No sé, pero es aplicado al coche, es aplicado a la reparación. No es costo, es inversión en reparar el auto. Entonces, cambiar un juego de pastillas, que te sale 100 lucas, 120 lucas. El tipo te dice, te cobró 100 y te dijo, tenés que cambiar las pastillas. Y vos tenés que gastar otros 120 para cambiarlas. Está bien. Yo las miro, te digo que están mal y las cambiamos. Y te ahorraste 100 lucas. Un ejemplo, ¿no?
0: Y,
5: un ejemplo
0: y tengo aprobada la BTV.
5: En ese rango, ¿no? Después habrá que testear todo el resto. Que me imagino que seguro que tendrá algún costo. Uh-huh. Porque si tenés que invertir en el
2: sensor
5: de frenos, en el sensor de... Claro. Claro. Eso... De mínima alguien lo va a tener que pagar, así que un costo va a tener que tener.
0: Sí, sí.
5: Pero siempre va a ser a favor de todos, a favor
0: si
5: de
0: el auto está impecable, del usuario. Supongamos que vos me revisás el auto mío y está todo bien, pastillas, luces, freno, está todo bien. ¿Qué costo tengo?
5: Yo hoy un control general lo estamos cobrando 60.000 pesos masiva.
0: Bueno, un 40% menos. En vez de 100 lucas me estás cobrando... 60 para controlar, dame un diagnóstico, que allá no te daban, claro. Te decían, tenés que ir a cambiar una goma que está lisa.
5: A mí lo que me faltaría es hacer el testeo de frenos y de amortiguadores, porque no tengo esa herramienta, porque es carísima y hoy no tenía forma de amortizarla.
2: Ahora, Gabriel, nosotros...
5: Yo tengo un control general manual, digamos, personal.
2: Hablamos mucho nosotros acá del tema de los autos, del valor de los 0 kilómetros, los autos usados, los autos más baratos, los autos más caros. Hoy, por cómo está el parque automotor, la gente se está tirando más a reparar lo que tiene, sea viejo, nuevo, viejito, a tratar de cambiarlo. ¿Qué estás viendo?
5: Hay de todo. En los últimos 2 años, un solo cliente mío compró un auto nacional, los demás compraron todos chinos. Y después tenés el que tiene un mango, está comprando mucho cero, y mucho chino.
0: Y cuotas.
5: También, lo que pasa es que por ahí yo no soy muestra, porque nosotros atendemos 40 autos por día, entonces tenemos un volumen que a veces ni presto atención de si él, a veces me consulta si van a cambiarlo o no, pero no tengo mucha idea de eso. Pero hay de todo, hay gente que lo repara y también ten en cuenta que como los precios se han mantenido y los chinos han bajado mucho el valor de mercado, hoy un auto que tiene 10 o 15 años le haces una reparación importante y se te cae el precio del auto. O sea, un auto de 15 años tenés que hacer el motor y el motor te sale 70% del valor del auto. Entonces ya lo pensás, de hacerlo o no hacerlo o dejarlo caer.
0: Lo que pasa es que sí.
5: No sé si te respondí
2: sí,
5: la consulta.
0: Sí,
5: ¿no?
0: sí.
5: Hay un montón de cosas de poner en la balanza. Los autos se están desvalorizando mes a mes. No se vende un auto, los autos usados no se venden ni a patadas. Hay una oferta de autos 0 kilómetro con un montón de facilidades. Peugeot en un momento los 208 te lo daba con una foto del DNI. Entonces hay tantas facilidades de sacar el cero que la gente lo piensa dos veces.
2: Gabriel, ¿crees en los autos chinos? ¿Crees en las prestaciones, lo que tienen, el confort,
5: te cuento dos
2: precio,
5: cosas.
2: Calidad?
5: Chery ya hace años, te cuento con ejemplos. Chery lo atendemos hace muchos años.
2: Sí.
5: Vos estás pagando un auto barato y sabías que tenía prestaciones económicas. O sea, en ruta te sopla un poco, escuchás los ruidos de las ruedas, pero lo pagabas una Chery Tigo, ¿no? Que fue la más popular.
2: Sí.
5: O un Chery Cucú, que valía la mitad de un Smart. Mira, en su momento me habían preguntado, ¿compro un Smart o compro un Cucú? Y yo decía, pero no puedes comparar si el Cucú vale la mitad del Smart. Y obviamente en todas las pruebas que se hacían de choque y demás, te decía, oye, pero el Cucú es un desastre. Y yo, pero estás pagando la mitad. O sea, si vos compras Martadela, no compras jamón crudo. Claro. Son dos cosas distintas. Y lo otro, con respecto a los autos chinos de ahora, yo tengo un cliente que trabaja en el banco Credit Cop, que un tipo formado que va por el tercer bike. Compró un bike, o sea, tiene un Voyage. Digo, ¿y qué compro? Y Gaby, me animo. Digo, bueno, si dele, José Luis, dele. Bueno, compró un bike, a los 3 años compró por otro bike y ahora sacó el tercero. Y dice, no, a mí me va bárbaro, para ir de Belgrano a Chacarita, voy y vengo lo más bien, no necesito más nada.
2: Claro.
5: La verdad que no se rompe. No te digo de las marcas nuevas que vinieron, pero lo que
0: Gabriel,
5: está en el país está funcionando.
0: Me manda mensaje Toti Pazman que está escuchando, Toti.
4: Está buenísimo el tema, te cuento mi experiencia. Mi auto en provincia, la BTV, me la cobraban aprox 80 lucas. El auto de DJ Beta en ciudad, 50 y pico. Por lo que está diciendo este hombre, no va a ser lo mismo la BTV. Lo bueno es que lo van a poder hacer más talleres, pero no me parecía cara la BTV de Cava, sí la de provincia, y ahí te está reconociendo el señor y te lo van a seguir cobrando. Así que creo que económicamente no va a haber mucho cambio.
0: Bueno, por lo pronto de 100 a 60, como decía, por la revisión que planteaba, le planteaba usted, Gabriel.
5: La diferencia es que nosotros controlamos y ya es mano de obra aplicada.
0: Claro.
5: Lo ves en un juego de pastillas, te dice que estás sin frenos. Sí. Y vos tenés que ir a otro taller a que te hagan los frenos. Sí. Yo cuando te digo que estás sin frenos, sacamos la rueda y cambiamos la pastilla. O se hará lo que haga falta. Obviamente que va a sumar el valor de las pastillas, más si hay que hacer algo más o rectificar discos o lo que sea.
0: Uh-huh. Pero, no, y aparte lo que va a tener...
5: Si no es doble cargo.
0: Claro, mi amigo Tommy decía también, y la cercanía, que ya no te tenés que ir de Núñez a Barracas a hacerlo, sino que el mecánico hasta de confianza que lo tenés en el barrio.
3: Y además que si te falla algo tenés que ir al mecánico y después tenés que volver a hacer la BTV de nuevo.
0: Claro. Gabriel, abrazo grande, gracias por desanarnos con estos temas, un abrazo grande.
5: A ustedes.
0: El ingeniero
5: ustedes,
0: Gabriel Tomalino tiene taller de electricidad y electrónica del automotor en el barrio de Colegiales. ¿Me deja ir a las noticias, Mirraji?
6: Por supuesto, MP, mucha información tenemos.
0: Eso así me gusta, dale. Noticias y volvemos.

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1: Hora 15, 5 minutos en todo el país. La temperatura en Buenos Aires 15 grados 6 décimas, humedad 51%.
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1: Javier Milei defendió su gestión económica al sostener que sacó a más de 14 millones de personas de la pobreza. El presidente reivindicó el rumbo económico y aseguró que el ajuste fiscal permitió estabilizar las cuentas públicas. Lo señaló durante el Consejo de las Américas organizado por la Cámara Argentina de Comercio.
2: A los argentinos 15 puntos del PBI. Es más, bajamos impuestos por 3, con lo cual le devolvimos a los argentinos 100 mil millones de dólares. Decían que no se podía hacer un ajuste, ni siquiera en 4 años, lo hicimos en 1 mes, y además, no solo que la economía no cayó, sino que además se expandió, sacamos de más de 14 millones de personas de la pobreza, la indigencia pasó del 20% al 6% y la pobreza infantil del 70 al 42%. Falta, sí, claro que falta un montón, la foto sigue siendo horrible, pero la película sigue siendo la mejor película de la historia argentina.
1: En otro momento de su discurso anunció que prepara un recital para festejar el 0,8% de inflación mayorista.
2: La inflación no de agosto, que es la que sale en septiembre, sino ya la de julio, arrancó con cero, siendo 0,8%. Es más, debería cumplir la promesa de que si arrancaba con cero en agosto iba a ser un recital, así es que... Ah, estás trabajando en eso, gracias. Así que, digamos, haré otro recital. Lo que sí, voy a tener que buscar tiempo para ensayar, que eso se me va a complicar un poco. Pero ya lo haré, si supieran cómo son los ensayos.
0: Nacionales.
1: Organizaciones sindicales y sociales se concentran en Plaza de Mayo para protestar contra el endeudamiento de las familias. Entre los convocantes se encuentra el sector de la AT-CGT junto a organizaciones de izquierda, amplía Pablo Navarro.
3: La marcha de los endeudados, convocada por la CGT, las 2CTA, entre otras organizaciones sociales y políticas como de izquierda, ya llegó a Irigoyen y Paseo Colón, donde hay un importante vallado metálico que impide que sigan avanzando. Pero el objetivo era el Ministerio de Economía para reclamar por los 5.300.000 ciudadanos que tienen problemas para pagar sus deudas, según datos de la CGT. Vilma Ripoll es exdiputada de izquierda y está en esta movilización.
4: En Brasil han hecho planes que le permite a la gente tener con mucho tiempo la posibilidad de desendeudarse y además dar trabajo, porque si vos le haces un plan para desendeudarse, pero después seguir despidiendo, cerrando fábricas, cerrando lugares de trabajo, tampoco van a poder pagar. Pero eso es un problema del gobierno. Entonces es un gobierno que le permite a los grandes capitalistas sacar las ganancias que tienen con el dólar barato, sacarla para afuera, y acá la gente no puede vivir más, no se llega a fin de mes.
3: En minutos van a dar una conferencia de prensa y van a desmovilizar. Hasta el momento no hubo incidentes y el Metrobús se mantuvo activo para los autos que van hacia el sur y la mano hacia el norte nunca se cortó. Pablo Navarro, La Red Informativa.
1: Miles de personas se inscribieron para acceder a 600 puestos laborales en la Expo Empleo Barrial en el barrio de Caballito. Desde allí amplía Silvina Brandimarte.
5: Los inscritos fueron miles, pero 6.000 fueron las personas que confirmaron su participación hasta el momento aquí en esta sexta Expo Empleo que organiza el gobierno porteño, donde 30 empresas ofrecen 600 puestos de trabajo en distintos rubros, orientados en un 50% a personas que tienen más de 45 años.
6: Y estoy buscando trabajo como dibujante cadista, o de administrativo, o relacionado a oficina técnica.
5: ¿Estás sin trabajo?
6: Sí, hace mucho tiempo, sí, bastante. Y hace como más de un año y medio. Cuesta bastante, sí.
5: Por la edad, la experiencia, los cambios.
6: Y el tema del edadismo, eso filtra. Y hay mucha gente buscando trabajo en estos días, muchísima gente. Y por lo que estuve viendo en las noticias, hubo varias empresas que estuvieron cerrando a lo largo de estos últimos meses.
5: Estoy buscando trabajo en lo que pueda ser parte, digamos, porque estoy actualmente sin uno, no tengo trabajo. Hace casi 6 meses. Quizá por la edad o porque hay mucha gente que está en lo mismo que yo buscando, lo veo en la Expo, que hay muchísima gente.
7: Caballito, Silvina Brandimarte, La Red Informativa.
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1: Atención usuarios del tren Sarmiento, está circulando en forma limitada entre Liniers y Moreno, es decir que no llega a la terminal de 11 y esto se debe a una colisión con un ciclista en el paso a nivel Granaderos en el barrio de Flores. Hora 15, 10 minutos en todo el país. La temperatura en Buenos Aires 15 grados 6 décimas, humedad 51%, cielo nublado.
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1: Estoy asombrado en esta segunda hora del programa que estamos arrancando. Sí. Porque la sentencia dijo que el accidente fue por una maniobra del cantante. Estamos hablando de Sergio Denis. Yo no puedo creer que un cantante esté en un escenario, se cae en un pozo, se muere.
2: A propósito.
1: Y que la culpa sea él.
3: ¿Qué es lo que dice el fallo? Estamos hablando acá de un fallo
1: marzo. De Sergio Denis, estamos diciendo cuántos años hace de lo que sucedió.
3: 11 de marzo de 2019, estaba cantando
1: Tucumán.
3: En Tucumán. Estaba cantando en un teatro y en un momento él da unos pasos hacia atrás y cae en la fosa que tenía el teatro para la orquesta. Los teatros que reciben orquesta tienen fosas para la orquesta. La Junta Médica que analizó el caso no tiene ninguna duda de que la muerte fue una consecuencia de la caída. ¿La discusión cuál es?
1: Claro, si nunca más se recuperó después de la caída. No es que se recuperó en los 3 meses, salió a bailar y bueno, y se desmayó.
3: ¿La discusión cuál es? La caída se produjo porque había una falla de seguridad en el teatro, y esto es lo que reclamaba la familia, que estaba, en este caso es un juicio civil, reclamando una indemnización.
1: Pero claro, si se te murió tu viejo, escúchame, se murió tu tío, se murió un tipo que estaba arriba de un escenario y se cae en un lugar. Ahora, no es Néstor Kirchner, ¿se acuerdan cuando Néstor se tiró de palomita? Con la gente, ¿viste? Sí, sí, supongamos, se corría la gente, se caía, se moría, es una decisión que tomó a un tipo que está cantando arriba del escenario.
3: ¿Qué dice te digo lo que dice el fallo?
1: Sí, sí.
3: Lo
1: no,
3: que dice.
1: Traté de no irritarme,
3: ¿eh? Bueno, yo no.
4: Pará, y te agrego una cosa. Cuando hay foso en los teatros, sí, en general, existe una cierta estructura para tapar el foso cuando no se está usando.
3: Lo que dice el fallo, concretamente, es que la caída fue resultado de una imprudencia de Sergio Denis. Eso es lo que dice básicamente, palabra más, palabra menos. Consideran que como estaba caminando de espaldas, cantando y mirando al público sin comprobar por dónde avanzaba, se puso en peligro de alguna manera al hacer esa acción, y que por lo tanto no le corresponde ni al teatro ni al organizador del evento pagar una indemnización.
4: ¿Puedo usar una frase tuya, Marce?
3: Es lo que dice el fallo.
4: No sean malos, muchachos.
1: Claro, no sean malos. Pero ¿cómo un tipo que está parado cantando se cae a un agujero que había y el tipo tiene la culpa? ¿Vamos a hacer una cosa? Entonces ahora tiene derecho el dueño del teatro a hacerle juicio a la familia de Sergio Denis. Porque sufrió un daño de la imagen del teatro diciendo que ahí se había muerto un tipo. Porque,
3: bueno,
1: y ahora
3: que hacer juicio lo tiene. Puede que justicia le vaya a hacer caso,
1: si la
3: es otra cosa.
1: Sí, le va a hacer caso. Porque el tipo decir.
3: Una de las cosas en las que se basa el fallo es que no había en ese momento una reglamentación que obligara al teatro a poner, por ejemplo, una red de contención en el foso. Que el teatro estaba hecho así, que se contrató sabiendo que esas eran las condiciones del teatro. Y que estaba en regla por lo menos eso. Es lo que argumenta, o por lo menos lo que argumentó la defensa, y que
1: ¿Por qué se cayó y se murió?
2: Por culpa de él, para el fallo.
1: Porque no es que tropezó.
3: Bueno, pero no puede haber,
1: con un cable.
3: No puede haber un accidente que no sea necesariamente responsabilidad de una negligencia. No lo sé, lo estoy preguntando, ¿eh? No,
1: pero ¿viste las imágenes? El tipo va caminando y en un momento desaparece porque había un agujero.
3: Claro, pero no es que era un agujero, pero no es que era un agujero. A ver. El agujero es parte de la infraestructura del teatro, digamos. No es que era un agujero porque había una pasarela y había un agujero en el medio de la pasarela. Era el lugar donde estaba la orquesta, en un teatro donde a veces se ponía la orquesta.
1: O sea que me parece estar peleándome con Kandalaf.
3: No, perdón.
1: Él cree que siempre la...
3: Sí. Pero no, pará. Yo soy absolutamente crítico de la justicia. Lo que digo es... claramente tiene que identificarse la razón por la cual, en este caso... se cometió una irregularidad.
1: O sea, que falta que digan que casi mata a alguien cuando caía.
3: No.
1: O sea, si él se cae a un lugar, porque vos me decís, saltó.
3: Marce, si vos te caes, te tropezás en la calle.
1: Sí.
3: Y te tropezás en la calle.
1: Sí.
3: Y no hay un bache. Te tropezaste porque te tropezaste.
1: Sí.
3: Porque vos no viste que no sé, que hay veces situaciones, irregularidades. No sé,
1: te hago juicio, sí, sí. Sí. Pero si hay irregularidades en la vereda, sí te hago juicio.
2: No, sí, claro, sí.
1: Y yo le pego con la puntita del pie y me caigo.
2: Hay mucha gente
1: y me rompo esta cara bonita, te hago juicio.
3: Si está rota la vereda, si está rota. Yo lo que digo, irregularidades, por ejemplo, un cántaro. ¿No viste el cántaro? El cántaro. ¿No viste un cantero? Está el cantero. Está, te tropezaste con el cantero y
1: pero el cantero está. El cantero está habilitado por la.
3: Y está habilitado el cantero. No, pero. Si acá en este caso el agujero estaba habilitado.
1: Pero ¿cómo qué?
3: Está habilitado. El lugar para la orquesta.
2: El lugar, digamos, es el Teatro Mercedes Sosa. Es un teatro serio, digamos. Quien maneja el Teatro Mercedes Sosa es el director de aquella época todavía, que es el señor Raúl Armisen, vinculado, obviamente, con mucha trayectoria política en Tucumán.
1: ¿Esto qué me quiere decir? ¿Que tiene contactos? Lo que digo es que se cayó en un pozo y se murió Sergio Denis. Y ahora, entonces, ¿qué hace la familia? Demanda por daño, perjuicio, un juicio civil, y le dice, no, el pozo estaba bien.
0: Estaba ahí.
1: Era un adorno bárbaro. Sergio Denis
0: sabía que estaba el pozo. O sea, pero no había protección.
1: Pero claro, pero si es algo donde vos podés encontrar la muerte, bueno, en todo caso estará mal habilitado ese escenario. Bueno,
3: lo que aparece en el fallo es que hubo una recomendación de poner redes de protección en este tipo de teatros que tienen fosos para las orquestas que publica el Instituto Nacional de Música, pero que eso es 9 meses después del caso Sergio Denis, es decir, a partir del caso Sergio Denis.
1: A mí me parece una locura que un tipo está cantando y encuentra la muerte en un escenario, no porque pisó un cable y el que le armó el sonido tenía el cable pelado y se cuidó. No, el tipo iba caminando sobre el escenario y desapareció de escena.
2: ¿Sí? ¿Se cayó?
1: Y cuando se cayó tuvo los golpes y lo llevaron a la muerte. Entonces yo digo, ¿eso estaba bien que estuviera un riesgo de muerte? Porque no es tropezó, se cayó, le tiraron una piedra y como consecuencia fue corriendo 50 metros y en un momento se cae. Bueno, pasó a 50 metros del teatro. No, en el escenario pasó eso. O sea, el tipo no es que salió a saludar a la gente y empezó a correr y se tropezó con una alfombra. No, arriba del escenario.
2: Claro, el punto de lo que dice Darío.
3: Pero si estaba,
2: el lugar
3: en regla,
2: estaba habilitado.
3: Si estaba habilitado. Si ese agujero, como llamas agujero, estaba habilitado.
2: Ahí está. Entonces. Lo que pasa es que ahora te corren con eso. Estaba habilitado. Vos ya lo sabías.
1: Bueno, señores, presénteme al señor Lousam, que va a hablar de fútbol.
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1: Mirá lo que son las cosas, Cacha. ¿Acaso la canción más linda de la historia de la República Argentina? Qué malo voy a hacer. Porque alguno va a decir, che, y el himno, che. Pero escucha esto. 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Buen tipo, Cachita, ¿lo conociste? Habrás grabado en los estudios, ¿no? Una Cachita Paredes nuestro. Yo lo conozco. Sí, claro. Una historia terrible.
4: Sí.
1: Estaba justo cuando estaba levantando, había perdido la voz.
2: Perdió la voz, la recuperó.
1: Muchas deudas, se había metido en un teatro.
2: Eso. Había intentado dar laburo.
1: Vos pensás que esto, ¿en qué año fue grabado? Buscá cuando fue grabado esta Cacha. Y esto no está remasterizado, nada.
4: Esto es autotune.
2: Canción
4: de cancha.
1: Canción de cancha. Canción de cancha. ¿Qué te parece? Pero vos pensás que nunca.
4: Ah, no, ese es el grande.
1: No, pará. Nunca fue toqueteada esta versión.
4: No.
1: Esto es lo que grabó en su momento.
2: En su momento.
4: 1986.
1: 86.
4: Sí.
1: 2006. 40 años, Cacha. Y no está toqueteada. Mirá qué sonido que había logrado. Es categoría de himno, Cacha. Con lo mejor del amor de Rodrigo, ¿cuántas? ¿Categoría? Esto si un día.
4: Cantito de cancha es himno.
1: Terrible. Sí. 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
1: Esa cara de ternura se bueno, mira, la de gente que me está queriendo mensaje.
4: La de People.
1: Sí. Ah, mira, David Cablín también me hace una observación. Muy bien, David.
2: Juega la play, bueno, David Cablín.
1: 15. No, no, no. La Pepe, gente de
2: Cablín
1: bien.
2: Juega la play.
4: Sí.
2: Cablín juega la play. Pregúntale que te, bueno, que te bueno, mande un audio.
1: Que te mande un audio a ver si vas a la play. ¿Usted juega la play, mi Raje?
3: No,
4: no tiene tiempo.
1: ¿Cómo el hijo del juez? ¿Cómo el hijo de un juez va a jugar a la play?
4: ¿Papá juega la play? Capaz. Claro, porque es impredecible. Pues es a veces.
3: O sea, yo creo que la play no va a saber, le agarro, se le atrofia el cerebro, porque no va a saber ni qué es, ni de qué le estás hablando.
1: Después de la pausa, se despacha a Darío Mirraji y Lausanne, que lo habíamos presentado y tiene que informar del deporte. ¿Me ordena la agenda del día de hoy?
6: Hoy tenemos un solo partido importante, que es el de Central.
1: Para sufrir.
6: Pues. Corinthians Central, 0-0 en la ida, 21-30 en San Pablo. De acá sale el rival de Estudiantes en cuartos de final de la Copa Libertadores.
1: Ya pasó por ganarle a la Católica.
6: Exactamente, así que va a ser importante el partido, sobre todo para Central. River ayer empató 0-0, con muchas ausencias, jugando mal. Después lo vamos en la tira va a ser analizado, sí, seguramente.
1: No, tira, ojo que en el horario de la tira llega el increíble Platense.
2: Sí, yo creo que tiene que abrir con Platense, ni con Boca, Platense, ni con River. Hay que abrir con Platense.
6: Platense hizo historia por penales, pasó de ronda en la Copa Libertadores y hasta en cuartos de final. En Boca dicen que quieren un central y aparece el nombre de Lo Mónaco ahí en la vidriera, que Independiente no sabe dónde ponerlo, dónde venderlo. Bueno, Lo Mónaco, ¿se dará? Creo que es difícil. Pero bueno, en River te decía, esperan por Montiel, por Diusi, por Acuña, para ver si recupera alguno, sobre todo para el miércoles que viene, por Copa Libertadores. Por Copa Sudamericana, perdón.
1: Totalmente. Sí, señora, que me voy a la
4: pausa. 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

0: Le hice un acto de celos. Ayer hablé con mi amigo Nahuel Penici.
1: Grande, Nahuel.
2: ¿Por dónde anda Nahuel?
0: Nos metió los cuernos Nahuel Penici.
1: ¿Con quién?
0: Fue con Sebastián Wainwright.
3: No.
0: Con Wainwright fui, sí.
3: ¿Cómo se atreve?
0: Sí.
1: Si mucho quiero, que no viene por acá.
0: Sí, quiero contar que le hice una escena de celos.
3: Los mejores años de nuestra vida.
0: Sí.
2: Está bien, me parece muy bien.
3: Para sí. No, para mí no. Tiene que venir ya.
0: No.
3: Esta
0: no,
3: semana.
0: Para.
2: Claro.
0: O sea, un escándalo, ¿eh?
3: Obvio.
0: Fuerte lo que pasó.
2: Pues ese fiel tendría que estar ahora acá.
4: Una cosa, vengo a cenar con amigos acá y para ver hacer el aguante a Platense, al Titán, a Martín Palermo. Y acabo de recibir una puñalada. Dos amigos míos te escucharon con Seba Wainwright.
0: Lo apreté y me respondió.
5: ¿Qué pasa, maestro? ¿Cómo le va? No se me enoje, no. Escuchame, vos sabés que...
0: Y ahí me dijo que...
1: No.
0: Que va a venir acá y va a contar algo que nunca contó en su vida. Pero eso después del quinto mensaje que le dije, hija puta, traicionero, me cagás.
1: ¿La semana que viene?
0: No sé.
1: Vamos, Nahuel.
0: Viene Nahuel, creo que tiene un nuevo trabajo, lo encontrará Nahuel. No me dijo, pero te voy a contar algo que nunca lo conté. Para que veas que vos sos mi amigo, de verdad que...
3: Nos merecemos eso.
0: Y con el pelado tuve que...
1: No me sentí...
0: No, mentira.
1: ¿No era laburo que pone un taller de BTV?
0: Claro. Bueno, Mirraje, habló Milei.
6: Yo te diría que fue de los discursos...
0: ¿Hizo quilombo?
6: Hizo lío, como habitualmente lo hace el presidente.
1: ¿Dónde habló?
6: Fue de los discursos más... A ver... Que dejó más cosas en bastante tiempo. Un discurso de una hora prácticamente ante empresarios, gobernadores. Es el Council of the Americas, que es básicamente un think tank. El más importante probablemente.
0: Vamos a lo más popular, el encuentro.
6: Encuentro
0: de peñas. En un encuentro de peñas norteamericanas.
6: Bien, me gustó. Bueno, varias cositas. Una, foto y película de la economía y de la situación social del país. Calificación fuerte para definir la foto y calificación fuerte para definir la política. ¿Querés que lo escuchemos?
0: Dale.
7: Vamos. Argentinos, 15 puntos del PBI. Es más, bajamos impuesto por 3, con lo cual le devolvimos a los argentinos 100.000 millones de dólares. Decían que no se podía hacer un ajuste, ni siquiera en 4 años, lo hicimos en un mes, y además, no solo que la economía no cayó, sino que además se expandió. Sacamos de más de 14 millones de personas de la pobreza, la indigencia pasó del 20% al 6% y la pobreza infantil del 70 al 42%. Falta, sí, claro que falta un montón, la foto sigue siendo horrible, pero la película sigue siendo la mejor película de la historia argentina.
6: Las dos definiciones son fuertes.
0: Sí, claro.
6: El tipo te diga, la foto es horrible, te está diciendo, efectivamente, estamos en una situación pésima. Y eso me parece que es objetivamente, abstraemos de dónde venimos, hacia dónde vamos, dónde queremos ir, vos ves la situación de pobreza, el consumo, inflación. Argentina sigue siendo hoy, sacando a Venezuela, el país con más inflación de América Latina. Digo, no hay duda. ¿Qué te dice Milei? Con su exageración, la mejor película de la historia es... Bueno, él vino a decir eso después de comparar todos los últimos presidentes, todos, salvo el primer gobierno de Menem, asumieron asumieron con una inflación, terminaron con más inflación con la que asumieron. Y además, los últimos presidentes, todos

0: casos sobre el consumo hecha por un enemigo del gobierno contra el consumo privado que está en máximos históricos.
1: Bueno, ahí en realidad hablando del tema del consumo, criticando sobre todo a la claro, porque él ahí, como todo, cada uno toma los datos que quiere. Él critica el dato de CAME, que es verdad que es un dato que es incompleto. Sí. Que es un dato básicamente de consumo de comercios minoristas que tienen local a la calle y que en algunos de ellos, CAME dijo, el 20% de esos comercios vende por internet. Más allá de que ese es un dato que es relativo porque cada vez tenés más compra online y mucha de esa compra online no la capta eso. Milei, ¿qué toma? Toma consumo privado, que es un dato estadístico que incluye todo el consumo que hace el sector privado y que, si lo mirás en términos de los hogares, por ejemplo, incluye también el pago de servicios. Entonces, claro, si vos incluís el pago de servicios, sos,
2: claro,
1: efectivamente
2: no te corta, para que no te corten la luz, tengo que pagarla.
1: Exactamente. Sí. Exactamente. Entonces, no es el consumo que te, de alguna forma, te mueve la economía de la calle.
2: Obvio.
1: ¿Se entiende?
2: Al contrario.
1: Bueno, por eso, cada uno toma el dato que le conviene. Por eso digo. En otro tramo, digamos, donde hablaba de los empresarios, directamente dijo, el que se tiene que quebrar, que es que quiebre directamente. Porque, claro, se refería a todos los que cuestionan cómo con este modelo hay muchos que no pueden competir. Bueno, el planteo de Milei es, sí, podían competir antes porque tenían una economía protegida. Lo último, habló también del famoso pronóstico que había hecho Milei de la inflación en agosto va a empezar con cero. Que ahí hay toda una discusión. Muchos interpretamos que cuando él vaticinó esto se refería a la inflación...
3: Agosto del 2050.
1: No, que él se refería a la inflación que sentimos todos en el bolsillo, que es la inflación minorista, que obviamente no va...
4: Es la que le damos bola.
1: Que no va a empezar en cero, va a empezar en el mejor de los casos en 1,9 probablemente, 1,8 es lo que se está especulando que podría ser la de agosto.
2: Por eso festejó la mayorista.
1: Pero la de mayorista de julio,
2: exacto,
1: dio 0,8. Empezó con 0 en julio, entonces eso se espera que también empiece con 0 en agosto.
3: Porque mayorista es que puede bancar un poco más.
1: ¿Qué es la inflación mayorista?
3: Que haya un poco más, se ajusta y bueno, prefiere seguir vendiendo.
1: Es que en realidad la inflación mayorista es la inflación de insumos. Insumos para la construcción, insumos para la producción. Es una inflación que no tiene una relación directa necesariamente, o es muy está muy mediada.
2: Es la diaria nuestra.
1: Exactamente, no contempla el tema de los servicios. Está mucho más que ver, por ejemplo, con cuestiones externas, digamos, de cosas que se importan. Bueno, pero como dio cero, anticipó cómo lo va a festejar. Podemos escucharlo.
0: La inflación no de agosto, que es la que sale en septiembre, sino ya la de julio, arrancó con cero, siendo 0,8%. Es más, debería cumplir la promesa de que si arrancaba con cero en agosto iba a ser un recital, así es que estás trabajando en eso, gracias. Así que, digamos, haré otro recital, porque sí voy a tener que buscar tiempo para ensayar, que eso se me va a complicar un poco, pero ya lo haré. Si supieran cómo son los ensayos.
3: La última vez que cantó, como la última vez que cantó...
1: 6 de octubre de 2021.

0: Y esto sin ensayar, ¿eh? Ensayando se puede empeorar, Javo, ¿eh?
1: La banda presidencial.
2: Sí, perdón, los reidores de ahí del audio que pusiste, ¿son los del council?
1: No, no.
2: ¿Eran los integrantes?
1: Como siempre, primera fila, los empresarios, todo el gabinete, ¿sí? Primera fila, todo el gabinete, los miembros del gobierno, y bueno,
2: son los que toman
1: el van llevando.
3: Escúchame, falta que empiece a retar a un par de gobernadores, y a mí me hace acordar mucho, ¿no?
1: ¿Un par? ¿A Cristina?
3: Sí.
1: Pero obvio.
0: Bueno, pero es como que...
1: El estilo de liderazgo mutuo.
0: Perdón,
1: obvio.
0: En este 100%. Caso sería como Cristina, pero bueno.
1: Pero cantante.
0: Pero cantante. Sí, no, bien, che. Bueno, me gustó lo que me trajo.
1: ¿Viste?
0: Me gustó. 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
1: Pablo, buenas tardes, ¿cómo estás?
2: Buenas tardes, MP, buenas tardes, equipo, ¿cómo están?
1: Impecable.
2: Te cuento que ayer vimos el Handicap Miss Linda, donde ganó Class Life, la yegua que entrena Guillermo el Bebe Frenkel Santillán, que condujo el jockey Gonzalo Borda y pertenece a la caballeriza Victoria. Si querés, repasamos la cartelera clásica para esta semana, que empieza mañana en el hipódromo de San Isidro. Se corre la carrera más larga del calendario hípico argentino, el tradicional clásico Pueyrredón, 3.000 metros, una distancia que pone a prueba la estrategia de los jockeys, la resistencia de los caballos y el laburo de los entrenadores. Muy buena carrera para ver. El sábado en Palermo, pura velocidad en el Clásico México, 1.000 metros para yeguas de 3 años y más edad. Y el domingo en La Plata, carreras de 3 años para potrancas de 3 años. El Diego White, 1.700 metros, y el Wilfredo Latham, 1.100 metros. Una semana para todos los gustos. Los tres hipódromos, distintas edades, distintas distancias, para no perdérselo. Mientras tanto vamos preparando el ambiente en el hipódromo de Palermo, sin carrera jerárquica, pero sí con 12 carreras en pleno centro porteño, una tarde soleada, ideal para estar en la tribuna con amigos, mirando carreras, tomando mate o lo que quieran. Como siempre les digo, la entrada a los hipódromos es libre, gratuita, y ahí siempre los esperamos. Hasta mañana, MP.
1: Chao, hasta mañana.
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0: Che, ¿puedo hacer una pregunta? Sí. Hoy había una marcha. Fabián Marino me había comentado que él no iba a ser, me dijo, no voy a ser parte. Marcha de la CGT y los movimientos sociales contra el endeudamiento familiar. Hora convocatoria, cortes de calle.
1: Sí.
0: Perdón, la CGT es la capa total de los sindicatos.
2: Correcto.
0: Los sindicatos están atestados de guita. Sí. Son todos millonarios.
2: Y los sindicalistas. Sí, los sindicatos no. En general, viste,
3: los sindicatos no tienen plata.
2: Los sindicalistas son ricos. Todo,
0: pero... No utilicé nunca el sindicato y tengo 60 años y de los 20 estoy aportando. Dale.
2: Claro, pero después vas a las obras sociales sindicales y están
4: quebradas. A su vez son las que ponen los montos de los sueldos. Que están.
5: Las que negocian.
0: Trabajando en línea, Fabián. No, la USAN se quería transformar en el líder sindical.
4: Es una manifestación.
0: Pero perdón, ¿pero por qué a los que están endeudados y son del sindicato de camioneros, por qué el sindicato de camioneros no le da una mano en vez de hacer un corte de calle y hacer un paro y movilización?
2: Porque eso tendría que salir de la caja del sindicato de camioneros.
0: No, ¿quiere que la ponga yo?
2: Sí, exactamente, esa es la idea.
0: No es la idea, pero por eso digo, trato de ser un poco coherente. Marcha de la CGT y los movimientos sociales contra el endeudamiento familiar. O sea, un tipo se endeuda, siempre digo, vamos a analizar el promedio. Ni el que se endeuda porque es un desorganizado, ¿no? Ni, entonces, sí. Un término medio. Supongamos que un tipo se endeudó. Fíjate quietito, un huevito, como Facundo Pastor, le pegás a la manito así.
4: Es el que más...
0: Claro, tic, tic, tic, y escucho. Escucha, Coco, no ganás por asustos hoy. Escucha, pero en serio, ¿por qué el sindicato de camioneros dice, che, ¿quiénes son los...
4: endeudados.
0: Los endeudados
2: del gremio.
0: De nuestro gremio. Sí, sí. Bueno... Nosotros, ya que somos...
2: Un crédito, igual, ¿qué haces? ¿Qué haces?
0: No, mi amigo Crespi, que no es millonario.
2: ¿Qué haces igual? ¿Qué debería hacer el sindicato?
0: Ayudar a su...
2: ¿Ayudar cómo igual?
0: No sé. ¿Y qué crees que le ayude?
4: Una línea de crédito.
2: Una línea de crédito.
5: Se lo descontás
4: vos. Claro, si mejoran los salarios...
0: Pero eso depende del patrón. No, yo digo, los sindicatos, muchachos, en vez de cortar las calles, ¿por qué no ayudan a sus propios afiliados? También. O sea, mi papá era Desmata, por ejemplo. Sí. Y el día que se jubiló siguió siendo Desmata. Y entonces, si mi viejo tuviera endeudado, ponele, antes de jubilarse, ¿no es mejor que antes de cortar la calle Desmata le dé un préstamo a sus afiliados? Y que lo pueda solucionar. Perdón, discúlpenme que me metan temas.
4: Pasa que la CGT...
0: No me toco, este es un programa fácil, no es para que lo hagamos...
4: En ese caso, la CGT habla por todos, no es por solo un sindicato. Hay mucha gente que no está sindicalizada.
0: No, pero,
4: y está endeudada.
0: No busqué el pelo el huevo.
2: Claro,
0: pero ¿qué digo? A ver, los camioneros. ¿Cuántos afiliados tienen los camioneros? Ahí lo usan, justo estaba buscando.
2: Pero para una cosa.
0: Sí.
2: El punto es.
0: Vos, que. Pará, todos... te criaste con Piumato porque tu viejo. El Piumato era el de los judiciales.
2: Pará,
0: el sindicato de los judiciales.
2: Los aumentos de los jueces están atados a los.
0: Pero supongamos que tu viejo. Está endeudado.
2: Sí.
0: Bueno, tu viejo no, porque es un juez reconocido, pero ponele
2: un empleado 200, judicial.
4: 200.000 afiliados.
0: ¿Quiénes?
2: Los camioneros. Camioneros.
0: Ya estábamos hablando de los judiciales. que justamente estaba buscando, la USA. Acá,
4: 150.000.
0: Coco, que se arranca de bola, no cobra. Pero vos que estabas buscando... Pero pará, tiene 200.000. Se lo voy a plantear al corto, ahora cuando venga el corto. El corto defiende a todos esos crápulas, todos esos cachivaches. Yo voy a decir una cosa. ¿Por qué? Ahora son, están afiliados. Corto. Escúchame. Grandes titulares. Marcha de la CGT y los movimientos sociales contra el endeudamiento familiar. O sea, un tipo de los camioneros pide un crédito, no lo puede garpar. Y en vez de el sindicato de los camioneros darle una ayuda al afiliado, no, hay que juntarle guita a nosotros, tenemos que juntarle guita.
2: Pero que es la estrella de la Argentina, Marce, siempre la tiene que poner el otro. Nunca la pone uno. Es así.
0: No, escuché una palabra.
4: También lo grande, perdóname.
0: Una palabra que si me la llega a decir a mí, hoy lo cago a trompada. En cuanto me diga.
2: No, violencia no. Violencia
0: en
2: no.
0: Cuanto me diga estado presente, lo cago a trompada al corto. Hoy sigan por YouTube. Si están escuchando la radio, pongan YouTube porque lo invoco, ¿eh? Hoy no le perdono que seamos de diferente peso, de diferente categoría. Voy a anotarlo acá. Menos mal que no está escuchando.
5: Marcelo,
0: en cuanto estado presente, lo cago a trompa. Es una promesa que hago, es un compromiso con mi gente. Estado presente, las pelotas, presenta, ahí está. Perfecto. Señores, yo me quedaría, pero...

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2: La pregunta
3: Marcelo,
2: es si
3: ¿cómo te va? ¿Cómo andás?
2: No, ¿todo bien? Estaba destacando y poniendo el laburo realmente
3: en el cierre
2: importante que
3: del programa.
2: En el cierre del programa.
3: Espectacular, gracias, Marcelo.
2: El Pato Leza.
3: Sí. Patito,
2: ¿bien? ¿Podemos llevar al el próximo encuentro
3: sí.
2: al gerente?
3: No hay ningún problema.
2: Sí.
3: Sí, está confirmado.
2: Está confirmado eso. Bueno, ¿cómo estás?
3: Muy bien.
2: ¿Hace frío afuera?
3: No, hay un solcito.
2: ¿Te puedo decir una cosa?
4: ¿Hay un solcito?
2: Sí. De un lado de la vereda, del
3: sí,
2: otro.
3: Sí. Bueno, bueno.
2: Te agarro el ajuste, te agarro el ajuste.
3: Ya te friend.
2: Sí.
3: No, ¿cómo jugó Cogotín?
2: Gordis, no, Gordis.
3: ¿Cómo jugó?
2: Tu marido me dijo, no, mirante Fren, porque había tres chicas.
3: No,
2: sí, sí, sí, sí, sí.
3: Hay varones también.
2: Sí. Bueno, también, Coldo, si nadie acá, nadie. Claro, si vos querés mirar a los varones,
3: no, pero
2: así arranco el amigo.
3: Jugó,
2: el amigo, jugó, ¿te acordás?
3: Jugó Cogotín, ¿no? Porque,
2: Cogote. Pero vos me decís, mirá, ya fue. Yo la última que miré había un
3: sí, tipo. Hay un señor ahí.
5: Escuchame. Señora, deben tener 24.
3: No, un señor, pasa un señor. Bueno, basta, chicos, mirá para afuera. Basta, por favor. La última que miró. Sí. No.
2: ¿Te puedo decir una cosa?
3: Sí, ya estoy.
2: Ya le dije a Coco. Un momento, tátaselo un piolín. Y te... no toqué más el micrófono. ¿O vos me escuchás que yo haga?
3: ¿Vas a la chamar vos?
5: Es Radio 1, aparte.
2: No, que es, no provoque. Marcha de la CGT.
3: Sí.
2: Contra el endeudamiento familiar.
3: Sí.
2: O sea, la CGT. Que cada vez que un empresario dice, vamos a pagar un sueldo suculento de un palo 200, dice, bravo, bravo, aplaude, firma todo. Todo
3: CGT
2: todo.
3: Entrevista, decís. Decís todo, Marcelo.
2: La CGT, contra el endeudamiento familiar,
3: sí.
2: Convoca cortes de calle.
3: Sí, ahora está pasando
2: ¿por
3: eso.
2: ¿Por qué no le sí, pero, y por eso es un programa de actualidad o vas grabado?
3: Sí.
2: 3, 2, 1, ¿estamos grabando?
3: Sí. Bueno, el hecho que...
2: ¿Por qué la CGT no agarra a los gremios y a los afiliados...
3: Sí.
2: Primero déjame plantearte.
3: Está bien.
2: A los afiliados y le dice, che, yo le voy a prestar para que ustedes le garpen al banco y le voy a prestar la guita. O no tienen guita los
3: sindicatos. No, pará. Que esté la CGT no invalida que haya gente que esté endeudada hasta acá.
2: ¿Y por qué no lo soluciona a los
3: ¿y
2: afiliados?
3: ¿Y pero cómo lo soluciona a los afiliados?
2: ¿Y Moyano algún mango
3: Marcelo,
2: tuvo? ¿No puso dos gambas y media para sacar al hijo? No sé.
3: No sé cuándo.
2: También, ¿no? Sin nombre.
3: Lo que tiene que haber es un estado presente. ¿Qué?
2: Yo te cago otra
3: vez. No, pero ¿por qué, Marcelo? ¿Por qué? Marcelo, ¿por qué? Tiene que haber un estado presente que
2: regula. No, pero basta, el estado presente con los planes.
5: No, a mí no me metas.
2: No, esta juega para mirar.
3: Escucha, no, tiene que haber un estado que regule las tasas. Y después cada uno toma la decisión si se endeuda o no.
2: Mirá qué bien.
3: Sí, Marcelo, como pasa en Brasil.
2: Pero ¿por qué los sindicatos con de cada uno de su gremio le llama y le dice?
3: ¿Cómo
2: ejemplo,
3: el sindicato
2: llama...
3: va a ¿cómo
2: ¿quién quiere que te salve?
3: El sindicato está para velar por los derechos del trabajador.
2: Camionero tiene 200.000 afiliados. Supongamos que haya 50.000 sí. 50.000 endeudados. Llama uno por uno y dice, ¿cómo podemos hacer? Escuchame una cosa, ¿cuánto cobra? 4 palos. ¿Querés que necesita que nos hagamos cargo de esto? Bueno, te juntás
3: bueno,
2: con el banco.
3: No sé
2: te
3: si
2: juntás
3: lo
2: con
3: hace,
2: el banco.
3: ¿No?
2: Pará.
3: Yo sé que hay un montón de empresas que hacen adelanto de sueldo al 17, al 18.
2: Yo llego a poner la radio el sábado.
3: Sí.
2: Y en vez de oído grueso, pongo un oído fino.
3: Sí. ¿Y
2: escucho,
3: en qué encontrás?
2: Presenta el sindicato, el CEOCA.
3: Para el camionero. Olvídate porque Pablo Moyano me dijo cuando me veía.
2: Sí,
3: eso es otra cosa.
2: Sindicato cuando, de la Lija. ¿Qué sindicato es? Llamo a tu hermano si le pregunto. ¿Sindicato de comercio es?
3: No,
2: debe ser alguno medio cual
5: construcción.
2: Acá, no, que somos de los cines.
5: Construcción, debe ser Wocra.
3: No, eso es lo que construye. No, eso es lo que tenemos.
2: Uno medio flojardi de papeles, claro.
3: Controlado nosotros.
2: Sí, totalmente.
3: La llamada se hace.
2: 8 años está cerrado. Todo, uno la humedad. Bueno,
3: el otro día había un jefe sindical en un lugar. Un tipo que una vez critiqué porque era buchón de la dictadura y...
2: No te despegás. ¿Por qué no hablas de esos temas de porque me vaya?
3: No,
2: en serio, no me comprometas. Porque al final vos no se puede dar nombre de colega.
3: Por eso yo te voy a contar la noticia sin nombre. Te digo que el otro día había un jefe sindical, buchón de la dictadura, él sabe que yo lo dije, y me vio Y me fui corriendo para otro lado.
5: ¡Ah, guapo!
2: ¿Sabes dónde, no? ¡Qué guapo que sos! ¿Eh?
5: ¡Guapo! Soldado que
3: hubo. Como el día que sacamos a... ¿Quién era? ¿Sirigliano?
5: No.
3: Que me dijo, ¿vos cuándo viajaste en tren? Le digo, mira, yo hace un montón que no viajo en tren. Viajé muchas veces en tren, sobre todo cuando laburaba y cubría mucho...
2: Ahora no laburás.
3: Cuando laburaba, no me dejaste terminar. Y cubría mucho en canchas del ascenso, que laburaba para la Solo Fútbol, que me mandabas vos, me esclavizabas. Pero no importa.
2: No, soy Mercedes. No te hagas el pelado Trebú, que yo no soy... Ya te traigo un bordesi por el doblete.
3: Y me dice, no, porque vos, Pastor, no viajás nunca en tren. Le digo, mira, ahora circunstancialmente no viajo, porque mi casa queda a 20 cuadras de acá, pero vos viajás en un Audi. Te movés en un Audi A6 o A3. ¿Quién era? ¿Quién era?
2: No, A6, A3 ni en
3: Maturana.
2: A3 chiquitito no va ninguno.
3: Maturana era. ¿Quién es el de los tres?
2: Tampoco desparrame, que por ahí tiene un 128 Super Europa el tipo.
3: Sí. De la fraternidad, ese, ahí va. Maturana, se mueve en Audi. Un genio, el del tren que se mueve en Audi. Sí.
2: Al Pollo, no te metas con el Pollo, que lo vi.
3: El Pollo es amigo. Y aparte, Pollo.
2: No, pero aparte yo a mí...
3: Y no se mueve en Audi.
2: No.
3: Tipo prudente.
2: Perdón, yo fui el cumpleaños del señor Ricardo Caruso Lombardi.
3: Sí.
2: Y estaba el señor Pollo.
3: No.
2: Nos fuimos juntos, el Pollo Sobrero.
3: Sí.
2: Nos fuimos juntos y subió un auto... Bien clase media para Jovaina, ¿eh?
3: Bien, está muy bien.
2: Fuera broma, ¿eh?
3: Ya arriba lo puso
2: aparte,
3: una cancha.
2: Pero aparte, porque aparte... la verdad...
3: Sí, sí.
2: Quería saber en qué auto andaba. Porque como yo soy un tipo que muchas veces pone la cara por él, en el sentido que lo noto un sindicalista muy genuino, cerca de los laburantes,
3: sí.
2: Y siempre lo vi, mi esposa me contaba que era de Aedo, de la zona oeste.
3: Sí, claro, claro.
2: Bueno, esto, que un montón de cosas, siempre, a mí hasta que me defraudan, soy un tipo que cree. Y la verdad, cuando me fui, lo pispié. Y subí en un auto...
3: Normal.
2: Normalito para abajo.
3: Por
2: no
3: eso,
2: normal para
3: por
2: arriba.
3: Eso representa una línea distinta a la de Maturano. Porque él creo que está con los trabajadores del Sarmiento.
2: Sí, sí, claro.
3: Pero bueno, no, sin nombres, Marcelo. Sin nombres, no nombremos a nadie más, no nos peleemos, no nos enganchemos.
2: Empataste. ¿Vos sos de lo que dice que se queda con que jugó mal o se queda con que sacó un punto?
3: ¿Querés que te diga lo que pienso?
2: ¿Te preguntas?
3: No, está bien, está bien. Pero después me meto en lío. Pero yo la verdad que lo...
2: pensarlo y a las seis...
3: No, lo banco a Chacho. Lo banco a Chacho. Bien. Me parece que todos ayer, los hinchas River, firmamos un empate. Lo que sí no se lo puede es decirlo.
2: Ah, a ustedes les importa el bueno, qué dirán.
3: Acabo de pelearme con Chicho arriba por este tema. No es el qué dirán. Hay una... A mí, yo creo que este país... Nuestro país fue perdiendo, culpa de algunos, entre otros el presidente, básicamente, un concepto que se llama la institucionalidad. Esta es la realidad. Si ponele vos discutís conmigo y salís y están las cámaras de algún programa, vos no vas a decir, sí, el corto... Vas a decir, no, tranquilo, quedó... Institucional. Lo que respondió el mellizo o respondió...
2: Sí, el técnico de
3: Felipe. Hay cosas que son institucionales. Te ponen un micrófono. Hay una cosa donde... Me pareció extraño escuchar que Chacho diga... destaque tanto la conformidad con el punto en un club como River. Me parece eso extraño. No me parece una... Me parece que hay que volver a ciertas cuestiones institucionales. Después lo otro que le piden a Chacho que no grite, bueno, ese es Chacho. Es decir, vos cuando comprás a Chacho, comprás en el buen sentido, ¿no? Comprás con todo. Obvio. Con su intensidad, con sus fortalezas. Pero yo es un tipo que quiero, que lo banco y que tiene que seguir a full. Y creo que le va a ir encontrando la vuelta.
2: Bueno.
3: Lentamente.
2: Histórico lo del Platense.
3: Sí, histórico, espectacular.
2: Histórico, espectacular lo del Platense.
3: Sí, ¿cómo es ahora? ¿Es primero allá y después acá o primero acá y después allá?
2: Primero allá, después acá.
3: Ah, ¿definís acá en Saavedra?
2: Sí.
3: Hay que tirarle todo el barrio Mitre encima, los brasileños, los
2: sí, que vayan al DOT, lo que hacen pelota, cuando salen, ¿no?
3: 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Atención, hincha de Platense.
2: Que los brazucas vayan a comprar cuero, atención, ¿viste? Martín
3: Palermo, hay que hablar con los muchachos del DOT. 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
2: Ah, recibe los tickets de fin de año.
3: No, déjalo en paz.
2: Habla de IRSA que dice que.
3: No.
2: Del DOT. Claro.
3: Voy. Generalmente voy a la fiesta de fin de año y voy. Me gusta, Marcela.
2: Fuiste el otro día a la edad.
3: Pero eso no es fiesta, eso es un evento interesante, histórico.
2: Algo, te
3: no,
2: quedar.
3: busco nada, Marcelo, no busco nada. Está todo blanco, todo blanqueado. 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
2: Si tienen auto alquilado, de cerrar la rueda.
3: Y avanza todo el barrio Mitre, ahí todos los muchachos. No sé si estará todavía vivo el Raba. Si está así, un saludo, un querido amigo.
2: ¿Yo cómo conoces todo?
3: Ahí los muchachos.
2: Escúchame, locura. Sí. Bueno, ¿qué más? ¿Por dónde vas? ¿Primera hora?
3: Mirá, vamos a meternos, vamos a hablar en serio del tema. ¿Sabes qué me enteré ayer? Viste que venimos siguiendo el tema endeudados. Me enteré de algo que yo dije, no puede ser, y producción me lo discutía, y generalmente producción tiene razón. O sea, me gana.
2: Todo al revés que...
3: Que es lo que te pasa a vos, Marcelo, exactamente. Me decía que, por ejemplo, algunos deudores de algunas billeteras virtuales o de algunos bancos, pero más con las billeteras virtuales, que es como hay menos regulación, si debes, ponele, no sé, sacás un palo y medio porque no llegaste a agarpar una cosa a la otra te empezó a armar la bola. Un mes no paga, dos meses no paga. Al tercer mes sos considerado moroso. Eso lo voy a explicar. No pagaste. Al cuarto mes... te entran a llamar a vos. Al quinto mes empiezan a llamar a la empresa donde trabajás, porque saben dónde trabajás.
2: Perdóname,
3: te llaman a familiares.
2: Te
3: mandan un mail a...
2: Se me acaba de ocurrir algo. Supongamos que vos con la billetera virtual te endeudaste por sacar una entrada para ir a ver a... ¿Cómo se llama?
3: Lali.
2: Pero van a pensar que es una animosidad contra...
3: No, entonces... Coldplay.
2: Coldplay.
3: Claro. Que no sé si es un montón. Que no, pero supongamos Coldplay.
2: Sí.
3: Vos te,
2: ¿hay que ayudarlo?
3: No, lo que yo te digo es... No, pará, dale, pero sigamos.
2: Mirá cómo me grita, pará. Maradona me grita.
3: Pero pará, escuchá.
2: Gran planteo, te estoy sacando de la galera.
3: Repetí el planteo.
2: Yo digo, vos te endeudás con una billetera virtual.
3: Sí.
2: ¿No? ¿O querés que con el banco?
3: Sí.
2: Por sacar una entrada para Coldplay.
3: Sí.
2: ¿Hay que ayudarte?
3: Depende.
2: Y alguien me va a decir, ¿qué, me contás las cotillas? Si es para morfar, yo te lo tengo que subvencionar.
3: Y te digo algo.
2: ¿Sí?
3: ¿Y si sos menor?
2: Bueno, pues tenés acceso al crédito cuando sos menor.
3: Ah, no.
2: Bueno.
3: Ahí tenés un tema. Por eso yo...
2: Pero y si yo vuelvo a la pregunta.
3: Sí, pero por eso...
2: No hay que analizar de qué nos vamos a hacer cargo la sociedad.
3: No, en la pregunta, porque yo creo que los dos pensamos igual. Yo cuando te decía papá Estado te jodía. Lo que te digo es, en la pregunta que estás haciendo, que me parece interesante, está lo valioso del planteo. A ver, si vos tenés un país con 47 millones de personas,
2: sí,
3: y tenés 20 millones de personas endeudadas, ya eso te marca algo. Ahora, cuando haces doble clic en las 20 millones de personas, el 30% es moroso, ponele. Entonces, ya tenés otro problema, se complejiza el problema.
2: Sí.
3: Lo que yo le reclamo al Estado, que es una discusión que ya venía sucediendo, es, papá Estado, dos puntos, no te metas en cuestiones privadas, perfecto, salvo que haya cuestiones abusivas. Y ahí sí el Estado tiene que reaccionar.
2: Te estás metiendo con el interés que te cobra la billetera.
3: Claro, únicamente.
2: Bueno, ese es un
3: únicamente
2: tema. Ahora, si yo veo que el crédito, el señor y la señora o el pibe lo pidió para ir a ver un recital.
3: Es que no importa para qué lo pidió. Lo que,
4: ah, no.
3: No, no importa.
4: Ah,
3: lo que,
4: mira
3: lo
4: vos.
3: Que, lo que importa es que vos como Estado...
4: Ah, vos como vos.
3: Pero Marcelo, si yo te digo que Marcos Galperín se hace millonario,
2: sí,
3: a costa de la gente que está desesperada, ¿qué me contestás?
2: Que está mal.
3: Y bueno, eso es lo que se está planteando.
2: Pará.
3: Al señor Marco Galperín o al señor billetera virtual, le diga, muchacho, la regla del juego son estas. Presten guita porque es un negocio y existe hace mil años.
2: Sí.
3: Veamos cómo la prestan en Brasil, que tienen un mercado de 200 millones de personas.
2: Brillante. Ahora, si Galperín me dio la guita para ir a ver a Bad Bunny.
3: No importa para qué te la dio.
4: ¿Ah, no?
3: Lo que no te la puede dar, pero Marce, no importa si te la dio para ver a Bad Bunny. Después vos podés, digamos, plantear eso, pero lo que importa es que el señor que te presta, sea un banco, sea una billetera virtual, o el tipo de la esquina,
2: y te cobre 10 veces
3: no
2: más
3: te
2: de lo
3: puede.
2: Que te...
3: El problema es que se liberaron las tasas.
2: Pero
3: ¿y sabes qué?
2: Pero
3: es muy fácil.
2: Bien,
3: es muy fácil de solucionar el tema. Digo,
2: escuchame,
3: a ver, no es todo intervención O nada, intervención.
2: O te dejo en bolas, ya está, en el medio de la selva.
3: Por ejemplo, ya está, el país este se supone que no debiera digamos, emitir más. Después podemos discutir, hay países desarrollados que emiten, hay países desarrollados que conviven con una deuda. Después podemos ver eso, sí. Ahora, yo no puedo permitir que soy presidente de un país que 20 millones de personas estén endeudadas y que haya 4 o 5 jugadores que se llenen los bolsillos. Y da la casualidad que uno de los que se llena los bolsillos, que es el señor Galperín, es un ávido defensor de este gobierno en redes sociales, como si fuera el gordo Dan. A mí como periodista me genera, me irrita. A ver, hermano, ¿cómo es la mano? ¿Vos te enriquecés con los pobres? ¿Cómo es la cosa? A mí me pasa eso.
2: Y está perfecto.
3: Después, si vos me preguntás a mí, si me pasa en casa con un hijo o con, no sé, mi pareja, que me dice, che, no, me endeudé. ¿Pero para qué te endeudaste? Y me endeudé porque no le podía pagar las expensas porque ayuda a mi viejo. Bueno, es un tema. Me endeudé, no, porque me endeudé porque le quería cambiar el estéreo al auto. Y bueno, che, sentémonos, eso bueno, no está bueno.
2: Por eso los colegios lo tienen bien armado. Eso.
3: Lo tendrían que tener...
2: Escuchá.
3: Tendría que haber más educación.
2: Pero los colegios lo tienen bien armado. Ellos te dan a vos la posibilidad de que pagues, ¿cómo se llaman los colegios cuando...? No te cobran la cuota o cuando
3: sí,
2: te dan un beneficio. Bueno, no tenés que tener dos autos en la familia, ¿eh? Porque si ellos ven que
3: cuando
2: vos tenés
3: te dan
2: dos autos,
3: una vaca,
5: una beca.
3: Ahí está, gracias.
2: Beca. Bueno, si papá tiene una beca, tiene un auto y mamá tiene otro auto,
5: no calificas.
2: No, está bien. O sea, vende el auto y anda con un solo auto en tu casa. Vuelvo. Vos estás atacando al interés que cobra, por ejemplo, la Galperín. Vamos, bueno, y yo estoy planteando otro punto. ¿Hay que ayudar a todo el mundo que está endeudado o el que se endeudó para ir a Miami?
3: Bueno,
2: no lo tengo que ayudar.
3: No, yo, a ver,
2: lo, ¿se entiende?
3: Es clarísimo. Son dos puntos. Es clarísimo y no, creo que no chocan en el debate. Por eso te dije
2: para mí, claro.
3: en tu pregunta aparece la riqueza de poder pensar esto. Repito, para mí lo primero que vos tenés que preguntarte como presidente es: che, soy el presidente de todos los argentinos. Tengo de los 27 millones, perdón, de los 47 millones, 20 endeudados. Ojo, pará. Porque hay mucha gente, yo tengo amigos que se endeudaron con un crédito para cambiarle el auto.
2: Sí.
3: Y ese tipo, ¿está endeudado? Sí. Ese tipo está endeudado, ¿puede cumplir con las cuotas? También. Entonces dice, che, si el Banco Nación me da cuotas y me ayuda al mes por mes, bueno, perfecto. Ahora, de los 20 millones de endeudados, tenés el 30% que no puede pagar.
2: Para.
3: Entonces tenés un quilombo por todos lados.
2: La gran mayoría. Porque lo que estamos, yo te estoy haciendo una chicana, decir, para ir a Bad Bunny, no te toque después solucionar este tema.
3: Sí.
2: En general la gente se endeuda porque
3: no, pero está bien lo que lo plantees, Marce, porque en estas horas se está planteando eso. Yo lo que veo es que rápido aparece la idea de que el Estado tiene que... Pará. El Estado, en principio... Cada espacio político y cada presidente, y esto es una riqueza de la democracia, en la alternancia política, tienen una visión del rol del Estado. Quizás un problema que tenga este país es que no puedan fijar políticas públicas que se extiendan más allá, como pasa en Uruguay.
2: Sí, vamos para adelante.
3: Nos ponemos todos de acuerdo, pensemos el país. Ahora, bien, vos como Estado, lo que no podés permitir es cuestiones abusivas. Mirá, fui a comprar un pantalón a un lugar acá, no importa la marca.
2: Sí, obvio.
3: En verdad, lo fue a comprar Gordi para regalármelo. Cuando llegó el pantalón, me lo puse, me quedaba grande. Fui yo a cambiarlo. Yo no se puede cambiar. ¿Por qué no se puede cambiar? Porque no tengo talle. Bueno, pues entonces devuélveme el dinero.
2: Claro.
3: No, tiene que... El dinero se lo devuelvo a la persona que lo vino a comprar.
2: Es mi germu.
3: Que venga tu germu.
2: Pincho pelota.
3: Bueno, se puso... Dije, mira, hay una ley de defensa del consumidor. Le nombré la ley de defensa del consumidor, se terminó el asunto. Me dijo, ¿cómo es la cosa? Tú, toma. ¿Qué significa eso? Que hay un Estado que regula la vida de las personas, digamos, los vínculos comerciales. Eso es lo que yo pido. Ni Estado, papá Estado, ni uno que le devuelvan plata porque fue a Coldplay, como decíamos recién. Obvio. Pero bueno, me hiciste calentar, Marcelo.
2: Bueno. Me hiciste calentar. A escucharte,
3: o sea, que a las 6 nos reencontramos, Marcelo.
2: No sé, bajo estas condiciones no sé.
3: Sí.
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1: 4 y 23 de la tarde, ¿cómo les va? ¿Cómo andan? Bienvenidos a Pastor 910, bienvenidos a la tarde de Radio La Red, nuestra queridísima casa. ¿Cómo está el equipo? Ayer soñé con ustedes.
2: ¡Ay!
1: Soñé que Pastor 910 se hacía en un teatro, que es un sueño que
2: mira, recurrente.
1: Y había mucha gente, y entrábamos con esta canción, y entrábamos de a uno ya.
2: Yo con Conchero.
1: Impecable. Valeria estaba con
2: Conchero,
1: pluma. Robertino tenía smoking. Chicho entraba también, con estaba Sarco. Radiante con un... Y, chicos, yo sueño, tengo sueños.
3: Hay que pensar y hay que hablar con el gerente a ver qué le parece esta idea.
2: Me encanta, le encanta.
1: Sin nombre, ya lo, sin nombre.
3: No dije nombre, dije gerente.
1: Si no
3: gerente,
1: podemos juntarnos
3: gerente.
1: A comer lenteja, los invité a mi casa a comer lenteja. ¿Cuál? Y no que uno está, que el otro no. Valeria me acaba de decir hace un rato.
3: No, llegó la invitación.
1: Ya viene la primavera, las lentejas te hacen mal a la panza, me gritó.
2: Tiene razón.
1: Bueno, chicos, la verdad que yo hago lo que. ¿Cómo les va? ¿Cómo andás?
3: Muy bien,
2: Facu, querido vos.
1: ¿Cómo te va, Chicho? ¿Cómo andás?
4: Bien, bien.
1: ¿Cómo te va, Yalo? ¿Todo bien?
3: Muy bien, muy bien.
1: ¿Cómo andás, Tino? ¿Todo en orden?
4: Bien, muy bien.
1: Bueno, me abre, vale.
4: Gran momento.
1: Gran momento. Me cuenta cómo está la temperatura.
4: Dale.
1: Me meto con la apertura del programa.
2: Nunca me preguntas cómo estoy.
1: Sí, vale,
2: pues voy a hacer un editorial en cualquier momento. 19 grados la temperatura. Tenemos sol. Sol en casi todo el territorio nacional, estamos con sol, salvo en la parte del NEA. 19 grados la temperatura, 44% la humedad, la presión un poquito baja, 1007 hectopascales. A ver el viernes viene con 7 de mínima, con 13 de máxima, mucho frío sábado y domingo, pero con sol ambos días.
1: Bueno, abro el programa por acá. Me gustó la discusión que teníamos con Marce recién. Me parece que es el tema del momento, se discute mucho lo que está pasando con las deudas. De hecho, hay una marcha en estos momentos que en un ratito vamos a ir ahí. La verdad que las cifras que uno recoge, que reconstruye lo que está pasando, son cifras que preocupan. Más de 3 millones y medio de personas llevan más de un año sin pagar sus deudas y son considerados irrecuperables, que ya lo es.
3: Digo, ya en las entidades financieras o no financieras, pero que dan crédito, consideran que ese monto y esos saldos no se van a recuperar.
1: O sea, ya no le prestan más, por ejemplo.
3: No, por supuesto que ya no les prestan más. 20, pero además lo dan por perdido.
1: 20 millones de personas endeudadas, con un alto porcentaje de gente que se convierte en deudora. Producción ayer, me viene insistiendo Producción en que están pasando cosas con los deudores. Yo al principio dije, no puede ser, no pasa eso. Pero pareciera que cuando vos debés, de repente, el acreedor, llamémoslo una fintech, llamémoslo una billetera virtual, llamémoslo un banco, te empieza a rodear, te empieza a llamar, te empieza... quiero cuidar las palabras, te empieza a reclamar, iba a ser enloquecer, pero la corro la palabra, por ejemplo, llamando a tus seres cercanos, llamando a tu entorno, mandando mail a tu esposa o a tu esposo,
3: WhatsApp,
1: te escriben por WhatsApp, llaman o escriben a tu trabajo. Entonces, las áreas de recursos humanos o de capital humano reciben un mail, hola, ¿cómo les va? Somos la billetera virtual tal, el empleado Facundo Pastor debe 3 millones, entonces ya conocen tu situación. Digo, ¿ser moroso es perder todos tus derechos? Ayer abordábamos de lo que siente alguien que debe, desde una mirada más humana. Venimos trabajando este tema porque es un tema que está en todos lados. Ahora, ¿ser moroso te hace perder todos tus derechos? Por eso quería abrir el programa con Sergio Moadeb, que es conocido popularmente, es un genio, como derecho en zapatillas, así se lo conoce en las redes, muy didáctico a la hora de explicar cuestiones que a veces son de tinte normativas, pero que está bueno porque forma parte de esto que hablábamos recién con MP. Todos tenemos que empezar también a aprender un poco más y tener un poco más de entrecultura financiera y saber hasta dónde uno puede y después qué derechos tenemos. Sergio Facundo Pastor en Radio La Red, ¿cómo te va? ¿Cómo andás?
5: Hola Facundo, hola equipo. Bueno, muy interesante de cómo lo planteabas y sí, efectivamente, por suerte se está hablando. Hay un poco más de conciencia y de educación financiera.
1: Sí.
5: Lamentablemente a veces es necesario tomar un crédito porque la gente no llega. Y bueno, y esto hace que sea una bola de nieve porque las tasas de interés de las personas que paradójicamente más necesitan, más altas son.
1: Claro.
5: Se da esta
1: ahora,
5: dualidad.
1: Sergio, yo lo planteaba así.
5: Sí.
1: Yo pido plata. Supongamos que no puedo cumplir. Paso a ser deudor, paso a ser un moroso. ¿Pierdo mis derechos? Es decir, ¿qué derecho tiene el deudor y hasta y cuál es el límite del acreedor, porque también el acreedor tiene su derecho de decir, che, loco, yo presté, digo, soy la billetera virtual X, yo presté plata, bueno, hasta en ese vínculo, ¿cómo se ordena esto? ¿Te pueden llamar al trabajo?
5: A ver, el acreedor también tiene derechos, vos lo dijiste, y hay límites en la ejecución de la deuda. El patrimonio responde por la deuda, no así la persona. Se derogó hace ya, por suerte, cientos de años la prisión por deudas. Solamente subsiste en caso de que haya una estafa, es decir, una insolvencia fraudulenta, pero prácticamente no existe la prisión. A ver, no existe la prisión por deuda,
1: claro,
5: punto.
1: Claro.
5: Si es una estafa, es otra cosa.
1: Claro, es otro delito. Es un delito.
5: Entonces, dado eso, bueno, si está el patrimonio que toda persona tiene, responde por sus obligaciones. Mm. El patrimonio incluye inmuebles y derechos y objetos que tenga la persona de valor que se pueden embargar y afectar una ejecución. Obviamente que para esto hay recaudos. Esa ejecución siempre tiene que ser judicial, un juez tiene que poder controlar la deuda, la persona, el deudor puede defenderse, los intereses deben ser razonables, es decir, no pueden ser usurarios y hay límites sobre esto, los jueces tienen la facultad de reducirlos y obviamente también esa ejecución igualmente tiene un costo, porque tiene un gasto que el deudor también lo termina pagando, porque en cierta manera forzó a que eso pase al no pagar la deuda. Obviamente que esto no es de la noche a la mañana, sino que hay un proceso, primero de, más allá de que la mora sea automática, porque las obligaciones a plazo, y siempre si se pacta, vos no pagás el día 10, el día 11 te corren intereses, pero obviamente que hay pasos, ¿no? Y vos dijiste categorías de deudores, desde el 0 hasta el 5, que ya es incobrable y recuperable.
1: Claro, ahora hablemos un poco del hostigamiento, porque a mí me pasa, yo tengo una tarjeta de crédito que no tiene cuenta bancaria, con la que hago un gasto que está vinculado a una cosa que me da un beneficio, que solamente lo tiene esa tarjeta, ¿sí? Lo digo, la cuota societaria de River, entradas para la cancha, la tiene un banco, porque es un banco sponsor. No tengo cuenta bancaria, entonces todos los meses miro el vencimiento y pago. Alguna que otra vez que me pasé, entraron a llamarme, que los entiendo, porque después me tengo que hacer cargo del interés. Ahora, ¿te pueden llamar? ¿Te pueden hostigar? ¿Cuál es el límite?
5: No. Eso es importante marcarlo. No hay derecho a ser ni hostigado ni a recibir un trato indigno. ¿Qué sería un trato indigno? Y básicamente un acoso, ¿no? Que te recibas 3 llamadas, 4 llamadas, mails constantes, llamadas a familiares, llamadas al trabajo. Eso no es legal. A ver, ellos pueden sí notificarte y decir, bueno, está esta deuda. Después, obviamente, que puede ser incluso antipático, y de hecho lo es, porque la verdad es que la persona incluso quiere cumplir y todo, pero lo hacen como una manera de presionar.
1: Claro.
5: Lamentablemente, o lamentablemente...
1: Esto de llamar, mandar un mail al laburo, a recursos humanos, esto está pasando, Sergio.
5: Lo que pasa es que lo hacen como medio... En realidad no se podría, lo que pasa es que si vos por ahí declarás el domicilio laboral o te lo piden... Entonces es una manera, en cierta manera, de notificarte. Obviamente que el trabajo se entera y obviamente que esto genera también una repercusión en
1: malísimo,
5: la reputación,
1: claro,
5: etcétera.
1: Es una locura.
5: Igualmente hay algo que también hay que decir que es importante. O sea, nuestro sistema legal, estoy describiendo con todo esto, no quiero ni siquiera valorar, simplemente describir cómo funciona. En nuestro sistema legal, los activos o los... hay un secreto bancario o no es público el patrimonio que una persona tiene, salvo quizás funcionarios o casos especiales.
1: Claro,
5: pero el patrimonio
1: expuesto,
5: de una persona,
1: digamos,
5: está protegido. Yo no puedo saber cuánto tiene Juan Pérez en el banco. Lo que sí es, lo que sí hay un derecho a saber de la comunidad, y eso está informado, es cuánto esa persona debe. Entonces, más allá de que no le informes a tu trabajo podría haber, entra en el Banco Central, lo pide un informe de crédito y va a ver, Facundo tiene una deuda con el banco tal, por ahí de una tarjeta que vas a pagar el mes que viene, pero por ahí, lo que sea, va a figurar 1.000.000 de pesos. Incluso una deuda chica debería figurar en el Banco Central.
1: ¿Y mi trabajo puede hacer algo? ¿Me puede convocar y decir, sos deudor, me están escribiendo a mí?
3: A veces están dando charlas de educación financiera.
1: En los laburos.
3: En los laburos, porque ven que es un problema. Sergio, que también en muchos casos te come parte del salario porque se te debita automáticamente y por eso las provincias sacaron planes directamente porque le estaba afectando.
1: Pero ¿cómo? Para. Si se enteran, mandan una notificación a tu trabajo
3: y cuando
1: te
3: el
1: depositan
3: banco,
1: el sueldo, ¿te chupan parte de ahí?
3: Si es un crédito bancario, en muchos casos te toman
1: ¿Esto se puede, Sergio, así?
5: Hay Hay algunos créditos, digamos, de adelantos, en el caso de empleo público que vos dijiste, de las provincias o algunos bancos en particular, que dan créditos un poco más blandos porque la persona ya cobra el sueldo en ese banco, entonces a su vez se debita la cuota de ahí, pero vos le autorizás eso.
1: Claro.
5: Esos casos sí son válidos. Después hay otro caso que es distinto, que es el caso de un embargo. Eso ya es judicial.
1: Claro, ya eso con la justicia ya requiere que un juez regulándolo, digamos.
5: Ordene, y el máximo, en principio, para deudas que no son de cuota alimentaria, que es mayor, el máximo de una deuda común con una financiera es 20% del salario.
1: Claro.
5: Jubilaciones no son embargables, en principio, salvo de vuelta de deudas alimentarias, y el embargo ese obviamente tiene que ser, como decíamos, con una orden judicial.
1: Claro. ¿Qué pasa, Sergio, si yo tengo, por ejemplo, pago la cuota de un plan de auto con mi cuenta sueldo y mañana pierdo el laburo, está en débito automático la cuenta sueldo? Esa, ¿qué pasa con eso?
5: Bueno, no, ahí tenés que ver de dónde lo debitan, pero tendrías que vos tomar los recaudos para que, si no se puede evitar la cuenta sueldo o no la tenés más, haya una cuenta desde donde puedan debitar.
1: Claro.
5: En general, el débito automático a las empresas les sirve un montón porque se aseguran que por lo menos va a haber una tentativa de cobro. Está bueno el débito automático de los seguros, porque el seguro es muy importante.
1: Claro,
5: tenerlo al día.
1: Y te hago la última, Sergio. Estamos hablando con Sergio Mohadeb, Derecho en Zapatillas, así lo buscan y lo conocen en las redes, y está buenísimo lo que haces, Sergio, siempre te lo destaco. Uno entiende, digo, lo hicimos el otro día medio en producción. Abro la aplicación de una billetera virtual, la abre Mariana, la abre Robertino, la abre Vale, la abre Chicho, la abrimos todo y todos pedimos $1,000,000. A todos nos cobran tasas distintas. Entiendo que todos tenemos perfiles crediticios distintos. Ahora, ¿no es un poco abusivo también que sepan absolutamente todo, tipo como un gran hermano, como un servicio de inteligencia privado que conoce todo mi gasto, todo mi detalle? Digo, y por otro lado, con todo esto, ¿qué podemos hacer nosotros? ¿Cómo te defendés como deudor, supongamos, no?
5: Sí, ese es un temón relacionado, que es el de datos personales. Y la verdad que no tenemos ni idea de la cantidad de datos que damos o recaban, y de hecho es un mercado y se compra y se vende. De perfiles, sobre todo por temas de marketing, ¿eh? No es,
1: claro, claro.
5: Es más que nada es eso. Y incluye también, obviamente, que de servicios financieros. Por eso hacen un perfilamiento y por eso dicen, bueno, también ven el scoring.
1: Pero no me
5: por
1: pagan
5: ejemplo,
1: un porcentaje, Facundo, Sergio, por los datos que después venden. Y revenden, y revenden, y revenden. Por lo menos tendrían que ser un poco más solidarios
5: darnos. Y sí, lo que sí puedes hacer, una herramienta que si la buscas o pones Derecho en Zapatillas Avias Data, hay modelos es una herramienta muy piola. Voy a hacer por ahí algún posteo en la web, que significa básicamente un pedido de datos propios. Es gratuito, podés irte a cualquier empresa de informe crediticio o mismo a la billetera virtual y decirle, ¿qué datos míos tenés? ¿A quién los podés ceder? Te pido que no lo hagas más, te pido que rectifiques, que actualices esto. En la ley 25.326 de datos personales hay un montón de herramientas, todavía quedó medio vieja, obsoleta, pero hay algo que podemos ejercer ahí. Y eso lo podemos pedir, obviamente. Desde ya que, ¿sabes cuál? Igual, Facu, ¿sabes cuál es el scoring que hacen y por qué haces te dan otra tasa? Ellos ven, por ejemplo, tu tarjeta de crédito, ¿vos la pagaste el vencimiento o la pagaste un día antes?
1: Claro.
5: ¿Vos la pagaste fraccionada o la pagaste toda junta?
1: Claro.
5: Son todos puntajes que las financieras ya tienen con cálculos actuariales y saben
1: clarísimo
5: todo cuánto una persona, incluso en previsibilidad sobre si va a cumplir o no sus deudas. Y eso te hace que el riesgo sea mayor o menor y eso la tasa cambia.
1: Claro. Sergio, abrazo grande, gracias por estos minutos.
5: Un abrazo, chicos.
1: Gracias. Chau. Sergio Mohadeb, Derecho en Zapatillas, una manera de explicar algunas cuestiones que están pasando. Hay una marcha de endeudados, el tema está instalado, hay
2: cifras
1: que preocupan.
2: ¿Qué derecho como moroso tenemos dentro de lo que es la morosidad?
1: Ahí un poco Sergio intentaba explicar. Hay cuestiones abusivas, te pueden llamar 4 veces por día. A ver, el acreedor tiene el derecho de notificarte si, che, usted tenía que pagar el 11, es 15, no se olvide. Una cosa es una notificación. Ahora, otra cosa es un llamado desde un call center, llamar a tu laburo, llamar a tu entorno. En un rato, Mariana Yalo, para cerrar todo este bloque, guía práctica para endeudados. Si tengo 3 deudas, ¿qué hago? ¿Pago la más chica, la más grande? ¿En qué me tengo que fijar? Todo eso en minutos. Robertino venía hablando de lo que está haciendo la política con esto. Y ayer mencionábamos que hay diputados que están pidiendo investigar las tasas de los bancos y las tasas de las billeteras virtuales. Uno de ellos es Guillermo Michel, que nos está escuchando, que aparte es abogado y contador público. Guillermo, Facundo Pastor en Radio La Red. ¿Cómo te va? ¿Cómo andás?
4: Hola, Facundo. Buenas tardes para vos, para Robertino, el resto del equipo y toda la audiencia.
1: Bueno, gracias por atendernos. ¿Dónde estamos parados?
4: Bueno,

0: tasas que hoy tenemos que cuestionamos, que de repente hay tasas de 800 y en algunos casos de hasta 1200. ¿Eso es porque un decreto liberó la tasa, si no la tasa tiene que estar controlada dentro de un rango?
1: Por supuesto, el decreto 70-23, el famoso primer DNU de Milei.
0: Eso es Stutzenegger queriendo desregular todo.
1: Ahí se desreguló todo. Entonces, lo que planteamos es justamente, primero, no es únicamente un problema entre privados. Es un problema donde el Estado tiene que intervenir, no intervenir de una manera como algunos plantean, de que tiene que salvar a todos los deudores o tiene que salvar a todos los privados, sino nosotros presentamos un proyecto el 19 de enero de este año, junto con otros diputados como Natalia de la Sota, Massot Pichetto, donde proponemos una salida que atraviesa todas las grietas porque es una herramienta que utilizó el gobierno de Cristina y el gobierno de Macri, que es usar los fondos del Fondo Garantía de Sustentabilidad. No sé si recordarán en famosa línea de crédito a jubilados de Macri en el 2017.
0: Pero esa no es la garantía de los jubilados, Guillermo. No es la caja que tienen los jubilados para que el sistema previsional no quiebre.
1: Bueno, eso habría que decírselo a Caputo, que está usando los fondos del Fondo de Garantía de Sustentabilidad para comprar bonos y la timba financiera. Nosotros lo proponemos para estructurar un sistema de créditos garantizados y que tengan, y te vuelvo a decir una cosa, Facundo, créditos de hasta 1,5 millones de pesos. Es para darle un salvataje a alguien que se compró una casa, un auto. Vos pensás que el promedio de deuda de los 7,5 millones de endeudados que hoy tiene con atraso la Argentina es de hasta 450.000 pesos.
0: Claro.
1: Es para la persona que compró.
0: Son deudas muy chiquitas, claro. Nadie se compró un auto con eso. Ahora, antes del decreto 70, ¿sí? Es decir, antes de Milei, ¿cómo era el tema de las tasas?
1: Había un tope de tasa que se estructuró a partir de algo que seguramente le suena, que eran los famosos códigos de descuento.
0: ¿Hasta dónde podía ir la tasa?
1: Y tenía un tope de hasta, por ejemplo, un tope de hasta 10 o 15% la tasa normal de mercado del Banco Central, que hoy es la famosa TAMAR. Este es un término técnico, pero es la tasa promedio que aplica el Banco Central. Es una tasa razonable de mercado. Hoy lo que no tiene ninguna razonabilidad es que estas billeteras virtuales o lo que se conoce como proveedores no financieros, que son las cooperativas, las mutuales, que se ven mucho en el interior, que hacen líneas de crédito, estén prestando al 700% anual una tasa efectiva en ese estado, ¿no?
2: Y entonces, Guillermo,
1: lo que nosotros le pedimos a la autoridad de la competencia fue, sin nombrar una billetera en particular, sino que listamos las 91 billeteras que están autorizadas por el Banco Central, en la página del Banco Central se puede encontrar eso, que se pide un análisis de tasa que están cobrando, nivel de concentración del mercado, cómo obtienen los datos, que era algo que ustedes recién mencionaban del scoring financiero, de dónde están obteniendo esos datos, y además otro dato que creo yo que es bastante importante, que por ahí pasa desapercibido: ¿cuánto tardan en acreditarle los fondos cuando cobran al comerciante?
2: Claro, pero Guillermo, perdón, con eso ustedes, acá Robertino, con esa información que recaban de estas 91 billeteras virtuales y 687 operadores no financieros, una vez que la Defensa de la Competencia les responde esa información, ¿qué pueden hacer? La idea es judicializarlo. ¿Qué medidas pueden tomar que beneficien a los morosos?
1: Bueno, con la presentación nuestra, además del pedido de prueba, está la solicitud que se inicie un expediente de investigación por monopolio, y lo que tiene que hacer el gobierno, la Autoridad de Defensa de la Competencia, depende del Ministerio de Economía, es intervenir en el sector. Intervenir en el sentido de poner reglas de juego razonables, poner tasas razonables y acotar todo lo que tiene que ver con esta obtención de datos, que ustedes recién lo señalaban, es de dónde salen esos datos. Yo ayer con un colega ustedes señalaban, la mayoría de las personas que salen de trabajar de la subdirección de sistemas AFIP se van a trabajar a una billetera muy conocida. ¿Por qué? Porque tienen el know-how de cómo administrar datos económicos de las personas. Entonces, ahí también hay que poner
0: Guillermo,
1: la lupa.
0: ¿Tienen confirmada si se creció en forma exorbitante la ganancia de las billeteras virtuales tras el decreto 70?
1: Bueno, hay muchas billeteras virtuales que surgen que operan bajo, que son de los bancos, ¿no? Entonces, eso surge de la ganancia de los bancos. Claro. En los balances que presentan los bancos no está discriminado la utilidad por línea de negocio.
0: Ok.
1: Eso no está discriminado.
0: Pero ganaron.
1: Ganaron, obviamente.
0: Vienen ganando.
1: Además, vienen ganando.

0: ganando, y además vos tenés también el caso de billeteras virtuales, que además de ganar, el Estado, es decir, todos los argentinos, financiamos sus beneficios fiscales a través de lo que se llama la famosa ley de economía del conocimiento, con lo cual no solo ganan, sino que también
1: Están
0: todos los argentinos
1: subsidiados.
0: estamos subsidiando los beneficios fiscales que
1: Una
0: se le dio en
1: locura.
0: determinado momento que, no, para impulsar un sector que creo que es importante para la generación de dólares en la Argentina. Pero yo lo que vuelvo a plantear, Facundo, es algo fundamental, que es, esto no es únicamente un problema entre privados. Esto es un problema de que el Estado liberó las tasas y que el Estado se interviene congelando el
1: Está
0: salario.
1: claro,
0: Y
1: está
0: al
1: claro.
0: congelar el salario te quita poder adquisitivo.
1: Guillermo, gracias por estos minutos.
0: Gracias a ustedes.
1: Hasta luego. Guillermo Michel, diputado, uno de los tantos que ha presentado proyectos, en este caso para profundizar, para investigar. Ya viene Yalo con una guía práctica para endeudados. Voy rápidamente con Pablo Navarro a Plaza de Mayo en esta marcha de endeudados, donde está la CGT, donde están las CTAs, donde está UTEP. ¿Y hay gente o no hay gente? Pablo, ¿cómo te va? Buenas tardes.
2: ¿Cómo están, Facundo? Buenas tardes. Hace minutos se desconcentraron, estuvieron en dos sectores de la Casa Rosada, porque por un lado, desde Independencia y Paseo Colón marcharon las 8 cuadras hasta este lugar. Hay un vallado metálico justo en Irigoyen y Paseo Colón, donde está el edificio del Ministerio de Economía. Ahí fue la columna de la CGT, las dos CTA y la UTEP. Del lado de la Plaza de Mayo, porque el vallado metálico también está sobre la misma plaza, estuvo el Polo Obrero y distintas organizaciones sociales, además de partidos de izquierda. Por suerte no hubo ningún tipo de incidente, hablaron los tres triunviros, justamente el triunvirato de la CGT, tanto Argüello como Sola y Jerónimo, y apuntaban a justamente el tema de
1: Claro.
2: que se han congelado los salarios o se despide
1: Ahora,
2: gente y la gente se endeuda y no se puede
1: Pablo.
2: cubrir
1: Ahora,
2: las
1: más allá
2: obligaciones. Sí.
1: de los referentes que mencionás, de la estructura de las centrales, ¿había gente? ¿Había, o sea, una familia o particulares que iban con algún cartelito, con algo, o no tanto?
2: Sí, había, y estaban dispersos entre estas personas también, porque si bien estaba toda la columna de sindicalistas, en un momento había un grupo que tenía una pancarta que decía endeudados organizados, y soy malo calculando, pero habrán sido unas 70, 80 personas que también estaban dentro de la movilización, que fue, te digo, te repito, desde Independencia y Paseo Colón, llegó hasta la puerta del Ministerio de
1: Claro.
2: Economía, pero no pasó hacia la Casa Rosada, al igual que la manifestación que sí estuvo en la Plaza de Mayo, pero tampoco pudo llegar a la Rosada por el vallado, que en el interior tenía 3 carros hidrantes, que todavía lo sigue teniendo, que no tuvieron actividad, porque por suerte no hubo incidentes. No se interrumpió el Metrobús, porque el Metrobús hacia el sur se usaba también para vehículos. Solamente estuvo obstruido el carril que iba hacia el sur, y entonces se usó el Metrobús también para que los autos puedan pasar. Un poco congestionados, pero podían pasar, y así
1: Bien.
2: el norte nunca se cortó.
1: Pablo, abrazo grande, gracias. Una pequeña apreciación. 70, 80 personas no es un número significativo. Y está claro que la CGT, no sé UTEP, pero la CGT le hace mal a esta marcha. Y también está claro que el que está endeudado tiene vergüenza. No
2: Sí.
1: veo una situación de digo, no se relaciona la idea de alguien endeudado con alguien que marche. O
0: Claro, es
1: sea,
0: difícil que
1: es
0: encuentren quizás
1: difícil eso.
0: el orgullo como
1: Digo,
0: otras agrupaciones de desocupados que
1: ¿qué
0: quieren
1: bandera
0: trabajar.
1: levantás? Si vos estás
0: Sí.
1: endeudado, digo, ¿qué vas a reclamar?
0: Sí.
1: Digo, pero bueno, en fin, eso está planteado de esa manera. Guía práctica para aquellos que están metidos en este lío. Me encantó porque ya lo me dijo hace unos días, che, expliquemos bien, porque generalmente los endeudados no tienen una deuda, tienen varias. Entonces, ¿por cuál empiezan? ¿Por la más cara? ¿Por la que más deben? Ya lo, te escucho.
3: Bueno, me armé como una pequeña guía.
1: A
3: Antes de
1: ver.
3: tomar un crédito, pero también a la hora de refinanciar y pensar en las deudas, es fundamental, y esto es importante porque no todo el mundo lo conoce, saber cuál es el costo financiero total. Entonces, primero lo que tenés que ver de esa deuda que vos tenés, no cuál es la tasa nominal anual, que igual sirve para comparar, sino cuál es el costo financiero
1: Eso que
3: total.
1: aparece, Marian, muchas veces,
3: CFT.
1: CFT, y aparece bien abajito, También, letra chica, hay que empezar a aprender a mirarla también.
3: Exactamente,
1: ¿no?
3: Hay que empezar a mirar también lo que es los resúmenes de la tarjeta, las CFT en los bancos. Siempre está, está por obligación, está reglamentado que tiene que aparecer la CFT. Ahora en las billeteras, a veces en la tercera pantalla te aparece el CFT, pero te aparece, okay. Con lo cual hay que mirar eso. Y después lo que podés hacer, si tenés varias deudas, es ordenar todas esas deudas en un único lugar. Incluso si tenés deudas de otro tipo, por ejemplo, las expensas, si debes algún servicio, porque te corre interés
1: pero,
3: también.
1: Pero, ¿cómo decís? Ordenar las deudas. Volví un minuto ahí. Suponete que yo le pedí una billetera virtual un palo. Y a su vez tengo que pagar 200 lucas de las expensas. Y a su vez me venció el colegio de los pibes y ya me pasé de la fecha. Entonces vos decís, volver al cuadernito.
4: No, una cosa los gastos fijos, una cosa que pediste de préstamo.
1: Ordenarla ahí y enumerarla.
3: Enumerar y ahí no solo poner el monto, sino tenés que poner el saldo que estás debiendo, que sería el monto, la tasa. La tasa, cuando hablamos de la tasa, podemos compararlo en TNA o este costo financiero total. ¿Qué es el costo financiero?
1: ¿Es lo mismo la tasa nacional?
3: No. La tasa nominal anual te sirve para comparar préstamos, pero el costo financiero total es lo que realmente vas a terminar de pagar. Y te doy un ejemplo claro. Por ejemplo, en una tarjeta de crédito bancaria, hoy tenés una TNA del 86%. Mm. Pero cuando vas al costo financiero total, están 173%. Apa. Esto implica que hay una tasa efectiva mensual superior al 7%.
1: De vuelta, así le damos tiempo a la gente. Y ahora quiero volver sobre este ejemplo. Pedí un palo en una billetera virtual, le debo las expensas, debo el colegio de los pibes. Ahora, anda de vuelta con eso que acabas de explicar de los números.
3: Bueno, hay que tener en cuenta el costo financiero total, porque uno ve una tasa, por ejemplo, del 86% en una tarjeta de crédito bancaria, las que no son bancarias, la tasa es más alta, pero a eso le tenés que sumar las comisiones, los impuestos, lo que es también diferentes valores que se van sumando, lo que se le paga al banco. Y en el caso de la tarjeta, porque me acabo de fijar, en este caso para este mes, están 173% una tarjeta de crédito bancario.
1: Bien.
3: Esto es una tasa efectiva mensual superior al 7%. Hay pocas inversiones, para no decirte ninguna,
1: que te
3: dé un 7% claro. Mensual, o sea, sí. Conservadora, ¿no?
1: Está claro. Ahora, cuando tengo varias deudas, ¿pago a quien más le debo o qué podemos aportarle a la gente? O la de la tasa más alta, por ejemplo.
3: Bueno, la de la tasa más alta, porque es la que te está saliendo más cara. Entonces, vos lo que primero tenés que hacer cuando haces este orden, ordenarlas por tasa. Obviamente, a veces no vas a poder cancelar el total. Pero atención con esto. Tratá de, si es la tarjeta de crédito, por lo menos pagar el pago mínimo. Ya te digo que si pagaste el pago mínimo, no sos moroso. El banco no
1: pero
3: te considera moroso.
1: No es con una trampa, Marín, se te arma una
3: es
1: bola.
3: Es una
1: tremenda.
3: Trampa, obviamente si que no es una trampa. Pagar. Si no podés pagar el total, por lo menos pagar el pago mínimo.
1: Pero por lo menos no te cambia el perfil crediticio y te convierte
3: podés seguir tomando crédito.
1: Entonces, espera, es muy importante porque uno dice, le debo, no sé, 300 lucas a la billetera virtual. Debo 250 lucas a las expensas. Debo la escuela. Entonces uno dice, porque, a ver, acá juega lo emocional. No somos robotitos. Che, cumplo con la escuela de los pibes porque me siento
3: porque
1: mal.
3: Porque no quiero, porque también en el colegio te empiezan a llamar, ¿eh?
1: Claro que te empiezan a llamar. Y también tienen su derecho de hacerlo. Ahora, vos decís, lo que tenemos que tener claro es no pagar la deuda que emocionalmente queremos pagar, ni a quien más le debemos, sino que hay que fijarnos para que no se arme una bola de nieve.
3: Una bola de nieve.
1: La tasa más alta.
3: Y lo que te digo es, claramente, igual tenés servicios que si vos no lo pagás te lo cortan. Entonces siempre tienen prioridad. Incluso la mora es muchísimo más baja en los servicios hoy en día. Y atención, porque la expensa que no pagaste, el colegio que no pagaste, todo tiene interés. Entonces, en la misma factura que te mandan del colegio, si es que va a un colegio privado, en la misma factura de la expensa, está la tasa de interés que te están cobrando. Y eso es lo que tenés que comparar. En el caso, que puede ser que en las expensas o incluso en el colegio no te pongan el costo financiero total, entonces compara la TNA, que es la tasa nominal anual que te sirve para comparar cuánto te sale cada crédito.
1: Ya lo farmeando Aura en la tarde de Radio La Red, tirando así como de tacos.
3: Seven.
1: ¿Cómo se puso? a ver, si alguna, factos, tirando factos, si alguna vez este programa lo tuvo al doctor Chicho,
4: sí,
1: ahora reconvertido en DJ Chicho,
4: sí,
1: ojo con la doctora Yalo que
4: tiró. Es la original, ¿eh?
1: El original.
5: El consultorio.
1: Claro, el consultorio, la doctora Yalo, no te vamos a poner el guardapolvo, Yalo, pero...
4: ¿Por qué no?
1: Y bueno, Chicho, ¿por qué no? O sea, después tiene que irse a la bolsa a hablar con los empresarios.
4: Nos da un préstamo.
1: Ahí está. No, parece la doctora.
4: Ay, la pichulina. Vos decís que la de... No va la de Silvio, ¿no? Nada que ver.
1: No va porque si entras con
4: el
1: Silvio...
4: Tenemos todavía el estetoscopio.
1: El ambo quedó. El ambo. Lo íbamos a donar. Bueno, me encantó, Yalo, porque estuvo bueno para poder explicar que quede clara esa idea. No la deuda más cara, sino buscar ahí en la tasa para que no se te arme una bola. Aunque sea pagar el pago mínimo de la tarjeta, para se te va a armar una bola, sí, con eso, pero para no...
4: Te corre este mismo interés que te,
1: claro,
4: dije.
1: Para no quedar moroso en el banco. Me separa, vale, dale.
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1: Mi tasador. 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
4: Muy bien, Facu, querido, vamos con las 4 de cada día. Empezamos hablando de River, que después del empate ayer frente a Independiente Santa Fe en Bogotá, está pensando ya en la vuelta, y hay una buena noticia para su entrenador, para Eduardo Chacho Coudet, porque ya hay 3 jugadores que van a poder estar para el partido de vuelta de la próxima semana. Uno, de hecho, ha recibido el alta médica, que es Huevo Acuña, pero se ilusiona con poder contar con Cachete Montiel.
1: ¿Cómo está ahí, Cachete?
4: Y con muchas ganas de poder, okay, llegar al partido, porque de esa manera podría recuperar a sus 2 laterales titulares. Y Driussi, Sebastián Driussi, en esta ausencia de gol del millonario de sus delanteros, bueno, que esté Driussi puede ser una garantía para volver al gol. Vamos con la segunda.
1: Sí,
4: tiene,
1: señor,
4: que ver con Boca, que tiene 3 bajas por lesión, pensando en Racing, que son las de Paredes, Lozano y Pellegrino, que ya no jugaron en Paraguay contra Recoleta. Pero atención, que hay 2 que están entre algodones y quizás se pierdan el partido con la Academia. Uno es Di Lolo, y el otro es Flores. Y Flores sería una baja muy importante, más allá que en el último partido Villa tuvo un buen rendimiento, porque para, sí, el Vasco es recontra titular, Facu.
1: Bien, se marchitó Flores.
4: No, todavía no.
1: Bueno, entonces no. La tercera.
4: La tercera tiene que ver con la Fórmula 1, Gran Premio de Países Bajos. Mañana comienza, por eso lo damos hoy. Mañana comienzan las prácticas libres.
1: Dijo Vale, en nuestros países.
4: 7:30 a.m. la práctica libre. Pero atención, sí, Valeria, que a, ¿qué?, las 11:30, ahí cuando te levantás más o menos vas a estar bien. 11:30 a.m.
1: Holgadita,
4: la,
1: ¿no?,
4: clasificación sprint. Sí. Porque después tendremos carrera
5: sprint.
4: Sí. El Gran Premio de Fórmula 1 se corre el domingo a las 10:00 a.m. hora argentina, expectante por lo que suceda con Franco Colapinto.
1: Muy
4: y
1: bien.
4: La última,
1: ¿y la
4: rapidito,
1: cuarta?,
4: tiene que ver con la agenda, porque hoy hay un último equipo argentino que va a jugar Copa Libertadores. Es Rosario Central. Va a enfrentar a Corinthians en Brasil, partido 21:30. En la ida empataron 0-0.
1: En un ratito nos metemos con el tema Sergio Denis. Atención, porque hay decisiones judiciales. Algo fue contando Marcelo. Nos vamos a ir a Tucumán. Ustedes se acuerdan lo que pasó con Sergio, ¿no?
5: Sí, claro.
1: Bueno, la justicia ahora, claro, lo culpa a Sergio Denis por morirse.
4: No.
1: Ahora lo voy a explicar a las 5 de la tarde. En un rato, Milei es noticia, dejó varios títulos en el Council of America. Vamos a explicar qué es el Council. Básicamente, el presidente ya está planeando un nuevo recital, no sé si será en el Movistar Arena o en dónde, para festejar el 0,8-0,9% de interés en,
4: la,
1: interés en, los, en la inflación mayorista. ¿Lo dije bien?
4: Inflación mayorista, perfecto.
1: Ya venimos.
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0: 5 minutitos pasan de las 5 de la tarde, tenemos de todo, incluso lo tenemos a Candalaf, está con nosotros.
1: ¿Cómo andan?
0: ¿Cómo te va, Martíncho? ¿Cómo andás?
1: Todo bien, Facu.
0: Está sonando Joaquín.
2: Sí, claro.
0: A veces suena con Serrat, a veces suena con Fito, y cuando suena Joaquín Sabina, nos marca, nos indica como un faro la frontera entre la primera y la segunda.
1: A mí no me lo tenés que explicar porque yo escucho siempre.
0: Ah, gracias,
1: Martín. No hace falta que me lo expliques.
0: Porque si no está Nicolás...
2: Claro, te marca la raya justa.
0: Valeria, tenés que...
1: Amarilla, sí, mínimo amarilla.
2: ¿Qué amarilla?
1: Amarilla.
0: Amarilla, Valeria, para vos. ¿Sabés qué? Candalaf, no te lo tomes a mal.
1: Está bien, me lo merezco. Por botón.
0: Estás botoneando la
1: por vigilante.
3: Bueno. Le molesta la luz, porque vino con visera.
0: Vino, sí, está con...
1: Ya no me la puedo sacar.
0: No, ¿sabés por qué? Porque, ¿sobre qué calle está el estudio?
2: Ah, Gorriti.
1: Ahí va.
0: Gorriti, muy bien. Y Valeria, ese es humor sano. Bueno, a ver, me pongo serio.
1: Dale.
0: Primero actualizame para separar datos del tiempo. Che, ¿en serio que nos quejamos todo el tiempo? Está el solcito.
3: Dos días, claro. Cuando quieran cambiar algo a nivel climático, avísennos. Nosotros programamos una segunda nota en la segunda hora y se cae todo, cambia todo.
0: Claro, teníamos en algún momento una nota que era... ¿Cómo adultera? ¿Cómo te cambia el estado de ánimo en los días nublados?
3: El mismo día salió el sol.
0: Después de 15 días la teníamos para segunda hora, salió el sol.
1: Espectacular.
0: Contenido. Bueno, vale, dale.
4: Bueno, 19 grados, tenemos sol en la ciudad, 19 grados, 44% la humedad. Para mañana también con sol, 7 la mínima y 13 la máxima.
0: Bueno, leí la noticia, vi que también algo contó Martín. Marce también hizo el tema. No salgo del estupor y de la sorpresa, porque la justicia está diciendo que que Sergio Denis es culpable de su propia muerte.
1: Sí.
0: Con lo cual no va a indemnizar a la familia. Es decir, Sergio Denis se quiso matar, dice la... A ver, explícamelo, Martín, porque vuelvo loco.
1: Si no. Lo que determina la justicia es que Sergio Denis muere porque él fue imprudente. Porque él caminó para atrás mirando al público, no vio la línea de demarcación y por eso cayó y por eso murió. Pero dicen
0: vale
1: algo
0: la
1: más.
0: Vale la pena recapitular.
1: Sí.
0: 11 de marzo del año 2019.
1: Sí.
0: ¿Sí? Sergio estaba dando un recital, entiendo que era el Día de la Mujer, en San Miguel de Tucumán, y cae a ese foso, ¿sí?
1: Del Teatro Mercedes Sosa.
0: Del Teatro Mercedes Sosa en Tucumán.
1: Correcto.
0: Al principio fue una noticia que parecía que podía ser un hecho de esos virales. Uy, se cayó Sergio Denis. Después vemos qué pasaba. El tema es que ni bien se supo que estaba en el foso ese, se supo que estaba con lesiones realmente graves porque la caída le causó traumatismos severos de cráneo, de tórax, hematomas cerebrales, múltiples fracturas. Y un severo edema cerebral, ¿no?
1: Claro. Él muere en mayo del 2020.
0: Correcto. 14 meses internado en estado de coma.
1: Estuvo más de un año exactamente en Tucumán. Después lo trasladan acá a Buenos Aires. Está en Los Arcos hasta que finalmente muere.
0: Tenía 71 años, Sergio.
1: Exactamente. A partir de ahí se inicia una causa judicial donde un hombre llamado Raúl Armisien, que era quien manejaba el teatro... es imputado por esa causa.
0: Claro.
1: Por la muerte de Sergio Denis.
0: Es increíble, Martín, hay un dato que es un dato muy, muy particular, que él que estaba cantando una canción, el clásico Te llamo para despedirme.
1: Te llamo para despedirme, exactamente.
0: Es muy particular, porque digo, es una letra
1: justo,
0: que... Justo. Justo esa letra. Ahora, lo imputan al dueño del teatro Mercedes Sosa.
1: Exactamente. Pasa mucho tiempo hasta que finalmente, hace algunos meses, lo sobreseen. Dicen que no tiene la culpa. Sigue investigando la justicia. Aparece una demanda, aparece la demanda de la familia. Ante esa situación, la justicia determina recién ahora, en el año 2026, que la muerte de Sergio Denis fue por culpa del propio Denis, que la familia no merece ninguna indemnización.
0: Es
1: y
0: increíble.
1: Para mí, lo más indignante de todos, es que además le dicen, ¿y quien tiene que pagar las costas? Es la familia de Sergio Denis.
0: Es tremendo.
1: O sea, que ahora la hija tiene que ir y poner guita.
0: O sea, que la familia tiene que pagar por todo lo que pasó.
1: Sí, es poco el monto, es bajo, pero no importa. Si sea un peso, tiene que ir la familia y ponerlo.
0: ¿Lo tenés el monto?
1: No lo tengo el monto, pero me dijeron que es bajo.
0: Me dijeron que es... A ver, hay un concepto, yo te digo, en los 7 años que estudié la carrera, que la hice despacito, pero nunca en mi vida escuché un fallo que involucre este concepto, autopuesta en peligro.
1: Autopuesta en peligro,
0: o sea,
1: exactamente.
0: Sergio Denis, para el tribunal tucumano, se autopuso en peligro.
1: Sí.
0: Una cosa.
1: ¿Por qué dice que se autopuso en peligro? Porque estaba mirando el público y caminando hacia atrás. Ahora yo pregunto. La mitad de esa afirmación, que es mirando al público, ¿y qué quieren que mire? Si es un artista que está en escena. Digo, ¿qué tiene que mirar? Después caminar para atrás, muchas veces, forma parte de la misma actuación, entre comillas, de un artista. Claro. Que camina para adelante, para atrás, sube, baja. Me causa
3: un poco de impresión, ahí recién estábamos compartiendo el video, yo no me acordaba
0: el video. A los que nos están viendo por YouTube, pasa el video, a los que nos están escuchando, Chicho ahí lo va a describir un poco.
3: Pero lo que me causa impresión con esto que vos decís, es que tampoco tenía espacio como para caminar demasiado.
1: No,
3: o sea,
1: no había mucho espacio.
3: No es que el tipo se confió porque dijo, bueno, tengo 20 metros de escenario. No, era el espacio de la escalera que subía, o sea, no tenía mucha alternativa tampoco. Uh-huh. No es como que caminó 20 pasos para atrás. Y si vos los contás, creo que caminó 3 pasos para atrás.
1: 3 pasos para atrás y cae, cae.
3: Ni 3, me parece.
1: Según la información que tenemos, no sé si ahora lo habrán cambiado, pero mientras estaba la instrucción de la causa, eso seguía igual, no se había tapado. Porque las autoridades del teatro entendían que taparlo era reconocer un error.
0: Sí.
1: Porque ellos lo que dicen es, esto es así, estaba demarcado con unas líneas fluorescentes o algo por el estilo, y nosotros ahora no lo tapamos porque nosotros entendemos que es correcto.
0: Claro.
1: Bueno, entiendo, si esto sigue así.
0: La demanda tenía tres actores, iba destinada a tres actores. Alenta Autárquico Mercedes Sosa.
1: Sí, exactamente.
0: A la Asociación de Trabajadores de la Sanidad Argentina, ATSA, que es quien lo había contratado.
1: Exactamente.
0: Y a Raúl Francisco Armisen, que es. Yo me acuerdo que este caso lo cubrí con una colega, Mariana Romero. Y ella contaba muy bien, me acuerdo, lo que sucedía en la puerta del teatro, la conmoción que generó en Tucumán todo esto. Sería bueno ver si la podemos enganchar a Mariana para que haga ese recuerdo de lo que se vivía ahí en Tucumán.
1: Ahora, yo lo que pregunto es, si alguien está caminando por un lugar riesgoso de la ciudad de Buenos Aires,
0: sí,
1: y tiene algún hecho, si querés policial o lo que sea, ¿puede alguien venir y decirle, y bueno, vos también caminaste por ese lugar, vos también te pusiste en riesgo?
0: La autopuesta.
1: Es curioso.
0: La autopuesta en peligro es un término.
1: Yo no lo había escuchado nunca.
0: Pero me llama la atención el concepto de autopuesta en peligro.
4: Yo me acuerdo que lo mismo le pasó, salvando las consecuencias, a Joaquín Sabina. Joaquín Sabina
0: también.
4: Sí, también cayó.
0: ¿Sabés quién se cayó también o tuvo una situación? Que ahí uno podría. Me acuerdo Juanse teloneando a Guns N' Roses.
4: Se partió una pierna.
0: Claro, pero se subió
4: a un bafle.
0: Sí. Se tiró. Sí, ponele que eso. Ahora, Sergio Denis acá
4: los
0: no hace una
4: pierna. Los artistas, cuando son convocados a un lugar privado como un teatro, hacen como los jugadores la revisión del campo de juego.
1: Sí,
4: bueno,
1: por lo general,
4: el conocimiento del escenario.
1: Por lo general, sí, una prueba de sonido. En ese mismo teatro había estado Panam un tiempo antes. Y Panam estaba con unos personajes que tenían como una cosa de goma espuma, eran como unos personajes medio gorditos de goma espuma. Y uno se cae, igual que Sergio Denis, unos meses antes, y no muere justamente porque la protección que tenía, el disfraz que tenía de goma espuma,
0: lo protege.
1: Pero ya se había caído alguien, unos meses antes.
0: Ahora, es delirante pensar que ahora la familia es la que tiene que pagar.
1: Tiene que pagar la familia.
0: Nosotros intentamos hablar con Bárbara, con su hija. Entiendo que algo posteó.
1: Sí, exactamente.
0: Con Federico, su hijo.
1: Bárbara escribió.
0: Están destruidos.
1: Argentina, el único país donde las víctimas terminan siendo culpabilizadas. Sí, sí. Lamentable nuestra justicia. Agradezco siempre el interés. No voy a hablar ahora, no puedo contestar. El tiempo es el mejor juez y Dios todo lo ve. Eso es lo que pone la hija de Sergio Denis. Yo seguí el caso del principio, hablaba mucho con Diego Colombo, que es el abogado de Sergio Denis, amigo también de Sergio, y nunca nadie se podía imaginar que esto terminaba con la culpa era de Sergio Denis.
0: No, y aparte el dato que acabas de dar del antecedente Panam, para mí compromete a los organizadores.
1: Absolutamente.
0: Porque si vos tenés un tipo que ya se cayó,
4: antecedente.
0: No sé. ¿Estaba bien delimitado eso? ¿Estaba bien marcado?
1: Bueno, ¿por qué no tenía una baranda? Un tiempo antes había ido el gobernador Mansur, en ese momento, a inaugurarlo, e inaugura el gobernador de la provincia de Tucumán el teatro, que siempre estuvo de la misma manera. ¿Por qué están esos los fosos esos al lado? Para que esté la orquesta.
0: Claro.
1: Antiguamente se utilizaba, ya no se utiliza tanto.
0: Eso es de una estructura
1: histórica.
0: Histórica, claro. ¿Mm? Claro. Ahora, el tribunal este todavía no se conoce. Yo estaba tratando de ver quiénes son los
1: Yo
0: del
1: tampoco
0: tribunal,
1: lo pude encontrar
0: pero
1: todavía.
0: Pero están guardaditos los nombres de los jueces, ¿no?
1: Los nombres de los jueces no aparecen. Esto es apelable. me dicen a mí que es apelable, que es lo lógico. Ahora, la verdad que teniendo en cuenta cómo viene la mano, que tardaron 6 años para dar este fallo.
0: Mencionaste al doctor Colombo, a Diego Colombo, está en línea.
1: Ah, buenísimo.
0: Doctor Colombo, Facundo Pastor en Radio La Red junto a Martín Candalaf y todo el equipo. Gracias por atendernos, doctor.
5: Hola Facundo, hola Martín, nada, por favor, gracias por ocuparse de Sergio, que nada, es para mí es un día muy feo, muy feo. Amigo, feo como hombre ligado a la justicia. Esto que han hecho realmente me duele, porque nada de lo que dicen está probado. Lo que está probado es que el señor Armisen es el responsable de esto, porque en la causa penal, esta plataforma donde se cayó Sergio, que ahora dicen que dio un paso atrás y demás, un disparate jurídico y fáctico-jurídico, esa pasarela no estaba autorizada. Es decir, nunca hubo planos autorizados sobre esa plataforma. Defensa Civil de la ciudad de Tucumán prohibió que se hagan actos en ese teatro bajo la responsabilidad estricta de quien en definitiva lo ordene, y que por supuesto era este señor Armisen, que está designado obviamente porque el teatro es de la gobernación de la provincia de Tucumán, más allá de que es un ente autárquico, porque tiene fondos de la gobernación. Nunca lo suspendieron, nunca. A ver, y entonces.
0: Ahora, Diego, el concepto de autopuesta en peligro, yo, sinceramente, en 20 y pico de años que tengo de periodismo.
5: Nunca lo escuché
0: en ninguna materia de las civiles, que el concepto de autopuesta en peligro, no sé a qué se refieren.
5: Yo tampoco. No, pero y vos sos abogado también.
0: Sí, Facundo. Sí, sí. Esto, pero nunca. No entendí eso, Diego. Es más. Dije, qué desactualizado que estoy. Yo me recibí con el código viejo.
5: Claro,
0: estoy desactualizado. Me lo fui a buscar a ver si yo me estaba. No sé a qué se refieren con autopuesta en peligro. ¿Qué tiene la culpa de morirse? ¿La tiene el propio Sergio?
5: Pero vos te das cuenta, efectivamente, Facundo, todo esto es parte de un disparate que no tiene explicación. No busques explicación jurídica porque no la hay. Mira, te voy a contar otro detalle, que estaba Bárbara, la hija de Sergio, y Federico, el hijo. Estábamos en la fiscalía y con las pruebas que había, porque inicialmente la causa penal, cuando no se había metido la política, recogieron la prueba que en definitiva fue el sustento de lo que yo entendí que iban a aplicar justicia. Entonces, en una de las charlas con el fiscal actuante, que estaba Bárbara y Federico, yo le dije al fiscal, le digo, doctor, pero está claro la responsabilidad de Armisen. Sí, doctor, me dice, está clara la responsabilidad del señor Armisen. Pero hay una diferencia con usted. Usted dice que hay dolo eventual, y yo digo que no, que hay homicidio culposo, es decir, por negligencia, imprudencia.
6: Tipo omisivo.
5: Exactamente. Le digo, mire, doctor, vamos a hacer una cosa. Vamos a dejar esta diferencia dogmática, pero vamos a avanzar, porque la causa estaba media parada. Entonces, vamos a avanzar. Yo digo, sí, doctor, dice, porque efectivamente esto es lo que yo entiendo que va a ocurrir. Avanzó y después los corrieron y apareció otro fiscal. Y después los sobreseyeron.
1: Claro, que eso es lo que decíamos recién. Ahora, digo, actualmente, ¿vos sabés cómo está el teatro? ¿Sigue con lo...? ¿No está tapado ese pozo?
5: No lo sé.
1: Porque ahora,
5: no,
1: por ejemplo, toca Palito Ortega. Entonces, hay que decirle, según este fallo, a Palito Ortega, si eso no está tapado, que tenga cuidado, porque si se cae va a ser culpa de él. O sea, es una locura el fallo, el precedente. Claro, si Palito Ortega se cae, va a ser culpa de él.
0: Claro, sí, una locura.
5: Exactamente, una locura. Un abrazo para Palito, porque estuve con él en una vez en una cena con una colega, pero lo van a culpar a él.
0: Puede apelar, Diego, esto igual, ¿no?
5: Sí, pero va a la corte de Tucumán y esto está muy amañado, Todo esto es, desgraciadamente.
0: Diego, te saco un minuto ahí de lo horrible del fallo y de ¿Y cuándo lo conociste a Sergio? ¿Vos eras amigo personal de él?
5: Sí, muy. Tuvimos momentos muy lindos con Sergio, pero el inicio con Sergio era yo era estudiante de abogacía, Sergio ya era Sergio Denis, y le dábamos sangre a un amigo que tenía una enfermedad
0: mirá, feíta.
5: Pobrecito. Sí. Que yo veía que a Sergio le sacaban más sangre que a mí. Y yo, este se ve que como es famoso, tiene mejor sangre que la mía.
0: Claro.
5: Después, cuando nos reencontramos con Sergio, me dijo, no, yo soy RH negativo, dijo.
0: Claro, le sacaban por eso.
5: Por eso a él le sacaban.
0: Diego, te lo pregunto porque ni bien entraste al aire, se te notó como la emoción, sí. ¿No? El recuerdo. Sí. Y siempre, cuando muere un amigo, es muy un sentimiento muy distinto.
5: Muy distinto. Y aparte, ¿sabés por qué, Facundo? Porque hemos, con Sergio, pasado tantas, la mayoría lindas, pero hemos pasado feas. Y todas las sacamos adelante. Y entonces esta, no teniéndolo al lado, que para mí es un mandato tácito muy importante, tener estos fallos así, viste, me duelen en el alma.
0: Se lo extraña.
5: Sí, cómo no lo voy a extrañar. Bueno, sabes, ya lo superé, pero esto me pasó lo mismo que cuando me murió mi mamá. Con Sergio a veces pasábamos un mes, dos meses que no nos hablábamos. Y yo, cuando falleció, dije, uy, no lo llamé a Sergio, porque me pasaba, viste, que también me pasó con mi mamá. Y entonces yo dije, pero pobre, ya no está. Así que bueno, la verdad, Facundo...
0: Entre las que pasaron... Me acuerdo que en algún momento él pasó un pozo depresivo fuerte, dejó de cantar, tuvo un problema con la voz, con todo lo que eso significaba seguramente para él, y seguro habrás estado ahí, Diego.
5: Pero claro que estuve, porque mira, en ese momento tenía un campo en Varadero, y él me decía, vamos al campo, Diego, porque no podía cantar, y cantaba con amigos míos. Ahí empezó a cantar otra vez. Que les decía a mis amigos, todavía recuerdan, dice, che, qué genio este Sergio, porque él les decía, qué bien que cantan. Te imaginas, mis amigos, viste, de rodilla, alabándolo. Así que nada, bueno.
0: ¿Y lo podés escuchar?
5: Cosas lindas, esas son las cosas.
0: ¿Podés escuchar aparte, su música?
5: Que te cuento, ¿cuál? Se te va la voz.
0: No, te decía, Diego, si podés escuchar su música, si te permitís esos momentos.
5: Sí, totalmente. Para mí Sergio está conmigo. Sí. Sí, lo escucho en el auto, lo escucho en mi casa en Cariló. No, lo escucho siempre. Para mí Sergio sigue estando.
1: Diego, perdón que voy a algo tan material como el dinero, ¿no? Pero una de las cosas que más nos sorprendió fue que la familia tiene que aportar o tiene que pagar las costas.
0: Proceso, claro.
1: ¿Cuánto dinero es? ¿Tienen algún estimativo de cuánto tiene que pagar?
5: No, sí, es el 75%, pero de un monto que a su vez no es significativo, porque tampoco, es decir, pero con esto, ¿sabés qué quieren impedir? Martín, ¿verdad?
1: Sí.
5: Martín. Gracias por preguntarlo, Martín, porque es importante. ¿Sabés con esto qué les quieren decir? Si siguen, van a tener que seguir pagando.
1: Es un mensaje.
5: Es un mensaje. ¿Te das cuenta?
0: Está claro.
5: ¿Hasta dónde, verdad?
0: Un disparate.
5: Es una locura.
0: Diego,
5: un disparate. Sí.
0: Un abrazo grande. Te abrazamos. Acá estamos a disposición.
5: Muchísimas
0: tanto
5: gracias.
0: Martín
5: gracias.
0: Como yo y el programa para acompañarlos.
5: Gracias Facundo, gracias Martín, que tengan mucha, pero muy buena suerte en esta tarde y que bueno, y recuérdenlo a Sergio con la parte linda, porque esto es algo
0: seguro.
5: Oscuro que no se compadece con la alegría y luz que tenía Sergio.
0: Seguro, abrazo grande, Diego, gracias.
5: Abrazo, gracias a vos.
0: Chao, Diego Colombo, yo podría cerrar la nota diciendo que es el abogado de la familia, fue el abogado de Sergio, pero habló un amigo, un tipo que entró quebrado al aire, y yo me quedé pensando con algo. Por supuesto, Martín, yo te agradezco que hayas venido. Che, la justicia de Tucumán. Digo, ojo con eso. Porque uno no quiere pensar que, claro, como son localistas, van a defender al empresario local. No, no, eso no pasa, ¿no?
6: Y si no fuese porque Alperovic era juzgado en la justicia federal aquí en la justicia de aquí de
0: Buenos Aires, ahí también la culpa la iba a tener la víctima.
6: Estaría libre Alperovic.
0: Claro. Bueno, Martíncho, gracias.
1: Gracias, Facu.
0: Un abrazo grande. Y nos vamos escuchándolo a Sergio, como dijo Diego, recordándolo, que es un tipo muy querido, muy popular y que nos sigue generando momentos increíbles de nuestra vida. Ya venimos.
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18: Bueno, mañana los abandono físicamente. ¿Cómo? Hago el programa en vivo.
17: Ay, no, partís. Sí. ¿Te nos adelantás?
18: Valeria, por favor, te pido. Voy a estar dando una charla presentando el cuerpo de Perón en Paraná. Ahí entre ríos, en el hotel Howard Johnson Mayorazgo.
19: Claro, lindo.
20: En el Remanso Valerio.
18: Ahí está, eso, exactamente. ¿Nadie quiere venir conmigo? Porque voy solo.
20: Sí, vamos.
17: ¿En serio?
18: Bueno, basta, córtenlo ustedes dos. Chicho, Julián Álvarez.
19: Bueno, en realidad tiene que ver con Julián Álvarez, pero vamos a remontarnos a lo que fue la presentación de Cuti Romero como refuerzo de Atlético de Madrid. Le dieron en la camiseta con su dorsal, va a usar el número 21. Rueda de prensa, preguntas y llegó la pregunta incómoda.
18: Al Cholo.
19: No, a Cuti Romero.
18: Directamente a él.
19: Directamente a Cuti Romero en la presentación con respecto a incómodo lo veía Julián Álvarez.
18: Súper incómodo.
19: Él sabía que le iban a preguntar por Julián, porque es el tema del momento. Ayer fue insultado por los hinchas en la cancha, no jugó en la victoria de Atlético de Madrid. El Cholo tuvo una declaración bastante, para mí,
18: por
19: polémica.
18: Eso te preguntaba, raro.
19: Siempre
18: eso.
19: El respeto por el club, no sé, le soltó un poquito la mano. La verdad que no gustó eso. Yo te digo que no gustó, no solo en el entorno de Julián, sino que no gustó en entornos del fútbol argentino. Okay. Como pareciera que el Cholo le soltó la mano a Julián Álvarez, pero Cuti Romero no le esquivó la pregunta. Fiel a su estilo, respondió y esto decía sobre cómo veía a Julián Álvarez.
3: Bueno, Julián, lo veo muy bien. La verdad es que llegué hace 5 o 6 días, estoy acá y lo veo como siempre, un chico con ganas de seguir haciendo goles, de seguir haciendo divertir a la gente, y lo veo muy metido, así que eso me pone muy contento.
19: Lo veo muy metido, lo veo con ganas de hacer divertir a la gente. Me parece que fue un mensaje más para los hinchas de Atlético que en el semblante de Julián,
18: que se
19: ¿no?
18: Se dejen de joder los hinchas de Atlético con un pibe que tiene un carrerón, le ha dado un montón al Atlético.
19: Yo te voy a decir lo que a mí me pasa. A mí me preocupa la situación de Julián.
18: ¿Por qué?
19: Y porque tengo
18: lo ves
19: miedo,
18: atrapado ahí.
19: Tengo miedo que esto afecte en todo sentido, en su rendimiento, en la temporada. Es un jugador muy importante, es de los mejores delanteros del mundo, sin lugar a dudas. Él no quiere estar ahí y esa relación no sé cuánto tiempo.
18: Eso traducido en el tiempo no termina bien.
19: No.
18: Lo necesitamos en septiembre, que venía acá a la Argentina a despedir a Messi. No sabemos.
19: ¿Por qué te anticipás?
18: No, te pregunto si será una despedida. Bueno, no sé.
19: Bueno, ojalá que no.
18: Bueno, Vale me separa y hago un bloquecito político y económico con ritmo que nos metemos con varios audios y cosas que pasaron del día. Vale.
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18: Robertino, habló Milei.
20: Sí.
18: Contame qué dijo. Estuvo en el Council of America ante el Círculo Rojo y dejó algunos títulos.
20: Sí, varios, múltiples. Un discurso de alrededor de una hora. Discurso de reaparición de Milei, porque hacía varios días que no tenía una exposición tan larga públicamente. Una disertación centrada exclusivamente en economía, en defender su programa económico, que dejó un vendaval de declaraciones que están siendo comentadas por esta hora. Una de ellas, posiblemente la que tiene más repercusión por el contenido, refiere a cómo la baja de la natalidad, que según el presidente es ocasionada por la ley de interrupción voluntaria del embarazo, es decir, la ley que permite el aborto legal, está afectando el crecimiento de la economía. Podemos compartir cómo argumentaba esto el presidente.
21: Y de hecho estamos pagando muy caro la locura de los pañuelitos verdes. Hoy Argentina no llega a una tasa de crecimiento de la población y de natalidad que permite la reposición. Por lo tanto, digamos, esa pasión por asesinar niños en el vientre de la madre también nos está costando caro en términos de crecimiento, y ni les cuento en términos de sistema previsional.
18: Completamente desenfocado el presidente.
20: Sí, punto uno, a partir de esta ley, la interrupción voluntaria del embarazo dentro de los plazos que establece la ley no es un asesinato, así que es incorrecto lo que dice el presidente. Sí. Segundo punto, hay información del propio Ministerio de Salud y de otros organismos estadísticos, que si quieren luego les detallo cuáles, que indican que la natalidad viene en descenso en Argentina desde el 2014.
18: Sí, y en el mundo,
20: Sí, que es 6 años previo a la aprobación de la ley de interrupción voluntaria del embarazo. No está mal que él tenga una valoración contraria a la ley, pero el dato es incorrecto.
18: El dato es incorrecto y él puede tener una valoración.
20: Por supuesto.
18: Y pasamos ya a otro audio, pero lo que veo es que está intentando de alguna manera volver a una agenda que le fue muy efectiva, pero 3 años atrás. Uno más, a ver.
20: Bueno, Facu, nos metemos en el corazón más económico, si querés, de discurso de Milei, porque estamos hablando mucho acá del tema de los morosos, los endeudados, la microeconomía, la situación de la gente, del metro cuadrado de las personas. En ese sentido, él destacó un dato que daba ayer Mariana Yalo, que dio a conocer el INDEC, referido a la inflación mayorista, que fue de 0,8 en julio. Él celebró este dato y anticipó que tiene previsto hacer un recital para festejar esta cifra de inflación.
22: A ver. La inflación no de agosto, que es la que sale en septiembre, sino ya la de julio,
0: arrancó cero, siendo 0,8%. Es más, debería cumplir la promesa de que si arrancaba con cero en agosto iba a ser un recital, así es que estás trabajando en eso, gracias. Así que, digamos, haré otro recital, porque sí voy a tener que buscar tiempo para ensayar, que eso se me va a complicar un poco, pero ya lo haré, si supieran cómo son los ensayos.
1: Bueno, Paco, se viene un recital entonces para... Dejar la cifra de la baja de inflación.
18: ¿Qué dijo? Si supiera cómo son los ensayos.
20: Si supieran cómo son los ensayos.
18: ¿Cómo serán los ensayos?
20: Bueno, no sé, pero dice que se lo va a complicar encontrar tiempo para ensayar.
18: ¿Está escribiendo un libro teológico el presidente?
20: Sí, que publicaría sobre fin de año. Supuestamente lo iba a publicar antes, pero hay algo que lo demoró. Entiendo que es el libro que se va a titular La moral como política de Estado. Ese sería el libro que publicaría en los próximos días. La moral como política de Estado.
18: Hay capítulo Adorni, Andis,
20: no
18: Libra.
20: Sé. Te oí, es el libro en el que él se pelea con Maquiavelo y demás.
18: ¿Con quién?
20: Con Maquiavelo.
18: ¿Es un colega?
20: No, no, no es Maquiavelo.
18: Ah, okay.
20: Es Maquiavelo, okay. Supuestamente Maquiavelo es no tiene a la ética como una forma de ser. Bueno, etcétera.
18: ¿Qué largo más? Paréntesis. Uno más, el último.
20: Habló de la pobreza, de que sacó a 14 millones de argentinos de la pobreza, por eso ratificó que el rumbo económico de su programa es el correcto.
0: A los argentinos, 15 puntos del PBI. Es más, bajamos impuestos por 3, con lo cual le devolvimos a los argentinos 100.000 millones de dólares. Decían que no se podía hacer un ajuste, ni siquiera en 4 años, lo hicimos en un mes, y además, no solo que la economía no cayó, sino que además se expandió, sacamos de más de 14 millones de personas de la pobreza, la indigencia pasó del 20% al 6% y la pobreza...

0: llegó para quedarse y si querés lo escuchamos a Daza directamente.
1: No hemos visto nunca el cambio que se está produciendo y que ya se ha producido en la Argentina. Esto no lo hemos visto nunca nosotros, no lo ha visto nunca absolutamente nadie. Y mi mensaje hoy es simple, es la Argentina ya cambió. El cambio es permanente y el futuro de la Argentina es hoy posiblemente el mejor de todos los países en los que nosotros hemos trabajado y que podemos ver.
0: Bueno, definiciones.
2: Daza ese tiene un tono, una tonada así
0: como... chileno.
2: Es incluso, chileno.
0: Incluso el presidente de Chile lo pidió
2: vice,
0: para
2: viceministro de Economía, es chileno.
0: Sí.
2: Ok.
0: Y luego también otro de los que habló fue Federico Sturzenegger, que dijo que este gobierno va a ser reelegido y que va a ganar por goleada, porque, bueno, en base a esto, que hubo un cambio muy importante en la economía argentina, pero lo escuchamos directamente a él.
3: Más allá de que el gobierno de Javier Milei va a terminar ganando por goleada el campeonato del crecimiento económico, por lo menos respecto a las presidencias previas, el presidente es un buen director de un equipo muy, muy, muy diverso, que está implementando todas estas reformas. Y no tengo absolutamente ninguna duda que este conjunto de reformas es lo que va a permitir que Argentina consolide este proceso de crecimiento y vamos a tener muchas décadas de prosperidad si mantenemos este rumbo.
2: ¿Hay ministros del gabinete que piden la cabeza de Sturzenegger?
0: Bueno, porque Sturzenegger se mete en todas las áreas y algunos ministros no están tan contentos.
2: ¿Está Santilli contento con Sturzenegger?
4: Hay ruido en torno a él. Karina Milei lo reprendió en una de las últimas reuniones de la mesa política hace un par de semanas, porque lo que se plantea es lo siguiente. Él propone, con su equipo Sturzenegger, leyes para desregular, para desburocratizar, para agilizar trámites, que en teoría eso ayuda al crecimiento económico, etcétera, pero que tocan fibras o que tienen una dificultad para ser aprobadas en el Congreso, porque muchas veces tocan intereses de las provincias, la Libertad Avanza necesita apoyo de los aliados y pasan cosas como cuando se intentó aprobar la ley de inviolabilidad de la propiedad privada, claro, que tenía el famoso artículo de tema tierras y generó un escándalo fenomenal, retroceso o derrota política para el gobierno. Entonces lo que le dicen es, Sturzenegger, todo joya, estudiaste en Harvard, sos un crack, pero necesitamos ganar en el Congreso.
2: Claro,
4: que
2: claro.
4: Políticamente
2: y ahí la
4: sea
2: maniobra,
4: sustentable tu
2: la
4: proyecto.
2: Muñeca política se le complica un poco a Sturzenegger, porque por supuesto lo que plantea es complejo. ¿Y algo más, Marian, por allí?
0: Sí, porque vos sabés que vos predecías que es el Council de las Américas, es uno de los eventos empresarios más importantes del año, y el que habló fue el presidente de la CAC, de la Cámara Argentina de Comercio, y admitió que la economía no está tan bien, que algunas empresas están cerrando, pero pidió que se mantenga el rumbo, pero lo escuchamos directamente a Greenman.
2: A ver.
5: Yo era muy chiquito, un nene, cuando escuché por primera vez "con una cosecha nos salvamos". Pero ya también, tristemente, era un adulto cuando escuché a un presidente de la nación hablar del yuyito ese de la soja. A ese país yo no quiero volver. ¿Esto significa que es todo color de rosa, que es todo tranquilo? De ninguna manera. Las transformaciones significan sacrificios, significan dolor. La estamos pasando bien, más o menos. Es muy heterogéneo. Hay empresas que la están pasando mal, hay empresas que han cerrado, se han perdido puestos de trabajo. Pero ¿saben qué? Si ese es el precio que tenemos que pagar los argentinos, ese sacrificio que tenemos que pagar los argentinos para transformar nuestro país, para que nuestros nietos, en mi caso, puedan vivir en un país normal, creíble, yo creo que vale la pena.
0: Bueno, ahí está. Bueno,
2: volvió a aparecer la palabra de sacrificio.
0: Sacrificio.
2: Que ya hay encuestas que marcan que la gente, digamos, no cree más.
0: Habló de dolor también, ¿no?
2: Sí. Sería el representante de los comercios.
0: De los empresarios, sí. No, no es del comercio, quizás, más de barrio, pero sí, es la Cámara Argentina de Comercio.
2: Ya venimos.

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2: En Buenos Aires, con el cielo parcialmente nublado, la temperatura 19 grados, la humedad 44%.
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22: Chicho, hablamos temprano de un tema que preocupa. Me lo planteaste, planteáselo a la gente y escuchemos un poco más, a ver.
23: Bueno, tiene que ver con el jugador de fútbol Jonathan Gómez, hoy sin club, ex jugador de Racing Central, entre tantos equipos, también en el exterior, que dio una entrevista y contó algo que no se sabía, su problema con el juego, con las apuestas ilegales, una deuda muy importante que tiene y obviamente todo el problema familiar que esto le ha ocasionado, sin club todavía, y hasta llegó a poner en duda su posibilidad de reinsertarse en el mundo del fútbol.
22: Todavía tiene un par de años más.
23: 36 años, tenía como para jugar un poco más. Pero bueno, vamos a escucharlo, así no perdemos más tiempo, a Jonathan Gómez contando todo esto que le está pasando.
24: Yo estoy en un proceso con mi familia, en la cual está casi destrozada. No sé si voy a poder volver a jugar al fútbol, que es lo que más me gusta. No sé si el día de mañana la gente va a confiar en mí y va a querer que yo trabaje por todo esto. Son muchas cosas que perdí, no es que solamente es el dinero, es temor, es todo. Cuando volví de Brasil fue la verdad la debacle. Hay momentos que ahora me siento a hablar con amigos que hoy los estoy recuperando y me decían, che, Johnny, vos no estabas y yo no me daba cuenta, o me escondía, o no quería ir, o no hacía cosas. Lo mismo mi mujer me decía, Johnny, ¿qué te pasa? Como me irritaba todo el tiempo todo. Esto es una droga. Esto quiero que lo tengan claro también la gente, que es como una droga acá. Es como el que consume todo. Es más silencioso, que no te deja pensar, no te deja reaccionar. Y estoy en un proceso muy complicado. Cuando voy a ver a mis nenes y... Sí, cuando me voy de mi casa. Y lloran y me dicen, ¿por qué papá se va? Eso fue lo más doloroso que lo voy a revertir. Bueno, será.
22: Terrible.
23: Lo voy a revertir como sea. El amor por sus hijos seguramente sea un motor importante para poder dejarlo atrás. El que escuchaban era Jonathan Gómez,
22: durísimo,
23: jugador de fútbol, asumiendo su adicción al juego.
22: Me parece que parte de la responsabilidad de visibilizarlo, contar estas historias, es muy corajudo lo que hizo el chico este.
23: Así es.
22: Está muy bien y seguramente se empieza por ahí para salir adelante. Ojalá que lo pueda hacer y vamos a seguirlo de cerca. Gracias, Chicho. Vale, me separa y empezamos a pensar en los títulos.
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22: Muy bien, ¿están preparados? Yalito, Tino, Chicho, Valeria, vamos,
21: sí,
22: a los títulos. Títulos.
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21: 5 minutos nos separan de la hora 18 en todo el país. En Buenos Aires, con el cielo parcialmente nublado, la temperatura 18 grados 8 décimas.
22: Ante empresarios, Robertino, Milei ratificó el rumbo económico y dijo que hará un recital para festejar la baja de la inflación.
1: Fue durante su disertación de esta mañana en el Council of Americas, reapareció el presidente luego de varios días de silencio mediático, largo discurso económico en el que defendió el rumbo de sus medidas y aseguró que va a celebrar justamente un recital porque la inflación empieza con cero, al menos en el sector mayorista, durante el mes de julio.
22: Mientras tanto, Mariana, la economía creció. La economía, por ejemplo, avanzó un 0,8 en junio y esto lo festeja el gobierno.
23: Así es, lo ha festejado el gobierno porque la mayoría de los sectores mostró crecimiento interanual, incluso los rezagados como industria y construcción, que venían mostrando sistemáticamente caídas, mostraron alzas en junio del 2026.
22: Mientras tanto, mientras pasa esto, en Bolivia, en medio de la grave acusación que enfrenta por el ataque contra su pareja Nadia Beller, habló el ex asesor de Milei, Fernando Cerimedo, rompió en llanto frente a los medios, camino a una audiencia que terminó suspendiéndose. Solo quiero ver a mis hijos, dijo, repito, el ex asesor digital del presidente Javier Milei. Chicho, Coudet recupera tres titulares.
23: Si bien piensa en el partido con Vélez del fin de semana, también la mente está puesta en la revancha con Independiente Santa Fe por Copa Sudamericana de la próxima semana. Para ese partido, Acuña ya está con el alta médica, también pueden volver Cachete Montiel y Sebastián Driussi.
22: Datito de la economía que hablábamos recién. Expo Empleo, 10.000 personas anotaron para postularse a 600 puestos de trabajo en una feria organizada por la ciudad. Silvina Brandimarte, en vivo, Silvi.
3: 30 empresas ofrecieron 600 puestos de trabajo, esto en el marco de la sexta Expo Empleo que organiza el gobierno de la ciudad de Buenos Aires. El dato es que esta vez la búsqueda se orientó en el 50% de los casos a mayores de 45 años. Ellos lo que me contaron es que tener más de 40 hace muy difícil volver a trabajar, que el cierre de empresas, así que incluso el aviso de cierre está complicando el panorama, y tener un trabajo en algunos casos se volvió más importante que saber cuánto se va a ganar, Facundo.
22: Gracias, Silvi. Otra vueltita, más títulos. La CGT, Tino, encabezó una marcha, economía por las familias endeudadas.
1: Efectivamente, la central obrera marchó, Facu, junto a las 12TA, también se vio presencia de movimientos sociales reclamando por la morosidad que alcanza a más de 5 millones de familias. El pedido a grandes rasgos se focalizó en exigir que el gobierno tome medidas que traigan alivio para los diferentes sectores.
22: Los salarios, Mariana, registrados privados crecieron 1,9 en junio y le empataron a la inflación.
23: Así es, acaba de conocer el índice de salarios, y cuando vemos qué sucedió el MASA, el índice de salarios total, le ganaron a la inflación porque tuvo un crecimiento de 2,9%, sobre todo impulsado por los salarios informales.
22: Mientras tanto, la justicia de Tucumán rechazó indemnizar a la familia de Sergio Denis y culpó, insólito, al cantante por el accidente ocurrido justamente en Tucumán mientras estaba cantando, motivo por el cual 14 meses después no pudo recuperarse y murió. Hablamos de River, hablemos de Boca, Chicho.
23: Bueno, porque Arruabarrena también empieza a delinear el equipo para enfrentar a Racing en el clásico de este fin de semana. Hay dos jugadores que están entre algodones. Dilolo y Flores podrían entrar en una rotación pensando en el siguiente partido y que no se pierdan por ninguna lesión.
22: Cristian Baglietto, la red de tránsito, Cris.
4: Quedó habilitada la circulación en las inmediaciones de Plaza de Mayo, pero se mantiene el vallado sobre Hipólito Yrigoyen y Defensa. Siniestro vial en Panamericana, ramal Tigre, chocaron dos autos en el kilómetro 26 a la altura de San Fernando. Mientras que la salida hacia la zona norte está congestionada desde Cantilo hasta Panamericana, altura Márquez, se demora 1 hora con 20 minutos. Acceso oeste quedan las demoras por un siniestro vial ocurrido en la zona de Aedo. La congestión se extiende hasta la autopista Perito Moreno. Mientras que General Paz, sentido Riachuelo, con demoras en toda su traza. Servicio, subtes, trenes y premetro operan a horario.
22: Gracias, Cris. Una vueltita más. Reiteramos, se postergó la indagatoria del consultor digital Fernando Cerimedo en Bolivia, acusado de tentativa de femicidio.
1: Sí, efectivamente, Facu, había una audiencia prevista para esta mañana, pero finalmente se suspendió, así que habrá que ver cómo continúa la causa. Mientras tanto, hoy, en el marco de su aparición en los tribunales, colegas bolivianos abordaron al asesor y, como decíamos recién, dio algunas declaraciones. La que más repercutió fue en la que aludió a que desea ver a sus hijos. Mientras tanto, el presidente boliviano Rodrigo Paz sigue despegándose de su, hasta ahora, asesor presidencial.
22: Mariana, el viceministro de Economía, dijo que la inflación va a seguir desacelerando.
23: Así es, y se suma a las declaraciones que dio el presidente del Banco Central, Santiago Bausili, en el día de ayer, cuando dijo que la inflación de agosto va a estar por debajo del 1,9% que había dado junio.
22: Se viene, Chicho, el Gran Premio de Países Bajos.
23: A levantarse temprano mañana, porque 7:30 de la mañana comenzará la prueba libre de la Fórmula 1 para Franco Colapinto, la clasificación al sprint. 11:30, el Gran Premio se corre el domingo a las 10 de la mañana.
22: 1515 el dólar oficial y semáforo en rojo para el riesgo país. Me lo marcó Yalo hace un ratito, trepando casi 3 puntos, 3% en las últimas 24 horas, cerrando esta jornada de día jueves en 532 puntos básicos.
5: Para mañana el pronóstico anticipa un viernes con sol, una mínima de 7 grados y una máxima de 12 grados. La actual en Buenos Aires, 18 grados 8 décimas.
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22: Muy bien, muy bien. Qué rico huele todo. Muy bien. Me llamaron de las autoridades de la compañía.
5: ¡Ay, qué bien!
22: Pero no era para hablarme bien de ustedes.
5: ¿Para qué era?
22: Yo corté.
23: No. Sí. ¿Y mira, te van a hablar bien de nosotros?
22: Dame lo último, véndeme lo último.
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22: Yalito, gracias por todo. Nos gracias, vamos. Gracias. Tino, gracias por todo.
1: Chao, Facu,
22: Valeria, descanse. Gracias por todo. Por rapidísimo, favor. Rapidísimo que llega. Llega Marcelo.
5: ¿Qué Marcelo? No me quedé plasmado por el outfit.
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22: Marcelo, el que farmea Aura en la radio.
7: 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La
5: transparencia.

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1: Marcelo, ¿cómo te va? ¿Cómo andás?
2: Problema mío.
1: Está bien, bueno, Valeria, te tenés que ir porque...
3: Voy, te anotan.
4: Te tenés que ir.
1: Sí. ¿Estás bien, Marcelo?
2: Y arranca a dar la vuelta olímpica. Viste que es un poquito más damos la vuelta olímpica.
1: Bueno,
2: pero
1: ¿qué hiciste entre las 4 y las 6?
2: Bueno, desparramé un poco de aura, produje.
1: Farmié aura.
2: Ah, basta que farmear. Escuchame una cosa.
1: ¿Estás farmeando aura, Marcelo?
2: Hoy pasé algo de Instagram y me escribió el tipo que pasé, viste que.
1: Muy bien.
2: Yo cuando veo algo en Instagram que me gusta, el tipo dice: ¿nosotros qué farmear aura? Dice, yo soy de la época de las mielcitas.
1: Claro.
2: Y resistimos los caramelos media hora y todas esas cosas. Si y escuchó que lo habíamos.
1: Valeria.
4: No te enojes.
1: Perdón. Valeria, no se puede meter en el pase.
2: Escuché una voz femenina.
1: Y que está anotando. Se va Valeria.
2: Está contenta, para mí recibió una buena noticia del norte.
5: Ay, recibió el norte grande.
2: El norte.
1: Sin nombres, por favor.
2: Sí, escuchame una cosa.
1: O con nombres.
2: Bueno. Y me puse a producir.
1: Mirá vos, algo que no hacías hace tiempo.
2: El mejor jugador joven de la Argentina habla en la tira.
1: El mejor jugador, mirá, yo me tengo que ir, Marcelo, Yo, o sea, tengo reuniones,
4: pero claro.
2: Mejor y joven.
1: Bueno, por eso.
2: No sos mejor y no sos joven. No tenés ninguna característica.
1: Había con el interno.
2: Cuando diga el mantero de los fines de semana.
1: No.
2: Ahí estás. Bueno, o sea, en la tira.
1: ¿A qué hora?
2: A la hora que yo decida.
1: No, está bien.
2: ¿Por qué hay que darle todo lo dato?
1: Porque, claro.
2: ¿Por qué?
1: Claro.
2: Es más, a las 6 lo enganchan y yo allá capaz que a las 8 le doy. Y que no se atreva Pipa a decirme.
1: Claro.
2: MP.
1: ¿Cómo está Pipa?
2: Porque no MP. Lo... El pibe está enyesado.
1: ¿Cómo está Pipa con Sansán y con el tema River? ¿No lo...
2: Yo te iba a contar una cosa. Yo los días críticos hago una pispeadita por las redes sociales, me asusto un poco.
1: Y salís.
2: Y no quiero entrar en diálogo con él. Porque no quiere que me condicione la línea editorial.
1: Muy bien.
2: No quiero. Ahí ve, se cagaron una trompada, está claro. Farinela con...
1: ¡No!
2: Con Yarroch.
4: ¡Epa!
2: Sí.
1: Acá la...
2: No, en la producción.
4: ¿Y quién ganó?
2: En la producción. Pero ¿cómo va a preguntar? Un pelado y un gordo piola. ¿Cómo va a ganar el pelado? ¿Cómo va a ganar?
1: No me pelearía con Yarroch.
2: Sí. ¿Con Yarroch?
1: No, no me pelearía.
2: El otro día se peleó con una hormiga y se rindió él.
1: No.
2: Claro. ¿A vos te parece? Chicho le dijo, te voy a arrancar la cabeza.
1: ¿Por
2: dijo, no,
1: perdón, pelearon?
2: Chicho.
1: ¿Por qué se pelearon?
2: Porque opinan diferente.
1: ¿Sobre qué?
2: Sobre fútbol.
4: Sobre River.
1: Y claro,
2: sobre River y lo que pasó anoche.
1: Empate.
2: Si uno dice que hay que entregarle un premio especial por el punto rescatado y otro que hay que rajarlo.
1: No sé.
2: O sea, imagínate cómo están.
1: No sé quién dijo eso,
2: ¿cómo
1: pero.
2: ¿Cómo están todos?
1: Estoy más cerca de.
2: Está llegando Platense. También tengo al tiburón Fabio Vallejo, lo tengo en el aeropuerto.
1: Espectacular.
4: Qué motiva la definición. Qué locura lo de Platense.
1: No, me gustó mucho.
4: Que, viste que es el club que más rápido consiguió lo que es una locura.
1: Sí, y le entra unos buenos mangos, miraba ayer por esta instancia.
2: ¿Puedo decir una cosa fuerte?
1: Sí.
2: Todo lo que viene de agosto, septiembre, octubre, noviembre, diciembre viene de arriba. Con lo que cobra por haber pasado de ronda. Cubrió el presupuesto hasta el mes de septiembre.
1: Mira, yo digo, tenía un palo y pico, ¿no? Un palo 7, un palo 6.
2: Sí, ¿sabes? Pero aparte ya
1: pero
2: también
1: no.
2: tuvo recaudación.
1: Ahora,
2: con Boca y recaudación con los chilenos.
1: Vos no lo vas a decir porque estás condicionado por tu corazón, porque lo querés. Ahora, si te habla así un tipo como Palermo...
4: ¡Qué arenga,
1: tío! Yo te digo...
2: Te habló así y le ganaste Independiente.
1: No.
2: Para todo, voy a decir una cosa fuerte... Para todos los arrugadores
1: cagones
2: que dicen no puedo arrancar en este partido, Palermo arregló un día y al día y medio
1: tenía esto.
2: Tenía Independiente.
1: El primer desafío.
2: Pará. Y a los 5 días tenía
4: Boca.
2: No me confundo.
4: Tenés razón. Tenía
2: partido
4: la
2: de ida de Copa Libertadores.
1: ¿Sí?
2: Y a los 7 tenía Boca de local. Y a los 9:30... Tenía la revancha allá.
1: Pero hizo algo Palermo, yo lo estaba viendo, hizo algo muy interesante que es, mete una arenga tremenda.
4: Sí.
1: Que a veces la arenga, claro, al cuore derecho, pero en un momento determinado, cuando termina la arenga y ya se tienen que ir a... Le dice, ¡ey! Con cabeza, ¿eh? Es decir, se te metió adentro del cuerpo y después te dijo, y pensemos hasta...
4: No, y lo bien que patearon los penales. Por favor.
1: Tremendo. Muy bien. Es más, yo no sé si no nos tiene que venir a arengar a nosotros, Martín. Digo, para estamos con... Podemos ir...
2: No, por favor, te pido. Bueno, veo si puedo. Creo que Pipa, Alan Olzarzani estaba viendo si sale uno de otro estudio y otro acá.
1: Porque no se pueden empujar.
2: Se empujaban, me vine para acá.
1: Pero se pegaron feo.
4: Y acá no los veo, claro. Claro.
2: Diego Pérez, un fenómeno Palermo. Dice.
1: Claro.
4: Qué grande.
1: Claro. Sí. Beso grande, Diego. Diego vino una merienda, ¿no?
4: Sí, claro, sí. Vino.
1: Beso grande.
2: Mirá, Fede, que está en este momento cenando con Mastantuono.
1: Ah, mirá, muy bien. Ajá. Se ve cenando, claro.
4: Allá sí, en Firenze.
2: En Firenze, sí.
4: 5 horas más.
2: No sé. Es de Walter Tamer, todo.
1: Claro.
2: Bueno, escúchame, entonces claro, habla. Mastan, ¿no? El mejor jugador.
4: Joven,
1: que no sé
2: de
1: yo,
2: primera división.
1: Sí.
2: De la República Argentina.
1: Sí.
2: Habla con nosotros. Llega Platense. Hablamos de River y si sumó un punto, no tenía que haber ganado, pudo haber perdido. Bueno, muchas conjeturas para hacer. Y ya nos metemos también Racing, que ganó, le ganó el último campeón a Belgrano, lo eliminó de la Copa Argentina, sigue y ahora recibe a Boca.
4: Boca.
2: Y River recibe a Vélez. Exacto. Mirá qué partidos tenés ahí.
4: Y ¿no? Boca y Vélez se enfrentan Copa Argentina y ahí sale el rival de Racing.
2: Totalmente.
4: Están todos ahí relacionados.
2: Y bueno, ya hablaremos de Independiente de San Lorenzo todo el
4: juega central hoy.
2: Juega central.
1: Central se puede cruzar con Estudiantes.
4: Claro.
2: ¿Sabes lo que sería eso? En Copa.
1: Qué lindo jugando. Se pone esto, ¿eh? Bueno Marcelo, te voy a ir escuchando. Tengo que ir a un
2: haces evento, bien, tratá de aprender. O sea, escuchá y aprender.
1: A ver si podemos levantar esto.
2: Ah, bueno. No sé qué. Sí, arranca, dale. ¿Te enteraste?
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0: Muy, pero muy buenas tardes.
1: Perdón una cosa. Un tipo con una remera gris y al lado el aura de Arévalo.
2: Farmeando aura.
0: No. Hay que reconocer que el primer periodista deportivo que lo instaló esto fue el señor Pollo Viñolo.
2: Sí, el Pollo.
0: Está con esto de que quiere conquistar un público joven.
3: No, lo conquistó.
0: Con Davos Eneise.
3: El líder.
0: Sí, con la Cobra, ¿no? Con todos sus amigos, nuevos amigos que tiene. Antes era amigo de Cicatriz.
3: Antes era de los nuestros.
0: Cicatriz, de los nuestros. Ahora no.
3: Todo. Ahora está con los chicos. Está bien,
0: está bien. Ahí se está escuchando al Pollo. Un saludo al Pollo, pero el tipo con más aura es Arévalo. Porque, no, mirá el pullover que tiene. Por favor, pueden subir a las redes.
4: Va a llover.
0: Le pueden subir. Si esto.
5: Tenés que poner carita.
0: Carita, ¿cómo harías? Ah, míralo, mira carita. Ya está la cámara. Ahí está la cámara, métele.
5: Primer plano.
0: Sí. Juan Pablo. Mirá qué aura.
6: Ah, tira besos.
0: Bueno, ¿cómo están, chicos? ¿Cómo está? ¿Hace frío? Porque entré hace dos días.
2: No hace frío.
0: Entré hace dos días a la radio y entonces, no sé si hace frío, pero bueno, esta mañana salí abrigadito también con... No hay que dar ventajas.
4: Sos un jugador. Comparto. De 90 minutos todos los partidos, porque estás en todos los programas,
0: gracias,
4: o sos Modric, el hombre pase. Porque no hay alguien que dé más asistencia que vos, no hay alguien que tenga más pase que vos en la radio.
0: Claro, bueno, porque te hago el pase con Gustavo.
4: ¿Se escuchó?
2: Sí.
6: Bien, la
2: un grito.
0: En la pradera. ¿Cómo se escuchó?
4: No entiendo por qué.
6: Más fuerte, Daniel.
4: Es una descripción. Hace el pase con... Gustavo López, hace el primer pase con
0: Pablo. Hago el pase con López a pesar de Gentil y Barreto, ¿no? Que hacen todo lo imposible para, bueno ahí.
4: Primer pase, segundo pase con Pastor.
0: Con Pastor.
4: Tercer
0: ahí
4: pase,
0: hablamos de política, tercer pase con Pastor.
4: Con Pastor, cuarto pase, el extra large.
0: Sí.
4: No te agarra cansado, te agarra con energía para la Sony Remix.
0: Es increíble, todo tipo, por ejemplo, me acuerdo cuando Pazman llegaba a las 9 de la noche, digo, no puedo creer, toman vitamina estos tipos. Y Barazones llega con la misma energía, Hugo, Leo.
3: Sí, vos sabés que estaba pensando lo que decía Martín, y finalmente sos Paredes, la idea de juntar pases.
0: Sí.
3: El señor.
0: Y la tarasca de Leandro, ¿no?
3: La pinta
0: sí,
3: también.
0: Sí. Vamos por parte. Mirá, Dieguito Pérez, ¿cómo están los calamares escribiendo?
3: Lo escuché con...
0: Che, fue Ale Fabri. Vale, Fabri con su hijo y con su nieto.
2: Ah, bueno, sí, porque lo vi con Leo Burgueño en Santiago de Chile.
0: En Santiago de Chile.
4: Marce, ¿no te emocionaste con la arenga? La arenga de Palermo fue fantástica.
0: Para ver, la banda... Yo soy la banda que integra los equipos argentinos. Yo me muero porque ganan todos los equipos argentinos. Ayer debo reconocer que tuve que intermediar, Leo.
3: ¿Por qué?
0: Porque había gente que 9:15, 9:30...
3: ¿Y a cambiar?
0: No, 9:15, 9:30, viste que... Se juntan mucho de Boca y de River. Sí. Se hacen hincha del equipo más chico. Eran todos de Platense. Pero después se dividieron.
3: Se viene la difícil.
2: Se lamentaron con los tiros.
3: Y algunos se entusiasmaron.
0: Y había códigos.
3: Viendo cómo se desarrollaba la noche.
0: Sí, puño apretado. había un montón de gesticulaciones, ¿viste? Pero al grupo yo tuve que intermediar. Y dije, muchachos, acá, si hay un gol de los colombianos, no se grita. Si hay un gol de River, se le permite al de River gritar.
3: Bueno,
0: el gol de River.
3: Estás diciendo una cosa muy importante.
0: Claro, son pactos de caballeros,
3: bueno,
0: viejo.
3: Cuando empezó No, porque no hubo goles. Porque éramos muy jóvenes todos y empezó a pasar en la redacción que se ponían calientes los climas de partidos. Porque, ¿qué pasaba? Los hinchas de Boca gritaban los goles que le hacían a River. Los de River, los goles que le hacían a Boca.
0: ¿Cuándo se inició, Leo, a propósito de esto? ¿Cuándo se inició comprar la remera del contrario?
3: No, eso nunca pasó.
0: No. ¿Sí? Me parece que cuando Boca empezó a ganar mucho, sí, vale 200 lucas, ¿no?
3: Es muy cara la camiseta.
4: Eso pasó, Leo.
0: No, más.
3: Pero tres tipos puede haber.
4: ¿Cuántas
3: tapas? Tres hinchas de River puede haber pasado.
0: Me pasa el listado de Seven Sport, por favor, si está escuchando siempre a nuestros amigos de Seven Sport, que me mande cuánto vale. No, es verdad. Pero me parece que fue una época medio de... que era como llamativo, te compras una de Palmeiras y jugaba contra Boca, ¿no? Cuando jugaba toda la final, pero me parece que no era.
3: Se vendió así, pero no era algo masivo.
0: Aparecían 10 en una tribuna.
3: Sí puedo decir que todos los hinchas de River en esa época querían que Boca perdiera. Con toda lógica. Como
0: totalmente.
3: Los hinchas de Boca querían que Boca perdiera. Eso fue así.
4: Eso sí es normal.
3: Eso igual lo empezó Boca.
0: Ah,
3: esta rivalidad la empezó Boca.
0: Y lástima.
3: Voy a decir cuándo.
0: ¿Cuándo?
3: Cuando River pierde la final de la Copa Libertadores del 76 con Cruzeiro, al año siguiente, durante el año Boca crea la canción Vamos a traer la Copa a la Argentina, la Copa que perdieron las gallinas.
1: ¿Ahora año? Mirá lo que me está diciendo.
3: 76-77.
1: Yo tenía 10 años.
3: Claro. Finalmente, sí, Boca claro. Llega a la final con Cruzeiro, la gana y se transformó en...
1: El grito de guerra.
3: Y, no, y además que Boca le había ganado en la final al equipo que le había ganado River el año anterior.
1: Sí, pará. 87, 97, 97, 97. 40 años prácticamente eso.
3: Sí.
1: Pero mirá vos cómo...
3: 50 también, Marcelo. Sí,
1: 50.
3: 50 años prácticamente. Entonces, yo quiero decir que antes el fútbol, las rivalidades no eran tan así como ahora. Ninguno de los aquí presentes me va a creer. Pero cuando nosotros éramos chicos, no existía esa cosa de estar pendiente del partido del rival para que pierda. No existía.
1: Es verdad.
2: Sí. No existía. En la investigación que hizo Andrés Burgo para el último libro de River, te da la razón a vos. Que antes, incluso,
3: yo lo viví.
2: Hasta había cierto parentesco de buena
3: en los
2: onda.
3: Medios, sí. En los periodistas de los medios, eran distintos que los de hoy, se fomentaba el hinchar por el equipo argentino, no importa quién sea. Y obviamente, ¿qué pasaba? Sí, podía haber alguno de Racing que no, que se hubiera cansado de los éxitos de Independiente. Pero no era una cosa de una rivalidad tan acérrima como es hoy, que se desea permanentemente que pierda, pero no la final, todos los partidos.
1: Escuchame, Leo, ¿sabés que me acuerdo de Araujo? Cuando relataba el gol visitante en la Copa, o sea, el gol visitante contra un equipo argentino, Boca River, que decía...
6: Decía,
1: señoras y señores, hay gol de Palmeiras.
6: Cortito.
1: Ya cortito, ¿no?
2: Sí, sí.
1: También se dio que antes las campañas eran más objetivas. Después creo que Pancho Caldiero fue el innovador, que si vos no estabas atento te perdías el gol del rival.
3: Sí, no lo escuchaba.
1: Porque te acordás que...
3: Pero él hacía la campaña de Boca.
1: Claro. No, pero pues yo estaba repasando un poco así.
4: Marce, dentro pero... de Leo fue pionero porque aparecieron los famosos de frentes.
3: Claro, pero déjame aclarar esto, que iba lo que decía Marcelo. Entonces tuvimos que poner una regla en el diario, en la redacción, para que solo se aceptaba que se gritaran los goles del equipo que sos hincha. No se pueden gritar los goles de los equipos, porque eso también te genera cosas feas en una redacción.
2: Sí, claro, obvio. Si mal clima.
3: Claro, viste. ¿No?
2: Ha pasado,
3: está jugando
2: en
3: Boca
2: Clarín
3: contra
2: eso
3: Gimnasia
2: también.
3: Y hay un gol de Gimnasia, bueno, Pablo Ramón lo puede gritar, porque mi amigo Pablo Ramón es hincha de Gimnasia.
2: Exacto.
3: Pero 100 tipos no hay hincha de Gimnasia en la redacción de OLED y no lo pueden gritar.
1: Ay, explotaba.
4: No se cumplieron mucho las reglas. No,
3: se cumplía.
4: Hubo cuerpo a cuerpo.
3: Se cumplía.
4: Códigos.
1: Sí, escúchame, pero bueno. Bueno, ayer tuvimos de todo.
2: Sí.
1: De todo, porque tuvimos un... Ya nos vamos a meter en Racing.
3: Lo histórico, lo de Platense.
1: Lo histórico, lo emotivo, porque ayer Platense menos, ¿quiénes son? Los hinchas argentinos, los de Tigre,
2: los que no quieren.
1: Argentinos, Tigre,
2: sí, sí.
1: ¿Eh?
2: Sí, sí.
1: Los únicos,
2: sí,
1: claro. Ponele, no.
2: Más argentinos.
1: Pero el resto éramos todos de Platense. Sí, sí. Porque sí, aparte, claro. Bueno, creo que está llegando, está el tiburón en un ratito, en cuanto tengamos, te imaginas que los jugadores, viste que en estos casos lo que se da, ya me veo que me toca morder la lengua, en general los jugadores de Boca y de River, pensando que son los Rolling Stones, viste que salen por pista privada, lo de la selección, todo esto, yo creo que es el día que soñaron todos los jugadores de Platense. Que van a llegar, bueno, sí, ahí sí. Lo tenemos un equipo nuestro ahí. Y después, bueno, veníamos contentos, no tuvimos programa, pero veníamos contentos con el triunfazo de Estudiantes de La Plata el día anterior.
2: Otra. Gran victoria.
1: ¿No? Sí. Gran victoria por Copa Argentina de Racing.
3: Un equipo que más que gran presencia coopera.
1: Sí, claro. Pensé que se le había complicado con el empate sobre la hora acá. Sí. En La Plata, pero fue allá, hizo patada ancha, tres goles.
2: Mucha autoridad para jugar de
4: Marcelo, es un equipo que hace rato viene jugando competencias internacionales. Esto no solo es un mérito, sino que además le permite a este tipo de clubes, como Estudiantes, con historia coopera, tener presupuesto para seguir invirtiendo. Y vos agarrás el plantel de Estudiantes y mirás el banco, y en el banco, por ejemplo, está José Sosa.
2: Y un equipazo.
4: En el banco, en un momento, contra Boca, estaba Cetré, que meses antes Boca lo quería para traerlo como refuerzo.
1: Tiene algún barullo, me dijeron Cetré, pero bueno.
4: Bueno, pero en general...
1: Termina afuera.
4: Pero en general, Marcelo...
2: Bueno,
4: el
2: Nacional de Montevideo parecía que lo quería.
4: Mucha cantidad de futbolistas de muy buen nivel. Y Joaquín Correa vino a la Argentina.
1: Y sí, y aparte arrancó haciendo gol. Bueno, y llegamos a River. Tengo 5 o 6 puntos positivos, 5 o 6 puntos negativos.
2: Pero 6 positivos.
1: Uno y un cuarto, tenés razón. No, uno. No, para, 1, 2, 3, 4. Sí, 5, 6 tengo. Sí, 5 tengo.
2: Bien, bien.
1: Y negativo tengo 1, 2, 3, 4, 5. Bueno, pero ves que generó mucha controversia. Creo que Chacho, como se ha tirado con parte del periodismo deportivo, empieza a ser mirado, cuestionado, medio corporativamente, en algunos casos. Dicho esto, ahora digo, algunas palabrotas me parece que no es para el mundo de la alta competencia. Pero yo sí, lo que pasa es que todo está teñido de una reacciones violentas que hay, ¿no? Emoción violenta, le dice Martín. Porque si yo me te pongo a pensar, digo, fue de visitante, no perdió, define de local, recupera jugadores, digo, todo positivo. Y por ahí me parece que ha empezado a meter la pata a Chacho, mi querido, respetado y admirado Chacho Coudet, con entrada a títulos no dentro del rectángulo, sino fuera del rectángulo. Como si nos hubieran dicho que firmábamos, porque, por ejemplo, Gallardo jamás hubiera dicho eso, y hubiera dicho, por la grandeza que tiene River, nosotros siempre salimos a ganar en todas las canchas. Y sin embargo, una antítesis podría ser, si nos decíamos que nos llevábamos el punto, después se agarró mucho con el tema, quiso ser irónico. Al Chacho le sale bien ser frontal a veces, y no irónico. Cuando empezó con la chica que le estaba preguntando, decía, 2.600 metros, la altura, me duele la nuca.
6: La única colombiana, además.
2: Sí, claro, es muy auténtico y sincero. Total,
1: a él le va bien en esa. En esa le va bien. En la que por ahí quiere tirar firulete, no le va tan bien. Yo decía, ¿qué quieren? Arrancamos por la... Perdón, ¿le cerró el empate que se trajo para acá?
4: Puntazo, Marcelo.
1: Puntazo, dice Martín. Devoción violenta, vamos.
3: Gran resultado.
1: Gran resultado.
2: Muy buen resultado.
1: Muy buen resultado.
2: Pero yo divido el análisis en dos, Marcelo.
1: Sí.
2: Por un lado el resultado, por el otro la actuación. A mí no me gustó para nada cómo jugó River, aún sabiendo el contexto, porque sé que River no jugó con los dos laterales titulares, sé que jugó en la altura, sé que Almada no estaba para completar los 90 minutos y por eso entró en la última media hora. Ahora bien, aún con todas esas dificultades, para mí es difícil de aceptar que River en el segundo tiempo no haya pateado al arco. No pateó el arco, Marcelo. La única posibilidad que tuvo de peligro fue el centro del chico Valentín Lucero, que lo termina tapando con la mano Asprilla. Para River, aún con las ausencias
1: River,
2: me parece muy poco.
1: Con tanta presencia de jugadores con características
3: El señor Gustavo Yarroch está totalmente equivocado.
1: Yo, si este debate se va a dar en estos términos, preferiría...
2: Es información, no es opinión.
3: Está sentado con un scotch en la platea San Martín.
6: ¡Qué dulzura!
3: Con un habano y mirando el partido como si River no fuera el equipo que en los últimos tiempos perdió 3-1 con Aldo Civi, 1-0 con Barraca Central, 1-0 también con Gimnasia de Grima La Plata, 1-0 también con Rosario Central.
1: Es el técnico de defensa que se le
3: 1-0,
1: ¿no?
3: También sí, con Macari. Tigre. Le ganó solamente a Argentinos 2-0 el domingo pasado en el Monumental. Y ahora rescató milagrosamente un punto en Colombia.
6: Dejemos
3: en una
6: de decir
3: serie,
6: un punto porque no suma. No es una tabla de puntos.
7: Bueno,
6: es
7: un empate. Creo corrija,
6: es empate y victoria. Por favor, seamos precisos.
3: Bueno, igual sabe que se cuenta por puntos.
6: No, ¿vale? Es una tabla de posición.
1: No venga con terminología de FM o de Radio Moderna.
4: Bien arriba.
1: Como Radio con Vos.
4: La primera mitad del partido terminó empatada y define en su casa.
3: Exacto. Entonces define en la cancha de River y no se le puede escapar. Si llegara a escaparse ese partido, si River perdiera el próximo miércoles, la serie, si River perdiera, quedara fuera, sea porque perdió o sea por penales, va a marcar el destino de Coudet.
2: La lectura que
3: se
2: hago
3: termina
2: yo
3: el asunto, no hay vuelta.
6: Que se va Coudet, si
3: se va a ir. No puede resistir una derrota como esta. Porque vos imaginate el escenario. Zafaste de la altura, de jugar un partido malo con ganas como jugó River. pero te trajiste lo que para mí es un gran resultado.
2: Ah, ¿estás de acuerdo conmigo sí. entonces? Que fue un partido malo.
3: Sí, pero ¿qué, un resultado? ¿Qué no, no. Bien, River.
2: No, no,
3: ah,
2: no,
3: sí, pero como dijiste, que estoy equivocado. Pero para. Está totalmente equivocado.
1: Los niveles de violencia, por sí. favor, me baja.
3: Está totalmente equivocado sí. usted, mi querido amigo, y ah, respetado, y querido.
1: La gorda, sí.
3: Y casi un amor.
2: Es recíproco.
3: Casi un amor, Gustavo Villarroel.
1: Bueno,
3: sí, casi un amor.
1: Lo dirimen después, eso.
3: Sí. Bueno, te voy a invitar a tomar un café. La verdad es que me parece que River muchas veces pasa a ser el único equipo en el que los modos están por encima sí, de los sí. resultados.
2: Es así, fue bueno, así toda la historia.
3: Claro.
2: ¿Por qué tiene que cambiar
3: perfecto,
2: ahora?
3: Perfecto, fue así toda la historia. Pero si vos estás en medio de una crisis tan grande, que ya lleva unos años, pero que en los últimos meses se ha acentuado con una decisión institucional que separó jugadores, que quedó un plantel que no se pudo terminar de conformar, que se está terminando de conformar ahora, y en esa serie River pierde 5 partidos seguidos sí. y con este impas o oasis o comienzo de algo con Argentinos saca un buen resultado jugando un poco mejor, tampoco tanto, pero mejorando la imagen, y ahora consigue un buen resultado sin jugar bien, pero un buen resultado de Copa de visitante en una serie que define de local. Me parece que hay que saber entender el momento a veces.
2: Yo no le pido, Leo, que se luzca, sí le pido que por lo menos River patee al arco contrario. No lo hizo en 45 minutos. A mí eso me parece un montón.
1: ¿Por qué no lo hizo?
2: ¿Sabe?
1: ¿Por qué no lo hizo?
2: Porque no fue incapaz de hacerlo. Fue un partido...
3: ¿Cómo le digo? No agarra la pelota.
1: ¿Por qué no agarra la pelota?
3: No agarra la pelota. No tiene pase, no tiene... Esto que vos hacés, juntar pases todos los días. Bueno, River, no. Bueno, si Aníbal Moreno y Vera juegan a la misma línea, a la misma altura, quiero decir.
1: Pues una cosa.
3: Galvano la pide, no la tiene.
1: A mí me gusta ser respetuoso y la gente cree que nos valora. Qué poquito Vera y Aníbal Moreno.
3: No, muy
2: claro, para, Marcelo.
1: Pediría un poquito más Aníbal, pero como estuvo mucho también lesionado. Pero qué poquito.
6: Vera tiene sentencia de salida. En diciembre no va a seguir en River.
3: Eso está claro.
6: No va a seguir en River, tiene un préstamo que no hay manera de comprarlo.
1: Cosa, Guido, yo te considero uno de los periodistas más serios de la Argentina. ¿Podemos dejar de revolear jugadores, de tirarlos a la mierda?
3: Ah, pues está préstamo.
6: Está préstamo. No lo va a comprar River justamente por el rendimiento que ha tenido.
1: Mirá que son dos jugadores que lo quisieron Boca y River, ¿eh?
3: No, que son buenos.
1: Quiere decir que se copian, se pelean para equivocarse. Porque yo lo que digo
6: es... ¿A vos te parece que Aníbal Moreno es el mismo que jugaba en Racing? Hay que jugar con la camiseta.
1: ¿Vos querés que yo no pueda comprar un departamento nunca en Avellaneda, no?
6: ¿Por qué? No está mal decirlo.
1: Yo te preguntaría si vos crees que lo mismo jugar en River que en Racing.
6: Bueno,
1: evidentemente no.
6: No es lo mismo.
1: Evidentemente no. Porque si no, rendiría como rendió en Racing.
6: No está mal decirlo.
1: Yo creo que también hay como una especie del periodismo deportivo, el mejor de la historia del mundo.
3: Pero...
1: En una revisión
6: constante,
1: permanente, casi minuto a minuto. Yo creo que, viste, no, el que es un monstruo es Fausto Vera. Y esta, como tiene nombre y apellido medio Fausto Vera, yo no sé si alguna vez me emocionó ver a Fausto Vera. No sé si alguna vez Aníbal Moreno, más allá que algún corte a los costados, iba y el hincha Racing se volvía loco en un Racing que funcionaba todo. Yo no sé, pero hay, viste, ciertos enamoramientos. Qué poquito le han dado a River, ¿eh?
2: Coincido. Se esperaba más de los dos.
1: Con todo
2: respeto. Pero jugó mejor Aníbal que Fausto.
1: Puede ser.
4: Igual estuvo muy bien buscado Aníbal Moreno.
1: No, ya cuando empieza a ser que te va mal con un montón de jugadores, ya no sé si también.
4: No, Marcelo, pero para. Aníbal Moreno era un jugador que acá brilló y que en Palmeiras le fue muy bien.
2: Sí, lo querían River y Boca, para mí también.
4: También querían River y Boca a Galopo, también a Casíbar.
6: Lo había citado, Scaloni.
2: Coinciden con los jugadores
4: consagrados o jugadores que están hechos.
1: En River es lo mismo que hubiera jugado un pibe.
4: Yo
6: creo que es el gran problema.
1: Pero hay que ser contundente.
6: El gran problema.
1: Deja de decir, lo trajo bien a Cavani, le fue como el culo con Cavani a Boca.
6: El gran problema que tienen hoy para mí las partes de secretarías técnicas, secretarías futbolísticas, es no terminar de palpar. Mirá, Palacio es bueno para la red. La red es un fenómeno. Después cuando lo traigo a otro
1: por ahí a la FM, y me pone una cumbia, bueno, por ahí no, por ahí a la FM y quiere poner Phil Collins.
6: Y bueno, por eso.
1: No, y yo quiero ser
4: colectiva, Marce. O sea, nosotros por ver a Diego o por ver a Leo creemos que este es un deporte individual. Y es un deporte colectivo. No, River viene de 3 años sin ser campeón del torneo local, como Boca, los dos. Y muchas veces de tener que buscar con lupa momentos de buen fútbol sostenido en el tiempo.
3: No hay, en River no hay.
4: En River o en Boca ha pasado también. Está bien, pero sostenido en el tiempo, ¿eh? Un equipo que en seis meses pueda ser campeón y que vos digas, mira, este equipo sale de memoria o este equipo tiene dos o tres retoques. No pasa. Entonces, nosotros queremos hablar puntualmente de Aníbal Moreno,
0: sí, flojo,
4: que está inmerso en un River, Marcelo, en un River, que perdió un montón de partidos seguidos, que no había hecho un gol hasta Argentinos Juniors, y en esta yo coincido con Leo. Me parece que buscarle el cómo jugó está en el décimo ítem. Primero,
2: pero
4: hay un montón,
2: Martín,
4: de otros ítems.
2: Si no analizamos cómo se juega el fútbol...
0: Ya llega el momento del juego.
4: Analizamos, pero yo tengo un montón de ejemplos, Gustavo, de grandes equipos, de la camiseta que quieran, que han sido campeones incluso, y que en algún momento de la Copa de visitante la pasaron mal.
2: ¿Sabés por qué mi análisis del partido no cambia, Marcelo?
0: ¿Sabés
2: por qué mi análisis del partido no cambia? Porque si River ayer perdía con esa actuación tan floja que tuvo,
4: si River
2: la
4: perdía,
2: crítica,
4: si
2: la River crítica perdía, iba a ser durísima por lo poco que ofreció el equipo.
0: Primero,
2: ahora, obviamente que es valioso el resultado, pero futbolísticamente dejó mucho que desear la actuación del equipo.
0: No jugó bien.
2: Claro.
0: Uno.
6: Esos son los puntos negativos que estás
0: dos,
6: planteando.
0: Sí.
6: A ver.
0: Podría haber perdido tranquilamente.
2: Sí, sí.
4: Claro. Mereció perder.
6: Sí.
0: Podría haber sido una tragedia volver de Colombia con toda la involución.
6: Un 2-0, un 2-0, un 3-0.
3: No fue para ti.
0: No, 1-0.
6: Muchachos,
0: tragedia era 0-1, la tragedia también, porque este es un equipo livianito que no le va a hacer 4. O sí, un día se va a destapar también, ¿no?
3: No sé.
0: Esto es como dijo Gustavo López. Algún día va a ganar 10 partidos seguidos. Bueno.
2: Puede pasar, sí, claro. Porque
0: por lo
2: tiene
0: pronto
2: potencial,
0: arrancó.
2: Sí.
0: Se salvó de la tapa del diario, ¿no? Porque solo la tapa del diario, una derrota, salí ganándote así. Uh-huh. A mí me parece que lo de las puteadas...
3: ¿De Chacho decís?
0: De Chacho, fue fuerte porque era uno de los motivos por los cuales no lo querían traer en River, que decían que era grasa, Chacho, con la chalina de Cacho Castaño, de Cacho Rubio, y por ahí con esa manera de correr alrededor,
6: sí,
0: porque encima como no corre con los trajes de Simeone, sino corre con un con Gino, una remera, una
6: la
0: chomba.
6: La remera metida dentro del cinturón.
0: Y del cinturón, perdón.

0: Esto pasaba, ¿eh? Los dirigentes de River,
1: sí, en una época pasó,
0: creían que no tenía un
1: no
0: perfil.
1: No iba con el manual de estilo y de indumentaria.
0: Después, cuando se les quemó la buena vestimenta de Gallardo y de Micheli, ya, bueno, ya vale el gym, vale todo.
1: Vale,
0: ¿no?
1: todo, sí.
0: Y después yo tengo aspectos positivos. Primero, no perdió.
1: Sí, sí. Muy importante, obvio.
0: Sí. Pero noto mucho hincha de River diciendo, no perdió. ¿Pero a vos te parece?
2: Panza llena.
0: De
2: Marcelo.
0: River. Que...
2: No, eso de panza llena.
0: Bastante vacía la tiene.
2: Bueno, pero ese bastante hincha vacía. Que te dice eso de panza llena. Mirá, define... acá varios trabajamos en diario. La tapa del diario, si vos la tenés que hacer con el partido de ayer, para River es puntazo. Sufrió, pero empató Marcelo en un partido.
0: Es bravo porque el hincha de River lo que dice, ¿cómo vamos a valorar nosotros de decir puntazo? Cuando...
2: Basta con eso el paladar.
0: No, lo hay, lo existe.
1: Yo pondría más que puntazo,
0: porque
1: salió indemne,
0: el tema...
1: que no es lo mismo. Salió indemne. No,
3: un título malo.
0: Salió indemne.
1: Salió indemne, claro.
0: Y indemne. Ya mi hija Antonia dice, ¿qué quiere decir papá indemne? Bueno, para no perdió, es positivo, no perdió.
1: Sí, dije que fue un buen punto.
0: Define como local, punto positivo.
1: Sí, claro, era futbolista.
0: Evitó la tapa del diario, como yo les conté cuando hablaba. Acumula dos sin perder cuando venía de 5 o 6. De 5.
1: Sí,
0: bueno,
1: cinco.
0: Acumula dos sin perder. No hubiera sido una acumulación si empataba de local.
1: Suma, le querés decir, suma dos sin perder.
0: Bueno, pero ves, vos sos. Entonces está bien, sos el exigente hincha de River.
3: No, pero hay que ser realista. En las actuales el paladar no dejó de existir. Pero si no quiero hacer ninguna figura referido a este país o a cualquier otro.
1: Hacela.
3: Bueno, que estamos en otro país.
0: No lo haga.
3: Y es día 20 o 25, sí. Y se supone que vos cobrás el primero, porque acá no se sabe cuándo. La realidad es que puede ser que en algún momento a vos te puede gustar comer un churrasco con ensalada y en algún momento no te da para el churrasco y tenés que arreglarte con otra cosa. O sea, el momento de River... Solamente, a mí no me parece que hoy desde la platea, cómodamente sentado de un sillón, se deba analizar a este River como si fuera un River normal. No es una situación normal.
0: Pero es una situación, tremendamente anormal, porque cuanto más apellido y más invertido tiene...
3: Porque no, ni empezaron a jugar. ¿No te diste cuenta ayer que Almada entró para jugar un poquito menos de media hora y no podía jugar Almada? No estaba para jugar. ¿No se dieron cuenta? Vino Divisa... Un mes de vacaciones, muchachos. O sea, y lo tiraron a la cancha.
1: Por eso no fue titular, Leo, porque no está para aguantar
3: jugar. Entonces,
1: 90 minutos.
3: River tiene... Yo te digo una cosa, Correa... Yo tengo miedo por Correa.
1: Bueno, está
3: Correa
1: en una
3: encrucijada, no va a jugar el domingo.
1: Chacho
3: no puede
1: jugar. Está en una encrucijada porque sabe que tiene que sumar los 3 puntos contra Vélez y sabe que Otamendi y Correa necesitan descansar. Es el mismo tema que Paredes contra Platense, el mismo tema,
2: también,
1: idéntico.
2: También te digo que si el partido de ayer hubiera sido el decisivo, Marcelo, aunque viniera de Visa y estaba con la vincha, el gorro y cantando,
3: juega.
2: Iba a la cancha.
3: Sí, obvio.
2: Porque con Argentino jugó,
0: y
2: porque con él se jugaba el puesto.
0: El quinto punto positivo que noto es que va a tener mucho más de lo que presentó, que pudo presentar en Colombia.
1: Sí, claro, si para pasa, la revancha.
0: Porque
1: sí.
0: en el repaso dijo... No, del partido de Colombia, de visitante.
3: Montiel,
0: el nombró Montiel, Acuña, Drussi. Sí. Primero va a tener un 9 con cierta pólvora de gol.
3: Hay que ver cómo está, porque está volviendo una
4: lesión. Qué mal que están esos 9 de River, por favor.
0: Yo creo que se pelean para no ser titulares.
3: Yo tengo claro que el domingo es quien
0: juega. A mí, ¿puedo decir una cosa con respecto a la jugada de los insultos y esas cosas? Estoy del lado Caudet.
4: Claro.
0: Aunque haya quedado mal.
4: Es que debe,
0: porque vos
4: sos
0: Borré y no venía a hacer 12 goles. Claro. Y te dan una indicación y contestás, cerrás. Bueno, eso es un exabrupto que por ahí, en la alta competencia, por ahí no. En la alta competencia queda feo.
4: Lo que pasa es que nosotros venimos de repudiar a Gustavo Quinteros, que hacía eso en Independiente. Y lo marcábamos como un punto en contra del entrenador teniendo ese tipo de diálogo.
0: Buena lectura le encontraste. Para ser, coherente a veces.
4: Creo que pasa eso. Después... Yo lo escuché declarar, porque también es cierto esto, está el apartado de en el momento de la rehidratación, donde tiene un diálogo bien,
2: pero además,
4: entre ellos
2: además
4: dos,
2: se
4: conocen, sin problema.
2: Se conocen, porque se conocen de Inter. Porto Alegre, por ahí tiene otro trato. Ahora, no es lo que hizo Gustavo Quintero, al contrario, es lo que Gustavo Quintero cuestionó en Elías Gómez cuando le faltó el respeto.
4: No, pero en Independiente Gustavo Quintero se lo vio insultando.

0: cómo tener un técnico así.
1: Bueno, juegan,
0: que te grita todos los todo el tiempo, grita todo el tiempo, grita todo el tiempo. El entrenador, desde mi punto de vista, tiene que estar más sereno. Tiene que poder pensar.
1: Bueno, pero tenés que, entonces no lo contrates. Porque Chacho Coudet para mí fingió. Yo creo que Chacho está frustrado. Al principio.
0: Yo creo que Chacho está frustrado. ¿Por qué está frustrado Chacho? Porque él visualiza un rendimiento distinto del que el equipo le aporta durante los partidos. Y eso lo vuelve loco, porque él no es tonto. Si algo que el Coudet es muy vivo. Y sabe que está
2: sabe en la cabeza. No está jugando bien,
0: pero sabe que tiene la cabeza en la guillotina, Chacho. Sabe que lo...
1: Bueno, él dijo que la puso él.
0: Pero sí, la puso, sí, él, la puso él. Porque es un buen tipo. Y porque conoce de fútbol, porque sabe y se da cuenta que esta situación en River no se tolera mucho tiempo. No nos olvidemos que Coudet reemplaza a Gallardo.
2: Voy a contar una información, Leo, respecto a eso. En la previa del partido con Argentinos, Marcelo, los referentes del plantel de River le pidieron a los dirigentes que si el resultado era malo, ellos querían seguir siendo dirigidos por Coudet.
1: Pará.
2: Sabiendo lo que había pasado en Victoria.
1: 18:42, llama urgente desde Seiza, llega Platense, el increíble Platense. Allí está el tiburón Fabio Vallejo.
3: Hola Marce, un abrazo para cada uno. Histórico lo de Platense y está hablando su capitán Nacho Vázquez. Vamos a escucharlo.
4: Así que nada, contento por nuestro triunfo y también, bueno, sabemos que es Fluminense, pero que bien.
5: ¿Un poquito agrandado en el avión? Digo, ¿dónde pateó? ¿Pateó bien?
4: Bien. Sabemos que pateaba así y también, bueno, nos salvó en un penal. Creo que todo lo que patearon muy bien, también ellos, así que nada, como te dije recién, los penales son suerte.
5: ¿Cuánto tiene que ver Palermo en esta remontada, el triunfo Independiente, el empate contra Boca, que ya con polémica por ese gol anulado a Jiménez, la fase con Coquimbo?
4: Ah, no, mucho, yo ya lo conozco, no lo tuve en 2023, también no, a ver, como siempre lo digo, también agradecerle a Walter Zunino, que fue el que armó este equipo, así que nada, darle la victoria también a él, y bueno, contento por la vuelta de Palermo en el club.
3: ¿Cómo están viviendo esta situación histórica para Platense, primera vez en la Copa Libertadores y ya entre los 8 mejores de América?
4: Contento. Yo cuando llegué al club estábamos en un momento complicado en 2023 y doy la gracia que pude jugar varias finales en el club y hoy estar entre los 8 mejores en lo personal es muy lindo.
3: Además lo que le fue pasando en la Copa, le ganaron a Peñarol de visitante, le ganaron a Corinthians, ayer pasaron a Coquimbo.
4: Sí, a ver, creo que era una fase de grupo muy difícil, pero bueno, creo que hicimos un buen trabajo, así que nada, contento.
3: Sé que primero está el campeonato local, pero también deben estar pensando, ojeando, por lo menos de reojo, lo que va a ser Fluminense, ¿no? La próxima instancia.
4: Sí, tenemos que pensar a ver en lo que es ahora Barraca el domingo, tenemos que volver a entrenar ahora mañana y pensar primero lo que viene y después obviamente en Fluminense.
3: Espectacular, gracias Nacho. Bueno, a ver, me acerco a otros jugadores. Marce, dame algunos segundos porque empiezan a aparecer de a poquito. Ahí tuvimos la palabra de Nacho Vázquez.
1: Y que no se conforma.
3: A ver, aguardame un segundo.
1: Sí, yo te hago el aguante desde aquí. Me va llamando, que lo importante
3: Marce,
1: es... Sí, dale.
3: Cosani, el arquero, el héroe.
5: Oh. Dale, dijo, Juan Pablo está para darnos una mano, ustedes respondan.
6: La verdad que no lo escuché porque yo llegué tarde. Nada, pero sí, estábamos confiados, tranquilos. Sabíamos que los penales son así, teníamos que dar lo mejor de cada uno y por suerte al que le tocó lo hizo bastante bien y por suerte me tocó atajar la última.
5: ¿Vos ya tenías decidido ejecutar el penal, digamos, más allá de que antes que patee Sánchez, digamos, vos ya tenías decidido ejecutarlo y si habías elegido el lugar?
6: Sí, yo ya estaba hablado que iba a ir sexto, ya lo habíamos dicho antes, con entrada arquero, con Suma también, que lo practicamos la semana, que si había un sexto iba a ser yo y el lugar sí ya estaba practicado.
5: ¿Andaste un poquito, digo, por dónde la metiste?
6: No, yo traté de buscar la zona, después obviamente sí salió bien bien ajustado, pero la zona era ahí arriba y por suerte entró.
3: ¿Qué se siente, Juan Pablo, esa responsabilidad? ¿Se tiembla un poquito? ¿No pensás? Mucha gente platense rezándole primero para que metas el penal, después para que atajes el decisivo.
6: Sí, obviamente en una serie, creo que fue una serie muy buena de todos, hubo muy buenos pateadores, por eso se llegó al séptimo, tanto de ellos como nosotros, la verdad que se ajustaron mucho los remates en un momento de tanta tensión, porque la verdad que los dos equipos se jugaban mucho y nada, por suerte el último no la ajustó tanto y me tocó atajarlo.
3: Recién pasó un hincha, te dijo Juanpi grande, bueno, me imagino la cantidad de felicitaciones que vas a tener de ahora en más.
6: Sí, a ver, yo creo que el hincha está muy agradecido con todo, la verdad, con los que nos tocó estar en el proceso del torneo anterior, con también con los chicos nuevos, de que ahora que pasaron de Copa, creo que el hincha está muy agradecido con todos en general y nosotros también estamos agradecidos con ellos, porque la verdad ayer fueron muchísimos hinchas y al que no pudo también estamos agradecidos porque sabemos que nos acompañó de la casa y nada, decirles que que esto es un sueño, que hay que seguir viviéndolo y nada, que ahora hay que pensar en el torneo.

0: torneo local, pero también pensar un poco en cuartos.
1: ¿Dónde estaba el tiburón, si me estás escuchando? ¿Dónde estaba cuando lo buscó Palermo? Cuando lo buscó Palermo, pregúntale dónde estaba. Viste que Palermo dijo, bueno, Juan Pablo, ¿eh? Y lo buscó. ¿Dónde estaba él?
2: A ver, ya le pregunto.
1: Tranquilo.
0: Yo sabía que yo no me adelantaba porque yo ya sabía cómo que no despegaba el pie, entonces una vez que atajé y el árbitro me decía que espere, yo le decía a mis compañeros que vengan, que yo ya sabía que no se iba a volver a repetir.
2: Pablo, una sola pregunta más y ya te libero. Palermo, cuando te estaba buscando, ¿dónde andabas? ¿Qué estabas haciendo? ¿En qué pensabas? Se te venía por la cabeza?
0: No, estaba con Suma y con Marcelo ahí preparando lo que era la tanda, estábamos sentados en el banco. Y nada, ellos ya estaban en la charla y bueno, una vez que empezaron a dar vueltas, yo me rescaté y fuimos ahí a la ronda para terminar la charla, pero nada, estábamos preparando lo que era la serie.
2: Bueno, Juan Pablo Cosa, animarse, ahí está. Estaba preparando el tema de los penales. Platense que acaba de llegar, acaba de aterrizar aquí en Ezeiza. Yo estoy esperando a ver si aparece por allí Martín Palermo, si aparece alguno de los otros héroes. La próxima de Platense va a ser contra Fluminense. Bueno, imagínate la cara de felicidad primero del capitán Nacho Vázquez, ahora de Juan Pablo Cosani, que no puede creer lo que está viviendo. Platense está
1: Bueno,
2: viviendo un sueño entre los ocho mejores de América.
1: el ADN de Argentina se vio, del gen argentino, se vio reflejado porque probablemente otro fútbol, otra nacionalidad, hubiera dicho para sacar presión, muchachos, nosotros ya estamos hechos, nunca hubiéramos esperado llegar acá, lo que está por venir ahora viene de arriba. No, no, la charla fue seamos serios, responsables, pensemos el corazón. Pero a la hora de pegarle, pensemos. O sea,
3: Con toda la
1: no, no,
3: historia, Marcelo, que Martín tiene con los penales, ¿no?
1: Claro.
3: Porque un momento icónico y triste en su carrera fue cuando le tocó errar tres seguidos. Pero el otro día nosotros lo charlábamos, ¿no? Esto de, ¿se puede picar un penal? Fíjate que
1: Serios.
3: sin decirlo, les habló de
1: Responsables.
3: responsabilidad, de fuerza, pegarle con alma y vida, pegarle con el corazón. O sea, también los invitó a que se juegue en el remate de su
1: Pero
3: vida,
1: por eso,
3: ¿no?
1: digo, este es el ADN del argentino, esto es lo que yo quería apuntar.
4: Que lo va a tener ahora en el Maracaná también, no va a ir de parte en el Maracaná.
1: Pero vos sabés los quilombos que tuvo
4: No hay.
1: Palermo en Villarreal, que volvían de la cancha a perder con el Real Madrid 2-0, y venía con una cara
4: Y
1: de
4: estaba
1: tulo pegando una
4: enterrado, claro.
1: trompada enterrado, y venían y bueno, la sacamos bastante barata. ¿Qué barata? O
4: Claro.
1: sea, el gen argentino, el ADN.
4: Por
1: Fíjate que
4: eso.
1: Platense ayer en esa charla, que él no le dice, ya estamos hechos, muchachos, porque te imaginás que ya estaba hecho Platense. No, no, vamos a definir, vamos a ganar. Hizo pata ancha. Los que tuvieron la posibilidad de ver el partido,
4: Había merecido ganar en el transcurrir del
1: mereció
4: partido, o
1: ganar
4: sea.
1: en la ida, mereció
4: Sí,
1: ganar en la
4: sí,
1: vuelta.
4: sí, sí.
1: Dominó, no se metió atrás. No lo, un montón de cosas, de ADN de que representa el jugador argentino.
5: Creo que te lo dijo a vos, Marcelo. Me quedó muy grabada la frase de Palermo cuando dijo que él, para intentar contagiar a sus jugadores que venían golpeados por los malos resultados, les dijo que trataran de parecerse a cómo jugó la selección argentina en el Mundial, con ese corazón, con esa personalidad,
1: Sí.
5: y me parece que de alguna manera lo está logrando porque si algo tiene el equipo es respuesta
3: Y
5: anímica, ¿no?
3: también lo jugó el Marcelo, ¿eh? Porque nosotros estábamos ahí en la vera del camino, por ejemplo, en el partido con Boca, al ladito de la cancha, y Martín también empezó a vivir los partidos desde el banco con una intensidad que antes no tenía. Él lo primero que le pidió a su equipo fue que vaya a apretar a Boca arriba. Mirá que los primeros minutos de Platense
5: Le jugó con valentía a
3: intentó
5: Boca, y con los
3: ahogarlo,
5: suplentes le
3: intentó
5: jugó.
3: sacarle la pelota.
1: Y me metió 4 o 5 cambios, ¿eh?
6: Yo creo
1: Porque bueno,
6: que
1: estuvo
6: partido con
1: lindo.
6: Coquimbo fue superior en toda la serie Platense, mereció ganarlo antes de los penales, que fue increíble empatar de local, un partido que estaba ganado y lo hicieron empatar al
4: Sí.
6: final. Que ayer me parece que hasta hizo más mérito para ganarlo
1: Sí.
6: que Coquimbo. Y que bueno, ahora está el tema es Fluminense, ¿no? Primero de visitante, defendiendo en la cancha de Platense.
4: Sí.
6: Es linda
4: Se
6: esa
4: resuelve
6: serie,
4: acá.
6: es lindo para Platense. Yo
4: Hay
6: vi el
4: una.
6: partido de Fluminense con Independiente de Rivadavia, que pasó Fluminense por penales.
4: Sí. Ahí nomás pasó Fluminense.
6: Te digo, Independiente de Rivadavia jugó mejor que Fluminense.
4: Sí, lo que
6: Yo no
4: pasa.
6: vi la ida que habían empatado, vi
1: Bueno, pará,
6: la
1: en
6: vuelta.
1: cuatro partidos, en tres, estuvo arriba Independiente de Rivadavia de Mendoza.
4: Claro.
1: Y
6: Bueno,
1: en este que empataron,
6: ahí
1: bueno.
6: denota la jerarquía.
1: Ah,
6: Lo
1: claro.
6: mismo que pasó, porque tiene más jerarquía
1: Y
6: Fluminense.
1: la corrida que pegó ese
6: Lo
1: Serna.
6: mismo que pasó en el partido Cerro Porteño-Palmeiras, que vi bastante.
1: Claro.
6: Jugaron cuatro veces en el año,
1: Sí.
6: dos en fase de grupo y ahora en esta serie. y esta es la primera vez que gana Palmeiras. Había ganado Cerro Porteño una vez y empataron dos. Y bueno, se nota la diferencia de jerarquía.
3: Igual Leo,
6: bueno,
3: sabe, hay
6: una, Cerro Porteño dominó, pero Palmeiras...
1: Totalmente. Pero igual fuerte, duro golpe para Cerro Porteño, ¿eh? Porque sí, lo había conseguido. Había, era lo que la... es más difícil. Pero eso es lo que cuando vos tenés que jugar con la jerarquía. ¿Vos qué habrá dicho Cerro Porteño? Bueno,
4: de hecho, Gustavo Gómez tiene, Gómez, tiene goles en 9 Copa Libertadores consecutivas.
1: ¿Qué dijo Cerro Porteño? Papá, acá lo nos perdimos de visitante, ahora y te comiste la trompada. Independiente Rivadavia también. Logra el empate de visitante y después termina, no lo pudo maniatar nunca. Y casi lo pierde, bueno, pero después perdió por penales.
4: Yo creo que ahora, esto es cierto que pasó en el último tiempo en el fútbol argentino. El Maracaná es un museo del fútbol del mundo. Pero en el último tiempo ha sido un terreno que han visitado no solamente los denominados equipos grandes de la Argentina y han hecho su actuación sublime en el Maracaná. Lo hizo Central Córdoba de Santiago del Estero con Flamengo. Lo hizo Lanús, que ha ido y ha ganado. Lo hizo Independiente Rivadavia de Mendoza. Y ahora irá Platense. Era un escenario que antes estaba demonizado para los argentinos y era ir a perder al Maracaná y después... por la menor cantidad de goles posible, después definirlo acá. Tibu. Platense va a ir allá contra un equipo que hizo 8 puntos en la zona de grupo y que es más fuerte, evidentemente, según el mano a mano.
1: Tibu, querido, algo más, Marce, y no me voy a la pausa, ¿sí?
2: Sí, sí, mira, lo podés saludar al héroe, a Juan Pablo Cosani, acá en vivo para Radio La Red, ahí está saludando a los hinchas. En cualquier momento empieza a firmar estampitas, me parece, Juan Pablo Cosani. Salúdalo, Marce.
1: ¿Qué hace, Juan Pablo? ¿Cómo estás, Marcelo Palacio? ¿Cómo andás?
7: Hola Marcelo, ¿cómo andás?
1: Nada, todos dicen la de los penales y la que tapaste con el pie izquierdo ahí, nadie te la destaca, se olvidaron todos de esa,
6: el Dibu,
1: ¿no?
6: El Dibu.
1: Al estilo Dibu.
7: Sí, por suerte me queda para mí, para el recuerdo, pero nada, vos sabés lo que son las tandas de penales. Es eso, es el nerviosismo ahí y se queda ahí.
1: Toda la vida me tocó ver definiciones por penales, Leo.
6: No, acá. Pero escúchame, ¿cómo pateó el penal?
1: Sí.
6: El mejor pateado de toda la serie.
1: Pará.
3: Arriesgó, ¿no?
1: Pero, ¿habías practicado penales vos, Juan Pablo?
7: Sí, estaba practicado. Ya estaba hablado que yo iba a ir sexto. Practicando.
1: De pegarle ahí, digo.
3: Al ángulo.
1: De pegarle ahí.
7: A ver, claramente la pelota no siempre va a ir al mismo lugar. Va un poquito más al costado, un poquito más arriba, un poquito más abajo. Pero bueno, uno practica la zona y estaba practicado que iba a ir ahí.
2: Ahora, Juan Pablo, por lo que era, por la definición, prohibido picarla, ¿no? Para cualquiera, más o menos, pasa por ahí.
7: Yo no estoy en contra del que la pica, es una decisión, porque el que la pica va al mismo lugar el que le pega fuerte al medio. Yo, para mí, el que decide picarla es porque decide tirarla al medio. A
2: ver, por tu experiencia como arquero y que ayer pateaste en una definición muy caliente, el que la pica y lo erra, ¿no tiene que dar más explicaciones que el que lo erra porque le pegó fuerte y pegó en el travesaño?
7: Para mí es tal cual lo que decís vos. Para mí el que pica y la erra erró igual que el que le pegó fuerte arriba o que el que le quiso pegar fuerte cruzado y
1: Juan
7: se la
1: Pablo,
7: taparon.
1: Querido,
7: para mí es lo mismo.
1: Juan Pablo, sí. ¿Me escuchás?
7: Sí.
1: Si con Palermo de técnico alguno la hubiera picado y no tenía la suerte.
3: No estaba en la charla, Juan.
1: Yo creo que en la charla cuando él dijo seamos responsables.
3: ¿Dónde está Juan?
1: Yo conociéndolo a Palermo, Juan Pablo, creo que... ¿Cuántos volvieron en el avión? ¿50? Hubieran regresado 49, Juan Pablo.
7: No, a ver, seguramente, porque cada uno tiene lo suyo, pero yo me imagino, a ver, si yo me acuerdo, siempre me voy a acordar de este penal, por eso yo tengo esa opinión formada, si el loco Abreu erraba ese penal y Uruguay no pasaba a semifinales, ¿qué iban a decir? Porque sí, el loco Abreu lo hizo.
1: Es el único que tenés para poner de tu lado.
3: Oye,
1: pero después te recordaría algunos otros, ¿no?
3: ¿Vas a amarse, Juan?
7: No,
3: te mando un abrazo, Martín Arévalo. Lo que te digo es, en ese momento no sabemos qué le dijo Tavares. Acá, en la charla de ayer, Palermo, que en un momento dice, ¿dónde está Juan?
4: No, él dice, Palermo dice, Juan Pablo nos va a dar una mano.
3: No, pero antes lo...
1: O sea, pará, te tiró una bomba como diciendo, uno tiene que atajar.
3: Porque antes, ¿no?
7: No, tal cual.
3: Lo que pasa es que él no estaba en la charla, lo busca Palermo, y después seguramente lo escuchás cuando dice, péguenle con el corazón, responsabilidad, fuerza. O sea, estaba claro que no lo estaba diciendo, pero a nadie se le iba a ocurrir picar la pelota.
7: No, igual yo de los chicos que lo conozco, ninguno tampoco la pica, así que si lo hubiesen picado, ahí sí me hubiese enojado porque no lo habían hecho nunca.
0: No, todos fueron convencidísimos a patear donde ellos estaban confiados, donde les salía el tiro, y la verdad que lo hicieron excelente, la verdad, porque todos patearon muy bien.
1: Abrazo grande. ¿Muchos días libres, Diego Palermo, o ya mañana a trabajar?
0: No, sí, el domingo jugamos con Barraca, así que bueno, mañana directamente a entrenar.
1: Ah, bueno, yo no puedo creer. Él hubiera pedido un día libre cuando jugaba.
4: Ya en Guaymallén está la avenida Cosani, ¿vale? De Guaymallén ya está la avenida Juan Pablo Cosani en el centro mendocino.
1: Juan Pablo, abrazo grande.
0: Dale, chicos, dale, abrazo grande.
1: Juan Pablo Cosani, la figura ahí. Ya volvemos, Tiru. Quiero vender 4 o 5 minutitos y ya volvemos. Dale.
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1: 18:59 minutos. Nos queda algo más de River también, de cara. Bueno, pensé que estamos hablando de esto y ya estamos a jueves y ya hay que meterse en dos partidazos que se vienen.
4: Claro, ¿no? Sí, sí. Ya mañana juega San Lorenzo.
1: Entre otras cosas, pero se nos viene Racing recibiendo a Boca.
4: Domingo 9 y media.
1: Al estilo Cherkis. ¿A qué Boca?
4: ¿A qué Boca?
1: Y
4: qué
1: River. No, el Racing que viene es entonado, listo.
6: Me gusta el técnico de Racing.
1: Si vos podés, en este momento va en el auto y dice, uno que me banca, uno no, porque viste que de algún tiro...
6: Me gusta el técnico de Racing.
1: Que lo nota serio.
6: Sí. Es un profesor. Bueno, me gusta.
1: Yo quiero contarte que
6: Holland... Tranquilo, sereno.
1: Holland, cuando fue a alquilar departamento en Coso, lo habían rajado. Gareca, cuando alquiló una casa, se la tuvo que rescindir el contrato. Estoy hablando... Dabove también duró poco.
4: Sí.
1: ¿Quién más? ¿El Tigre Gareca dijimos?
4: Sí.
1: Bueno... el único que recibió ahí fue Chacho.
4: Y en Fortaleza, Voivoda.
1: Y Voivoda como 4 años dirigió.
4: Sí, Fortaleza era...
1: Es un mérito, en ese Brasil.
6: Es un técnico serio.
1: Totalmente.
6: Y que tiene un método. Pero bueno, después Racing también tiene otras cuestiones.
1: Totalmente. Dame uno, Ale.
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1: Bien, Majito.
15: 21:30, recuerden, juega Rosario Central enfrenta a Corinthians.
1: No, otra vez, Nari, otra vez a sufrir.
15: La ida fue 0-0, único partido de argentinos en este caso.
1: Totalmente. En un ratito nos metemos Boca, decíamos lo de River, que va a recibir a Vélez. ¿Qué River?
4: ¿Qué River?
1: Diría Cherky, ¿no? Que la patentó realmente. Y en todos los repasos de lo que sucedió ayer, pero ya no tenemos que meter de cara a lo que se viene el fin de semana. Pero algo más de River te quiero hacer alguna pregunta.
5: Sí, te dejo un título, que ya recuperó el Chacho a Marcos Acuña. Hoy recibió la alta médica, así que ya lo tiene disponible el huevo.
1: Perdón, con esto nos vamos a las noticias. Los que están separados, si el primero de septiembre no van a ningún lado, qué buena pregunta. ¿Vuelven a entrenarse con el primer plantel?
5: No, siguen practicando en Cantilo.
1: Si yo te apostara tu casa contra una caja de fósforo ranchera y una aceituna Castel que nos mandaron el otro día, rellena con morrón.
4: Sí,
1: ¿vos me apostarías tu casa y dormir ahí en sobre la avenida? ¿Vos me apostarías?
5: ¿Qué va a pasar eso?
1: ¿Vos me apostarías tu casa contra una aceituna?
5: Si los dirigentes cumplen con lo que dijeron, sí.
1: No me apostarías. Noticias, sí, Fabita, me quedaba un título.
16: Estaba esperando que cierren porque tengo un título para después de las noticias. San Lorenzo acaba de cerrar la venta de dos futbolistas.
1: Lo cuenta, yo pensé compra. Lo cuenta Faba después de las noticias de las 7 de la tarde en Radio La Red. Vamos.
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18: Hora 19, 3 minutos en Buenos Aires, temperatura 17 grados, humedad 50%, cielo ligeramente nublado.
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18: Tres autovías muy complicadas a esta hora en el regreso. Perito Moreno, mano a provincia, está colapsada desde Avenida Directorio hasta la General Paz. El eje Ilia Cantilo al norte, intransitable, paralizado desde la zona de Retiro hasta el empalme con General Paz. Panamericana al norte, toda la traza presenta tráfico intenso a baja velocidad y en particular el ramal Tigre desde Avenida Avellaneda está paralizado.
17: Nacionales.
18: Enorme convocatoria a las ofertas laborales que impulsa la ciudad. Amplía Silvina Brandimarte.
19: En la Expo Empleo de hoy, en la sede Ferro del barrio de Caballito, las empresas ofrecieron 600 puestos de trabajo, pero los aspirantes eran muchos más. El 50% estaba destinado a las personas mayores de 45 años y en algunos casos ya hubieron respuestas favorables. En otros todavía habrá que esperar. Horacio Bueno, el responsable de trabajo del gobierno porteño, señalaba.
20: Sí, hoy asistieron 3.500 personas a la Expo. Hubo 30 empresas ofreciendo más de 600 puestos de trabajo, recibiendo los currículums, realizando entrevistas en cada uno de los stands. De hecho, hay muchos vecinos que se fueron hoy con un preocupacional acordado. Esto es algo notable de este tipo de expo que acercan a la gente. Por eso es que hay que destacar la decisión de Jorge Macri, de nuestro jefe de gobierno, de poner el empleo entre las prioridades de la ciudad. Para nosotros el bienestar de los vecinos está en el centro y el trabajo, sin lugar a dudas, es la centralidad de la vida de las personas. El trabajo ordena, el trabajo da autonomía, el trabajo genera futuro. Así que generamos estas oportunidades reales para la gente y la política de empleo, sin lugar a dudas, transforma estas cosas en resultados concretos.
19: Caballito, Silvina Brandi Marte, La Red Informativa.
17: Internacionales.
18: Terremoto en Perú tuvo 6,7 grados en la escala Richter y se sintió principalmente en las regiones del sur del país. Por ahora, no hay reportes de víctimas o daños materiales.
17: Judiciales.
18: Un fallo en defensa de los animales en Chubut podría constituir jurisprudencia y tener efectos en todo el país. La justicia provincial reconoció como sujetos de derechos a 23 gatos rescatados y ordenó que no vuelvan con su dueño. Los animales fueron hallados en una casa de Rawson, donde vivían hacinados, desnutridos y sin atención sanitaria. Tras completar su recuperación, quedaron en materia definitiva al cuidado de familias adoptivas.
2: Fórmula 1.
18: Colapinto se prepara para la carrera del domingo. Amplía Walter Zafarian.
21: Franco Colapinto llega sin actualizaciones al Gran Premio de Países Bajos. El argentino se entusiasma y se ilusiona con tener una mejor segunda parte de lo que fue la primera en este 2026. Escuchemos a Colapinto.
22: Ojalá que sea mejor que la primera. Va a ser difícil. Creo que las partes del auto que vamos a traer van a dar un buen salto, pero también no sabemos cuánto van a mejorar los demás. Así que, nada, seguiremos intentando entender un poco cuál es la mejor forma de dar un salto de calidad y de mejorar un poco la performance del auto, pero creo que por ahora, obviamente, contento con la primera parte del año, contento con las mejoras del con respecto al año pasado, pero hay que seguir trabajando. Estamos laburando mucho con el equipo. Acá trajeron las mejoras para el auto de Pierre. Es un paquete muy, muy grande, creo que es el paquete más grande del año, así que por un lado ojalá que funcione, pero estoy como ahí con ese debate de querer andar bien yo, pero no estar cerca de él, pero por otro lado quiero que anden bien las mejoras, así que nada, el simulador fue un salto muy grande de performance, así que eso es bueno para el futuro. Obviamente un fin de semana poco duro para mí, pero intentaremos dar lo mejor y maximizar lo que tenemos.
21: Walter Zafarian para la Red Informativa.
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18: Para esta noche la temperatura irá hacia los 14 grados con cielo ligeramente nublado. Mañana viernes, mínima 7, máxima 12, parcialmente nublado. Ahora en Buenos Aires a las 19 y 7 minutos, 17 grados de temperatura, humedad 50%, cielo algo nublado.
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0: 19:09 minutos en la República Argentina. Como a mí me gusta cumplir, el señor Fava se abalanzó sobre el micrófono y dijo: San Lorenzo acaba de... Digo, metió dos incorporaciones.
1: Compró dos.
0: No, vendió dos jugadores.
1: Ay, Dios.
2: Bueno, San Lorenzo está en este momento cerrando dos ventas. Primero, voy a dar el título, los nombres, los clubes a donde se van dos jugadores de San Lorenzo y después voy a intentar explicar dos operaciones confusas. Sí, son confusas. Sí. Confusas. Bueno, San Lorenzo está cerrando la venta del paraguayo Gil al Lille de Francia.
0: Sí.
2: Y San Lorenzo ya ha cerrado, viaja en las próximas horas, la venta del pibe Montenegro, que estaba colgado, titular durante todo el ciclo de Gustavo Álvarez, estaba colgado por esta dirigencia. San Lorenzo cerró la venta del pibe Montenegro a Arabia Saudita, al equipo Al-Wasa.
3: ¿Hay cifras, Dani, no?
2: ¿Quieren que expliquen las operaciones?
0: Sí.
2: ¿Cuál les interesa? ¿Por cuál quieren
0: arrancar? Acá por Montenegro, dale.
2: Montenegro. Como el pibe en diciembre quedaba libre y él y su representante, el señor Lombilla, habían decidido ya no renovar contrato con San Lorenzo.
0: ¿Lombilla padre o Lombilla hijo?
2: Lombilla hijo. Igual los dos son poco queridos.
0: Son Lombilla, sí, por sí, eso.
2: Porque han tenido algunos inconvenientes con distintos juveniles que salen todos de la misma manera, como este chico.
0: Bueno.
2: El acuerdo es el siguiente. A San Lorenzo, por esta rescisión anticipada de contrato, ya que el pibe...
0: Sí, en tres meses, cuatro meses queda libre.
2: ...de diciembre debería estar acá, le van a quedar la suculenta cifra de $200,000.
3: Bueno, dale. Es una compensación, Dani, entonces.
2: Más
0: no sirve para nada.
2: Porcentaje de futura venta, sí. Más la generosidad del representante que cede sus comisiones.
0: Ajá. ¿Está? Porque la familia Lombilla es hincha de San Lorenzo. Bueno, no sé.
2: Bueno.
0: Vamos al arquero mundialista.
2: Claro.
0: Vamos al arquero mundialista.
1: Orlando.
2: Repito, $200,000 por este jugador. Ya está. Se va a Arabia, revisión médica, si está todo bien, se firma.
1: Menos que
2: papeles.
1: Un préstamo.
0: Bueno, va a seguir acotando. Ya
1: no, la cifra
0: nos
1: es menos
0: claro,
1: que
0: nos queda claro, sí. Vamos al arquero del Mundial, al paraguayo Gil.
2: El arquero mundialista. Con esta operación se blanquea que Moretti cedió el 50% de Montenegro
0: de
2: a quien lo, de, perdón, del paraguayo Gil a quien lo trajo.
0: Sí.
2: No sabemos aquí otra persona.
0: Recuerde YouTube. Recuerde
2: sí,
0: que.
2: No sabemos aquí otra persona. ¿Sí?
0: Sí.
2: Lo mismo que sale en YouTube es lo que estoy diciendo acá. Es decir, que a San Lorenzo, por la venta del 50% del pase, porque es lo único que tiene San Lorenzo de Gil.
0: De sus 50.
2: De sus 50.
0: Vende todo lo que tiene, no tiene
2: más.
0: Le
2: van a entrar $4 millones aproximadamente.
1: Bueno, una buena cifra.
0: No está mal, ¿eh?
1: Muy buena
0: cifra.
1: Muy buena
2: cifra. El 100 en teoría.
0: No.
3: Claro, perdió el 50.
2: En el libro,
0: eso culota,
2: en el libro de acta.
0: Eso culota deberá hacer una investigación administrativa. Una auditoría, y deberá intentar recuperar.
4: ¿Pero
0: si
4: por
0: es
4: qué?
0: Que...
4: ¿Pero por qué, Marce?
2: Porque le firmaron eso. Le firmaron
4: que
2: cuando
4: firmado,
2: llegó
4: no es que lo perdió.
2: Un mutuo en un privado, le firmaron que venga generosamente por bajo dinero, pero...
0: No, eso es una estafa.
2: No,
0: porque,
2: yo te digo lo que
0: porque
2: pasó.
0: Porque Gil no era Chilavert.
4: No importa, Marce, pero si firmaron
0: admito en esta mesa... No.
4: Tenés que honrar la palabra.
0: No, si lo hicieron a propósito para hacer un negocio. Pará, esto es muy claro. Gil no existía.
4: Sí.
0: No era un arquero que en Cerro Porteño... La rompió. Vos sí. Podés...
2: San Lorenzo de Paraguay.
0: Sí. Dame la tabla de posición.
2: Ni pasó por la vereda de Cerro Porteño.
0: Bueno, por eso.
2: Sí.
0: Vos podés concebir que te entreguen el 50 si viene de un equipo donde el tipo fue figura, pero era un pibe cuando llegó a San Lorenzo. Llega a San Lorenzo, vos le podés dar un 10 porque te lo trajo. No la mitad del pase por traer un jugador donde era más importante San Lorenzo de Almagro que Gil.
4: Sin ninguna duda.
2: Lo más grave de todo esto, lo más grave de todo esto es que San Lorenzo, por el pase de un desconocido arquero paraguayo, porque cuando llegó era un desconocido arquero paraguayo que atajaba en la segunda de Paraguay,
0: sí,
2: pagó
0: eso.
2: $1,000,000. O sea que la transferencia de Gil fue rara.
4: Pero perdón,
2: La llegada y en la salida.
4: Te pregunto esto, Dani.
0: La salida estaba, para mí estaba sometido a lo que había firmado.
4: ¿El millón que pagó fue por el 50 o fue por el 100?
2: Bueno.
0: No, pero está bien, pará. Bueno, el millón.
2: El libro de San Lorenzo dice que es 100% del club.
4: Sí.
2: Pero no, hay otra cosa firmada.
0: Es una escribanía, un mutuo, donde dice que cedo el 50%.
4: ¿Y quién firma de parte de San Lorenzo?
0: Pero está bien.
2: Moretti.
0: Pero evidentemente, muchachos, ningún jugador de un club de ascenso se puede quedar con el 50%. Sí se puede quedar con el 50%, alguien que dice, che, este es un... Bueno, mirá, qué sé yo, Andrada de Vélez, que lo vieron con pinta... Bueno, solo por el 50, bueno. Pero cuando vos jugás en la B de Paraguay, que le reitero, en la A juegan 12 equipos. O sea, juegan 7 veces Olimpia contra Cerro, juegan 7 veces por año. Cuando vos jugás en la B, vos podés venir y quedarte un puchito. Pero no el 50% quedarte, no le podés entregar.
2: Pagó un palo verde, ¿no? San Lorenzo.
0: Bueno, pero la verdad que 4 palos... Claro, ahora
2: que se vendan 4 palos, decís, qué buenísimo.
1: Se venden 8.
0: Eran 8, se venden 8, evidentemente.
1: Vos no podés vender tu parte sin que el otro que tenga posesión no venda su parte.
2: Claro, exactamente,
0: bueno,
2: por eso.
0: Lo concreto, 4 palos le sirve, Lorenzo, no me gusta esto. Bueno, que esto trasciende ahora.
2: Lo que hace culota es decir, señores, esta operación se blanquea así. Sí, esta es la verdad. Ese famoso run del contrato privado, como hicieron con Romaña, porque la discusión fue, ¿cuántas veces discutimos de quién era Romaña, de quién era? Bueno, en los papeles, lamentablemente,
0: bueno, dos la mitad para San dos Lorenzo, baja, ¿no? Una baja para San Lorenzo, porque el pibe no jugaba, estaba separado, pero una baja sensible, porque pasás de un arquero mundialista a De Becky, que bueno, si bien se las arregló bastante bien.
2: Es un buen arquero. Esto abre la posibilidad de traer un jugador. Claro, veremos si Gorosito pide un arquero. Yo creo que
1: tiene dos buenos arqueros, con
2: De
1: Becky y Altamirano.
2: Pero viste que los técnicos tienen otra mirada.
0: Ya ampliamos San Lorenzo. Ale, separame con uno tuyo porque me quiero meter en Racing.
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0: Bueno, gran victoria, gran de la Academia.
6: Sí, muy buena victoria, sobre todo el primer tiempo, jugó un muy buen partido.
0: Ah, ¿querés hablar del juego?
6: Primero del juego.
0: Porque yo creo que ayer era imperioso para poder tener un recibimiento. ¿Te imaginás si quedaba eliminado Copa Argentina?
6: No, obvio, era un partido más que importante.
0: El triunfo más deseado y más importante.
6: Sí, porque después ir al cilindro y con otra derrota a cuesta,
0: obvio,
6: iba a ser difícil para la gente enfrentar a Boca y venir de una sedilla de derrotas. Bueno, pero en el juego mejoró, tuvo más dinámica con Lodico y con Leonel Pérez, creo que ganó la mitad de la cancha en el primer tiempo, anduvo muy bien Maravilla anduvo bien, más allá que no hizo goles.
1: Tuvo una.
6: Penitas adelantado.
0: ¿Sabe que lo noté? Otra vez enfocado.
1: Sí.
0: Otra vez.
6: Bien.
0: Sin, viste, esas cosas.
1: Igual el gran acierto es ese, haber metido a Lodico y a Pérez de arranque.
6: Y le cambiaron.
1: Los dos metieron de arranque y los dos,
6: claro,
1: los dos tuvieron su distinción.
6: En la mitad de la cancha anduvo bien. Otra vez el pibe Mateo Martínez de central al lado de Rojo, que está Juan Veces otra vez apareció en momentos justos. Belgrano tuvo una muy clara de.
7: Es un buen equipo Belgrano, Mirá que Belgrano es bravo.
0: Se le caen los apellidos,
6: ideas,
0: Leo.
7: No tuvo ideas.
0: No, pero.
7: Puede no haber jugado un gran partido.
6: Sí.
1: A mí me gusta mucho ese Velázquez que va por afuera de Belgrano, es picante. Más allá de lo que vemos después de. Bueno, no tuvo a Celarayán ayer, entró. ¿No?
7: Entró al final, sí.
1: Entró y no.
6: Hay complicaciones.
1: No
0: sí, fíjate si a Fava le enseñan a bajar el volumen del teléfono, pero metió esa dos bombas ahí, ya se agrandó ahora. Pero pará, yo lo que digo
6: Desmoró
0: es que...
6: rotundamente. del juego.
1: Sí, mejor o mejor.
0: Perdón. Últimamente estoy, tengo sobredosis de partido. Mirá que mereció ganar la Banfield, Mirá que perdió con Banfield, pero mereció ganar la Banfield.
1: Sí, sí, sí.
6: Con Argentino
0: yo lo que digo es...
6: Empatar, por lo menos.
0: ¿Y con Argentino? Sí. ¿De visitante?
6: Mereció algo más.
0: Mereció algo más.
1: Con solo, Tigre fue feo.
0: Solo bajo esta situación de locura del fútbol argentino de, che, ¿qué vamos a hacer hoy? Vamos a putear. Vamos a presionar, vamos a putear, vamos a generar incomodidades. Salvo bajo esta situación, Racing no mereció perder contra Argentino. Alguien me va a decir, bueno, no mereció, pero perdió. Bueno, los termos son lo milagro. O los importados, ahora que toman todo. Sí. Entonces yo lo que digo, no mereció con eso. Mereció ganarle y perdió con Banfield. Y ayer le ganó muy bien al último campeón.
6: Sí.
0: Lo que digo es que no hay una situación... Solamente afuera de la cancha hay una situación politizada, descontrolada, puteadora, pero en el juego ese está mejor que River en juego.
3: Y tiene un equipo que responde. Yo no coincido con lo de Argentinos. Para mí Argentinos le ganó bien.
0: Pero ¿te acordás que le anulan el gol a Konechny, la clavan en el ángulo, el pibito que abre el pie? Todos los últimos minutos. Entonces yo lo que digo es, guarda a veces
7: con Racing, Marcelo,
0: el terror de afuera.
7: Me parece que... es entendible porque el hincha de Racing durante 2 o 3 años pensó, y la cancha, lo que pasaba en la cancha lo justificaba, que Racing estaba para pelearle a River y Boca y se alejaba por los problemas institucionales que afectan a lo futbolístico de San Lorenzo e Independiente. Y llega Milito con toda la... Bueno, un hombre importante del fútbol, no solo en la Argentina, sino en el mundo.
1: Y con una impronta europea.
7: Con una impronta europea, con la promesa del salto de calidad. Y uno pensaba que, bueno, efectivamente ahora Racing va a estar ya en la pelea por entre los tres.
1: Igual tenés cuidado con lo que vas a decir, porque vos viste el video de Milito, ¿no?
7: Vi el video de Milito, me pareció un tema muy fuerte.
1: Es un video que... No es un video que se filtró. Es un video que deliberadamente se expone en las redes.
0: Yo en esto de
1: es un video que se
0: de Guido Berkovi investiga, la verdad que no me tomé el tiempo para llamar a Milito, llamar ahí a la gente que está y preguntarle.
6: Es raro porque es un video que se hace antes del partido con temor a la gente.
0: Sí.
6: Alguien evidentemente lo sube, Milito no es que mira la cámara de eso, pero
0: sí, sí.
6: Es raro, chicos, que lo estén filmando.
0: Estamos hablando del 1%, ¿no?, que se había enterado. Ahora contémoslo, cuando terminemos esta parte futbolística, contémosle qué fue lo que trascendió. Porque una cosa es el mundo redes y otra gente, los millones de personas que nos escuchan acá en la radio para enterar la charla que tuvo Milito con 10 socios.
6: En ese audio Milito le dice a unos, no sé si eran dirigentes, porque la verdad no se ven los que estaban ahí, los dos que se ven no los conozco.
0: No, yo por los comentarios que leí que decía, Milito, te tenés que juntar con todos los hinchas, no con 10 hinchas.
6: Bueno, sí, no,
0: pará,
6: no yo, se sabe
0: es,
6: con quién
0: es lo que leí, sí.
6: Lo que dice Milito es que hace hincapié en que recibe insultos y la gente lo cuestiona porque hay periodistas.
0: No. Eso es un tema que nosotros, que somos corporativistas y queremos agarrar la parte del periodismo. Dice una cosa más importante.
3: Pero para eso también
0: él habla de la obra. Sí, pero no, muchachos, periodistas son 1000 en Argentina o 10.000 y él lo que está planteando es otra cosa. El tema que a nosotros nos importe más. Que hoy al mediodía escuchaba cuando se le pedía que diga los nombres de los periodistas que van a hacer las reacciones y que lo putean esto y lo otro.
6: Él no habló de ninguna reacción.
0: Él habla que él explicó un poco lo de Superadora, porque yo creo que dicen que le está desvelando la cabeza una obra que está haciendo.
6: Pero eso lo decís vos y lo dijo, él, no puedo decir él, yo. No lo dijo él en el audio ese.
0: Él dijo, bueno.
1: El audio está cortado, el video está cortado.
6: Él también, él en el audio habla de periodistas pagos y por eso se lo insulta y él quiere hacer un cambio cultural. En Racing, que la gente... Que
0: yo le quiero dejar algo a Racing.
6: Sí, quiero dejarle algo porque yo no necesito ser presidente de Racing, pero me metí porque quiero dejarle algo y hace hincapié en eso. No habla ni del predio de Ezeiza, pero nosotros entendemos que es así porque sabemos que es así, que tiene como en la cabeza el presidente de Racing terminar el predio de Ezeiza y después abocarse mejor al equipo. Por eso se lo cuestiona en Racing, por eso la gente lo cuestiona. Yo digo que hay que dejar de ver fantasmas y apuntar primero con la AFA, porque primero fue la culpa de la AFA. Ahora la culpa es de los periodistas, que hacen que la gente lo insulte. No, hay una realidad. Racing bajó notablemente la calidad de su plantel y empezó a perder. Ahora, se está acomodando con los refuerzos que están llegando todavía, y bueno, quizás cambie, pero por eso la gente está desilusionada, como decía Leo, con lo que ve.
1: Lo que él dice, para mí, la interpretación, la bajada que él hace, es, primero, que tiene una cuota importante de soberbia si él cree que cualquier crítica es porque está pago y que él no amerita tener ninguna crítica de su gestión.
6: No hay autocrítica.
1: Primer punto que me parece para destacar. Segundo punto, a Milito en el último tiempo se lo vio puteando a la AFA cuando terminó el partido con Central, y después
7: su manito... merecía la puteada.
1: Todo bien.
7: Lo afanaron.
1: Está bien. Lo afanaron, pero dijo que el fútbol argentino está roto demás. Después dijo todo eso. Después las manifestaciones públicas de él fueron a través de un video de una asamblea que hace un par de semanas, una asamblea que él dio, y ahora este supuesto video filtrado que dio ayer en una charla de índole, entiendo, más privada que otra cosa.
3: Vos decís que debería explicar más públicamente.
1: Él no explica su gestión y sus críticas que está recibiendo, los motivos por los cuales él está recibiendo esa crítica, ni tampoco Saja, que es otro de los encargados de los armados y desarmados del plantel de Racing. Uh-huh. Con lo cual, a ver, que Milito diga que cualquiera que le está criticándolo es porque tiene intereses pro Tapia o pro Blanco.
7: También hay, bueno, mucho eso, ¿eh?
1: Bueno, está bien, pero vos no podés hacer un colectivo de la gente que te dice eso.
7: Entendé que hay mucha gente en el fútbol, Guido. Sí, que está en el fútbol.
0: Que ingenuidad, Guido,
7: que vive, ¿no? que vive perseguida hay por estas cosas.
1: Ay, puede ser que. Puede ser porque
7: la pasa mal.
1: No, pero él dice que la totalidad. Él dice, lo que hacen esto son porque son
7: eso.
1: Él.
7: Es una exageración.
0: No dice totalidad. Bueno, él agrega totalidad. Dame bola. Sí. Porque lo analicé, lo pasé de adelante para atrás, de atrás para adelante. Vean, es una conversación. Me tiene con 10 socios y dice, lo que nos putean es porque le pagan a los periodistas.
2: Vean el video.
0: Y ellos les agarran un ataque.
6: Y bueno, dice, está bien. Marce, igual a... sino que los que hablan a favor, no, que son los que le paga Milito, les paga a los que hablan a favor.
4: No, pero igual, hasta acá, ese pensamiento. Hasta acá. Nosotros lo escuchamos a Milito quejándose del AFA.
0: Tienes razón.
4: Quejándose de los arbitrajes.
0: Tienes razón.
4: Quejándose de los periodistas.
0: Está bien, y no sé si tiene razón.
4: Bueno, yo lo que te digo es que lo único por lo que creo que los hinchas de Racing están molestos es porque se prometió un Racing superador y en cancha vemos un equipo que tiene menos que antes. Yo tengo un profundo respeto por Milito, me parece un señor, tuve excelente relación como jugador, hace poco nos cruzamos en un lugar y charlamos un rato largo de fútbol, me parece un tipo sumamente respetable. Ahora, si él tiene la prueba de que hay algún periodista deshonesto, pero con nombre y apellido,
0: reaccionamos corporativo. Reaccionamos corporativo. No, mira lo que digo.
7: No
0: Leo,
7: es la justicia, no. Leo. Yo estoy cansado de esto. Claro. Tiene que tener las pruebas. No. No tiene que tener ninguna prueba. No está haciendo una denuncia en la justicia. En la justicia las pruebas. El tipo dio una
4: prueba. ¿Quién grabó ese video?
7: No, yo no sé quién grabó ese video. ¿Vos sabés? ¿Quién grabó ese video? No tengo idea.
4: ¿Vos sabés? Perdón. ¿Vos sabés si fue? Si fue sin querer y alguien lo grabó,
0: no,
4: si fue sabe, a
0: no, él dice, para él dice algo.
4: No sabemos qué pasó.
0: Como es, Guido dice que no sabe, está insinuando que ponerle el mismo militismo lo pudo haber filtrado.
1: Pero digo que el video está cortado y empieza justamente con un concepto
0: vuelvo al punto.
1: Muy relevante.
0: Pero acá Arévalo vino y planteó dos temas que estamos de acuerdo con Milito.
4: No, yo no. ¿Cuál? Vos estás de acuerdo con Milito.
0: ¿A que proteste con los arbitrajes que lo perjudicaron?
4: Que vos crees que, vos crees que Racing está como está.
0: Yo creo que Racing no tiene que defender su presidente. O sea, y él defiende.
7: Pero ¿cómo lo
0: que
7: va a saltar Milito como presidente de Racing el día después de la eliminación en Rosario? Pero ¿cómo no va a saltar?
4: ¿Vos crees que Racing está como está por la AFA?
7: No, pero
4: esto es lo mismo de lo de dedicarlo la semana pasada, que en los últimos 10 años River es un equipo perjudicado. Falso, muchachos, hay que mirar un poco para adentro.
0: No sé si es falso, pero ¿qué querés que dedicarlo no defienda a River? ¿Pero qué querés que...? Pará. ¿Querés que Milito no defienda a Racing y que dedicarlo no defienda a Racing? Para eso estamos nosotros.
4: Pero para defender es atacar a los demás.
0: Para eso estamos nosotros, para decir, en esta tiene razón, en esta nos parece que no.
4: ¿Pero vos crees que Racing tiene ¿Vos crees que Racing tiene los mismos planteles que antes? ¿Tiene los mismos equipos o tiene menos recursos?
7: Mira, antes que
4: Marcelo, tengo amor por Saja, respeto profundo por Milito, me parece gente recontra capaz.
0: Sí, pero, ahora arranca el pero.
4: No, pero también puede ser que Racing tenga menos que antes.
0: Sí, debe tener menos que antes.
7: Acá el problema es este, muchachos. Las palabras, cuando uno está en la gestión, las palabras son un complemento, la comunicación, que es importante, es un complemento, pero incluso en la comunicación, cuando uno comunica cosas que no son ciertas, lo que hace es perder credibilidad. Entonces, lo que importa es lo que hace Milito. Si Milito hace una obra sensacional en Racing que hace que el club crezca y tenga un predio espectacular, la gente, a la larga, lo va a valorar. Si Milito promete un salto de calidad, que fue parte de su campaña, en un momento que era difícil hacer campaña porque Milito ganó solamente porque es Milito, porque no había ningún motivo para cambiar de presidente en Racing. El motivo era que justamente había una ilusión por una figura central, por un futbolista central en la historia de Racing de los últimos años, que además tenía una carrera brillante en Europa, jugador de selección, con vínculos con el mundo. Entonces esa ilusión, ¿y qué prometió Milito? Un salto de calidad. Bueno, ese salto de calidad, que uno lo entendió en función de una gestión institucional, pero esencialmente de un plantel que venía de ser campeón, eso no se dio.
1: El salto de calidad fue para abajo. Bueno, un salto para abajo.
7: Un salto hacia abajo. Entonces, ahí, por más que le queremos poner azúcar o poner edulcorante o suavizarlo de alguna manera, la única realidad es la gestión que está haciendo, y hoy el plantel de Racing es menos que el plantel que recibió Milito.
0: Es hermoso porque después de mucho tiempo aparentemente Milito dijo: hoy tranquilo, me leo, lo leo. Ganamos, miro te dice, ganamos, qué bien jugamos.
1: Qué viejo.
0: Se va a hablar del juego y todo, y este tipo de cosas. Y en este día tan especial, también con
1: lo Milito, castigaron,
0: en una mesa objetiva,
1: exacto,
0: clara, sí, diáfana, sí, y
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0: 1568-16, el número de Martín Arévalo. Defiende causas y ese tipo de cosas.
1: Muy bien, Martín.
0: Pero bien, Martín, bien, bien, bien, bien.
2: No me gusta que ensucien a la gente gratuitamente.
0: Exacto. A mí me encanta que ensucien a los sucios.
2: No, escúchame. Si es alguien sucio, listo, bueno, denunciarlo, nombre y apellido.
0: Matías Martínez, ¿cómo le va?
3: Ah, no me gusta. Ese puente no me gusta. No.
4: Tipo más transparente del medio.
3: No.
0: Yo.
4: No. Y yo. Los dos.
0: ¿Qué cagón? Bueno, escúchame.
5: ¿Puedes preguntarle a Matías qué se está haciendo en la cara?
0: ¿Vos no te hablás?
5: No.
4: Tengo la cara.
5: ¿Retoque? Tiene cosas raras.
0: Sí, quiero decir una cosa.
5: Un color raro. ¿Tenés algo raro? ¿Estás haciendo algún tratamiento? Disculpe.
4: Es más pálido que...
0: Voy a hacer una pregunta.
5: ¿Tiene algo, no?
0: ¿Los Mónaco puede jugar en Boca?
2: No.
0: Era para hacer hasta las 8. Queríamos llegar hasta las 8. Pará. ¿Por qué sos largo cuando tenés ese corto? Y en este momento que tenía... Mati. Te pido, por favor, concéntrate. ¿Lo Mónaco puede jugar en Boca?
4: Yo creo, Marce, que amerita más minutos para desarrollar la noticia.
2: Hacela de vuelta.
0: Martín, ¿lo Mónaco puede pasar a Boca?
2: Si sean algunas condiciones.
0: Bueno, y así los tipos acomodaron. No, pará. ¿Por qué surgió? A ver, ¿quién juega primero la carta?
4: No, él me llamó a mí, el nombre. Que lo diga él.
2: Yo tuve una información y tuve la gentileza de compartirla con el señor Matías Martínez.
0: Instala el tema. Y ahora a mí me dice no.
2: Sí, claro, lo voy a decir. Esta mañana recibo un llamado. Estaba saliendo al aire con el señor Germán Pavlovsky en ESPN, en Buen Día ESPN, compartiendo aire con Gustavo Yarroch.
0: El programa del mapa de calor más desarrollado. De
5: está ahí también.
2: El mapa de calor es de Poggi. Bueno, y la cuestión es que me dicen, en la búsqueda de centrales que tiene Boca, que no es una búsqueda ni incesante ni desesperada, pero es una búsqueda de un central, que le habían ofrecido en las últimas horas a Kevin Lo Mónaco. Ese mensaje textual se lo mando a Matías.
3: ¿Y qué pasó? ¿Qué dijo Boca?
4: ¿Sigo yo? No sé.
0: Ahora seguí vos, Matías.
3: ¿A Boca le interesó?
4: ¿Le interesó? Vos tenés que cerrar con el remate. Y después
2: ese ofrecimiento le llegó al cuerpo técnico de Boca. Tenemos esta opción como para intentar cerrar.
3: Ajá.
2: ¿A ustedes les interesa al cuerpo técnico de Boca? @Rena.
3: Marquich.
2: El profe Roberti.
0: Sí, lo están rifando. Muñoz.
2: La respuesta fue... Estamos en búsqueda de otra cosa. Ya que está, le doy.
0: Chico, vos si lo llevas a Lo Mónaco es por lo que fue, no por lo que soy.
3: No por ahora.
4: Absolutamente.
2: Sí. Y además,
4: hoy está abajo.
2: Y además,
0: un chico el otro día con 11 años, para Vélez, con 11 años le saltó, le ganó y le cabeció y se la clavó en el ángulo.
4: Para mí esa fue marca de Fedorco, pero igual el último partido con Lanús también jugó mal, ya jugó de 2 el otro día.
0: No,
5: presencialmente, Marcelo, me parece que hay un tema de característica. Lo Mónaco.

0: Está buscando un cacique,
1: un líder.
2: Por
1: un
2: eso
1: líder
2: te digo,
1: defensa.
0: Uno que vos le pones uno y al lado le pones uno que sea regular. Porque, ¿qué pasa?
3: Ahí, ese fue el que fue a buscar Boca hasta ahora, siempre, públicamente.
0: Siempre equivocado, Boca. Bueno. Pero está buscando. Ese podía haber sido lo Mónaco de hace 8 meses, un año.
4: En la Bombonera, Marce, el partido que lo Mónaco juega en la Bombonera.
0: Pero por eso,
2: el día del gol de Angulo.
0: Se Boca está buscando lo que ya no es.
2: No, Marce, pero.
0: Porque hoy lo Mónaco no es eso. Ahora vos me si no, lo
4: igual,
0: lleva.
4: Igual Marce, Arevalo dijo que lo ofrecieron. Y yo la información que tengo es que Independiente no ofreció a nadie menos a Boca. Porque
5: eso
4: hasta...
5: puede ser el tema de un intermediario, ponerle.
4: Mirá, porque en Boca se hablaba...
5: Venta, los Mónacos también.
4: Sí, hay un tema que en Independiente se conoce poco.
0: Cada día vale menos.
4: Y que Arevalo, o creo que en Boca, saltó la versión de que podía venir por ahí. Que se hablaba de un sponsor que lo habría ofrecido.
2: Hoy también lo contamos.
4: Y es cierto que el sponsor, en el pecho de la camiseta de Independiente, salió de garante cuando Independiente lo compra del Bragantino. Y obviamente que Independiente no lo pagó. Así que es posible que alguien cercano al sponsor haya tratado de buscar la manera de ubicarlo, de venderlo, para recuperar el dinero. Ahora, dirigente de Independiente importante, y me dijo, si querés, podés nombrarme. Como lo hablamos al mediodía con Daniel Barreto, a Boca solo se va por la cláusula. 15 millones de dólares. No, esto bueno, marca que Independiente a Boca no se lo quiere mirame, vender, no lo ofreció.
0: Yo te respeto que digas esas cosas, ahora son barbaridades.
4: Es que no se lo quiere vender, Marce.
0: Porque primero nunca valía 15 millones de dólares, pero supongamos, vos podés cuestionar, lo mismo cuando tenés un auto que está espectacular, si lo único que te puede cuestionar es el precio. Después, la verdad que está bárbaro, de motor, de chapa, de pintura, este tipo de cosas. Vos podías cuestionar el valor. Nunca costó 15 millones de dólares porque en realidad nunca nadie pagó.
4: Correcto. Entonces, lo máximo fueron 10.
0: Yo lo que veo es que no le sirve a Independiente tener este lo Mónaco devaluado. No le sirve a lo Mónaco cada día que pasa valer menos porque cada vez, ahora la próxima que viene, es que si siguen Independiente y hay que renovar contrato con Independiente.
4: Tiene hasta el 28, Marce. Tiene
0: supongamos que fuera ahora.
5: Mira, Mónaco ya no se tiene que ir Independiente.
0: ¿Lo Mónaco
3: no
0: qué?
3: Se tiene que ir.
5: No se tiene que ir y tiene que mejorar el rendimiento. Y tiene que volver a ser.
4: Para vos es un jugador recuperable. Tiene 24 años. Claro, para mí también es recuperable.
6: Sí, es recuperable.
4: Ahora, yo te decía, con Quintero no. Porque vos sabés que el técnico no te quiere, te pone de 6. Ahora, con el cambio de entrenador, digo, es recuperable. De todas maneras, Independiente necesita esa plata.
5: Tengo un problema con lo Mónaco, que es que me parece que en ese semestre o ese año, no sé. Vos,
2: una temporada, Leo. Mayor cuando llegó a la selección, mayo del año pasado.
5: Que tuvo un rendimiento fantástico.
4: Fantástico, con Pacari.
5: Me parece como que es... Eso es lo máximo que hizo en su carrera, pero por diferencia respecto de todo lo demás que hizo.
6: Sí, un nivel superlativo.
5: Entonces, mi problema es,
3: volverá
5: ¿habrá
3: a hacer
5: sido
3: eso?
5: Un veranito
2: fue
5: eso.
2: Fue la excepción y no la regla.
6: Es una pregunta que es razonable.
5: Yo si fuera Independiente, hoy coincido con Marcelo, hoy lo Mónaco no tiene un
4: lo acompañó un equipo que fue semifinalista, lo acompañó un técnico que le gustaba salir abajo.
2: Sí, pero él en
4: lo acompañó
2: Mati.
4: Rendimientos individuales altos de sus compañeros.
5: Hoy era crack,
4: Hoy no pasa individual. Nada de eso. A ver, todavía no sabemos qué es Jadson Viera. Con Quinteros, Independiente de abajo, salía poco y nada. Quinteros le gustaba jugador que tenga mejor juego aéreo y más característica de roce, que no tiene lo Mónaco. De hecho, el otro día salta a cabecear 3 veces, pierde las 3 veces. Entonces, hay
5: pero
4: un
5: eso tampoco es normal.
4: Y también tiene que haber una autocrítica por parte del jugador de comportamientos que donde lo Mónaco hubiese sido 100% profesional, hoy seguramente estaría en Europa.
2: Bueno, yo agrego esto, Marce, para terminar el tema de lo Mónaco. A Arruabarrena no le interesaba sacando el perfil o lo que tenga fuera de la cancha, sino una cuestión de características puramente futbolísticas. Busca un jugador que gane el uno contra uno, un jugador que vaya muy bien de arriba, un jugador con temperamento de líder, y la realidad es que a Boca le ofrecieron otros jugadores. Nosotros lo contamos, Nacho Vázquez fue uno, Núñez, Santi Núñez de Estudiantes, pero creen que son parejos con lo que tienen. Lo que tienen es Núñez, bueno, pero este es uno.
4: Núñez
2: una
4: es más es, que todo lo que tiene Boca.
2: Pero una cosa es una opinión nuestra.
3: Estaba Francisco Álvarez.
2: Estoy informando. Después cada uno lo lleva a Santi Núñez a la casa de Porta Retrato.
0: Aparte, no te enojes, porque aparte esta tira tiene un conductor donde cree que no hay mucha diferencia entre alguien que vio 50 años de fútbol y un técnico. O sea, después el técnico tiene otras condiciones de ver el día a día.
2: Pero ese que decide, Marce.
0: Pero totalmente sí.
2: Por eso estoy informando.
0: Pero por eso también.
2: Lo que pasó hasta
0: la
2: acá.
0: La información es esto.
2: La información es que
0: ahora todos nosotros.

0: Opinamos que Santi Núñez es 100 veces más que los cuatro.
1: Y le ofrecen a Boca un jugador que está jugando en cuarto de final de Copa Libertadores.
2: Y capitán.
1: Y capitán,
2: capitán de estudiante.
3: ¿Y querés que te diga algo más? No, hace no un entiendo. Tiempo, cuando Boca ha buscado un 9, alguien cercano al jugador dijo, ¿les interesa Carrillo? En Boca dijeron, ¿pero cómo? Si, no. si está jugando de estudiante y es figura. A ver, después puede que esos ofrecimientos nunca lleguen a buen término.
1: Ahora, parece que le están tomando el pelo a Boca los ofrecimientos. Bueno, están ofreciendo jugadores que no pueden ir.
3: Santi Núñez decís que no.
2: Y no.
1: No.
3: Yo les cuento.
1: Ahora no.
0: Igual, ahora, claro, si termina el campeonato, te lo puedo vender porque.
2: Martín, no era Pancho Álvarez el otro, el central de Argentina.
3: Ese es más posible. Ese es un jugador que le interesa a Robarrena, que no prosperó, porque en este caso argentino pedía alrededor de 7 millones de dólares y la cosa quedó ahí. La conclusión, Marcelo, dale, es que lo Mónaco no es un futbolista que quiera, en este caso Boca, solamente fue esta charla que les conté, y si aparece ese jugador distinto, con estas características que te dije, Boca hará un esfuerzo por incorporar. De lo contrario, se quedará con lo que tiene.
0: Ale, dame uno que me voy al campo.
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0: Pausa.
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8: Hola, ¿qué tal, Marcelo? Muy buenas tardes para todos. Cuando parecía que nos encaminábamos a un nuevo conflicto laboral con paro, lamentablemente en los puertos, el Gobierno Nacional dictó la conciliación obligatoria y frenó a último momento la medida de fuerza que iba a iniciar anoche en todas las terminales portuarias de la Argentina, la Unión Recibidores de Granos, más conocido como Urgara. La medida de la Secretaría de Trabajo de la Nación congeló el conflicto por 2 semanas y citó a las partes a una audiencia virtual que se va a llevar a cabo el próximo martes 25 de agosto. Desde la Cámara de Puertos Privados Comerciales defendieron la oferta que vienen haciendo los trabajadores, proponen, recordemos, un 16% de aumento desde agosto, un ajuste anual que orilla el 32% por encima de la inflación proyectada y un bono extraordinario de casi 360 mil pesos. Los empresarios advirtieron que el pedido del gremio, que exige un 35,5%, es inviable y terminará impactando en el bolsillo del productor agropecuario. Por su parte, desde Urgara reclamaron que todavía no se saldó lo perdido entre mayo y agosto en medio de una actividad agroindustrial con niveles realmente récord. Al menos por 2 semanas los puertos de todo el país parecerían que van a operar con normalidad, aunque hay preocupación en el sector agroexportador porque estas medidas pueden trasladarse a otros sectores, como por ejemplo al acopio o a las empresas de control de manera sorpresiva, que podría llegar a frenar sí la logística en la comercialización de granos en la pampa húmeda. Darío Guardado para la Red Rural.
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0: cuando... 19:52 minutos en la República Argentina. Hay resultados, se está jugando fútbol que interesa por cruces, ¿no?
1: Sí, señor, porque está jugando el posible rival de River, si es que pasa River, con Independiente Santa Fe. Olimpia y Vasco da Gama en Paraguay, está ganando el Vasco 2-1. Ganado Olimpia 1-0, lo dio vuelta el equipo brasileño. Estamos en el entretiempo, sin Sosa y sin Colidio. Los dos lesionados, sí. Ni siquiera en el banco.
2: La ida fue 1-1.
1: 1-1 en la ida, sí, señor. Después, Macará y Santos están empatando 0-0. En el global ahí está ganando Santos 2-1. Y en la Copa Libertadores, Liga de Quito, el equipo de Gustavo Álvarez está empatando 0-0 con Mirasol, también 1-1 en la ida.
0: Ya volvemos.
2: 0-0 la ida.
1: Sí. Por eso, como decía Guido.
2: Viste, como decía yo, usted diciendo 1-1.
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0: 19:59 minutos en la República Argentina, señores. Estamos llegando a las 8 de la noche. Atención con la nota que se viene después de las 8 de la noche. Yo sé por qué se lo digo. Llama urgente Germán García Grova, porque acá se da una información, pero van surgiendo. San Lorenzo, Fabita recién contaba, dos ventas. La del pibe que estaba separado.
1: Montenegro
0: y la de Gil,
1: Orlando Gil,
0: el arquero de la selección paraguaya. Y llama a Germán García rápidamente y dice, ¿qué, Germán?
2: Marcelo, compañeros, buenas tardes para todos. La justicia ordinaria acaba de embargar al club San Lorenzo de Almagro.
0: Ah,
2: la deuda es de $250,000. Pertenece a un reclamo.
1: Pone 50,000 dólares más y levanta lo de Montenegro.
3: Che, dejen terminar a Germán, por favor.
0: Perdón, Germán.
2: Claro.
0: Chico, hay poco tiempo. Estoy entre las entradas de Juanpi. Todo ese tipo de cosas, por favor, me están desbordando. Sí, Germán.
2: La deuda es de $250,000, pertenece al futbolista Gonzalo Maroni. Esto quiere decir que cuando el Lille le diga a San Lorenzo, mandame el transfer por Gil, la justicia le dirá, no te podemos mandar nada hasta que San Lorenzo no pague la deuda, no puede ingresar dinero por venta de futbolista, Marcelo.
0: ¿Y qué hacemos? ¿La traemos en efectivo? Porque no se puede tomar un avión, traer una bolsa con cuatro palos, ¿no?
1: No, queda bien.
0: No debe ser uso y costumbre, ¿no?
2: No se puede, hasta que no pague, no hay venta de jugadores.
0: ¿Pero a quién tiene que pagarle primero?
1: A Maroni.
0: ¿A Maroni le puede pagar cuánto?
1: 250 le
2: digo. $250,000 es la deuda que está firmada por la justicia.
0: Pone Fava la última.
4: Lo podés arreglar.
0: Lo pone de
4: Lo podés arreglar con el futbolista.
0: Y
4: también,
0: Maroni te firme y dice.
5: Un plan de pagos, pues.
0: Claro. No. Está bien, pero hasta que no solucione.
4: Hay este inconveniente que se resuelve.
1: Maroni está jugando en Barraca Central ahora.
4: Por eso. Arreglámelo.
0: Después de la reunión que se dio ahí.
2: Justamente la lectura es al revés, pero bueno. No importa. La noticia es esa, Marcelo, que fue embargada las cuentas de San Lorenzo.
0: No hay forma de arreglar. Por ejemplo, ¿cómo podemos arreglar esto, Germán?
2: Pagando.
0: Bueno, pero si te van a entrar cuatro palos. Bueno, le pedí 250 a un amigo, pone 250 a Chiquitapia en este caso. Le pedí 250 a Chiquitapia.
1: Y déjame entrar esa guía.
0: Sí, el tema.
2: Claro. El tema es que esa es la inhibitoria, la de Maroni. Cuando vos le pagues a Maroni, atrás caen todas las demás. Por ejemplo, Adam Vareiro.
0: Pero son todas malas noticias.
1: Maroni es el iniciador de una larga fila de embargo que se le vienen.
2: Por ejemplo, San Lorenzo llegó a un acuerdo esta semana por los Romero. Ya la primera cuota no se cumplió. Y así puedo seguir.
0: ¿Cómo no va a estar destrozado San Lorenzo? Que los Romero, que ya pasaron por siete clubes desde que se fueron de San Lorenzo.
1: Sin éxito.
0: Está, sin goles, sin éxito, sin juegos, sin nada.
1: El otro día fue muy, muy puteado Oscar en
6: Huracán. Un éxito bárbaro para ellos. Un éxito bárbaro.
0: Totalmente, pero mirá lo que es la vida de San Lorenzo. Mirá lo que está contando Germán. Que los Romero.
1: Los resabios de pases de hace años y años.
2: Sí. Y yo dejo un título nada más. Esto puede ser peor y ojo a la semana que viene.
0: Así no se puede. Bueno, Germán, abrazo grande.
2: Abrazo, Marce.
0: Uno vale que me viera las noticias.
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9: Hora 23 minutos en Buenos Aires, temperatura 16 grados, humedad 50%, cielo ligeramente nublado.
8: Nacionales.
9: Más repercusiones de la mora récord en el país. Kicillof investiga varias billeteras virtuales por hostigamiento, acoso y falta de información clara. El gobernador bonaerense, junto con el ministro Costa, anunció el inicio de imputaciones contra distintas fintech y adelantó que las multas podrían llegar a los 2.000 millones de pesos. Kicillof apuntó contra la administración libertaria al considerar que la falta de control estatal derivó en un crecimiento sostenido de la morosidad de las familias, que en mayo tocó un máximo en más de 20 años.
8: Economía.
9: Las reservas marcaron un máximo en 7 años. El Banco Central realizó la mayor compra de dólares del mes al adquirir unos 89 millones de dólares y sus tenencias internacionales tocaron el nivel más elevado en la era Milei. Ilvanó 16 jornadas consecutivas con saldo comprador de divisas.
8: Policiales.
9: Detuvieron a una mujer por amenazas de bomba al Hospital Garraham e instituciones culturales. La mujer de 57 años también estaba acusada de advertencias en salas de cine y teatro y a la Sociedad Argentina de Actores. Los mails amenazantes eran remitidos bajo la denominación contra abusos, torturas y corporaciones del espectáculo y medios y advertían sobre la supuesta colocación de explosivos en la Sociedad Argentina de Actores, el Hospital Garraham y la sala donde se proyectaban la película Yo Narciso y se interpretaba la obra Secreto en la Montaña. En los correos se señalaba que las bombas estallarían el sábado a las 8 en caso de que las producciones no fueran retiradas de la cartelera el viernes. Fue apresada en el barrio porteño de Versalles por efectivos de la Federal en una investigación que se inició a mediados de agosto.
8: Automovilismo.
9: El turismo carretera cierra la etapa regular, amplía Walter Zafarian.
5: Paraná recibe al turismo carretera. Será la décima carrera del año, la última de la etapa regular. El domingo, a partir de las 3 de la tarde, conoceremos a los 12 pilotos que pelearán por el campeonato en las últimas 5 fechas del año. Por ahora, Castellano, Canapino, Otto Fritzler y Ursera son los 4 que tienen un lugar asegurado por el campeonato, mientras que Giannini se ganó el lugar por el hecho de ser el mejor de las carreras especiales. La fiesta del TC en Paraná tendrá también a la Fórmula 2 Argentina y al TC Pista para completar un gran fin de semana. Walter Zafarian para la red informativa.
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9: Para mañana viernes, mínima 7 grados, máxima 12, cielo parcialmente nublado. Para el fin de semana, sábado, baja la temperatura a 4 grados de mínima, máxima 12, despejado a la mañana, parcialmente nublado a la tarde y a la noche. El domingo, la mínima será de 5 grados, máxima de 13 y cielo parcialmente nublado todo el día. Hora 26 minutos, ahora en Capital Federal, temperatura 16 grados, humedad 50%, cielo ligeramente nublado.
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0: 28 minutos en la República Argentina. ¿Qué temperatura, Alejandro? Arrancamos la última hora de MP910, ¿no? De un buen momento.
1: 16.5 ahora, Marce. Está lindo porque mañana vamos a tener más frío, ¿eh?
0: Estalló el verano.
1: Por hoy, solo por hoy. Vuelve el frío.
0: Vamos a presentar una nota y primero te quiero preguntar si sabías que necesita un equipo para ser candidato para toda la vida y no de una sola temporada,
1: dale. 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
0: Bueno, se está riendo porque no debe estar acostumbrado el hombre de 9 de julio. Yo dije hoy en el pase con Facundo Pastor aquí en Radio La Red que íbamos a hablar con el jugador, el juvenil, porque si yo decía el mejor jugador, empezaban con Thiago Almada, Angelito Correa, no sé, ¿no? O con Leandro Paredes, digo, juvenil, pibe joven, porque a mí me encantó del primer día que lo vi. Vamos a hablar con Tiziano Perrotta, el ex jugador de Banfield, que lo quisieron un montón, pero que lo terminó comprando Cristian Bragarnik para Leche, pero él tiene que hacer los papeles para que salga la ciudadanía, y se lo entregó al equipo que también es semidueño o inversor, Cristian Bragarnik, que es Defensa y Justicia. Tiziano, ¿cómo va? Marcelo Paracio, aquí en Radio La Red, ¿cómo estás?
3: Hola, Marcelo, hola a todos. Bien, bien, todo bien.
0: Jugadores más importantes que vos, que hayan nacido el 9 de julio, ¿cómo naciste vos?
3: Bueno, está el 9 de julio, está Alexander Díaz también, de Riestra. Sí. García, de Sarmiento. Sí. Bueno, Nacho Fernández, que es pertenece al partido 9 de julio, bueno, pero en realidad es de Dudigna, es un pueblo, pero bueno, está dentro del partido 9 de julio, así que creo que el mejor de todos es él.
0: Pero lo que tenemos mucho ahí, que tenemos corredores, ¿no? Piloto de TC, piloto de auto, ¿no?
3: Sí, también hay un tenista, Mariano Navone. Sí.
0: Ah, mira vos, ¿de 9 de julio?
3: Sí, Mariano de 9 de julio también.
0: Después tenemos muchas ciudades cerca, ¿no? 25 de mayo tenemos a Gringo Cingolani, tenemos ahí también, bueno, un colega nuestro de Teis Sport. Sí, Tiziano, bueno, qué momento, ¿eh? Hablan todos muy bien de vos como pibe, pero bueno, lo que nos importa a nosotros fundamentalmente es que te hemos visto una aparición, donde también agarraste una aparición, aprovechaste que Auzmendi se fue a San Lorenzo, que Méndez se fue a Estudiantes y te aparece la gran posibilidad con Pedro Troglio, ¿no?
3: Sí, obvio, la verdad que estos días han sido, muy, muy duros, pero en el sentido de asimilar bastantes cosas. Después, obviamente, que uno disfruta porque me tocó viajar a firmar y a hacer revisión allá a España, y nada, creo que la verdad que es un sueño porque, si te pones a pensar, hace muy pocos partidos que de mi debut, y nada, la verdad que una alegría inmensa.
0: Y eras la obsesión de los Barros Echeloto para llevarte a Vélez también.
3: Sí, bueno, la verdad que también Guillermo ha hablado muy bien y nada, eso me pone contento porque desde mi infancia, que él ya era director, como jugador obviamente sé lo que fue. Y nada, que una persona que hace tanto tiempo y que sabe tanto de fútbol habla así de mí, la verdad que es muy gratificante.
0: Escúchame, tu abuelo y tu viejo jugaban al fútbol.
3: Sí, jugaban, pero no, o sea, no profesional nunca. Han jugado toda la vida en la Liga 9 de julio, pero nada.
0: ¿Eran delanteros también?
3: Sí. No, mi abuelo jugaba de mediocampista, de 5, y mi papá jugaba por afuera, jugaba de extremo.
0: Escúchame, ¿a vos te consiguió una prueba el papá de Gallardo? El recordado papá de Gallardo, Máximo Gallardo, ¿te consiguió una prueba para River?
3: Sí, yo en el año 2021, me parece, en noviembre por ahí, él fue a ver una práctica en la academia Mascherano. Sí. Y nada, ahí me vio, me dijo que le había gustado y si quería ir una semana a prueba. a la pensión de River, nada, obviamente dije que sí. Pero bueno, después por cosas del fútbol no quedé y después me llegó Banfield, así que re contento también.
0: ¿Cosa del fútbol
4: ¿Qué significa cosa del
0: o no
4: fútbol?
0: había pensión, no había lugar en la pensión para que te quedaras, puede ser?
3: No, pasa que también yo en ese momento no jugaba de delantero, también jugaba de mediocampista, de 5, de interno, y nada, obviamente que en ese momento había mejores jugadores, bueno, justo estaba Echeverri también, y nada, obviamente que no pude quedar, pero bueno, después ya en Banfield cambié de posición y
4: ¿Cómo
3: me
4: fue
3: fue
4: eso?
3: bien.
4: ¿Cómo fue eso? Ese cambio de posición. ¿Hubo un entrenador que te
0: Yo te voy a
4: vio?
0: contar una cosa, Leo.
4: Sí.
0: A mí me dijeron que era medio fiolo. Él no va a saber lo que es el término fiolo. Medio, escuchá,
4: Vago.
0: medio, me dijo, yo no puedo dar el nombre de Walter Tamer, pero me dijo, lo que pasa que le encontré, y era medio, viste, que corre vos que te acostás temprano. O sea, no, mejor dicho, que bueno, que no era de correr mucho, que era medio que le gustaba jugar bien, pero lo que reconoce, digo, sin nombrarlo, Walter Tamer,
3: Claro.
0: que bueno, que cuando le cambiaron el puesto le encontraron un lugar que te entra justo para, para tu posición y para el lucimiento, ¿no?
3: Sí, la verdad que, bueno, Walter tiene razón. Yo jugaba en el medio y nada, no me gustaba mucho volver o me cansaba muy rápido. No tenía tanto ida y vuelta, viste, que se pide ahora.
0: Sí.
3: La verdad que los admiro a los que juegan ahí, a los que juegan de extremo, de laterales, porque es una locura. Y nada, justo yo llegué en sexta, tenía de director técnico a Juan Pablo Viteta, que ahora está en Talleres. Y nada, él me pone, viste, yo los primeros meses no estaba ni convocado, no iba ni al banco en mi categoría. Y bueno, jugué 2 o 3 partidos, me fue bien de mediocampista, pero había hecho creo que 2 goles de cabeza. Y nada, ahí me dijo que creía que jugaba muy bien, que tenía buena técnica, todo, pero que no tenía ida y vuelta, que no defendía. Y que nada, que iba a probar subiéndome un poco, poniéndome más de media punta, de 9. Y bueno, de a poco me fui acomodando porque yo nunca había jugado de espalda al arco ni tirar diagonales al espacio. Entonces, nada, creo que me acomodé en unos meses y bueno, me fue bien.
4: Y contame, ¿hasta dónde vas? Porque digo, yo creo que eso es una aparición en el fútbol argentino que refresca, ¿viste? O sea, te he visto hacer goles de cabeza, de zurda, creo que le pegás de derecha también, creo que algún gol te he visto hacer, ya se me pierde alguno. ¿Qué es? ¿Qué visualizas en tu futuro?
3: No, la verdad que visualizo poder llegar a jugar en grandes clubes en Europa, poder llegar a la selección, obviamente también sería un sueño. Pero bueno, creo que son objetivos muy grandes que hay que ir cumpliendo, que se van a ir cumpliendo con objetivos chiquitos, como me lo propuse de llegar a primera en Banfield, de ganarme la titularidad, de seguir sumando partidos. Creo que más que un objetivo lejano, me vengo proponiendo objetivos cortos, así ya se me hace más pasajero el camino.
4: Me sorprende lo bien que habla.
0: Sí. ¿Qué tenés, secundario y algo de terciario, Tiziano?
3: No, mi mamá me va a matar, pero no. Terminé el secundario. Y bueno, justo cuando iba a arrancar, o sea, el año que tenía que arrancar, subí a primera, firmé contrato y le dije a mi mamá. Le digo, nada, mami, yo hice un esfuerzo, me fui a mi casa a los 14. Déjame aunque sea un año de pensarlo. Y bueno, después pasó todo de arrancar a
4: La
3: jugar, de empezar a meter gol,
4: engañaste.
3: y
4: Dijiste
3: ahí,
4: que.
3: bueno, la fui pateando para
4: ¿Qué
3: adelante.
4: ibas a estudiar?
3: Me gustaba mucho kinesiología.
4: O sea, vinculado al deporte siempre.
3: Sí. Pero bueno, yo como estaba en Banfield, O sea, desde un principio yo siempre quise estudiar kinesiología, pero como estaba en la pensión y eso, mi mamá me dijo que era muy complicado porque tenés que hacer prácticas en clínicas y eso.
0: Porque tu
3: Entonces
0: mamá
3: iba
0: era
3: más por el
0: médica.
3: lado de educación física.
0: ¿Tu mamá es médica?
3: No, no,
0: Ah, porque como
3: pero...
0: tuviste, te decía eso, que se te iba a complicar. Digo, pensé que la vieja se
3: No,
0: dedicaba.
3: no, pero o sea, yo en ese momento estaba en la pensión, o sea, no podía salir. Y a veces capaz que se hacía la mañana y cosas de esas, entonces es imposible porque yo entrenaba.
0: Tiziano, vos haces goles en un fútbol que obviamente que es mucho menos que la Premier, pero probablemente sea más difícil que la Premier. Digo, ¿en qué sentido? Cada vez que viene algún jugador joven o lo que fuere a jugar el fútbol argentino, ni que hablar si es delantero, le cuesta mucho
4: El roce,
0: el
4: cómo la
0: roce,
4: agarrón,
0: cómo
4: ¿sabés lo que
0: te
4: dijo? ¿Sabés lo que
0: raspa.
2: dijo Pipo Borosito en la semana a propósito de eso?
0: ¿Qué
2: Dijo,
0: dijo,
2: en
0: Pipo?
2: la Premier vos perdés la pelota, en el fútbol argentino te la sacan.
0: Claro.
2: Van y te la sacan.
0: Pero pará, y vos te sale relativamente fácil el
2: El
0: gol
2: gol.
0: cuando es un raspadero de piernas terrible el fútbol argentino.
3: Sí, obvio. El fútbol argentino es muy complicado desde el lugar que ustedes dicen. Pero bueno, creo que pasa más por un lado de costumbre, de que por ahí el único fútbol que yo jugué y yo conozco. Y nada, creo que me supe adaptar rápido, pero lo que ustedes dicen también es cierto, que por ahí han venido jugadores que han jugado toda la vida en Europa, o que han salido de acá y han jugado capaz que 10, 15 años en Europa y después les toca volver y es muy complicado. Es muy complicado adaptarse porque se juega muy fuerte, todos los equipos son parejos, no hay un equipo que vos por ahí decís el puntero al último le hace cinco, no,
0: Claro,
3: porque el
0: no.
3: puntero con el último capaz que empata o pierde o le gana 1-0 en el último minuto. Y creo que eso la hace muy competitiva y hace que todos los partidos sean difíciles, que por ahí en otras ligas no pasa.
2: Es bueno que señaló que Dudignac, el pueblo de Nacho Fernández, queda ahí cerca y no donde está él el 9 de julio, porque ahí se hace la fiesta de la papa frita en Dudignac. Y sería complicado ir seguido a la fiesta de la papa frita y poder jugar en España, en el Elche, o llegar a la selección, como dice Tiziano. Yo quisiera saber, Tiziano, ¿quién te dio la bienvenida dentro de la cancha? Porque vos sos un 9, tenés tu fortaleza, sos pibe, y me imagino jugando contra Insaurralde, en Sarmiento de
4: Un
2: Junín,
4: correctivo,
2: un
4: digamos.
2: correctivo de esos centrales que dicen a este
0: ¿Quién te
2: pibe,
0: fajó ya?
2: a este
0: ¿Quién?
2: pibe me lo como crudo.
0: Claro, ¿quién te fajó ya en el mundo de la primera división?
3: Y bueno, el otro día con Sarmiento, sí, el Chaco me pegó
2: Ahí
3: una
2: está,
3: buena.
2: Insaurralde, ahí lo tenés, justo, justo.
3: Pero bueno, también desde mi primer partido de titular lo jugué, o sea, este año el primer partido de titular lo jugué con Racing,
2: Uy,
3: que estaba
2: rojo.
3: Marcos Rojo también,
2: Uy,
3: y
0: no, qué
3: bueno,
0: bueno. Con
3: fue
0: razón te
3: duro.
0: compraron, te compró el Elche. Si
4: Claro.
0: pará, si
4: Sobreviviste.
0: sobreviviste a Insaurralde
4: Y
0: y
4: a
0: a
4: Rojo.
0: Marcos Rojo,
4: Ya está.
0: y
2: Un canje con ortopedia, ya directamente te rompió
4: Claro.
2: toda la vértebra,
4: Kinesiología,
2: ¿no?
4: para eso va a estudiar
2: Claro.
4: kinesiología.
3: Claro, iba a estudiar kinesiología para ver si me podía recuperar solo.
2: Claro. Bueno.
3: Pero bueno, nada, la verdad
4: ¿Y qué para
3: que
4: pero
3: me
4: qué
3: ha
4: te
3: tocado
4: pasa?
3: jugar con grandes jugadores
4: ¿Pero
3: también.
4: qué te pasa cuando es un jugador de esos, de los que tienen experiencia, que tienen muchos años, tienen personalidad, están arriba tuyo, te hablan un poquito, te hacen sentir el rigor? ¿Te la bancás esa? ¿O les hablás para decir, no, déjenme tranquilo, déjame jugar? ¿Cómo es ese diálogo?
3: Nada, la verdad es que no le doy bola porque nada, creo que son jugadores experimentados y lo que más quieren es que uno entre en ese juego y nunca le vas a ganar porque tienen 10, 15 años de trayectoria. A ver,
0: Sí.
3: si yo me pongo a discutir con Marco Rocco,
2: Ah.
3: ¿a quién es más fácil echar o a quién es más fácil molestar a mí?
2: Y a perrota.
3: Entonces, nada, creo que son cosas que con el tiempo voy aprendiendo, también me faltan aprender un millón. De cosas que tienen esos jugadores que por ahí no se ven en la tele, pero que están ahí y que los hacen ser lo que son y lo que fueron.
0: Estamos hablando con Tiziano Perrota,
3: Entonces,
0: que es el jugador ex Banfield, porque lo compró el Elche de España, pero lo cedió por su vínculo
2: la defensa.
0: de Cristian Bragarnica, Defensa y Justicia. Digo, obviamente tenés que hablar bien de la Liga Española, pero sacando la Española, ¿cuál es tu liga preferida?
3: Y la Premier, pero bueno. A ver, también si te digo la Premier es un poco obvio porque es algo que dicen todos. Me gustaría mucho también jugar en la Liga de Portugal. Me gusta mucho.
2: Mirá, no. ¿Y tu 9 preferido?
0: No, pará, lo que pasa es que no es Gil, Tiziano. La Liga de Portugal,
2: Te eyecta
0: sí.
2: a la Premier.
0: Bueno, Angelito Di María, 100 ejemplos que Portugal es una
2: Enzo
0: liga
2: Fernández.
0: que la rompes en la liga, juega bien y enseguida sos un trampolín para
2: Claro,
0: pasar
2: para la Premier.
0: a la Premier, ¿no?
2: ¿Y el 9 que más te gusta, Tiziano?
3: Ahora que está jugando de 9, que más me gusta es Mbappé, pero porque lo veo como
2: No, pero de acá,
3: para
2: de
3: mí
2: lo
3: el
2: nuestro, de lo
3: mejor jugador
2: nuestro,
3: del
2: del fútbol
3: mundo.
2: nuestro, nosotros, del fútbol
3: Ah,
2: nuestro.
3: bueno, no, capaz que me decía así de
2: No, el
3: todo el
2: fútbol
3: mundo.
2: nuestro.
0: Ya te agrandaste, ya pensás como europeo,
2: No,
0: ¿eh?
2: no, el fútbol nuestro,
3: No, no, pero
2: claro.
3: como me había dicho así,
2: Sí.
3: bueno, también de acá me gusta mucho Nacho Russo,
2: Ajá.
3: creo que es muy completo también. Que nada, sabe jugar por abajo y también a veces pelea mucho, muchos pelotazos que le tiran
2: Sí.
3: y las aguanta muy bien.
4: Creo que jamás
3: Y
4: pensó
3: bueno.
4: Nacho Russo que un minuto después de elegir a Mbappé como
2: Iba a
4: su jugador
2: venir.
4: favorito,
2: Pero te
4: iba a
2: digo,
4: venir él,
2: esto que
4: que
2: dice
4: es
2: ya
4: un
2: se vio.
4: laburante sacrificado que anda muy bien en Tigre.
2: Total, de hecho ayer ya se vio esto que dice Tiziano, se vio ayer en la derrota de Tigre contra City Torque, hizo Nacho Russo, hizo esto de aguantar, sostener hasta que vino el gol de Tigre. ¿Quién más?
4: Bueno, ya está, cuánto
2: No,
4: más
2: Nacho
4: queda.
2: Russo dijo y iba a decir uno más, ¿o no?
3: No, no, después, bueno, también Maravilla. Creo que, bueno, ahora no
2: Ah,
3: está pasando el
2: los
3: mejor de los
2: esforzados.
3: momentos, pero.
2: ¿Te gustan esos que van al choque, o que son mañeros, eso te gusta?
3: Y pasa que muchas veces por ahí se critica de que no se hacen goles y eso, pero también tenés que ver cómo se llega a esos goles, porque vos decís, sí, hizo 30 goles, pero le ofrecieron 70 ocasiones de gol. Y a veces esos jugadores, Nacho Russo, Maravilla, por ahí con un pelotazo te generan una ocasión de gol ellos.
2: Claro.
3: Y creo que eso también es muy valorable.
0: Me escribe, está escuchando la nota Diego Díaz, dice, ¿cuántas similitudes conmigo? Dice,
2: ¿Ah,
0: porque,
2: sí?
0: bueno, él jugó en Banfield, Diego Díaz también.
2: Ah,
0: Dice,
2: sí.
0: bueno, pero éramos distintos.
2: Claro.
0: Dice, qué maduro, y él totalmente sigue siendo inmaduro ahora que
4: No, al
0: tiene, sigue siendo
2: contrario.
0: inmaduro.
2: No, no, no.
0: Dice, pero también de cuántas cosas en. No, pero muy bien, Diego.
4: Escúchame, Tiziano, ¿les molesta? ¿Te molesta que los árbitros tiendan a cobrar para los defensores? O sea, un agarroncito, cuando te agarran a vos no cobran nada. Cuando vos lo agarrás al defensor, esa típica jugada, ponele, que va contra la raya y esconde la pelota y se tira medio arriba ante el primer contacto, fau, fau, fau. ¿Te molesta eso?
3: Sí, obvio, obvio. Aparte, bueno, yo también, viste, también cuando soy un jugador joven y eso, se aprovechan por ahí de decir, bueno, si no le cobro no pasa nada porque es un pibe. Y bueno, son cosas que dan bronca porque vos decís, si capaz que un delantero más experimentado se hubiese tirado acá o le hubiesen agarrado así, la hubiera cobrado, entonces, ¿por qué a mí no me la cobra? Pero bueno, creo que lamentablemente son cosas normales, por así decirlo, y que van a seguir pasando. Entonces, nada, tenés que seguir calladito y nada
0: Claro.
3: más.
0: Tiziano, te mando un abrazo grande. La próxima nota capaz que la haremos ya en territorio europeo. Que vaya bien. Vas a un club muy cuidado como defensa y un club muy cuidado seguramente cuando te salga el pasaporte como el Elche, allí con Cristian Bragarnik, un argentino para que te sirva de referencia y de respaldo. Te mando un abrazo grande y ojalá que lo mejor esté por venir.
3: Dale, un abrazo grande.
0: Ahí está, Tiziano
4: Muy
0: Perrota.
4: bien, pibe. Muy bien,
0: Hermoso.
2: Tiziano.
0: Gracias a Juan, a Lucas, del equipo de trabajo también que tiene tanto Fede, que en este momento está con bastante tono, trabajando, acompañando, y mi amigo Tamer, que toda la vida, siempre con Mascherano y como decía él, con tanta gente conocida y que siguen saliendo chicos de la mano de ellos. Uno, dame, Ale, que me vio la pausa.
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0: 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Y nos vamos a la pausa, pero primero usted, deme un Atomic.
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0: Ay, ah, nos trajeron camiseta de San Lorenzo que vamos a regalar mañana, si es cortito o no, sino el lunes. Tranquilamente tenemos a Tommy para regalar.
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0: 20:36 minutos en la República Argentina. Vamos a saludar a Nico Bosa y lo quiero presentar directamente porque es una de las noticias del día y la va a dar Nico Bosa. Dale.
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0: Hola Nico, buenas noches, ¿cómo estás?
3: MP querido, ¿cómo te va? Buenas noches, gran abrazo para todos, ¿cómo andan?
0: Bien, ¿cómo puede cambiar el tiempo, de lindo tiempo a temporal? Y cómo en una semana te pasan cosas de positivas a negativas y a Estudiante, que parecía que se le había complicado, resolvió el clásico, empató de local y resolvió goleando de visitante, y sin embargo Gimnasia pierde el clásico, queda eliminado de la Copa Argentina. ¿Cómo se en una misma ciudad pasan cosas contradictorias, ¿no?
3: Sí, claro, hay explicaciones, ¿eh? Para mí a Gimnasia se le derrumbó el castillo, MP, porque fue con un planteo demasiado cauteloso a jugar el clásico, para mí con responsabilidad del entrenador, y después en Copa Argentina con los suplentes de Riestra, parafraseando a Martín de Michelis, el lenguaje corporal de algunos futbolistas, evidentemente estaban conmovidos, golpeados, hizo mella la derrota en el clásico con Estudiantes, y Gimnasia se quedó casi sin nada, porque eran dos objetivos prioritarios. El clásico lo perdió, salió muy herido, y después se le escapó la chance de seguir peleando la Copa Argentina. No digo que el camino estaba bastante allanado, pero bueno, hubiese jugado con Banfield y después esperaba Boca o Vélez en semifinales.
0: Bien.
3: Estudiantes tiene jerarquía. Y tiene jerarquía, MP. Estudiantes le mojaron la oreja en su momento a Carrillo porque había errado un penal y demostró por qué es el máximo goleador en la historia de Estudiantes en certámenes internacionales. Marcó 2 el otro día en Chile, apareció Correa y mostró la chapa de un equipo que tiene mucha historia copera, con una mala noticia, porque te escuchaba en el arranque de la presentación de la información. Se confirmó que Thiago Palacios tiene una lesión muscular de grado 2 en el bíceps femoral de la pierna derecha. De acuerdo a cómo sea su evolución, de 4 a 6 semanas.
4: Y es mucho, ¿eh?
0: De 4 a 6 semanas.
4: Un jugador
0: dale,
4: absolutamente fundamental.
0: Cualquier cosa, restablecemos el contacto, ahí se nos perdió.
3: Sí.
0: Ahí lo tengo, Osito, sí.
3: Acá estoy. Te decía, un jugador determinante, MP, ¿eh? Para mí,
0: totalmente,
3: lo va
0: sí,
3: a suplir de estudiante, lo tratará de suplir con Correa o con Baltasar Rodríguez, pero tiene gol y tiene mucha jerarquía.
0: Abrazo grande.
3: Chao, MP.
0: Cerramos.
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0: Juanita, perdón, están pasando cosas, diría el talibán, ¿no?
4: Sí. En Olimpia.
0: En Olimpia, bajo la gama.
5: Descontaba Olimpia, pero fue anulado el gol. Está ganando el Vasco 3-1 a Olimpia en Paraguay. Faltan 10.
4: Bien anulado el gol. Había falta al arquero cuando venía el descuento.
0: Mañana juega el Cuervo.
6: Bueno, mañana juega San Lorenzo de Almagro y las novedades son la lesión del pibe Blanco y de Del Prete. Ambos futbolistas se desgarraron en el día de hoy, en la práctica, no, y han quedado descartados para el partido de mañana ante Estudiantes de Río Cuarto. Del Prete era suplente. En el lugar del pibe Blanco va a volver a jugar, después de una lesión, Ezequiel Herrera.
0: Y hablamos de Boca con Martín Arévalo.
7: Marcelo, tiene que definir el equipo el Vasco Arrobarrena. Hay un futbolista que se hizo estudios.
4: ¿Quién?
7: Ese futbolista es Lautaro Di Lolo. Lautaro Di Lolo viene con una molestia en la zona del pubis ya hace 6 meses. Cuanto más juega Marcelo, cuanto más actividad tiene, más se le carga a la zona. Por eso el Vasco el otro día decide preservarlo y que juegue Figal. No hay lesión, esto es una buena noticia. En los estudios determinaron que no hay lesión, que tiene una pequeña inflamación. Lo van a esperar tanto a Di Lolo como a Flores hasta último momento. Si están bien, los dos a la cancha. Pero si el Vasco evalúa que hay alguna mínima lesión o alguna mínima situación que genere una lesión, lo frenan. ¿Quiénes pueden jugar? Montero seguro, Gorosito, la duda de Figalo, Di Lolo, Costa, Blanco. En la mitad de la cancha hay algunos que están cansados. Caso Ascacíbar. Salió Ascacíbar, salió Delgado, salió Aranda para tener más tiempo de recuperación de cara al partido del domingo. Así que hay que ver.

0: el gol ante Barracas, jugó ese partido, le gustó muchísimo lo que hizo a Almirón y lo pone en cancha en este duelo crucial. Yo me atrevo a decir, a Di María con la camiseta de Central, Marce, el partido más importante en la historia que ha tenido Fideo, porque es un octavo de final, ni más ni menos que de la Copa Libertadores.
1: Y a eso he venido. Abrazo, Rodri, un abrazo, hasta luego.
0: Abrazo grande.
1: ¿Y de River?
2: De River, le quedan dos prácticas a Coudet para definir el equipo que va a recibir a Vélez el domingo 7:15 p.m. Hoy recibió una buena noticia el técnico. Alta médica para Marcos Acuña, está disponible el huevo, que va a ser titular el miércoles que viene. Yo no sé si el domingo también. ¿Por qué? Porque de pronto, al recuperarse de un desgarro, no sé si lo van a poner dos partidos seguidos. Para mí hay posibilidades de que continúe Pancho Ortega como contra Argentinos y que el huevo Acuña sume minutos desde el segundo tiempo. Es una de las cuestiones que tiene que resolver el técnico de River. Después, está cerca del alta médica Driussi. La idea es que sea titular el miércoles por la Copa Sudamericana. Veremos si el domingo juega también un ratito. Después, en la mitad de la cancha, puede aparecer ante el Fortín el uruguayo Mauro Alambarri, porque es un jugador que le gusta al Chacho, no está en la Copa Sudamericana en esta instancia inscripto, con lo cual creo que puede sumar minutos.
3: Está el equipo, entonces.
2: Y la encrucijada del técnico tiene que ver con las situaciones de Otamendi y de Ángel Correa, que vienen acumulando muchos minutos, muchos partidos consecutivos, necesitan descanso. ¿Se los dará ante la necesidad que tiene de seguir ganando River?
1: A ver.
2: Es un tema.
1: Los mellizos Barracholoto dice que debiera descansar.
2: Que debieran descansar.
1: Debieran descansar.
2: Yo creo que es una posibilidad. Sí, y después...
1: Pero pará, ¿qué podría ser? A ver.
3: Yo creo que va a jugar Otamendi y que Correa va a ir al banco.
2: Bueno, es una posibilidad. Para el domingo, Beltrán en el arco, Giovanni González me parece que va a ser el lateral derecho de River, Martínez Cuarta, Otamendi o Rivero, Pancho Ortega.
3: Sí, señor.
2: Muy en bien. El medio yo veo a Arambarri. Veremos si repite Aníbal Moreno, que es otro que también está acumulando muchos minutos.
3: Overa, a lo mejor juega Fausto.
2: Creo que Thiago Almada va a volver a jugar porque fue suplente en Colombia. Para mí Ángel Correa va a descansar o hay posibilidades concretas de que descanse. Y va a jugar de titular Lucas Beltrán y veremos quién lo acompaña. Si el chico Freitas, que fue suplente en Colombia... Es una posibilidad que así sea.
1: ¿Qué pasa, Lausanne?
4: Golazo de Vasco
1: Paraguay.
4: Da Gama. Lo hizo Spinelli de cabeza para liquidar el partido. Quedan 5 minutos. Vasco 4, Olimpia 1. Después, los demás partidos, Macará y Santos siguen empatando 0-0. Acá se clasifica por ahora Santos. Y Liga de Quito por la Libertadores y Mirasol van a penales porque están empatando 0-0.
1: Hay que lograr un equilibrio entre los paraguayos y los argentinos. 30 equipos en Argentina les sobran. 12 equipos en Paraguay le faltan. Sí. Así que podíamos hacer un nexo y una colaboración. Independiente, Mati.
5: Bueno, Chatson esconde Marce hoy. La verdad que probó un equipo...
1: Chatson, qué confianza ya, ¿no?
5: Chatson. Está bien. Viera. Sí. La teníamos que decirle. Acá es verdad, Quintero le decíamos Quintero, se esconde.
1: Sí.
5: Pero Chatson queda más canchero.
3: Sí, porque es más, te diría, hasta más personal que el apellido.
5: Sí. Bueno, hoy rotó mucho, Marce, así que todavía no tenemos indicio del equipo. Me dicen que mañana sí va a parar un 11, así que estaremos ahí atentos para ver qué es lo que pone. Está complicado Independiente con el tema Chimi Ávila, porque necesita liberar un cupo. Iba a ser el chico Nahuel Junco a Chile, cerró el TMS, no se lo pudo ubicar, así que está ofreciendo a 5 o 6 chicos de la reserva a Uruguay a ver a quién puede salir.
3: Eso,
5: además de la...
3: eso lo hacen todo, pero es trampa.
5: Y bueno, por mercado. Favor. A ver, el reglamento dice, mientras firmes 25% de planillas en reserva, está...
3: Es una trampa que se hacen los dirigentes entre ellos.
5: Es la ley. La ley no está infringiendo la ley, Independiente. 25% de planillas firmadas.
1: Después se comió los mensajitos virales. Después se comió los mensajes virales.
5: Hay otro
1: por
5: chico.
1: Por tramposo. Por involucrar gente que no tenía que haber involucrado.
5: Hay otro chico que puede irse a Hungría también, que es una posibilidad. Y además de los tres casos
1: les queda
5: grandes.
1: Cómodo los pibes inferiores. ¿A dónde te mandan?
6: A Siberia. Claro,
5: este caso es un chico que estuvo en la selección sub-19 de Hungría, tiene abuelo húngaro.
7: Mira qué bien.
5: Pero.
1: Quiere hacer reencontrar con la familia.
5: Claro, es de urgencia.
6: Son tan buenos.
5: Y después hay otros tres casos que son más emblemáticos: Lo Mónaco, Gutiérrez y Ábalos, MP. y miro el partido porque...
4: Está quedando afuera, Oli.
5: Claro, me decían que tenía que ver también con el partido. Pero
6: en cualquier momento hacen una rifa por lo Mónaco, ¿no? Ya que no

0: pudieron vender, por ahí lo rifan como en el pueblo.
1: Y hoy te digo, sí, Dani, que está más para venderse Gutiérrez, si es por la dirigencia, por los 8 millones de euros que pidió, que otra cosa. Así que no hay tanta urgencia por vender a Kevin Lomona, como allá que si llega, los brazos abiertos.
2: Pasamos por Racing ahora, la verdad, enfrente de Independiente.
3: Para jugar con Boca creo que tiene solo una duda, quién reemplaza a Maravilla Martínez, que está suspendido, no puede jugar, y ahí puede aparecer Solari o Torres, porque no tiene mucho más, porque está lesionado Lautaro Díaz.
4: ¿Vergara?
3: O Vergara, pero Vergara también viene de recuperarse una lesión, pero y no tuvo minutos.
4: ¿Y con Egni de 9?
3: Y bueno, Solari con Egni juntos jugaron.
4: Sí. Ya.
3: Así que eso es una posibilidad para jugar con Boca, salvo que juegue con un solo delantero y que ponga otro mediocampista.
4: Claro.
3: Por ahora no ha jugado.
5: Pero lo único que puede jugar como único delantero sería Torres. Los otros son más.
4: Sí.
5: No son tanto.
3: Yo me inclino más por Solari con Egni, porque lo ha probado. Vale. Pero bueno, tampoco.
4: Además, Torres no le fue bien, pobre, el último.
3: No, y no, claro.
5: Yo insistiría con Torres. Elías Torres. Me gusta.
3: Sí, pero viene sumando pocos minutos Torres.
4: Claro.
3: Viene de una lesión larga. Pero bueno.
2: Una más de Boca con Martín Arévalo.
6: Pregunto a Lausanne.
3: ¿Puedo?
6: Ah, sí.
2: Sí, por supuesto.
6: ¿Se va Martirena?
3: Por ahora no aparecieron nuevas ofertas por Martirena, que sé que lo busca Nacional, lo busca Santos, pero hoy está entrenando con Racing y por ahora no.
7: Pregunta por Barinaga, sí. Martín.
6: Claro, exactamente, ahora iba a contar la historia.
2: Que
7: pícaro.
2: Estás copiando de él y estás.
7: Está carroñando.
2: Acomódate, Martín. Sí. Ahí viene el mozo. Con el whisky, un habano, y él te va a robar la información.
6: No,
2: porque
6: está bien,
2: un día
6: no.
2: Te traicionó con la de arriba. Y hoy se te metió en lo Marina. Tuyo.
6: Mirá que yo lo banqué, dijo Martínez Cuarta, y el señor lo toreó, y yo dije Martínez Cuarta.
2: Me parece,
6: y dijo juego de cuatro, Martínez Cuarta.
2: Se picó, bueno, se picó.
6: ¿Puedo
2: se
6: contar picó. Esto?
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0: 20:57 minutos en un buen momento. En un buen momento. Vamos a hacer el resumen del programa con el señor Guido de las Mercedes Berkovich.
1: Son oído.
0: Vamos.
2: En un buen momento, un buen resumen. Te anticipamos la información que mañana será noticia.
3: Respira el Chacho.
4: ¡Vamos, Chacho!
3: Coudet recupera dos piezas claves para el fin de semana. Tanto el huevo Acuña, quien ya recibió el alta, como Sebastián Driussi, que está muy cerca de tenerla, podrán estar presentes contra Vélez si el Chacho los necesita. Los espera.
4: Bien.
3: Tanto Di Lolo como Flores están en duda para el partido frente a Racing por fatigas musculares. Por otra parte, Kevin Lo Mónaco fue ofrecido a Boca. El Xeneize ofertó 2 millones y desde Independiente le contestaron que solo sale por la cláusula de rescisión, que es 15 millones. Todo por definir.
4: Bien.
3: En Racing solo negocia por Martín Pérez. Matías Pérez de Cerro Porteño. Tanto Colombo y Martirena esperan ofertas para salir, pero por ahora se quedan en el club. Recién, si va alguno, la dirigencia iría a buscar otro jugador. Juegan al misterio.
4: Basta de misterio.
3: Sí,
4: Guido.
3: Pero bueno, ya Soviera, el que todavía no paró ningún equipo en sus primeros entrenamientos al frente de Independiente. Por otra parte, Sebastián Valdés fue operado con éxito de su rodilla. En tanto, el Chimi Ávila sigue entrenándose y espera que el club libere cupo para poder debutar. Fecha definida. San Lorenzo en las últimas horas acaba de vender a su arquero Orlando Gil al Lille y a Lautaro Montenegro al Al Wada de Emiratos Árabes,
4: pero
3: habrían caído algunos embargos que podrían trabar estas ventas. Por otra parte, Pipo Grosito, para enfrentar mañana a Estudiantes de Río Cuarto, tendrá que definir quién reemplaza a Nicolás Blanco desgarrado.
4: ¡Desgarrado!
3: ¡El héroe de la noche! Platense regresó al país después de clasificarse a los cuartos de final de la Copa Libertadores.
4: ¡Vamos, Calamar!
3: Su arquero, Juan Pablo Cosani, habló en exclusiva con MP, acá en un buen momento.
5: Creo que fue una serie muy buena de todos. Hubo muy buenos pateadores, por eso se llegó al séptimo, tanto de ellos como nosotros. La verdad que se ajustaron mucho los remates en un momento de tanta tensión, porque la verdad que los dos equipos se jugaban mucho y, nada, por suerte, el último no la ajustó tanto y me tocó atajarlo.
3: ¡Goles son amores!
4: ¡Sí, señor! ¡Siempre!
3: Tiziano Perrota, la flamante incorporación del Elche, que fue cedido a Defensa y Justicia, habló en exclusiva aquí, en un buen momento, con MP.
4: ¡El hombre oro!
3: Y se mostró muy ilusionado por su futuro.
6: La verdad que estos días han sido, nada, muy, muy duros, pero en el sentido de asimilar bastantes cosas. Después, obviamente, que uno disfruta, porque me tocó viajar a firmar y a hacer revisión allá a España. Y nada, creo que la verdad que es un sueño, porque si te pones a pensar, hace muy poco muy pocos partidos que de mi debut. Y nada, la verdad que una alegría inmensa.
3: ¡Un nuevo clásico! La rivalidad con los ingleses vuelve a escena, esta vez en el Mundial de Hockey.
4: Uy, sí, terrible.
3: Los Leones, que vencieron 7-1 a Nueva Zelanda, se medirán contra Inglaterra por la segunda fase del torneo. En la agenda,
4: ¿sí?
3: Vos podés ya saber con quién va a jugar River.
4: No me digas.
3: Sí, señor.
4: No me digas, no quiero saberlo.
3: Bueno, River va a jugar contra Vasco da Gama en la próxima instancia de la Copa Sudamericana.
4: No, sí pasa.
3: Y el Vasco ganó ya su partido frente a Olimpia. Si River supera a Santa Fe de Bogotá, los brasileños van a ser los rivales, los potenciales rivales de River para la siguiente instancia.
4: Mufasa jugó, ¿eh?
3: Hoy, 9:30 de la noche, Corinthians. Frente a Rosario Central, el partido de ida 0-0. Vamos, canalla, hoy en la vuelta.
2: En un buen momento, un buen resumen. Te anticipamos la información que mañana será noticia.

0: Bueno, llega el hombre Mistral. Porque
1: qué bien,
0: ¿eh? Las tres últimas oportunidades, tres pilchas diferentes.
2: Y bueno, son parte del combo.
3: Parte de la estrategia.
2: Parte del acuerdo comercial.
1: Y un corte de pelo.
2: Lo que veo, bueno. Rajatabla.
0: Dos buzos y un pullover.
1: Y un suéter.
2: ¿Qué querés para el mes que viene, MP? Yo te quiero obsequiar algo.
0: Bueno, vos sabés que a mí me gusta que la gente de Mistral.
2: ¿Qué te gustaría que te regale la gente de Mistral?
0: Voy a ver
2: a vos te gustan mucho los 7 octavos.